0: ¿Y por dónde vino la jugada del primer gol?
1: Yo estoy de acuerdo por ahí. Yo estoy de acuerdo con esto, por eso a veces te digo, hay distracciones en jugadores de experiencia que no tienen que pasar y que a veces encontrás un equipo que esos jugadores de experiencia son los que tienen que hablar y los que tienen que decir y los que tienen que manejar el partido, porque cuando no se resuelve desde afuera porque no podés o no escuchan, lo tienen que resolver de adentro precisamente esos jugadores de experiencia. Pero se nos terminó el tiempo, Ale. Con vos te decía,
2: Para charlar hasta
1: estamos
2: mañana.
1: para charlar y charlar. Qué lindo. Yo te agradezco enormemente que nos dé este tiempo, que la gente, el hincha de San Martín, te puede escuchar así tan abierto, tan a corazón abierto y poder entender que bueno, que acá se va a pelear mientras, como le decía a mis compañeros, mientras tenga las posibilidades matemáticas, nunca voy a dejar de pensar que se puede.
0: No, sin duda, y vuelvo a repetirte, ¿no? En todas las cosas, en todas las cosas, yo soy tan responsable como los futbolistas, ¿está claro? Y tenemos hoy un grupo de futbolistas que son muy autocríticos y que lo sienten y lo viven como lo vivo yo, Carlos, ¿eh? Créeme, ¿está? Así como yo estuve 3 días enojado, como podés estar vos 3 días enojado, y como el hincha debe estar 3, 4, 5 días enojado y no se lo va a sacar hasta el próximo partido. Los futbolistas sienten de la misma manera y eso a mí me enorgullece y me motiva muchísimo. Y para lo que viene, nosotros estamos con sangre en los ojos, Carlos.
1: Está preparado. Bueno, Alejandro.
0: Vamos a eso y déjame para cerrar,
1: Sí.
0: recién me hablaba de la gente, del hincha, y bueno, un párrafo aparte, fuimos a Jujuy, y nos acompañaron y
1: Sí,
0: estuvieron.
1: sí, sí.
0: Y ojalá ahora el próximo domingo, porque los necesitamos y los necesitamos de nuestro lado. Y sobre todo porque el equipo brinda dentro de la cancha, se brinda, se brinda, se brinda permanentemente por todo esto que estamos desarrollando y ojalá nos sigan acompañando y en mayor volumen, porque los necesitamos y ojalá el domingo entremos a la cancha y tengamos ese fervor que tenemos siempre en nuestra hinchada de San Martín y que nos pueda acompañar en gran número y que ustedes ven que el equipo hace lo imposible y lo va a intentar hasta último momento para tratar de lograr el objetivo entre Rusia. Así que vamos con
1: Alejandro
0: todo,
1: Gila,
0: el
1: el
0: domingo estaremos ahí,
1: entrenador
0: mi
1: y
0: pata
1: director
0: como loco
1: técnico
0: y
1: del
0: ojalá
1: Club
0: ganemos.
1: Atlético San Martín, todo lo mejor, que puedan cumplir con ese objetivo.
2: Nos
1: Yo
2: vemos el domingo, ¿eh? Vamos
1: y
2: a estar
1: el
2: ahí en la cancha
1: domingo
2: con el
1: vamos a
2: profe.
1: estar ahí, ¿eh?
0: Vamos con todo. Cariño grande para todos.
1: Muchas gracias, Ale, un abrazo. Señores,
0: Igualmente.
1: se nos escapó.
2: Se nos fue el tiempo,
1: Sí,
2: ¿eh? 6 minutos
1: mirá
2: de las 9 de la noche, ya se
1: vos.
2: viene
1: Mamita.
2: partidazo, ¿eh?
1: Sí, señor.
2: Estudiantes de La Plata con Platense.
1: Sí, señor. Muchas gracias, Emma, por el banque, ¿eh? Un abrazo para
2: Hasta
1: todos.
2: mañana,
1: Hasta
2: profe.
1: mañana, hasta mañana.

0: traer para iniciar, que lo van a esperar hasta el último momento. Inicia Peregrino o Costa, pero yo creo que Jagger está para jugar porque solamente había sido un golpe. Por izquierda Blanco, en la mitad de la cancha Azcacíbar, Paredes, Delgado, Flores, Ovilla, Velasco y Merentiel. En el Valencia al banco suplentes. Y entre la lista de concentrados,
1: sí,
0: de los jugadores que están llegando al Marriott, no está Toto Belmonte. Ayer se golpeó la rodilla, se le inflamó mucho. Hoy hicieron estudios, constataron ruptura, meniscos, rodilla derecha, lo operan mañana.
1: Qué lástima, porque había levantado Belmonte, sí, cada vez que ingresaba fue importante, como en aquel gol a Lanús o en el partido con San Pablo, y ahora, bueno, tendrá que estar seguramente ya hasta, sí, la pretemporada, sí, próxima afuera.
0: Sí. Sí, aparte, un futbolista que siempre había sido convocado por el Vasco, que había entrado, había tenido minutos, estaba siendo jugador número 14-15, o 16 de esos cambios que siempre se hacían durante el encuentro, y Toto Belmonte ya se pierde el resto del año. Son varios los jugadores que se pierden el resto del año.
1: Y ya hay cuatro, ¿no? Por lo menos.
0: Tommy Aranda, Marchesín,
1: Vareiro
0: y ahora Toto Belmonte.
1: Bataglia,
0: Bataglia, como sí. Mirá lo que te voy a decir.
1: Sí.
0: ¿Creen que para noviembre? No te digo iniciando en noviembre, pero a mediados, Tommy Aranda podría tener chance de sumarse al grupo.
1: Sería una noticia.
0: Después, obviamente, con la inactividad, llevará sus días para...
1: Hasta agarrar el ritmo futbolístico, pero claro.
0: Por ahí, no sé si yo he visto jugadores que han estado inactivos mucho tiempo y cuando han vuelto es como si nunca hubiesen estado.
1: Sí, depende
0: tan
1: de cada uno, todo eso, ¿no? Y
0: claro, eso es muy personal.
2: Sí, muy personal, aparte tiene un físico, viste, que es flaquito, ¿no? Se mueve bien, sabe moverse.
1: Ojalá, sería una gran noticia para Boca y para el pibe, fundamentalmente. Sí. Tato, ¿Bataglia cómo está? ¿Para cuándo puede estar para jugar en serio, ir al banco en serio, digo?
0: Y tenés mañana Unión, yo creo que viaja a Córdoba el jueves que viene.
1: Podría ir al banco en Córdoba, decís vos.
0: El 9, Boca juega contra Instituto en Córdoba, en el Kempes. Y yo tengo, para ese partido, el Vasco va a poner más alternativas. O sea, la rotación vendrá contra Instituto, para luego ponerlo mejor el 13 contra Vasco da Gama. Después van a jugar el fin de semana el 18 contra Talleres. Veremos si es el viernes nuevamente o el día sábado. Y viajan a Río de Janeiro, donde Vasco da Gama sigue insistiendo con jugar de local en su cancha. Tiene que respetar un montón de pedidos de Conmebol que por ahora no puede cumplir. Primero, el aforo. Tiene un estadio para 21.000 y Conmebol te exige más de 30.000. Segundo, los visitantes. Es un estadio que tiene una capacidad para visitantes de no más de 1.500, 2.000 localidades. Bueno, tiene que ser 4.000 para visitantes. Boca le puede dar esa cantidad, hasta le puede dar 5.000 si quiere, porque la

0: sur.
1: Claro, está bien, es cierto. Mañana es un partido importante para Boca, se lo digo sí. A Tato y al Beto, a Nico también obviamente incluso, pero más que nada a los bucólogos, porque sí. Ganando mañana, que va a jugar, bueno, no antes que Instituto y que Independiente, pero bueno, a la misma hora Independiente Rivadavia, pero antes que River, que Central, que Argentinos Junior, que Vélez, sí. Vos ganando ya le empezás a meter presión, porque quieras o no, faltan 6 fechas, cada vez falta menos. Hablo de la tabla anual, ¿no?
0: Totalmente, pero obviamente sumás en la zona, sumás el anual, va de la mano, pero hablando del anual, empezás a complicar a varios equipos, al margen de que están todos muy pegaditos, o sea, se está cerrando una temporada.
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3: Golpe el pibe Herrera que sale. Que...

0: maestro fue Peregrino, porque viene más ritmo
1: Peregrino. Y hoy está con más ritmo Peregrino, Costa. Claro.
0: Claro, por eso. Pero, a ver, en el mano a mano, el Vasco se decía por Costa como titular y lo tenía como suplente a Peregrino. Hoy esa ecuación se cambia, se modifica, porque Peregrino viene con más ritmo. Pero yo creo que Bataglia va a estar para viajar a Córdoba, y el caso de Costa o Peregrino, ahí como opciones de Herrera, que recordemos, si Herrera no está para jugar mañana, a mí me dicen que tiene chances de hacerlo, para mí inicia Peregrino, porque viene jugando más que Costa.
1: Claro. Bien, bueno, Tatito, nos vemos mañana en la cancha, si Dios quiere.
0: Hoy se le escapó a la reserva de Boca en el último
1: Sí, momento. Perdió 2-1, ganan 1-0, ¿no?
0: Ganan 1-0, partido controlado, y bueno, le echan a uno y ahí ya todo cambió. Se lo ganó Independiente, que está puntero, tengo entendido, de la zona.
1: Perfecto. Bueno, querido, mañana nos vemos en la cancha, si Dios quiere.
0: Así será, Gaucho. Abrazos para todos. Que sigan bien. Buenas noches.
1: Chau, Tatito. Bueno, Beto, Nico, bueno, vamos a la tanda. Después, Nico, me repasás todos los partidos que se jugaron hoy en Europa, también en Asia, porque jugó el equipo de Marcelo y Exacto. en distintos lugares del mundo. Vamos a ir a la tanda. Ahí te estaba queriendo preguntar algo, Maximiliano, María, Beto. María,
2: no, sí, que siga sí. comiendo, decirle que siga comiendo.
1: A mí lo más lindo es que cuando estoy al aire, que no puedo escuchar, me manda audio. Mensaje, claro. No, pero audio aparte. Te si te manda escrito, vos le podés contestar, podés interactuar, claro.
2: Yo no sé a qué fue el peluquero, no entiendo, si no tiene pelo.
1: En serio, Pero bueno, lo acomodó un poco, ¿vos decís que no le queda bien?
2: No le queda como el culo.
1: Bueno, vamos a la tanda.
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0: Muy bien, 21-24. Habló Bochini. Gustavo, ¿cómo te va? Otra vez renovamos el saludo con Medina.
1: Renovemos el saludo, Marce querido. Sí, sí.
0: El Bocha... Hay un audio de Bochini.
1: Sí, sí, sí, sí. Un video, en realidad, que se están mandando a todos los periodistas de cubren independiente.
0: Bueno, lo escuchamos.
1: Dale.
2: Hola a todos los hinchas del Rojo. Hago este video para contarles una noticia muy importante. Como todos ustedes saben, próximamente van a ser las elecciones en el Club Atlético Independiente. Me han hablado de distintas agrupaciones, me han enseñado todo su proyecto y tengo una relación muy buena con todos los candidatos. He tomado la decisión de apoyar a Gastón Gaudio, a quien conozco desde hace muchos años. Sé que es alguien muy sincero, muy honesto. Él no va a venir a Independiente para hacer negocios personales y ha conseguido el sponsor más importante de la historia de Independiente. Es un sponsor muy importante y el club no tiene que devolver ningún dinero, que es todo por publicidad. Y también quiero aclarar que Independiente es el mejor club del mundo y fue gracias a sus hinchas, a sus socios, porque ganamos todas las Copas Libertadores, Intercontinentales, Interamericanas, Campeonatos Locales, todo lo que ganamos en Independiente fue por todo lo que hicieron los socios durante toda su historia. He hablado con casi todas las glorias del club y queremos que nos acompañe en todo lo que sea la parte del fútbol de Independiente, porque lo han vivido desde adentro. Ojalá todos podamos estar nuevamente en este club que necesita de todos nosotros y de todos ustedes. Cuando le digo casi todas las glorias es porque otros ex compañeros están trabajando en otras agrupaciones que tienen su proyecto. Si tenemos la suerte de que la gente nos elige en estas próximas elecciones, también me gustaría a mí y a todos los que ya hemos hablado que ellos también puedan participar, porque todos juntos tenemos que sacar a Independiente adelante. También quiero decirles que ya hace más de 10 años que estoy trabajando con mi amigo y representante Massimiliano, que es una persona joven que cuida mis intereses, que trabaja muchísimo, que me ayuda a adaptarme a la actualidad, porque los tiempos cambian, no es lo mismo el momento que yo jugaba al actual, y vamos a estar en este proyecto juntos para ayudar a Independiente, para que Independiente vuelva a ser el Independiente de nuestra época. Por otra parte, les quiero decir que hay mucha gente que dice que me quieren usar políticamente, y es todo lo contrario. Estoy muy feliz de que Gastón Gaudio me haya convocado, por eso acepté, porque sé que voy a tener la importancia que uno se merece por todo lo que le ha dado al club durante tantos años, así que eso es totalmente falso, la gente ya lo va a comprobar con cosas que ya se van a ver en el club. Yo recibo por mi trayectoria deportiva un honorario del Club Atlético Independiente desde hace 10 años y les quiero aclarar que por esta tarea nueva que voy a hacer no voy a cobrar ningún sueldo adicional, lo hago porque quiero estar al lado de la persona que me va a dar la posibilidad de volver nuevamente al club en un trabajo que siempre quise hacer. Por último y para finalizar, ojalá el año que viene pueda estar nuevamente en el club que siempre he amado y sigo amando, que pueda estar en el lugar que siempre quise, que es poder ayudar en el club desde adentro, en la parte futbolística, y agradecerle siempre al hincha de Independiente todo lo que me ha brindado durante toda mi vida.
0: Bueno, ahí estaba Bochini. ¿Qué reflexión, Gustavo, de esto?
1: En realidad es blanquear lo que ya se sabía, Marce, que el Bocha iba con Gaudio. El Bocha está llamando a distintos actores de la vida de Independiente para convencerlos de sumarse al proyecto. Yo sé que está muy avanzado lo de Alfaro Moreno por llamados de Bochini. Más allá de que pueda haber hablado con Gaudio, lo de Bochini me parece que termina siendo decisivo, porque Alfaro Moreno lo han llamado varios, creo que salvo Nakis lo han llamado todas las listas. Y finalmente se da lo que, bueno, porque en principio la idea de Gaudio era hacer una conferencia de prensa con Bochini al lado, esto no sucedió, pero este blanqueo del Bocha lo pone ya de manifiesto de que va a estar al lado de Gastón Gaudio.
0: Bien, ¿alguna otra novedad de lo político?
1: No, de lo político, yo te digo, Marce, por ahora hay 4, pueden ser hasta 8, lo cual sería un despropósito, pero también ahora, ya con la zanahoria fija el 13 de diciembre, no te sorprenda que se empiecen a hablar de más alianzas. Ya tenemos Revolución Independiente más Identidad Roja, pero yo incluso no me sorprendería que alguno de los candidatos actuales se siente a hablar con otras listas, y ahí sabremos si siguen encabezando o no. No lo digo ni por Gaudio ni por Nakis, yo creo que, perdón, ni por Gaudio, sí, ni por Gaudio ni por Nakis.
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7: A partir de un análisis de sus telecomunicaciones, el peronismo en busca de acuerdos. Máximo Kirchner se mostró en San Juan con Sergio Uniac y Juan Mansur se reunió con Sergio Massa. La gran apuesta en el horizonte inmediato es abroquelar a todas las tribus, incluyendo a los díscolos, en torno al rechazo de la suspensión de las primarias abiertas, simultáneas y obligatorias, una herramienta que consideran indispensable para ordenarse. El Fondo Monetario le pidió al gobierno que el crecimiento económico se amplíe a más sectores y genere empleo. La vocera del organismo explicó que las conversaciones con el equipo económico incluyen medidas para consolidar la actividad y lograr que el crecimiento alcance a más sectores de la economía y a los trabajadores. Temperatura 12 grados y medio, cielo algo nublado.
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1: Muy bien, 21:33, vamos a saludar a Lucas Ladaga. Luquitas, ¿cómo te va?
2: ¿Cómo andas, Marce? Abrazo grande para todos.
1: Bien, querido, bien. Bueno, ¿qué pasa con Rojo al final?
2: Bueno, a ver, segundo día consecutivo que Marcos Rojo no se hace presente en el entrenamiento de Racing por decisión propia, así que ya ese es el primer gran conflicto en cuanto a Marcos Rojo. Después, obviamente, está todo el tema de Estudiantes y qué pretende el jugador. A ver, a esta hora, Diego Milito se mantiene firme en su postura de no conversar con Estudiantes, de no negociar a Marcos Rojo. Si tiene que quedar separado del plantel hasta diciembre, será una decisión que se tome, pero no quieren negociarlo por ahora. Marco el por ahora porque sé que Estudiantes en las próximas horas seguramente envíe una propuesta, podríamos decir, acerque números a Racing para ver si aceptan negociar el jugador, pero por ahora eso no ha llegado, así que Milito se mantiene firme en no negociar a Marcos Rojo.
1: Está muy bien. Había, no sé, Tommy Bertoa, si está por ahí, porque digo, había un rumor de que Rojo podía llegar a ir a ver hoy Estudiantes con Platense en la cancha de Defensa. Ya me parecería una barbaridad si lo vemos a Rojo en la cancha, pero no sé, Tommy, si fue Rojo o no. No hay noticias
2: por ahora. Por ahora no hay noticias, no lo han grabado, por lo menos, a Marcos Rojo viendo Estudiantes. Ya sería una locura.
1: No, sí, hay que en este momento, 18 minutos del primer tiempo, Platense Estudiantes por cuartos de final de Copa Argentina. El ganador de aquí juega contra Atlético Tucumán, 0-0. Lucas, repasemos, bueno, el panorama entonces. Lo de Rojo por hora incertidumbre, para Racing se queda, el jugador tiene todo arreglado con Estudiantes. ¿Hubo comunicación entre Estudiantes y Milito Saja?
2: Mirá, por ahora no, Marce. Yo tenía entendido que iba a haber una comunicación, que Angeleri se iba a comunicar con el presidente Racing, pero por ahora no se han comunicado. A mí me dicen que de Estudiantes lo que están preparando es una propuesta, podríamos decir, con la cancelación de la deuda que tiene Racing con el jugador, que es de $150,000, un resarcimiento económico de aproximadamente $250,000 y un bono que quiere incluir para ver si puede destrabar la situación, que es que si Estudiantes pasa a la final, le daría una plata extra a Racing por esta...
1: Bueno, pero ahí ya estamos hablando casi de $500,000, no está mal por el tiempo que le queda de contrato.
2: Sí, por eso digo que, por eso yo remarco el por ahora, no lo van a negociar, porque, a ver, en Racing no va a volver a jugar el jugador, eso ya es un hecho, y si Estudiantes finalmente acerca esta propuesta que estamos contando, donde hay un bono, un resarcimiento económico y la cancelación de la deuda, yo creo que las condiciones pueden llegar a cambiar, así que a esperar, porque Estudiantes tiene tiempo hasta el 8 de octubre que tiene que presentar la lista de buena fe.
1: Está muy bien. Bueno, de lo futbolístico y Chirola Romero, ¿qué se sabe?
2: Bueno, primeros entrenamientos del Chirola. Lo que sí es un hecho para el domingo es que se termina la línea de tres de Juan Pablo Voivoda, va a volver la línea de cuatro con el Chirola. Seguramente utiliza el esquema que utiliza habitualmente en la reserva, que es un 4-3-3 con dos extremos. Veremos si hace esto el Chirola Romero. Cuando le tocó dirigir a Racing a fines del semestre pasado, jugó de esta manera, así que veremos qué sucede en el partido del domingo por la noche frente a Estudiantes de Río Cuarto, donde la dupla central será la de la reserva con Mateo Martínez y Gonzalo Escudero, y seguramente a mí me dicen que Alejandro Tello volverá a tener más consideración.
1: Eso fue raro, Luquitas, porque Tello, que debutó con Voivoda, en un Racing que todavía se estaba armando, que esperaba los refuerzos, tuvo buenos rendimientos y después no jugó más.
2: Sí, totalmente. De hecho, Marce arrancó como titular Tello, claro, durante cuatro o cinco partidos, fue el doble cinco titular de Racing, y después pasó a perder terreno y hubo partidos que ni siquiera concentró Alejandro Tello, y ahora con el Chirola Romero va a volver a tener consideración.
3: Hablando un poco también de, vos lo mencionás, Lucas, a Chirola, ¿existe la posibilidad de que no sea él quien dirija a Racing hasta fin de año? Digo, que se pueda cerrar un técnico, por ejemplo, caso Diego Coca.
2: La veo difícil, salvo que los resultados sean muy malos y la situación no dé para más. El Chirola se hará cargo de Racing hasta diciembre. Uh-huh. La intención es, en este tiempo, ver si pueden contratar algún entrenador que sea del gusto del presidente de Racing y por ahora también del Chino Saja. Sé que Coca habló, creo que ayer, estuvo hablando y dijo que nunca le va a cerrar las puertas a Racing, pero no, por ahora no está en carpeta del presidente, no está en consideración de Diego Milito.
1: Bien, bien. Bueno, Luquitas, ¿algo más que agregar de la academia?
2: Mañana por la mañana vuelve a entrenar y, como decíamos, el domingo por la noche va a estar jugando frente a Estudiantes de Río Cuarto, donde necesita sí o sí sumar a tres para ver si empieza a descontar puntos y meterse en la lucha para ver si puede clasificar por lo menos dentro de los primeros ocho.
1: Bien, bueno, querido, un abrazo. Ya se le termina la joda a usted, ¿no? Vuelve el hombre en cualquier momento. La pasó tan bien solo estos días.
2: Vuelve, está el regreso en cualquier momento, es inminente.
1: Sí, señor, un abrazo.
2: Abrazo.
1: 21:39, vamos a saludar a un amigo, Martín Amarotti, que es, sin lugar a dudas, el hombre de confianza que siempre recomendamos para acceder a un cero kilómetro. Martín, querido, ¿cómo te va?
4: Hola, Marce, ¿cómo estás? Muy buenas noches, qué placer saludarte como siempre, a vos, al gran equipo y a todos los oyentes. ¿Cómo se encuentran?
1: Muy bien, Martín, acá estamos con el Beto, con Nico, realmente disfrutando de este jueves que se puso fresco y, bueno, finalmente, ¿qué decisión tomaste? Antes de meternos en el cero kilómetro y todo, ¿qué decisión tomaste? ¿Vas a ir a Varela a acompañar a San Lorenzo o no?
4: Bueno, mira, te comento.
1: Estás dudando.
4: Estoy dudando porque está muy complicado. De hecho, te soy totalmente honesto. El día sábado, por ejemplo, vamos a tener un montón de visitas. Viste que en la semana
1: claro,
4: a la gente a veces se le complica ir al concesionario. Bueno, tenemos un montón de citas ya programadas. Bueno, mucha gente que está aprovechando estas importantes campañas. Y la realidad es que lo veo muy complicado. Vos sabés que a mí me gusta mucho poder ir a ver a San Lorenzo con mi nene, pero bueno, hay veces que tengo que darle prioridad a todos los compromisos.
1: Acá te digo, acá detrás del vidrio que da la producción me están haciendo señas entre el frío y la lluvia, sabés cómo las excusas que está metiendo para no ir, me dicen eso, yo no quiero creer que sea solo eso.
4: Bueno, aparte me parece que el clima no
1: va a acompañar, claro, está muy bien.
4: Así que bueno, obviamente vamos a estar siempre pendientes, siguiéndolo, pero bueno,
1: claro.
4: Obviamente también esto se debe a la confianza, ¿no?, que nos brinda semana tras semana la gente. Por eso estamos muy agradecidos. No damos abasto, Marce, bueno, siempre te lo cuento, ¿no? La verdad que estamos a full, ayudando muchísimo en estos contextos que, bueno, hoy sabemos que es difícil, ¿no?, quizás poder acceder a la compra de un cero kilómetro. Lo hablamos siempre con cada uno,
1: claro,
4: de nuestros clientes, de las familias que se van fumando.
1: No,
4: pero
1: obvio,
4: atención, porque obviamente ustedes saben que Amarotti
1: siempre tiene algo.
4: Siempre tengo algo. Tal
1: ¿Qué,
4: cual.
1: ¿Qué tenemos hoy para el oyentado de Fútbol Continental?
4: Bueno, hoy tengo una gran noticia. Hoy estoy feliz, Marce, porque, bueno, viste que los concesionarios y las marcas confían mucho en el trabajo que nosotros hacemos y en la audiencia, en el público, que nos brinda esa confianza semana tras semana. Y tenemos algo nuevo, tenemos algo realmente para aprovechar, que me pone muy feliz poder brindártelo a vos, bueno, a todos los oyentes que están del otro lado.
1: Sí,
4: y que quiero transmitirle esto que es muy importante, que esto lo conseguimos exclusivo y solamente para ellos, para la audiencia, para la persona que ahora está del otro lado, que está quizás manejando, que está en casa, que está disfrutando la noche con ustedes y que quizás se imagina tener la posibilidad de poder sacar un vehículo con lo que eso significa, cero kilómetros, ¿no? Con todo, claro, lo que eso conlleva, ganar confort, ganar capitalizarse. Bueno, y atención porque hoy La marca de Fiat y la marca de Peugeot confían en nosotros y nos autorizaron, nos llamaron, nos dijeron que nos iban a dar ciertas unidades que ahora te voy a estar nombrando.
1: Mira qué bien.
4: Son poquitas, no son muchas, pero son ciertos modelos que le vamos a estar brindando la posibilidad a tu audiencia, a la gente que está del otro lado escuchando Radio Continental, para que puedan retirarlo con un anticipo demasiado bajo. 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Pero lo importante es que los modelos que yo te nombro son para retirar a corto plazo. Algunos, hasta te diría, de manera inmediata. O sea, prácticamente hay vehículos que están facturados ya.
1: Mirá
4: que lo van a entregar en 15, 20 días. 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Hoy, el oyente que está del otro lado va a poder retirarlo con el 10%, con el 15% o como mucho con el 20%.
1: Es decir, mirá vos.
4: Esto es sorprendente porque hoy tenemos modelos que con el 10% estamos hablando, Marce, de 4 millones aproximadamente. Que claro, hoy, te fijás, en internet no nos compramos nada con eso.
1: No, no, no, y menos un auto de esta gama.
4: Y bueno, y lo más importante es que estos modelos que ahora te voy a mencionar, además de retirarlo con un anticipo muy bajo y que lo puedan disfrutar ahora en 20, 30 días o quizás en 60, depende el modelo que elijan y la financiación, lo más importante es que la oferta que le va a hacer estas marcas por estos modelos es sin intermediarios. Y esto lo remarco siempre porque no hay un préstamo, la gente no se va a meter en un crédito donde tiene que devolver cuotas altas con intereses o que te pidan requisitos muy engorrosos. Acá la gente va a poder financiar en concepto de ahorro, donde van a poder financiar con las terminales, con las marcas, con las fábricas, como lo quieran llamar, todo por contrato y con cuotas sin intereses.
1: ¡Qué barro!
4: Todas las que tengan que financiar, o sea, imagínate que van a financiar hasta el 90 o el 80% o el 70% del valor del cero kilómetro que elijan sin interés de principio a fin. 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
1: Ah, mirá, buen auto, Beto. Está bueno, la camioneta es muy linda.
5: Muy bueno, muy bueno.
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1: Claro, la gente del interior, porque Continental es una radio que penetra en todo el país. La gente del interior puede participar también y comprar su auto aquí.
4: Obviamente, Marce, de hecho tenemos muchísimos clientes que son del interior. Hoy, con la ayuda de la tecnología,
1: claro,
4: podemos hacer la solicitud y la carga todo de manera digital. Hacemos lo que es el contrato y, de hecho, si el cliente no puede venir a Buenos Aires a retirar el vehículo, nosotros se lo enviamos directamente a su localidad, bueno, retiramos los bufados, porque atención, este porcentaje mínimo que te piden hoy estas marcas para poder patentar y retirar estos vehículos, no hace falta que sea en efectivo. La gente lo puede hacer entregando un usado, y me dijeron que les diga que el usado se lo van a tomar a muy buen precio, no más, o sea, un 15% menos, nada más, no le van a quitar más.
1: Justamente Carlitos Torres, el pampeano que cubre River, que está del otro lado de la línea ahora, me había preguntado eso del tema de los usados, y está bueno que lo aclares.
4: Sí, sí, lo pueden entregar a muy buen precio, y aparte con el sistema que ya todos conocen, que es llave por llave, ¿viste? Para que no se queden a pie, entregan el usado, cuando ya están a punto, capaz que se quedan 7 días, ¿viste? Pero es algo que no tienen que estar esperando 30 o 40 días a pie, digamos.
1: Claro,
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1: claro.
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1: Martín, querido, un abrazo,
4: Bueno, un abrazo grande para vos, Marce, ahí para todo el equipo, para el Beto, para todos, y para todos los oyentes.
1: Pasala bien el finde y nos estamos hablando la semana que viene.
4: Un abrazo grande, Marce, abrazo. Saludos para todos.
1: Chao, Martín, chao. Qué lindos planes realmente. Nico,
3: sí.
1: Repasamos los partidos internacionales de selecciones importantes que hubo hoy, y ya voy con Carlitos Torres, que está aguardando allí, está escuchando atentamente esta parte, porque quiere comprar un auto, un Peugeot, Carlitos.
3: Se le descompuso el 147 blanco.
1: Claro, sí, hace rato.
3: Claro.
1: Sí.
3: Hablando de justamente ex técnicos de River, hoy Marcelo Gallardo perdió por penales contra Japón. Empató 0-0 en los 90, cayó después en la tanda.
1: Por la Copa Kirin, esto, ¿no?
3: Claro, es una gira que se está haciendo por Asia.
1: Pero digo, el partido de hoy de Japón con Ecuador y Nueva Zelanda, que jugó con Panamá,
3: sí,
1: tienen que ver con la Copa Kirin, que de hecho Ecuador ahora va a jugar el tercer puesto con Panamá, un partidazo.
3: Exactamente, un partido, claro, para justamente reservárselo. Después, por otro lado, estuvo el triunfo de Portugal contra Dinamarca por 4-2.
1: Ese sí fue un partidazo.
3: Sí, pero que no lo tuvo Cristiano Ronaldo.
1: Claro, ya sin Ronaldo y las 7 no esperaron ni un minuto, se dieron a Leao.
3: Claro, que aparte, para quien no esté al tanto, Cristiano Ronaldo tuvo un cruce con el entrenador.
1: Jorge Jesús.
3: Exactamente.
1: Uno de mis ídolos como técnico.
3: Ex técnico de
1: Me dio una gran alegría Flamengo. Como hombre de Flamengo en 2019.
5: Sí, nos dio una gran
1: alegría. Él y Gabigol.
5: Y Gabigol.
1: Sí.
3: Bueno, y la cuestión es que hubo una pelea con Cristiano Ronaldo, no lo puso, estuvo en el banco de suplentes, hasta incluso también dijo que no lo iba a utilizar en el partido con Noruega, y hoy tampoco con Dinamarca, por ende Cristiano abandonó la concentración ayer.
1: Sí, está riendo el campeano, sí.
3: Sí, sí, sí. Y ya por ende no forma parte de esta fecha FIFA de la selección portuguesa. Después perdió la Noruega de Haaland 2-1 contra Gales.
1: Mirá,
3: y ganó
1: vos
3: la Alemania de Jürgen Klopp.
1: Con primer triunfo de Klopp en Alemania.
3: Exacto, eso es lo más destacado.
1: Bárbaro. Gracias, Nico. Carlitos, ¿cómo estás?
2: Marce, querido, qué largo todo, ¿eh? Abrazo grande para todos.
1: Estamos atentos a todo, con el Beto, a los triunfos de Jorge Jesús, todo, ¿no?
2: Todo, sí.
1: Qué dupla, ¿eh?
2: Sí, pensé que entraba el lunes con el resumen de River a esta altura.
1: Ah, bueno, igual, tampoco. Te digo la verdad, podríamos esperar hasta lunes, martes, que... Pero bueno, Carlitos, querido, usted vio que le pregunté, la pregunta que me hizo usted por privado se la retransmití al señor Amarotti, porque usted, como tiene mucho tiempo ahora, tiene ganas de cambiar el auto, de comprar un autito y salir a pasear un rato, ¿no?
2: Sí, aparte el parque automotor es muy amplio, es lindo.
1: Escuchaste bien atentamente todo, ¿no?
2: Todo, el tema es que no hay un sope, pero
1: así. Bueno, pero viste que Amarotti te da chances de planes.
2: Te da muchas chances, sí, te da miles de cuotas de financiación, Marce.
1: Amarotti parece la AFA, le da chance a todos. Puede haber 25 campeones en un año.
2: Aparte lo noté muy cercano a vos, Marce.
1: Sí,
2: Marce,
1: sí.
2: Eso como te hablaba muy...
1: Totalmente.
2: Fraternal.
1: Uranga se hace... Bueno, cuénteme de River.
2: Bueno, el plantel se entrenó hoy, mañana también obviamente lo hará en Ezeiza, con Tobías Andrada entrenándose de manera diferenciada, pero en condiciones de estar con Estudiantes de Río Cuarto el sábado de la próxima semana, no este sábado, sino el que viene. River va a estar jugando contra Estudiantes de Río Cuarto, seguramente con Tobías Andrada ya a la par de sus compañeros. Algo parecido con Aníbal Moreno, está cerca del alta médica, ya recuperado de la dolencia en la zona lumbar. Aníbal Moreno por ahora lo piensa Poncio como alternativa de Fausto Vera, la idea es que Fausto Vera siga en el equipo como titular, y la cuestión de acá a dirimir en los próximos días es, como ya venimos contando, lo de Thiago Almada. Por ahora se entrena de manera diferenciada, hoy empezó a hacer los primeros trabajos con pelota, pero para Estudiantes no hay que contarlo, o por lo menos yo lo veo muy difícil. Recién habría que pensarlo, por ejemplo, para el viaje a Junín, cuando River juegue contra Sarmiento. Pero bueno, River que va a tener obviamente el fin de semana libre, veremos si hay algún amistoso programado, que por ahora oficial no hay absolutamente nada.
1: Perfecto. Qué raro, digo, a mí me llama la atención lo de Andrada, Carlitos. ¿Por qué digo esto? Porque supuestamente sale, cuando salió en el partido, y más que salió en el primer tiempo, todos pensamos que tenía una lesión muscular. Después se informó que era una contractura producto de una paralítica. Para esta altura, a mí ya me sonó raro que lo desafectaran de la selección, porque si no hay una lesión muscular, nada. Ya pasaron más de 10 días, 12 días del partido con Huracán. Yo no sé por qué huelo algo más.
2: A mí la explicación que me dieron desde River y el por qué lo terminaron desafectando, después esto es creer o reventar, que el chico todavía seguía con alguna molestia, de hecho ha vuelto a River y todavía en River se entrena diferenciado, y que en la selección la explicación fue, si no lo podíamos contar para el partido en Córdoba, sigue con dolores, por ende tampoco lo vamos a contar para el partido del sábado, no tiene...
1: Está bien, bueno, pero a esto voy yo, Carlos, y seguí, me meto en esta. Un jugador que supuestamente tuvo solamente una pequeña contractura, una paralítica, y por eso salió contra Huracán. Del partido con Huracán al partido del sábado de la selección van a pasar 15 días. Para mí algo muscular hay.
5: Sí, seguro.
1: Si no, no estaría... hoy, que ya van 12, 13 días, no estaría trabajando diferenciado en River.
5: Pero perdóname, ¿la selección no te hace ir igual para revisar?
1: Sí, estuvo en la selección, practicó diferenciado en la selección 3 o 4 días, lo desafectaron ahora.
5: Ah, no, entonces tiene otra cosa.
1: Yo, para mí, algo no nos están informando.
5: No puede jugar.
2: Sí, es verdad. De hecho, cuando termina de suceder lo de Tobías Andrada, lo primero que filtraban desde adentro es no pasó nada, como bien lo marcás vos, es una paralítica, pero la realidad es que el tiempo ha pasado y el chico sigue con dolor, se sigue entrenando diferenciado. En River lo dan, obviamente, presente para el partido con Estudiantes, pero la realidad es esta, de no tener nada a que de hoy todavía se entrene diferenciado, claro, resulta que claramente algo tiene. Pero bueno, él va a estar y Aníbal Moreno también para el partido con Estudiantes de Río Cuarto, no todavía Tobías Andrada. Bueno, renovó Centurión, que se le vencía el contrato en diciembre, renovó hasta el 2029, diciembre del 2029, y quieren hacer lo mismo con Santiago Beltrán. Beltrán sí está con la selección argentina, a Beltrán se le vence en contrato en diciembre del año que viene, del 2027.
1: Claro.
2: Pero la idea es poder extenderlo un año más, aumentarle la cláusula a 100 millones de dólares, porque bueno, en River ya saben que seguramente a fin de año se termine yendo del club.
1: Carlitos, un abrazo, te cuento, a esta hora, 39 minutos, Platense Estudiantes 0-0, sé que es un partido que te puede llegar a interesar para ver por ahí el 2 de diciembre qué camiseta. Un abrazo, Carlos.
2: Abrazo, sigo escuchando a Marotti, que estén muy bien.
1: Chao, querido, chao. Agradecer a Maxi. Bocha, ¿cómo te va?
6: ¿Cómo estás, Marcelo? Un saludo para todos ahí,
1: Muy bien, vos, Bochita, ¿cómo estamos?
6: Muy bien, muy bien.
1: ¿Es cierto que va a parar un equipo bastante ofensivo? Uy, casi hace el gol Platense. ¿Bastante ofensivo San Lorenzo para jugar en Varela?
6: Sí, vamos a ver mañana si lo termina de ratificar, porque esta semana estuvo haciendo muchos cambios el técnico para despistar, me parece, Rubén Darín Zuba.
1: Mirá vos.
6: Pero sí, podría jugar Reali con Cuello y con Ausmendi ahí en la delantera, así que sería un equipo un poco más agresivo que los partidos anteriores. Pero después, bueno, hay que ver en la defensa porque todavía...
1: Uy, cómo se salvó Estudiantes otra vez, Bocha. La está pasando mal Estudiantes. Está mejor Platense, pero bueno, usted está haciendo fuerza ahí. Sí, siga.
6: Hay que ver cómo está Corujo, si mañana está bien, será de la partida, si no tendrá que ver alguna variante el técnico, si vuelve Amor, si va a jugar Amor, o si va a jugar Lorenzón, o si va a jugar Córdoba, son las variantes, las alternativas. ¿Quién va a jugar por Insaurralde, si va a jugar Perruzzi o va a jugar Cardillo? Esas son las dudas que mañana el técnico, después de la práctica, en la conferencia, seguramente va a terminar confirmando el equipo. Y en lo institucional...
1: Te iba a decir eso, una línea, un minuto del institucional, Bochi.
6: Se dio la reunión entre la dirigencia y los asambleístas, una reunión preliminar, de estar muy lejos de algún acuerdo en cualquiera de los puntos, salvo en el de... El del balance, después del resto, están muy lejos.
1: ¿Qué sería? ¿En qué estaría más lejos, por ejemplo?
6: Y con sacarle el carné a Moretti y con el llamado a la convocatoria de acreedores.
1: Perfecto. Va a ser difícil que encuentre mayoría allí la actual comisión,
6: complicado.
1: ¿No?
6: Va a ser complicado, pero va a tener que llamar igual. De todo modo, va a tener que hacer el pedido en comisión directiva y después en la asamblea. No le queda otra.
1: Está muy bien. Bueno, Bocha, nos reencontramos mañana en la otra antena al mediodía.
6: Abrazo grande.
1: Casi lo hace Carrillo ahora. Chao, un abrazo.
6: Chao.
1: Ahí estaba el Bocha Flores con la información de San Lorenzo. Nico, ¿te quedó algo para el final?
3: Nada.
1: Usted siempre tiene una de más, pero está bien. ¿Qué va a hacer ahora, por ejemplo?
3: Y seguramente me acueste porque yo viajé a Córdoba. Volví
1: hoy. Usted estuvo en el partido de la selección, mire qué bien.
3: Llegué hoy tempranito a las 6 de la mañana a Aeroparque y desde entonces...
5: está bien.
1: Anduvo todo el día.
3: Y anoche terminamos. Sí. Y anoche cerramos casi 2 de la mañana. Sí.
1: Beto, con vos nos reencontramos mañana en la Bombonera.
5: Mañana en la Bombonera, vamos ahí.
1: Está bien, esperemos que aparezca durante el día lo que todos esperamos, ¿no? Chao, Nico.
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13: Para el Gran Premio de la Fórmula 1 de Malasia.
14: A la 1:30 de esta madrugada se desarrollará la práctica libre número 1, dando inicio así al cronograma de pruebas.
13: Y el sábado, desde las 5, se realizará la clasificación que dará las posiciones para la carrera, que se disputará el domingo a las 4 de la mañana.
15: Pronóstico.
14: Algo de sol para mañana, mínima 9, máxima 17 grados.
13: Temperatura 11 grados y medio, cielo parcialmente nublado.
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0: Hola, hola, santas brujas, pero ¿cómo les va? Espero que súper bien, me escucho súper fuerte acá. Mi nombre es Jimena Latorre, te acompaño todos los días cuando no hay fútbol en Radio Continental, nuestra radio de toda la vida. Yo me despertaba y escuchaba I'm singing in the rain, y era la señora Magdalena Ruiz Guiñazú acá en Radio Continental cuando iba al colegio, y seguimos conectados en Continental, 57 años de Radio Continental. Y quiero contarte que arrancó el mes de octubre. Soy Jimena Latorre, soy astróloga, soy especialista en artes esotéricas. Si no me conoces, soy esa que tiene el gorro, ¿viste? La que está en la tele, en los libros, atrás en el colectivo, que saqué un mazo de tarot, que voy a los programas, que tengo mi programa acá en Radio Continental todas las noches. Y quiero contarte que arrancó octubre con algo muy importante. El año 2026 suma 1, ¿sí? Y hoy es primero del 10 del 2026, o sea que me queda 111. Esto sucede solo en los años 1, que tenemos 8 portales 111. En enero y en octubre. Esto hace que el año sea un año totalmente llevado a lo que tiene que ver con uno con el otro y qué logra de todo eso. Es un año muy importante para lo que tiene que ver con, digamos, la parte más egocéntrica de uno mismo, que uno a veces la deja pasar porque siempre está pensando en los demás. Entonces, si vos desde el principio del año no estás haciendo algo para vos, bueno, te queda octubre. Es el último mes para que lo hagas. Es el último mes para que decidas, sí, hago eso que me anoté a principio de enero y que no lo hice todavía. Es algo que es importante que lo mantengan firme, que vos tengas la agenda con el señalador y digas, a ver qué hice, bueno, hice todo esto, pero me faltó esto, esto y esto. Te queda octubre y listo. Basta. Por lo cual nosotros siempre en octubre lo que damos es un video que está en mi canal de YouTube, que es los haces del mes. Hoy vamos a estar dando los haces del mes. Vos te vas a comunicar al 1144-000590 y vas a decir, hola Jimena, soy de tal signo, quiero mi as del mes. Así que arrancamos con todo. Octubre, la alegría de compartir con aquello que no vemos, pero sentimos. ¿Por qué pasa esto? Porque estamos en el mes de las brujas. Ahora vamos a hablar de eso. Octubre es el mes de las brujas. En este caso, y este año número uno, totalmente vinculado con la magia, es mucho más importante. Del 1, y tenemos, del 1, de lo que veníamos hablando, ¿no? Y tenemos 4 portales que tenemos en octubre y vamos a vibrar una energía muy ligada a lo paranormal, lo misterioso, lo desconocido. Es un periodo ideal para que las personas a las que les gusta sentir aquellas presencias diferentes o sensaciones que conectan con energías del más allá, las puertas de la vida te presentan posibilidades para renacer, recomponerte y reordenar tu conciencia entre lo físico y lo espiritual. ¿Qué quiere decir esto? Que ya arrancó octubre y ya entras a sentir cosas. Ya yo hoy estuve en un lugar divino que después les voy a contar, pero eran todas brujas, ¿viste? Todas. En el mundo de las brujas estuve. En lo que sería la catedral de las brujas y de los brujos. Así que hoy me traje a una de mis colaboradoras del equipo. Súper bruja ella, es la señora Gra Martínez. La conocen como Gra Visión 3, justamente en Portal 1. 111, para que le saque la carta de el as del mes. Pero además vamos a tener un invitado muy especial, por lo cual te quedás escuchando Radio Continental en vivo. Yo estoy en vivo en mi canal de YouTube. Voy a contestar algunas preguntas también hasta que llegue el invitado en estos primeros minutos de programa. Y después tenés que seguir mirando el programa y mandando mensajes al 1144-000-590. Y ahora sí, hola Gra, ¿cómo estás?
1: Hola, buenas noches a todos. Hacía mucho que no venía, así que los extrañaba. Gracias, Jime, por la invitación. Y acá tengo de tu tarot de nuevo.
0: Mirá.
1: Sí, que es divino. Tengo acá. Este, si no lo tienen, es divino y se va a estar dictando un curso de esto. Sí. Están los cuatro haces.
0: Bien.
1: Vamos a ver a los que llamen qué as les voy,
0: claro,
1: a sacar.
0: Tienen que decir del 1 al 4. Y así,
1: exacto,
0: le vamos a dar cómo empieza octubre. No se preocupen que si los mensajes nos salen enseguida. Hoy nos quedamos hasta el final del programa sacando. Y además, ya que está Graciela, Graciela, vas a regalar una consulta de 3 preguntas, ¿no?
1: Sí, totalmente.
0: Bueno, así tenemos que los que nos quedaron del lunes, que no, del martes, que no los sorteamos. Así que vamos a sumar la gente y se van a ganar una consulta de 3 preguntas. Sí, ya tenemos un montón de preguntas. Hola Jimena, soy Capricornio 23 del 3. Quiero mi as. Ya
1: muy
0: la tenemos.
1: Bien.
0: A ver, quiero mi as. A ver.
1: A ver, vamos a sacar. Me gusta.
0: Bueno, wow, felicidad. Te salió felicidad. Me encanta. La felicidad. Me encanta, me encanta. Después tenemos Erika Mar, dice, mi as del mes el 2, dice, por
1: el
0: ejemplo.
1: Dos. A ver el 2.
0: Mientras tanto, esperamos tus mensajes al 1144-000-590. Erika Mar, la carta es la inversión, que bien, no es esta. Para los que les gusta este tarot y ya lo están viendo y dicen, ¿qué es esto? 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
1: Sí, espectacular, re linda.
0: Es porque vos entendés por qué esta carta no es un as de oro, sino es un as de inversión.
1: Exactamente.
0: Entonces, esa clase está disponible y después el 5

0: 4 de octubre. O sea, me la pedís hoy a la noche, 1144-000-590. Le decís a Claudia que te pase mi teléfono para pedirme la clase gratuita, ¿sí? Al margen de dejar un mensaje o lo que sea, esa clase está disponible y obvio que quiero que todos la tomen para entender ese tarot. Obviamente tenés que tener el tarot y también, bueno, después si lo querés seguir, obviamente lo podés seguir. La carta 1 dice Francisco de San Juan. Y le sale la carta de inicio, Francisco, animate a iniciar, ¿sí? La gente está como loca ya, dejando mensajes en todas partes. A ver, Silvana Jones dice, la carta 1, a ver, la carta 1. Bueno, esta carta habla de fuerza. A mí me salió hoy, y la verdad que me vino bárbaro, porque tengo toda una contractura que en realidad tengo que tener fuerza para estar acá. Y bueno, y la verdad que la tengo, ¿no? María José Fernández dice, yo lo compré en la Catedral de los Sueños. Bueno, bien. María José, escribime, y te voy a pasar para que puedas entrar al curso gratuito. Silvina Jones, ya te dije, carta número 1, Francisco, muy bien. Norma, hola Jime, quiero mi carta. Dice que es de Libra, 27 del 9. A ver, tenemos.
1: Cumplió hace poquito.
0: Hace poquito cumpliste con un arcano 1, porque re bien. Portal 99, arcano 1. Vamos a sacarle la carta 1. Muy bien. A ver.
1: Bueno, también inicio.
0: Inicios. Ojo que los inicios no necesariamente tienen que ver con iniciar algo que digas, bueno, quiero poner un negocio. No. Los inicios tienen que ver con pensar cómo voy a hacer lo que voy a hacer. Estratégicamente, porque esto es una espada que va del lila al violeta, ¿no? De la armonía que vos te crees que vas a sentir cuando inicies ese tema y después de la transformación que te lleva a iniciarlo. Exacto. Verdaderamente. ¿Sí? Y a todo lo que tenés que tener, todo lo legal, el monotributo, pagar, todo. 30 del 7, conseguiré trabajo. Bueno, vamos a sacar la carta 33. Mientras la gente va dejando mensajes al 1144-000-590, fuerza, sí. Mira, se supone que deberías encontrar trabajo dentro de muy poquitito, así que me encanta. Uh-huh. Y acá se casan este año, qué bueno, Valeria, me encanta, felicitaciones. ¿Para qué te vamos a sacar una carta? Si ya sabes que te casás, está todo bien. ¿Cuál sería el problema?
1: Ninguno. Mira.
0: Festejo, mira, acá te sacó un festejo divino de regalo, así que me encanta, Soy del 23, quiero mi as, dice el del 23.
1: Sería 5.
0: 5, bueno, un 1, dale.
1: Un 1.
0: A ver, vamos a darle.
1: Bueno, felicidad, hermoso.
0: Pero maravillosa felicidad, la felicidad. O la otra, la de Mancini. Felicitate. Felicitate. Bueno, esa me encanta, Soy del 6 de octubre. Jime, porfa, mi auto. Soy Leonor de la carta 3. Bueno, Leonor, vos estás todo el día queriendo algo, querido. Bueno, con fuerza, Leonor, sos de Aries, te va a ir muy bien, me encanta, y así todo, sea al 1144-000-590, te va a empezar a mandar mensajitos Claudia, y van a empezar a entrar audios. Así que vamos por ahí, nos vamos a una pausa y volvemos con todo.
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0: Y hablando de o qué será, qué será, te cuento todo, pero todo, porque hay un montón de cursos y talleres, porque se viene el mes de las brujas, obviamente. Entonces, acá tenés la agenda de cursos y talleres. Anótate. Tenés con Adriana Zárate el curso de tarot de la vida, que es este tarot divino que ya arrancó, te podés sumar, me encanta. Y tenés el curso de arcanos menores, porque viste que mucha gente sabe, solo los mayores, se aburre, no sigue estudiando los menores. Sí. Y después te quedaron los menores sin saber y decís, bueno, estudiar los arcanos menores. Y también tenés cursos de prácticas de tarot.
1: Que está buenísimo.
0: Que está buenísimo porque Adriana va a enseñar hasta una lectura de vínculos. Viste que está de moda que te dicen, ¡ay, el vínculo, el vínculo! Bueno, va a haber una lectura de vínculos también. Así que todos esos con Adriana Zárate en Fortaleza Leonina, ¿eh? Muy, pero muy bien. Muy bien, ya llegó nuestro invitado. Ahora en breve lo vamos a estar presentando. Todavía no lo tenemos en la cámara. Ya lo vamos a tener porque está ahí Santi un poquito ocupado. Vos ya sabés que me dejás mensaje al 1144-000-590. 1144-000-590. Y bueno, hoy estoy muy contenta porque vino él, que fue uno de mis profesores. Yo estudié con él. Arranqué con el programa Winstar, ¿te acordás? Hace mucho tiempo. Y después, bueno, Astronomía para Astrólogos, que no sé si lo hice dos veces. No sé si porque fui repetidora o porque lo quise hacer. Y Tarot y Símbolos y demás, que también creo que lo hice dos veces. No sé si porque fui repetidora o qué.
2: No, lo habías comenzado.
0: Lo comencé, lo dejé y después lo hice todo completo. Estamos hablando del señor Sergio Barreiro de Sagitario. ¿Cómo estás, Sergio?
3: ¿Qué tal, Jimena? Un placer. Bien.
0: Bien, contento.
3: Contento.
0: Hoy te trajimos para que nos cuentes de todo lo que va a pasar en octubre, que hay un montón de cosas.
3: Hay varias cosas, sí.
0: Sí, sí, sí. Sí.
3: Bueno. Sí. Y entre ellas, bueno, vos también has comentado el tema de Venus en particular.
0: Claro, en particular. Sí. Que eso también es interesante porque la gente te dice el Star Point y qué será. Bueno, un especialista que te lo explique. Sí. Y para eso trajimos a Sergio Barreiro. Te cuento que Graciela no sabía que venías y cuando le dije que venía se puso como re contenta porque dijo, lo quería conocer.
1: Lo sigo yo.
0: Te siguen, claro. Sí, la gente te sigue.
1: También sagitariana.
0: Claro, sí, hoy jueves de Sagitario. Yo intento, viste, que los jueves sean de gente de Sagitario. Me da buena onda, claro. Me da buena onda, me da que viste, que estamos como más conectados. Así que súper. Ya tenemos audios de la gente. A ver, tenemos un audio, a ver.
4: Hola, buenas noches, Santas Brujas. Hola, Jime. Sos mucho más que una asesora y que una astróloga. Sos una hermosa persona. Sos muy linda persona. Te conozco personalmente. He ido a tomar alguna clase y también a consultarte y sos un ser muy amoroso. Bueno, soy Alicia de Capricornio.
0: ¡Alicia!
4: Con ascendente Capricornio. Quería
0: pero Alicia
4: que
0: es
4: mi as de octubre.
0: Muy
4: ojalá
0: bien.
4: Ojalá sea lindo porque lo necesito. Bueno. Muchas gracias, un beso a todos y bienvenida Graciela.
0: Gracias. Alicia fue...
4: Cuatro.
0: ¿Cómo? ¿Qué pasa? A la carta 4. Alicia era consultante desde el año, no sé, cuando teníamos la de la calle Tucumán. Bueno, Alicia, te salió fuerza.
1: La fuerza, ponerle fuerza a todo, Alicia, que te va a ir muy bien. Va a hacer que eso germine, esa plantita tan especial que hay en esta carta, ¿no?
0: O sea, todo lo que viene haciendo le va a terminar dando
1: sus frutos.
0: Exactamente. Me gusta. Muy bien, vos ya sabés que podés dejar mensajes al 1144-000-590. En este caso estamos dando los haces del mes, pero vino Sergio Barreiro, así que le vamos a preguntar todo. ¿Por dónde arrancamos? ¿Qué es lo primero que tenemos en octubre? ¿Cuál es el primer tránsito complejo?
3: En cuanto a los eventos de octubre, así de memoria, en cuanto a que la luna va a estar en conjunción con tal planeta y todo, no me los estoy acordando del todo. Sé
0: bueno,
3: que,
0: pero conjunción con Leo va a estar ahora, claro, el 3-4, ¿no?
3: Hay un tema tema que sí es próximo.
0: El 5 está conjunción Leo con Júpiter.
3: Claro, pero hay una cosa que no está, por ejemplo,
0: en las spots, efemérides.
3: En los spots astronómicos no está, que es, que por eso vos me hablaste de Venus, que Venus comienza su estacionamiento y retrogradación ahora el día 3.
0: Ok.
3: El 3 de octubre Venus inicia la retrogradación. Así que eso sí sucede cada 584 días aproximadamente. Así que
0: claro, como que no es todos los años, no es como Mercurio, no que es decís.
3: En todo momento, claro.
0: Y el tema con la retrogradación de Venus es un tema, ¿no? Porque podríamos pensar en un año tan uno, tan ego, ¿qué podemos pensar? ¿Que la gente se nos va a separar toda? En Escorpio.
3: Claro. En Escorpio.
0: ¿No? Claro.
3: Ahí lo tengo yo, así que.
0: Bueno, yo lo tengo en Cáncer.
3: ¿Qué le vamos a hacer?
0: Pero bueno.
3: No, te cuento. Porque esto lo traje porque esto necesita cierta precisión, ¿no? Pero comienza la retrogradación más o menos el 2 de octubre, uh-huh. Entre el 2 y el 3 de octubre, porque es 2 de octubre a última hora.
0: Claro.
3: Comienza la retrogradación. Venus, que está en Escorpio, en 8 grados, casi 9 de Escorpio.
0: Ajá.
3: Comienza la retrogradación. El día 24 va a estar en Cassini, o sea, en conjunción inferior al Sol.
0: Ajá.
3: Después va a ponerse directo recién el 12 de noviembre.
0: Ok, o sea que va a estar ahí
3: 40 días
0: en Escorpio retrógrado.
5: ¿Tema con la retrogradación de Venus?
0: Bien, perdón.
3: Se va a meter también en Libra, ¿eh?
0: Claro, va a ingresar un poquitito a Libra.
3: Sí, sí, sí, sí. Y después lo que tenemos es que el 15 de diciembre ya directo vuelve a alcanzar los 8 grados 29 de Escorpio, cerrando volviendo al punto donde comenzó la retrogradación.
0: Uh-huh.
3: Sí, lo que se llama alcanzar la sombra post retrógrada, o sea, vuelve a barrer todo otra vez directo, ¿no?
0: Uh-huh.
3: Así que claro, la pregunta es para la persona que escucha astrólogo diciendo como que viene o cómo cumple esta retrograda.
0: Claro.
3: Ah, porque esa cuestión para el que estudió en el colegio astronomía y vio Copérnico y el sistema heliocéntrico, la idea de que los planetas retrogradan, quiero aclarar que no es,
0: claro,
3: no es una. Primero, sí es correcto que se lo ve retrogradar si uno todos los mismos días a la misma hora ve el planeta
0: desde la óptica
3: desde
0: terrestre.
3: La óptica terrestre, ahí está el tema. Sí, el objeto parece retrogradar, o sea, uno va viendo que retrograda en el cielo determinados momentos, porque estamos observando las cosas desde la Tierra y no desde el Sol. En un esquema heliocéntrico no hay retrogradaciones.
0: Claro.
3: Y los planetas se mueven a más velocidad los que están más cerca. Mercurio es el más veloz. Alrededor del Sol está 88 días dando una vuelta. Venus, 225. Nosotros estamos terceros. 365,24. Que el 0,24 parece una cosa virginiana, pero en rigor de verdad es un cuarto de día.
0: Claro.
3: Lo que trae un montón de consecuencias después.
0: Ah, no. El año bisiesto.
3: El año bisiesto, que las revoluciones solares no sean en el mismo signo que el natal, o que el año anterior, que te vayan variando, etcétera. Pero ¿por qué digo esto? Después viene Marte como primer planeta externo, ¿no?
0: Uh-huh.
3: El tema es que los planetas, ¿cuándo nos parecen que retrogradan? Los planetas exteriores es cuando nosotros nos adelantamos a ellos, porque vamos más rápido. Cuanto más alejado está un planeta del Sol, más lento da la vuelta. Entonces, cuando nos adelantamos, como dejar un auto atrás en la ruta.
0: Claro.
3: Y eso es una oposición. Marte, Júpiter, Saturno. En cambio, los que están entre el Sol y nosotros, primer tema, los que están entre el Sol y nosotros siempre vamos a ver cerca del Sol.
0: Claro.
3: Porque nosotros estamos más exteriores y vamos a ver que el ángulo que pueden tener desde nuestro punto de vista, siempre aclaro esto, desde nuestro punto de vista es muy limitado. Entonces, cualquiera que vaya a su carta natal se va a dar cuenta que tiene Venus a no más de 48 grados de su Sol.
0: Totalmente, siempre cerca del Sol. Nos vamos a la primera pausa y volvemos. Yo me engancho y me olvido de mandar.
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7: 10:30 de la noche en todo el país. Estados Unidos pidió desescalar la tensión entre la Argentina y el Reino Unido por Malvinas. El embajador estadounidense ante la ONU, Mike Waltz, aseguró que Washington intentaría evitar una escalada ante un eventual conflicto y destacó los vínculos que Estados Unidos mantiene con ambos países. La recaudación subió 3,7% por encima de la inflación en septiembre. Los ingresos tributarios fueron de 21 billones de pesos. El anticipo de ganancias impulsó la recaudación del fisco y el IVA volvió a caer. Retrocedió 5,4%. Elecciones en Brasil denuncian una posible injerencia de los Estados Unidos en plena recta final electoral y apuntan al gobierno de Donald Trump. El gobierno de Lula pidió a la Policía Federal y a la Procuraduría que indaguen el presunto apoyo de Washington a grupos opositores. Temperatura 11 grados 1, cielo parcialmente nublado.
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0: Ahora estamos entrando en la primera, segunda media hora del programa. Estamos con Sergio Barreiro, estamos con Graciela. Vos vas a dejar un mensaje al 1144-000590. Ahora, lo dejás por el as, pero por ejemplo, Sergio dijo algo que te parece raro y decís, no, pará, yo le quisiera preguntar, obvio, dejá el mensaje también, ¿eh? Estamos acá compartiendo, miren esto. Estamos compartiendo brownies de Patricia. Esto después, amores, si podés sacarle una foto de Patricia que nos mandó para este principio de octubre. Ah, brownies buenísima. De chocolate con nuez. Te vas a llevar, Sergio. Brownies de chocolate con nuez para nos trajo Patricia para arrancar octubre con todo. Así que bueno, estamos celebrando. Bueno, acá te dejamos uno, pero ingresó a nuestros estudios el señor Gustavo Peduto.
1: Pero aplauso.
2: Estaba haciendo, tardé un poco porque fui a buscar a Sergio, pasé por la casa, veníamos escuchando música progresiva en el auto.
0: ¿Qué venían escuchando?
2: A ver. Escuchamos un poco de Deep Purple, un poco de Genesis, un poco de Frank Zappa.
0: Música que les...
3: Y terminamos con Emerson Lake and Palmer.
0: Aunque sea esa, charan, chan, chan, charan, chan, chan, charan, chan, chan, chan. Esa, aunque sea que
3: era
0: la que
3: me... ese tema en realidad, ¿no?
0: A ver, contá.
3: De Henry Mancini.
0: No, sí, ay, claro, de Peter Henry Gunn. Mancini.
3: Claro, es Peter Gunn.
0: Henry Mancini es el de la Pantera
3: claro,
0: Rosa.
3: Claro, sí. Claro, es un arreglo ese de
0: claro, Peter Gunn. Ay, sí. Está buenísimo.
3: Sí, está muy bien hecho.
0: Qué bueno. Bueno, Pedro, contame. Bueno, estuviste desaparecido, sí.
2: Sí, te cuento. Parece ser que ya el 99% está decidido que me cambian de programa.
0: Ok.
2: Entonces, en vez de ir a la tarde a trabajar, iría muy temprano a la mañana, a primera hora.
0: Uh-huh.
2: Esto hace que me tenga que acostar un poquito más temprano. Entonces, ya no estaría tanto tiempo disponible como para venir a la radio.
0: Pero, o sea que en octubre no vas a venir.
2: Y salvo que me duermo una super siesta de 4 horas y pueda.
0: Ah, 4 horas.
2: Y sí, yo si duermo la siesta. Si no,
0: muy
2: no.
0: Bien, claro, muy bien.
2: No. Yo eso de que las siestas duran 20 minutos, conmigo no va. Así que bueno, va a ser difícil.
0: No vas a venir, digamos, y o algún viernes.
2: Algún
0: capaz.
2: Ponele, un viernes, ponele.
0: Bueno, pero para que la gente no crea que, no sé, lo echamos a Peduto.
2: Claro, sí, no me echaron.
0: No me echaron, me cambió, me cambió por Moria.
2: Y bueno.
0: Porque se va a hacer Moria, ¿entendés?
2: Claro.
0: Cambió los gordos por Moria, entonces bueno, nada, se tiene
4: pero
0: que ir con
4: brutal.
0: Moria. Claro, se tiene que ir con Moria, entonces, bueno, no vas a poder estar. Bueno, amor, gracias por contarlo.
2: Listo, los dejo con Sergio, que tiene un montón de cosas para
0: decirle.
2: Claro,
0: obvio, que tiene un montón. Bueno, escúchame, a la gente, ¿le podemos explicar lo que significa exactamente el Venus Star Point?
3: Bueno, precisamente, claro, ese es el tema. Te cuento, ¿por qué se llama Star Point? Porque es un... ese es un punto de una estrella. Entonces, ¿qué significa eso? Hay una cuestión. ¿Qué pasa con estos planetas como Mercurio y Venus, que yo dije que son internos, uh-huh, y que no se abren mucho, uh-huh, angularmente del Sol?
0: De la mirada de la Tierra.
3: Entonces,
0: tampoco.
3: Claro, de la mirada de la Tierra. Por eso, para el astrólogo, lo que va a ver es en las cartas natales que Mercurio y Venus están en posiciones muy próximas al Sol.
0: Totalmente.
3: Con lo cual, Mercurio puede estar o en el signo solar o en el contiguo de antes o después, porque es a lo sumo 28 grados.
0: Uh-huh.
3: Y con Venus puede hasta haber dos signos, porque es hasta 48 grados.
0: Claro.
3: El ángulo. ¿Eso qué indica? Que no puede haber oposición Sol-Venus. Como decías vos hace un rato, una persona no puede decir, yo tengo Sol en Cáncer, Venus en Capricornio.
0: No, es se imposible. Equivocó. Te explicaron claro. Mal tu carta.
3: Nació en algún lugar aquí, nació en Mercurio. Claro. Entonces... Ahora, ¿qué es el famoso Star Point? Que Venus, cuando hace su movimiento, no puede ofrecer cuadraturas ni oposiciones, como decíamos, pero sí hay momentos en que se cruza con el Sol y hace conjunción inferior, o sea, está entre el Sol y nosotros.
0: Uh-huh.
3: Eso se llama conjunción inferior, que hace dos conjunciones distintas. Y puede estar en conjunción también del otro lado del Sol. Entonces, Mercurio y Venus te ofrecen dos tipos de conjunciones. Pero hay una, cuando está entre la Tierra y el Sol, que es retrógrada.
0: Ajá.
3: Porque ahí él parece ir más rápido que nosotros, y al ir más rápido, nosotros con respecto al zodíaco nos parece que retrograda. Es antes de ese evento, pero hay un momento en que está en conjunción inferior.
0: Claro.
3: Hay una particularidad, primero. Venus tiene una órbita, es la órbita más circular de todo el zodíaco.
0: Más perfecta.
3: La más perfecta, la más estética. Es casi una circunferencia perfecta. No tiene casi lo que se llama excentricidad, que es ser un óvalo, ¿no?
0: Claro.
3: Eso por un lado. Por otro lado, hay una curiosidad muy extraña. Cada vez que pasa por el mismo punto, yo puedo elegir qué punto, pero elijamos ese punto, el de la conjunción inferior. ¿Qué pasa? A los 584 días hace otro.
0: Sí.
3: Otra vez vuelve a pasar por un mismo punto que yo elijo arbitrariamente, pero elijamos ese, ¿no?
0: Claro.
3: La conjunción inferior. ¿Qué va a pasar? Curiosamente, si yo voy dibujando esos puntitos...
0: Eso es lo mágico.
3: Ahí está el tema. Hace un pentagrama...
0: Una estrella de cinco puntas.
3: Una estrella de cinco puntas.
0: O sea que a la quinta vez... Hace una estrella de cinco
3: cuando
0: puntas.
3: Hace, y cuando toca la sexta, acá hay una curiosidad enorme. Hay una coincidencia entre estos cinco periodos hasta que vuelve a tocar el primer punto por sexta vez, sería. Pero cuando cierra el dibujo, justo coincide casi con 8 años calendario.
0: Claro.
3: Entonces, cuando dibuja la otra estrella, la estrella casi se empecina. Venusinamente en Tauro, pues sería la,
0: claro,
3: se empecina en hacer el pentagrama casi en el mismo lugar.
0: Claro.
3: Se corre un poquitito, pero coincide justo este ciclo con 8 años calendario.
0: Que también podemos pensar que el 8 llevado a la carta del tarot podría ser la justicia Libra.
3: Claro.
0: También,
3: claro,
0: ¿no? Sí. O esa cosa equilibrada,
3: también,
0: ¿no?
3: Claro, y también el pentagrama te hace 72 grados, te parte en 5 el zodíaco, son más o menos 72 grados, que son el quintil, ¿no?
0: La, claro.
3: La carta dividida, un aspecto que se lo considera benéfico.
0: Sí, ¿no? Los quintiles no le dan mucha bola.
3: No porque no es un aspecto tolemaico ni tradicional, sino que...
0: Claro.
3: Más moderno.
0: Sí.
3: Pero la curiosidad es esa, que la figura geométrica es muy bella. Marte hace una figura, todos hacen figuras,
0: sí,
3: pero no
0: menos
3: la
0: Plutón.
3: Belleza, claro, pero no la belleza que te da la de Venus.
0: Claro, porque lo pueden buscar eso, igual vos lo subís, y es maravilloso, porque va y entonces hace como una flor, sería, y termina siendo un pentáculo, ¿no?
3: Claro, arma un pentáculo y encima lo arma de la misma manera en que uno a lápiz lo dibuja, que es cuando
0: totalmente.
3: Haces así, vas para abajo, haces así,
0: Sí.
3: Y porque no dibuja una puntita al lado de la otra, va cruzando y casi como uno lo dibuja en papel. Ahora, hay otra cosa, porque la palabra Star Point la acuña una astróloga norteamericana, que son puntos de una estrella, esto no lo inventa nadie, pero esta persona populariza la palabra Star Point.
0: Sí.
3: Pero también es interesante que cuando, si yo elijo ahora como punto la conjunción superior, cuando está del otro lado del Sol, también.
0: Claro.
3: Otro pentagrama.
0: Total.
3: Porque entonces se le llama Star Point, por lo que yo estuve informándome y estudiando. El Star Point se dice que sucede en vez de cada 584, que es cuando yo te decía que se armaba el mismo aspecto. Dicen cada 292 días o 9 meses. Están tomando como Star Point cualquiera de las
0: cualquiera de las posibles conjunciones. Claro, eso. También.
3: Exacto.
0: Entonces, y eso mide como 9 meses, como si fuera un bebé, ponele.
3: Ponele.
0: Bueno, o sea, algo que arranca con un Star Point, a los 9 meses te puede dar un fruto, sería.
3: Suponte, porque se puede ver eso como un ciclo. Pero hay otra cosa muy curiosa que casi nadie analizó mucho, o no la analizó. Como Venus se empecina casi en un mismo lugar, te están sucediendo en algunos lugares de la carta.
0: Totalmente.
3: ¿No? Entonces estaría bueno, que eso es lo que se puso a estudiar esta tal Ariel. Ariele es mujer, ¿eh? Ariel Gutmann.
0: Sí.
3: Porque estos nombres como Vivian Robson, que yo te juro que yo pensé que Vivian Robson era una mujer.
0: Y es un varón.
3: Es un varón. Claro. Bueno, y Ariel, es una mujer también, Ariel Gutmann. Y ella empezó a estudiar este tema con algo particular que agrega ella: ver cuál es tu Star Point prenatal.
0: Ah, claro, porque ahí estaría marcado tu momento de nacimiento, sería.
3: Claro, pero el prenatal es qué Star Point hubo antes de que vos nacieras, como pasa con la luna prenatal.
0: Claro, a mí en mi caso me queda perfecto porque yo tengo Venus Star Point, o sea, yo nací
3: con
0: Venus.
3: Con Sol, casi mi, con Sol Venus.
0: Sol Venus.
3: Claro.
0: 7 grados el Sol, 7.53, y Venus 10 grados.
3: Está bien, pero suponete que hay que buscar casi para atrás. ¿Cuál fue el start point
0: de 9 grados, de 9 meses antes?
3: Totalmente partil, ¿viste?
0: Claro, tendría que buscarlo.
3: Y ahí buscás,
0: estaríamos en Escorpio, claro, más o menos.
3: No, hay que ver, porque como son 290 y pico días para atrás, ojo que
0: te se puede dar, correr,
3: te puede dar en el mismo lugar, te puede dar.
0: Lo voy a investigar.
3: Hay que investigarlo. Yo tuve
0: ya
3: que
0: lo voy a investigar.
3: Qué
0: interesante.
3: Claro.
0: Sí, porque no, porque yo creo distinto. Que como yo nací el 29 de junio y hago para atrás, y mis padres se casaron el 3 de noviembre, pero ya embarazados de mí, sí. Yo digo que probablemente es los, ponele 26, 27 o 10 de octubre, entre el 10 de octubre y el 27 de octubre tuvieron que haberme concebido.
3: Claro, claro, pero eso para Ariel Goodman el Venus prenatal no tiene nada que ver con cuestiones de concepción, sino como
0: para
3: un aspecto de un Venus interior o algo que mirá, sea que es previo al Venus, según ella, el Venus
0: que vos tenés
3: en la carta es el que se muestra, con el que vos salís. El otro es una cosa más inherente, previamente inclusive a todo cuestión vincular. Es como una cosa muy interna. Y ella después le da importancia a dónde suceden los star points en la carta y también si activan o no un planeta.
0: Ah, claro.
3: Si cuando sucede ese Cassini. ¿Cassini qué es? Porque dije la palabra Cassini.
0: ¿Qué es Cassini? No.
3: Claro,
0: Sergio,
3: claro.
0: Decime qué es Cassini, por favor.
3: Claro, porque es la conjunción, pero súper, súper, lo que se llama en astrología partir. O sea, tiene que estar en el corazón del sol, el planeta.
0: Ah, claro, tiene
3: eso
0: que estar.
3: Eso se llama Cassini, que está en conjunción a no más de 17 minutos de arco. O sea, menos de un grado. Es
0: menos
3: de un cuarto de grado, porque entonces está con el sol, está dentro del sol.
0: Me encanta.
3: Y eso se lo considera en astrología tradicional una dignidad benéfica.
0: Claro,
3: está potenciada, está en el corazón del sol, es como
0: es
3: que
0: partil,
3: está
0: partil,
3: sí,
0: me encanta.
3: Hiperpartil.
0: Y todo lo que es partil a mí me gusta, porque vos sabés que aunque sea negativo para mí todo lo partil, algo benéfico a la larga te trae.
3: Claro, pero en el caso este, la palabra Cassini en el corazón del sol es una dignidad muy alta. O sea, está considerado bastante fuertemente.
0: Todos a buscar en su carta natal dónde tienen algún planeta Cassini con el sol sería.
3: Sí, lo que pasa es que puedes no tener ninguno.
0: Tenés ninguno, no tenés ninguno.
3: Claro, claro.
0: No pasa nada.
3: Aclaro que el que quiera buscar Cassini es con Z, por las dudas, ¿no?
0: Claro.
3: Y otra cosa. Lo curioso era esto, que Venus dibuja el pattern, por decirlo de alguna manera, de cinco puntas, lo repite prácticamente en la misma estrella, con respecto a la misma estrella fija, porque lo cumple a los 8 años.
0: Ah, bueno,
3: claro,
0: las estrellas fijas, chicos, acá hablamos de otra cosa.
3: Claro. No, pero sucede en el mismo lugar del zodíaco, esto es lo importante.
0: Sí.
3: Y otra cosa, esa figura entonces se mueve muy levemente por el zodíaco, porque la hace casi en el mismo lugar, pero se va corriendo retrógrada. Y te da una vuelta, esto lo estuve averiguando, cada 1000 años.
0: Ah, bueno.
3: Toda la estrella, digo, ¿no?
0: Media era. No,
3: sí, por eso,
0: no un 10% de era.
3: Fíjate que puedes hasta usar eso tal vez como un ciclo transpersonal.
0: Total.
3: Pero bueno, eso es una especulación. Pero en definitiva, lo importante es que Venus comienza a retrogradar ahora, entre 2 y 3, depende de dónde estás viviendo, porque es 22, 40 tiempo universal, así que es día 2,
0: sí.
3: 3. Empieza su movimiento retrógrado y ahí viene la cuestión de qué significa para los astrólogos que una función retrograde.
0: Exacto, ¿qué significa? Después de la pausa, Sergio nos va a contar qué significa Venus retrógrado y bueno, y vamos a tratar de ver, de decirle algo a la gente, qué pasa con Venus retrógrado. 1144-000-590. ¿Tenemos mensajes? Bueno, ahora después de la pausa volvemos con algún mensajito y seguimos hablando con Sergio.
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0: Hola Jimena, buenas noches. Fernando.
1: Hola.
0: Transportista. Mi fecha de nacimiento es 26 del 01 del 68. Uh-huh. Y mi número sería el 3.
1: El 3. Bueno. Bueno, ¿qué te salió?
2: Contestamos la felicidad.
1: La felicidad. Vamos. Poneme felicidad después del programa de Mancini, me encanta. Que el otro día lo buscamos y digo, ¿cuál es el tema? Bueno, hablando de Venus, Venus en Escorpio, ¿es feliz? ¿Es feliz? Es feliz porque yo tuve mi mejor amiga Venus en Escorpio y bueno, ya no somos más amigas, para que te des una idea.
3: O sea, mira, una palabra para decir Venus en Escorpio es intenso.
1: Claro, claro. Está de moda aparte decir es intenso.
3: Sí, pero tiene lo suyo, la intensidad.
1: Claro.
3: Sí. En la astrología tradicional, Escorpio es un signo regido por Marte, que es su...
1: Claro.
3: Y entonces se dice que Venus ahí no está cómodo.
1: Está en detrimento.
3: Está en detrimento, claro. Claro. No está en lugar agradable.
1: Claro.
3: Claro, exactamente.
1: Pero bueno, si se exalta en Piscis, digamos, ¿no podría estar bueno en Escorpio?
3: No, pero por eso uno puede también ver eso que la astrología tradicional ve de un modo, no necesariamente... Todo puede ser visto también como una especie donde también a veces uno tiene la dificultad, tiene el aprendizaje, etcétera, ¿no? Se pueden ver las cosas de distinto modo. Pero es cierto que no es un lugar que se dice en la astrología tradicional buen estado celeste.
1: Claro.
3: Está en un lugar complejo porque es... Y precisamente, aparte igual es un signo de agua, aunque son aguas tipo...
1: Aguas turbias,
3: aguas
1: pantanosas.
3: Turbias, pantanosas, ¿no?
1: Aguas pantanosas. Claro. No, yo veo la Venus en Escorpio, la veo con el tipo, digamos, atrapado con las esposas en la cama.
3: Claro.
1: Y se va a laburar ella y vuelve que esté ahí, si es mujer. Y si es varón, lo veo las sombras de Grey.
2: Sí, total.
1: Total, pobre mujer que caiga ahí.
3: Sí.
1: Encima no reconoce su...
3: Cuidado, porque también puede ser cuidado la mujer que elige también. Porque,
1: claro.
3: Porque ahí está el tema, ¿no? Porque la persona puede quedarse muy inocente, pero tiene Venus en Escorpio y cuando sale a la búsqueda se encuentra se encuentra con alguien que le muestra algo de él que desconocía. Porque eso, por ahí, cuando empieza a darse cuenta... Ahí, porque Venus tiene que ver con cómo nos complementamos. Entonces, por ahí no necesariamente...
1: ¿Cómo necesitamos que nos amen también?
3: Claro.
1: Que vos
3: claro.
1: No, capaz no tiene nada que ver con tu sol.
3: Eco.
1: Entonces no lo concientizás.
3: Eso
1: es lo que me pasaba con esta amiga, que tenía un sol que nada que ver, y las relaciones eran todas tremendas, y yo, viste, terminaba diciendo, viste, le cambiaba el tema y le decía... y si hablas con Pirulo, viste, como para decir, búscate otro para tener sexo. Literal, ¿entendés? Entonces, ah, claro, bueno, lo voy a llamar, pum, pum. Ya está, tenía sexo con ese y se le pasaba todo. ¿Entendés? Entonces decís, no te puede pasar la satisfacción de la vida solo porque tuviste sexo con otra persona cuando estás mal por otra persona, ¿entendés? Esas cosas provoca Venus en Escorpio y esto se los alerto a todos porque empieza a suceder la inconformidad.
3: Sí, y aparte, yo soy usuario de Venus en Escorpio, pero lo que tengo que decir es que cuidado que no tengo conjunción Neptuno, entonces se arma
1: peor
3: otro,
1: todavía.
3: O sea, se arma otra cuestión también, ¿no? De idealizaciones, etcétera, ¿no?
1: Convengamos que no te casaste, que no has tenido hijos, que tus hijos son tus alumnos.
3: Porque aparte Venus lo tengo en casa 5 para colmo.
1: Claro, o sea que no, nosotros, tus alumnos, claro, somos tus hijos.
3: Claro, claro.
1: Vos encontraste en esto de enseñar la profundidad de las cosas,
3: bueno,
1: que nadie enseña, es algo que amás.
3: Bueno, ahí hay una cosa interesante. Cuando uno tiene una función planetaria como esa, está bueno. En un varón, por ejemplo, que Venus es más bien femenino, cuesta de golpe ver un varón dónde pone eso, aparte de las cuestiones de los vínculos.
1: Totalmente.
3: Y poner Venus-Neptuno, y también tengo la Luna.
1: Claro,
3: en Escorpio.
1: Ah.
3: Que dedicarse a lo oculto es una manera de drenar esa energía, con lo cual hay un talento también. No necesariamente
1: claro.
3: Las cosas son... necesariamente o mala o buena, ¿no?
1: Exacto, es utilizarlo para el talento,
3: claro,
1: que corresponde.
3: Claro, entonces hay una cuestión ahí donde el ocultismo es atractivo.
1: Totalmente.
3: Porque Venus tiene que ver con qué nos atrae, qué valorizamos, qué nos gusta.
1: Claro.
3: ¿No? Obviamente el erotismo, la seducción y cómo seducimos y qué nos seduce. Y qué
1: que
3: nos
1: gusta. No siempre tiene que ser una persona.
3: No, no, porque también, bueno, es la estética. ¿Qué nos gusta a nivel
1: estética,
3: música,
1: o
3: arte?
1: O escribir. O, bueno, por eso te gusta la música que te gusta.
3: Claro.
1: Los libros.
3: Claro. Y hay un cierto error que a mi criterio quiero aclarar. Aprovecho que estoy acá para...
1: Sí, aclaremos.
3: Como a veces en inglés la palabra values aparece que Venus tiene que ver con lo que uno valoriza. Y el dinero y los recursos. Veo que hay gente que confunde y dice sistema de valores. Y no, sistema de valores para mí es Júpiter, porque eso, claro, tiene que ver con la ética. En cambio, Venus es la estética, qué me gusta y qué valoro, pero qué valoro en términos de me gusta,
1: claro, me gusta, me gusta hacerme las manos, me gustaría hacerme masaje, me gusta, claro, comprarme una, sí, cartera cara, pero eso no es un valor.
3: Claro, y también el dinero,
1: bueno,
3: y también el dinero y la aceptación de recursos, porque con el dinero uno es algo que tiene valor y compra las cosas que gusta y quiere, ¿no? El dinero y cómo se genera el dinero tiene que ver con Venus.
2: Yo lo tengo en Libra, 25
3: está, grados de Libra. Ahí está en regencia.
1: Está bien, está perfecto.
3: Casa 8. Está bien. Casa 8, ya alguien te diría. Ahí está, se puso,
1: y bueno, tu primer marido es medio casa 8, te diría. Por suerte, tu segundo tenés la opción.
2: Bien, vamos, ¿no? Bien.
1: Vamos bien, porque el primer marido es Géminis.
2: Géminis.
1: Pero bueno, con todo el lado oscuro de Géminis, ¿no? Y el segundo de Acuario, bueno,
2: bárbaro.
1: Encontró. Me gusta, no, yo no, nada que ver. Yo Venus, bueno, mi marido tiene Venus en Aries, sobre mi Saturno.
3: Claro.
1: Pobre.
3: No, y la retrogradación, depende si hablamos tradicionalmente o si hablamos en forma más moderna y más humanística, pero la retrogradación para la astrología tradicional es una dignidad accidental complicada.
1: Claro.
3: Y entonces te van a decir que el exteriorizar, pero hay una cosa que igual es cierto, exteriorizar la función de una manera no muy pensada te puede dar situaciones complejas, o viene la vuelta de tu ex, o la cosa que
1: sí,
3: te trae,
1: te aparecen, sí, esas cosas.
3: Esa cosa de la torpeza del planeta en la retrogradación, pero también se puede ver que la visión moderna de la retrogradación es que se dice que la función en realidad está para ser interiorizada.
1: Claro.
3: Porque por algo las cosas ciclan, revisar, exacto, revisar, interiorizar, tomar conciencia.
1: Yo digo todo viste, recapitular, reformar,
3: claro,
1: o abrir los cajones, fíjate,
3: claro.
1: O sea, reiniciar.
3: Por ahí se recapitula algo para terminar de cerrarlo.
1: Totalmente.
3: Vuelve.
1: Porque hay veces que no sabes ni por qué.
3: Claro, y por ahí eso sí te da respuesta si es no necesariamente maléfica la situación. Ahora, lo que se dice, igual que con Mercurio, que cuando retrograda, si te dedicas a volcarlo demasiado afuera, febrilmente, de la misma manera que lo venías haciendo, sí, te suelen salir las cosas complicadas.
1: Suelen salir mal.
3: O te recomienda no firmes un papel o qué sé yo. Pero ahora, la función puede tener un porqué. Que es, se recapitula, se reevalúa, se, claro, interioriza, y uno también toma conciencia de algunas cosas porque vuelven a recorrerse.
1: Claro,
3: porque en definitiva es eso, la retrogradación, te vuelve a pasar.
1: Y porque si no, la vida no para, y también hay momentos de la vida que uno tiene que parar.
3: Claro, yo creo que los ciclos esos suceden en la vida y en el cosmos porque tienen sentido, como el día y la noche. No es que el día es bueno y la noche es mala.
1: No.
3: O sea, es...
1: La noche acá estamos.
3: Claro.
1: ¿Cómo me gusta la noche? Claro, ¿entendés? Es así. Bueno, 1144-000-590. ¿Hay algún mensaje para Sergio?
2: No, es lo que estaba leyendo yo.
1: La gente solo quería hacer. Perfecto, los vamos a escuchar todos después y yo voy a seguir hablando.
2: Igual dicen que es brillante el programa, ¿eh? Están diciendo, brillante.
1: Muy bien, perfecto. Bueno...
3: Cuento un evento que vuelva
1: a suceder. Sí, eso te iba a decir.
3: Que el día 4 está justo Saturno, plena oposición, muy bien visible en el cielo. Ya está bien visible en el cielo, pero el día 4 está justo en oposición exacta.
1: Porque está en Aries y el Sol en Libra.
3: El Sol en Libra, exactamente.
1: O sea, pobre los que cumplen el día 4. A ver, vos sos de los que pensás que un Saturno en oposición te puede traer un divorcio, una separación... al sol en una revolución solar, ¿o no?
3: No necesariamente, no sé, depende, porque hay que ver, para separación y todo, más que el sol habría que mirar precisamente
1: Venus,
3: que veníamos hablando, que es Venus, ¿no?
1: Y también dónde cae, en qué casa.
3: En qué casa, claro.
1: Sí. Yo esperé mi Plutón en casa 7 para separarme. Me resultó más fácil.
3: Más fácil, claro.
1: Me resultó más fácil, no había manera, sino.
3: Sí.
1: Cuando entró a la casa 7 dije, listo.
2: Es el momento.
1: Es el momento.
3: Yo he tenido Urano arriba del, a Neptuno primero arriba del Sol, he tenido a Urano arriba del Sol y he tenido a Plutón arriba del Sol.
1: Sí, claro.
3: Y acá
1: porque...
3: estoy, todavía vivo.
1: Sí, sí, yo tengo...
3: Sobreviví.
1: Sobre el ascendente. Lo tuve, sí. La gente, viste, como que se hace unos problemas. Sí. Y no es tan así, pero bueno, me gusta de que estemos hablando de esto, porque, bueno, esta oposición de Saturno puede hacer que también las, digamos, estamos en un momento de elecciones con un presidente de Libra, puede haber algunas tensiones.
3: Sí, lo que es cierto es que estos aspectos igual celestes se forman durante unos días y después la configuración se termina, ¿no?
1: Sí, sí,
3: no es,
1: total.
3: No es algo, claro, no es que uno está haciendo...
1: Pero bueno, si el presidente, claro, que es de Libra, está re loco el 4, no es porque es re loco ese día. Es porque está Saturno en oposición.
3: Claro, culpemos
1: el resto
3: a
1: de los días está re loco.
2: Y hay elecciones, ¿no? En Venezuela, en Brasil, justo el 4.
1: El 4, mira.
2: Lula y...
3: Ah, eso
2: están
3: no.
2: Las elecciones el 4.
1: Pero ellos son de Virgo. No sé los presidentes. Después averiguate de qué signo son los presidentes. Así. Ella le gustan los chimentos, ¿viste? Ella le gusta saber todo. Bueno, y también tenemos lluvias de estrellas.
3: Eco, el 21 de octubre se llaman Oriónidas. Las lluvias de estrellas tienen estos nombres: Perseidas, Oriónidas.
1: Geminidas, sí.
3: ¿Y eso a qué se debe? A que, primero, ¿qué son las lluvias de estrellas? O esos que uno llama estrellas fugaces, ¿no?
1: Claro.
3: Son residuos de cometas o de restos de materiales de asteroides o espaciales. Generalmente sí. Son restos de cometas que cuando llegan cerca de la cercanía del Sol pierden material y se desintegran, ¿no? Y entonces, cuando la Tierra vuelve a pasar por una zona en la que está esos restos, sucede la famosa lluvia y se llaman con el nombre de la constelación
1: de la que
3: te parece que proceden cuando vos pones la cámara. Y las de Orión, precisamente, cuando pasa la Tierra por ahí, son restos del cometa Halley.
1: Ah, mira.
3: Sí. Y se llaman Oriónidas porque si vos pones una cámara de... ¿Viste la que se llama de para hacer time-lapse? Vos
1: claro.
3: Querés ver mucho tiempo.
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8: Programas públicos audaces de apoyo y formación para la pequeña y mediana empresa, el verdadero motor de nuestro empleo. La reconversión tecnológica profundizará la inequidad en la distribución del dividendo digital y esto va a concentrar los beneficios en una élite productiva de corporaciones globales y unicornios sin beneficiar al conjunto de nuestros compatriotas. El riesgo es inminente. Que la masa trabajadora de nuestra región quede obsoleta y de forma acelerada empuje a los jóvenes y a las clases populares a una nueva marginalidad digital y social.
9: Inflación de alimentos, lácteos y carnes explican la mayor parte de la suba de la semana.
10: El promedio de las últimas 4 semanas se aceleró a 4,2%.
9: Bebidas, verduras, panificados, condimentos, carnes y lácteos se encuentran entre los rubros que más aumentaron.
10: Caso Loan Peña. La justicia analiza drenar dos lagunas que ya fueron rastrilladas.
9: El juez federal de Goya aceptó un pedido de la querella para que se evalúe si es viable vaciar dos lagunas. También se analizará una pericia geoespacial con inteligencia artificial.
11: Pronóstico.
10: Para mañana se anticipa cielo algo nublado, mínima 9, máxima 17 grados.
9: Temperatura 11 grados, un décimo, cielo despejado.
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0: Y la gente está como loca dejando mensajes. No se preocupen que ahora en un ratito terminamos ya el tema con Sergio y vamos a seguir contestando todo. Pero quiero contarles algo. ¿Vos querés emprender o hacer crecer tu negocio? 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
1: gracias.
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2: Me
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2: Me encanta.
0: 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Hoy estuve en la Catedral de los Sueños haciendo lo que se llama, ellos cumplieron un año de, justo el 1 de octubre, cumplieron un año de haberse separado, de, ellos eran, trabajaban con Iluminarte y estaban al lado, eran como una pequeña... un pequeño espacio minorista. Uh-huh. Bueno, nos hicieron un supermercado, Sergio. ¿Sabes lo que es un supermercado? Gigante.
1: Wow.
0: Que tienen, o sea, tienen todo lo esotérico, todo. Tienen libros, van a tener mis libros también.
2: Ah,
0: por supuesto,
2: bueno.
0: Tienen mi mazo de tarot. Que si ese no lo tenés muy usado, guardalo, que se lo voy a regalar a Sergio, después te doy otro a vos. Porque si... Ah, bueno, bro, venís el 8, venís el jueves que viene.
1: Bueno, dale.
0: Viene el jueves que viene, se lo traemos, ¿no?
2: ¿Sí?
0: No hay que olvidarse, sí, porque te lo quiero regalar ese. Aparte de tener mazos de tarot y libros y toda esa parte, obviamente tiene toda la parte de santería, porque obviamente va mucha gente, que los santos y todo eso. Pero de este lado tiene todo limpieza. ¿Viste cuando vos decís, no encuentro la cuchara de madera, los bazar, el bazar?
2: Qué bueno.
0: 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Que no se te caliente la mesa. ¿Viste cuando decís, me quiero comprar todo? Tiene, o sea, todo. Y de las mopas y todo.
2: Ah, bueno, voy a ir.
0: No,
2: yo
0: claro,
2: voy a ir.
0: Porque no es para que vos digas, solamente voy a comprar velas y sahumerios. Es para comprar todas las cosas de tu casa.
2: O sea, es para hacer una recorrida.
0: Te compras un paquete de papel higiénico y te lo llevas para todo el mes, ¿entendés?
2: Ah, buenísimo.
0: O sea, de verdad, es un... O sea, lo único que no hay es comida. Pero todo
2: y adornos
0: lo demás,
2: así, hay también.
0: Adornos todas, las lámparas todas. ¿No viste?
2: Genial.
0: Ah, no viniste a casa. Me mandaron un hornito, no es un horno, es como una lámpara que la vas prendiendo y hace luces y va tirando esas esencias con unos aromas, unos
2: yo
0: colores,
2: quiero ir.
0: Que vos de repente no tenés que estar pensando en, ay, voy a prender para aromatizar, ya lo tenés ahí todo el tiempo. Así que bueno, anda, tenés que
2: voy a ir.
0: A vos
2: sí,
0: te va a encantar.
2: Sí, sí.
0: Te
2: sí,
0: va a encantar.
2: Yo voy a ir.
0: Ya vemos a Graciela poniéndose un negocio en
2: me
0: cualquier
2: encanta,
0: momento.
2: Me encanta.
0: Bueno, Sergio, cuando yo estudiaba con vos, Me acuerdo perfecto que vos dijiste la basura espacial, algo así, o por lo menos
1: sí.
0: Lo escuché. Viste que uno escucha,
1: sí.
0: No todos escuchamos lo mismo, ¿no?
1: Sí.
0: No pasa tan lejos de la Tierra.
1: Claro.
0: Es como, bueno, nosotros estamos acá en Palermo y la basura espacial pasa por Avellaneda.
1: Claro, si por basura espacial están las cosas que estamos haciendo nosotros artificialmente, cada tanto se viene abajo un elemento construido por nosotros, y salvo que sea muy enorme, en general suele la atmósfera quemarlo, ¿no?
0: Uh-huh.
1: Pero lo que pasa es que también corremos riesgo, así como sucede en las estrellas fugaces, que es un fenómeno dentro de todo benigno, y aparte uno pide los 3 deseos, toda esta cuestión,
0: sí.
1: que es restos de cometas o de... La atmósfera se encarga, por suerte, de protegernos.
0: ¿Y es verdad que Júpiter ayuda a eso?
1: Ahí está el tema. Eso, por un lado está esto de que son elementos pequeños que la atmósfera se encarga. Ahora, el riesgo de que un asteroide... Uh-huh. pueda impactar en la Tierra, existe.
0: Uh-huh.
1: No solo existe, ha sucedido.
0: Pasó, ¿no?
1: Y extinguió a los dinosaurios. Es más, si estamos acá por ahí en la escala evolutiva, siendo nosotros los que estamos charlando en la radio, y por ahí no somos reptiles los que hablamos,
0: sí.
1: Tal vez sea porque de golpe no solamente una, sino más de una vez, impactó un gran meteoro en la Tierra y de golpe generó un gran invierno y un oscurecimiento y una extinción masiva. de reptiles. O sea, que no solo puede impactar, ha impactado. Y la prueba la tenemos en la Luna, que no tiene atmósfera, y la vemos toda cascoteada, no sé si...
0: Sí, claro, es verdad, claro. Porque al no tener atmósfera...
1: Claro, y te cuento algo, si querés una novedad de algo que va a pasar, porque la NASA o el Smithsonian Institute están estudiando lo que todo objeto que pueda ser peligroso se intenta estudiar.
0: Sí.
1: Y cada tanto te puede aparecer algo sorpresivo. Pero hay uno que va a pasar el 13 de abril de 2029, Apophis, que es uno que cada tanto se acerca a la Tierra... Sí. Y va a pasar a 31.600 kilómetros, que parece mucho, pero no
0: es menos que la Luna.
1: Es menos que el diámetro de la Tierra.
0: Totalmente.
1: O sea, va a pasar muy cerca.
0: Eso va a traer consecuencias.
1: No necesariamente, porque ya está calculado, ya se sabe, ya lo tienen analizado.
0: Ya lo tienen, capaz que lo agarran antes.
1: No, y aparte no va. Pero suponete que vendría derecho al impacto. Tenés tiempo de saberlo, y por eso hay películas.
0: Claro, como la de Meryl Streep, esa de que se agarraron y se fueron.
1: Claro, después está Miren Arriba, No Miren Arriba.
0: No miren arriba.
1: Pero claro, entonces tal vez hasta se está tecnológicamente en condiciones de desviar un objeto así, siempre y cuando sepas que se viene.
0: Totalmente.
1: Pero por eso ya se sabe de este que el 2029 va a pasar. Eso es acá nomás, al lado pasará 31.000
0: kilómetros. Eso es lo que digo. Eso es lo que digo, es acá nomás.
1: Claro.
0: Por eso te digo que la NASA nos miente, porque eso no nos cuenta, nos cuenta lo que quiere, digamos, ¿no? Pero lo que digo es, ¿algún trabajo hace con todo esto?
1: No, pero es que precisamente analiza todo esto porque se sabe de que es un riesgo potencial, ¿eh? No, hay un instituto dedicado nada más que analizar este riesgo.
0: Chicos,
1: y tiene a veces bajo presupuesto. Claro.
0: Y tiene bajo presupuesto.
1: Y a veces tiene bajo presupuesto, claro, con lo cual...
0: ¿Está en Estados Unidos o está en otra parte?
1: Creo que está en Estados Unidos.
0: ¿Y dónde iba a estar?
1: Pero cuidado, que hay mucha buena observación por las condiciones. Primero que hay cosas que hay que poner así o así en el hemisferio sur. Porque vos tenés que ver todo el cielo.
0: Claro, eso es importante.
1: Claro, por eso los mejores observatorios, hay muchos en Chile.
0: Claro, porque tenemos poca cantidad de tierra ahí.
1: Primero, poca lluvia.
0: Claro.
1: No se nubla, tenés condiciones óptimas y aparte... El hemisferio sur permite ver cosas del cielo que no se ve en el hemisferio norte. O sea, vos necesitás tener un panorama celeste completo.
0: Claro.
1: Entonces, la agencia europea, la agencia de la NASA, todos tienen cosas en el hemisferio sur también, y de altísima calidad. Pero a lo que iba es que hay cosas que han detectado observatorios de Chile. Porque de golpe te puede venir un objeto de afuera del sistema solar. Fue famoso uno que entró y pasó tipo cometa, pero que era extrasolar.
0: Claro.
1: O sea, que de golpe te puede aparecer un objeto de cualquier lado. El universo, de alguna manera, todo se mueve.
0: Exacto.
1: Todo se mueve. Y si bien los planetas siguen sus órbitas, podés ver las efemérides, los tenés calculadísimos.
0: Los tenemos.
1: Pero hay muchos objetos que pueden tranquilamente un día desprenderse y acercarse. Y Júpiter, esto que habías dicho, porque...
0: Sí.
1: Júpiter es benéfico hasta en eso. La presencia de Júpiter hace como de patovica,
0: claro,
1: de que no entren determinadas cuestiones,
0: claro,
1: y las aleja orbitalmente.
0: Claro.
1: Sí.
0: Y tiene varias lunas, Júpiter.
1: Sí, como 95.
0: Claro, y todas estas lunas
1: son como... Saturno tiene 274.
0: Claro.
1: Más los anillos, que cada piedrita del anillo...
0: Claro.
1: La podés considerar un satélite.
0: Claro, porque va cayendo ahí todo.
1: Claro.
0: Claro, el único malo es Plutón, chicos. Que por suerte lo dejamos afuera del sistema solar. ¿Qué consideras?
1: Se lo considero planeta enano.
0: Claro, planeta enano.
1: Planeta
0: pero
1: enano.
0: No se le enseña en el colegio a los chicos.
1: No, sí.
0: Sí, pero los chicos no lo están diciendo. Hay los videos para chicos, no lo nombran, ¿eh?
1: No lo nombran como planeta.
0: Sí.
1: Los planetas hasta Neptuno. Ahora, pero Plutón, Ceres...
0: Pero Ceres es más importante, dale. Dame una, che. Deme uno de feminista. Ceres es más importante que Plutón.
1: Ceres se descubrió que es redondeado.
0: Claro,
1: y entonces también es planeta enano.
0: Claro, y está más cerca.
1: Y después está Eris, la diosa de la discordia.
0: Ajá.
1: Otro planeta enano. Y hay otros dos que tienen nombre.
0: ¿Dónde está Eris?
1: Eris está más allá del cinturón Kuiper. Más allá.
0: ¿Qué estaría entre Neptuno y Plutón?
1: No. Más allá de Plutón.
0: Más allá de Plutón todavía, pero
1: de
0: dentro
1: Plutón,
0: del sistema.
1: Y cuando se le descubrió, dijeron, pero como estamos descubriendo varios objetos y este se parece en tamaño a Plutón, ¿qué vamos a hacer con Plutón? Porque se van a seguir descubriendo cuerpos, y ahí fue que se reunieron los astrónomos para definir la categoría que consideramos planeta. ¿Qué se le enseña a los chicos? ¿8 cosas contundentes o 40 cuerpos, sí, 40 cuerpos que después no te vas ni a acordar?
0: Claro.
1: Entonces, no le digo que solamente fue una necesidad educativa, sino una necesidad de saber quiénes son los que despejaron su órbita de manera incontrastable. Entonces, hasta eso llega hasta Neptuno, y a Plutón le bajaron la categoría.
0: Está bueno. Está bueno, pero... porque también la gente se asustaba. Llegó Neptuno. Digo, llegó Plutón. Plutón en Acuario, sí, llegó, pero tampoco se murió toda la gente de Acuario. A Chiche ni le tocó el sol y se murió igual, ¿entendés?
1: No, claro, pero igual es cierto que el significado de Plutón sigue siendo ominoso igual para los astrólogos. Ay, los astrólogos lo seguimos
0: interpretando igual. Le doy bola, perdón, si está al lado del sol, en el ascendente, en la luna, en el descendente... Sí. Pero le doy tanta trascendencia si me queda así como
1: claro, pero
0: vacío en alguna parte.
1: Yo, Chichavo, creo que ahora por experiencia personal, como lo tuve en tránsito al sol, pasando tremendo por el sol, sí. Pues, al menos,
0: yo no voy a llegar, me voy a morir, menos, por suerte.
1: Ahora, uno puede decir que es escéptico, bueno, pero fue por ahí te pasó eso y lo otro. Porque siempre con la astrología, obvio, vamos a tener esa discusión.

0: en ese momento. Y encima disgusto, no era algo que me gustaba hacer.
1: Claro.
0: Entonces se me cayó todo lo que hacía y era peor, los clientes te llamaban porque perdían dinero. Nosotros no vendías nada. Tenías que ir a parar el chubasco. Y ahí dije, me voy a dedicar a dar tarot. Claro. O sea, vos fíjate, ¿por eso es malo o es bueno a veces un
1: claro.
0: tránsito? Porque también eso hizo que yo, por desesperación, dijera, tengo que hacer aquello que siempre le pongo peros.
1: A lo que y, le puse, claro.
0: Claro, y lo que realmente me gustaba.
1: Bueno,
0: entonces,
1: bien.
0: Por eso
1: es
0: digo,
1: transformador en algún
0: ahí está,
1: punto.
0: En un punto
1: pero
0: sí.
1: Pero el punto es que la gente lo pueda comprender.
0: Pero vos sentís que metiste la cabeza dentro de,
1: sí, este,
0: del pantano. Y bueno. Ahí te la sacan, y si estás respirando todavía, vas a tratar.
1: Yo nací con Plutón
0: bien.
1: En casa 1. Sí. Plutón y Urano en casa 1, ya nací así.
0: Y bueno, pero eso da mucha potencia.
1: Sí.
0: Claro, se te nota.
1: Nací
0: ¿verdad?
1: Con nací ¿verdad? Con el, como dice mi madre, nací toda con la placenta, el manto de la Virgen y qué sé yo. Bueno, calculo, pero la verdad es que, no sé, yo tengo mucha potencia, pero no sé si es tan bueno tener tanta potencia, porque ahora, a veces pero... estás como, viste, todo se puede, todo digo que sí, y me acuerdo que el otro día me estaba acordando, el primer congreso de astrología que dio Silvia Ceres, ¿te acordás? O por lo menos el primero que fui yo, año sí. 95,
0: sí.
1: El que fui yo con Claudia Sicri.
0: Ajá.
1: Nos hacían poner sol, luna y ascendente.
0: Sí.
1: Entonces yo pongo sol en Cáncer, luna en Leo, ascendente en Virgo. Y no sé, como se da vuelta una, yo estaba sentada ahí. Me dice, ay, sol en Leo. Ah, la que nunca dice que no. Tiró, ¿viste?
0: Claro.
1: Porque ni siquiera sabía dónde tenía Plutón, pero bueno, se lo podría imaginar por la edad también, ¿no?
0: Claro.
1: Pero bueno, es un tema también.
0: Con Plutón puede pasarte que podés llegar a creer que todo lo podés, o también que no podés nada y lo pueden otros, ¿no? Porque
1: exacto.
0: Depende también psicológicamente cómo te ubicaste, ¿no?
1: Y qué madre claro. tenés.
0: Bueno, sí, eso siempre.
1: Qué madre tenés, madre justo tenés, que te porque... caiga el sol de tu madre en Plutón. En mi caso, que me cayó el sol de mi madre en Plutón. Vos pensás que yo me creía fea hasta los 13, 14 años que... ahí me empecé a mirar y dije, no, pará. Y después de mucho tiempo que yo decía, no, bueno, porque mi hermana es la linda, yo soy la fea, porque era la negra, yo era negrita. Bueno, yo soy negra, tomo sol y estoy negra. Y la gente me empezaba a decir, no, pero pará, que la linda sos vos, tu hermana es linda, pero la linda sos... Y yo, viste, decía, no importa, pero en mi casa, como la belleza, mi abuela Sagitario, muy bella y demás... nada, era como un tema, viste, sos linda. Mi abuela le decía a mi mamá, vos sos fea, ¿cómo pudiste tener una hija tan linda por mí? Pero mi mamá me decía que yo no era linda, que mi hermana era linda. O sea, tuve una historia complicada, que mi tía era fea. Bueno, todas esas cosas, viste, que te vas dando cuenta sola y que caes en cualquiera, porque obviamente el primero que te dice te quiero, caes como una estúpida, porque decís... Si yo soy fea, nadie me va a querer.
0: Todos caemos te dicen te quiero, te caes con un...
1: No, bueno, yo ya no. Yo después que me creí linda...
0: Pero cuando te lo dicen por primera... Me refiero cuando te...
1: Sí, pero cuando me acuerdo que después de que me separé y todo, empecé, viste, a salir y qué sé yo, y todos me decían, ay, qué linda que sos. Sí, ya sé, les decía. Diciendo, eso no me va a movilizar, ¿entendés?
0: Con eso
1: decime,
0: no me vengas.
1: Con eso no me vengas.
0: Con eso no me vengas.
1: No me vengas, pero bueno, me costó mucho aprenderlo. Claro. Pero bueno, primer novio que sufrí un montón... Primer marido también, y bueno, ya después cuando me separé dije, no, basta, con lo linda no me conquistás. Por eso Peduto no me dice un puto piropo.
0: Pero...
1: Nunca en la vida. Bueno, Sergio, estamos muy contentas de que estés.
2: Sí.
1: Te agradecemos un montón. Ahora te vamos a dar unos brownies para que te lleves. Bien. Y bueno, te queremos el jueves que viene.
0: Está,
1: ¿venís?
0: Está bien.
1: Nos traes otro tema.
0: Vengo
1: hay más cosas de octubre.
0: Sí, hay mucho para hablar. Pero aprovecho también para el aviso parroquial de que
1: sí.
0: a todo estudiante de astrología, que la astronomía se dé cuenta que...
1: Chicos, estudien astronomía para astrólogos con Sergio Barreiro. Yo estudié con él en el 2016 y en el 2017 hice un libro que le metí todo lo astronómico, que nadie entendió nada, por supuesto, pero lo puse igual. porque dije, no, y realmente ayuda un montón esto de entender, porque mucha gente estudia pero no entiende el cielo.
0: No, y aparte el astrólogo, sí, en la edad antigua, si no sabía astronomía, no podía.
1: Totalmente.
0: Hoy

0: Tenemos los software, pero los software son una trampa porque, a ver, te facilitan todo, pero te desconectan.
1: Claro.
0: Entonces, no puede ser. O sea, tenés que tener idea del
1: cielo. Del cielo, claro. Y escúchame una cosa, ¿cuándo estás dando ese? ¿O siempre
0: no,
1: está?
0: Ese siempre está renovando. Está on demand también. Sí. Para que lo quiera on demand, está on demand, pero es cierto que siempre estoy renovando la
1: oferta. ¿Y ahora próximamente qué estás dando?
0: Lo que puedo dar próximamente, porque yo ya lo comencé en agosto.
1: Claro.
0: Pero igual hay gente que se anota on demand, pero.
1: Claro.
0: Pero sí, puede ser que de un taller, de un programita que es gratuito y que se descarga gratis, que es
1: el Stellarium. Ese siempre lo hago.
0: Claro.
1: Siempre lo hago. Chicos, háganlo, porque sí hay que hacerlo.
0: Y después, bueno, estamos en el mismo terreno con el tarot, pero,
1: sí, claro,
0: pero yo desde un lugar más ocultista. Sí, sí.
1: Estudiar tarot con él es entender cada parte de la carta. No es tan predictivo, digamos. Tiene más que ver con el entender cada carta. Después te viene lo predictivo.
0: Claro.
1: Vas comprendiendo lo predictivo, que está buenísimo también, sí, sí. Pero bueno, vos también lo haces eso, pero las haces esperar.
0: Pero es cierto que es un curso que tiene su duración, sí, es profundo.
1: Es profundo, sí, sí, sí, el de él es re profundo, chicas, o sea, son 2 años, yo lo he hecho, son 2 años. Sí. Después tenés un certificado que te ocupa una pared más o menos, pero bueno, son 2 años.
0: Es una 3 re lindo, ¿viste?
1: Claro, sí, yo todavía no sé dónde lo voy a poner, pero bueno. Son 2 años, claro, está muy bueno. Está
0: por eso
1: muy
0: de bien. Un diplomón.
1: Claro, y sí, no todos llegan, ¿no? Bueno, Sergio, te agradecemos
0: un montón.
1: Gracias a te esperamos
0: por
1: el jueves que viene.
0: Gracias a vos.
1: A ver si tenemos también cosas de octubre, tipo por qué es el mes de las brujas, el 13 de octubre de los caballeros templarios, esas cosas ocultas que nos gustan. Bueno, lo dejamos a Sergio, gracias, nos vamos a una pausa.
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0: Hola, Santas Brujas. Soy Antonio de Obrera Misiones. Y mi carta es la 3.
1: Ok.
0: Soy 14 del 1 del 66.
1: Muy bien.
0: Gracias.
1: Muy bien. A ver la carta 3, Graciela, ¿qué le vas a decir?
2: Bueno, inversión. Muy linda carta, así que a invertir para que dé sus frutos ya 2027, ¿no?
1: Me gusta. ¿Qué más? ¿Tenemos más?
3: Hola, mi brujita, buenas noches. Hace bastante que no te llamo.
1: ¿Quién es?
3: Pero estoy bastante bajoneada.
1: Ajá.
3: Porque estoy muy endeudada.
1: Ajá.
3: Si no pago las deudas, sacado donde alquilo, en diciembre me desalojan.
1: Uh-huh.
3: Quería saber, por favor, cómo me va a ir todo.
1: Uh-huh.
3: Habla Lidia.
1: Lidia.
3: Yo soy del 43.
1: Ajá.
3: Del 31 de marzo.
1: Ajá.
3: Y elijo la carta 3, por
1: favor.
3: Está
1: justo con Saturno ese.
3: Te mando un abrazo enorme. Te quiero mucho.
1: Está justo con
3: Gracias.
1: Saturno. ¿Y qué haz le salió?
2: Inicio.
1: Y vas a tener que buscar una casa nueva. Y
2: sí.
1: Vas a poder hacerlo, porque va a haber una manera de hacerlo. Podés bancar un poco hasta el año que viene, pero lo vas a tener que hacer, ¿eh?
2: Sí.
1: Así que bien. En el corte, Claudia, vení, por favor, que te tengo que decir algo. 1144-000-590, ¿tenemos más?
4: Hola, Jimena.
1: ¿Quién habla?
4: Soy Fabián.
1: Fabián.
4: Soy del 7 del 6 de 1968. 7
1: del 6. Ajá.
4: Géminis.
1: Géminis.
4: Quiero que me saques una carta y que me digas.
1: A ver.
4: Si me va a salir un juicio que tengo para cobrar.
1: Y vamos a ver.
4: Lo estoy esperando con mucha ansiedad.
1: Ajá. Ok.
2: ¿Que sacamos unas o sacamos de las doradas?
1: No, saca el as.
2: El as. A ver, el as. Bueno, va a haber una inversión, así que seguramente lo va a cobrar, ¿no es cierto?
1: Sí, va a haber.
2: Lo vas a poder cobrar.
1: Lo vas a poder cobrar. ¿Qué más?
5: Hola, buenas noches, Santas Brujas.
1: Hola.
5: Soy Alejandro.
1: Alejandro.
5: Tu signo es de Leo.
1: Tu signo es de Leo. Bien, me encanta.
2: ¿La 2 eligió?
1: La 2.
2: Acá dicen la carta 2. Bueno, felicidad. Vamos a ir con la canción de felicidad.
1: Felicita, ¿la pusiste? Ahí está.
2: Ahí está.
1: Esta.
2: Re linda carta. Mucha felicidad en todo.
1: Muy bien, me encanta. ¿Qué más? A ver.
6: Hola Jimé, buenas noches, hermosas brujas.
1: Gracias.
6: Mi nombre es David, soy el 31 del 5 del 63.
1: Uh-huh.
6: Me gustaría saber cuál es mi carta.
1: Ok. Tu
6: Las
1: carta.
6: Quiero mucho. Sigo
1: carta.
6: Mucho el programa. Sigan así.
1: Ok. Gracias, mi amor. Gracias.
2: Geminiano. ¿El 2 también?
6: Okay,
2: el 2 también eligió. Bueno, otro que va a tener alguna inversión.
1: 4.
2: Ah,
6: gracias.
2: No, ya me había
6: gracias.
2: Dicho. Bueno.
1: A ver.
2: Con fuerza este octubre, ¿eh? A ir con fuerza en todo lo que quieras proyectar, ¿eh?
1: Me encanta, o sea, te va a ir muy bien, me encanta. ¿Qué más tenemos? ¿Qué más? ¿Tenemos otro audio? O si no empezamos a leer.
7: Jimé, Gra, a todo el equipo. Soy Verónica Soria, de un pueblito de Santiago del Estero.
1: Garza. Sí, Verónica.
2: Sí, Vero.
7: Soy del signo Escorpio, nacida el 13 del 11 del 83.
1: Uh-huh.
7: Quiero mi cartita, muchas gracias.
1: Muy bien,
2: Verónica, sí, es del 13, ¿qué le sacamos? 3 más 1, 4.
1: El 4.
2: El 4, a ver, Verónica, bueno, octubre viene con mucha fuerza, ¿eh? Así
1: muy bien.
2: Que una carta, un as muy lindo.
1: Me encanta. Bueno, tenemos más, a ver.
8: Hola, Santas Brujas, habla Analía de San Cristóbal.
1: Hola.
8: Les deseo un excelente programa.
1: Gracias.
8: Un abrazo a todo el equipo.
2: Gracias.
8: Y mi carta es la 14.
1: La 14, la vamos a reducir a 7 y le vamos a sacar
2: 14 a 5, ¿y qué le sacamos?
1: 14 a 5 y le sacamos la 1.
2: La 1, ¿no?
1: Claro.
2: Bueno, vas a ver un octubre con inicios, ¿eh? Inicios en todos los proyectos que quieras, comenzar algo nuevo. Ajá. Estudiar puede ser algo también, algún nuevo trabajo.
1: Perfecto, me gusta. ¿Tenemos más?
9: Hola, Santa Bruja, ¿cómo están?
1: ¿Cómo estás?
9: Creo que muy bien. Mi pregunta es, bueno, primero soy Cintia, del 11 al 7 del 86, y quería saber sobre el amor con una personita que hay onda, pero que es como que sí, que no, que se anima, que, bueno, él es un profe.
1: Ok, así que, vamos a ver, después lo vamos a ver.
9: Así que no sé, estoy ahí con la duda, si hay onda, me estoy imaginando, no sé, ¿qué pasará entre nosotros dos?
1: Bueno, vamos a verlo después de la pausa.
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11: Temperatura 12 grados y medio, cielo algo nublado. En Tigre la policía encontró al presunto femicida de Aisha, lo detuvieron y los vecinos intentaron lincharlo. Alejandro Daniel Sofía fue hallado a 300 metros de donde ocurrió el crimen. La fiscal Mariela Miozzo aseguró que lo localizaron a partir de un análisis de sus telecomunicaciones. El peronismo en busca de acuerdos. Máximo Kirchner se mostró en San Juan con Sergio Uniac y Juan Mansur se reunió con Sergio Massa. La gran apuesta en el horizonte inmediato es abroquelar a todas las tribus, incluyendo a los díscolos, en torno al rechazo de la suspensión de las primarias abiertas, simultáneas y obligatorias, una herramienta que consideran indispensable para ordenarse. El Fondo Monetario le pidió al gobierno que el crecimiento económico se amplíe a más sectores y genere empleo. La vocera del organismo explicó que las conversaciones con el equipo económico incluyen medidas para consolidar la actividad y lograr que el crecimiento alcance a más sectores de la economía y a los trabajadores. Temperatura 12 grados y medio, cielo algo nublado. 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

0: nariz no hace juego en tu cara. Y yo te digo, bancate ese defecto.
1: Aunque te arreglen
0: las, lolas, nena, seguirás siendo nada. Nada. ¿Cuántas que se están sacando las lolas? ¿Para qué se pusieron las lolas, querida? Bueno, 1144-000-590, estamos entrando a la última parte de nuestro programa. Hay un montón de mensajes, ¿no?
2: Un montón de mensajes.
0: A ver.
2: Acá, buenas noches, Santas Brujas. Soy Laura del 29 de diciembre del 88. Quiero mi as del mes. Me gusta la compañía que me hacen siempre. Quiero la carta 3.
0: Vamos con la carta 3.
2: A ver, la carta 3. Bueno, la fuerza para octubre con mucha fuerza.
0: Mucha salud. Bien.
2: Mucha salud. Hola, Santas Brujas. Buenas noches. Soy Natalia de Capri. 5 de enero. Me darían mi as del mes. Muchas gracias. La número 3. Mucha felicidad.
0: Felicidades. Tati.
2: Excelente.
0: Me encanta, un amor ahí, amor.
2: Amor, amor, amor. Hola, Jim.
0: Ahí está, felicitati. Mesa. Me encanta.
2: Hola, Jime, soy Daniel de Casares. Brillante programa. Soy
0: gracias.
2: Del 30 de abril, mi número es el 11. Vamos a sacar el 2 directamente para él. Mucha fuerza para
0: bien,
2: todo.
0: Recuperación bien. De salud, me gusta.
2: Exacto. Buenas noches, amo su programa, soy Soledad.
0: Gracias.
2: De Santiago del Estero, quiero saber cómo seguirá el resto del año. Soy del 28 de agosto, mi as el 2.
0: Muy
2: y
0: bien.
2: Le sale el inicio.
0: El inicio. A
2: muy
0: pensar
2: bien.
0: Que vas a iniciar, por favor, ¿eh?
2: Exacto.
0: Muy
2: exacto. Hola, Jime, soy de Escorpio. Quiero la carta 3.
0: La carta 3.
2: Vamos a sacar 3. Felicidad nuevamente.
0: Felicidad.
2: Vamos con el amor.
0: Esa.
2: Para Marcela.
0: Marcela.
2: Vamos con el amor.
0: Felicidad. ¡Listo! ¡Felicidad! ¿Qué más?
2: ¿Qué más? Buenas noches, Jimena. Soy de Tauro. Quiero mi as Roberto. Carta 2 de Tauro. ¡Felicidad también!
0: ¡Felicidad!
2: ¡Vamos con el amor!
0: ¡Esa! ¡No! ¡Felicidad! ¡Amé! Te ve re bien.
2: Hola, buenas noches, me llamo Jorge, soy
0: hola,
2: del 28
0: Jorge.
2: De julio, soy de Leo, sacame la, puso la tarta, se ve que estará cenando.
0: La tarta,
2: la
0: vamos
2: carta
0: a hacerle una
2: 4.
0: Tarta.
2: Bueno, otra
0: ¡felicidad!
2: Vez.
0: ¡Felicidad!
2: Es... cambiamos, cuánto amor en octubre, me encanta.
0: ¡Amo! ¡Felicidad!
2: Hola, Jime, quiero mi carta. Nací el primero de septiembre. Soy Sandra. Saludos. Bueno, la carta 1 y
0: inversión. Dinero, querida.
2: Vamos con
0: bien,
2: el dinero.
0: Bien, bien, bien. Me
2: muy
0: gusta.
2: Bien. Hola, Santas Brujas. Buenas noches. ¿Cómo les va? Soy Francisco de Jujuy.
0: Francisco.
2: Quiero mi carta 4. Soy de Sagitario. 10 de diciembre del 70. Vamos, Sagitario, con mucha fuerza, ¿sí?
0: Muy bien. Bien, me encantó. ¿Y qué más?
2: Hola, Jime, soy del 11 de mayo, quiero mi as. Jime, ¿vas a hacer el taller de brujas como el
0: pero
2: año pasado?
0: Pero obviamente.
2: Hola, Teresita es la que habla, carta 3, inversión para octubre.
0: Vamos,
2: Teresita.
0: Vas a tener que hacer inversión porque te voy a contar. Te voy a contar que los talleres especiales por la fecha de octubre y las fechas de brujas son el martes 6 de octubre. ¿Cuánta cualidad de bruja tenés? ¿Está bueno o no? Usar tus dones, ¿sí? Esto lo voy a dictar yo, Jimena Latorre. También el martes 20 de octubre, el taller de escobas. Si venís presencial al INSE School, lo vas a poder hacer ahí. Y seguro va a venir Claudia con todas sus cositas para armar la escoba que te corresponde, ¿sí? Mm. Después, el 29 de octubre, que hacemos el cierre,
2: ¿sí?
0: Vamos a estar dando el taller de secretos de brujas y el secreto de cómo armar un altar para nuestros queridos antepasados.
2: Hermoso,
0: ¿sí?
2: Taller.
0: Así que ancestros que nos van a acompañar. 3 talleres en octubre. Podés preguntar los precios para ya tener los 3 talleres que los puedes tomar online o presencial en INSE School. Me encanta. Bien que me lo preguntaron porque ya me estaba olvidando, ¿eh? Me encanta. Bueno, ¿qué más?
2: Hola, Jimena. Quiero mi carta. Soy del 20 de mayo. Quiero el curso gratuito. Estoy escuchando la radio.
0: Bueno.
2: Soy Corina.
0: ¿Tenés las cartas?
2: Villa Verde, número 3. Gracias.
0: Pero tenés, no es el curso gratuito. Es la primera clase de presentación.
2: Exactamente.
0: Pero vos tenés que tener las clases. ¿Las tenés? Bueno, escribime. Escribime y decime, tengo las cartas, porque si no tenés las cartas, ¿para qué quisieras hacer el taller, no?
2: Exacto, le salió la número 3, la fuerza para este octubre, y ahí vas a sacar con ese inicio del taller, ¿qué significa bien realmente esa cartita?
0: Muy bien, me
2: hola,
0: encanta.
2: Hola, Jime, buenas noches, soy... Yo soy de Capricornio, del 18 de enero, quiero mi carta, soy María de Los Ángeles, elijo la carta número 3.
0: Muy
2: también
0: bien.
2: Salió la fuerza.
0: Muy bien.
2: Vamos para octubre con esa fuerza. Todas
0: bien.
2: Estas personas participan, ¿no? Por
0: el sorteo.
2: La consulta, el sorteo.
0: El sorteo
2: conmigo.
0: Que al estar vos vas a hacer vos. Tres preguntas con vos.
2: Exactamente.
0: Bueno, tenemos las del martes pasado, así que vamos a tener un montón para
2: bien.
0: Sortear.
2: Hola, buenas noches. Qué hermoso programa. 21
0: gracias.
2: De noviembre, Escorpio, y el Piscis, 28 de febrero.
0: Bueno.
2: Elijo la carta 3. Saludos a todos. Soy Flor, carta 3.
0: Flor.
2: Para ellos dos, el inicio de algo, Escorpio Piscis, puede ser el inicio de alguna relación, el inicio
0: es
2: de
0: que
2: una
0: ellos
2: compra,
0: están
2: algo.
0: En un están en un como que ellos viven separados y se están por ir a vivir juntos.
2: Ah,
0: y eso.
2: Bueno, eso entonces es el inicio de ahí.
0: Bien, me gusta.
2: Hola, chicas, por favor, quiero saber mi nombre es Virginia, signo de Libra, y mi número el 3. Fuerza para octubre con todo lo que tenga que ver también en cuanto al amor, ¿no?
0: Exacto.
2: Así que vamos ahí. Soy Norma, del 17 de mayo. Quiero saber si vendo la casa. Gracias.
0: Muy bien.
2: El número 3. Sí, hay una inversión después.
0: Vamos,
2: sí vamos,
0: lo vas a poder hacer.
2: Vende.
0: Me gusta.
2: Hola,
0: muy bien.
2: 4 de octubre. Me arreglo con mi amor. Soy Libra y el Géminis. Karina uh-huh. Ruggeri, la carta número 3.
0: Ok.
2: Van a tener que poner mucha fuerza.
0: Ay.
2: Si se arreglan. Hay que poner mucha voluntad de cada uno, ¿no? Justo son los dos de aire, Libra y Géminis.
0: Muy bien.
2: Hola, Santas Brujas. Soy de Virgo, 28 de agosto. Quiero mi as del mes. Quiero saber cuándo llega una pareja. Mi nombre, Cris. Gracias, el 3, gracias, elige. Llega el amor, felicidad.
0: Pero felicita, vamos.
2: Vamos con ese amor que va a llegar para octubre.
0: Felicidad. Eso.
2: Buenas noches, Santas Brujas, ¿cómo están? ¿Todo bien? Soy Luciana de Cáncer, del 23 de junio. Me sacan el as de octubre y cómo me va a ir en este hermoso mes. Estoy muy cansada porque me quiero ir de vacaciones. Jaja.
0: Bueno.
2: Muchas gracias. El número 3.
0: El número 3.
2: Vas a tener felicidad en octubre y por qué no organiza. Hoy es jueves. El jueves que viene vas a estar óptima para organizarte un pequeño viaje. Así que armando el hechizo, el ritual, para hacer un viaje.
0: El viaje,
2: ¿eh?
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0: Muy bien, me encanta. Bueno, ¿qué más?
2: Una pregunta para el señor. Un honor escucharlo, se fue, qué lástima.
0: A ver, ¿qué decía?
2: Mi mamá es del 7 de abril, es opuesto complementario con mi hermano, que es del 7 de octubre.
0: Sí.
2: Eso preguntaba.
0: Claro.
2: Hola, Jime, soy de Entre Ríos, leonino, una carta. Me llamo Guillermo. 24 de julio.
0: Ya, bueno, sí, es el opuesto 4. Complementario.
2: Sí.
0: Te lo puedo decir yo también, que soy astróloga. O sea, sí, es tu no cumpleaños. En realidad, no es opuesto complementario, son no cumpleaños.
2: No
0: uno
2: cumpleaños.
0: Del otro. O sea, se oponen y se complementan, pero el día del cumpleaños de uno, el otro la pasa como el ojet.
2: Exacto, porque su sol
0: está a 180 grados de distancia, o sea,
2: sí,
0: pero bueno.
2: Y eligió la 4, que es una inversión.
0: Muy bien.
2: Bien ahí. Hola, ¿qué tal, equipo? Buenas noches. Hice el consejo de hoy y me salieron en este orden las cartas. Mirá qué maravilla, me mandaron las fotos.
0: A ver.
2: Le salió la
0: porque
2: felicidad.
0: Hoy se podía hacer hasta 3, porque
2: sí.
0: Hoy al ser portal 3, digamos, 1-1-1, podría sacar 3 cartas.
2: Exacto, pero mirá cómo le salieron.
0: A
2: le
0: ver.
2: Salió primero la felicidad.
0: ¡La felicidad!
2: Segunda, la inversión.
0: Pero qué maravilla.
2: Pero el inicio le salió al revés. Hay algo
0: bueno,
2: que no se va a iniciar.
0: Claro, probablemente no hay este, o sea, probablemente ella esté bien, tenga ganas de hacer algo con la fertilidad también.
2: También.
0: Pero bueno, hay que ver si eso se da
2: es
0: ya
2: Libra.
0: Para octubre, ¿no? Sí podés hacer una inversión, pero capaz no podés llegar a firmar eso que querés firmar.
2: Totalmente.
0: Pero bueno, va a estar bien.
2: Es de Libra, Claudia, el 3.
0: Bueno.
2: Soy del 25 de septiembre, el 3.
0: El 3, a ver.
2: La fuerza. A
0: la
2: todo
0: fuerza.
2: Eso le va a tener que poner fuerza.
0: Muy bien. 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
0: 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Muy bien, ¿qué más tenemos?
2: Hola, buenas noches, ¿cómo están? Es la primera vez que lo escucho, me enganché.
0: Mirá.
2: A escucharlo. Mi nombre es José, signo Aries, soy del 21 de marzo, quiero el 2 para mías.
0: Muy bien.
2: José, muy bien, vas a tener mucha felicidad y mucho
0: pero
2: amor.
0: Más felicidad,
2: que,
0: felicidad.
2: José, la suerte che. Que te damos acá, primera vez que escuchó y ya mira.
0: Y ya tiene la felicidad.
2: Exacto. Buenas noches, Jimena y Gra, quiero participar de las 3 consultas. Soy Mónica Beatriz, gracias. Mónica Beatriz, signo Aries. Número 4, muchas gracias. Número 4, la fuerza. Bueno, vamos, hace mucha fuerza para que salgas vos sorteada, ¿no?
0: Claro.
2: Y no son 3 consultas, es una consulta.
0: Es una consulta de 3 preguntas.
2: Muy bien.
0: ¿Qué
2: son,
0: más?
2: Son muchos, ¿le podemos agregar otra más?
0: ¿Cómo? ¿Otra? 2 consultas con Graciela.
2: Ahí está, porque son muchos los que escribieron, así que vamos con todo.
0: Vamos, a ver.
2: Buenas noches, Jimena, soy del 25 de marzo. Por intuición, tírame la carta número 4. Te escucho siempre, Ángel Gabriel de Pergamino. La 4, una inversión, va a haber.
0: Vamos,
2: bien.
0: Muy bien.
2: Hermosa. Buenas noches, Claudia.
0: Claudia.
2: Soy Antonio, a Claudia la saludan siempre.
0: Claudia está enamorada de vos, Antonio.
2: Antonio del 18 de abril, elijo la carta número 6, pero tenemos as, son 4, 5, 6, le ponemos la carta 2.
0: Claro.
2: Mucha fuerza en lo que quieras, ¿sí? Vamos para adelante. Bueno, Antonio, con todo. Hola, Santas Brujas. Muy bueno el tema de Sergio Barreiro. Soy de Acuario, 10 de febrero. ¿Cómo empiezo el mes? Besos a Jimena y a Graciela. Mi carta es la 10. Bueno,
0: me
2: vamos
0: encanta.
2: A reducir a 1.
0: Vamos a reducirlo a 1.
2: cómo empezás el mes con una inversión. Octubre te viene con esta inversión hermosa en la parte material.
0: Me encanta.
2: Hola Claudia, soy María José. En el vivo de YouTube le dije a Jimena que ya tengo el tarot oral
0: terapéutico. Ya te sumé, María José, ya te sumé.
2: Y que lo compré en la Catedral de los Sueños.
0: Ya te sumé para que veas, ¿eh? Así que bien.
2: El 2. Inversión, muy bien, María José.
0: Muy bien. Hola, seguro Santa que después Brujas. Haces el curso, María José.
2: Hola, Claudia, Jimena y equipo, soy Carmen. Mi fecha 4 de marzo, pregunto. Tengo un amigo que hace 6 meses que no lo veo, pero puedo verlo cuando puedo. Quiero saber si él me quiere como amiga. O algo más, él es natalio, su fecha el 27 de febrero. Pero bueno, acá nos dice que...
0: Y sácale la 2, pero hay que contestarle a la del profesor de gimnasia.
2: Exacto. Bueno, el inicio puede ser de algo, pero hay que
0: sí,
2: ver.
0: Sí, pero es un inicio de palabra.
2: De palabra. Yo diría que tome consulta para tener más en claro qué le pasa con esta persona, ¿no? Uh-huh. Si lo puede ver, si va, si hay enganche.
0: Muy
2: Soy
0: bien.
2: Soy Alejandro.
0: Y para la de la el profesor de gimnasia, sí. Que nos habíamos ido al corte con el profesor de gimnasia. A ver, ¿qué pasa?
2: A ver. ¿Qué número dijo? Ninguno.
0: No dijo ninguno. Sácale una carta.
2: Le saco una carta de acá, con el profesor de gimnasia. Bueno, ¿qué va a pasar?
0: Cintia, la carta 3 quiere.
2: Vamos, las 3, felicidad.
0: ¡Felicidad!
2: ¡Vamos!
0: Te lo felicidad. Vas a dar la felicidad. No te pierdas el profe de educación física.
2: Por
0: la
2: favor.
0: Felicidad. No seas como Claudia, que se lo perdió y se perdió el colágeno.
2: No, hay que aprovechar el colágeno.
0: Felicidad.
2: Vas a hacer.
0: Agárrate el colágeno.
2: Gimnasia,
0: agárrate el colágeno.
2: A más no poder.
0: Felicidad.
2: Todos los abdominales.
0: No es
2: que
0: para
2: quieras.
0: Casarte, querida. Es para eso. No te lo pierdas. No te lo pierdas. Futuro, no sé. Pero hoy, la felicidad del profesor de gimnasia,
2: Profesor de gimnasia,
0: sí.
2: Ay,
0: tuve.
2: Mucha variedad, muy bien.
0: Tuve profesor de gimnasia y tuve jugadores de fútbol. Ah. Entonces, esa cosa, ese contornito, esa cosita que tocás.
2: Y es dura.
0: Es como que te queda. Vos pasan los años, porque esto lo tuve, qué sé yo. Yo me separé de Julio y fue uno de los primeros que tuve. Que era mucho más joven que yo, después se fue a vivir, nada, era nada más que eso, nunca tuvimos ninguna otra cosa, un amor del pibe divino, la madre era astróloga, y nada, pero me acuerdo, ¿sabes lo que es acordarte la sensación de las manos de tocar? Y a veces le busco partes a pedo así duritas. Nada más le encuentro acá los hombros. Pero como que te, viste, como que te queda.
2: Te queda.
0: Siempre está bueno que te quede el recuerdo de las cosas, porque el recuerdo te hace tener felicidad.
2: Muy bien.
0: Claro, ¿entendés? Claro.
2: Hay que aprovecharlo.
0: Que hay que ser feliz, querido, en la vida.
2: Aprovechá que vas a hacer abdominales, de todo va a ser.
0: Claro.
2: Bueno, soy Alejandro del 13 de diciembre. ¿Cómo me irá en el mes de octubre? ¿Encontraré algún amor nuevo? ¿Algún amor nuevo? ¿Qué quiere decir? ¿Que tiene amor? Porque quiere uno
0: nuevo.
2: Se ve
0: que quiere uno nuevo.
2: Bueno, carta 3 dice, a ver, ¿y puede ser que haya un inicio, a lo mejor, de
0: un
2: algo
0: diálogo,
2: que aparezca?
0: Un diálogo.
2: Nada más que, sí, un ida y vuelta de conversaciones, quizás.
0: Una y de vuelta, vamos a ver.
2: Hola, Santas Brujas, soy del 26 de julio. Quería saber si se me dará un viaje que estoy planeando para el año que viene. Saludo, Fabiana.
0: Fabiana, te contestamos después de la pausa.
3: Felicidad de tener hermano, andar en un carro, la felicidad.
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0: Hola Jimena, soy Jorge.
1: Jorge.
0: De Villa Concepción,
1: Clau.
0: Santa Fe. Estoy trabajando, te escucho todas las noches en mis turnos de noche. Bueno, yo soy del 26 de septiembre del 66.
1: Cumpliste hace poco.
0: Mi número es el 13.
1: El 3. A ver, ¿qué le decimos al 3?
2: Mucha fuerza para
1: mucha
2: este
1: fuerza, vamos. Y hablando de fuerza, mira, yo te voy a decir, tengo una contractura de la hostia y me duele el, no parece porque tengo literalmente lo que hice fue pinchar ibuprofenos y del gel me lo pasé así, me dormí. Y acá estoy.
2: Acá estás.
1: Pero va de acá hasta acá. Entonces, mi hermana está muy preocupada y dice que nadie de ustedes me dice la verdad, que yo tengo que dejar de trabajar.
2: No, ¿cómo?
1: Bueno, decime la verdad. Meto mano en las cartas y me decís la verdad, Graciela.
2: ¿Tiene que dejar Jimena de trabajar?
1: Meto mano en las cartas y ¿qué me salió?
2: No, soy la reina de todo, soy la bruja, bruja, bruja. Lo lamento.
1: Y esta carta de salud.
2: Es de salud.
1: Igual está mi hermana acá, de Leo.
2: O sea que bueno.
1: Ella está preocupada. Le mando un beso gigante, hermana.
2: Besos.
1: Estoy bien. Lo que pasa que, claro, yo la llamo y le digo, se me parte el brazo.
2: Claro, y está
1: y bueno, estás preocupada. Te quiero, hermana. Besos gigantes.
2: Sí.
1: Bueno.
2: Saco la última cartita, Fabiana, que quedó.
1: Sí, sí.
2: Que había quedado con esto de que si estaba planeando el año que viene hacer un viaje, Fabiana, la número 4, y sale a hacer la inversión porque...
1: Obvio,
2: te vas,
1: hace el viaje, escúchame, en vivo, con Claudia acá, mira esto, en vivo, este gorro va a quedar para eventos, tac, me quedo sin el gorro, y este va a quedar para la radio, para cuando, no sé, voy, que no tengo que estar tan pesada, porque si no me pesa, pero como es un gorro medio del taltiplano, parece, la señora Claudia me lo va a forrar, Claudia me lo vas a forrar.
2: Ay,
1: para
2: me
1: que
2: encantó.
1: Me quede parecido a este, con este, ves así como me hace, me lo haces, Clau.
2: Sí.
1: Miren
2: encanta.
1: Qué linda que quedó así. Sí. Me voy al desierto.
2: ¿Al desierto? ¿Que con quién? ¿Con Mercado Turismo?
1: No, me voy a ir a Jujuy, pero es más o menos irte al desierto.
2: Ah, bueno.
1: Me voy a Viva Jujuy, Viva La Puna, Viva Tamada.
2: Es hermoso Jujuy.
1: Me voy a Jujuy del 26 al 29 a la mañana, que después a la tarde tengo...
2: ¿Ahora?
1: Sí,
2: en octubre. Bueno, ahí vas a descansar.
1: Sí, calculo que sí. Bueno, gente, nos estamos yendo,
2: sí.
1: Pero antes vamos a hacer el sorteo. Vamos a hacer el sorteo.
2: Sí,
1: a
2: quedaron
1: ver.
2: Un montón sin
1: pero los
2: pasar,
1: del montón
2: pero después
1: sin
2: hacer.
1: Pasar igual están acá.
2: Están ahí.
1: ¿No es cierto, están Claudia? Todos. Están todos acá. ¡Sorteo! Una consulta con Graciela. 1512, Guillermo.
2: ¡Ah, Guillermo de Sagitario!
1: Guillermo de Sagitario, te ganaste una consulta con Graciela de 3 preguntas. Muy bien, son más o menos 10 minutos.
2: Sí.
1: Segundo. Daniel.
2: ¡Ay, todos
1: 9928,
2: hombres.
1: Todos los hombres de Graciela.
2: Los hombres míos.
1: Los hombres de Gra, no son los hombres de negro, son los hombres
2: exacto,
1: de Gra.
2: Exacto.
1: Ganadores de Santas Brujas.
2: ¿Se
1: me
2: comunican
1: encanta.
2: Con vos?
1: Se comunican, Claudia les va a pasar tu teléfono. Claudia, tenés el teléfono de Gra, ¿no? Les va a pasar el teléfono de Gra y te va a pasar el teléfono a vos. Así
2: perfecto.
1: Que, ¿nos quedó algún mensaje, algo? Uno, a ver...
3: Hola.
1: Hola.
3: Buenas noches.
1: Buenas noches.
3: Santas Brujas.
1: Gracias.
3: Gracias. ¿Cómo está Jimena y equipo?
1: Muy bien.
3: Habla Marta.
1: Hola, Marta.
3: Yo quería preguntar sobre mi hija Macarena, que
1: Macarena.
3: Está trabajando en Bucios,
1: ajá.
3: En un restaurante de origen japonés que se llama Nami.
1: Ajá.
3: Ella nació el 24 de febrero de 1992.
1: Ajá.
3: Y bueno, yo elijo la carta 10. Quiero saber...
1: La 1.
3: ...cómo seguirá ella en su trabajo hasta... comenzar el año.
1: Va a estar muy feliz, ella. Mi amor, va a estar muy feliz, se viene felicidad.
3: Bueno, un beso, un abrazo.
1: Felicidad.
2: Felicidad en todo, muy bien.
1: Perfecto. Bueno, y se viene la luna
2: menguante,
1: Gra, este fin de semana. A ver,
2: exacto.
1: ¿Qué vamos a hacer?
2: La luna menguante ayuda a reparar, cerrar capítulos y aliviar dolores.
1: Bien, entonces, ¿qué hacemos el luna
2: ¿qué hacemos?
1: Menguante?
2: ¿Dinero? vamos a hacer una listita de propósitos y metas económicas que no funcionaron
1: lo
2: usando
1: que no
2: una vela amarilla. Escribimos lo que no se dio en cuanto a lo material.
1: Chao.
2: Y con una vela amarilla prendemos fuego el papelito.
1: ¿Qué más?
2: Si queremos para amor, escribimos una lista con todas las dificultades amorosas que tenemos o que tuvimos y la quemamos, pero con una vela violeta para transmutar.
1: Eso no quiere
2: todo
1: decir
2: lo
1: que se te termine la historia de amor,
2: no,
1: sino que transmutás lo que estás viviendo.
2: Exactamente. Sí, y si es con tema salud, vamos a colocar los remedios o las recetas médicas junto a 5 saumerios.
1: Sí.
2: Y vamos a ir diciendo, por el poder divino, que se elimine todo lo que está mal.
1: Muy bien, me encantó.
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5: Temperatura 10 grados 2, cielo despejado.
6: El arzobispo de Córdoba dijo que el Papa se va a encontrar una Argentina cascoteada por la pobreza.
5: El cardenal Ángel Rossi volvió a cuestionar al gobierno de Milei en la previa al arribo de León XIV.
6: Hay un relato que uno no sabe desde dónde hablan. Parecen que viven en Marte, remató.
5: El gobierno recurrirá a la Corte Suprema para desconocer a Luis Barrio Nuevo como titular del gremio de los gastronómicos.
6: Preparan un recurso extraordinario para impedir la certificación de autoridades de la Unión de Trabajadores del Turismo, Hoteleros y Gastronómicos luego de las elecciones sindicales de diciembre pasado.
5: La presentación busca cuestionar el fallo de la Cámara Nacional de Apelaciones del Trabajo que convalidó de manera provisoria a la conducción nacional del gremio.
6: Se registraron incidentes tras la detención del principal sospechoso del femicidio de Aisha.
5: Se trata de su exnovio, que había cumplido una pena por violencia de género y se escondía en la casa de su abuela.
6: La fiscal de la causa, Mariela Miozzo, aseguró que lo localizaron a partir de un análisis de telecomunicaciones.
7: Estamos terminando el allanamiento de urgencias, después íbamos a dar declaración. Pudimos establecer por medios de comunicaciones, telecomunicaciones, ¿sí? Ya allanamos este lugar y no estaba.
8: ¿Doctora, nos puede decir su nombre, por favor?
7: Sí, Mariela Miozzo.
9: ¿Mariela? ¿Acá, habían allanado acá ya?
7: Todos lados.
9: ¿La casa de quién?
7: Es la casa de la abuela, ¿sí?
9: La casa de la abuela.
7: Sí.
9: ¿Cómo sigue?
7: Ahora vamos a allanar, estamos allanando acá.
10: Pronóstico.
5: Algo de sol para hoy, mínima 9, máxima 17 grados.
6: Temperatura 10 grados 2, cielo despejado.
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1: En el nombre de Dios Padre, Dios Hijo y Dios Espíritu Santo. Amén. Hola, ¿qué tal, mi gente linda y hermosa, mi adorada familia de Argentina? Un placer estar nuevamente con ustedes en este programa a través de Radio Continental, la mejor radio del país. Es increíble la cantidad de llamadas, cantidad de personas comunicándose, mensajes de audio. Recuerden que este programa es un programa que es de participación. Lo hacemos entre ustedes y nosotros. Ustedes me envían ese mensaje de audio y yo le doy la respuesta, le doy el consejo, la guía, la orientación. Debe dejarme su nombre completo, apellido, fecha de nacimiento. Escoja 3 cartas del 1 al 22. Yo tengo los 22 arcanos en mi mesa de trabajo y le estaremos diciendo lo que pasa en su vida. 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Hoy es viernes, 2 de octubre de este año 2026. 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No olviden preparar también el vasito de agua para que hoy día viernes hagamos esa maravillosa oración fuerte al Espíritu Santo, al poder de Dios, esa oración que hacemos todos los programas al finalizar. Esa oración que me enseñó el padre de mi padre, un hombre al cual le debo todo mi conocimiento, todo mi secreto, toda mi formación, al cual me llevó por diferentes partes del mundo. 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Vamos a iniciar con los audios de la gente que ya está participando. Escuchemos.
2: Hola, maestro. Mi nombre es Samantha Magali Almedo. Nací el 14 de febrero del 77 y los números que elijo son el 13, el 18 y el 6. Bueno, quería comentarle que estoy pasando por una situación de la cual todo me va mal, tanto económicamente como laboralmente y bueno, lo que es peor de salud, porque me están realizando varios estudios y no encuentran qué es lo que tengo. Y escuchando la radio, no sé por qué, algo me dijo que me comunicara con usted y le comentara mi situación. Solo espero su respuesta y bueno, que ojalá me pueda ayudar a salir del pozo en el que hoy estoy atravesando. Así que desde ya, muchas gracias.
1: Mi querida y apreciada Samantha, gracias por confiar en nosotros, gracias por participar en este maravilloso día viernes 2 de octubre de este año 2026. La primera carta, el 13, la segunda, el 18 y la tercera, el 6. La primera carta me habla de una mujer que nació con suerte. Usted todo lo que vendía, todo lo que salía a hacer, le salía bien, hijita de Dios, económicamente estaba estable, pero hace un año y tres meses para acá que usted viene de mal en peor, veo que todo le sale mal, están por despedirla de su empleo. Usted trabaja en una inmobiliaria donde venden casas, apartamentos, rentan, alquilan, pero que últimamente le está yendo de mal en peor y ya le hicieron el último llamado de atención. También le veo problemas en el campo de la salud, dolores en la parte de las piernas, le duele la espalda, la cintura, las piernas. Mi querida Samantha, todo esto que le viene pasando no es natural. Vemos que las plantas en su casa se secaron. Esto es una muestra clara, palpable e inequívoca de que usted viene siendo víctima de una ritualización. Es muy importante de que usted nos haga una visita a nuestro centro de consultoría. Tráigame una de las plantas que se secó. Vamos a retirar completamente ese daño de su vida, de su casa, de su hogar, de su entorno y de su trabajo. Acérquese, usted no se preocupe por nada. Todos los dolores que tiene, esa consecuencia de lo mismo. Usted ya ha ido al especialista y no le encuentran absolutamente nada. Pues no le van a encontrar, porque esto no es natural, Samantha. Yo la voy a invitar a que se acerque a nuestro centro de ayuda. La vamos a sacar adelante, vamos a realizar una limpia, una magnetización. Eso le pasa por no estar protegida, por no tener un talismán, un amuleto, mi querida apreciada amiga. Por eso fue víctima de trabajos de influencias malignas. Y tráigame una rosa de color blanco porque le voy a mostrar el rostro de su enemigo oculto. Es alguien que trabajaba ahí mismo, en la misma inmobiliaria donde trabaja usted, mi querida y apreciada hermana del alma. La estaremos esperando. Gracias por comunicarse, gracias por participar. El día de su suerte, tome nota. Es el día sábado, el planeta Saturno, el color verde, la piedra, el jade, y el metal, el oro. El oro es el metal que le canaliza las buenas ondas, las buenas energías. Con responsabilidad, con conocimiento, le damos respuesta y contestación a la gente que nos llama, a la gente que se comunica, a la gente que participa a través de este maravilloso programa. 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Vamos a escuchar testimonios, personas que nos han visitado, que se han realizado el maravilloso escáner espiritual cuántico y han encontrado soluciones inmediatas a su problema. Escuchemos. ¿Cómo es su nombre, hijo de Dios?
3: Maestro Jorge Fernández.
1: Jorge, yo quiero que le cuente a la audiencia cuánto hace que usted me visitó.
3: Y maestro, hace dos meses que lo he visitado a usted.
1: ¿Por qué vino usted con su esposa?
3: Porque no estábamos a punto de separar, queríamos ser padres los dos, era un deseo que teníamos. Hemos probado el tratamiento de fertilización y no lo lográbamos. Y bueno, por eso había acudido a usted. Y bueno, el problema de dinero.
1: ¿En qué trabaja usted?
3: Asesor de seguros, maestro.
1: Vende seguros de toda clase. Yo le expliqué a usted que eso no era normal, usted hicieron un tratamiento costoso donde no pudo embarazarse su esposa. Yo le dije, dele gracias a Dios que no se embarazó, porque hubiera nacido mal el niño, debido al daño que usted ha sido víctima a través de una ex mujer, una ex esposa, una persona que convivió con usted, que nunca lograron

0: Felicito. ¿Y cómo van las ventas?
1: Ay, crecieron de una forma de locos, maestro. Crecieron, no paro, estoy trabajando 24/7, maestro.
0: Yo le hago una pregunta. ¿Usted cree que eso es coincidencia o fue por el tratamiento que le hicimos?
1: No, fue por el tratamiento, fue gracias a Dios y gracias a usted, maestro.
0: Hijo de Dios, ¿usted qué le puede recomendar a toda esa gente que tiene problemas pero que dice no, ya no hay solución? ¿Qué le puede recomendar con el corazón después de esta vivencia y de esta prueba del amor de Dios que obró en su vida?
1: Que venga, que se anime, que hay solución para todo, que hay solución. Y que sobre todo Dios es grande y siempre hay que ser agradecido a Dios y a usted, maestro.
0: Muchas gracias por ese testimonio. Última pregunta. ¿Usted tuvo que hacer cosas raras, cosas en contra de su religión, cosas en contra de sus creencias religiosas?
1: No, maestro, de ninguna manera, de ninguna manera. No.
0: ¿Todo en nombre de quién?
1: De Dios, maestro.
0: Bueno, hermano, le hago esa pregunta porque a veces nos confunden con brujos, con hechiceros. Gracias por ese testimonio y que Dios lo bendiga.
1: Muchísimas gracias, maestro.
0: 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Hemos venido a colocar una barrera entre la verdad y el fraude. Vamos rápidamente con más audios.
2: Hola, buenas tardes, soy Cristian González de la provincia de Ushuaia. Mi fecha de nacimiento es 05/2/81, mi número es 10-14-17. Tengo una barbería, empecé hace 6 meses, me iba bien, tenía muchos clientes, económicamente me iba bastante bien. Y acá 4 meses empecé a andar mal, no entran clientes, ando mal con mi familia. Me endeudé, te debo 2 meses de alquiler. Quisiera saber si usted me podría ayudar. Muchísimas gracias.
0: Mi querido Cristian, gracias por comunicarse desde Ushuaia. Un saludo cordial a toda la gente de Ushuaia. También un saludo cordial a toda la gente de Río Gallegos, donde próximamente estaremos visitando los Sintonía Total, allí en la provincia de Santa Cruz y también en la provincia de Tierra del Fuego. Mi querido Cristian, las cartas escoge el 10, el 14 y el 17. Mi querido hermano, aquí vemos que no es mala suerte. Aquí vemos que usted empezó a ir bien, le llegaba mucha gente, contrató 2 empleados, 2 barberos más, y sí, seguía yéndole muy bien, pero empezó usted a no asistir a su propio negocio. Después de unos meses, usted pensó que ya estaba todo, se quedaba con su esposa, con sus hijos en casa, iba a las tardes únicamente a recoger dinero, a recoger cuentas. Sí, al principio muy bien, pero empezaron a llevarse sus clientes. Esos barberos que usted contrató tomaban los teléfonos y luego iban a atendían a domicilio. Por eso se le cayó el negocio. Aquí no hay trabajo de energías negativas, no hay influencias malignas. Yo soy muy sincero cuando hago los estudios, yo digo la verdad y nada más que la verdad. Por eso la gente nos quiere en tanto tiempo, por eso la gente nos recomienda, porque son más de 25 años de servicio aquí en la Argentina, mi querido hermano del alma. ¿Qué debe de hacer? Dedicarse a su negocio. Deje de estar contratando a otras personas externas que lo que le hacen es dar pereza y no venir a trabajar. Su esposa ya se lo había dicho, usted no quiso prestar, ella tenía razón. Es importante que se concentre usted en atender a toda su clientela. Sea organizado, todo cliente que llega, pida el nombre completo, el teléfono, mantenga una agenda y así usted se va a dar cuenta cuando no regresa un cliente, llama y pregunta o pone a su esposa que haga atención al cliente, remarketing y pregunte por qué no han regresado y ahí va a empezar a recuperar mucha clientela. Tiene que cuidar el negocio. A veces creemos que porque el negocio empezó a funcionar bien y poner empleados es la solución. No, el ojo del amo engorda el caballo. Para mí,

0: 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Yo sé que me va a ganar el valor de la consulta, pero nosotros no hemos venido por dinero, hemos venido a hablar con sinceridad y con verdad, por eso llevamos tantos años aquí en la República Argentina. Cristian, el día de su suerte es el día jueves, el planeta Júpiter, el color amarillo, la piedra que debe portar siempre con usted, el ojo de tigre, y el metal, el oro. El oro es el metal que le canaliza las buenas ondas, las buenas energías. 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Vamos rápidamente con llamadas. Tenemos llamadas en vivo y directo. Vamos a ver a quién le corresponde la suerte. Sí, aló.
1: Hola, maestro.
0: Sí, ¿con quién tengo el gusto?
1: Sol Cuello.
0: Sol, gracias por comunicarse, gracias por confiar en nosotros. Sol, quiero que me regale su fecha de nacimiento.
1: 17/6/85.
0: Muy bien, Sol. Me va a escuchar únicamente por el tubo telefónico. Yo tengo en mis manos los 22 arcanos mayores del tarot. Quiero que, por favor, me diga usted tres cartas del 1 al 22.
1: El 1, el 11 y el 22, maestro.
0: El 1... El 11 y el 22. La primera carta me habla acerca de usted, hijita de Dios. Veo que es hija única, que sus padres la criaron con mucho cariño, con mucho amor, pero también con mucha disciplina. La cuidaban mucho, no la dejaban ser la mujer que usted quería ser, de crecer, de salir, y no le permitieron realmente ni estudiar prácticamente para que no tuviera que irse de la casa, ¿verdad?
1: Así es, me tenían sometida, muy, o sea, no me faltaba nada, pero sí mucha disciplina y mucho encierro, sobre todo.
0: Le faltó libertad. Muy bien. Mi querida apreciada amiga, logro visualizar, la segunda carta me habla de que es una mujer trabajadora, luchadora, de que no acepta el no por respuesta. Cuando usted no encuentra las cosas por un lado, las encuentra por otra. Veo que es muy inteligente, sabe hacer muchas cosas. Veo que se casó, veo que tiene dos hijos, mi querida apreciada hermana del alma, que están estudiando, gracias a Dios, y tiene un esposo que la quiere mucho, pero que últimamente discuten por todo y por nada. Vemos que su negocio viene de mal en peor, las ventas han disminuido notablemente. Coméntenos, ¿qué es lo que está pasando?
1: Últimamente con mi esposo estamos teniendo muchos problemas, muchas discusiones, maestro. Yo no sé qué está pasando, si él tiene otra mujer o si ya no nos quiere. La verdad que no sé. También tenemos muchos problemas con el negocio. No entra plata. Antes teníamos muchos clientes y ahora bajaron un montón las ventas. Ya no sé qué hacer, maestro. Estoy muy deprimida con esto.
0: ¿De qué se trata su negocio, hija?
1: Yo tengo un almacén, Maxi Kiosco, 24 horas.
0: 24 horas. ¿Y las ventas están caídas?
1: Todo el tiempo.
0: Bueno, aquí veo claramente una sombra negativa, un trabajo de influencias malignas, me aparece en la tercera carta, de que su esposo ha cambiado mucho. Usted piensa que él está saliendo con otra mujer, pero aquí yo no veo otra mujer en la vida de él. Él está teniendo problemas en el trabajo de él. Él trabaja en un camión donde le iba muy bien, pero últimamente no tiene fletes. A veces tiene, a veces no. Se le rompe el camión cada rato. No sé si usted se ha dado cuenta, hija.
1: Sí, es cierto eso, maestro. Nosotros pensábamos porque era un camión usado que compramos, pero todo el tiempo, por ahí le va a salir un viaje y se lo cancelan. Todo el tiempo están pasando cosas extrañas.
0: Esto no es natural, esto es un daño. Hay una energía negativa, hay un trabajo de influencias malignas. Y todo esto viene por parte de la familia de él. Aquí vemos que la familia de él a usted no la quieren, mi querida apreciada hermana del alma. ¿Por qué? Porque usted es muy sincera. Porque usted dice las cosas en la cara. El diciembre pasado hubo un problema en una reunión, en un cumpleaños de una hermana de él, donde vinieron a hablarle a usted y usted decidió irse de la casa. De su esposo, pues se quedó, usted le dijo, quédate, que es tu familia, no la mía. Usted decidió irse y desde allí empezaron los problemas y desde allí viene esa mala energía. Hay una hermana de él que es la que está acostumbrada a visitar de esos brujos brasileros que hacen trabajos de umbanda y quimbanda. ¿Usted sabe quién es?
1: Sí, por supuesto, sí.
0: Bueno, de ahí viene todo el problema. Hay un trabajo de influencias malignas, hay un trabajo de brujería. ¿Usted no ha encontrado cosas tiradas frente a su supermercado, frente a su negocio?
1: Sí, he encontrado sal, cruces de sal, tierra de cementerio.
0: Bueno, yo no entiendo, usted una mujer tan inteligente, ¿por qué no ha buscado ayuda?
1: Porque he buscado, pero no conseguí nadie que me ayude de verdad.
0: Hija de Dios, usted ha visitado curanderos. Yo respeto a los curanderos, pero ellos están es para curar el empacho, para hacer limpias así cuando son cosas suaves, pero esto es un trabajo de Umbanda y Kimbanda. Esto usted tiene que buscar un especialista como nosotros. 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Si quiere, venga en compañía de su esposo. Todo esto que le viene pasando al camión de él, que se rompe constantemente, que cuando no son los frenos es una cosa mecánica, que cuando no es algo eléctrico, pero siempre tienen que estar gastando plata, esa consecuencia del mismo daño. Acérquese a nuestro centro de consultoría. Si quiere, venga con él, tráigame una rosa de color blanco. En el pétalo de esa rosa le voy a mostrar a esta mujer y me gustaría que su esposo la viera, porque caras vemos, corazones no.
1: Por supuesto, y así me va a creer que es parte de su familia la que nos está dañando.
0: Por eso muestro el rostro, para desenmascarar a esas brujas, a esos brujos, a la gente que le gusta hacer maldad y brujería, hija.
1: Gracias, maestro, gracias.
0: ¿Y sabe por qué le pasó esto?
1: No, no tengo idea.
0: Por no estar protegida, por no usar un talismán, un amuleto. Pero no se preocupe, que yo le voy a enseñar cómo proteger su negocio, cómo proteger su familia, y va a ver que nunca más en su vida vuelve a ser víctima de brujería o maldad, ¿ok?
1: Que así sea, maestro. Gracias.
0: No, gracias a usted por haberse comunicado. Gracias por participar del programa. 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Mucha gente comunicándose desde la provincia de Santa Cruz. Un saludo cordial a toda la gente de la provincia de Santa Cruz y también a la provincia de Tierra del Fuego. Mucha gente desde Ushuaia comunicándose. Sintonía total a esta hora allí en estas provincias maravillosas, como en todo el país, donde llegamos a través de esta prestigiosa radiodifusora. Vamos a escuchar testimonios, personas agradecidas que nos han visitado, y esto es lo que comentan. Efectivamente, y seguimos con los testimonios. ¿Cómo es su nombre, hija?
2: Mónica Álvarez.
0: Mónica, cuéntele a los oyentes, ¿cuánto hace que usted me visita, hija de Dios?
2: Hace 20 días.
0: ¿Qué problemas tenía? Cuéntele a los oyentes qué problemas tenía.
2: Yo hablé porque trabajo en un área de sistemas, en un banco. Yo tenía mucho cansancio, dolor de piernas. No podía dormir, ahora sí que tenía insomnio. Y
0: usted me llamó a la radio, ¿no?
2: Sí, es correcto, yo le marqué.
0: ¿Qué le dije yo en el programa?
2: Me dijo que buscara debajo de mi silla, donde me siento, que buscara, iba a tener una bolsa, y sí, correctamente, encontré una bolsa de piel con una bolsa de... como una bola de puro tierra.
0: Y otras cosas. Ajá. Bueno, hija, usted quedó muy sorprendida porque la verdad usted no creía en estas cosas, ¿no? Cuéntale a los oyentes.
2: Sí, exactamente, fue algo impresionante porque yo no creía, pero al momento de ver la bolsa, ahora sí que me impresioné, la verdad.
0: Usted me trajo la bolsa, me trajo el agua bendita que le pedí, empezamos a trabajar, y hoy después de 20 días, ¿por qué está aquí? ¿Qué cambios ha encontrado?
2: Bueno, absolutamente ahorita ya el cansancio se me quitó, duermo muy bien, trabajo muy bien, estoy con mis compañeros, ahora sí mucho antes de que me pasara todo esto, trabajo en armonía.
0: ¿Qué le puede usted, después de ver todos estos cambios positivos en su vida, qué le puede aconsejar usted a todos los oyentes, a la gente que está en sintonía?
2: Pues yo les los invito a que vengan y que realmente crean, vengan y van a ver que sí es cierto.
0: ¿Usted dice esto de corazón, hija?
2: De corazón, yo los invito.
0: Bueno, hermana, muchas gracias por su testimonio y que Dios te bendiga.
2: Muchas gracias, igualmente.
0: Continuamos con el programa. usted, mi amigo o mi amiga, también puede recuperarse, también puede encontrar una solución a sus problemas, por más difícil que eso parezca. Si usted está escuchando ese programa, es porque Dios quiere un cambio en su vida. 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Escuchemos.
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0: 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Vamos rápidamente con testimonios, personas agradecidas que nos han visitado, y esto es lo que comentan. ¿Cómo es su nombre, hija?
4: Alma Herrera García.
0: ¿Cuánto hace que usted me vino a visitar por primera vez?
4: Hace 2 meses.
0: Dos mesecitos. Cuéntale a los oyentes, ¿por qué vino? ¿Qué problemas tenía usted, hija de Dios?
4: Porque tenía problemas con mi esposo y no encontraba trabajo. Y peleábamos mucho.
0: ¿Discutía mucho con su pareja? ¿Había desarmonía en su hogar prácticamente?
4: Sí, ya estaba desesperada.
0: ¿A punto de querer separarse?
4: Sí.
0: Bueno, hija de Dios, yo le expliqué a usted claramente que se trataba de un daño, que la exnovia de él le había realizado, y que por eso usted se sentía tan neurótica, tan malgeniada, que rompía las cosas. ¿Recuerda cuando hablamos de eso?
4: Sí, lo recuerdo.
0: Le expliqué claramente que íbamos a hacer un tratamiento, usted compró las velas, hizo lo que yo le pedí, y hoy en día, después de 2 meses, ¿por qué está aquí? ¿Qué cambios encontró a través de mi ayuda?
4: La verdad, mi esposa ya encontró trabajo, yo también estoy trabajando. Ya no peleamos como antes lo hacíamos. Ya estamos pagando todo. Ya vamos a terminarlas de pagar todas las deudas que teníamos.
0: ¿Usted qué opinión tiene después de habernos visitado? ¿Qué le puede aconsejar a la gente que está en sintonía en este instante, en este momento?
4: Que venga a visitarlo, porque la verdad es que sí fue un cambio radical en mi vida.
0: 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Vamos rápidamente, ¿tenemos audios? No, vamos con llamadas. Me hace señal nuestro director, llamadas en vivo, en directo. Sí, aló.
5: Hola, maestro.
0: Sí, ¿con quién tengo el gusto?
5: Con Andrés Noeira.
0: Andrés Noeira. Andrés, gracias por comunicarse, gracias por confiar en nosotros. Regáleme su fecha de nacimiento, Andrés.
5: 23/7/84.
0: 26/7/84, un hombre muy joven. Mi querido Andrés, quiero que cierre los ojos, se concentre en todos sus problemas. Yo tengo aquí en mi mano los 22 arcanos mayores del tarot. A través de esas cartas vamos a descubrir lo que pasa en su vida y le diremos de qué forma le podemos ayudar y orientar. Quiero que me diga 3 cartas del 1 al 22, por favor.
5: El 6, el 9 y el 14.
0: El 6, el 9 y el 14, ¿correcto? Muy bien, la primera carta me habla acerca de usted. Veo que es un hombre criado en el campo. Vemos que es un hombre que siempre le gustó el campo, muy trabajador desde muy niño. Su padre los ponía a trabajar desde muy pequeños, les enseñó a tener el valor realmente de lo que es el trabajo y de trabajar en familia y poder crecer. Vemos que su padre murió, les dejó una herencia donde usted fue creciendo, le compró a sus hermanos no viven con usted, ellos viven ya en otra ciudad, mi querido apreciado hermano del alma, pero usted ama el campo y se dedicó al campo, pero veo que últimamente su suerte la tiene negativa. Coméntenos qué es lo que está pasando.
5: Sí, maestro, la verdad que no me está yendo para nada bien. El campo que me dejó mi padre, lo que se planta no crece. Inclusive, no sé, de 20, 30 chanchas que tenía, me quedaron 2, los cachorros, los chanchitos también se me han muerto
0: Bueno, aquí vemos que la suerte la tienen completamente negativa. Le veo problemas y dificultades también con su esposa. Su esposa anda muy enferma, dolores de rodilla, le duele la espalda, la cintura, las piernas, mi querido y apreciado amigo, y veo que se está endeudando.
5: Sí, la verdad que es así lo que me está pasando. Y nada, la verdad que tengo a mi patrona en mal de los riñones y nada, también sufro de los pulmones. Me gustaría que estemos sanados, ¿no? Que nos haga sanar, maestro.
0: Bueno, hijo, la verdad, el problema que ella tiene en los pulmones, eso es después del COVID, eso sí es completamente natural. Lo que le viene pasando a usted directamente en el campo agrario que usted tiene, donde usted siembra, vemos claramente que sí hay un daño, hay una energía negativa, hay personas que han querido comprarle esas tierras, pero no le pagan lo que realmente vale. Y realmente usted no quiere vender, porque usted tiene más un apego afectivo, porque fue donde se crió, donde corría. Aparte, usted con gran esfuerzo creció, compró más tierras a su alrededor. Y le tiene un amor, que realmente esas tierras para usted valen mucho, no hay con qué comprárselas. Pero ahí veo personas que lo quieren ver que se vaya, por eso es que su campo no produce, por eso sus animales se mueren o muchas veces nacen muertos, por eso es que usted está enfermo, le duele la espalda, la cintura, las piernas, de noche no puede descansar bien. Usted es un hombre joven, hijo de Dios, y siempre ha sido un hombre muy sano, pero hace 2 años para acá que todo viene de mal en peor. Yo le voy a invitar a que usted se acerque a nuestro centro de ayuda. Quiero que me traiga 3 puñados de tierra de diferentes partes de su campo. Tráigame uno donde son las cosechas, donde siembra. Tráigame otro puñado de tierra donde tiene los animales y otro puñado de tierra donde la casa donde usted vive, donde duerme con su esposa. ¿Ok?
5: Perfecto, maestro. Sin falta, es lo primero que voy a hacer cuando llego al campo. Le agradezco mucho por su ayuda.
0: Me va a traer esto y me va a traer una rosa. ¿Usted quiere ver el rostro de la persona que le hizo el daño?
5: No, la verdad que no, maestro. La verdad que me va a hacer para mí más mal. Lo único que le pido es que me sane.
0: Bueno, hijo de Dios. Todo el mundo quiere ver el rostro. Usted no. Yo lo felicito y respeto su decisión. Quiero que se acerque, tráigame esos 3 puñados de tierra, le vamos a ayudar y después me va a regalar el testimonio, ¿ok?
5: Por supuesto, voy a volver y le voy a agradecer. Muchísimas gracias, maestro.
0: No, gracias a usted por comunicarse, gracias por participar del programa. Con responsabilidad y profesionalismo damos respuesta y cotización a la gente que se comunica hoy día viernes, guiados por el planeta Venus, viernes 2 de octubre de este año 2026. Mucha gente comunicándose, un saludo cordial a toda la provincia de Santa Cruz, allí en Río Gallegos, también a la provincia de Tierra del Fuego, allí la gente de Ushuaia que nos reporta sintonía. Próximamente estaremos por allí, de donde más nos llamen, allí los estaremos visitando, queridos y apreciados hermanos del alma. En Mar del Plata también nos han reportado sintonía, en Mar del Plata, próximamente también en Mar del Plata. 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Vamos rápidamente con más testimonios, personas agradecidas que lo visitan, y esto es lo que comentan. ¿Cómo es su nombre?
6: Franco Rodríguez.
0: Franco, yo quiero que le cuente a la audiencia, ¿cuánto hace que usted me visitó?
6: Hará 2 meses y medio.
0: Dos meses y medio, perfecto. Usted vino muy mal, decepcionado de la vida. Vino porque su esposa lo trajo. Usted no creía mucho en estas cosas, pero yo quiero que sea usted el que lo cuente a la audiencia. ¿Por qué lo trajo su esposa? ¿Por qué vino usted a buscar ayuda?
6: Y mi señora me recomendó porque sinceramente estaba mal en el trabajo. Yo coloco cámaras en las empresas, en edificios, en distintos ámbitos. Y nada, me iba muy mal, muy mal.
0: Usted tiene una empresa, mejor dicho. ¿De qué? De instalación de cámara, mantenimiento.
6: Sí, correcto, maestro.
0: Bueno, vino usted con ganas de cerrar la empresa. ¿Yo qué le dije?
6: No, que no lo haga.
0: Que no la cierre. Le dije, vamos a hacer una limpieza. Le pedí que me trajera unas cosas para poner en la empresa. Hicimos la limpia, retiramos toda la energía negativa. Le dije, tenga paciencia. Va a empezar a florecer eso. Le di unos consejos. Usted hizo las cosas como yo le dije, retiramos la brujería, la maldad. ¿Y hoy en día cómo está?
6: Y ahora sí se... Estoy muy bien, gracias a Dios. Tenía una sola fábrica que estaba colocando y ahora va fluyendo. Me enfoqué, como me dijo usted, en las redes sociales, en el Instagram, en Facebook. Y seguí sus consejos y acá estoy.
0: ¿Está fluyendo trabajo?
6: Sí, gracias a Dios, sí.
0: ¿Tuvo que contratar más empleados?
6: Sí, 5.
0: Bueno, bendito sea Dios. Yo le dije a usted que todo se podía y va a seguir creciendo.
6: Sí, obvio.
0: Bueno, usted lo creía en estas cosas, su esposa fue la que lo trajo. Hoy en día, ¿qué le puedo decir a esa gente escéptica, incrédula, a esos empresarios que tienen problemas, que se empiezan a presentar obstáculos y que la mala suerte los atropella?
6: Que crean que sí se puede, que lo vengan a visitar, porque realmente tuvo un cambio de vida increíble. No lo puedo creer todavía, pero que vengan a visitarlo porque cambió mi vida.
0: ¿Sí funciona?
6: Sí funciona.
0: Última pregunta que yo le hago a toda la gente que me visita. ¿Usted tuvo que hacer cosas en contra de Dios, en contra de su religión?
6: No, jamás.
0: ¿Todo en nombre de quién?
6: De Dios.
0: De Dios primeramente.
6: Primeramente Dios.
0: Yo se lo pregunto porque hay gente que me confunde con brujos, con hechiceros.
6: No, no, maestro.
0: Bueno, muchas gracias por el testimonio, que Dios lo bendiga.
6: No, gracias a usted, bendiciones.
0: Son cantidad y cantidad de personas que nos brindan el testimonio en nuestra gira de suerte y sanación en San Miguel, en Loma de Zamora. También hemos recibido excelentes testimonios. También en Capital Federal, lógicamente, en nuestra sede, donde llevamos muchos años atendiendo y ayudando al que lo necesite. Y también tenemos testimonios de la gente que nos llama de larga distancia, donde hacemos tratamientos, no solamente aquí en la Argentina. Hemos logrado atender personas en Canadá, personas que se comunican desde Estados Unidos de Norteamérica. Tenemos personas que se comunican de España. Mucha gente nos sintoniza a través del internet allí en España. Un saludo cordial a la gente de Italia también, de toda Europa, que nos reporta sintonía. También en Australia, en Nueva Zelanda, hemos logrado hacer tratamientos y la gente brinda el testimonio de agradecimiento. 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Vamos con respuesta, vamos con gente que se comunica. Tenemos a una persona con nombre de Carolina. Carolina, fecha de nacimiento 18 de julio de 1997. Cartas que escoge, el 3, el 9 y el 16. La primera carta me habla acerca de usted. Vemos que desde muy jovencita fue una mujer muy curiosa. Le gustó aprender de todo. Sabe hacer cosas de hombres. Sabe hacer una cosa, sabe hacer la otra. Y gracias a eso, pues se ha defendido en la vida, Carolina. Y yo la felicito, mi querida hermana del alma. Tiene su propio salón de belleza, de estética, le está yendo muy bien económicamente, pero se está comunicando con nosotros por problemas en el campo del amor. Su pareja, que vivía con usted, se fue de la casa, se llevó los dos televisores que le había comprado. Vemos que no contesta el celular, no responde por ningún lado, y usted no sabe nada de él y está preocupada. Fue a buscarlo a la casa de la mamá tampoco sabe nada de él. Mi querida y apreciada hermana del alma, aquí vemos claramente de que él está con otra mujer y no está aquí. No está en la provincia de Buenos Aires, él está exactamente en la provincia de Mendoza. Está con una mendocina. Esta mujer se lo llevó a través de artimañas, ella lo conoció en la parte laboral y de ahí empezaron estas situaciones. Él no le prestaba atención, esta mujer, por medio de fotos que le tomó, mandó realizar una ritualización y lo tiene completamente dominado. ¿Cómo explica usted que un hombre que profesaba tanto amor por sus hijos, por sus dos hijos que tienen, se haya ido de la noche a la mañana, mi querida amiga? Es importante de que los visite si quiere recuperar su hogar, acérquese a nuestro centro de consultoría. En menos de 72 horas, escucha lo que me comprometo, en menos de 72 horas, él va a estar nuevamente en su hogar donde pertenece. No le digo que 24 horas, porque él está lejos, él está en la provincia de Mendoza. Acérquese cuanto antes, esto le pasa por no estar protegida, por no usar un talismán, un amuleto, pero no se preocupe que nosotros le vamos a ayudar. Gracias por comunicarse, gracias por participar. Con responsabilidad damos respuesta y contestación a la gente que llama, a la gente que se comunica. 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Vamos a los mensajes muy importantes acerca de ese poderoso escáner espiritual cuántico. Escuchemos.
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0: 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No olviden preparar el vasito de agua para que hagamos la oración fuerte al Espíritu Santo y al poder de Dios. Más enseñanos, mi director, tenemos llamados en vivo, en directo, vamos a ver a quién le corresponde la suerte. Sí, aló.
8: Sí, ¿con quién tengo el gusto?
9: Hola, maestro, mi nombre es Enrique Ortega.
8: Enrique Ortega, ¿fecha de nacimiento, Enrique?
9: El 5 de mayo de 1987.
8: De 1987, el 5 de mayo. Muy bien, Enrique, vamos a hacer un puente telepático de mente a mente, de cerebro a cerebro, y vamos a descubrir claramente lo que pasa en su vida, ¿correcto?
9: Claro que sí, maestro.
8: Muy bien, mi querido amigo, quiero que se concentre en sus problemas, cierre los ojos. Necesito que me diga 4 cartas de la 1 al 22. Tengo los 22 arcanos en mi mano y vamos a descubrir lo que pasa en su vida. Por favor.
9: Está bien, maestro. El 2, 5.
8: El número 2.
9: 19.
8: El 5.
9: Y 22.
8: El 19. Y el 22, ¿no?
9: Correcto.
8: Muy bien. La primera carta me habla de usted, veo que es un hombre muy apegado a la familia, muy consentido por sus padres, le han dado siempre lo mejor, le han dado estudio, educación, pero también le han puesto mano dura, frenos, y le han puesto barreras, mejor dicho, digámoslo así. ¿Para qué? Para que usted no se vaya a salir de cauce. ¿Es correcto o no es correcto?
9: Correcto.
8: Veo que su papá es profesional, veo que le está pagando la universidad, pero veo claramente de que usted anda muy nervioso, muy asustado, muy alterado. Vemos que de noche no descansa bien, a veces siente como una sombra, como algo que le pesa en la parte del pecho, que no lo deja respirar y se despierta como asustado. Y vemos que ve sombras continuas en su habitación. ¿Es verdad o no es verdad?
9: Sí, maestro, sí, todo eso.
8: Mi querido amigo, todo esto es a consecuencia de un daño. Veo yo una energía negativa, un trabajo de influencias malignas acá, por una presencia espírita. Veo que ustedes se pusieron a jugar con sus amigos un jueguito que es muy común, y que de ahí viene todo el problema. ¿Sabía o no sabía?
9: Sí, maestro, sí.
8: ¿Qué jueguito fue que se pusieron a jugar y que los asustaron?
9: Jugamos con la tabla de la Ouija, maestro.
8: Bueno, desde que ustedes jugaron eso, desde que la tabla se movió y se les cayó al piso, ¿no fue que empezaron sus problemas, hijo?
9: Sí, de hecho hay una vibra muy pesada y siento energías en mi cuarto.
8: Bueno. Sus padres ya están asustados, lo han llevado incluso al psicólogo, lo han llevado a diferentes partes. ¿Por qué? Porque usted habla cosas que ve. Y no es que usted esté loco, sino que es que usted ve esas sombras y siente eso en el pecho en las noches y por eso se despierta a veces gritando.
9: Sí, maestro, sí es correcto. He ido con muchos doctores y al psiquiatra y nadie ha sabido que...
8: En este momento me doy cuenta que no está estudiando, ¿no, hijo?
9: No, de hecho ahorita estoy muy desconcentrado, me salí de la carrera, estoy estudiando mi...
8: ¿Medicina? Bueno, escúcheme muy bien. Tiene que venir personalmente. Me gustaría que viniera con alguno de sus padres, su papá o su mamá, porque esto no es natural, esto no es una enfermedad de Dios, esto es un daño y esa consecuencia de ese juego que pusieron a hacer. Hay una presencia espírita. Yo voy a tener que ir a su casa, mi querido amigo. Tenemos que liberar completamente esa habitación, hacer que ese espíritu se vaya de su casa y lo deje en paz, mi querido y apreciado hermano del alma. Esto no se trata de creer o no creer, sino por ponernos a jugar, vea lo que pasó.
9: Sí, ya estoy viendo.
8: Con los espíritus no se juega, mi amigo.
9: Sí, ya sé, maestro, pero...
8: Bueno, ¿usted tiene mi dirección?
9: Sí, la tengo.
8: Bueno, va a venir con uno de sus padres para poderle ayudar, mi querido y apreciado hermano del alma, ¿ok?
9: Ok, sí, maestro, muchas gracias.
8: ¿Para cuándo va a venir, hijo?
9: Mañana, yo creo que ya mañana.
8: Bueno, mañana ya... mismo nos vemos y va a ver de qué forma y de qué manera lo sacamos adelante. Que Dios lo bendiga, hijito de Dios, hasta pronto.
9: Muchas gracias, maestro, hasta luego.
0: No, gracias a usted por haberse comunicado, gracias por participar del programa.
8: con responsabilidad, con profesionalismo, con idoneidad. Le damos respuesta a la gente que llama, a la gente que se comunica. 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Estamos llegando al final del programa. Yo quisiera responderle a todo mundo, pero el tiempo no me alcanza. 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
0: comuníquese, repica el teléfono, cantidad de llamadas participando a través de este maravilloso programa, pero no podemos continuar. 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Colóquese vasito con agua al lado de su radio receptor y hoy día viernes, guiados por Venus, repita conmigo.
10: Ven, Espíritu Santo, manda tu luz del cielo, Padre amoroso del pobre, don en tu don es espléndido, luz que penetra las almas, fuente del mayor consuelo. Ven, dulce huésped del alma, descanso de nuestro esfuerzo, tregua en el duro trabajo, brisa en las horas de fuego, gozo que enjuga las lágrimas y que reconforta en los duelos. Reparte tus siete dones según la fe de tus siervos, por tu bondad y tu gracia, dale al esfuerzo su mérito, salva al que busca salvarse y danos tu gozo eterno. Amén, Señor Jesús, que así sea. Bebamos los tres sorbos de agua, uno en el nombre de Dios Padre, otro en el nombre de Dios Hijo, y otro en el nombre del Espíritu Santo. Amén, que así sea. El resto de agua que quede en vuestros vasos, vamos a regarlo en nuestro sitio de trabajo, en nuestro campo, en nuestro hogar, en nuestro negocio, donde quiera que estemos en este momento, pero que tiene que ser en este momento que estamos en la presencia de Dios Padre Todopoderoso. Amén, que así sea. Queridos amigos, no me resta más sino despedirme de todos ustedes, deseándoles que Dios Padre Todopoderoso y Eterno les bendiga y le brinde salud, dinero y mucho, pero mucho amor. Hasta pronto.
11: Así de esta manera, estamos llegando al final de un programa más. Esperamos y confiamos que nuestras orientaciones y consejos hayan servido a todos ustedes para tener un encuentro con la verdad, su propia verdad. Los invitamos a un programa más y esperamos que nuestras palabras hayan quedado en su mente.
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13: Temperatura 9 grados 2, cielo despejado. Victoria Villarruel sostuvo la reconversión tecnológica profundizará la inequidad. En su exposición en el Foro Parlamentario en Madrid pidió políticas públicas para proteger el empleo ante el avance de la inteligencia artificial.
14: Si nuestros estados y nuestros parlamentos aquí reunidos no intervenimos con programas públicos audaces de apoyo y formación para la pequeña y mediana empresa, el verdadero motor de nuestro empleo, la reconversión tecnológica profundizará la inequidad en la distribución del dividendo digital y esto va a concentrar los beneficios en una élite productiva de corporaciones globales y unicornios sin beneficiar al conjunto de nuestros compatriotas. El riesgo es inminente. Que la masa trabajadora de nuestra región quede obsoleta y de forma acelerada empuje a los jóvenes y a las clases populares a una nueva marginalidad digital y social.
13: Patricia Bullrich dijo que Mar del Plata vive una crisis de seguridad. Anticipó un posible desembarco de fuerzas federales en la ciudad. Además, la jefa del bloque de senadores de La Libertad Avanza pidió mayor velocidad para que los cambios lleguen a las familias.
15: La necesidad de que los 3 años de gobierno, los cambios que se han hecho, se verifiquen en cada familia y eso significa velocidad en los cambios y que los cambios que se están haciendo, muchos de los cuales son muy importantes, como el RIGI, por ejemplo, vayan mostrando rápidamente un horizonte para todas las empresas.
13: La desigualdad tuvo una leve baja, pero el 10% más rico gana 13 veces más que el más pobre. Según el INDEC, retrocedió frente al inicio del 2026, aunque quedó por encima de la marca del 2025. El dato surge de la comparación de los ingresos que perciben los distintos sectores de la población de los 31 aglomerados urbanos.
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13: Para hoy algo nublado, mínima 9, máxima 17, temperatura 9 grados 2, cielo despejado.
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todos los días un poco. Si no recuerdo mal, esta era la tercera canción que formaba parte del álbum Mensajes del Alma de León Gieco del año 1992.

0: Birchner y Franco Luciani están por publicar un álbum que se llama Como en Casa, un disco que tiene como adelanto esta hermosa canción, esta hermosa versión de Todos los Días un Poco. El disco se va a presentar el 5 de diciembre a las 21 horas en el Teatro Margarita Sirgul, un hermoso lugar para disfrutar de este hermoso, seguramente seguro disco, porque tenemos información de las canciones que grabaron y realmente ya uno tiene ansiedad de poder escucharlo en forma completa. Imaginen lo que será presentarlo en vivo. Pero como adelanto de este álbum Como en Casa, estamos compartiendo Todos los Días un Poco.
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0: Y vamos a conversar con Franco Luciani. Como adelanto, digamos, lo que va a pasar aquí en Ya Fue dentro de un poquito de tiempo, porque Victoria y Franco están invitados aquí a participar y mostrar el disco cuando realmente esté ya publicado, pero queremos ir como adelanto conversando con él para hablar un poquito de este tema, sobre todo de esta grabación junto a León. ¿Qué tal, Franco? Gastón Ibáñez te saluda, ¿cómo estás?
2: ¿Qué tal, Gastón? Un gustazo esta charla.
0: Bueno, gracias. ¿Qué estabas haciendo en 1992 cuando León Gieco publicó esta canción?
2: Te voy a decir una cosa. Una de las varias cosas que estaba haciendo, porque tenía 11, 12 años, era escuchar ese disco, porque es un disco que a mí me marcó y yo lo escuché muy de pibe. Es un disco que tiene, si no me equivoco, Los Alirí de Charlie, que tiene Cinco Siglos Igual. Así que, entre otras cosas, creo que empezando la secundaria, ya con la música seguro de muy pibe, también estaba escuchando ese discazo.
0: Qué hermoso cuando los discos nos marcan, ¿no? Y las canciones nos marcan.
2: Sí, la verdad que es un poco la premisa un poco de la música popular, de la música toda. Y es un disco que marcó muchísimo y... Recién mientras decía que era del año 1992, digo, ¿qué época también? Porque, no sé, si nos ponemos a investigar vamos a descubrir muchos más, pero por ejemplo, El Amor Después del Amor es de ese año también, o por lo menos de esos años.
0: Claro, sí, es del 92, sí.
2: Digo, ¿cuántas cosas que salían? Que bueno, uno por ahí no era consciente, pero era todo un repertorio de futuros o de ya clásicos que iban a persistir en la historia, ¿no?
0: Aparte de lo que te pasa a vos como me pasa a mí, estamos conversando con Franco Luciani, eran años donde se editaban los primeros CDs, donde el músico tenía que grabar más de 7, 8 temas que entraban en el vinilo porque tenía 15, 20 minutos más para poder disfrutar y grabar más canciones. Y recuerdo una frase de Elton John que dijo cuando salió el CD: ahora vamos a tener que hacer mejores canciones, porque antes era medio perezosa la gente, no le gustaba dar mucha vuelta al disco, lado B, lado A. Ahora en forma digital van cambiando los tracks, entonces nos tenemos que esforzar para hacer mejores canciones, ¿no? ¿Qué momento ese?
2: Sí, totalmente. Vos sabés que mi viejo es hoy día, ya en mi querido Rosario Natal, mi viejo es un melómano, siempre me enseñó muchas músicas y demás, y yo me acuerdo que él en esa época se había comprado algo con mucho esfuerzo, pero que era algo muy como muy para escucha, ¿no? La bandeja de para poder poner 5 CDs a la vez. Entonces, con control remoto, con toda esa historia. Y claro, ahí empieza esto que muy bien describís, que empezamos a hacer esa cuestión de, bueno, con un botón, si no me gusta, el tema lo paso. Hoy ya directamente ya se fue al otro extremo, porque con lo digital ya es otra cosa. Pero es cierto, antes ponías el disco y lo escuchabas por el tema.

0: Y en familia, y cómo fuiste creciendo también con un mundo musical alrededor, con la familia, y creo que la esencia de este como en casa que se viene, que grabaron junto a Victoria, tiene un poco esa esencia, ¿no?
1: Sí, totalmente, totalmente. Tal vez con una característica hasta más marcada, que acá hay más música. En mi casa no había mucha música en vivo, porque, o sea, sí, había, pero por ejemplo, mi hermano Lolo, que sigue siendo un solista de rock en Rosario y con sus bandos, con sus proyectos, yo lo iba siguiendo a él y iba a las salas de ensayo, o sea, la relación con la música estaba, pero por ahí en mi casa se escuchaba la música, pero no sonaba tanto. En cambio, acá es distinto, porque un poco es con Victoria y con nuestro hijo Grandú, es tener la guitarra a mano y en muchos momentos del día por ahí agarrar, ponernos a cantar, eso está un poco más presente en esta familia que en la mía, de mis viejos y mis hermanos, pero la música siempre, ¿no?
0: ¿Y cómo fueron naciendo estas canciones que forman parte del disco En tu casa, entre los tres?
1: Bueno, la verdad es que el inicio, la génesis de esto es habernos conocido con Victoria, empezar una vida juntos. Bueno, Victoria, cuando yo la conocí hace 10, 11 años, que es un poco también la diferencia de años que nos llevamos, estaba dando sus primerísimos pasos, y yo me acuerdo que empezamos a invitarnos recíprocamente, ¿no? Yo la invitaba siempre en mis conciertos, ella también cuando tenía sus conciertos me invitaba. Eso empezó a crecer mucho. Obviamente que sucedía con mucha regularidad, a veces no sucedía eso cuando veíamos que tenía que ser, pero bueno, fue creciendo, empezamos ya a compartir escenarios, como por ejemplo nada más y nada menos que el escenario de Cosquín, en presentaciones mías donde yo la invité, o de presentaciones de ella donde me invitó. Hay un recuerdo muy lindo que es haber hecho juntos, armónica y voz, una versión del himno nacional argentino que siempre se hace la primera noche de Cosquín, y eso lo hicimos hace un par de años. Bueno, eso se fue forjando. Grabamos una canción hace un par de años, como un fonograma, quiero decir, algo que lo pueden encontrar en las plataformas que conocemos de música digital. Grabamos una canción y dijimos, bueno, hay que grabar, hay que hacer otra cosa. Empezamos a tocar más y decidimos hacer un espectáculo en vivo, que ya lo venimos haciendo hace un año y monedas. Y ahí dijimos, bueno, ahora tenemos que grabar el disco. O sea que fue, por suerte se fue como construyendo eso. Y aparte las canciones también circulan, como te decía, en casa, ¿no? Pero es una cosa que se viene hilando de hace tiempo.
0: Y aparte, bueno, no estuvieron solos, estuvieron con la guitarra de Hernán Reinaudo, ¿no?
1: Exactamente. Un gran guitarrista cordobés, ya afincado aquí en la ciudad de Buenos Aires hace mucho tiempo. Y es un gran guitarrista. Y nos da la posibilidad de jugar mucho entre nosotros con la armónica, con las voces, porque obviamente que a la voz de Victoria yo también en muchos temas hago coros, alguna parte solista. De hecho, acá en la canción quiero hacer la aclaración que no solo toco la armónica yo, sino que también la toca León, y no solo canta Victoria y León, sino que yo también canto algunas partes, hay momentos a tres voces. Esto es casualmente, puntualmente, el tema de León, ¿no? Pero bueno, eso también sucede, que cantamos juntos, que vamos y venimos, que la armónica, pero quisimos que la base sea solo una guitarra, porque no queremos perder esa intimidad, esto de como en casa. Pues el día de mañana se puede hacer un material con un grupo más grande, otra cosa, pero es muy lindo esto porque es solo la guitarra y nosotros dos. O sea, en definitiva nosotros tres con Hernán, pero digamos, cuidar esa intimidad, que es lo que sucede acá dentro en nuestro hogar.
0: Y además, Franco, estamos conversando con Franco Luciani acerca de este disco Como en Casa, que se va a presentar en vivo el 5 de diciembre. Uno dice, el 5 de diciembre. Sí, el 5 de diciembre, no falta tanto. Y está lindo también poder compartirlo ya con los oyentes de Radio Continental, dentro de este clima familiar, de este clima musical. Creo que no habrá sido nada fácil también, de tantos momentos musicales que hay en casa, hacer la selección de canciones que forman parte de este álbum.
1: No, por un lado no, porque siempre hay que filtrar, siempre se empieza algún tema que queda afuera o que nos da muchas ganas de hacer y por ahí no rinde, o uno se encuentra menos que con otras canciones. Por ese lado hay como ni siquiera una cuestión técnica, que siempre es complicado. Pero por otro lado te puedo decir que fue bastante natural y bastante... Ya había algunas canciones que de entre casa sabíamos que...

0: van a estar. Siempre buscamos nosotros, que eso sí tiene una dificultad, pero lo hemos logrado bien, es buscar una amplitud genérica, porque nos gusta esto de pintar diferentes paisajes. Claro. De hecho, en los conciertos, por ahí no se refleja en el disco, pero en los conciertos también hacemos un pequeño segmento de tango, cosa que Victoria canta muy bien. No en el disco, no, pero igual si dentro del mismo folclore buscamos mucha variedad, que haya música del noroeste, bien del norte, música del litoral. Entonces, siempre en esa variedad hay que saber seleccionar para tratar de pintar todos los paisajes, porque así nos gusta, como decía el gran pianista, el negro Eduardo Lagos, porque así nos gusta. Pero bueno, podemos, la verdad que nos llevamos 10 puntos, ¿no? Nos podemos quejar. No es fácil hacer un disco en el día a día con la persona que compartís. Tiene muchas cosas lindas para compartir, para compartirse, pero por otro lado puede llegar a ser complicado. Pero por suerte, en todo el proceso, en la elección del repertorio, en el trabajo de la grabación, que lo grabamos en el estudio de Lito Vitale, que le agradecemos de corazón, porque aparte que es un estudio hermoso, es una casa también, claro, en la casa de los Vitales, eso también tuvo su influencia. Y bueno, todo el proceso, la verdad que con Vicky lo fuimos haciendo 10 puntos, hasta ahora que ya está por salir.
1: Esta canción nota que tiene esa esencia también del encuentro, ¿no? Estamos hablando de Todos los días un poco, la canción que es adelanto del álbum Como en casa. Se grabó en primera toma, lo fueron manejando diferentes momentos musicales. ¿Cómo fueron manejando la grabación del álbum, Franco?
0: No, sí, mira, no me acuerdo si fue primera o segunda toma, pero a veces uno hace una segunda toma para asegurarse, pero la idea es que esto tenía que ser fresco. Esto se grabó así, la guitarra separada, encerrada en una de las habitaciones que se podía cerrar, y en la otra, por ejemplo, el tema Como los días, todos los días un poco, con León, estaba Victoria, León en el medio, yo un costado, cada uno con su micrófono, en las partes instrumentales, está todo tocado al momento, las dos armónicas. León no quería tocar, desde un principio me decía, León, toquemos los dos, y bueno, yo hago tal cosa. Le digo, queda buenísimo, porque yo imito un poco lo que hace el piano de la versión original, de esta que hablábamos recién, del año 92. Después, que las voces también. Las voces, estamos los tres con un micrófono, empieza Victoria, canta León, yo le hago una segunda voz a León. En un momento estamos a tres voces. Eso no se pinchó, como se dice hoy, técnicamente, nada. Está totalmente hecho de pe a pa, y de hecho hay un video que lo... Primero quiero decir que hay un video, hay un video oficial de la canción, lo pueden ver en YouTube completo, para que vean, aparte, qué lindo que es el estudio de Lito, y ahí pueden ver eso, que la versión está hecha de principio a fin, pero hay un video también que es como un short, que es como un behind the music, como se dice, detrás de escena, que ahí nosotros le contamos a León, le decimos, no, tenemos la idea de hacerlo los tres juntos a la vez. ¿Cómo? Dice el medio como asustado. Pero porque lo más común es eso, por ahí uno va pilando, grabando, o primero se graba la guitarra. No, acá grabamos todo. Y el disco también fue grabado, el resto del disco también fue grabado así. Por ahí yo regrabé alguna armónica, alguna voz, porque necesito respirar, que en vivo lo resuelvo de otra manera, pero en estudio dijimos, hagámoslo de esta manera, pero no hay regrabaciones. Las canciones están realmente muy muy entregadas así, como dice, muy ofrendadas de primera toma.
1: Se nota la pasión y la energía que le pones a la charla, Franco, y es lo que transmite esta canción y seguramente lo que va a transmitir el disco, ¿no? Que se va a publicar dentro de poquito ya en las plataformas.
0: La semana que viene. Para el viernes próximo.
1: Qué bueno.
0: Salvo algún inconveniente previo, pero no debería por qué haberlo. El viernes próximo, o sea, no mañana, sino el que viene, ya sale el disco. Así que estamos muy felices. Como bien decís, no estamos tampoco tan... No tenemos la presentación mañana, pero bueno, hay que saber que ya estamos en octubre.
1: Claro,
0: empezamos porque a transitar octubre. A eso, así que estamos con full con eso.
1: Eso te iba a preguntar. Ahora te hago una consulta sobre el álbum. Cuando ya escucharon la mezcla, ya escucharon el punto final, ya escucharon que dijeron, bueno, o faltan poquitos detalles, y se miraron con Victoria los dos. Es como, qué lindo, ¿no? Me imagino ese momento.
0: Totalmente, ahí así fue, y fue muy muy recientemente. Sí, porque nos emocionó mucho hacerlo. La verdad que representa un momento maravilloso en nuestras vidas, que es esto de la paternidad, tener un niño que amamos, que nos llena el alma, y que eso se ve reflejado en la música. Mira, te puedo dar un adelanto. Como que en realidad un tema que ya estaba grabado con Lito Vitale, que es el bellísimo tema de Peteco Carabajal, como pájaros en el aire, que muchos lo conocen como Las manos de mi madre. Y digo, son un montón de canciones que también tienen, uno las conoce hace mucho tiempo y ahora tienen otro significado, ¿no? Por el momento que uno vive. Y con la realización del disco nos pasó un poco lo mismo. Por ahí lo vas haciendo y no sos consciente, pero una vez que está terminado, decís, mirá lo que hicimos, ¿no? Digo, por lo menos para nosotros, después saldrá a volar y la gente dirá. Pero sí, es muy especial y bueno, la verdad que estamos muy, muy, muy emocionados, y esto sigue porque ni siquiera salió tampoco todavía. Nos dio mucha emoción también cuando escuchamos terminado el tema con León, lo grabamos en una tarde hermosa, después tuvimos que hacer otras cosas, quedó, y cuando lo reescuchamos, la verdad que fue muy fuerte. Y bueno, lo mismo con el disco, claro que sí, es algo muy especial, es como decimos los artistas, es otro, una especie de como tener otro hijo, ¿no? Obviamente de otra manera cuando uno tiene un hijo de las entrañas, pero es algo muy especial.
1: Me quedo con esa frase que dijiste vos de la resignificación de las canciones, ¿no?
0: Totalmente.
1: Quizás Las manos de mi madre vos la escuchabas y la mirabas a tu vieja y le encontrabas un sentido cada tercer domingo de octubre, que es el Día de la Madre, y ahora mirás al costado y está Victoria con tu niño y ya toma otro significado la canción, que es la misma, ¿no?
0: Totalmente, sí, totalmente, es hermoso. Bueno, aparte de la grandeza de un compositor como Peteco,
1: no, claro,
0: una obra así, ¿no? Pero cómo eso se va acomodando a las situaciones hermosas que nos va dando la vida.
1: Yo creo que músicos como vos, Franco, como Victoria, como Peteco, les enseñan mucho y nos enseña a nosotros que quizás entramos al folclore y entramos a la música popular, porque realmente no llegamos tarde, ¿viste? Como dijo el señor polaco Goyeneche, le dijo: nene, no te gusta el tango, ya te va a gustar, ¿viste?
0: Como ya te va a gustar, ya te va a gustar. El tango te espera.
1: Exactamente, el tango te espera. Bueno, quizás al que viene de la cultura rock, todo, ¿viste? Como que al principio dice no, pero pues entras a redescubrir, tiene esa esencia, y creo que músicos como vos, a esto iba, tienen esa posibilidad de transformar las canciones y adueñarlas, pero también de interpretarlas en el momento en que está, en el 2026, como diferente a lo que le interpretaste en el 2024 quizás, o en el 2022, ¿no? Que tiene esa esencia de esa versatilidad que le dan ustedes los músicos.
0: Sí, la verdad que sí. Nosotros lo hacemos con el equilibrio de ingredientes de la pasión, del amor, de lo lúdico y obviamente de lo profesional cuando uno está en este ambiente y a eso se dedica. Pero es muy cierto lo que decís, que es un desafío también para nosotros. Sabemos que no es lo mismo hacerla hoy que el año que viene o que el anterior. Y también hay otros elementos que cargan a veces cuando... Bueno, en el disco tiene un par de obras propias mías que, bueno, ya... cuando te vayamos a visitar va a ser un placer hablar de eso, pero más allá de obras propias, uno interpreta mucho también. Interpretar, por ejemplo, un tema como Todos los días un poco, que tiene tantas versiones, también es un desafío en sí. Uno dice, a ver, ¿qué le puede aportar uno, ¿no? Y pero bueno, ahí está un poco el juego de revisitar siempre los clásicos, pensar en las músicas nuevas, en renovar el repertorio, de manera personal, si uno es compositor o recreando a los colegas del momento, pero también de darle una nueva visión, una nueva versión, una nueva mirada a una obra clásica, para justamente poder tener una nueva foto. Es como tener un objeto que ya está, pero es una nueva foto, ¿no? Es una foto del momento.
1: Claro, una foto del hoy, que no es de dos, sino que es de tres. Con Arandú también musicalizando, sin saberlo, momentos hermosos de sus vidas, ¿no?
0: Exactamente, así, tal cual lo decís.
1: ¿Qué música grande, comparten, ¿no?, con él? ¿Qué música le va empezando a gustar?
0: De todo, porque él tiene su teclado y en su habitación y va sacando melodías, todavía con un dedito o con dos deditos, y se pone a sacar melodías también de... Que hay melodías hermosas de películas para chicos. Entonces va sacando las melodías, toca un poco del himno también, se aprendió el himno, así que está full con eso. Ahora le tengo que enseñar la marcha de mi querido Rosario Central también, que se la va a aprender pronto.
1: Que está contento.
0: Tiene mucho oído. Nosotros no lo forzamos, dejamos que sea una cosa muy natural.
1: ¿Sabes qué es lindo? Yo tengo a mi hija que tiene 16 años y también estoy aprendiendo a escuchar música. Nosotros decimos que hay música buena o mala, es me gusta o no me gusta, es como que disfrutamos de eso más allá del género musical hoy en día, ¿no? Sí. Nos permitimos eso también, ¿no? Y es una nueva forma que te va enseñando. A vos te debe pasar en los festivales, a Victoria también, cada vez que hacen presentaciones, se les acercan parte del público a conversar y me imagino que cada uno debe tener su necesidad o vas también tratando de adquirir los nuevos códigos que va teniendo el público que se va acercando, ¿no?
0: Totalmente, totalmente. Primero que necesidades diferentes y momentos diferentes. Lo que yo sí creo es que hay mucha gente que por ahí no disfruta de determinada música porque no tiene la posibilidad de hacerlo. Y así sea, así parezca algo tan sencillo. En mi caso, tener un padre que me enseñó un montón de músicas. Y por ahí hay gente que no tiene esa posibilidad. Y lo que quiero decir es que hay muchas músicas que por ahí no se consumen más porque no están tanto en la vidriera, ¿no es cierto? No ocupan el lugar privilegiado de la vidriera como si lo ocupan otro, que se llama el mainstream, vamos a decir.
1: Sí.
0: Pero sí, yo creo que todas las músicas ocupan su lugar, pero está bueno conocerlas todas. O sea, la música para hacer el trencito en el carnaval carioca, en el cumpleaños de 15, en el casamiento, está buenísimo y ocupa ese lugar. Después hay otra música que es para por un momento de tristeza, hay una música que es más para momentos de alegría o para compartir, hay música que a uno le gusta escucharla en soledad, o algunas que son más representativas si uno ve pasar un paisaje por una ventana, se está viajando. A mí me gusta pensar así, es como las comidas. Claro. Por eso la idea es que todos podamos tener la posibilidad de poder saborear todo, porque lo que sucede es eso, que yo creo que la gran mayoría de la gente que no consume tal música es porque por ahí no tuvo la posibilidad de tenerla enfrente. Y obviamente después están los lugares, como bien decís, no es lo mismo un concierto que un festival. Hay situaciones, hay que saber adaptarse a eso. Y bueno, eso sin contar ya lo que es el universo maravilloso de las músicas, que las músicas pintan aldeas, y bueno, ¿cuántas aldeas hay en el mundo?
1: Sí, obviamente. Y ahora tenemos un condimento nuevo, que tenemos una sección aquí en el programa, te cuento, Franco, que se llama Venciendo el Algoritmo, ¿no?
0: Qué lindo, me encanta.
1: Porque tenemos que ir a buscar ya, o sea, siempre tuvimos que ir a buscar y no perder eso, ¿no? Antes se compraban discos por la tapa, quizás, o no claro. Sabías quién era, te veías una foto de un artista y decías, este se viste como yo o como me gustaría vestir a mí, vas y comprabas el disco y te gustaba, ¿no?
0: Claro.
1: Hablo de los 60, de los 70 o parte de los 80.
0: Sí, ¿sabes qué otra cosa pasaba también? Que uno escuchaba más música como que le entraba por el costado y entraba con todo. Por sí. Ejemplo, vos escuchabas la música que escuchaba tu abuela o tu padre mismo, porque escuchaba Mercedes Sosa en el taller o porque escuchaba o lo que sea. Y uno accedía a muchas otras músicas. Hoy eso está un poco más cerrado porque uno como que está como metido muy en lo suyo, cada uno tiene su dispositivo, es un poco una pérdida eso, pero bueno, hay que buscar de qué manera se puede volver a, o por lo menos se puede abrir juego, ¿no? con tantas músicas, porque si no es como que uno siempre va a lo mismo, ¿no?
1: Lo importante ahora, Franco, es compartir como en casa. Lo importante es empezar a disfrutar lo que está dando y los comentarios que está recibiendo todos los días un poco. Esta versión que grabaron con Victoria, con León Gieco, la verdad que es una bonita muestra o primer adelanto de lo que será dentro de poquito este álbum que se va a presentar el sábado 5 de diciembre a las 21 horas en el Teatro Margarita Sirgut en Chacabuco 875. Un hermoso, hermoso lugar para compartir la
0: hermoso,
1: música
0: histórico
1: y, exactamente, y sobre todo el clima que se va a crear entre el público ese 5. Pero bueno, antes, este es el primer adelanto que tengo, Franco. Van a venir al estudio para presentar el álbum, vamos a escucharlo casi todo y compartir solo el presente, el 2026 tuyo y de Victoria.
0: Bueno, muchas gracias, Gastón. Para mí es un honor, va a ser un gusto visitarte. Ya nos vamos preparando con Victoria y ahora estamos muy felices porque, como bien decís, salió el tema con León, explotó, generó mucha expectativa. Se viene el disco y se viene la presentación. 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
1: 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Te mando un abrazo y muchas gracias por tu tiempo.
0: No, por favor, y te vamos a visitar prontito, así charlamos con vos y seguimos charlando con la gente también que está ahí atenta.
1: Gracias. Muchas gracias.

Vamos a comenzar un poquito a hablar de música, que es lo que nos gusta a nosotros, salir, abstraernos un poco de la realidad cotidiana que nos pega fuerte y día a día, y nos gusta compartir algunas historias de canciones, algunas historias, sobre todo de discos. Los que no nos conocen, nosotros cuando tenemos la oportunidad de venir los domingos o los sábados, que el fútbol lo permite, nos gusta contar historias de discos que nos marcaron. Hicimos una linda historia sobre Ahí Vamos, de Gustavo Cerati. Hicimos también algunos discos de Los Abuelos de la Nada. Hablamos con algunos integrantes de algunos grupos que también participaron. Todo esto, si entran a Spotify y ponen ya fue guión Radio Continental AM590, van a escuchar algunas de las entrevistas que hicimos a lo largo de todo el ciclo. Pero como les decía, vamos a viajar al año 1984, porque en aquel año Fito Páez publica su primer álbum solista, pero su carrera profesional, por decirlo de alguna manera, como músico profesional, comenzó en los principios de la década del 80, cuando tocaba el piano en la banda de Juan Carlos Baglietto. En aquel momento, el primer disco que grabó Fito como profesional fue Tiempos Difíciles, un álbum que tenía canciones escritas por Páez como Puñal Tras Puñal, Sobre la Cuerda Floja, y bueno, un disco donde Fito contó que tuvo que ser como el director musical también, y le hicieron una chance a los amigos, los compañeros de banda. Le dijeron que como era menor, no podía entrar al estudio. Entonces él se pasó casi una noche sin dormir, escribiendo los arreglos para que el técnico y los músicos sepan qué tenían que hacer en cada momento, hasta que después de ese arduo trabajo le dijeron, no, era un chiste, podés pasar. Así que era un álbum, Tiempos Difíciles, que tenía clásicos clásicos como La Vida Es Una Moneda. Versión en vivo. Fue grabada en el Teatro Ópera. Cuando Baglietto cumplió 15 años con la música, lo invitó a Fito y juntos hicieron esta hermosa versión.

0: Siempre que escucho estas canciones me llevan allá a Tucumán, al año 1982, cuando con solo 9 años mi primo me dijo: vení, vamos a ver un grupo que a mí me gusta mucho. Se llama, un solista, se llama Juan Carlos Baglietto, es rosarino, y qué sé yo, venía escuchando Los Parchís y de repente fui a ver a Juan Carlos Baglietto. No entendía mucho, pero tengo la imagen de los rulos de Fito, del pelo largo de Rubén Goldín, de la hermosa voz de Silvina Garré, obviamente el magnetismo con el público que tenía Juan Carlos Baglietto en aquellos años, presentando nada más y nada menos que el primer álbum Tiempos Difíciles. Pero bueno, uno sabía que la carrera de Fito obviamente estaba comenzando, pero que no tenía techo, que rápidamente se iba a, digamos, separar de la banda de Fito Páez, quizás para comenzar una carrera como solista, quizás para acompañar otro artista. Sí, para acompañar otro artista, porque después de grabar 3 discos con Baglietto, en 1983, Fito Páez recibió el llamado del señor Daniel Greenback, o de un allegado a la oficina del señor Daniel Greenback, porque le habían dicho que Charlie García quería que integre la banda que estaba armando en aquel momento, nada más y nada menos que para hacer las presentaciones en vivo del disco Clics Modernos. El disco Charlie lo había grabado en Nueva York y lo tenía que presentar aquí en Argentina, con una gira nacional, con una serie de shows en el estadio Luna Park. Así que gracias a la magia de la radio, nosotros vamos a mostrarles, hacerles escuchar 2 momentos muy lindos de los shows del Luna Park en aquel 1983, en diciembre del 83. Uno es cuando Charlie presenta la banda, y la otra haciendo nada más y nada menos que No Soy Un Extraño.
1: Quiero presentarles a personas que ensayan 10 días y esto suena así. A mí me parece que están en algo raro. Quiero presentarles a la que nunca está, Fabiana Cantilo. Y es mujer, monos. Hace una diferencia. Aquí tenemos, ¿quién no lo conoce? ¿Quién es? Primero en el ranking, la revista Pelo, Alfredo Tott. El público lo pide, y lo que el pueblo pide nunca se le da, pero ahora sí, porque pagaron la entrada. Willy Turri.

de la Chicago Argentina, cuna de Rita la Salvaje, Fito Páez. En la guitarra eléctrica con sintetizador, delay, anvil, tweeter y ravioles, Pablo Guyot. Los Twins, Gardel y Perón. Gonzo, saxo. Chalamán. Daniel Melingo.

0: Charly García, No soy un extraño, versión en vivo del Estadio Luna Park, diciembre de 1983, con Willy Turri, Pablo Guyot, Alfredo Tott, la base obviamente Hit, que estaban ahí grabando ya lo que fue el primer disco, que fue producido nada más y nada menos por Charly García, Fito Páez tocando el teclado y también Fabiana Cantilo en los coros, ¿no? Presentando aquel hermoso disco de Clics Modernos. Seguimos aquí en Ya Fue, estamos en el 1144-000-590, contando un poco la historia de lo que fue aquel disco del 63 que Fito publicó en 1984. Pero ¿por qué estamos contando esto? Porque Fito va a hacer una gira donde va a presentar del 63 y nada más y nada menos que también el disco Circo Beat. La gira lo va a llevar por diferentes lugares y ya tiene fechas aquí en la Ciudad de Buenos Aires que están totalmente agotadas en el mes de noviembre. Se llama 40-30, 40 por los 40 años de disco del 63 y 30 por los 30 años de Circo Beat. Así que nosotros en este primer capítulo estamos contando la historia del disco del 63. Y en medio de la gira nacional con Charly García, Fito Páez, en un show en Córdoba, después de un show en Córdoba que fue bastante complicado, donde Charly, bueno, estuvo detenido, se dijeron que se bajó los pantalones, ¿te acordás? En aquella gira bastante, bastante caótica. Fito Páez estaba ahí ya medio enamorado de Fabiana Cantilo y dice que Fito, que en su Walkman tenía un par de canciones y le hizo escuchar a Fabiana lo que estaba haciendo. Una de esas canciones fue El Loco de la Calecita, que después grabó Juan Carlos Baglietto en uno de sus discos solistas, Viejo Mundo, y también le mostró a Fabiana Cantilo La Rumba del Piano.
1: ¿Otra vez acá?
0: La imagen del amor después del amor, ¿recuerdan? En la terraza del hotel y él le pone el Walkman a Fabiana.
1: Estás loco.
0: Unas estas canciones.
1: ¿Qué?

Hasta ese momento Fito había grabado algunos discos con Juan Carlos Baglietto y se venía su disco solista y sabía muy bien lo que quería. Según sus propias palabras, se había cansado de que le digan todo el tiempo una sola frase: yo lo haría de esta manera. Fito detestaba esas palabras. Por eso se hizo respetar sus decisiones desde muy joven. Los músicos que acompañaron a Fito en la grabación del 63 fueron Fabián Gallardo, el bajista César Franov, el baterista Daniel Tuerto Wirps, y entre los músicos invitados estuvieron Daniel Melingo, el Negro García López y Rubén Goldín. El disco se grabó en los estudios Panda, con Mario Breuer como técnico de sonido. Según palabras del propio Fito, Mario hizo un trabajo con mucho amor y dedicación.

0: Según contó también el propio Mario Broia en su libro Rec and Roll, una vida grabando rock nacional, cuando Fito comenzó a preguntar con quién podía grabar el disco, Charly García y Andrés Calamaro le dijeron: anda a ver al de Rulitos. Ese de Rulitos, obviamente, era nada más y nada menos que al señor Mario Breuer, a quien vamos a saludar para poder conversar un poco sobre lo que fue la grabación del disco del 63. ¿Qué tal, Mario? Gastón Ibáñez te saluda aquí en Radio Continental. ¿Cómo estás?
1: ¿Qué tal, Gastón? ¿Cómo estás? Bien, bien, muy bien. Muchas gracias, aquí trabajando como es mi costumbre.
0: Sí, sí, eso es, uno ve y te sigue en las redes, estás activo todo el tiempo, trabajando mucho, siguiéndose, obviamente, seguís grabando mucho rock nacional, mucho rock argentino, y seguís trabajando mucho, que eso es muy importante, ¿no?
1: Claro que sí. Claro.
0: Bueno, te llevo a viajar en el tiempo 40 años atrás. Viste que Fito va a celebrar la música del disco del 63 con una serie de conciertos. Y recordaba yo que, bueno, aquí como decía Fito, que lo habías hecho con mucho amor y mucha dedicación, estuviste trabajando en la consola de lo que fue del 63.
1: Sí, bueno, sí. En realidad, con Fito nos veníamos cruzando ahí en trabajando con Charly, y la verdad que Fito sudaba talento por todos lados todo el tiempo, sus interpretaciones, sus comentarios, su manera de llevar la vida, y definitivamente era un artista que a mí también, por supuesto, me interesaba mucho trabajar con él, y se dio, y fue el primer disco solista de Fito, y fue la primera vez que estaba en un estudio y él era como el jefe, ¿no? Claro. Él fue el productor, a pesar de la ignorancia, él iba a producir su disco como él quería, y así fue, y así lo hizo. Un disco lleno de experimentos.
0: Experimentos que grabaron baterías en diferentes lugares del estudio, buscaron sonidos también para poder satisfacer esas necesidades que tenía la canción, ¿no?
1: Cada tema tenía... De hecho, yo hoy escucho el disco y me doy cuenta que el disco es como una especie de paleta de colores, donde cada tema tiene su sonido, su onda, cambia de tema en tema, el sonido fuertísimo, y siempre son como sonidos, y casi siempre hay sonidos como raros.
0: ¿Y vos venías trabajando ese estilo de sonidos también en el estudio?
1: En realidad, en la década del 80, todo lo que va sobre todo del 82 al 88, sobre todo, un poco se signa por la búsqueda de sonidos, por no repetirse, por lograr que ningún instrumento suene en un disco como suena ese instrumento en la vida real. Claro. Todo tenía como efectos, yo me acuerdo esa famosa frase de Luis Alberto, que hizo un viaje a Nueva York y cuando volvió le preguntaron qué vio, que descubrió, que aprendió, y dijo: mira, yo no sé, loco, pero resulta que ahora ya los tambores ya no suenan más como tambores, los tambores suenan como Magnum 44. Y era un poco eso, hacer que suene como algo distinto. Claro. Sumarle ruido, ponerle cámaras extrañas, comprimir de manera prohibida. Y era un poco de lo que se trataba, estar todo el tiempo experimentando, buscando y tratando de que cada disco sea bien distinto al anterior.
0: Claro.
1: Digo, y aparte, al anterior del artista y al anterior del turno anterior.
0: Claro.
1: ¿No? Porque era mucho lo que se hacía, y nada, la verdad que era muy divertido, era muy muy muy divertido, y el disco de Fito fue un ejemplo muy muy claro de búsqueda de sonidos, de experimentar, de meterse en lugares prohibidos y de siempre rendirle homenaje a la buena composición.
0: Claro, y uno escucha ahora el disco, y con toda la información que ha pasado y que uno ha leído y ha conocido también, ¿qué diferentes son las composiciones desde el 63 a lo que él había grabado con Juan Carlos Baglietto, ¿no? Desde el sonido, claro. Desde la estética, desde la forma de la canción, ¿no?
1: Sí, él también se había guardado esos temas para él. Algunos los compuso para el disco, pero muchos ya los tenía de antes, ¿no es cierto?
0: Claro.
1: Entonces, sí, pero lo hizo a su manera. Él quería un joven del interior que llegaba a Buenos Aires y lo único que quería hacer era romper reglas.
0: Claro. ¿Y cuánto tuvo que ver en el sonido, creo yo, me corregirás, Mario Breuer, nuestro invitado aquí que estamos conversando con él sobre el disco del 63, la influencia de Charly García en lo sonoro, ¿no? Porque creo que a esa diferencia que venía Fito quizás con un sonido, con las influencias folclóricas que tuvo él, siempre dijeron, hasta los chalchaleros dijeron que era el rockero más folclórico que había en aquellos años, ¿no? Con la influencia del Cuche Leguizamón, con Chango Faría Gómez, con una paleta musical y de colores increíbles, pero que después se convierte en este disco hermoso con un sonido muy terapia intensiva de Charly García, quizás, algo así, ¿no?
1: ¡Epa! Claro, bueno, sí, de hecho, no hubo mucha distancia entre uno y otro trabajo. Solo que lo de terapia intensiva lo hicimos así como muy corriendo con claro. Charly. Teníamos que hacer toda la música en creo que teníamos una semana para grabar y mezclar todos los temas. Pero sí, eran épocas similares. También era una época donde yo en Panda, sobre todo, donde yo hice la mayoría de los trabajos.
0: Sí.
1: Panda, yo le había propuesto a Miguel, al dueño, la pauta de equipar y reequipar y mejorar y crecer siempre. Y entonces, nada, las consolas duraban un par de años y después había más plata y había mejores consolas y entraban mejores consolas y después pasamos de 16 canales a 24 claro. canales y aparecieron los preamplificadores de alta gama y aparecieron micrófonos. Entonces eso de alguna manera también, y era parte del juego, era parte de cambiar el audio, de cambiar el sonido. De eso se trataba un poco, ¿no es cierto? Por eso digo que en esa época cada año y cada disco era cada disco, ¿no es cierto? Es muy distinto cómo grababa yo a Don Cornelio y la zona,
0: claro.
1: De cómo él grababa a los Enanitos Verdes o a Charly o a Fito.
0: Claro, sí, ¿no es cierto? Eran diferentes cosas. Mario, ¿y qué recordás vos de las sesiones de grabación? Por ejemplo, ¿qué canción te llamó más la atención cuando dijiste, uy, acá esto viene muy en serio, ¿no? Como que esto está muy bueno. ¿Alguna canción que te haya llamado la atención? Fito tiene la preferida de ese álbum. Él dice...
1: Mi canción preferida, creo que es la canción preferida de todo, que es Tres Agujas. Tres Agujas me parece una de las mejores canciones que yo escuché en mi vida. ¿Cómo se llama? La de Budapest.
0: ¿Un Rosarino en Budapest?
1: Un Rosarino en Budapest, sí. Salió un peregrino, no sé por qué. Son 40 años.
0: Claro, sí, sí, sí.
1: Sepan
0: sí.
1: ustedes disculpar la pérdida de memoria.
0: No, Mario, y bueno.
1: Mi querido Roberto.
0: Pero sí, no, creo que bueno, Tres Agujas, reconocido por Spinetta, reconocido también por Charly García, ¿no? Que también, como que esa canción le dio la pauta también a Charly de que Fito era cosa seria también en el mundo de la música que se venía.
1: Esa es la canción que a mí me demuestra que la altura de su composición. Pero digo, todos los temas, Cuervos en Casa Rosada, que también es una deformidad,
0: sí.
1: La rumba del piano, la rumba del piano, que volvió loco a más de un genio brasilero también,
0: sí.
1: ¿no?
0: Sí, sí.
1: ¿Qué es Caetano? ¿Quién hizo una versión?
0: Caetano hizo su versión, la grabaron juntos, sí, sí.
1: Ahí tenés, toma mate. ¿Quién? ¿Caetano? ¿Cuál Caetano? ¿De San Cayetano? No.
0: Claro.
1: Entonces, está realmente es un disco de una generosidad brutal. Es un disco muy, muy, muy generoso porque está todo lleno de temas que impresionan. Y yo creo, yo no sé si sigue siendo así, pero otrora cada artista, sobre todo aquellos artistas talentosos y que se sabían talentosos, querían hacer un primer disco que sea un sopapo para para el resto del mundo. No, tarjeta de presentación. Aquí me pongo a cantar
0: claro.
1: al compás de mi vihuela, ¿no? Y pienso un montón, yendo de la cama al living de Charly García, el primer disco de Pedro Aznar, que es una genialidad, que es una muestra de talento compositivo, de arreglos. Bueno, para Fito del 63 yo creo que es esto también. Es un muestrario de... agárrense que viene Malón desde Rosario.
0: Claro, sí, sí, sí, con mucha energía, con muchas muy buenas canciones. Y hay un libro, dice, hay cosas peores que estar solo, de Federico Ansardi, donde este libro reconstruye un diálogo que donde Fito te dice a vos que está enamorado de Fabiana y que Fabiana te dice a vos, Mario, me enamoré de Fito, ¿no? Quizás lo hicieron ahí en el estudio ese diálogo. Vos trabajaste mucho con Charlie también haciendo monitores, ¿no?
1: Yo con Charlie haciendo monitores, grabando muchísimo, grabando no solo discos de Charlie, sino también coproduciendo otros discos. Sí, con Charlie trabajamos sobre todo durante los 80 y buena parte de los 90, mucho, mucho, y después seguimos laburando hasta hace, no sé, 6, 7 años, hasta Kill Hill, digamos. Claro. Pero era una situación, porque Fito, sabiéndome, ¿no?, muy muy cercano a Charlie, viene un día y me dice: Broyer, tengo un problema. Dice: no, este es un problema muy grande. Le digo: a ver, contame. Me dice: estoy enamorado de Fabiana Cantilón. Digo: bien. Y Fabi, que dice: sí, no, pero no entendés. Fabi es la novia de Charlie. Y yo le dije: mirá, Charlie, yo le conozco una sola novia, nunca más. Le conocí un montón de chicas que están con él, pero novia le conocí una sola, que es Soca. Novia. No creo que vayas a tener un problema. No. Pero yo no sé qué voy a hacer, cómo se lo voy a decir. Y después llega al rato, apareció Fabi, y Fabi dice: te tenemos que contar algo. Y digo: me parece que ya sé todo, Fabi.
0: Qué lindo.
1: Fue muy lindo. Yo le dije: mirá, a mí me parece que lo que tienen que hacer es agarrar, vayan a verlo a Charlie. Charlie definitivamente no se va a quedar ni con este tecladista ni con esta cantante, porque era su tecladista y era la cantante. Entonces, está todo bien, me parece. Y fueron, creo que ese mismo día a la noche.
0: Cuánta inocencia en aquellos años también, ¿no? Cuánta cosa fresca, cuánto de dulzura también, ¿no? En todas esas cosas, porque los demuestran también los discos de las canciones de Fito de aquel momento. Yo, a corazón abierto, cantarte de Tres Agujas, o cantarte el 63, o cantar esta canción tan densa y tan pesada como Cuervos en Casa. Tenía bien claro Fito hacia dónde apuntaba su música ya, desde sus primeros temas, sobre todo de este disco del 63.
1: Era un compositor muy ávido de seguir componiendo y muy ambicioso como compositor, porque él se nutría de mucha, mucha música, a través del viejo, a través de los amigos. Él llegó y él con Fito se podía hablar de música, y cada vez que le mostraba algo distinto, algo nuevo, se volvía loco. Pero él ya vino cargado, sabía de Weather Report, sabía de todo el mundo, sabía de Stravinsky, sabía de Beethoven, y sabía de Gardel y Lepera, mucha data. Ya de muy jovencito venía muy cargado de data, Fito.
0: Una cosa que me llamó la atención, Mario, gracias por tu tiempo también, por colaborar con nosotros aquí, a contarnos estas historias de primera mano, fue ver en los créditos del disco en ese momento la participación del Negro García López, ¿no? En el tema del 63. Que eso habla también de una apertura, como bien comentabas vos recién, que no había géneros musicales, había canciones, había música, no había géneros que podían decir esto sí, esto no. Eso fue muy lindo también, que el Negro participe ahí.
1: El Negro participó ahí primero porque eran compañeros, porque eran amigos, porque el Negro vivía media cuadra de Panda, porque el Negro venía a Panda todos los días. Y yo iba casi todos los días a lo del Negro, pero la presencia del Negro siempre fue una cosa muy fuerte. Respecto a lo que decís de los géneros, fíjate que a pesar de que es para Soda que lo mira por TV y las pseudo rivalidades entre los fans de una banda y la otra, yo me acuerdo que iba a los recitales y se me encontraba más o menos con la misma gente en lo de Charlie, en lo de Soda, en lo de Los Redondos, en lo de Sumo, en Virus, en Los Abuelos. Digo, éramos más o menos, que más que menos éramos los mismos. Claro. Toda la gente que yo conozco y que he conocido a lo largo de estos últimos 40 años, todos fueron a ver todas estas bandas y disfrutaban en la esquina de Las Flores o en Palladium o en estos festivales que se armaban. Lo que había era rock nacional y muy intenso, con muchas bandas. Había rock por todos lados, en realidad, no solo nacional, ¿no? Pero acá picó fuerte, y picó fuerte en América Latina, y hubo época de vacas gordas para el rock.
0: ¿Te viste bien representado en la serie El Amor Después del Amor, en ese encuentro con Charlie en el estudio cuando terminan de grabar el álbum?
1: Sí.
0: Con esa camiseta, bueno, de Vélez.
1: Sí. No, bueno, son imágenes que le pertenecen más al director y a los hechos visuales que a la realidad. Digo, yo nunca espero que ninguna de estas historias sea una historia 100% verídica. Claro. A ver, nos cruzamos en el estudio, la escena así de por sí, la verdad es que no me acuerdo, tal vez pasó tal cual y tal vez no. Pero de alguna manera yo creo que Fito también necesitaba que en algún momento pase Charlie y opine algo y me dé alguna orden para, claro, ¿no? Para que deje su rastro, ¿no? Claro. Para que no, como el perro que va y que marca,
0: marca el terreno,
1: sus terrenos.
0: Mario, muchísimas gracias por compartir con nosotros esta charla, por abrirnos aquí también esta posibilidad de conocer de primera mano todo lo que ha pasado en el estudio, que fue, bueno, celebrar la música de un disco tan importante, porque para nosotros es un disco contemporáneo, porque uno lo ha ido a comprar en cassette, lo ha comprado en vinilo, lo ha disfrutado en su momento, y hay canciones que siguen teniendo vigencia, ¿no? Así que te mando un abrazo y muchas gracias.
1: Cómo no, gracias a vos, y bueno, un abrazo, ojalá me pueda cruzar con ese show que está haciendo Fito, tengo muchas ganas de ver ese disco en vivo.
0: Va a estar muy bueno ese concierto, me parece, así sí, que señor. Ya muchos queremos ir. Te mando un abrazo y gracias, Mario.
1: Otro grande para vos, gracias.

Hace poco toqué en un boliche acá en Madrid, contó Fito Páez en un video que publicó en su cuenta de Instagram. Estaba grabando el disco nuevo, Novela, y hacía ya varias semanas que estábamos encerrados en Madrid 5020, los estudios de Sony. Y le dije a mi amiga Sofi del boliche Casa Brava, poneme un piano que quiero ver gente y tocar un rato, porque estoy encerrado ahí adentro hace casi un mes con Diego Olivero y quiero salir un poco. Y bueno, ahí está, bueno, cómo es la vida, dice. Salgo a tocar allí y en un momento empiezo a improvisar cualquier cosa. Y no me acuerdo que toqué Las Tardes del Sol, Las Noches del Agua o Jean's Mind de Sir Covid y alguna que otra del 63. Ese fue la génesis de la idea. La gira empezó casi por azar, luego vino el llamado Daniel Greenback con la premisa de armar unas fechas, una pequeña gira para calmar la ansiedad y recuperar el calor del vivo en medio del proceso del disco Novela, el ambicioso álbum con una extensa gira de presentación que está programada a partir del marzo del 2025. Así que así fue como fue confirmando las fechas. El tour comienza el 6 y el 8 de noviembre en Movistar, en el Antel Arena de Montevideo, después tiene funciones en Chile y también algunos conciertos aquí en la ciudad de Buenos Aires. Fito dijo que serán 10 o 12 conciertos entre noviembre y diciembre, no más. Y obviamente van a sonar canciones como La Rumba del Piano, Tema de Piluso, Mariposa Technicolor y Tres Agujas. Versión de Luis Alberto Spinetta. Del disco del 63. Fito celebra los 40 años de su primer álbum solista.

La canción Tres Agujas está dedicada a Fabiana Cantilo, dijo Fito Páez, contó en el disco, en el libro, perdón, Corazón en Llamas, que cuenta un poco la historia del rock de los 80. Y como bien decíamos, Luis Alberto Spinetta, como decía también Mario Broyer, nuestro invitado de recién, este disco también le dio esa posibilidad a Fito Páez, nada más y nada menos. Dice, porque en una tarde Páez, que caminaba por la avenida Santa Fe, aquí en la ciudad de Buenos Aires, se encontró con Luis Alberto Spinetta. En varias entrevistas, Fito contó que cuando se cruzaron miradas, después Spinetta le dijo, ¿vos sos vos? Y Fito le respondió, ¿y vos sos vos? Así se abrazaron y el fraco le dijo, Tres Agujas es la mejor música que se está haciendo en Buenos Aires.

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0: este homenaje que estamos haciendo al disco del 63. Hablamos de los primeros años, de las composiciones, de cómo se fue formando la banda que grabó el disco, después la banda que lo presentó en vivo, y es un punto importante, sobre todo lo que pasó arriba del escenario con aquellos conciertos, sobre todo los que se hicieron en el Teatro Astros allá por septiembre de 1984, donde, bueno, Fito tenía una banda con Paul Rusch, estaba el Tuerto Wirtz, había muchos músicos amigos que lo estaban acompañando, pero dentro de esa camada de amigos y profesionales que lo acompañaban a Fito, estaba el señor Jorge Leonch, ex ministro de Cultura de la provincia de Santa Fe, y también quien fue responsable un poquito de el sonido de aquellos años que hacía Fito. Bueno, ha trabajado bastante con él, muy amigo también, pero bueno, queremos hablar un poquito de cómo eran aquellos conciertos con esa banda presentando el álbum del 63. Y estamos en comunicación con Jorge para hacerlo viajar un poquito en el tiempo y recordar aquellas épocas. ¿Qué tal, Jorge? Gastón Ibáñez lo saluda aquí en Radio Continental. ¿Cómo le va?
1: Encantado, Gastón. Saludo a la audiencia. ¿Cómo te va?
0: Bueno, te tuteo, Jorge. Ya estamos en confianza hablando de música, me parece. ¿Cómo recordaste vos, Jorge, lo que fueron aquellas presentaciones en vivo del álbum del 63?
1: Bueno, en realidad, si vos querés y me permitís, podemos hablar de mucho antes para llegar hasta ahí, que fue de alguna manera como el primer paso que pudimos dar con una banda de amigos de barrio, del cual tuvimos el privilegio de estar con Fito acompañando no solamente su carrera, sino en esa época éramos un grupo.
0: Claro.
1: De rosarinos, teníamos una banda con Fito, yo tocaba el bajo en esa época con Fito, se nos dio la posibilidad, digamos, de salir a tocar con Juan Carlos Baglietto, que fue un poco, de alguna manera, la persona, el amigo, la persona que nos dio, digamos, la posibilidad de llegar a Buenos Aires.
0: Claro.
1: Porque no es nada casual. Cuando Juan tiene la posibilidad de grabar, se formó una banda, desarmando cinco bandas en Rosario, porque Juan quería darle la oportunidad también, Juan Carlos Baglietto, me refiero, a los músicos amigos y a los buenos artistas como era Fito Páez, Rubén Goldín, Silvina Garré, Tuerto Wirtz. Entonces armamos una especie de caballo de Troya, por así decirlo.

0: la idea fue esa, ¿no es cierto? Acuerdo con Juan, armar una banda, grabar un disco y al tiempo de que se consolide Juan, poder llevar adelante otros proyectos como de los artistas que acabo de mencionar.
1: Claro.
0: A mí me tocó tener varios años, digamos, de tocar tanto con Juan como con Fito.
1: Sí.
0: Fito ingresa en una banda que teníamos con Rubén Goldín que se llamaba El Banquete.
1: Claro.
0: Fito tenía 14 años en esa época, muchas canciones de composiciones de Fito del Banquete. La vida es una moneda entre tantas, ¿no?
1: Es de esa época, El Banquete, La vida es una moneda.
0: Claro, la vida es una moneda es de grupo El Banquete.
1: Oh, con solo.
0: Es más, sí. Es más, todas las estrofas hablan un poco de cada uno de los chicos que acompañábamos a Fito ahí. A mí me tocó en esa epopeya dejar el bajo, colgarlo y dedicarme al sonido.
1: También era momento, estamos conversando con Jorge Leonch, amigo de Fito Páez, que como bien nos estaba contando, trabajó y además tocó y compartió con Fito varias agrupaciones, varios proyectos musicales también. Tiene que ver con que la música de Fito también, creo yo, en aquellos años, necesitaba de un contexto familiar, por decir una manera, y amistoso, porque se estaba imponiendo en una ciudad tan grande como Buenos Aires, ¿no? Cuando le proponen nada más y nada menos que grabar un disco con sus canciones, ahí ahí ya cuando empieza con la etapa solista, mientras tocaba con Charly García, nada más y nada menos, creo que a ustedes se les abrió también otro abanico musical, ¿no?
0: Dio la casualidad que tanto Fito como yo arrancamos con Charly en Clics Modernos.
1: Sí.
0: Yo en la parte de sonido, y Fito, bueno, era un poco así la persona que Charly quería que lo acompañara, digamos, en los teclados. Así que fue toda una situación de privilegio que tuvimos.
1: Claro.
0: No solamente grabar del 73, tocar con Juan Carlos Baglietto. Yo quiero dar un dato que siempre lo menciono. Cuando Juan Carlos Baglietto tiene la posibilidad de grabar Tiempos Difíciles, la compañía que en ese momento era Emi Odeón, le propuso que los músicos de sesión sean todos músicos profesionales de Buenos Aires. Y Juan, y eso hay que reconocerlo y hay que decirlo y hay que comentarlo siempre, se opuso, no porque no quería tocar con músicos profesionales, sino que también él le quería dar la oportunidad y ser acompañado por esta camada de rosarinos, los rosarinos en Budapest,
1: sí,
0: ¿no? Haciendo un poco los...
1: Jorge, ¿y cómo fue el trabajo de estudio, de grabación del 63? ¿Cómo lo viviste vos?
0: Y para nosotros era como, imagínate, todos adolescentes, o Juan a lo mejor era un poquito más grande, pero para nosotros era como tocar el cielo con las manos, ¿no es cierto? Estar en un estudio de grabación en Buenos Aires. Después de todo lo que fue la dictadura, donde hubo digamos, un momento muy triste donde los artistas, no solamente la música, ¿no es cierto?, los artistas en general, se sufrió toda esa oscuridad de poder mostrar el arte, ¿no es cierto?
1: Claro.
0: La primavera democrática no solamente fue del 63 o Tiempos Difíciles, sino nos estaba abriendo como una flor, ¿no es cierto?, como la primavera nos estaba abriendo la posibilidad de que no solamente ya éramos artistas rosarinos, sino artistas a nivel nacional con canciones que se escuchaban dentro del país.
1: Claro.
0: Imagínate lo que puede sentir un músico del interior del país tener esa oportunidad, ¿no es cierto? Esa oportunidad histórica. No quiero dejar de nombrar a Juan del Mole, a Diana Bonicio, a muchos músicos que también fueron parte de toda esa epopeya.
1: Claro, y después cuando sale el disco, también con canciones como Tres Agujas,
0: sí.
1: Bueno, la verdad que Un Rosarino en Budapest, La Rumba del Piano, ni hablar del 63, ¿no? Canciones que también fueron muy fuertes y que calaron hondo en una juventud también que necesitaba ese tipo de letras de un compositor joven como Fito Páez, que entendía desde otra manera, porque venía de otra ciudad, porque mezcló un poco del folclore folclore, porque mezcló un poco de sus influencias del Cuchi Leguizamón con John Lennon, mezclado por su trabajo con Charly García. Me imagino que habrán cambiado algunas letras en esos pocos años o en esos pocos meses que le dijeron de grabar un disco, porque por ahí tenía otras composiciones que quizás apuntaban a otro estilo musical y había cambiado un montón de cosas y era todo nuevo también.
0: Sí, sí, en esa época escuchábamos al Cuchi, pero también escuchábamos a Parnesini, a muchos músicos aceros, darle un lugar muy grande a Tweety González, que fue también no solamente un gran músico, nos acompañó desde el momento cero, en el 63, sino que nos abrió la puerta de la casa de la mamá donde Fito y yo vivíamos ahí. Te estoy hablando antes de Cristo Moderno,
1: claro.
0: Cristo Moderno fue en el 83. Cuando Charlie o Luis Alberto Spinetta escuchan de Tres Agujas, yo recuerdo que fue como, digamos, aceptación musical a Fito. Dijeron, bueno, esto viene en serio, estos chicos vienen en serio.
1: Como dijo Fito un tiempo más tarde, ¿no? Con esa canción me empecé a sentir un compositor, ¿no? A ver como que la cosa iba bien.
0: Yo me acuerdo, estábamos en una gira con Charlie y Fito en Montevideo, y en el Walkman Fito le hace escuchar Tres Agujas y me acuerdo de los gestos de García en ese momento. Fue otro, como si fuera otra posta más en relación a la música que ya veníamos haciendo con Juan y con las canciones de Fito que tocaba Juan. Estábamos trabajando en una agencia como la de Daniel Greenbank, y ahí conocimos a Fernando Moya. Yo sigo siendo amigo de los dos y siempre quise reivindicar el trabajo que hizo tanto Daniel como Fernando Moya, Daniel Greenbank con Fernando Moya, en relación a estos rosarinos en Budapest, ¿no?
1: Sabés que hay una grabación de los conciertos del Astros, y eso tiene que ver con el laburo de como bien decís vos, de Greenback y de
2: El gobernador Osvaldo Jaldo participó del cierre del Tucumán Danza en el marco del Septiembre Musical.
3: Nosotros como gobierno de la provincia, cuidando nuestra cultura, nuestra tradición, y hoy hemos tenido esta plaza totalmente llena, 6.000 bailarines, 250 escuelas, academias de danza del interior de la provincia, también han venido de 4 o 5 provincias hermanas a acompañarnos y a colmar esta Plaza Independencia. Así que la verdad que en este Tucumán Danza todo en el día de hoy ha sido un éxito total, y una vez más Tucumán muestra al país lo que significa.
2: Gobierno de Tucumán.
0: El John Lennon del barrio, viste, que con la varita mágica puso a toda una generación de rosarinos en la ruta. Con Fito seguimos siendo como hermanos, amigos, crecimos juntos, seguimos creciendo juntos, seguimos viviendo juntos, aunque no estemos a lo mejor viviendo en la misma ciudad o en el mismo país. Me considero hermano del alma de Fito. Yo tengo 63 años, en ese momento tenía 18,
1: claro.
0: Pasó mucho tiempo,
1: sí.
0: Porque también no solamente con el del 63, sino que toda la carrera de Fito, la carrera de Charlie. Yo después seguí mucho tiempo con Charlie García. Yo trabajé con Charlie hasta el 94, después hice algunas cosas más en el 2000, y obviamente había como una trilogía de Fito Páez, Charlie García, Luis Alberto Spinetta y entre otros sonidistas que yo considero uno de los mejores del país, como es Mariano López, entre los dos podíamos seguir trabajando con los tres artistas.
1: ¿Y qué recordás vos específicamente de esos conciertos del Astros?
0: Mirá, lo que recuerdo, ya estábamos, digamos, ya nos sentíamos de alguna manera, no es que de Rosario fuimos al Astros, ya había muchos conciertos de Juan, conciertos con Charlie, habíamos dejado de tocar en la Esquina del Sol, en Arpels, en Einstein, en muchas bandas que tocábamos con bandas que recién también se iniciaban como nosotros. Podemos hablar de Sumo, de Virus. Entonces, el concierto de yo lo tengo en un cassette, vos sabés que el otro día le decía a Fito, Jorge, tenés una joya, quiero que lo mastericemos. Bueno, ahora estamos de alguna manera en ese proyecto. Y la verdad que veíamos que era el comienzo de algo muy grande, que hoy sigue la llama encendida.
1: La verdad que sí, que sigue vigente. Y te pregunto, Jorge, ya agradeciendo tu tiempo, lo que tiene que ver con esta resignificación de las canciones de Fito, que en su momento celebró los 35 años de Giros, obviamente después estuvo de gira y trabajando mucho con lo que fue el aniversario, el 30 aniversario del Amor Después del Amor, pero darle una oportunidad a un disco tan importante como del 63, que fue el que abrió el camino, creo que es muy lindo para que muchas generaciones que vienen siguiendo a Fito hace un tiempo puedan escuchar de primera mano canciones como Cuervos en Casa, ¿no? Sable Chino, La Rumba del Piano, Rosarino en Budapest, ¿no? Un montón de canciones que formaron parte de aquel álbum y que todavía esas canciones tienen vigencia, ¿no?
0: Tienen vigencia, me encanta el proyecto de Fito, nuevo. Yo siempre digo que a los artistas no hay que exigirle mucho más de lo que ellos también hicieron con su obra. Por ejemplo, la obra de García, la obra de Luis, la obra de Fito y de tantos otros, es esa obra. Y por supuesto, hubo épocas buenas y hubo épocas que había que remarla y no todo es como uno cree a veces que es. Pero lo bueno que fue, como decís, Diego, a lo mejor el final de una dictadura en Argentina con nuevos artistas, pero también reconociendo a nuestros padres de la música como Lito Nevia, como Spinetta, como Charly García, como Box Day, como tantos otros músicos que de alguna manera nos marcaron a nosotros el camino.
1: Jorge, muchísimas gracias por tu tiempo. En este caso hicimos el capítulo del 63, pero quiero comprometerte porque hay otro disco muy hermoso que cierra una parte, creo yo, también muy linda de Fito, que es Circo Beat, que también lo va a recrear en forma completa en estos conciertos que va a dar aquí en el mes de noviembre, y por eso estamos haciendo este especial de Fito del 63 ahora, y después te vamos a convocar para hablar un poquito de lo que fue aquel disco también, Circo Beat. Te mando un abrazo.
0: Circo Beat fue posterior al 63, donde es un disco que tiene 10 hits.
1: Y aparte creo que lo que significó para ustedes también ese disco, ¿no? De volver a Rosario, de grabarlo casi en casa, con todo lo que había pasado en el medio.
0: En la Navarrén.
1: Exactamente.
0: Un teatro que yo fui director tantos años. Cuando nos toque ya hablaremos de eso, pero los productores y los músicos que vinieron a tocar el Circo Beat fueron maravillosos, ¿no?
1: Dejamos eso para otro capítulo que va a ser dentro de poquito también. Te mando un abrazo, Jorge, y muchas gracias por tu tiempo,
0: ¿eh? No, gracias a vos y gracias a todas las personas que de alguna manera le interese lo que fue esa epopeya rosarina en Buenos Aires, que para nosotros no nos fue, vivíamos en pensiones, en algunos vivíamos en La Boca, otros vivíamos en Palermo, y bueno, así empezó todo.
1: Así empezó todo, con un show también aquí en la ciudad de Buenos Aires, donde Fito dijo que durmió en una estación en Retiro porque no lo fueron a buscar, y al otro día ya empezó todo de cero y arrancaron un montón. Hay muchas anécdotas en el medio, seguramente, yo me voy recordando algunas de las que he leído, pero realmente han pasado ustedes muchas cosas y está bueno reivindicar, con una gira importante como fue en el 2023 del Amor Después del Amor, como van a ser los conciertos desde el 63 y también celebrando la música de Circo Beat, y como es cada vez que un músico rosarino se sube a un escenario aquí también, uno va recordando todo lo que pasaron ustedes en todos estos años. Te mando un abrazo y muchas gracias, Jorge.
0: Fuimos muy agradecidos de la vida, la verdad, fuimos muy agradecidos y te agradecemos, Diego, este contacto, porque sinceramente no sé si nos merecíamos tanto.
1: Sí, yo creo que sí. Te mando un abrazo. Gracias.

Sí, la verdad que Jorge Lionch, nuestro invitado de aquí en Radio Continental, tiene mucha razón, ¿no? Lo que marcaron, el camino que marcaron junto a Juan Carlos Baglietto y los músicos que lo acompañaron en aquel momento, y abriendo caminos, abriendo puertas y dando grandes solistas también, como es el caso de Fito Páez. Estamos escuchando Actuar para Vivir, una canción que grabó Baglietto, pero que obviamente es composición de Fito Páez, y que con esta canción abría algunos conciertos Fito en aquel 1984.

Vamos cerrando ya lo que es este programa especial de Ya Fue en Radio Continental AM590. Estamos escuchando Tres Agujas, clásico, clásico del disco del 63 y que es una de las canciones que a Fito más le gusta del álbum y que siguió tocando durante mucho, mucho tiempo más. Recordarán la foto del disco, la foto de Fito frente a una pared blanca con el teclado al lado. La foto de la tapa la hizo Andy Chasniarsky en el baño del edificio de EMI en el barrio de Florida, aquí en la provincia de Buenos Aires. Y una vez que el público recibió el disco, tuvo muchas y buenas críticas de parte de la prensa. Y Fito dijo que empezaron a respetarlo como compositor después de que publicó. Ya había muchas canciones de Fito en los álbumes de Baglietto, pero con este disco empezó a jugar en las grandes ligas. Y como siempre, la radio en el medio, en un disco como el 63, dice, el disco tenía buenas canciones, pero Juan Alberto Badía fue quien comenzó a rotar el tema del 63 que daba nombre al álbum y ahí también fue creciendo, ¿no? Lo importante y la importancia de la radio.

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0: Nosotros seguimos aquí en Radio Continental AM590, estamos en el 1144-000-590 disfrutando de buenas y hermosas canciones, como decimos siempre. Y siempre nos gusta disfrutar de las canciones y también compartir historias con los oyentes. Ustedes saben muy bien que cada tanto hacemos esas entrevistas que nos llevan al otro lado del mundo, nos hace viajar a Europa en este caso, y poder conocer de primera mano muchas de las historias que se fueron pergeñando en los últimos años de la música popular. Y digo de la música popular porque muchos de estos artistas que nos acompañan forman parte de la música popular. Y hace un tiempo atrás nosotros hablamos con Javier Mas, guitarrista que acompañó a Leonard Cohen durante tanto tiempo y que, bueno, era como su mano derecha artística, ¿no? Javier Mas, y nos contó esas hermosas historias que tenían que ver con el mundo Cohen. Y también buscando y buscando y buscando, nosotros llegamos a un libro que nos va a contar historias de Velvet Underground. Siempre nosotros con estos poetas malditos, con estas historias que nos llevan a conocer a muchos de ellos, pero que tiene historias muy particulares, porque a veces el idioma, los que no sabemos mucho inglés, nos cuesta y mucho disfrutar de muchas de las letras o de algún texto que nos cuesta interpretar. Pero gracias a Dios, por suerte, hay grandes periodistas que nos cuentan las historias de primera mano después de realizar muchas investigaciones. Y uno de ellos es Rafa Cervera, que es periodista musical de España, un prestigioso periodista, pero también un amante de la música. ¿Qué quiere decir esto? Que cuando uno lee sus notas, no críticas, porque él no hace críticas musicales, sus notas, uno nota el amor y la pasión que le pone a cada una de ellas. ¿Por qué? Porque ama la música. Y eso también es hermoso y se refleja en sus entrevistas. También ha publicado varios libros, pero bueno, tenemos la posibilidad de conversar con él, de disfrutar un poco de su historia también, sobre todo ligado al mundo de la música de The Velvet Underground, que es lo que estamos escuchando de fondo. ¿Qué tal, Rafa? Gastón Ibáñez te saluda aquí en Radio Continental. ¿Cómo estás?
1: Hola, Gastón, muy bien, encantado de hablar contigo.
0: Un placer para mí poder hablar con vos, Rafa, y disfrutar un poco de tu literatura, de tus novelas, pero también de tu amor por la música.
1: Bueno, es un placer compartido por lo que veo, y es algo que en este caso yo le debo a Velvet Underground y a todos los componentes del grupo. Tanto cuando estaban en el grupo como lo que han hecho a posteriori, como Lou Reed, John Cale, Nico, Moe Tucker.
0: Qué loco, porque a veces uno, y leyendo tu historia, ¿no?, y conociendo tu historia también, como le ha pasado a muchos, la música, a más allá de la música en sí, de las canciones y los hermosos discos que han grabado los artistas, entra por la imagen. Y en épocas donde no había videoclips, había revistas de rock que uno compraba y consumía, y vos te topaste con una foto de Lou Reed allá por el año 77.
1: Sí, más o menos debió de ser ese año. Vi una revista colgada en la parte de fuera de un kiosco que había al lado de casa de mis padres, y vi a Lou Reed y dije, bueno, esto parece interesante. Y a mí me gustaba, yo escuchaba música rock, ¿no? Formaba parte de ese proceso, de ese rito de paso, pero escuchaba música rock que era la que escuchaba, la que me recomendaban y la que escuchaba mis amigos y la que veía en las revistas de música. Algunos me gustaban y otros no conseguía que me interesasen, ¿no? Y lo de Lou Reed fue como una revelación, porque era como que sentía que no necesitaba escucharlo para saber que me iba a gustar lo que hacía. Sabía, intuí que aquello era para mí. Entonces, ahora, después de tantísimos años, puedo decir que no solamente se trata de escuchar música, sino se trata de escuchar, en mi caso, la música que me ayuda a construir mi identidad, a saber quién soy y a desarrollar la identidad de la persona que en este caso estaba llamada a ser y que ha ido creciendo conmigo durante todas estas décadas.
0: Tu último libro es The Velvet Underground, el grupo que permitió la música rock. Pero hay un libro también, por uno que uno ha visto, es muy interesante, sobre todo por las críticas y las reseñas que uno puede ver a la distancia, que se llama Porque ya no queda tiempo, que es como una biografía tuya, ¿no? Donde la música debe estar muy presente.
1: Sí, más que una biografía, son como pasajes que me explican un poco a mí, ¿no? Son pasajes biográficos que yo he intentado convertir en literatura, y a veces pues me he tomado licencias que van más allá de la realidad, ¿no? Entonces hablo de quiénes son mis padres, de quiénes son mis amigos, los amigos importantes que me han acompañado a lo largo del tiempo y los que me siguen acompañando también, y también hablo de algunos de los músicos que me ayudaron a saber quién soy, ¿no? Que me ayudaron a forjar una identidad. Y por supuesto pues ahí está Lou Reed, sobre todo porque fue un poco el detonante. Y como a Lou Reed lo he entrevistado 4 veces en a lo largo de mi carrera, he tenido la suerte de poder entrevistarlo, y escogí 3 de esas ocasiones para que porque narrativamente me venía bien que fuesen esas 3 y que no fuesen 4, porque sí. Ya te digo, no quería que fuese una biografía, y de alguna manera, de una u otra manera, las rememoré y las fui, se convierten un poco como en una especie de elemento recurrente del relato, ¿no? Aparece Lou Reed cuando soy adolescente, luego mi primera entrevista, luego creo que la segunda en Nueva York, y luego la tercera en un estudio de televisión en Madrid, ¿no? Y bueno, hubo una cuarta, pero no venía a cuento claro Meterla ahí, pues ya te digo, estaba todo al servicio de una idea narrativa, de una especie de ficción, que no era ficción, pero lo que no era era un reportaje, ¿no? Entonces, pues por eso está Lou Reed tan, claro, tan presente, y yo creo que más que ningún otro músico que me haya gustado, ¿no? A Bowie lo cogí como personaje para mi primera novela, entonces bueno, ya digamos que ya lo había usado bastante, ¿no? Entonces ahora era el turno de Lou Reed.
0: Estamos conversando con Rafa Cervera, periodista y escritor español, que tiene la amabilidad de atendernos. Rafa, ¿y cómo fue tu preparación para la primera entrevista con Lou Reed? Porque uno, le contamos siempre a los oyentes nosotros, que más allá de ser periodistas o comunicadores, o contar lo que va sucediendo, o poder tener la posibilidad de difundir lo que está pasando a nivel musical y cultural en diferentes partes del mundo, también uno es fanático de la música, también uno es amante de la música. Y el póster estuvo desde el 77 hasta que escribiste un libro en el 94 sobre Lou Reed, y después la entrevista. ¿Y cómo fue esa preparación?
1: Claro, yo escribo sobre música porque me gusta la música. Entonces, luego me he profesionalizado, pero yo lo que quería era hablar de las cosas que a mí me gustaban y que en ese momento quizá no estuvieran tan al alcance de la mano como lo están ahora gracias a Internet, ¿no? Y claro, eso significa que cuando fui a entrevistar a Lou Reed, pues estaba muy nervioso, porque me imponía muchísimo hablar con él. Pero a la vez era algo que era como un sueño, ¿no? Porque yo cuando lo escuchaba y cuando iba coleccionando los discos, siempre pensaba, espero a ver si algún día lo puedo conocer, ojalá algún día lo puedo conocer, ¿no? Y ese día llegó, y además llegó no de casualidad, sino porque en realidad todo lo que había estado haciendo hasta claro ese momento era un poco crear un camino que llevase a eso, ¿no? Y tuve la fortuna de poder hacerlo, ¿no? Entonces estaba muy, muy, muy nervioso. De hecho, aunque yo podía hablar inglés perfectamente, pero no me atrevía a hacer las preguntas en inglés, pues si no me entendía. Y el hombre de prensa de Warner era el que traducía, ¿no? Y bueno, así todo, la entrevista salió muy bien, y para mí fue como una especie de epifanía, claro.
0: Claro. Qué lindo poder llegar a ese momento y disfrutarlo, sabiendo por los comentarios lo tosco y parco que puede ser una entrevista, porque también estaba esa presión seguramente.
1: Sí, claro, es que es eso, ¿no? Que yo en ese momento, pues supongo que ya llevaba leídas un montón de entrevistas y había algunas, pues que la situación era complicada. Yo luego, con el tiempo, viendo las cosas con distancia, me he dado cuenta de una cosa. Sí, Lou Reed era podía ser terrible, ¿no? Pero podía ser terrible si tú no mostrabas el respeto debido. Es decir, cuando ves y lees tantas entrevistas con Lou Reed, al final acabas, pero claro, estas cosas solo se pueden ver después, en ese momento es muy difícil, ¿no? Pero te das cuenta de que había mucha gente que iba a hablar con él con ideas preconcebidas, a preguntar cosas que eran tópicas, un poco desafiantes, un poco, bueno, y se encontraban pues a un artista que tenía una, era verbalmente era muy rápido y muy lúcido, era casi como un personaje de barrio de estos de películas de Scorsese, ¿no? Y estaba a la mínima se ponía a la defensiva, no dejaba que los periodistas se creyesen que eran más listos que él, ¿no? Y pero claro, si tú vas con los deberes hechos, si tú vas con todo preparado, si tú preguntas, porque la labor del periodista es preguntar, pero lo haces con respeto y con inteligencia, ¿no? Y sabiendo también cuándo y cómo, bueno, no tiene por qué salir mal, ¿no? Claro. Lou Reed era difícil de entrevistar, pero no tiene por qué levantarse e irse, ¿no? Y eso es algo que yo he descubierto al repasar esas entrevistas que hice, bueno, que también podía ser una persona no fácil, porque fácil no era, porque ya se encargaba a él, ¿no?, de que no fuese fácil entrevistarle, pero no tenía por qué ser un drama, no tenía por qué ser aquello una tragedia, claro, una lucha, una pelea, ¿no? Lo que pasa es que, bueno, él usaba esa posición de poder y digamos que te hacía sudar la entrevista, ¿no?
0: Tú, bueno, como decíamos, Rafa, tu libro de Velvet Underground, un grupo que permitió la música rock, en el primer, la primera parte del libro, que dice parte 1, Gritos en busca de una boca, y haces como una pequeña radiografía de cada uno de los músicos, ¿no? Me parece que si a esa mesa le faltaba uno de esos integrantes, no era la Velvet. ¿Vos cómo lo ves vos después de haber hecho semejante investigación? Como que cada uno se necesitaba en ese momento.
1: Sí, claro. O sea, yo creo que el grupo que hoy conocemos como Velvet Underground, no, o sea, solo podía existir de esa manera, por lo menos al principio, ¿no? Y eso incluye también Andy Warhol, que no era del grupo, pero fue importantísimo, y cuando dejaron de estar juntos, después de 2 años de colaborar, su influencia era tan grande que nunca se acabaron de desligar de él, ¿no? O sea, Andy Warhol es el que les da cobijo en un sitio que para ellos es perfecto, les da libertad para que desarrollen esa manera radical que tienen de hacer el rock y las letras, y mezclado con ruido y con experimentación. Luego acaba la relación, pero había sido tan importante ese influjo que Warhol está ahí, ¿no? O sea, John Cale fue amigo, mantuvo la amistad con él hasta el último momento. Lou Reed, a pesar de algunos momentos de crisis también, lo que pasa es que en los últimos años 80 se había enfadado con él y no le hablaba, lo evitaba, pero bueno, entonces era un personaje que ya te digo, yo, para mí era importante que estuviese en ese reparto inicial, claro, de protagonistas, porque aportó mucho, y sin él es muy probable que ese grupo tampoco hubiese sido lo que fue, ¿no? Y bueno, y luego entre ellos pues lo mismo, esa relación que tienen Lou Reed y John Cale, que son como hermanos y a la vez se odian, ¿no? Sí. O sea, no es que se odien, es que es como que hay unos celos, hay una competitividad, ¿no? Se necesitan para hacer esa música tan grande y tan arriesgada, y a la vez se repudian porque los dos saben que no pueden estar mucho tiempo más juntos porque
0: ¿sabes
1: es
0: que
1: insoportable?
0: Me llamó la atención, Rafa, cuando sacaron Song for Drella, ese disco como celebrando un poco la figura de Andy Warhol, ¿no? Que vuelvan a trabajar juntos después de todo lo que había sucedido fue un momento muy lindo para los amantes de la música de ellos.
1: Sí, totalmente. Fue bonito, fue una sorpresa. Y sin embargo, luego volvió a pasar otra vez lo que había pasado 20 años antes, que acabaron mal, ¿no? Acabaron enfadándose y luego se reunió Velvet Underground, claro, y volvió a pasar lo mismo. Entonces, bueno, eso tiene una parte que es... no sé, ¿no? O sea, iba a decir que es triste, pero en el fondo es que la vida es así. Es decir, que tampoco podemos exigirle a los artistas que nos gustan que hagan las cosas de una manera diferente a la que las hacemos nosotros, claro, en nuestra propia vida, ¿no? Son seres humanos y yo creo que además parte del interés, de la magia que tiene lo que hacen, proviene de esas contradicciones y proviene de esas tensiones. Es decir, una persona fácil de llevar, que vive tranquilamente contemplando el cielo y que no tiene conflictos ni consigo mismo ni con los demás, ya, me parece muy difícil, claro, que haga discos como los que hacía Lou Reed, claro, o como los que hace John Cale, ¿no? Por ejemplo. Entonces, bueno, eso digamos que también se cobra un precio, pero bueno, mientras les dio tiempo a hacer los discos tan fantásticos que hicieron, pues digamos que nos podemos sentir afortunados, ¿no?
0: ¿Te llamó o dónde te agarró a vos esa reunión de la Velvet? ¿Tuviste oportunidad de verlos o no? Pero fue como también tocar solo en Europa, registrar un DVD y un disco en vivo, mirá qué viejos, ¿no? DVD y disco en vivo. sí, había algo, otros soportes, amigos, para le decimos a los más jóvenes. Que ni hablar de si se editó en VHS seguramente también. Pero bueno, llamó la atención eso también, ¿no? Fue muy lindo.
1: Sí, mira, yo tuve la suerte de ver, o sea, yo estaba en la Fundación Cartier en junio del 2015, de 1990, cuando se juntaron por sorpresa para tocar una sola canción, ¿no? Era la inauguración de una exposición retrospectiva de Warhol. Nunca se había hecho una exposición así. La hicieron en París, fue maravillosa, fue gente de la Factory, era el sitio, era espectacular, era como una especie de villa en Versalles, y bueno, era todo tan emocionante que al fin se vieron los cuatro, después de muchísimos años estuvieron los cuatro juntos otra vez, y al final pues la emoción pudo más y salieron, después de que John Cale y Lou Reed tocaran cinco canciones de Songs for Drella, sí, salieron a tocar y tocaron Heroin completamente improvisada, claro, porque Stanley Morrison ni siquiera se había llevado su guitarra, ¿no? Y yo vi eso, entonces para mí eso, wow, fue también como una aparición divina, ¿no? Cuando luego se anunció que se reunían, que era algo que en cierto modo se veía venir, ¿no? Que se estaba cociendo un poco esa reunión.
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1: Que no es el caso, sino porque no me interesaba. Claro. O sea, me interesaban esos velvet de los años 60. No me interesaba irme a Londres a verlos en un estadio, cosa que por otro lado me alegro mucho que sucediera porque se merecían ese público, ¿no? Pero no me interesaba, ¿no? Es lo mismo que la primera vez en mi vida que fui a Nueva York, fui al CBGB y me quedé en la puerta, no entré, porque sabía que el CBGB que iba a ver no iba a ser el CBGB claro. del año 76 con Blondie, los Talking Heads claro. y todo hecho polvo y la caca del perro de Gilly Crystal por el suelo y todo eso. Entonces me conformé con llegar hasta la fachada y ver lo que quedaba de, claro. del CBGB, pero esto fue en el año 93 y ya está, ¿no? Y con los Velvet fue eso, me compré el primer disco pirata que salió, porque a los 3 meses ya había un disco pirata en circulación. Sí. Y bueno, y me gustó mucho escucharlo en mi casa tranquilamente, pero irme a si hubiesen venido a España seguramente sí que hubiese ido,
0: claro.
1: Pero plantearme de ahora me voy a París o me voy a Londres o tal, no lo veía. No soy un fan raro. Soy un fan extraño.

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0: estamos escuchando Conejo Blanco, esta canción que seguramente formará parte de un disco de la banda Poser que se va a estar presentando, va a tener su show debut el sábado 17 de octubre en un hermoso lugar como es Stramer Bar, en Godoy Cruz 1731. Esto será a las 20 horas, las entradas están a la venta por sistema Ticketek. Pero Conejo Blanco, como les decía yo, es uno de los adelantos de este trabajo, de este nuevo proyecto, que incluye, entre otros, a Nicolás Polo. Nicolás es un destacado baterista que hace 16 años está tocando con Áspera y que presenta ahora junto nada más y nada menos que Leonardo López, Aldana Salinas en voz, Matías Munguini en guitarra y Gabriel Nardón en bajo, este nuevo proyecto que tendrá su show debut el próximo sábado 17 de octubre a las 20 horas en el Stramer Bar, un hermoso lugar aquí en la ciudad de Buenos Aires. Y vamos a hablar con Nicolás para hablar cómo se va preparando con este nuevo proyecto, el que es tan experimentado, y cómo seguramente tendrá la ansiedad de formar parte y tocar quizás estas canciones por primera vez en vivo. ¿Cómo estás, Nicolás? Gastón Ibáñez te saluda aquí en Radio Continental.
1: Hola, Gastón. Bueno, muchísimas gracias ahí por la presentación. La verdad que muy contento, bueno, trabajando para esta fecha del 17 de octubre, con todo lo que tiene que ver con un show debut, ¿no? La adrenalina, volver a empezar a remar una banda de cero.
0: Es una linda experiencia, vos venís tocando hace mucho, tocando en diferentes escenarios, viajando también por diferentes lugares, pero esas hormiguitas que van quizás por dentro también te genera esa necesidad de poder armar en este caso un proyecto nuevo.
1: Y bueno, viste que los artistas somos inquietos, y sobre todo los bateristas. Viste que tenemos esa energía que ya de chico te llama la atención el instrumento, eso de descargar por algún lado. Y bueno, uno tiene la necesidad de también experimentar, tocar otros estilos que por ahí en el grupo en el que estoy hace muchos años, en el cual estoy muy feliz, no tengo el espacio para poder hacer, porque la música no lo amerita. Y entonces con este nuevo proyecto, que está más enfocado en un rock pop, podemos experimentar con otro tipo de composiciones, otros audios, otra búsqueda artística, y bueno, la verdad, acompañado de unos músicos increíbles, así que muy contento.
0: Con un sonido que marca un poco esa etapa fuerte de los 80 y 90 con mucha energía, con mucha guitarra, ¿no?
1: Bueno, guitarras distorsionadas que van al frente, porque venimos todos de la música pesada, eso no se puede negar, pero tenemos muchas influencias del pop de los 80, somos muy fanáticos de los 80 en general, no solo en la música, sino con todas las manifestaciones de arte de lo que pasa en los 80, ¿no? Nos gusta mucho el cine también, tratamos de volcarlo en nuestras letras, en nuestros videos. Y bueno, la composición de Poser es como una mezcla de todas nuestras influencias, y tratamos de tampoco atarnos, como bien lo describimos, por eso también el nombre, ¿no? Tratamos de no atarnos a ningún género, sino que vamos bajando en nuestra música la influencia del momento, lo que nos pasa, lo que nos sucede, y por eso también viene un poco el nombre de la banda, ¿no? Tratar de... Viste que a la gente siempre le gusta rotular, y por ahí sí. Cuando un artista está muy relacionado a un género musical, si se mueve un poco ya lo tildan de poser, ¿no? Por eso también viene el nombre.
0: Claro, mira qué buena lectura que le dieron ustedes, ¿no? Nosotros fuimos pasando ya La Ilusión, So Easy, también estuvimos estrenando Camino de Cristal cuando se publicó hace poquito ya este tema. Delirio es otro de los adelantos, tiene todo formato de... Mirá qué viejo estoy, siempre digo lo mismo, ¿no? Mirá qué viejo estoy. ¿Formato de disco?
1: Bueno, todas estas canciones que vos mencionás son parte de un álbum. Lógicamente vamos lanzando de a un single, porque bueno, los hábitos de cómo se consume música hoy te obliga un poco a ir por ese lado. Pero la verdad que si hubiese sido por mí, esto es una banda democrática, ¿viste? Todos votamos, todos opinamos, como tiene que ser. Y bueno, la mayoría de mis compañeros preferían ir lanzando los temas de a uno. En lo personal me hubiese gustado subir el disco de una, porque tenemos 15 canciones ya armadas, no todas mezcladas y masterizadas, pero sí muchas sí. Pero bueno, las estamos lanzando de a uno. Pero todas estas canciones forman parte de un álbum que seguramente en breve lo vamos a estar lanzando.
0: Y el próximo 17 de octubre en Stramer Bar, que es el show debut, ¿cómo van sonando esas canciones a lo que grabaron, a lo que fueron armando maqueta tras maqueta, sonido tras sonido, y de repente, bueno, ya ir viendo lo que va a suceder y el próximo 17 de octubre en Stramer Bar, pero también en la sala de ensayo?
1: Bueno, estamos trabajando muy fuerte en la sala, armando el show, empezamos bastante. Estamos armando también todo lo que tiene que ver con la parte audiovisual del show, tema pantallas. Tratamos de que el show tenga un clima, que sea un viaje, ¿no? Tratamos de que la gente que venga el 17 de octubre no solo se lleve cómo suenan las canciones que ya lanzamos en vivo, sino que también van a sonar por primera vez un montón de canciones que todavía no las no las vimos a la luz y las vamos a tocar en vivo antes de lanzarlas con el álbum. O sea que eso también está bueno. Y bueno, estamos armando el show. La verdad que estamos ensayando mucho y contentos. Ahí la verdad la gente de Strummer, Leo, nos abrió las puertas desde el día uno con la mejor predisposición. Nos sentimos como en casa en Strummer porque es un lugar que vamos habitualmente. Y nos pareció un lugar íntimo como para hacer nuestro show debut. Y ojalá que puedan venir a acompañarnos, les prometemos que la van a pasar muy bien.
0: Siempre que uno dice las fusiones, ¿no?, entre el pop y el rock, quizás acá siempre hubo una grieta, ¿no?, sobre todo en los 80, pero afuera se da y mucho, ¿no? Yo, mira, hablando con vos, recuerdo ahora, Nicolás, Neurotic Outsider, esa banda que armó Andy
1: Steve Jones. Max Sorum en la batería.
0: Claro. ¿No? Y nada más Steve Jones también tocando, otra vez que estuvo tocando el bajista de Duran Duran, John Taylor, también con Steve Jones, se dan esas, o bueno, The Cure, que grabó con Korn en un acústico, pero formaron parte también, ¿no? Como que esa fusión ya es natural también.
1: Qué buena banda me nombraste. También se me vino a la cabeza un poco James Addiction, ¿no? Que en cierta manera eran muy rockeros, pero también tenían muchos componentes del pop y un montón de bandas que podemos nombrar, ¿no?, de esa época también.
0: Claro, bueno, y ustedes fusionan un poquito lo que tiene que ver con eso, con esas influencias.
1: Sí, bueno, Mati, el guitarrista líder, tocó muchos años en Mastiffal, una banda consagrada, muy importante en la escena del metal, que ha recorrido un montón de lugares, ha tocado muchísimo, muchos años con una banda de metal extremo, sí. Pero sin embargo Mati es un violero súper rockero,

0: en Retrovértigo, que es una banda de rock pesada también, que no es metal, pero es una banda rock pesada. Aldana cantó muchos años en Pulso Crítico, una banda más cercana al pop. Bueno, Gaby, el bajista, es un bajista que viene hace millones de años tocando en la escena under, tocó con un montón de bandas, es muy amante del punk y también del pop. Y bueno, y yo tengo una mezcla, porque yo nací con en el 83, soy fanático de los Ramones, mi gato se llama Marky, porque mi héroe de chico era Marky Ramone, pero luego descubrí el metal y bueno, tuve la posibilidad de tener un vecino que tenía, me acuerdo, el primer disco en vinilo de Black Sabbath, y era uno de los primeros equipos que viste, los equipos técnicos, ¿te acordás? Los equipos de pisos.
1: Sí, sí.
0: Bueno, y lo escuchábamos un montón de discos, qué sé yo, te puedo decir Ácido Argentino, te puedo decir, no sé, los discos de los Guns N' Roses, discos también de pop, que por primera vez los escuchaba en un CD con un audio tremendo, y crecer con la cultura de juntarse a escuchar música, ¿no? Juntarse a escuchar discos. Y todo eso tratamos de volcarlo en nuestras canciones, ¿no? Que es nuestra manera de componer. Nosotros venimos de ahí. No podés ocultar las influencias de donde venís, ¿no? Por algún lado sale.
1: Y creo que la meca de toda esa fusión que vos dijiste entre el rock, el punk y el metal se dio en Vélez, creo que fue en el 94, cuando los Ramones y Motorhead tocaron juntos, ¿no? Creo que esa noche fue mágica también, porque se fusionaron dos bandas en un concierto único que no había división, ¿no? Que eso es lo bueno.
0: Histórico, me hubiese encantado estar ahí, claro. Histórico.
1: Nicolás Polo, estamos conversando con él, que es el baterista de Poser, esta banda que va a estar haciendo su show debut el 17 de octubre en Stramer Bar, Godoy Cruz 1731, entradas a la venta por Sistema Ticketoy, un hermoso lugar que es Stramer Bar, como bien decía Nicolás. Te llevo, Nicolás, un poquito a tu rol como profesor y docente de música, de batería. ¿Qué vas notando bien de los chicos que hoy en día se acercan a que vos les des una clase, compartir con vos un momento? ¿Cómo ves esa inquietud de los chicos hoy?
0: Bueno, principalmente lo que estoy notando es que hoy la información está muy a mano, hoy es muy fácil acceder a métodos, técnicas, videos de enseñarte a tocar canciones o técnicas. Eso por un lado es muy positivo y es muy bueno, pero por otro lado confunde mucho también, distorsiona. Los chicos llegan un poco confundidos, ¿no? Porque las redes te muestran a veces que todo es fácil y no es así. Quizás a veces necesitas un mentor, alguien que te guíe, que te vaya marcando un camino, ¿no? Que te vaya volcando su experiencia, orientándote. Y me parece que lo que sucede hoy es que, sobre todo los chicos jóvenes, tienen muy poca tolerancia al fracaso. Claro. Y eso creo que tiene que ver un poco por el fenómeno de las redes, el fenómeno de YouTube, de querer todo rápido, de querer todo ya. Claro. Eso es lo que estoy notando un poco a nivel general. Por suerte, también veo que está volviendo un poco el rock y están apareciendo chicos de 18, 16, 17 años que por ahí me vienen con temas. El otro día tengo un alumno de 16 años que me pidió que quería aprender unos temas de Memphis La Blusera. Yo no lo podía creer, con 16 años que me pida eso, ¿viste? No todo está perdido.
1: Claro. Exactamente, sí. Nosotros no estamos aquí en el programa, Nicolás, que se está generando esa necesidad de volver y compartir el género canción que identifica al rock argentino, ¿no?
0: Sí, por supuesto. Yo hace 16 años que vengo dando clases regularmente. Generalmente trabajo con alumnos de nivel inicial a intermedio, y tengo algunos también que estudian hace mucho y ya están avanzados, pero de por sí la batería es un instrumento que desde el día que tomás la decisión de ser batero empiezan los problemas. Es un instrumento muy grande, que el ruido, que es muy caro, que vivo en un departamento. Como que el que atraviesa toda esa barrera ya desarrolla un temple, un carácter y como una tolerancia como para decir, che, esto no va a ser fácil, pero es lo que quiero. Claro. Eso es lo que noto un poco en los bateros en general, ¿viste? Que ya el instrumento es jodido de transportarlo, que sos el primero que llega y el último que se va. Entonces, como que de por sí los bateristas, cuando deciden tocar la batería y atraviesan esas barreras, desarrollan un carácter, ¿viste?
1: Claro.
0: Pero bueno, mi consejo es que si pueden tomar clases, lo hagan, porque

0: te ahorra un montón el camino, porque quizás es mucho más fácil aprender algo de cero que desaprenderlo. Si hace muchos años que venís tocando por ahí una técnica que te puede generar una lesión o algo, desaprenderla lleva mucho tiempo, y aprenderlo de cero es más fácil. Y hoy por hoy, y la verdad que en la Argentina tenemos tremendos bateristas y docentes, y que están muy a mano, ¿no? Claro. Hoy, por suerte, hay muchas opciones en todo el país de grandes maestros.
1: Y eso, por suerte, también los chicos pueden ir aprendiendo. Mira, casualmente ayer, en el programa de ayer, vino Antonio Silva, que es el baterista de Charlie García, de los chilenos de Charlie, durante mucho tiempo, y me contaba que...
0: Una tirada tremenda, Antonio.
1: Claro, sí. Y me contaba que después de un año de estar tocando con Charlie les agarró a los tres y le dijo: muy bien, estamos tocando, está buenísimo, pero no dejen de estudiar. Y ya habían llenado de estadios y todo, y les dije, ese fue la sugerencia y el consejo de Charlie, me dice. Y eso es lo que estamos, claro, hicimos toda nuestra vida, seguir estudiando.
0: Y sí, eso se trata, porque también uno necesita refrescar conocimientos y adquirir conocimientos nuevos para, claro, desarrollar nuevos sonidos. Si no, te quedás siempre con lo mismo, ¿no? Y creo que eso aplica no solo a la música, sino a todo en general, ¿no? Uno se tiene que estar capacitando, renovando permanentemente, y también obligándose a escuchar otro tipo de música, para abrir la cabeza, ¿no?
1: Exactamente. Nicolás, muchísimas gracias por tu tiempo. Hermoso hablar de música. Nos gusta mucho aquí en el programa hablar de música. Y en este caso también nos vamos a despedir con Camino de Cristal. Fue el último single que sacó Poser, esta banda que va a debutar en vivo el próximo 17 de octubre a las 20 horas en Strummer Bar, Godoy Cruz 1731. Las entradas a la venta por sistema Ticket. Hoy comenzamos con Conejo Blanco. Nos despedimos con Camino de Cristal. Te mando un abrazo y muchas gracias.
0: Un abrazo enorme y muchas gracias por la nota.
1: Un abrazo.

ya fue. Viajamos hasta los años 70 y disfrutamos de algunos clásicos.

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1: Sean todos bienvenidos al programa de mayor audiencia en el mundo de habla hispana, guiado, dirigido y conducido por los reconocidos científicos de la Unión Universal Esotérica del siglo XXI, que han unido sus conocimientos para brindar a todos ustedes un cambio definitivo a todos sus problemas. Quedan ustedes en la sintonía de este su programa, Un Encuentro con la Verdad.
2: En el nombre de Dios Padre, Dios Hijo y Dios Espíritu Santo. Amén. Hola, ¿qué tal, mi gente linda y hermosa, mi adorada familia de Argentina? Un placer estar nuevamente con ustedes en este programa a través de Radio Continental, la mejor radio del país. Es increíble la cantidad de llamadas, cantidad de personas comunicándose, mensajes de audio. Recuerden que este programa es un programa que es de participación. Lo hacemos entre ustedes y nosotros. Ustedes me envían ese mensaje de audio y yo le doy la respuesta, le doy el consejo, la guía, la orientación. Debe dejarme su nombre completo, apellido, fecha de nacimiento. Escoja tres cartas del 1 al 22. Yo tengo los 22 arcanos en mi mesa de trabajo y le estaremos diciendo lo que pasa en su vida. 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Hoy es viernes, 2 de octubre de este año 2026. 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No olviden preparar también el vasito de agua para que hoy día viernes hagamos esa maravillosa oración fuerte al Espíritu Santo, al poder de Dios, esa oración que hacemos todos los programas al finalizar. Esa oración que me enseñó el padre de mi padre, un hombre al cual le debo todo mi conocimiento, todo mi secreto, toda mi formación, al cual me llevó por diferentes partes del mundo. 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Vamos a iniciar con los audios de la gente que ya está participando. Escuchemos.
3: Hola, maestro. Mi nombre es Samantha Magali Almedo. Nací el 14 de febrero del 77 y los números que elijo son el 13, el 18, y el 6. Bueno, quería comentarle que estoy pasando por una situación de la cual todo me va mal, tanto económicamente como laboralmente, y bueno, lo que es peor, de salud, porque me están realizando varios estudios y no encuentran qué es lo que tengo. Y escuchando la radio, no sé por qué, algo me dijo que me comunicara con usted y le comentara mi situación. Solo espero su respuesta y bueno, que ojalá me pueda ayudar a salir del pozo en el que hoy estoy atravesando. Así que desde ya, muchas gracias.
2: Mi querida y apreciada Samantha, gracias por confiar en nosotros, gracias por participar en este maravilloso día viernes 2 de octubre de este año 2026. La primera carta, el 13, la segunda, el 18 y la tercera, el 6. La primera carta me habla de una mujer que nació con suerte. Usted todo lo que vendía, todo lo que salía a hacer, le salía bien, hijita de Dios, económicamente estaba estable, pero hace un año y tres meses para acá que usted viene de mal en peor, veo que todo le sale mal, están por despedirla de su empleo. Usted trabaja en una inmobiliaria donde venden casas, apartamentos, rentan, alquilan, pero que últimamente le está yendo de mal en peor y ya le hicieron el último llamado de atención. También le veo problemas en el campo de la salud, dolores en la parte de las piernas, le duele la espalda, la cintura, las piernas. Mi querida Samantha, todo esto que le viene pasando no es natural. Vemos que las plantas en su casa se secaron. Esto es una muestra clara, palpable e inequívoca de que usted viene siendo víctima de una ritualización. Es muy importante de que usted nos haga una visita a nuestro centro de consultoría. Tráigame una de las plantas que se secó. Vamos a retirar completamente ese daño de su vida, de su casa, de su hogar, de su entorno y de su trabajo. Acérquese, usted no se preocupe por nada. Todos los dolores que tiene, esa consecuencia de lo mismo. Usted ya ha ido al especialista y no le encuentran absolutamente nada. Pues no le van a encontrar, porque esto no es natural, Samantha. Yo la voy a invitar a que se acerque a nuestro centro de ayuda. La vamos a sacar adelante, vamos a realizar una limpia, una magnetización. Eso le pasa por no estar protegida, por no tener un talismán, un amuleto, mi querida apreciada amiga. Por eso fue víctima de trabajos de influencias malignas. Y tráigame una rosa de color blanco, porque le voy a mostrar el rostro de su enemigo oculto. Es alguien que trabajaba ahí mismo en la misma inmobiliaria donde trabaja usted, mi querida y apreciada hermana del alma. La estaremos esperando. Gracias por comunicarse, gracias por participar. El día de su suerte, tome nota, es el día sábado, el planeta Saturno, el color verde, la piedra, el jade, y el metal, el oro. El oro es el metal que le canaliza las buenas ondas, las buenas energías. Con responsabilidad, con conocimiento, le damos respuesta y contestación a la gente que nos llama, a la gente que se comunica, a la gente que participa a través de este maravilloso programa. 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Vamos a escuchar testimonios, personas que nos han visitado, que se han realizado el maravilloso escáner espiritual cuántico y han encontrado soluciones inmediatas a su problema. Escuchemos. ¿Cómo es su nombre, hijo de Dios?
4: Maestro Jorge Fernández.
2: Jorge, yo quiero que le cuente a la audiencia cuánto hace que usted me visitó.
4: Y maestro, hace 2 meses que lo he visitado a usted.
2: ¿Por qué vino usted con su esposa?
4: Porque no estábamos a punto de separar, queríamos ser padres los dos, era un deseo que teníamos. Hemos probado el tratamiento de fertilización y no lo lográbamos. Y bueno, por eso había acudido a usted. Y bueno, el problema de dinero.
2: ¿En qué trabaja usted?
4: Asesor de seguros, maestro.
2: Vende seguros de toda clase. Yo le explico a usted que eso no era normal, usted hicieron un tratamiento costoso, donde no pudo embarazarse su esposa. Yo le dije, dele gracias a Dios que no se embarazó, porque hubiera nacido mal el niño, debido al daño que usted ha sido víctima a través de una ex mujer, una ex esposa, una persona que convivió con usted, que nunca lograron casarse. Retiramos ese daño, y hoy en día, ¿cuál es la buena noticia, hijo?
4: Hace un mes que está embarazada, maestro.
2: O sea, ¿tiene ya un mes, 4 semanas?
4: Tiene un mes de embarazo, maestro, un mes.
2: Lo felicito. ¿Y cómo van las ventas?
4: Ay, crecieron de una forma de locos, maestro. Crecieron, no paro, estoy trabajando 24/7, maestro.
2: Yo le hago una pregunta, ¿usted cree que eso es coincidencia o fue por el tratamiento que le hicimos?
4: No, fue por el tratamiento, fue gracias a Dios y gracias a usted, maestro.
2: Hijo de Dios, ¿usted qué le puede recomendar a toda esa gente que tiene problemas pero que dice, no, ya no hay solución. ¿Qué le puede recomendar con el corazón después de esta vivencia y de esta prueba del amor de Dios que obró en su vida?
4: Que venga, que se anime, que hay solución para todo, que hay solución. Y que sobre todo Dios es grande y siempre hay que ser agradecido a Dios y a usted, maestro.
2: Muchas gracias por ese testimonio. Última pregunta, ¿usted tuvo que hacer cosas raras, cosas en contra de su religión, cosas en contra de sus creencias religiosas?
4: No, maestro, de ninguna manera, de ninguna manera. No, no, no.
2: ¿Todo en nombre de quién?
4: De Dios, maestro.
2: Bueno, hermano, le hago esa pregunta porque a veces nos confunden con brujos, con hechiceros. Gracias por ese testimonio y que Dios lo bendiga.
4: Muchísimas gracias, maestro.
2: 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Recuerde que llevamos más de 25 años, nos avalan, no somos ave de paso, no vinimos hoy para irnos mañana. Hemos venido a colocar una barrera entre la verdad y el fraude. Vamos rápidamente con más audios.
5: Hola, buenas tardes, soy Cristian González, de la provincia de Ushuaia. Mi fecha de nacimiento es 05 del 2 del 81, mi número es 10, 14, 17, tengo una barbería, empecé hace 6 meses, me iba bien, tenía muchos clientes, económicamente me iba bastante bien, y acá 4 meses empecé a andar mal, no entran clientes, ando mal con mi familia. Me endeudé, te debo 2 meses de alquiler. Quisiera saber si usted me podría ayudar. Muchísimas gracias.
2: Mi querido Cristian, gracias por comunicarse desde Ushuaia. Un saludo cordial a toda la gente de Ushuaia. También un saludo cordial a toda la gente de Río Gallegos, donde próximamente estaremos visitándolo. Sintonía total, allí en la provincia de Santa Cruz y también en la provincia de Tierra del Fuego. Mi querido Cristian, las cartas escoge el 10, el 14 y el 17. Mi querido hermano, aquí vemos que no es mala suerte. Aquí vemos que usted le empezó a ir bien, le llegaba mucha gente, contrató 2 empleados, 2 barberos más, y sí, seguía yéndole muy bien, pero empezó usted a no asistir a su propio negocio. Después de unos meses, usted pensó que ya estaba todo, se quedaba con su esposa, con sus hijos en casa, iba a las tardes únicamente a recoger dinero, a recoger cuentas. Sí, al principio muy bien, pero empezaron a llevarse sus clientes. Esos barberos que usted contrató tomaban los teléfonos y luego iban, atendían a domicilio. Por eso se le cayó el negocio. Aquí no hay trabajo de energías negativas, no hay influencias malignas. Yo soy muy sincero cuando hago los estudios, yo digo la verdad y nada más que la verdad. Por eso la gente nos quiere en tanto tiempo, por eso la gente nos recomienda, porque son más de 25 años de servicio aquí en la Argentina, mi querido hermano del alma. ¿Qué debe de hacer? Dedicarse a su negocio. Deje de estar contratando a otras personas externas que lo que le hacen es dar pereza y no venir a trabajar. Su esposa ya se lo había dicho, usted no quiso prestar, ella tenía razón. Es importante que se concentre usted en atender a toda su clientela. Sea organizado, todo cliente que llega, pida el nombre completo, el teléfono, mantenga una agenda y así usted se va a dar cuenta cuando no regresa un cliente, llama y pregunta o pone a su esposa que haga atención al cliente, remarketing y pregunte por qué no han regresado y ahí va a empezar a recuperar mucha clientela. Tiene que cuidar el negocio. A veces creemos que porque el negocio empezó a funcionar bien y poner empleados es la solución. No. El ojo del amo engorda el caballo. Para mí sería fácil decirle, Cristian, usted tiene un daño, una maldad, yo voy a ayudarle a la distancia, llámeme para empezar a ayudar, deposíteme el valor de la consulta. Yo sé que me va a ganar el valor de la consulta, pero nosotros no hemos venido por dinero, hemos venido a hablar con sinceridad y con verdad, por eso llevamos tantos años aquí en la República Argentina. Cristian, el día de su suerte es el día jueves, el planeta Júpiter, el color amarillo, la piedra que debe portar siempre con usted el ojo de tigre, y el metal, el oro. El oro es el metal que le canaliza las buenas ondas, las buenas energías. 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Vamos rápidamente con llamadas, tenemos llamadas en vivo y directo, vamos a ver a quién le corresponde la suerte. Sí, aló.
6: Hola, maestro.
2: Sí, ¿con quién tengo el gusto?
6: Sol Cuello.
2: Sol, gracias por comunicarse, gracias por confiar en nosotros. Sol, quiero que me regale su fecha de nacimiento.
6: 17/6/85.
2: Muy bien, Sol. Me va a escuchar únicamente por el tubo telefónico. Yo tengo en mis manos los 22 arcanos mayores del tarot. Quiero que, por favor, me diga usted tres cartas del 1 al 22.
6: El 1, el 11 y el 22, maestro.
2: El 1, el 11 y el 22. La primera carta me habla acerca de usted, hijita de Dios. Veo que es hija única, que sus padres la criaron con mucho cariño, con mucho amor, pero también con mucha disciplina, la cuidaban mucho, no la dejaban ser la mujer que usted quería ser, de crecer, de salir, y no le permitieron realmente ni estudiar prácticamente para que no tuviera que irse de la casa, ¿verdad?
6: Así es, me tenían muy sometida, muy, o sea, no me faltaba nada, pero sí mucha disciplina y mucho encierro, sobre todo su...
2: Le faltó libertad. Muy bien. Mi querida apreciada amiga, logro visualizar. La segunda carta me habla de que es una mujer trabajadora, luchadora, de que no acepta el no por respuesta. Cuando usted no encuentra las cosas por un lado, las encuentra por otra. Veo que es muy inteligente, sabe hacer muchas cosas. Veo que se casó, veo que tiene dos hijos, mi querida apreciada hermana del alma, que están estudiando, gracias a Dios, y tiene un esposo que la quiere mucho, pero que últimamente discuten por todo y por nada. Vemos que su negocio viene de mal en peor, las ventas han disminuido notablemente. Coméntenos, ¿qué es lo que está pasando?
6: Últimamente con mi esposo estamos teniendo muchos problemas, muchas discusiones, maestro. Yo no sé qué está pasando, si él tiene otra mujer, o si ya no nos quiere. La verdad que no sé. También tenemos muchos problemas con el negocio, no entra plata. Antes teníamos muchos clientes y ahora... bajaron un montón las ventas, ya no sé qué hacer, maestro, estoy muy deprimida con esto.
2: ¿De qué se trata su negocio, hija?
6: Yo tengo un almacén, maxi kiosco, 24 horas.
2: 24 horas, ¿y las ventas están caídas?
6: Todo el tiempo.
2: Bueno, aquí veo claramente una sombra negativa, un trabajo de influencias malignas, me aparece en la tercera carta, de que su esposo ha cambiado mucho. Usted piensa que él está saliendo con otra mujer, pero aquí yo no veo otra mujer en la vida de él. Él está teniendo problemas en el trabajo de él. Él trabaja en un camión donde le iba muy bien, pero últimamente no tiene fletes. A veces tiene, a veces no. Se le rompe el camión cada rato. No sé si usted se ha dado cuenta, hija.
6: Sí, es cierto eso, maestro. Nosotros pensábamos porque era un camión usado que compramos, pero todo el tiempo... por ahí le va a salir un viaje y se lo cancelan. Todo el tiempo están pasando cosas extrañas.
2: Esto no es natural, esto es un daño. Hay una energía negativa, hay un trabajo de influencias malignas. Y todo esto viene por parte de la familia de él. Aquí vemos que la familia de él a usted no la quieren, mi querida apreciada hermana del alma. ¿Por qué? Porque usted es muy sincera. Porque usted dice las cosas en la cara. El diciembre pasado hubo un problema en una reunión, en un cumpleaños de una hermana de él, donde vinieron a hablarle a usted y usted decidió irse de la casa de su esposo, pues se quedó, usted le dijo quédate que es tu familia, no la mía. Usted decidió irse y desde allí empezaron los problemas y desde allí viene esa mala energía. Hay una hermana de él que es la que está acostumbrada a visitar

0: su supermarket, su frente a su negocio?
1: Sí, he encontrado sal, cruces de sal, tierra, el cementerio.
0: Bueno, yo no entiendo usted una mujer tan inteligente, ¿por qué no ha buscado ayuda?
1: Porque he buscado, pero no conseguí nadie que me ayude de verdad.
0: Hija de Dios, usted ha visitado curanderos. Yo respeto a los curanderos, pero ellos están es para curar el empacho, para hacer limpias así cuando son cosas suaves, pero esto es un trabajo de Umbanda y Kimbanda. Esto usted tiene que buscar un especialista como nosotros. Si usted confía en nosotros, yo la voy a invitar a que nos visite cuanto antes en nuestro centro de consultoría. Me tiene que traer 3 litros de vinagre blanco, 11 limones y 13 rosas de color rojo.
1: Muy bien, maestro. Sí, usted dígame cuándo y ahí estaré.
0: 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Acérquese a nuestro centro de consultoría, si quiere venga con él, tráigame una rosa de color blanco, en el pétalo de esa rosa le voy a mostrar a esta mujer y me gustaría que su esposo la viera, porque caras vemos, corazones no.
1: Por supuesto, y así me va a creer que es parte de su familia la que nos está dañando.
0: Por eso muestro el rostro, para desenmascarar a esas brujas, a esos brujos, a la gente que le gusta hacer maldad y brujería, hija.
1: Gracias, maestro, gracias.
0: ¿Y sabe por qué le pasó esto?
1: No, no tengo idea.
0: Por no estar protegida, por no usar un talismán, un amuleto. Pero no se preocupe que yo le voy a enseñar cómo proteger su negocio, cómo proteger su familia, y va a ver que nunca más en su vida vuelve a ser víctima de brujería o maldad, ¿ok?
1: Que así sea, maestro. Gracias.
0: No, gracias a usted por haberse comunicado. Gracias por participar del programa. Con responsabilidad, damos respuesta, ayuda, contestación a la gente que llama, a la gente que se comunica. 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Mucha gente comunicándose desde la provincia de Santa Cruz. Un saludo cordial a toda la gente de la provincia de Santa Cruz y también a la provincia de Tierra del Fuego. Mucha gente desde Ushuaia comunicándose. Sintonía total a esta hora allí, en estas provincias maravillosas, como en todo el país, donde llegamos a través de esta prestigiosa radiodifusora. Vamos a escuchar testimonios, personas agradecidas que nos han visitado, y esto es lo que comentan. Efectivamente, y seguimos con los testimonios. ¿Cómo es su nombre, hija?
2: Mónica Álvarez.
0: Mónica, cuéntele a los oyentes, ¿cuánto hace que usted me visita, hija de Dios?
2: Hace 20 días.
0: ¿Qué problemas tenía? Cuéntele a los oyentes qué problemas tenía.
2: Yo hablé porque trabajo en un área de sistemas, en un banco. Yo tenía mucho cansancio, dolor de piernas. No podía dormir, ahora sí que tenía insomnio. Y
0: usted me llamó a la radio, ¿no?
2: Sí, es correcto, yo le marqué.
0: ¿Qué le dije yo en el programa?
2: Me dijo que buscara debajo de mi silla, donde me siento, que buscara, iba a tener una bolsa. Y sí, correctamente, encontré una bolsa de piel con una bolsa de, como una bola de puro tierra.
0: Y otras cosas. Ajá. Bueno, hija, usted quedó muy sorprendida porque la verdad usted no creía en estas cosas, ¿no? Cuéntale a los oyentes.
2: Sí, exactamente, fue algo impresionante porque yo no creía, pero al momento de ver la bolsa, ahora sí que me impresioné, la verdad.
0: Usted me trajo la bolsa, me trajo el agua bendita que le pedí, empezamos a trabajar, y hoy después de 20 días, ¿por qué está aquí? ¿Qué cambios ha encontrado?
2: Bueno, absolutamente ahorita ya el cansancio se me quitó, duermo muy bien, trabajo muy bien, estoy con mis compañeros, ahora sí mucho antes de que me pasara todo esto, trabajo en armonía.
0: ¿Qué le puede usted, después de ver todos estos cambios positivos en su vida, qué le puede aconsejar usted a todos los oyentes, a la gente que está en sintonía?
2: Pues yo les los invito a que vengan y que realmente crean, vengan y van a ver que sí es cierto.
0: ¿Usted dice esto de corazón, hija?
2: De corazón, yo los invito.
0: Bueno, hermana, muchas gracias por su testimonio y que Dios te bendiga.
2: Muchas gracias, igualmente.
0: Continuamos con el programa. Usted, mi amigo, mi amiga, también puede recuperarse, también puede encontrar una solución a sus problemas, por más difícil que esto parezca. Si usted está escuchando este programa, es porque Dios quiere un cambio en su vida. Tome papel y lápiz, escriba nuestro teléfono, porque lo que no se escribe se olvida.

0: 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Vamos a escuchar unos avances maravillosos acerca de ese poderoso escáner espiritual cuántico que está sorprendiendo a toda la República Argentina, porque muchas personas a través de este maravilloso escáner han encontrado soluciones. Escuchemos.
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0: 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Vamos rápidamente con testimonios, personas agradecidas que nos han visitado, y esto es lo que comentan. ¿Cómo es su nombre, hija?
2: Alma Herrera García.
0: ¿Cuánto hace que usted me vino a visitar por primera vez?
2: Hace 2 meses.
0: Dos mesecitos. Cuéntale a los oyentes, ¿por qué vino? ¿Qué problemas tenía usted, hija de Dios?
2: Porque tenía problemas con mi esposo y no encontraba trabajo. Y peleábamos mucho.
0: ¿Discutía mucho con su pareja? ¿Había desarmonía en su hogar prácticamente?
2: Sí, ya estaba desesperada.
0: ¿A punto de querer separarse?
2: Sí.
0: Bueno, hija de Dios, yo le expliqué a usted claramente que se trataba de un daño, que la exnovia de él le había realizado, y que por eso usted se sentía tan neurótica, tan malgeniada, que rompía las cosas. ¿Recuerda cuando hablamos de eso?
2: Sí, sí lo recuerdo.
0: Le expliqué claramente que íbamos a hacer un tratamiento, usted compró las velas, hizo lo que yo le pedí, y hoy en día, después de 2 meses, ¿por qué está aquí? ¿Qué cambios encontró a través de mi ayuda?
2: La verdad, mi esposo ya encontró trabajo, yo también estoy trabajando. Ya no peleamos como antes lo hacíamos, ya estamos pagando todo, ya vamos a terminar de pagar todas las deudas que teníamos.
0: ¿Usted qué opinión tiene después de habernos visitado? ¿Qué le puede aconsejar a la gente que está en sintonía en este instante, en este momento?
2: Que venga a visitarlo, porque la verdad es que sí fue un cambio radical en mi vida.
0: 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Vamos rápidamente, ¿tenemos audios? ¿No? Vamos con llamadas, me hace señal nuestro director, llamadas en vivo, en directo, sí, aló.
3: Hola, maestro.
0: Sí, ¿con quién tengo el gusto?
3: Con Andrés Noira.
0: Andrés Noira. Andrés, gracias por comunicarse, gracias por confiar en nosotros. Regáleme su fecha de nacimiento, Andrés.
3: 23/7/84.
0: 26 de julio del 84, un hombre muy joven. Mi querido Andrés, quiero que cierre los ojos, se concentre en todos sus problemas. Yo tengo aquí en mi mano los 22 arcanos mayores del tarot. A través de esas cartas vamos a descubrir lo que pasa en su vida y le diremos de qué forma le podemos ayudar y orientar. Quiero que me diga 3 cartas del 1 al 22, por favor.
3: El 6, el 9 y el 14.
0: El 6, el 9 y el 14, ¿correcto? Muy bien, la primera carta me habla acerca de usted. Veo que es un hombre criado en el campo. Vemos que es un hombre que siempre le gustó el campo, muy trabajador desde muy niño. Su padre los ponía a trabajar desde muy pequeños, les enseñó a tener el valor realmente de lo que es el trabajo y de trabajar en familia y poder crecer. Vemos que su padre murió, les dejó una herencia donde usted fue creciendo, le compró a sus hermanos no viven con usted, ellos viven ya en otra ciudad, mi querido apreciado hermano del alma, pero usted ama el campo y se dedicó al campo, pero veo que últimamente su suerte la tiene negativa. Coméntenos qué es lo que está pasando.
3: Sí, maestro, la verdad que no me está yendo para nada bien, el campo que me dejó mi padre, lo que se planta no crece, inclusive, no sé, de 20, 30 chanchas que tenía, me quedaron 2, los cachorros, los chanchitos también se me han muerto y nada, se me está trabando todo mal y ya no sé qué hacer, la verdad.
0: Bueno, Bueno, aquí vemos que la suerte la tienen completamente negativa. Le veo problemas y dificultades también con su esposa. Su esposa anda muy enferma, dolores de rodilla, le duele la espalda, la cintura, las piernas, mi querido y apreciado amigo, y veo que se está endeudando.
3: Sí, la verdad que es así lo que me está pasando. Y nada, la verdad que tengo a mi patrona en mal de los riñones. Y nada, también sufro de los pulmones. Y me gustaría que estemos sanados, ¿no? Que nos haga sanar, maestro.
0: Bueno, hijo, la verdad, el problema que ya tienen los pulmones, eso es después del COVID, eso sí es completamente natural. Lo que le viene pasando a usted directamente en el campo agrario que usted tiene, donde usted siembra, vemos claramente que sí hay un daño, hay una energía negativa, hay personas que han querido comprarle esas tierras, pero no le pagan lo que realmente vale, y realmente usted no quiere vender, porque usted tiene más un apego afectivo, porque fue donde se crió, donde corría. Aparte, usted con gran esfuerzo creció, compró más tierras a su alrededor y le tiene un amor, que realmente esas tierras para usted valen mucho, no hay con qué comprárselas. Pero ahí veo personas que lo quieren ver que se vaya, por eso es que su campo no produce, por eso sus animales se mueren o muchas veces nacen muertos, por eso es que usted está enfermo, le duele la espalda, la cintura, las piernas. De noche no puede descansar bien. Usted es un hombre joven, hijo de Dios, y siempre ha sido un hombre muy sano, pero hace 2 años para acá que todo viene de mal en peor. Yo le voy a invitar a que usted se acerque a nuestro centro de ayuda. Quiero que me traiga 3 puñados de tierra de diferentes partes de su campo. Tráigame uno donde son las cosechas, donde siembra. Tráigame otro puñado de tierra donde tiene los animales y otro puñado de tierra donde la casa donde usted vive, donde duerme con su esposa, ¿ok?
3: Perfecto, maestro. Sin falta, es lo primero que voy a hacer cuando llego al campo. Le agradezco mucho por su ayuda.
0: Me va a traer esto y me va a traer una rosa. ¿Usted quiere ver el rostro de la persona que le hizo el daño?
3: No, la verdad que no, maestro. La verdad que me va a hacer para mí más mal. Lo único que le pido es que me sane.
0: Bueno, hijo de Dios. Todo el mundo quiere ver el rostro, usted no. Yo lo felicito y respeto su decisión. Quiero que se acerque, tráigame esos 3 puñados de tierra, le vamos a ayudar y después me va a regalar el testimonio, ¿ok?
3: Por supuesto, voy a volver y le voy a agradecer. Muchísimas gracias, maestro.
0: No, gracias a usted por comunicarse, gracias por participar del programa. Con responsabilidad y profesionalismo damos respuesta y contestación a la gente que se comunica hoy día viernes, guiados por el planeta Venus, viernes 2 de octubre de este año 2026. Mucha gente comunicándose, un saludo cordial a toda la provincia de Santa Cruz, allí en Río Gallegos, también a la provincia de Tierra del Fuego, allí la gente de Ushuaia que nos reporta sintonía. Próximamente estaremos por allí, de donde más nos llamen, allí los estaremos visitando, queridos y apreciados hermanos del alma. En Mar del Plata también nos han reportado sintonía, en Mar del Plata, próximamente también en Mar del Plata. 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Vamos rápidamente con más testimonios, personas agradecidas que lo visitan, y esto es lo que comentan. ¿Cómo es su nombre?
4: Franco Rodríguez.
0: Franco, yo quiero que le cuente a la audiencia, ¿cuánto hace que usted me visitó?
4: Hará 2 meses y medio.
0: Dos meses y medio, perfecto. Usted vino muy mal, decepcionado de la vida. Vino porque su esposa lo trajo. Usted no creía mucho en estas cosas, pero yo quiero que sea usted el que lo cuente a la audiencia. ¿Por qué lo trajo su esposa? ¿Por qué vino usted a buscar ayuda?
4: Y mi señora me recomendó porque, sinceramente, estaba mal en el trabajo. Yo coloco cámaras en las empresas, en edificios, en distintos ámbitos. Y nada, me iba muy mal, muy mal.
0: ¿Usted tiene una empresa, mejor dicho? ¿De qué? ¿De instalación de cámara, mantenimiento?
4: Sí, correcto, maestro.
0: Bueno, vino usted con ganas de cerrar la empresa. ¿Yo qué le dije?
4: No, que no lo haga.
0: Que no la cierre. Le dije, vamos a hacer una limpieza. Le pedí que me trajera unas cosas para poner en la empresa. Hicimos la limpia, retiramos toda la energía negativa. Le dije, tenga paciencia. Va a empezar a florecer eso. Le di unos consejos. Usted hizo las cosas como yo le dije, retiramos la brujería, la maldad. ¿Y hoy en día cómo está?
4: Y ahora sí se... Estoy muy bien, gracias a Dios. Tenía una sola fábrica que estaba colocando y ahora va fluyendo. Me enfoqué, como dijo usted, en las redes sociales, en el Instagram, en Facebook. Y seguí sus consejos y acá estoy.
0: ¿Está fluyendo trabajo?
4: Sí, gracias a Dios, sí.
0: ¿Tuvo que contratar más empleados?
4: Sí, 5.
0: Bueno, bendito sea Dios. Yo le dije a usted que todo se podía y va a seguir creciendo.
4: Sí, obvio.
0: Bueno, usted no creía en estas cosas, su esposa fue la que lo trajo. Hoy en día, ¿qué le puede decir a esa gente escéptica, incrédula, a esos empresarios que tienen problemas, que se empiezan a presentar obstáculos y que la mala suerte los atropella?
4: Que crean que sí se puede, que lo vengan a visitar, porque realmente tuvo un cambio de vida increíble. No lo puedo creer todavía, pero que vengan a visitarlo porque cambió mi vida.
0: ¿Sí funciona?
4: Sí funciona.
0: Última pregunta que yo le hago a toda la gente que me visita. ¿Usted tuvo que hacer cosas en contra de Dios, en contra de su religión?
4: No, jamás.
0: ¿Todo en nombre de quién?
4: De Dios.
0: De Dios, primeramente.
4: Primeramente Dios.
0: Yo se lo pregunto porque hay gente que me confunde con brujos, con hechiceros.
4: No, no, maestro.
0: Bueno, muchas gracias por el testimonio y que Dios lo bendiga.
4: No, gracias a usted. Bendiciones.
0: Son cantidad y cantidad de personas que nos brindan el testimonio en nuestra gira de suerte y sanación en San Miguel, en Loma de Zamora. También hemos recibido excelentes testimonios. También en Capital Federal, lógicamente, en nuestra sede donde llevamos muchos años atendiendo y ayudando al que lo necesite. Y también tenemos testimonios de la gente que nos llama de larga distancia, donde hacemos tratamientos, no solamente aquí en la Argentina. Hemos logrado atender personas en Canadá, personas que se comunican desde Estados Unidos de Norteamérica. Tenemos personas que se comunican de España. Mucha gente nos sintoniza a través del internet allí en España. Un saludo cordial a la gente de Italia también. De toda Europa que nos reporta sintonía, también en Australia, en Nueva Zelanda, hemos logrado hacer tratamientos y la gente brinda el testimonio de agradecimiento. 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Vamos con respuesta, vamos con gente que se comunica. Tenemos a una persona con nombre de Carolina. Carolina, fecha de nacimiento 18 de julio de 1997. Cartas que escoge, el 3, el 9 y el 16. La primera carta me habla acerca de usted. Vemos que desde muy jovencita fue una mujer muy curiosa, le gustó aprender de todo, sabe hacer cosas de hombres, sabe hacer una cosa, sabe hacer la otra, y gracias a eso, pues se ha defendido en la vida, Carolina, y yo la felicito, mi querida hermana del alma. Tiene su propio salón de belleza, de estética, le está yendo muy bien económicamente, pero se está comunicando con nosotros por problemas en el campo de labor. Su pareja, que vivía con usted, se fue de la casa, se llevó los dos televisores que le había comprado. Vemos que no contesta el celular, no responde por ningún lado, y usted no sabe nada de él y está preocupada. Fue a buscarlo a la casa de la mamá tampoco sabe nada de él. Mi querida apreciada hermana del alma, aquí vemos claramente de que él está con otra mujer y no está aquí. No está en la provincia de Buenos Aires, él está exactamente en la provincia de Mendoza. Está con una mendocina. Esta mujer se lo llevó a través de artimañas, ella lo conoció en la parte laboral y de ahí empezaron estas situaciones. Él no le prestaba atención, esta mujer, por medio de fotos que le tomó, mandó realizar una ritualización y lo tiene completamente dominado. ¿Cómo explica usted que un hombre que profesaba tanto amor por sus hijos, por sus dos hijos que tienen, se haya ido de la noche a la mañana, mi querida amiga? Es importante de que los visite si quiere recuperar su hogar, acérquese a nuestro centro de consultoría. En menos de 72 horas, escucha lo que me comprometo, en menos de 72 horas, él va a estar nuevamente en su hogar donde pertenece. No le digo que 24 horas, porque él está lejos, él está en la provincia de Mendoza. Acérquese cuanto antes, esto le pasa por no estar protegida, por no usar un talismán, un amuleto, pero no se preocupe que nosotros le vamos a ayudar. Gracias por comunicarse, gracias por participar. Con responsabilidad damos respuesta y contestación a la gente que llama, a la gente que se comunica. 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Vamos a los mensajes muy importantes acerca de ese poderoso escáner espiritual cuántico. Escuchemos.
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0: 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No olviden preparar el vasito de agua para que hagamos la oración fuerte al Espíritu Santo y al poder de Dios. Más señales, mi director, tenemos llamados en vivo, en directo, vamos a ver a quién le corresponde la suerte. Sí, aló. Sí, ¿con quién tengo el gusto?
6: Hola, maestro, mi nombre es Enrique Ortega.
0: Enrique Ortega, ¿fecha de nacimiento, Enrique? De 1987, el 5 de mayo. Muy bien, Enrique, vamos a hacer un puente telepático de mente a mente, de cerebro a cerebro, y vamos a descubrir claramente lo que pasa en su vida, ¿correcto?
6: Claro que sí, maestro.
0: Muy bien, mi querido amigo, quiero que se concentre en sus problemas, cierre los ojos, necesito que me diga 4 cartas de la 1 al 22, tengo los 22 arcanos en mi mano, y vamos a descubrir lo que pasa en su vida, por favor. El número 2, el 5, el 19 y el 22, ¿no?
6: Correcto.
0: Muy bien. La primera carta me habla de usted. Veo que es un hombre muy apegado a la familia, muy consentido por sus padres. Le han dado siempre lo mejor. Le han dado estudio, educación, pero también le han puesto mano dura, frenos, y le han puesto barreras, mejor dicho, digámoslo así. ¿Para qué? Para que usted no se vaya a salir de cauce. ¿Es correcto o no es correcto?
6: Correcto.
0: Veo que su papá es profesional, veo que le está pagando la universidad, pero veo claramente de que usted anda muy nervioso, muy asustado, muy alterado. Vemos que de noche no descansa bien, a veces siente como una sombra, como algo que le pesa en la parte del pecho, que no lo deja respirar y se despierta como asustado. Y vemos que ve sombras continuas en su habitación. ¿Es verdad o no es verdad? Mi querido amigo, todo esto es a consecuencia de un daño. Veo yo una energía negativa, un trabajo de influencias malignas acá, por una presencia espírita. Veo que ustedes se pusieron a jugar con sus amigos un jueguito que es muy común y que de ahí viene todo el problema. ¿Sabía o no sabía?
6: Sí, maestro, sí.
0: ¿Qué jueguito fue que se pusieron a jugar y que los asustaron?
6: Jugamos con la tabla de la Ouija, maestro.
0: Bueno, desde que ustedes jugaron eso, desde que la tabla se movió y se les cayó al piso, ¿no fue que empezaron sus problemas, hijo?
6: Sí, de hecho hay una vibra muy pesada y siento energías en mi cuarto.
0: Bueno, sus padres ya están asustados, lo han llevado incluso al psicólogo, lo han llevado a diferentes partes. ¿Por qué? Porque usted habla cosas que ve, y no es que usted esté loco, sino que es que usted ve esas sombras y siente eso en el pecho en las noches, y por eso se despierta a veces gritando. En este momento me doy cuenta que no está estudiando, ¿no, hijo?
6: No, de hecho ahorita estoy muy desconcentrado, me salí de la carrera, estoy estudiando medicina y...
0: ¿Medicina? Bueno, escúcheme muy bien, tiene que venir personalmente, me gustaría que viniera con alguno de sus padres, su papá o su mamá, porque esto no es natural, esto no es una enfermedad de Dios, esto es un daño y esa consecuencia de ese juego que pusieron a hacer, hay una presencia espírita, yo voy a tener que ir a su casa, mi querido amigo, tenemos que liberar completamente esa habitación, hacer que ese espíritu se vaya de su casa y lo deje en paz, mi querido y apreciado hermano del alma. Esto no se trata de creer o no creer, sino por ponernos a jugar, vea lo que pasó. Con los espíritus no se juega, mi amigo.
6: Sí, ya sé, maestro, pero...
0: Bueno, ¿usted tiene mi dirección?
6: Sí, la tengo.
0: Bueno, va a venir con uno de sus padres para poderle ayudar, mi querido y apreciado hermano del alma, ¿ok?
6: Ok, sí, maestro, muchas gracias.
0: ¿Para cuándo va a venir, hijo?
6: Mañana, yo creo que ya mañana.
0: Bueno, mañana mismo nos vemos y va a ver de qué forma y de qué manera lo sacamos adelante. Que Dios lo bendiga, hijito de Dios, hasta pronto.
6: Muchas gracias, maestro, hasta luego.
0: No, gracias a usted por haberse comunicado, gracias por participar del programa. con responsabilidad, con profesionalismo, con idoneidad. Le damos respuesta a la gente que llama, a la gente que se comunica. 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Me hace seña nuestro director, estamos llegando al final del programa, yo quisiera responderle a todo mundo, pero el tiempo no me alcanza. 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Colóquese vasito con agua al lado de su radio receptor y hoy día viernes, guiados por Venus, repitan conmigo.
7: Ven, Espíritu Santo, manda tu luz desde el cielo, Padre amoroso del pobre, don en tu don es espléndido, luz que penetra las almas, fuente del mayor consuelo. Ven, dulce huésped del alma, descanso de nuestro esfuerzo, tregua en el duro trabajo, brisa en las horas de fuego, gozo que enjuga las lágrimas y que reconforta en los duelos. Reparte tus siete dones según la fe de tus siervos, por tu bondad y tu gracia, dale al esfuerzo su mérito, salva al que busca salvarse y danos tu gozo eterno. Amén, Señor Jesús, que así sea. Bebamos los tres sorbos de agua, uno en el nombre de Dios Padre, otro en el nombre de Dios Hijo, y otro en el nombre del Espíritu Santo. Amén, que así sea. El resto de agua que quede en vuestros vasos, vamos a regarlo en nuestro sitio de trabajo, en nuestro campo, en nuestro hogar, en nuestro negocio, donde quiera que estemos en este momento, pero que tiene que ser en este momento que estamos en la presencia de Dios Padre Todopoderoso. Amén, que así sea. Queridos amigos, no me resta más que despedirme de todos ustedes, deseándoles que Dios Padre Todopoderoso y Eterno les bendiga y le brinde salud, dinero y mucho, pero mucho amor. Hasta pronto.
8: Así de esta manera, estamos llegando al final de un programa más. Esperamos y confiamos que nuestras orientaciones y consejos hayan servido a todos ustedes para tener un encuentro con la verdad, su propia verdad. Los invitamos a un programa más y esperamos que nuestras palabras hayan quedado en su mente.

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0: Permiso, buen día, gracias por estar con nosotros y compartir primera hora por Radio Continental. Arriba el Club de las 5 AM, vamos a disfrutar estas dos horas de radio hasta las 7 en primera hora por Continental en este primer viernes de octubre, viernes 2. El sol lo veremos porque el cielo está despejado, gran dato a esta hora, pero está frío. Saldrá a las 6:49, se ocultará a las 18:52. Todavía tenemos luna llena, pero ya queda media prácticamente nada más. Y aparentemente vamos a tener un sábado pasado por agua y un domingo bastante agradable en cuanto a perspectiva para el fin de semana. Diego Garnero en el control, pensando en tomarse en este mes unos días de descanso en algún momento.
1: Injustamente.
0: Y Sergio Monzón con nosotros, preparándose para estar también mañana en la hora del campo. Buen día, Sergio, ¿cómo estamos?
1: Buenos días a todos. 5:00 a.m, 1 minuto en todo el país. Fresca mañana en la ciudad de Buenos Aires. 8:01 hasta ahora la temperatura. La mínima estaba prevista para las 9, pero bueno, ya se superó esto.
0: Se así perforó que estamos... hacia abajo.
1: Exactamente, se perforó. 8:01 hasta ahora, cielo despejado. Mínima para hoy era de 9, máxima 17. Hasta ahora la humedad del 88%. Presión 1017.4 hectopascales. Viento del sudeste a 4 kilómetros por hora. A esta hora, como te decía, cielo despejado. Por la tarde se espera cielo mayormente nublado. Atención mañana, que cambió considerablemente el clima para el día de mañana.
0: Empeoró.
1: A ver, por la madrugada, tormentas aisladas, 70% la probabilidad. Sí. A la mañana las lluvias es del 100% la probabilidad y por la tarde se pone al 40%. Recién mejorando por la noche con cielo parcialmente nublado. Eso mañana sábado.
0: Sí, se agregó la tarde porque toda la semana vinimos diciendo el sábado iba a llover a la mañana, pero ahora va a llover también a la tarde, o sea, sábado pasado por agua.
1: Exactamente, no salga el sábado ni lave las sábanas. El mañana mínima 11, máxima 18. Atención el domingo, los runners, los corredores, los atletas. Mínima de 10, máxima de 20 grados, muy agradable con máxima de 20 grados, cielo parcialmente nublado. Y así empezamos la semana, ¿eh? Uh-huh. Atención, lunes, martes, miércoles, jueves, buenas condiciones climáticas con cielo parcialmente nublado y temperaturas más o menos de promedio entre 12 y 13 de mínima y máximas entre 18 y 23 grados. Así que agradable a partir del día domingo.
0: Y ya no prevé lluvias para el miércoles, que ayer decían que el miércoles de la semana que viene iba a volver a llover y refrescaba. Ahora ya no se habla de lluvias para el miércoles ni para el jueves.
1: Exactamente, se supone que solamente vamos a tener mal tiempo el sábado y después buenas condiciones climáticas.
0: Bien, atención, anticipan lluvias superiores a lo normal por el Niño, lo vienen diciendo hace rato, pero lo reiteraron ayer, se indicó que, escuchen bien, las regiones del litoral, como siempre se dijo, Santa Fe, Córdoba, centro y sur de Cuyo, oeste de la provincia de Buenos Aires, la provincia de La Pampa, que tanto nos escuchan, y también el norte de la Patagonia serán las zonas más afectadas por el fenómeno del Niño. O sea que se va a intensificar en la Argentina con más lluvias, con temperaturas inferiores a lo normal durante noviembre y diciembre. O sea que empezaría el verano sin tanto calor. El Servicio Meteorológico Nacional es el que dio este informe, anticipó octubre, noviembre y diciembre mayores lluvias de lo normal, superiores. Como venimos diciendo desde hace rato, la zona más afectada será el litoral. Pero también, repetimos, el panorama alcanzará a, sobre todo, la zona oeste de Santa Fe y Córdoba, centro y sur de Cuyo, oeste de la provincia de Buenos Aires, La Pampa, que sería beneficiada porque es una provincia seca y tendría más lluvias, vendrían mejor los cultivos, y lo mismo ocurriría con el norte de la Patagonia, con más lluvia de lo habitual. Recorremos rápido el país, ¿cómo está el noroeste ahora?
1: Atención hasta ahora el noroeste, 14.8 la temperatura, lluvias aisladas máxima de 25 grados para hoy.
0: ¿Cómo está el noreste?
1: Noreste, buenas condiciones climáticas, 14.8 algún lado, máxima 27.
0: ¿Cómo está el centro del país, Córdoba?
1: En Córdoba empieza a complicarse, 12.2 la temperatura hasta ahora, cielo parcialmente nublado, máxima de 25 y a partir de la tarde posibles lluvias y tormentas y está bajo alerta meteorológica.
0: Mira, alerta por lluvia fuerte.
1: Exactamente, viste como si fuera la franja de la camiseta de River. Sí. Así, bueno, toda esa franja, La Rioja, Córdoba, San Luis, parte de La Pampa, parte de lo que sería Buenos Aires, también Mendoza y Neuquén bajo alerta por lluvias.
0: Bueno, ¿cómo está Rosario?
1: Rosario, 9.2, algo nublado, máxima 21, chaparrones por la tarde.
0: Chaparrones hoy también en Rosario. ¿En Cuyo?
1: En Cuyo tenemos 16.2, algo nublado. Atención, además de la alerta amarilla por vientos intensos, también posibles lluvias.
0: Bien, vamos a la costa atlántica bonaerense.
1: La costa atlántica, 7.1 la temperatura, algo de neblina, algunos chaparrones aislados. aislado y tormentas por la tarde, máxima 14.
0: Vamos a la Patagonia, ¿cómo está la zona de Bariloche?
1: Bariloche, bajo alerta meteorológico, 2 grados 3, pero por lluvias, en este caso lluvias fuertes, posiblemente mejorando por la tarde, máxima 11.
0: Bueno, ¿y cómo está Ushuaia?
1: 2 grados 4 a esta hora, algo nublado, máxima de 7 grados con buenas condiciones climáticas.
0: Y acabas de señalar que no hay temperaturas tan bajas en Bariloche, no. En Ushuaia. ¿Sabes dónde está la temperatura más baja del país en momento?
1: ¿Dónde?
0: En Azul, provincia de Buenos Aires. Sí, con 1 grado sobre 0 como temperatura.
1: ¿Qué pasa?
0: Pero la sensación térmica más baja del país también está en la provincia de Buenos Aires.
1: Sí.
0: En Bahía Blanca, 0.3 grados bajo cero. Y la tercera temperatura más baja del país está en La Plata, donde tenemos tantos oyentes a esta hora, 3.2 grados sobre cero en La Plata.
1: Epa.
0: ¿Acá en cuánto estamos? Repetilo.
1: Acá en la ciudad de Buenos Aires tenemos una temperatura de 8 grados 1, cielo despejado, 88% de humedad, viento del sudeste a 4 kilómetros, para hoy máxima 17, algo nublado a partir de la mañana y así se va a ir poniendo con mayormente nubosidad hacia la noche.
0: Bueno, ¿cómo está el tránsito a las 5 y 6 minutos?
1: Atención conductores, a esta hora buena circulación en las principales arterias como Panamericana, Acceso Oeste, Autopista La Plata, Buenos Aires. Hay personal trabajando en Delepiane a la altura de Autopista Cámpora, pero después buena circulación.
0: Perfecto. Un detalle para el fin de semana. El domingo, ustedes saben que hacemos de 6 a 8 de la mañana el resumen de la semana,
1: sí,
0: de primera hora. Lindo programa, ponemos musiquita, hablamos de deporte y escuchamos las principales notas de la semana.
1: Claro.
0: Pero el domingo va a haber un fenómeno, veo ya en Diario de Cultura, en el portal.
1: ¿Qué va, Pacha?
0: Saturno.
1: Sí.
0: Bellísimo planeta de los anillos. Se verá más brillante porque alcanzará la mayor cercanía de todo el año con la Tierra.
1: Mira.
0: La nota de Diario de Cultura dice a qué hora mirar el cielo y demás. Explica, parece que a partir de las 20 del domingo,
1: sí,
0: se va a ver muy... Y si tenés un pequeño aparatito para, sí, mirarlo, un telescopio pero chiquito, dice que vas a lograr ver los anillos de Saturno de tan cerca que va a estar.
1: Yo le entiendo perfectamente, ¿no? Pero a mí la parte que más me está interesando, ¿cómo va a afectar esto en mi signo? ¿Entendés? Si les juega la quiniela, la
0: no
1: suerte,
0: nada,
1: el amor... Y
0: tal vez algún oyente en el 1144-000590 te lo... Claro, yo de eso no entiendo,
1: claro,
0: nada.
1: Claro, ¿cómo influye en Cáncer, por ejemplo?
0: La cercanía, ¿no?, de Saturno. ¿Saturno qué es? ¿El planeta de algo en especial? ¿Del amor por los anillos? No sé, inventemos.
1: No,
0: ¿qué
1: tenemos,
0: es eso?
1: Idea, total, no tenemos idea.
0: Nadie,
1: hablamos sin saber.
0: Bueno, si alguien quiere contarnos, que nos cuente y que opinen y que informen de lo que quieran, no solo el saludo como nos dice nuestro profesor.
1: Sí, recuerden 1144-000590, mensaje de texto, si son de audios más o menos entre 20 y 30 segundos segundos, así puede ser mayor la cantidad que se puede, claro, pasar al aire.
0: Hoy tenemos cartelera de recitales, tenemos mucho fútbol y Diego Bernero nos dice que tiene preparado todo, las cortinas, los efectos, las audios.
1: Como loco, se sale de la vaina.
0: Así que vamos ya con el resumen de noticias más completo de la República Argentina, los datos básicos del día en este viernes. Vamos. En primera hora por Continental. Bueno, está terminando el viaje del presidente Milei y 13 gobernadores y toda la comitiva a la zona de Francia, concretamente a París. Y antes de contarle las reuniones y los, sí, audios, vamos a lo concreto.
1: Sí.
0: ¿Qué fue a buscar? Inversiones.
1: Sí.
0: Bueno, el principal título de tapa hoy de Clarín, por ejemplo, dice que Milei se garantizó en París inversiones por 10.500 millones de dólares. Es el título central. Son inversiones para energía y minería y fueron anunciadas ayer durante la Argentina Week, ante la cual habló y ahora lo vamos a escuchar. Son proyectos todos gracias al RIGI, que le da mejores posibilidades a quienes invierten en cuanto a pagar menos impuestos y demás. ¿De quiénes son las inversiones? De PAE, Pan American Energy, YPF, Total Energies y Eramet. Milei y 13 gobernadores que... buscaron mostrar respaldo político, reglas de juego a largo plazo, tratar de garantizar a los inversores que nada va a cambiar y de todas maneras los inversores que preguntaron permanentemente sobre la estabilidad argentina, si el año que viene sigue o no este gobierno. Pero petroleras entonces de Vaca Muerta que hicieron anuncios de inversión y mineras que también anunciaron estas inversiones. 10.500 millones se consiguieron en esta semana. Argentina en Francia que está terminando. Ayer Macron, el presidente de Francia, recibió, la Nación dice en tapa, recibió con honores a Milei en el Palacio del Elíseo. Hablaron de inversiones, pero también hablaron de superávit, negocios, y ¿sabes de qué hablaron mucho?
1: A ver.
0: De cómo hacer un ajuste. Viste, wow, que Macron está en medio del ajuste,
1: sí,
0: que le ha generado esta semana fuertes protestas en París y en otras ciudades. Bueno, parece que le preguntó, che, ¿vos cómo hiciste el ajuste? Yo estoy haciendo un ajuste. Bueno, hablaron bastante de eso. 40 minutos a solas, y después participaron los gabinetes y los gobernadores. Fueron con Milei a esta reunión con el presidente francés.
1: Ahí está. Mira.
0: Ahí suena, escuchá.
1: Así está.
0: La Marsellesa se escuchaba en el Palacio del Elíseo.
1: Como recordábamos, era el...
0: Hermoso lugar que alguna vez tuve la oportunidad de conocer gracias a Jorge Forbes, nuestro cronista de años de Radio Continental en París, que hizo toda la gestión para yo ingresar a una reunión de presidentes allí. Bueno, después de la reunión privada de 40 minutos, hubo un encuentro de trabajo amplio con parte de los gabinetes, empresarios invitados, y después,
1: sí,
0: ahí sí, Milei se reunió con los gobernadores.
1: Ah, mira.
0: Después de estar con Macron, sí, estuvieron Milei y su gabinete con los 13 gobernadores. No les pidió nada.
1: Epa.
0: La reunión fue para agradecerles. Parece que el que les pide es Santilli.
1: Claro, lógico.
0: Yo te agradezco y te mando al jefe de gabinete a pedir y a negociar, claro, también Caputo. Así que el presidente les agradeció enfáticamente en público y en privado que lo hayan acompañado para transmitir la idea de que Argentina es un buen destino para inversiones europeas y que hay mucho apoyo para que el actual régimen continúe. Estuvieron presentes en esa reunión Rolando Figueroa de Neuquén, Ignacio Nacho Torres de Chubut, Beretinlec de Río Negro, Cornejo de Mendoza, Frigerio de Entre Ríos, Sáenz de Salta, Valdés de Corrientes, Sdero del Chaco, Sadir de Jujuy, Vidal de Santa Cruz, Orrego de San Juan, Jalil de Catamarca, Jorge Macri de la capital y la vicegobernadora de Córdoba, Miriam Prunotto, porque sí, no podía viajar el gobernador Yarlora. Y el presidente estuvo acompañado por el jefe de gabinete Santilli y por los ministros que fueron, Quirno, Maíquez, Sturzenegger y la secretaria de la presidencia, Karina Milei. O sea que Milei aprovechó el viaje a París para tratar de oxigenar la gestión y pactar acuerdos con los gobernadores que rosquean también para ver qué postura van a tomar por las PASO, que es lo que más le habló Santilli.
1: Sí.
0: Che, apóyennos para derogar las PASO. Ninguno se lo confirma. Algunos le dan media palabra y todos le piden inversiones para sus provincias. También se habló, aunque casi ningún diario lo dice,
1: sí,
0: pero tengo buenas fuentes que me dijeron, de acuerdos electorales.
1: Ah,
0: ojo, sí, con Santilli, no con Milei.
1: Sí, sí, sí.
0: ¿Cómo van a ir? Los gobernadores que quieren que la Libertad Avanza no les compita en sus provincias. Santilli que le dice, bueno, yo no te compito, pero vos apoyá la reelección de Milei.
1: Claro.
0: Así que de eso también se habló. Pero bueno, hoy está en todos lados la foto de el presidente.
1: ¿El vestido rojo quién es? ¿Karina?
0: Karina, Karina de rojo.
1: Oh, wow, y, pantalón, no alcanzó.
0: Y es la única mujer, creo, ¿no? Ah, no, no, no, no, no. Está, bueno, ahí es la foto con Macron y su esposa, y los gobernadores. Buena foto para los gobernadores también con el presidente de Francia.
1: Lógico.
0: Bueno, pero Milei también habló ayer, antes de reunirse con Macron, ante el foro, ante la Argentina Week, donde estaban inversores y banqueros. Y ahí está la frase donde, que todos están analizando. Porque Milei dijo que tiene una bazuca de 75 mil millones de dólares para blindar la economía el año que viene, año electoral. Escúchalo.
2: El año que viene tenemos elecciones presidenciales. Son temporadas de maniobras desestabilizadoras. Por eso dedicamos todo este año a adelantarnos y a prepararnos una bazuca de dólares compuesta por 20 mil millones de dólares de compra de reservas, 20 mil millones de dólares del swap con Estados Unidos, 20 mil millones de dólares del swap con China, 15 mil millones de dólares disponibles en la posición de futuros. Creo que estamos bien armados para enfrentar a todos los intentos desestabilizadores y golpistas.
0: Esto decía el presidente allí ante los inversores en Francia. Algunos se preguntaban, bueno, de esos 75 mil millones, ¿cuántos están disponibles? Porque los swaps con Estados Unidos y con China están ante una eventualidad, pero no están que si vos querés ir hoy encontrar los billetes.
1: Claro, exactamente.
0: Dijo también el presidente que si el gobierno es reelecto, 2028 va a ser el mejor año económico de la historia, algo que ya había comentado en el coloquio de...
1: Lo escuché alguna vez.
0: Sí.
1: Brotes verdes, segundo semestre.
0: Como que van tirando para adelante, ¿no? Porque Caputo había dicho en abril que venían los mejores 18 meses de la historia.
1: Ah, también.
0: Ahora lo estamos tirando para 2028 si es reelecto.
1: Ah.
0: Los empresarios... mientras tanto, entre el potencial de la energía y las dudas sobre la continuidad de Milei el año que viene. Hoy el presidente va a recibir un reconocimiento en París y regresará a Buenos Aires. Hoy Milei será premiado en el Foro Económico de París como uno de los economistas más destacados del mundo.
1: Mira.
0: Eso le da el premio del Foro Económico de París y después vuela hacia Buenos Aires. Hoy también finaliza el coloquio de IDEA en Mar del Plata.
1: Claro.
0: Allí, por el gobierno, el primer día había hablado Milei desde París, ayer habló Quirno desde París, el canciller que también está en Francia. ¿Qué dijo el canciller Quirno ante los empresarios? Les dijo, muchachos, ahora son ustedes los que tienen que invertir. El gobierno ya le cambió todas las reglas del juego. Pedían previsibilidad, se las dimos, se la devolvimos. Ya tienen todas las condiciones, ahora inviertan ustedes.
1: No.
0: Esto le dijo Quirno a los empresarios. Y la que fue, en vivo y en directo, como se esperaba, era Patricia Bullrich.
1: Desde temprano, ¿no?
0: Sí. Almorzar, fue a la mañana, almorzó con 30 empresarios, recibió el respaldo al modelo libertario, le pidieron racionalidad los empresarios, habló del armado electoral, dijo, lo importante es que este proyecto avance. Lo mismo que ayer les comenté tempranito.
1: Reiteró, repitió.
0: Y cuando dice el proyecto avance, ya no dice que Milei sea reelecto, dice que el proyecto avance. Tal vez está pensando que ella puede estar al frente del proyecto. Y se diferenció claramente del gobierno porque reclamó más velocidad en los cambios para tener una economía familiar más amable. ¿Sí? Bullrich, que pidió mayor velocidad para que los cambios lleguen a las familias. Escuchala.
3: La necesidad de que los 3 años de gobierno, los cambios que se han hecho, se verifiquen en cada familia, y eso significa velocidad en los cambios, y que los cambios que se están haciendo, muchos de los cuales son muy importantes, como el RIGI, por ejemplo, vayan mostrando rápidamente un horizonte para todas las empresas.
0: Ahí estaba la senadora Patricia Bullrich, que habló de reformas que tienen que llegar a las familias, a los consumidores y a las empresas. Hoy habla desde Francia Luis Caputo, el ministro de Economía. Así que va a cerrar el coloquio y hay expectativa para ver qué dice el ministro. ¿Qué dicen los empresarios? Que hay más de 1000 en el coloquio en Mar del Plata. Respaldan la estabilización, pero atan las inversiones a las elecciones del año que viene. O sea, yo estoy pensando en invertir, pero no sé qué va a pasar el año que viene. Reclamaron en IDEA atender también los problemas del corto plazo. Un poco lo que decía recién Bullrich. Hablaron de dólar, de actividad económica, de la reforma impositiva que ellos piden para que se les cobren menos impuestos, pero también de la incertidumbre política. Y hoy, sobre la incertidumbre política, como todos los viernes, leemos a Florencia Donovan en La Nación. Y titula hoy, el anticrismo y el exorcismo de los dólares. Para el que invierte en la Argentina, 2027 ya empezó.
1: Claramente.
0: Claramente. Pero lo pone blanco sobre negro Florencia Donovan, que agrega, se habla de las elecciones de 2027 como si fueran mañana en las empresas. En los directorios de las compañías, casi no se habla de otro tema. El que está pensando en invertir, piensa en 10 o 15 años para adelante. Y si cambiara el gobierno, no va a invertir. Bueno, esto dice Florencia Donovan hoy en La Nación. ¿Sabes quién fue la estrella del coloquio de IDEA que termina hoy? Inesperado.
1: ¿Canepa?
0: No. La estrella absoluta del coloquio de IDEA, de manera total, la mayor ovación lejos, fue para un fiscal.
1: No.
0: Diego Luciani. La estrella del coloquio de IDEA recibió un extensísimo aplauso.
1: ¿El fiscal de la causa de IDEA?
0: Claro, el fiscal anticorrupción que puso presa a Cristina Kirchner.
1: Mirá cómo la gente quiere tenerse teniendo fe en la justicia, ¿no?
0: Sí, y cómo todavía la corrupción sigue siendo un tema muy importante. Claro. Desde ya hay que tener en cuenta que el auditorio era de 1000 empresarios. Bueno, lo aplaudieron, lo ovacionaron.
1: Mirá.
0: Luciani, cuando habló, recordó las presiones que recibió para que no condenara

0: y recibió una ovación impresionante por la lucha del fiscal Luciani contra la corrupción. Bueno, en el ámbito político tenemos que decir, ya mirando para la semana próxima, sí, que el gobierno va a enfrentar un duro desafío de la oposición la próxima semana en el Congreso, concretamente en la Cámara de Diputados, donde la oposición convoca a una sesión para derogar el primer decreto de Milei, el de diciembre de 2023, el decreto 70, sí, y para tratar endeudamiento y discapacidad. Está intentando la oposición que esta sesión se concrete el jueves próximo, el mismo día de la Marcha Federal Universitaria. Apuestan a que el cimbronazo político que causó el fallo de la Corte Suprema, que liberalizó la venta de tierras a extranjeros, genere la posibilidad de sesionar el jueves y que la movilización de profesores y estudiantes en las calles ayuden a garantizar el quórum que todavía no tienen la seguridad de conseguir. Te repito, la oposición pide una sesión especial para voltear el DNU 70, el que generó los principales cambios en el comienzo del gobierno de Milei. También en la Cámara de Diputados, ¿sabes qué pidió ayer La Libertad Avanza?
1: A ver.
0: Echar a Juan Grabois. Después del escándalo del día anterior, lo firmó al proyecto Silvana Giudice, pero lo empujó toda la bancada oficialista. Y también se presentó otro proyecto del diputado de Provincias Unidas de Chubut para que el cuerpo evalúe si corresponde remover a Grabois por el escándalo que generó el día anterior.
1: No creo que prospere.
0: No creo, pero dos proyectos entonces, uno de La Libertad Avanza y otro de Provincias Unidas, para expulsar a Grabois de la Cámara de Diputados. Grabois, que ayer tuvo una mala noticia de la justicia, porque le confirmaron el procesamiento por otro acto violento, por la toma del Instituto Juan Domingo Perón. La Cámara Federal confirmó el procesamiento de Grabois. Recordemos que esa vez el diputado había liderado el ingreso al edificio, que estaba cerrado por decreto, y se negó cuando llegó la policía a desalojarlo. Último dato político por ahora.
1: A ver.
0: Se realizó la cumbre peronista en San Juan, para la cual había ido Máximo Kirchner, sí, cuando lo demoraron en San Luis. Bueno, convocados por Sergio Uñac, senador y exgobernador, fueron legisladores, sindicalistas, dirigentes de distintas provincias, discutieron un armado de cara al año próximo para enfrentar a Axel Kicillof. Vamos a ver si hay interna o no, si hay paso o no, pero Sergio Uñac quiere ser candidato y parece que está sumando apoyos. En el tema Malvinas,
1: a ver.
0: Argentina rechazó las críticas británicas, defendió el arbitraje internacional. Ayer habíamos dicho que el Reino Unido está en contra de que haya un arbitraje internacional. Claro, Inglaterra no quiere discutir la soberanía. Y Estados Unidos pidió enfriar la pelea con Gran Bretaña. Llamó Estados Unidos a la Argentina y al Reino Unido a desescalar la tensión. Claro, a Estados Unidos le conviene que estar bien con los dos, son amigos los dos.
1: Lógico.
0: Más allá de que ahora Trump está medio peleado con Inglaterra. Bueno, el que habló es el embajador ante la ONU, Mike Waltz. Destacó la relación de Washington tanto con Inglaterra como con Argentina. No se pronunció por la disputa de soberanía, pero pidió que baje la tensión. ¿Sabes quién viene de Estados Unidos?
1: A ver.
0: El vicepresidente, el poderoso J.D. Vance, viene a la Argentina en noviembre, después del Papa. ¿Cómo vamos a tener noviembre movido?
1: ¿Qué necesita?
0: El 3 de noviembre, elecciones de Estados Unidos. El 8 de noviembre llega el Papa y unos días después llega el vicepresidente de Estados Unidos. Anticipó el embajador Lamelas, con respecto a esta visita, que va a ser otra manifestación de que Estados Unidos apuesta por el gobierno de Milei. Peter Lamelas, el embajador, estuvo en Tucumán. Visitó al gobernador Osvaldo Jaldo, que por esta visita no viajó a París, sino era un gobernador más.
1: Claro.
0: Y afirmó que Estados Unidos está comprometido y apuesta por el futuro de la Argentina si sigue el gobierno de Milei. Esto dijo el embajador de Estados Unidos. Bueno, recordamos cómo está la mañana y nos metemos en la economía.
1: Bajó la temperatura, amigas y amigas de Continental. 7.7 hasta ahora, cielo despejado todavía. 92% la humedad, presión 1016.8 hectopascales. Viento del sudeste a 4 kilómetros por hora. Para hoy, máxima 17 grados, algo nublado por la mañana, mayormente nublado por la tarde. Mañana sábado, mal tiempo, feo, no salga de la cama. Tormentas aisladas por la mañana, lluvias durante todo el día, mejorando recién por la noche. Y el domingo, buenas condiciones climáticas y lo algo nublado. Mañana, entre 11 y 18 las temperaturas. Y el domingo, entre 10 y 20 grados, muy agradable.
0: Mirá que pícara Marina Alonso desde Chivilcoy. Dice, Sergio, vos creete lo que sea. Saturno más brillante y más cerca el domingo te va a traer mejoras en tu vínculo amoroso. Marina Alonso te lo dice en el 11 44 000 590.
1: Es los mensajes que necesito escuchar. Es lo que necesito escuchar. Si hay alguno negativo, nada. No me lo diga.
0: Bueno, uno más.
1: Por acá en el 11 44

0: De cuatro triple cero, hola, buen día, todo el equipo, soy Enzo de La Plata. Dice, ¿cómo es? Ya piensen en las elecciones y todavía no empezó el 2027. Sí. ¿Qué proponen para el año que viene para la gente común? ¿No hay nada acaso? Nos manda abrazos.
1: Pero viste, Enzo desde La Plata. Pero viste lo que dice Florencia Donovan, más allá de los políticos, todos los empresarios ya piensan en las elecciones como si fuera mañana. Bueno, empezamos.
0: Estamos en octubre,
1: gente. Sí, pero habíamos dicho, se termina. ¿Te acordás cuando hace rato dijimos se termina el mundial y se larga la campaña?
0: ¿Y si hubiésemos sido campeón?
1: Más todavía.
0: Más.
1: Bueno, vamos a la economía.
0: Vamos.
1: El Fondo Monetario admitió su inquietud por el crecimiento dispar de la economía argentina. Habló la vocera del Fondo Monetario y dijo concretamente que hay que distribuir más equitativamente entre todos los sectores. El Fondo Monetario dijo respalda el programa, pero pide que el crecimiento llegue a todos los sectores. Mientras tanto, se conocieron los datos de la recaudación y fueron positivos. Aumentó 3,7%, con lo que le ganó a la inflación. En septiembre, la inflación de septiembre, ponele que sea cerca del 2%, 3,7% subió, sobre todo por los pagos de impuesto a las ganancias. Se recaudaron los anticipos, así que Arca informó que en septiembre tres fuentes de ingresos tributarios, DGI, Aduana y ANSES, recaudaron en conjunto 21 billones con B larga, con un incremento nominal anual del 38,7% y en términos reales, crecimiento del 3,7%. La desigualdad
0: bajó
1: en el segundo trimestre, pero igual el 10% más rico de la Argentina gana 13 veces más que el sector con menos recursos. O sea que tuvo una leve baja con respecto al año anterior, pero igual la desigualdad sigue siendo gigante en la Argentina. Es la distribución de ingresos de 2026 frente a 2025. Martín Redrado dijo que hay tres sectores a los que les va muy bien, pero el resto la mira desde la tribuna.
0: Ah, pensé que había hablado de Luli, que es la parte que me interesa,
1: No, él habla públicamente de economía, más allá de su acuerdo con Luciana Salazar. Tres sectores a los que les va muy bien y el resto la mira de la tribuna. Y por Continental, Fausto Espotorno se mostró optimista con el rumbo económico, pero reconoció que es fundamental que haya más inversión.
2: Soy optimista, pero entiendo que estamos en un proceso de transición, ¿no? La palabra final la vamos a tener cuando terminemos, cuando hagamos chichea. ¿Sabes qué? Llegamos a una economía que está teniendo inflación normal. ¿Qué es lo que marca la línea llegada? Es cuando la inflación ya la ves en niveles menores al 10%, para mí. O sea, acá hay una cosa que hay que tener claro. No reemplazás inversiones con nada. Argentina necesita inversiones. Si no hay inversiones, después no hay productos suficientes para abastecer esa demanda y el resultado es saltar los precios.
1: Eso decía Fausto Espotorno. ¿Qué pasó en la jornada financiera? Cayeron hasta un 5% las acciones argentinas en Wall Street y lamentablemente volvió a saltar el riesgo país, que el día anterior había bajado.
0: Una de cal, una de arena.
1: Sí, esto, volvió a subir el riesgo país. Se complican entonces las emisiones de deuda de las provincias y de las empresas. El dólar rebotó, cortó la racha de tres caídas consecutivas. Concretamente, ¿cómo abrirán hoy los números de la economía?
0: A ver.
1: Viernes 2 de octubre, 1.545 pesos el dólar oficial, subió 5 pesos. 1.555 el blue, bajó 5 pesos, están casi juntos. 2.008 pesos el dólar tarjeta, aumentó 6. 636 puntos básicos el riesgo país, subió 29 puntos ayer. Bajó el empleo en la construcción. Atención, no tanto, pero cayó 1,1% mensual en julio. Crónica destaca hoy en la tapa: persianas caídas, crece la cantidad de locales vacíos en la capital, algo que ya habíamos informado esta semana, pero el relevamiento llega hoy a la etapa de Crónica. Así que preocupación por los muchos comercios cerrados en la capital. En cambio, es positivo, habíamos dicho que aumentó mucho la venta de autos, también aumentó mucho la venta de motos cero kilómetro.
0: Mira.
1: En septiembre, el mes que acaba de terminar, 80.000 patentamientos fueron superados. La comercialización de motos creció 35% con respecto a un año atrás. Así que buen dato en la venta de motos y autos en septiembre. Y después nos vas a contar en la próxima hora cómo creció el consumo de pollo, que por primera vez superó al de carne vacuna en la historia argentina. Ya venimos.
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1: A las 5:30 te contamos que está ya Cola Pinto en la pista, desde hace un rato en la segunda práctica. Tenemos malas noticias,
0: No me digas.
1: En la primera, que fue a la 1:30 de la madrugada, terminó 19º porque lo penalizaron de nuevo.
0: ¿Qué pasó ahora? ¿Qué hizo? ¿Chocó otro?
1: Bueno, por el accidente en Bakú, por su tremendo error, le había costado 5 posiciones. Sí. Pero esta madrugada tuvo otra sanción de 10 lugares porque el equipo tuvo que cambiar el motor de combustión interna. No fue un problema de él, fue un problema del equipo, un problema técnico. Así que ya sabe que va a largar del fondo. Así que en la primera práctica directamente no buscó un buen tiempo, giró con tanques llenos para poner a punto el auto para la carrera, que va a largar claramente desde atrás.
0: Claro,
1: de boxe larga, ¿no? Terminó 19º. En la primera práctica el más rápido fue Verstappen con Red Bull. Anduvo muy bien Gasly, el compañero en Alpine, que terminó 7º.
0: Sí.
1: Colapinto 19º. Y ahora, en este momento, está último. Está en el puesto 22, Colapinto.
0: Sí.
1: Que claramente no está buscando un tiempo porque está a 6 segundos del mejor, que ahora es la Ferrari de Leclerc. Así que otra vez no está buscando tiempo porque sabe que aunque logre un tiempo, por las sanciones va a largar al fondo.
0: Claro, exactamente.
1: No, así que bueno, Colapinto, vos seguí con la radio que te vamos a contar todo aquí en primera hora. Un mensaje y seguimos.
0: Por acá, en el 1144-000, que nos atención este mensaje. Dice: buen día, muy bueno el programa, felicito el poder de síntesis, pero por favor les pido, pueden ir diciendo la hora cada tanto. Dice: por lo que estamos preparando para ir al trabajo, no estamos atentos al reloj.
1: Está bien.
0: Daniela Borlini de Venado Tuerto.
1: Gracias, Daniela. La decimos bastante, pero te la vamos a decir más todavía, igual que la temperatura. Ahora 5:32. 7-7 la sensación térmica, así que abrigate para salir. Enseguida, los temas judiciales, tremendo,
0: Uh-huh.
1: Lo de la bóveda en la casa de Cristina Kirchner, ayer revolucionó los temas judiciales. Ahora te lo contamos, los temas policiales, tremendo, con lo de Tigre y lo de Berazategui. Ahora venimos con eso, con los temas internacionales, con el deporte, con tus mensajes en el 1144-000-590.
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1: Repetimos, 7-7 la temperatura, 17 de máxima, con tiempo bueno a la tarde, pero mañana llovería casi todo el día. Yael Perandones, buen día. Yael, ¿cómo estás?
7: Muy buenos días para ustedes, para todo el equipo y para los que están del otro lado, madrugando, listos y alistándose para salir al trabajo. Bueno, hoy último día operativo para el mercado agroganadero de Cañuelas, que contra todo pronóstico y lo que pensábamos, que estuvimos especulando el resto de los días de la semana, hoy hay un ingreso un poquito más importante, de hecho el más importante de la semana. Llegaron 200 camiones al mercado y sumaron una totalidad de 7.226 cabezas. Para toda la semana el número es reducido porque tuvimos poco ingreso tanto el martes como el miércoles, pero este ingreso es bastante numeroso, 14.715, entonces el número final para toda la semana, haciendo la salvedad de, bueno, por supuesto que hoy hemos tenido un buen repunte en cuanto al ingreso. Bueno, especulaciones para los precios. Hoy tuvimos una semana donde la apertura fue bastante buena, con mucho interés en pasarela, incluso precios algo mejores de lo que veíamos en el cierre de la semana anterior. Para el miércoles el interés se sostuvo, pero con tranquilidad. Tal vez algunos máximos no llegaron a lo mismo que habían llegado el día martes, pero de todas maneras vamos a ver qué es lo que pasa con este ingreso de tantas cabezas, pensando en lo que ustedes mencionaban precisamente recién. Se esperan lluvias no solo para los próximos días, sino para prácticamente toda la próxima semana. Y sabemos cómo eso repercute, ¿no?, también en el mercado de Cañuelas, con los ingresos de Hacienda que se ven, por supuesto, perjudicados. Bueno, principio de mes que siempre ayuda no solo en las ventas, sino particularmente en el mostrador y en que los productores y compradores en el mercado levanten un poquito más la mano. Así que la idea sería que avancemos con un poquito más de agilidad, viendo a ver un poco el panorama que se viene para los últimos 3 meses del año, porque ya estamos en el inicio de octubre, hoy primera jornada para este mes. Así que, bueno, buenas expectativas respecto a lo que suceda el día de hoy.
1: Muy bien, gracias a él. Hasta luego.
7: Hasta luego.
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8: Hola Dani, hola Sergio, buen día. Carlos Ricci de La Plata.
1: Hola Carlos. Vamos
8: a la costa a trabajar.
1: Bien.
8: Mucho frío acá en La Plata. Muy buen programa, los escucho siempre. Un abrazo.
1: Gracias, acá también mucho frío. Bajó la temperatura. Mirá que la mínima estaba prevista en 9 y ahora estamos en 7 grados 7 a las 5:37.
0: Sí, exactamente, a esta hora. Los mensajitos que siguen en el 1144-0590.
1: ¿Qué más además de la temperatura? ¿La humedad?
0: Alta. 7.7 la temperatura, cielo despejado, 92% la humedad, presión 1016.8 hectopascales, viento del sudeste a 4 kilómetros por hora. Hoy máxima 17 grados. Se espera cielo mayormente nublado por la tarde, despejado por la mañana. Mañana sábado lluvias durante todo el día. El domingo mejorando con cielo parcialmente nublado.
1: 1144-0590. Miguel Biondi desde Berazategui dice acá: estamos absolutamente aterrados por lo que ocurrió con esa familia que han ahorcado a la nena. Ahora vamos a ir a ese tema.
0: Sí.
1: Y el hecho de que el fiscal Luciani haya sido ovacionado por todo el auditorio de Idea en Mar del Plata me da esperanzas de que la Argentina está mejorando, dice Miguel Biondi desde Berazategui.
0: Por acá en el 1144-0590, Roque Lescano dice: hola, muy buen día, primera hora, gracias por informarnos, felicitaciones, vamos todavía al fiscal, héroe para todos los argentinos de bien, dice. Y con respecto a Saturno, muchachos, bajemos a la tierra. ¿Qué es eso de Saturno que está preguntando Monzón? Dice, no se puede creer este muchacho.
1: Bueno, Roque Lescano, Saturno gracias. Es una información seria que está detallada en Diario de Cultura. Este domingo se verá más brillante, el día más brillante del año, porque alcanzará la mayor cercanía con la Tierra. Lo que dice Sergio, si le va a influir en algo, por ejemplo, en la pareja. Y mira, Sandra Ferrari de Morón.
0: Ah, por fin uno para mí.
1: Sandra dice: Saturno es el planeta de los anillos. Los anillos unen a las parejas. Así que creo que el domingo va a ser un día muy bueno para el amor. Mirá lo que te dice Sandra Ferrari de Morón.
0: Todo, es lo que necesito, todo positivo.
1: Bueno, ¿qué más nos dicen?
0: En el 1144-0590, buen día Radio Continental, ¿cómo están? Los saludos como siempre, los escucho todas las mañanas de Andalgalá, Catamarca. Usted, Daniel López, gracias como siempre por toda la información, dice. Por acá preparándonos para el Sonda.
1: Claro, bueno, qué lindo que nos escuchen desde todo el país. Matías Suárez desde Barracas, acá en la ciudad de Buenos Aires, dice: veo un doble debate en la economía argentina que quedó reflejado recién cuando hicieron el resumen económico. Brillante en los próximos 20 años por el boom de las exportaciones, pero mucha gente no sabe cómo resolver sus problemas para los próximos 20 días. Qué buena comparación hace nuestro oyente Matías Suárez de Barraca. ¿Cómo vendrán los próximos 20 años, pero cómo están ahora, a corto plazo, los 20 días? Matías Suárez de Barracas.
0: Por acá, en el 1144-0590, pero te cuento que tenemos un accidente en Floresta, Avenida Gaona y Chivilcoy. Un auto perdió el control y chocó contra un local. Bueno, desconocemos si estaba en estado de ebriedad o no, presumimos, porque generalmente hasta ahora suele suceder eso. Avenida Gaona y Chivilcoy en Floresta, precaución, un auto se subió a la vereda y chocó en un local. Por acá, en el 1144-0590, dice, soy Alejandra de La Plata, dice, tanto brilla la luna que creí que había dejado prendida la luz de la cocina, viejo, a grande, aguante primero.
1: Bueno, brilla aunque se está achicando, está llena, pero ya queda poco más de la mitad de la luna.
0: Eso es verdad, pero va a volver a crecer.
1: Va a volver. Bueno, vamos, lo lindo es que tenemos cielo despejado hasta ahora.
0: Exactamente, cielo despejado hasta ahora, atención, ponete una camperita, un pullover, porque 7-7 la temperatura, y en algunos lugares, bueno, como en La Plata, mucho más frío.
1: Más frío del previsto. Bueno, vamos a los temas judiciales.
0: Sí.
1: Caso Cuadernos de las Coimas. Mostraron imágenes de la bóveda de Cristina Kirchner en su casa del Calafate. Por pedido de la fiscal Fabiana León, en la audiencia de ayer, en el juicio por los Cuadernos de las Coimas, se exhibieron fotos y videos del allanamiento a la finca de la expresidenta, realizado en agosto de 2018. Yo recuerdo que cuando hacen este allanamiento, ella se quejó muchísimo, pero nunca desde 2018 hasta ayer se habían visto imágenes de ese allanamiento. Pasaron 8 años. Esa es la velocidad de la justicia argentina. Bueno, claro, tuvo que llegar el juicio, porque si no, ¿en qué situación se podían ver esos videos? Esas fotos. Bueno, se ve el ingreso a la bóveda y el marco de acero con las bisagras para una puerta blindada. Mostraron en el juicio el allanamiento a la bóveda de la casa de Cristina Kirchner en el Calafate, que está muy cerquita de uno de los hoteles, un hotel boutique. Así que las imágenes conmovieron, esto fue en el juicio por la causa de los cuadernos, la bóveda de las cajas fuertes de Cristina Kirchner en Santa Cruz, porque mostraron fotos de la casa en Río Gallegos, la capital, pero sobre todo la casa del Calafate, donde generalmente ella reside, salvo ahora que está cumpliendo la condena acá en San José 1111. Recordemos que el tribunal la juzga por supuestos sobornos en la obra pública. El comisario que estuvo al frente de los allanamientos fue el que lo mostró. Ratificó que en la vivienda de Calafate se halló un cuarto que era una bóveda, que llamaron a gendarmería para que colaborara en la apertura con herramientas especiales. El comisario retirado que mostró las fotos y los videos se llama Adrián Lotoki. Declaró ayer como testigo en el juicio de los Cuadernos de la Corrupción. Y las fotos habían sido tomadas durante procedimientos que se hicieron por orden del fallecido juez Claudio Bonadío. Tremenda imagen, bueno, anoche los canales lo pasaban por todos lados. Otros temas judiciales del día. El fondo Burford presentó en Estados Unidos un recurso ante la Corte Suprema en un último intento por revertir el fallo por la estatización de YPF, por la cual reclama 16 mil millones de dólares a la Argentina. Perdieron el juicio, pero hizo la última apelación ante la Corte para tratar de revertirlo. Caso que se originó en la estatización de YPF en el segundo gobierno de Cristina Kirchner, cuando Axel Kicillof era el ministro de Economía. El gobierno va a la Corte Suprema de Justicia para no reconocer a Luis Barrio Nuevo como secretario general del Sindicato de los Gastronómicos. La presentación es preparada por la Secretaría de Trabajo. Más datos judiciales del día.
0: A ver.
1: Se conocieron los resultados de las pericias a los teléfonos celulares de Facundo Moyano y Candela Arizaga, su novia. Y según ese cruce, se vieron 3 veces cuando tenían prohibido encontrarse.
0: Epa.
1: El informe fue pedido por la justicia para determinar si el dirigente sindical no cumplió la restricción de acercamiento, o sea que se le complica cada día la causa a Facundo Moyano. Revés judicial para Marcelo Porcel. Sí. La justicia rechazó el último planteo y va a juicio por abuso sexual de menores, pero todavía está libre este tipo.
0: Sí.
1: Es increíble, ¿eh? La resolución fue de la Cámara de Apelaciones, que no dio lugar al pedido para ser juzgado por un jurado popular, así que el empresario tendrá que responder ante un tribunal por 10 hechos cometidos contra compañeros de su hijo. Los invitaba a la casa y los abusaba, un horror, claro. Y todavía está libre. ¿Qué pasa con Joaquín Levington, el líder del grupo Turf, y con la chica que lo denuncia? Él dijo ayer, jamás abusé de una mujer. Mostró pruebas a la justicia tras la denuncia por violación. Y la chica apareció. Él también acá apareció. y canta, Joaquín Levington, del grupo Turf, pero la mujer que realizó la denuncia se comunicó con el programa Georgina Barbarossa y, quebrada en un llanto, dijo que fue muy difícil llegar a esto porque no se animaba a denunciarlo públicamente.
0: Claro.
1: La gente lo ama, pero es lo peor que hay, dijo. Y hizo un crudo relato sobre sexo, drogas y violencia. Una denuncia muy fuerte entonces de esta mujer contra Joaquín Levington. La denunciante dice que le incauten los dispositivos electrónicos y que revisen las comunicaciones que hemos tenido. Vamos a ver cómo sigue esa causa. Y tenemos que llegar al momento más grave, por eso bajamos la música, porque hubo dos casos ayer en el conurbano que aterrorizan. Por un lado, en Berazategui, detalles escalofriantes de la muerte de una nena de 11 años, por la cual han arrestado prácticamente a toda la familia. Es impresionante lo que ha ocurrido allí, porque la nena fue abusada, murió, pero parece que los implicados son los familiares. Nerea Pereira tenía 11 años, vivía con su mamá en una zona humilde de Berazategui, aunque al principio difundieron que se había ahogado. La autopsia confirmó golpes en su espalda y lesiones compatibles con un abuso sexual. Sospechan que armaron un escenario para que al llegar los investigadores tuvieran la imagen de un suicidio. Pobrecita, una nena de 11 años. Bueno, quedaron detenidas la madre, la abuela y dos tíos. Según los vecinos, la nena y los hermanos estaban casi todo el día en la calle. Rara vez iban al colegio y la madre, con actitudes agresivas, parece que era consumidora de drogas, según los testimonios. Un horror lo ocurrido en Berazategui. Y el otro hecho es el femicidio que conmueve a Tigre y que ocasionó anoche la furia del barrio, porque detuvieron al acusado por el femicidio de la chiquita Axia, de 20 años, y los vecinos casi lo linchan. Hubo serios incidentes frente a la casa de la abuela del homicida, que lo cubría, a pocas cuadras de donde había matado a la chica. Bueno, la víctima tenía 20 años, Axia. Atraparon al acusado, finalmente, cayó allí en Tigre, en la zona de Dique Luján. Se llama Alejandro Sofía, tiene 26 años. Lo encontraron prófugo desde el hallazgo del cuerpo de la joven que estaba ahorcada, que tenía 20 años. Antes de desaparecer le había dicho a un amigo: me mandé una cagada. Y se escondió en la casa de la abuela, que lo refugió. Así que duros incidentes, la policía tuvo que frenar a los vecinos, pero igual le tiraron piedras, le rompieron el frente, le destrozaron los vidrios de las ventanas. Está detenido. La chiquita de 20 años se llamaba Aiza Dana Mili. El detenido es Alejandro Daniel Sofía. Este acusado de matar a su exnovia grabó un video de despedida antes de que encontraran el cuerpo de la novia, diciendo: los voy a ver desde arriba. Una grabación que quedó incorporada al expediente. Detenido Alejandro Sofía, hoy lo van a indagar. La abuela quedó presa por refugiarlo en su vivienda y es desgarrador. Yo lo cortamos con Diego Garnero para ser muy breve, porque es desgarrador escuchar al padre, la chiquita asesinada, pero escuchemos un segundo de cómo la encontró y cómo era el vínculo.
9: El hijo de puta del asesino me arruinó la vida, me arruinó la vida. Con Aiza éramos reunidos, ella vivía conmigo. Al otro día, a las 8 y 5, cuando llego a casa, tenía el portón, tengo con candado, abro y cuando entré a casa la veo ahorcada.
1: Se llama Antonio Mili. Todo el dolor de un padre por su hija asesinada. Sirve para tener completamente el contexto de lo que ha ocurrido allí, en un día en que alertan por 192 crímenes en casos de violencia de género en los primeros 9 meses del año. Mirá que hablamos del tema, pero no baja. Los femicidios siguen, es uno de los países donde más femicidios hay en el mundo, en la Argentina. Otro hecho duro en el conurbano, ya venimos de Berazategui, de Tigre. En Morón, una entradera y pánico, una familia fue sorprendida por asaltantes, los desvalijaron. Ocurrió allí, en la zona sur de Morón, 4 delincuentes armados sorprendieron al dueño cuando bajaba las compras de su auto, típica entradera. En San Isidro, una empleada del Consejo Deliberante denunció acoso sexual y extorsión. Están investigando si es cierto. Y en Canin, susto en la casa de Leandro Paredes, el capitán de Boca, porque se incendió la vivienda. El fuego comenzó por la mañana en un sector del entrepiso donde funcionaba una caldera. Los bomberos de Esteban Echeverría lo controlaron, evitaron que se propagara a toda la casa. No hubo heridos, pero un susto grande entonces para Paredes. Bueno, antes de ir al ámbito internacional, confirmaron el hallazgo de 57 nuevas especies en la expedición de los cañones submarinos del mar argentino. ¿Te acordás la de CONICET que tanto hablamos?
0: Sí.
1: Que se veía por televisión, por internet. Sí. Bueno, 57 nuevas especies encontraron en el mar argentino. Muy lindo. El paro universitario termina hoy por 72 horas y confirmaron la marcha del 15 de octubre. Y se viene la peregrinación a Luján mañana. Parece que va a ser bajo la lluvia. Está previsto que salgan a las 10 de la mañana desde Liniers. Van a recorrer 60 kilómetros para llegar la madrugada del domingo. La misa principal va a ser el domingo a las 7 de la mañana. Va a ir el Monseñor García Cuerva y repetimos que el ferrocarril Sarmiento duplica la cantidad de trenes para que la gente pueda volver. 6:10, vamos al ámbito internacional. Con esta temperatura bien fría.
0: Exactamente, 7.7 la temperatura, 92% la humedad, viento del sudeste a 4 kilómetros por hora, cielo despejado. Hoy máxima 17, mayormente nublado por la noche, mañana sábado para ir a Luján, lluvias, queridos amigos. Sí. Mínima 11, máxima 18, el domingo 10 y 20 grados con cielo algo nublado.
1: Bueno, por supuesto, siguen todas las repercusiones del caso del vuelo de Fly Dubai. El piloto indio fue el héroe inesperado, se llama Smith Machar. Es el que salvó 174 vidas, el que fue apuñalado, pero logró abrir la puerta de la cabina y avisar a los pasajeros. También cuatro pasajeros que ayudaron a frustrar el intento de secuestro o de estrellar el avión van a ser homenajeados por el presidente de Israel, Isaac Herzog. Los cuatro son israelíes. Revelaron otro video desde adentro del avión. Todavía hay dudas sobre el copiloto de Omán. En el nuevo registro fílmico se observa el momento caótico posterior al ataque y los pedidos de auxilio a bordo. Israel acusa al copiloto de ser un islamista radical, es el que acuchilló al piloto. Y por eso dice que fue un atentado y que querían estrellar el avión. El otro gran tema del mundo es la polémica creciente en Estados Unidos y en el mundo por la fallida ejecución con inyección letal para una mujer presa. Krista Pike, la condenada a muerte, sobrevivió, como contamos ayer a la mañana. Le pusieron dos inyecciones letales y quedó en estado crítico. Ahora está recibiendo atención médica vital. Los abogados informaron que permanece con vida, pero bajo cuidados intensivos. Iban a ejecutarla y sobrevivió a dos inyecciones letales. No ocurrió nunca en la historia. Esto abre toda una polémica en Tennessee sobre la pena capital. Fallaron las dos inyecciones para matarla. Ahora intentan que siga con vida. Los norteamericanos no hablan casi de otro tema por estas horas. El gobernador dijo que lo que ocurrió es perturbador y que, porque algunos dicen, bueno, hay que ponerle una inyección más para que muera. Dijo que de ninguna manera, que hay que mantenerla viva. Y la ONU salió ayer con un comunicado a pedir la abolición de la pena de muerte directamente por estos casos horrorosos.
0: Tremendo.
1: Un tema muy fuerte. El gran tema internacional del fin de semana van a ser las elecciones en Brasil.
0: Sí.
1: Se canceló anoche el debate que estaba previsto por la TV O Globo, porque bueno, había pedidos cruzados. El debate presidencial estaba previsto para anoche, pero Lula había anticipado que no iba a concurrir. Están disputando los últimos votos en San Pablo, la ciudad más grande de Brasil. Lula y Bolsonaro, entre ellos, la elección. Bolsonaro denunció un plan platita y hay una guerra abierta por el tema de la religión y la Virgen de los Aparecidos, porque Lula tiene más apoyo de los católicos y Bolsonaro más apoyo de los evangelistas, que piden que la Virgen de la Aparecida deje de ser la patrona de Brasil. Insólito. Bueno, pero eso también se discute en el final de la campaña. En Bolivia detuvieron al fiscal general. Por graves delitos lo acusan de liderar una organización criminal que protegía a narcotraficantes. Se llama Roger Mariaca y fue el que dispuso la detención del argentino Fernando Cerimedo.
0: Sí.
1: Ahora el fiscal que dispuso detener a Cerimedo, preso, y lo mandan a Brasil, que pide la piden juzgarlo en Brasil en Estados Unidos por narcotráfico.
0: Ah, todo completito, ¿eh?
1: Sí. En España, un chico de 16 años manejaba desde su habitación una red de ciberestafas millonarias.
0: Ah, bueno.
1: Cayó, lo detuvieron. Era el jefe de una organización llamada Killsec. Llegaron a pagarle 50.000 euros en criptomonedas por 1.000 ciberataques que organizó este pibe de 16 años desde la casa. Tremendo. Bueno, y por supuesto, la semana que viene hablaremos mucho en este espacio de los premios Nobel, desde el lunes, cuando se entrega el de medicina, todos los días de la semana algún premio Nobel. Vamos al deporte. Bueno, Colapinto sigue último, ¿eh? En este momento está la segunda práctica, está en el puesto 22, Leclerc se mantiene primero, Hadjar segundo, mirá. Norris tercero, Verstappen cuarto, Hamilton quinto en este momento. Recordemos que en la primera sesión que se disputó a la 1:30 de la madrugada, Colapinto terminó 19, otra penalización. Ya tenía 5 puestos por el error cometido en Bakú, hoy le dieron otros 10 lugares por cambiar el motor de combustión interna, así que Colapinto directamente no está buscando tiempos, está tratando de poner a punto el auto con tanque lleno para largar desde atrás y tener una carrera lo mejor posible. El gran premio es el de Bahrein, pero se corre en Malasia. ¿Por qué? Por el conflicto en Oriente Medio. Recordemos que esta carrera estaba programada para abril, cuando Irán estaba atacando. Así que el Gran Premio se corre en Malasia. Mañana sábado, práctica libre 3 a la 1:30, la clasificación a las 5 de la mañana. Y la carrera va a ser el domingo a las 4 de la madrugada. Horario complicado para colmo, con Colapinto largando de atrás. Colapinto, ayer, ¿sabés qué le preguntaron?
0: Sí.
1: Che, vos sos el Messi de la Fórmula 1. Pero ni loco. ¿Cómo me van a comparar con Messi? Yo estoy años luz de que me comparen con el número uno del mundo. Bueno, bien, por lo ubicado. Bueno, Platense hizo historia, tu querido Platense.
0: Sí, Sergio, de la primera hora.
1: En la Copa Argentina, por primera vez va a jugar las semifinales. Eliminó a Estudiantes de La Plata, le ganó 1-0. Muy bien el equipo de Palermo. Ahora va a enfrentar a Atlético Tucumán. Platense a la semi de la Copa Argentina. Hoy empieza la fecha 11 con 3 partidos interesantes. 19:15, transmisión de Continental, donde vivimos la pasión igual que vos. Independiente Instituto. A las 21:30, Boca.
0: Mirá vos.
1: Recibe a Unión. Boca, que viene en racha, recibe un muy buen equipo como es Unión de Santa Fe. Y también a las 21:30 en Mendoza, Independiente Rivadavia con Gimnasia de La Plata. Mañana sobresale San Lorenzo, que visita Defensa y Justicia. El domingo, Racing, ya sin Boivoda, visita Estudiantes de Río Cuarto. River se posterga el partido con Sarmiento para el 14 de octubre. En Boca lamentaron una grave lesión del chico Belmonte. Se golpeó en el entrenamiento, va a quedar relegado por todo el resto del año, lamentablemente un problema en una rodilla. Un dato muy fuerte que tiene La Nación hoy en tapa.
0: A ver.
1: El 27% de los jugadores de primera división tienen menos de 20 años. Impresionante. Hay todo un recambio, pero también los equipos que buscan a los que tienen un poquito de fama los venden y buscan chicos jóvenes que se luzcan y poder venderlos, hacer negocio, la economía. La política a full en Independiente, titula Clarín en tapa. Gaudio, Bertoni, Quique Sacco y Nakis, 4 candidatos con respaldos de influyentes de la política para ser presidente Independiente. Ahora digo yo, todos dicen que Independiente está fundido desde la época que lo manejó Moyano. Si Independiente está fundido, ¿tanto interés tienen estos tipos de ser presidente? ¿Qué encuentra esta gente en los clubes? Siguen haciendo negocios importantes, ¿no?
10: Me pareciera.
1: Bueno, mañana juega la selección argentina ante Burkina Faso en el Monumental a las 21. El martes la despedida de Messi a las 20 también en el Monumental. Ya comenzó el proyecto para 2030. Una selección que ofreció buenas señales en el primer partido ante Bolivia. Lionel Messi, antes de venir a la Argentina el domingo, se compró otro club.
0: Ah, mira.
1: Es el Eldense. Eldense de la segunda división de España. Con esto ya tiene 5 clubes comprados Messi. En distintos países del mundo. En la Argentina, en Uruguay y en España. Ayer, 4 partidos destacados por la Nation League en Europa, la Liga de las Naciones. Portugal, sin Cristiano Ronaldo, de visitante, le ganó 4-2 a Dinamarca. Alemania, de local, le ganó 2-0 a Serbia. Gales sorprendió a Noruega, le ganó 2-1. Y Grecia, que está muy bien en este torneo, los griegos aman al fútbol, le empató 2-2 a Países Bajos. Bueno, esos son los temas del deporte en este viernes.
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1: Y la cartelera de recitales, por supuesto, abre hoy con Robbie Williams, que anoche dio el primer recital en el Movistar Arena. Hoy viernes da el segundo y el domingo el tercero. Robbie Williams en la gira Britpop en el Movistar Arena encabeza la cartelera de recitales, que está completa como siempre en Diario de Cultura. ¿Quiénes otros cantan hoy? Carlos Baute en el Teatro Ópera, Ana Carolina, que es brasileña, en La Trastienda, la Orquesta Sinfónica de la Universidad del Salvador y el Coro de Música Argentina gratis hoy en el Palacio Libertad. La Zarzuela, La Verbena de la Paloma en el Teatro Avenida, Los Manceros Santiagueños hoy en la Fiesta de la Flor en Escobar. Jorge Drexler en Córdoba. El grupo Turf, yo no sé si actuará, parece que sí, está programado para hoy en el Oktoberfest en Villa General Belgrano, Córdoba. Y en el Arena Maipú esta noche las chicas de Bandana.
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1: Y las pastillas del abuelo en San Luis y Emanero en el Teatro Argentino de La Plata y la Camerata Bariloche en el Teatro Mendoza de Mendoza. Bueno, parte de lo mucho que hay. Atención que abrió ayer, también veo en Diario de Cultura, Mafalda Inmersiva, sí. La muestra que da vida a los personajes de Quino. Emocionante, están en Diario Cultura. Si vos no podés ir a la muestra, sí, tenés las fotos y los videos, es como si estuvieras recorriendo la hermosísima muestra de Mafalda, la propia experiencia inmersiva en el Centro Cultural Recoleta, con el top de las 6 de la mañana. También veo en Diario Cultura que está en marcha el FILBA, el Festival Internacional de Literatura de Buenos Aires, hasta el domingo. Muy buena posibilidad de ir gratis a ver a grandes escritores, sí, de la Argentina y el mundo. Y este fin de semana se realiza un evento cultural que a mí me parece de los más lindos del año.
0: A ver.
1: Open Buenos Aires. Significa que más de 170 edificios se abren gratis y vos podés entrar y conocerlos.
0: Mira,
1: hay inmuebles históricos, viviendas, teatros, oficinas, túneles del siglo XVIII.
0: Mira qué lindo.
1: Estadios, mansiones. Ahí en Diario de Cultura tenés todos los que abren, cómo ir. Algunos hay que pedir turno, otros no. Atención, sábado y domingo, Open House Buenos Aires 2026. Esto es hermoso, elegís qué edificio vas y conocés por dentro esos lugares que toda la vida viste desde afuera pero nunca pudiste entrar. Open House este fin de semana. ¿Qué nos dicen, Sergio?
0: Por acá en el 1144-000-590. Hola muchachos, estuve un poco ausente esta semana. Les voy a contar porque fue una locura lo que me pasó. Una locura de la iglesia. El domingo acerté el 15, dice. Unos 4.000 pesos más o menos, dice. Pero con las retenciones me quedaron 2.880 en mano.
1: Nada.
0: Entonces, ¿qué hago? Redoblé la apuesta y lo fui y lo gasté en la quiniela. Chao tu suerte. Así somos los humanos. Agarramos plata y nos olvidamos de los pobres. Buen fin de semana, dice.
1: Bueno.
0: Nos dice en este caso Sebastián.
1: Qué poquito. Ganás el quini.
0: Y bueno, pero 4.000 pesos, no importa, lo importante es competir. ¿No escuchó esa frase, López?
1: Sí,
0: una vez.
1: Bueno, sí. Dice Santiago Bertolini desde La Plata, Santiago. Dice, acá hace un frío bárbaro, pero claramente la noticia del día es la ovación al fiscal Luciani en el coloquio de idea en Mar del Plata. No todo está perdido si se ovaciona al principal luchador contra la corrupción en los últimos años en la Argentina. La opinión de Santiago Bertolini de La Plata.
0: Buen día, gente linda. Paso a contarles que hoy es mi cumpleaños y en este momento estoy yendo a trabajar. Les mando un saludo enorme y que tengan un buen viernes. Soy Pablo de San Luis Capital, cumplo 50 años, ni más ni menos.
1: Felicitaciones, Pablo, por los 50. ¿Empezás la segunda mitad de la vida? Bueno, a plantearte objetivos y a disfrutarlos. Vamos con los
11: juegos. Ahora vamos a bailar la rumba del...
1: El calendario de pagos de octubre va a empezar la semana que viene, el jueves 8, con el pago de jubilaciones y pensiones mínimas para los que tienen DNI terminado en cero y también el pago de pensiones no contributivas.
0: 6 de la mañana, 2 minutos, temperatura 7 grados 7 en la ciudad de Buenos Aires, cielo despejado, 92% la humedad, viento del sudeste a 4 kilómetros para hoy, máxima 17 grados, mayormente nublado por la tarde y mañana sábado lluvias durante todo el día, tormenta por la mañana. Anoche en la Nacional fue para el 4.584 la iglesia, en la provincia de Buenos Aires 8.962 la inundación, salidora. En Córdoba 6.739 la lluvia, mira, todo tiene que ver con todo.
1: Sí.
0: En Santa Fe 8.265 el cazador, en Entre Ríos 8.852 madre e hijo, en Corrientes 3.350 el pan y en Montevideo 388 el papa.
1: Muy bien, son las 6 y 2 minutos. Recordamos que Alejandro Canepa hoy no está con nosotros porque está todavía en Mar del Plata, va a estar volviendo esta tarde para, sí, conducir mañana a la hora del campo junto con...
0: Creo que sale de allá, ¿eh?
1: Ah, sale de allá. Yo pensé que volvía esta tarde. Bueno, ahí estamos saludando ya toda la producción, la operación técnica, está todo el equipo, pero lo primero que tenés que saber si te enganchás ahora,
0: sí,
1: es que hace bastante más frío del que se esperaba.
0: Reiteramos, a esta hora 7.7 la temperatura, cuando en principio era una mínima de 9, así que bueno, descendió más, 7.7 cielo despejado, máxima 17, algo nublado, lluvia mañana sábado entre 11 y 18, el domingo buenas condiciones climáticas entre 10 y 20 grados.
1: Para abrir la hora siempre te contamos, más o menos en este horario, el día de qué es.
0: Claro.
1: Y este viernes 2, por ser el primer viernes de octubre, es un día muy lindo.
0: A ver.
1: Es el Día Mundial de la Sonrisa.

0: se celebra el Día Mundial de la Sonrisa. Invita a dejar de lado, aunque sea por un rato, las preocupaciones cotidianas, hacer algo tan sencillo como sonreír y generar una sonrisa en otra persona. Es hoy, viernes 2 de octubre, y se debe a un señor llamado Harvey Bailey, que era un artista, diseñador gráfico en Estados Unidos, y en 1963, ¿sabes qué creó?
1: A ver.
0: Un circulito amarillo, sí, con dos ojos negros, una enorme sonrisa. Tardó apenas unos minutos en diseñarlo. Le habían pedido crear una imagen que ayudara a mejorar el ánimo de los empleados de una compañía de seguros.
1: Mira.
0: Y generó la carita amarilla con la sonrisa, que es
1: emoji,
0: el emoji más difundido del mundo.
1: Mira.
0: La carita de la sonrisa. Por eso, porque la creó un día como hoy en honor a él. Hoy es el Día Mundial de la Sonrisa. Trata de transmitir sonrisas en este viernes. Qué feo esa gente, siempre mala onda, ¿no? Ayer leí una encuesta. Ayer leí una encuesta que la gente mala onda genera rechazo.
1: No tengo ninguna duda, López. Es una cuestión de energía. Sé que estamos hablando de Saturno.
0: O sea, cuando alguien ve que el otro todo el tiempo tira mala onda, trata de cortar ese vínculo.
1: Pero es como el familiar que no querés ir a visitar. El tío negativo, viste, que ve todo el vaso medio vacío. No lo querés, lo querés y todo, pero si no.
0: El que se queja todo el tiempo, el que protesta todo el tiempo.
1: Sí, claramente. Pero además es peor aún cuando el tipo se queja y no busca una solución para sí mismo, ¿me explicó?
0: Sí,
1: ¿o
0: sí,
1: no?
0: Sí,
1: decís,
0: sí,
1: porque todos tenemos mala rete, ¿no? Ahora, si yo vengo todos los días con el mismo problema y vos en un momento decís, che, Sergio, pero ¿no pensaste hacer algo con eso que te molesta tanto?
0: Claro.
1: Pero bueno, la queja también es una manera de vivir.
0: Sí, sí. De condenarse a vivir en medio de la queja. Bueno, hoy es el día del Santo Ángel de la Guarda, la fiesta de los ángeles custodios. El angelito de la guarda, hoy es el día 2 de octubre. Hoy es el Día Internacional de la No Violencia, con el deseo de conseguir una cultura de paz, tolerancia, comprensión, reflejo del respeto universal al Mahatma Gandhi, que nació el 2 de octubre de 1869. En honor a él, por su perdurable relevancia con su filosofía de lograr la paz. Y también, en homenaje al Mahatma Gandhi, hoy es el Día Mundial de los Animales de Granja. Para tantos oyentes que tenemos en productores agropecuarios, esto, cuando hablamos de animales de granja, hablamos de vacas, de aves, de caballos, de cerdos, de ovejas, de cabras y de todo animal de granja que hay muchísimo, ¿no? Bueno, hoy cumple años.
1: A ver quién cumple años.
0: Hoy cumple años uno de los miembros fundadores de Genesis. Mike Rutherford, que toca guitarra y bajo y que después encabezó también el grupo Mike and the Mechanics. Hoy Mike cumple 76. Hoy es el día del escribano, porque el 2 de octubre de 1948 se fundó la Unión Internacional del Notariado Latino. Saludemos a los escribanos.
1: Mira,
0: a ver, a mí se me ocurre rápidamente la escribana Cintia Pecialo, de 9 de julio. Querida Cintia, un beso grande, que nos escucha toda la mañana. Saluden a los escribanos. También saluden hoy a los encargados de edificio.
1: Mira,
0: hoy es el día del encargado de edificio porque en esa fecha, en 1942, el 2 de octubre, se constituyó el Sindicato Único de Encargados y Ayudantes de Casas de Renta, que ahora es el SUTER.
1: Mira,
0: así que saludamos a los encargados. Es el Día Nacional del Recolector de Residuos, para premiar el esfuerzo de las personas que dignamente realizan esta importante labor social. Y hoy cumple años otro capo total.
1: A ver.
0: 75 cumple hoy este señor. 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Gordon Matthew Thomas Summer, mucho más conocido como Sting, el músico británico, el cantante, el bajista, el líder de Police, ahora un solista súper exitoso. Felices 75, Sting. Uy, qué lindo, un poco de remanso con este tema tan bello.
1: Me da sueño.
0: No, qué sueño.
1: Ah, no, perdón, no tenía que haber dicho eso.
0: Hoy es el día de la condena errada.
1: Mira,
0: para informar y concientizar sobre las causas, consecuencias y complicaciones que se generan por los errores del sistema judicial y penal cuando hay condenas equivocadas.
1: Todos los días debería ser eso.
0: Sí, pero está bueno por lo menos que un año se lo recuerde, como dice Diana Montanari en las efemérides que publica en la página de Diana. Hoy es el día de la preservación de las hermosísimas sierras de Tandil.
1: Mira,
0: que se extienden desde el partido de la Barría hasta el Cabo Corrientes en Mar del Plata. Ahí termina la Tandilia. O sea que pasa por zonas de los municipios de Olavarría, Azul, donde tenemos la temperatura mínima del país en
1: tenemos
0: este momento.
1: Tenemos algún oyente casualmente.
0: Tandil, Benito Juárez, Lobería, Necochea, Balcarce y General Pueyrredón. ¿Qué nos dicen desde Azul?
1: Luis de Tapalqué dice, buen día amigos de Continental, ¿cómo anda? Acá por Azul, un grado viejo, un poco de niebla sobre la ruta 51, yendo a cargar piedra, porque no pude terminar la bóveda, dice Luis de Tapalqué.
0: Ah, bueno, la bóveda de Cristina Kirchner, que ayer ha mostrado la justicia en el juicio de la causa de los cuadernos de las coimas. Bueno, hoy también es el día de la lucha contra el acoso sexual callejero. Esto es en la ciudad de Buenos Aires. Un tema acuciante para muchas chicas, para muchas mujeres que dicen es tremendo lo que pasa en las calles. Una vez leí que toda mujer, por lo menos alguna vez en su vida, fue acosada en las calles.
1: Sí, lo dijiste hace poco.
0: Sí, lo leímos hace poco, una estadística. También en la ciudad de Buenos Aires, hoy es el día del barrio de Villa Urquiza. Y entre los cumpleaños tenemos el de Lucas Castromán, el exfutbolista, cumple 46. Rodrigo Noya, el actor, cumple 33. Y cumple 75, igual que Sting, una cantante y actriz ítalo-estadounidense, muy exitosa en un dúo, cuando estaban juntos, porque ahora están separados. Hoy cumple Romina Power, la del dúo Albano y Romina Power. ¡Felicidad!

0: Hola Daniel, buenos días. ¿Cómo andan?
1: Bien,
0: por acá,
1: vos.
0: ¿Todo bien? Por comenzar la jornada de laburo, último día de la semana. Acá en Barque, una terrible helada cayó, así que pinta para estar un buen día.
1: Mira.
0: Así que abrazo para todos y que tengan un buen fin de semana.
1: Igualmente, muchísimas gracias. Los oyentes que toman la palabra en el 1144-000590. También recibimos mensajes en nuestros Instagram, como es el tuyo.
2: Sergio T. Monzón, queridos amigos.
1: Bueno, el mío es Daniel H-López. Daniel H-López. Y el que siempre preguntan de Diario de Cultura, el Instagram es diario.decultura, aunque es mejor ver directamente el portal que tiene toda la info.
2: Hola, buen día, muchachos. Dice, ¿cómo andas? Escucho que están hablando que Monzón quiere saber cómo le va a ir con el tema de los planetas.
1: De
2: ¿qué le pasa a este muchacho?
1: De
2: pero
1: Saturno.
2: Según la intersección icónica galáctica de Saturno, hoy voy a tener más plata en mi billetera, nos dice Antonio. No pone de dónde, Antonio.
1: Bueno, para el que se suma ahora es porque Saturno se va a ver más brillante este domingo porque alcanzará la mayor cercanía anual con la Tierra. Así que eso de las 8 de la noche se lo va a ver muy bien y si tiene un pequeño telescopio hasta se le van a ver los anillos.
2: Otro mensajito más por acá. Hola, buen día, lo estoy escuchando de Gorostiaga por el partido Chivilcoy. Neblina por acá sobre la ruta 5. Abrazos, tengan cuidado, soy Alberto.
1: Bueno, seguimos de esta manera con las tapas de los diarios para ver cuáles son los temas centrales, para comenzar el resumencito de lo principal del día. Principal título de Clarín.
2: Sí.
1: Milei se garantizó en la semana argentina en París inversiones por 10.500 millones de dólares. Son para energía, para minería. Lo anunciaron durante la Argentina Week que finalizará hoy. Sectores estratégicos para la Argentina como la energía y la minería le dejaron a Milei en París cuatro anuncios muy importantes de inversiones en la Argentina Week. El total es de 62.550 millones, de los cuales 10.520 corresponden a proyectos que se hicieron públicos ahora o ampliaciones de otros. La principal confirmación llegó a YPF con el anuncio, junto con la italiana Eni y la emiratí XRG, que el 26 de noviembre ya se firma el proyecto de 51.000 millones de dólares para producir y exportar gas natural licuado que favorece a Neuquén y Río Negro. Milei también, recuerda Clarín en tapa, se reunió con Macron y Macron le preguntó cómo hicieron el ajuste en la Argentina. Los presidentes mantuvieron una reunión de 40 minutos. En el Palacio Elíseo hablaron de inteligencia artificial y de perspectivas económicas. También recuerda Clarín que tuvo una reunión a solas con los 13 gobernadores. El presidente les agradeció y que cuando habló ante los inversores y banqueros,
2: sí,
1: en la Argentina Week, en la Semana Argentina en París, dijo que está preparado para el año electoral, el año próximo, con una bazuca de 75 mil millones de dólares.
3: El año que viene tenemos elecciones presidenciales. Son temporadas de maniobras desestabilizadoras. Por eso dedicamos todo este año a adelantarnos y a prepararnos una bazuca de dólares compuesta por 20 mil millones de dólares de compra de reservas, 20 mil millones de dólares del swap con Estados Unidos, 20 mil millones de dólares del swap con China, 15 mil millones de dólares disponibles en la posición de futuros. Creo que estamos bien armados para enfrentar a todos los intentos desestabilizadores y golpistas.
1: Bueno, ahí estaba Milei, que hoy recibirá un premio del Club Económico de París y después tomará el avión para regresar a la Argentina. Más títulos de la tapa de Clarín. Estados Unidos pidió enfriar la pelea por las Malvinas con Gran Bretaña. La recaudación de impuestos subió 3,7% y le ganó a la inflación en el mes de septiembre. La foto principal, fallaron las inyecciones para matarla y ahora intentan que siga con vida. Tiene que ver con esta mujer condenada a muerte en Estados Unidos, Trista Pite, que recibió dos inyecciones letales durante la aplicación de la ejecución, pero no murió. Por primera vez en la historia falló el momento de matarla. Algunos dicen, che, ¿no habrá habido algo raro? Porque como estaba tan dividida la opinión pública en Estados Unidos que muchos pedían no matarla,
2: claro,
1: el que tenía que poner la inyección, ¿no le habrá puesto algo para que no muriera? Acá hay otra película, como la del avión. Bueno, a propósito del avión, título en tapa de Clarín, el piloto indio es un héroe inesperado porque salvó 174 vidas, fue aclamado en Israel. Y después el caso de Berazategui que recién comentamos, una nena muerta, un supuesto suicidio y cuatro familiares presos, la madre, la abuela y dos tíos, por la muerte de Nerea Pereira, que solo tenía 11 años y apareció ahorcada.
2: La Nación, en este viernes 3 de octubre, su título principal, el FMI admitió que su inquietud por el crecimiento dispar de la economía argentina. La foto es para Luciani en IDEA, en este caso, es una ovación empresaria a la lucha contra la corrupción. Está dividido en dos partes, un primer plano de Luciani y empresarios aplaudiéndolo. Otro de los temas destacados, confirma el procesamiento de Grabois por un acto violento. Israel acusó al copiloto de islamista radical. El gobierno enfrenta un duro desafío opositor en el Congreso, los temas destacados, y Macron recibió con honores a Milei en el Eliseo. Y con respecto a lo policial, un femicidio conmueve a Tigre y se desató la furia en un barrio. Con respecto al deporte, lo decías vos bien temprano, el 26,9% de los jugadores de primera división no tienen más de 20 años, lo destacado de La Nación.
1: Impresionante cómo los pibes están llegando rápidamente a primera ahora, para hacer negocios, los clubes, obvio. Bueno, en Diario Popular, el título principal, detuvieron al acusado del femicidio de Aixa en El Tigre y los vecinos casi lo lincharon. Hubo incidente frente a la casa de la abuela del homicida, que también quedó presa por encubrimiento, y alertaron por 192 crímenes en casos de violencia de género en los primeros 9 meses del año. Milei se reunió con Macron, hablaron de inversiones. Está la foto más grande en la tapa de Popular. Sí. Arrancó, dice Popular, yo diría comenzó el proyecto 2030 de la selección. Vamos, la escaloneta. Una selección que, dice Popu, ofreció muy buenas señales para que Scaloni le dé continuidad al ciclo. También foto de Platense.
2: Sí.
1: Pasó a la semifinal de la Copa Argentina, le ganó 1-0 a Estudiantes. Los temas de Popu en tapa.
2: Crónica, en su tapa, tiene un local con las persianas bajas y su título principal, Persianas Caídas, crece la cantidad de locales vacíos en Capital Federal. Otro título, el consumo de pollo superó al de carne, vacuna por primera vez en la historia.
1: Ahora
2: que
1: lo vamos a ampliar.
2: Sí. Otro de los temas, si el gobierno es reelecto en el 2028, va a ser el mejor año económico de la historia, lo había dicho Milei en el día de ayer. Estados Unidos instó a la Argentina y al Reino Unido a bajar tensiones en torno a conflictos por Malvinas. Con respecto a lo policial, detalles escalofriantes de la muerte de la nena de 11 años en Berazategui. Uh-huh. Atraparon al acusado del femicidio de la joven en Tigre, lo destacado de Crónica.
1: Crónica, pasamos a página 12. El título principal es Una corte en la oscuridad. Se ve a los tres integrantes de la Corte Suprema con una vela en la mano y todo negro. Página 12 recogió las expresiones de decenas de juristas, dice, que cuestionan el fallo de la Corte que habilita la venta sin límites de tierras a extranjeros.
2: Ámbito financiero con dos títulos. La recaudación de impuestos creció cerca del 4% real en septiembre, impulsada por ganancias y retenciones. Y se pregunta, ¿Cristina candidata? El kirchnerismo se entusiasma con dictamen favorable de la ONU antes de la llegada del Papa.
1: Bueno, en el cronista,
2: sí.
1: Principal título, Milei aprovecha el viaje a París para oxigenar la gestión y pactar acuerdos con los gobernadores. Hoy termina el foro argentino WIC edición Europa. Dice que el presidente fue recibido por Macron y afirmó que hay dólares para resistir intentos desestabilizadores. El otro título destacado en la tapa del cronista,
2: sí.
1: Patricia Bullrich,
2: sí, dice Patricia.
1: Dice que hay que acelerar las reformas porque tienen que llegar a consumidores y empresas. Esto lo dijo ante empresarios en el coloquio de IDEA en Mar del Plata. Escúchala.
4: La necesidad de que los 3 años de gobierno, los cambios que se han hecho, se verifiquen en cada familia, y eso significa velocidad en los cambios, y que los cambios que se están haciendo, muchos de los cuales son muy importantes, como el RIGI, por ejemplo, vayan mostrando rápidamente un horizonte para todas las empresas.
1: Esto decía Patricia Bullrich y es el segundo título de etapa del cronista.
2: Y bueno, por supuesto, Olé lo tiene al calamar, el festejo de los jugadores 1-0 al pinche, lo titula así, Calamartín, directamente. Calamartín en referencia a
1: claro, Martín Palermo. Martín Palermo, ¿no? Que ha cambiado notablemente ese equipo.
2: No, lo decíamos fuera de haber un análisis sudo que hacíamos del fútbol con Daniel López, ¿no? Si los técnicos se influyen o no, cuando a veces nos preguntamos.
1: Sí, acá parece que sí, porque Platense no paraba de perder, llegó Palermo y ahora no para de ganar. Y gana cuestiones importantes. Bueno, amplíanos lo de la carne de pollo.
2: Ah, bueno, con respecto a la carne de pollo, por primera vez en la historia el consumo de pollo superó al de carne vacuna. Atención esto, entre agosto del 2025 y julio de este año se pasó a consumir 47 kilos de pollo por habitante, mientras que la carne se ubicó en 46,7 kilos. O sea, está ahí muy cerquita, ¿no? Pero bueno, uh-huh. Ahora 47 de pollo, 46 de carne, y el cerdo se ubica dentro de los 20 kilos. Así que el tridente es así, 47 pollo, 46 carne, 20 cerdos.
1: Bien, fuerte, por primera vez en la historia. Obviamente la historia. Tiene que ver la economía. ¿Cuánto está más o menos el kilo de pollo?
2: El kilo de pollo en promedio de la pechuga está a 9.000 pesos, más o menos en promedio, 10 o 2 kilos por 20, más o menos. Ese es el promedio, 10.000 pesos la pechuga.
1: Yo veo de pasada esas ofertas, 3 sí. kilos de, pa-

0: Depende del lugar.
1: Es muy barato, con razón, ¿no? La diferencia es enorme,
0: gigante. Bueno, 2 kilos de pollo, 20.000. Vamos a hacer 2 kilos de pechuga de pollo de promedio, 20.000 pesos.
1: No, pero 3 kilos, ¿cuánto dijiste?
0: Patamuslo.
1: ¿Patamuslo, 3 kilos?
0: Entre 7.000 y 10.000 pesos.
1: Entre 7 y 10.000 pesos.
0: Exacto.
1: Cuando 1 kilo de carne vacuna, en las mejores ofertas que esta semana nos mandaron los oyentes, está 11.000, 12.000 pesos.
0: 13.000 pesos.
1: Las mejores ofertas.
0: Exactamente, las mejores ofertas.
1: Claro. Bueno.
0: No es el 50%, pero bueno, un 60, un 70%.
1: Mucho más barato. Sí. Y se ha informado mucho que las proteínas del pollo son más o menos equivalentes a las proteínas de la carne vacuna.
0: Y para mí, lo dijo, yo siempre lo repito, parece que dijo Rayado, lo dijo acá un día un entrevistado de carne, para que decía que el pollo es más fácil de cocinar, más fácil de llevar al colegio, lo llevas en un sándwich, lo mandas al pibe a la escuela, adentro del pan, dice, es más fácil, no larga olor cuando lo cocinas. Para mí son temas que influyen, o sea, al momento, no sé, mi hija se lleva mucho, muy seguido al colegio,
1: ¿ah, sí?
0: Se lleva mucho, sándwich de pollo, pechuga de pollo cortado en bastoncitos dorados.
1: Oye, Sergio, ¿y cómo lo cocinas, al horno?
0: No, a veces depende, a veces en el sartén o a veces en el horno, depende. Ajá. Depende.
1: En el sartén con verduras.
0: Cebollita abajo, un poquito, claro, de cebollita abajo, pechuga arriba, y que después el fuego haga su magia.
1: Sí, y al horno también es facilísimo.
0: Y el horno también
1: lo pones, con unas papas,
0: se seca un poco, qué sé yo. No sé, pechuga recién, lo más fácil, abrí la pechuga.
1: Para que no se seque, limón le pones, ¿no?
0: Sí, para mí uno de los temas.
1: A ver, el chef.
0: Una cosa muy.
1: Manteca y limón, dice el chef Diego Garnero.
0: O si no, también muy fácil para mí es abrir la pechuga, le pones una feta de jamón, una feta de queso, lo envolves con panceta, lo pones al horno y tenés una comida.
1: ¿Qué te parece?
0: Que es fácil, digamos, y no es pesada.
1: Y
0: no se seca la pechuga.
1: Y para tu hija al colegio, espectacular.
0: Para mí ahí hay un tema.
1: Sí, bueno.
0: No es lo mismo mandarle un churrasco, y no es lo mismo comer carne fría, digamos, carne vacuna, que pollo frío, seamos también sinceros.
1: Bueno, el asado frío a mí me gusta.
0: Sí, a mí también me gusta. El asado frío, pero sí, me parece que hay que pensar en el tema de el pollo se ha vuelto fácil de cocinar, fácil de llevar, sobre
1: barato,
0: todo para las madres.
1: Y barato. Ahora, lo que extraña, lo hemos hablado con Alejandro varias veces, que en este momento brillante de la venta de aves en la Argentina y de la exportación de aves, esta semana Alejandro nos dijo que hay récord de exportaciones de aves, una empresa simbólica del sector, como Granja Tres Arroyos, esté casi fundida. Yo no entiendo eso.
0: Bueno, yo fui a pasar unos días a unas termas ahí en Entre Ríos hace un tiempo atrás, y me gusta hablar con la gente. Hay una de las que no es esta planta, hay una de capitales japoneses. Me decían que usan el 100% del pollo, ¿me explico?
1: Sí,
0: cuando es el 100%, por ejemplo, las menudencias, ese tipo de cosas, los tipos tienen una cámara en la cual lo descomponen y lo transforman en gas. Las plumas también, o sea, no se pierde nada.
1: Hará 5 años una empresa de Entre Ríos me invitó a conocerla, del sector, y también lo mismo. Me mostraron cómo aprovechan hasta lo último de lo último. O sea que uno, y en un momento brillante de la industria avícola, uno no entiende cómo Granja Tres Arroyos está como está.
0: Y después, si querés, hablamos del huevo, que también está relacionado.
1: Sí, dale, mételo ya.
0: Hablando del huevo, también Argentina lidera el consumo mundial del huevo.
1: Esto se ratificó, ya desde el año pasado viene ocurriendo. Es el país del mundo donde más huevos se consumen, y está muy bien, porque el huevo es bárbaro en cuanto a las proteínas.
0: Exactamente, en este momento 430 unidades per cápita es más o menos el promedio por año.
1: O sea, más de uno por persona por día.
0: Exactamente. Exactamente, le sigue en México con 392 y Colombia con 365. Así lo dio a conocer la Cámara Argentina de Productores Industrializadores Avícola, CAPI. Así que bueno, 430 huevos consumidos en Argentina y lidera el consumo mundial en estos momentos.
1: Y también es una forma de acceder a la proteína no tan cara, porque el maple de huevo, que está a 6.000 y pico pesos hoy en día.
0: 2x10 es el casi en todos lados.
1: 2x10, pero 2x10. El chiquito, ¿no? El chiquito.
0: Yo lo consigo 2x10, el número uno. Yo no sé, en Martel, evidentemente, se compra barato, por lo que dice usted.
1: Yo
0: 2x10. En la misma carnicería venden huevo 2x10.
1: Acá he visto a ese precio, pero el chiquitito, el mediano, el más grande, 6.000 y pico. Igual es accesible por la proteína que tiene el huevo.
0: Mirá, yo siempre voy por Avenida Álvarez Thomas, que hay una concesionaria de auto, y al lado hay un lugar que vende solamente huevos. Y siempre me quejo, ¿por qué? Porque hay autos en doble fila. Vos decís, ¿están por entrar a la concesionaria?
1: No,
0: están comprando huevos. Y cuando te digo hay fila, es fila de 10, 15 personas, sobre todo los sábados, hoy que me voy a las 10:15, 10:30 de la mañana.
1: Pero además es un muy buen desayuno. Yo todos los días de mi vida desayuno junto con el café con leche, media palta y un huevo. Todos los días de mi vida. Después del entrenamiento, la ducha y el buen desayuno incluye como mínimo eso. Después agregás.
0: Nunca un chicharroncito, ¿no? Y una cerveza.
1: 11-44-000-590. Hace mucho frío, guarda. ¿Qué temperatura en este momento?
0: A esta hora, amigo, 7 grados. A ver si no cambió. Mirá, casi lo miento a la gente. 6 grados 5 la temperatura, 5 C la sensación térmica, cielo despejado.

0: 91%, viento del sudeste 6 kilómetros a hora, máxima 17 grados.
1: Se quedó muy corto el servicio meteorológico, había estimado una mínima de 9, pero en este momento la temperatura 6,5 y la sensación térmica 5 grados 6.
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0: Dani, Sergio, buen día, ¿cómo están? Por acá Alejandro de Alvear.
1: Hola, Alejandro. Hola.
0: Bueno, escuchándolo como todos los días.
1: Gracias.
0: Estoy en viaje. Buenísimo el programa, como siempre, muy informativo. Muy, muy bueno. Les cuento que acá en la zona de Navarro, Luján, hay un poquitito de niebla. Y bueno, está fresquito, sí, está lindo.
1: Sí, bien fresquito.
0: Así que bueno, que tengan un buen programa como siempre.
1: Gracias.
0: Buen fin de semana para todos.
1: Igualmente. Gracias. 1144-000590. Romina Zárate de Almagro dice: quiero ir a la peregrinación. Si llueve, ¿se hace igual? Sí, se hace igual. Y hay pronóstico de lluvia casi todo el día. Mañana va a ser complicado caminar. Pero va a comenzar oficialmente a las 10 de la mañana desde Liniers. Y son unos 60 kilómetros hasta Luján para agradecer, para cumplir promesas, para acercar pedidos a la Virgen. La misa principal el domingo a las 7 de la mañana. ¿Qué más?
2: Hola, por acá. Soy Ale de La Plata. Gracias por recordarme el día del escribano. Dije, trabajo en un colegio de escribano en la provincia de Buenos Aires y me había olvidado. Y con respecto al pollo, che, también el pollo crece más rápido, más allá de que es más barato.
1: Es verdad, es verdad. Tienes razón. Bueno, hay una enorme cantidad de llamados. Enseguida vamos a ampliar después de y media, pero ahora tenemos que ir al Pampa Carlos Torres con el triunfo de Platense y los partidos de esta noche. Carlos, adelante.
3: Abrazo para todos, buen viernes, ¿cómo andan? Espero que estén todos muy pero muy bien. Bueno, tenemos el último clasificado a las semifinales de la Copa Argentina, porque ayer por los cuartos de final del certamen más federal de nuestro país se enfrentaron Platense y Estudiantes en Florencio Varela, en la cancha de Defensa y Justicia. Fue triunfo 1-0 del Calamar con el gol de Lencina en la etapa complementaria. El Calamar que está viviendo una época inmejorable. Primero con la clasificación a la Copa Libertadores de América, antes siendo campeón del fútbol argentino, llegando a instancias de...
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3: 34.000 pesos per cápita familiar, mientras que en los hogares de mayores ingresos el valor fue de 1.800.000 pesos.
4: El informe también reveló que el pico de desigualdad se produjo en el primer trimestre del 2024 en un contexto de inflación, caída de los ingresos, devaluación y ajuste implementado por el gobierno nacional desde 2023.
3: Victoria Villarroel contradijo a Javier Milei y pidió la intervención del Estado ante la IA.
4: En su presentación en el Foro Parlamentario Iberoamericano en España, la vicepresidenta consideró que la herramienta tecnológica atenta contra el empleo.
3: Villarroel sostuvo que se necesitan políticas públicas serias que definan la industrialización.
4: Franco Colapinto cerró un viernes complicado en el GP de Bahrein.
3: El piloto argentino terminó en el puesto 22 tras las dos prácticas libres.
4: Colapinto fue penalizado con 10 puestos por el cambio de motor en su Alpine, que supera el límite de potencia permitido.
3: Esa penalización se sumó a la que arrastra del GP de Azerbaiyán y hará que el domingo largue con un retraso de 15 posiciones.
4: La carrera a 56 vueltas se correrá a las 4 de la mañana el domingo, hora argentina. El Servicio Meteorológico Nacional anticipa para esta jornada un viernes de mucho frío y de cielo algo nublado durante todo el día. La máxima para hoy, 17 grados.
3: 5 grados a isla térmica. El cielo despejado en estos momentos en la ciudad de Buenos Aires.
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0: Buen día, Daniel y equipo. Estoy pasando por Queda el Belgrano, ruta 41, voy camino al mercado de Cañuelas. Ajá. No se puede ver de la niebla que hay. No se puede ver. Y encima, como siempre, estas rutas ni siquiera están marcadas, no se ve nada. Ajá. Además de destruidas, no hay pintura, no hay nada. Así que bueno, te habla Diego Fernández Llorente de Pila.
1: Muchas gracias. Gracias por advertirlo para otros oyentes que están saliendo a la ruta, niebla, y es peligrosísimo cuando no se ve, cuando no tenés las marcas de dónde está el extremo de la ruta, dónde está el medio, un horror. La temperatura mínima en la República Argentina se mantiene en azul, 8 décimas de grado sobre cero. Y la segunda también está en la provincia de Buenos Aires, Coronel Suárez, con 1 grado 9 sobre cero. Y la tercera también está en la provincia de Buenos Aires. Todo el frío máximo está en la provincia de Buenos Aires. La tercera es el Palomar, con 2 grados 4. Acá en Buenos Aires también hace mucho frío.
2: Exactamente, no está para ponerse azul ni violeta, pero 6 grados 5 la temperatura, 5-6 la sensación térmica, cielo despejado, presión 1016 hectopascales, 91% la humedad, viento del sudeste a 6 kilómetros por hora, que se enciende hasta ahora, máxima solamente de 17 grados, con cielo mayormente nublado por la tarde-noche.
1: La máxima en este momento está empatada entre la capital de Catamarca y San Ramón de la Nueva Orán en Salta, con 17 grados. ¿Alguna alerta en este momento?
2: A ver, vamos a revisar nuevamente si se actualizó. A ver, se mantiene alerta meteorológico en esta franja, como lo dije bien temprano, como si fuera la camiseta de River, la franja. Tenemos alerta meteorológico, por ejemplo, en San Juan por viento sonda, naranja directamente. Lo mismo en Mendoza, en parte de La Rioja también, parte de San Luis, viento y tormentas. Córdoba, viento y tormenta también. En Santa Rosa, alerta amarilla por tormenta. Y el sur, bien el sur de la provincia de Buenos Aires, zona de Viedma, también alerta por tormentas.
1: Recordamos, porque lo dijimos en la apertura a las 5 de la mañana, pero la audiencia cambia mucho, que el servicio meteorológico anticipa que por el fenómeno El Niño habrá lluvias superiores a lo normal en varias zonas de la Argentina en octubre, noviembre y diciembre, sobre todo en diciembre, y señaló cuáles son las zonas del país donde se van a concentrar las lluvias. Lo principal va a estar en el litoral, como ya viene ocurriendo, el noreste de la República Argentina, pero también en el oeste de Santa Fe, el oeste de Córdoba, el centro y sur de Cuyo, la zona oeste de la provincia de Buenos Aires y también la provincia de La Pampa, que se vería beneficiada porque es una provincia seca, llovería más de lo habitual, y lo mismo ocurriría en el norte de la Patagonia. Así que El Niño se va a intensificar en este trimestre. ¿Cómo está el tránsito ahora?
2: El tránsito hasta ahora, atención, empieza a cargarse, ya está cargado a Panamericana desde 197 hasta Bulón, sentido al centro porteño. La buena noticia, sin accidente sobre Panamericana. Acceso este también cargado desde Parque Leloir hasta llegar a la avenida General Paz, sin accidente sobre el acceso este. Atención, General Paz. General Paz, tenemos dos accidentes. Uno, a General Paz a la altura de avenida Juan Bautista Alberdi, sentido al Río de la Plata. El otro accidente es a la altura de Liniers, mano hacia Riachuelo. Así que muy cargado entre Liniers y Mataderos en ambos sentidos de circulación, pero donde más se siente es sentido hacia el Río de la Plata.
1: Bueno, repetimos lo que decía el Servicio Informativo Continental. Franco Colapinto terminó último en el puesto 22 en la segunda práctica, que fue hace un ratito, en el Gran Premio de Bahrein, que se corre en Malasia. Tiene 15 puestos de penalización, los 5 por el error que cometió en Bakú, y hoy le pusieron otros 10 por un cambio de motor. Así que directamente no está buscando tiempos, está probando con tanque llenos para encontrar un buen ritmo para la carrera, en la cual va a largar desde el fondo.
2: ¿Es verdad lo que se comenta que larga desde la casa acá en Pilar?
1: Claro, y más o menos así. Bueno, vamos a los mercados.
2: Vamos.
1: Cuando faltan 23 minutos para las 7 de la mañana, en la jornada financiera, lamentablemente, el riesgo país volvió a saltar. Había bajado el día anterior, pero llegó al máximo en 10 meses. Así que volvió a subir, se complican las emisiones de deuda de las provincias, de las empresas. El dólar rebotó, cortó una racha de 3 caídas consecutivas. En el mercado mayorista quedó a 1.524. Pero ¿cuáles son los números de la economía para hoy, viernes 2 de octubre? 1.545 pesos el dólar oficial, subió 5 pesos. 1.555 el blue, bajó 5 pesos. 2.008 pesos el dólar tarjeta, aumentó 6 pesos, 636 puntos Capicúa, el riesgo país, que subió 29 puntos ayer. Atención, el Fondo Monetario admitió la inquietud por el crecimiento dispar de la economía argentina, habló la vocera, pidió que se distribuya más equitativamente entre los distintos sectores. Respalda el Fondo Monetario el programa del gobierno, pero pide un crecimiento que llegue a todos los sectores. Una buena noticia fue que creció la recaudación tributaria por encima de la inflación en septiembre. Se calcula que la inflación estará cerca del 2%. La recaudación fue del 3,7%, sobre todo por pagos del impuesto a las ganancias. Información de ARCA. Y la desigualdad bajó en el segundo trimestre, pero igual el 10% más rico gana 13 veces más que el sector que tiene menores recursos. Es un indicador oficial del INDEC. La desigualdad, repito, bajó durante el segundo trimestre, pero igual sigue siendo enorme la desigualdad. Bueno, estas son básicamente las noticias centrales de la economía y los mercados. Después, con Yael Perandones, nos mantenemos informados con respecto al mercado agropecuario, con Alejandro Canepa, que todavía está, como venimos diciendo, en Mar del Plata, en el coloquio de IDEA. Vamos a las imágenes del día. Primera imagen, el frío, así que hay que decirlo cada 5 minutos. Abrigate mucho porque hace mucho más frío del previsto.
2: 6 grados 5 la temperatura en Buenos Aires, 5 o 6 la sensación térmica, despejado, máxima 17. De momento despejado, el resto de la jornada cielo mayormente nublado y mañana lluvias.
1: Bueno, la tarde más o menos lindo, 17 grados con sol.
2: 17 grados con cielo parcialmente nublado. Ah, no sé, no sería tan optimista. Yo creo, ¿a qué hora te lleva Diego Garnero? A las 7, ahí empieza a nublarse.
1: ¿A las 7 de la mañana?
2: No, tan temprano no.
1: Por ahora media, despejado.
2: Pues ahora despejado, pero media mañana se empieza a nublarse.
1: Bueno, la imagen del día para mí es la de Krista Pike, la mujer condenada a muerte en Estados Unidos, que sobrevivió a 2 inyecciones letales, ahora está en estado crítico, está recibiendo atención médica vital. Los abogados informaron que permanece bajo cuidados hospitalarios, advirtieron sobre demoras y falta de comunicación durante el procedimiento, y hay una polémica gigante en Estados Unidos que se traslada al resto del mundo por la fallida ejecución con 2 inyecciones letales. La mujer, 30 años hacía que estaba condenada a muerte, hubo recursos para un lado, para el otro, hasta el último día, que cambió. En un momento dijeron no se hace la ejecución, sí. Después dijeron que sí, y sobrevivió a la pena de muerte, pero quedó en estado crítico. Krista Pike, 50 años, fue condenada en Tennessee por un crimen cometido en 1995, un crimen que, según se decía, había cometido por una situación mental muy especial que tenía. Por celos, eran compañeras de trabajo, ella tenía 18, la chica murió 19, a ella la ayudó el novio, pero el novio tenía 17, por eso fue condenado a cadena perpetua al novio, pero no a la pena de muerte, porque era menor. Toda una historia, pero absolutamente de película, y cuando comprobaron que seguía viva, la trasladaron a un hospital donde ahora está internada. Hay una verdadera conmoción, un debate por este hecho sin precedentes. Están intentando que siga con vida, que ya no muera, y ya no van a poder volver a aplicarle de nuevo inyecciones letales después de esta fallida ejecución, que en realidad está reabriendo todo el debate sobre la pena capital. ¿Debe existir o no la pena de muerte? De hecho, en Estados Unidos, en algunos estados existen, otros no.
2: Claro.
1: Bueno, la norteamericana está allí internada. Y la noticia es que postergaron la ejecución de manera indefinida. Habló el gobernador de Tennessee, dijo que lo ocurrido es perturbador. Y la ONU, ayer las Naciones Unidas, sacaron un comunicado diciendo que la pena de muerte es aborrecible y cruel, y que este caso demuestra que no hay que aplicarla en ningún lugar del mundo. Impresionante debate en un caso que tiene aristas cinematográficas, porque hasta hay versiones de que, como estaba tan dividida Estados Unidos ante esta situación, la persona que tuvo que aplicarle la inyección no le aplicó todo lo que tenía que ponerle, porque es la primera vez en la historia que falla una inyección letal. Okay. Y acá le aplicaron 2 inyecciones y la chica no murió. Así que, bueno, un gran debate que para mí es la imagen del día. La tuya, Sergio.
2: Bueno, para mí la imagen del día en este caso lo voy a elegir al fiscal Luciani, más allá de la ovación que ha tenido en el tema del coloquio de ideas, ese tipo de cosas, pero a su vez, digamos, lo insuficiente que es la justicia. No iba a decir la injusticia, mira, sí, cómo me traicionó el inconsciente. El caso Aiza ayer en Tigre, 20 años, una chica asesinada por femicidio.
1: Sí.
2: El caso de la otra chica asesinada frente a Tecnópolis y en Avenida Constitución, justo frente a Tecnópolis, y por supuesto la nena de 11 años también muerta bajo circunstancias confusas en Berazategui. Tres hechos que evidentemente, y en el caso, por lo menos tenemos confirmado que en el caso de Aiza y en el caso de la chica de Avenida Constituyente frente a Tecnópolis, ambos estuvieron presos por violencia de género, y bueno, este es un tema que la justicia no da respuesta evidentemente.
1: Sí, y en el primer caso para el que se levanta ahora, recordamos que hoy es la principal imagen, justamente hablando de imágenes, en la tapa de La Nación. El fiscal Luciani, con el título Una ovación empresaria a la lucha contra la corrupción, y señala que el fiscal Luciani se convirtió en la figura más aplaudida de todo el coloquio de idea, una sostenida ovación que duró más de un minuto y medio, que fue leída como un mensaje del auditorio empresario en respaldo a la lucha contra la corrupción, que simboliza al representante del Ministerio Público que sostuvo la acusación en la causa Vialidad, por la cual está presa Cristina Kirchner, justo en el día en que en la causa de los cuadernos mostraron imágenes de la bóveda de Cristina Kirchner en la Casa del Calafate. Por pedido de otra fiscal, en este caso Fabiana León, se vio el material que había sido filmado en agosto de 2018, cuando por orden del fallecido juez Bonadío se había entrado en las casas de Cristina Kirchner en Río Gallegos y en el Calafate, y bueno, allí han mostrado el allanamiento a la bóveda en la casa de la expresidenta en el Calafate, lo que ayer fue profusamente difundido en los canales de televisión en la noche. Bueno, tu imagen que tiene que ver con la justicia.
2: Es la justicia y Luciano.
1: Y vamos con los jubilados.
3: Ahora vamos a bailar la rumba del jubilado.
1: El próximo jueves, el día 8 entonces de este mes de octubre, va a comenzar el pago para las jubilaciones y pensiones mínimas y para las pensiones no contributivas, el 8 de octubre.
2: 6 de la mañana, 45 minutos, frío en la ciudad de Buenos Aires, 6.5 la temperatura, 5.6 la sensación térmica, despejado de momento, máxima 17, a partir de la media mañana o el mediodía empieza cielo mayormente nublado. Si tentaste a la suerte, te lo contamos, ayer en la Nacional fue para el 84, que es la iglesia, en la provincia de Buenos Aires, 62, la inundación, en Córdoba, el 39, la lluvia, en Santa Fe, el 65, el cazador, en Entre Ríos, el 52, madre e hijo, en Corrientes, el 50, el pan, y en Montevideo, video en la tómbola, el 88, el Papa.
1: Muy bien, vamos a Carlos el Pampa Torres y lo que viene para el fin de semana, Carlos.
4: Seguimos hablando del fútbol argentino porque hoy tendremos la jornada número 11, o mejor dicho, se pondrá en marcha la jornada número 11, a pesar de que mañana Argentina jugará a partir de las 9 de la noche en el Estadio Monumental frente a Burkina Faso, el segundo de los tres amistosos. Habrá fecha del fútbol argentino. El único que no juega es River, que postergó su compromiso para el 14 de octubre, para el miércoles 14 de octubre, frente a Sarmiento en Junín, teniendo en cuenta de que tiene varios jugadores afectados a la selección argentina y a la despedida de Messi. Bueno, el millonario ha terminado posponiendo su compromiso, el único que no estará jugando en el transcurso de este fin de semana. Hoy, a partir de las 7 y cuarto de la tarde, todo transmisión de Radio Continental, Independiente Instituto, después 21:30 tendremos Independiente Rivadavia frente a Gimnasia y la cadena Ceneice hará Boca Unión de Santa Fe. Mañana sábado, 14:45, Defensa y Justicia recibirá en Florencio Varela San Lorenzo. Otro partido interesante es el de Newell's en Lanús. Y el domingo tendremos como destacado el clásico cordobés Talleres Belgrano a las 5 de la tarde y 21:30. El golpeado Racing visita Río Cuarto para enfrentar a Estudiantes. La fecha se va a estar completando el día lunes con Vélez Platense, Estudiantes Gimnasia, en algunos compromisos destacados de la jornada número 11 del fútbol argentino.
1: Gracias, Carlos. Recordemos que Messi llega el domingo para jugar el martes la despedida en el Estadio Monumental. Lionel se convirtió en el nuevo dueño de otro club. Es el Eldense de la segunda división del fútbol español. Acumula participación activa en 5 clubes Messi, de esta manera que está claro cuál es la orientación que le va a dar a su vida cuando se retire del todo el fútbol, ¿no?
2: Claramente.
1: Empresario vinculado con clubes en España, en Argentina y en Uruguay. 5 clubes ya tiene Messi.
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1: Enseguida más cartelera de recitales para el fin de semana, enseguida los portales, la información que nos queda y por supuesto ustedes que han dejado un montón de mensajes en el 1144-000590.
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3: Hermosa mañana, Calamardo.
4: ¿Cómo están los calamares?
3: Un saludo a mi amigo Sergio Rafael Monzón.
4: Eso.
3: Fito Frati, Mar del Plata, 7 grados y lluvia, un espanto.
4: No duerme este hombre. Qué lujo, Fito.
5: No duerme, que puede dormir, viejo.
4: Qué lujo que nos escucha. Uno de los mejores fotógrafos de la historia del rock argentino. Fito, hay que entrevistarlo, hay que charlar y hay que ver las fotos que tiene. Colecciones enteras de los mejores rockeros argentinos. A propósito de qué fondo tenemos, sí, a Serú Girán, porque tenemos la cartelera de recitales del sábado. Ya recorrimos la de hoy, viernes. Mañana sábado, Serú Girán por Lebón y Aznar. En la Fiesta Nacional de la Flor, en el predio ferial de Escobar.
5: Mira,
4: va a ser una fiesta de verdad, ¿eh?
5: Hace muchos años que no voy a la fiesta. ¿No?
4: Linda fiesta, pero además con Lebón y Aznar ahí, sabes cómo van a levantar, ¿no? Mañana, Kiara Oliver, artista sí, española en el Teatro Vorterix. Ana Carolina, cantante brasileña. Mañana en La Trastienda. Mañana también, la fiesta mágica en el Parque Sarmiento desde las 8 de la noche. Por mirá, suerte ya no va a llover a esa hora. Vas a tener todos juntos, escucha. Damas Gratis, Ángela sí, Leiva, Ladelio Valdés, Mala Fama, Los Charros, Onda Sabanera y Los Palmeras.
6: Bombón asesino, se sabe un bombón bien latino, es que es un bombón suculento.
4: Todos estos juntos va a ser una fiesta de verdad, ¿eh? La Mágica en el Parque Sarmiento mañana a la noche. Mañana también Fito Páez en el Tour Sale el Sol en el Polideportivo de Mar del Plata, para los que están por allí. Mañana Alejandro Lerner, Cara a Cara, se llama su recital, en la Sociedad Italiana de San Fernando. Campedrinos, mañana en el Teatro Ópera. Joshua Redman, un aclamado saxofonista de jazz de Estados Unidos, mañana en Bebop, en Palermo. Mañana el Coro Nacional de Música Argentina, gratis en el Palacio Libertad. Mañana Olivia Wall presenta el show Otra que arde en Ciar Media. Mañana en el Hipódromo de Palermo, ¿sabés quién está?
5: A ver.
4: El dúo Pimpinela.
5: Mira vos.

0: Mañana Katsu, esta exitosísima cantante, se presenta en Jujuy. Ella es jujeña, creo, ¿eh? Y está en el Estadio 23 de Agosto de Jujuy. Mañana Ángela Torres también lleva todo su éxito al Teatro San Carlos de Junín. Jorge Rojas mañana en su gira Piano y Voz en Santa Fe, en la Casa España. Mañana Ulises Bueno en la Plaza de la Música de Córdoba. También mañana sábado el grupo Conociendo Rusia en el Teatro Argentino de La Plata. ¿Cómo está La Plata con los recitales, eh? Mañana Conociendo Rusia, sí. Y Pimpinela, entre otros. Dancing Mood mañana en Rosario, Benjamín Amadeo en Mendoza, Festival de Jazz en San Nicolás. Todo el detalle está en la cartelera de recitales de Diario de Cultura, que es la más completa del país y que nos permite traerles esta info a ustedes y que tomen la palabra.
1: Por acá en el 1144-0590 dice: muchachos, los veo muy embelesados con el tema de los pollos. Dice: yo trabajo por ahí en esa zona. Dice: les cuento que el pollo tiene 30% de hormonas de crecimiento. Se nace en 24 horas cuando tenía que ser 21 días lo normal. Se hace crecer en 43 días. Lo natural es 160 días. Y que ojo también con los huevos. Dice: tienen muchos hormonas los pollos. Así que bueno, precaución, nos dice por acá Dardo, que bueno, trabaja en ese rubro.
0: Sí, por eso dice que como es un muy conocido, no nos deja el apellido, pero bueno, información para tener en cuenta el día en que se confirma que se está consumiendo por primera vez en la historia más carne de pollo que vacuna.
1: Exactamente, 47 kilos por habitante comparado con la carne, digamos, de vaca, que se está en 46.
0: Escuchamos a quienes nos escuchan.
2: ¿Y qué tal? Buen día gente de Continental, Gastón, Alejandro, Daniel. Ya que hablan tanto de pollo, de pata y muslo, consulta. ¿Cuál le gusta más, izquierda o derecha? José Gachija, Polaco de Bayol, Martín.
0: José, oyente fiel desde hace tiempo, ¿qué más nos dicen?
1: En el 1144, tiempo 0, que es un buen día, habla Mario de Mar del Plata, dice: con respecto al consumo de pollo y huevo, creció debido a lo mal que estamos, y se fija cómo creció la venta de segunda gaseosa también, dice, ya que las primeras marcas es demasiado cara, están los bolsillos muy flacos, como dice Caneva, y muchacho, trabajo 16 horas, no me puedo buscar otro trabajo, lo dice Alfredo.
0: Gracias, Alfredo, obviamente tiene que ver con la situación económica, como comentábamos, el pollo mucho más barato de la carne vacuna, aunque hay mucha oferta, como siempre dice Alejandro también, cada vez más ofertas de carne vacuna. José Luis Sánchez desde Lanús dice: la sociedad acompaña con disciplina este ajuste profundo que permitió ordenar variables macroeconómicas largamente desbordadas en el gobierno anterior, pero incluso los programas más exitosos necesitan preservar equilibrio para no perder legitimidad social. Por eso el pedido de ayer que escuchamos de Patricia Bullrich en Mar del Plata y de los propios empresarios que participan del coloquio de IDEA y hasta el Fondo Monetario, todos piden que llegue un poco a la gente que más está sufriendo. Dice José Luis Sánchez de Lanús, ustedes toman la palabra con su propia voz.
3: Hola Daniel y Trompada, firme con ustedes, siempre de acá desde Pergamino.
0: Gracias.
3: Linda helada en Pergamino, linda helada en Pergamino. La verdad que sorprendió esto hoy. Bueno, que tengan un buen día, que llamé tarde, pero firme toda la mañana, ojo.
0: Gracias, muchas gracias. Soledad Vasquezini desde Martínez dice: repetime lo de Saturno, que lo cansé de escuchar empezado. Mira, Saturno se va a ver más brillante este domingo porque es el día de más cercanía anual con la Tierra. A eso de las 20 se va a poder ver a simple vista, pero si tenés un pequeño telescopio parece que hasta se le van a ver los anillos. Y bueno, Sergio hizo toda una interpretación de que va a afectar bien para el amor. Dice que como es el planeta de los anillos, favorece el amor, pero es una cuestión de Sergio, no sé.
1: Ya, sí, según yo. Bueno, por acá, Hugo, en el 1144, dice: lo escucho Daniel hablando del tema del niño y esas cuestiones, el tema climático. Dice: quiero que sepa acá llovizna, por ejemplo. Y además está muy cambiante el clima, todo en esta zona. Dice: buen fin de semana, gracias por informar desde muy temprano. Soy remisero Hugo desde Jujuy.
0: Hugo, gracias, y gracias a decenas y decenas y decenas de oyentes que han dejado mensajes por escrito o con su propia voz, pero ya no tenemos tiempo de escucharlos. Pero gracias por tanto acompañamiento, vamos al chisme del día.
1: Que dirán. 6:57 a.m. El pollo se consume, no le importa a nadie. El presidente viene de dónde, viene de París, no importa a nadie, exactamente. Es que Vicuña está preocupado, muchachos. Vicuña, en este caso, está preocupado por sus hijos Magnolia y Amancio, que son los hijos que tiene con la China Suárez, casualmente. ¿Cuántos hijos tiene? Bueno, con la China Suárez. ¿Cuál es lo que pasa? Que estos chicos esos están desde mayo. Desde mayo no labura Icardi, viejo. Que anda por el país, junto a la China Suárez. Bueno, desde mayo los chicos no están yendo al colegio. Hay preocupación en el entorno de Vicuña por el tema escolar de sus hijos. aseguran que desde mayo no van al colegio los chicos. Bueno, es por supuesto preocupación.
0: Bueno, vamos a ir al, como siempre, a los portales para despedirnos muy bien informados. Le anticipo que hay una primicia en los portales que acaba de publicarse, pero antes recordamos que hace mucho frío.
1: Atención, si te estás levantando, abrigate. Tenés una temperatura de 6.5 hasta ahora, sensación térmica 5.6, cielo despejado, máxima solamente 17 grados, mayormente nublado a partir de la tarde. Mañana sábado amanecemos con tormentas durante la mañana, lluvias por la tarde, mejorando por la noche. El domingo, cielo parcialmente nublado, mínima 11, máxima 21.
0: Vamos a los portales. Vamos. Empezamos con la primicia que la tiene Infobae en el primer título que tiene en este momento. Dice: la magia de París, el gobierno con promesas y concesiones a los gobernadores logró los votos para eliminar las PASO.
1: ¡Epa!
0: Contamos tempranito que ayer se reunió el presidente con los gobernadores, les agradeció el acompañamiento, les agradeció que hayan estado junto con él, con Macron y con los empresarios, y que Santilli habló mucho con los gobernadores y que el primer objetivo era este: conseguir los votos para eliminar las PASO. Según Infobae, el gobierno asume que logró en este viaje los votos para eliminar las PASO, acaba de publicarlo Infobae.
1: Diario Clarín, anuncios en la gira. Milei se garantizó en París nuevas inversiones por 10.500 millones de dólares en energía y minería.
0: La Nación.com en este momento titula: alquileres, privatizaciones y obras sociales, las regulaciones que volverían a regir si la oposición en diputados logra rechazar el decreto 70 de Milei.
1: Perfil, piden expulsar a Juan Grabois del Congreso, el plan disciplinario de la oposición y su furioso descargo.
0: Página12.com titula: un corte en la oscuridad. Página 12 recogió expresiones de decenas de juristas que cuestionan el fallo de la Corte que habilita la venta sin límites de tierras a extranjeros.
1: Crónica, el consumo de pollo superó al de la carne por primera vez en la historia. Frente a los precios elevados de la Corte Bovino, el público lo sustituyó por carne aviar.
0: Diario Popular, diputados, la oposición buscará la semana próxima avanzar contra el decreto 70 del año 23 y contra la emergencia en discapacidad.
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11: de Azerbaiyán, por lo que el domingo largará con un retraso de 15 posiciones.
12: Este sábado a la 1:30 de la madrugada será la última práctica libre y a las 5 la clasificación.
11: La carrera a 56 vueltas se correrá el domingo a las 4 de la mañana, hora argentina.
0: Pronóstico.
11: Se espera un viernes de mucho frío y de cielo algo nublado durante todo el día. La máxima para hoy, 17 grados.
12: La sensación térmica en estos momentos en Buenos Aires es 5 grados 6. Cielo despejado en la ciudad de Buenos Aires.
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0: Muy buenos días, amigos de la radio, amigos de Radio Continental. Buen viernes para todos. Acá estamos, cerrando una semana distinta a todas, con mucha actividad política y económica, afuera y adentro del país, con figuras que están adentro del país y figuras que están afuera. Suceden cosas en Mar del Plata, en el coloquio de ideas, suceden cosas en Francia, donde está Milei, suceden cosas en España, donde está Villarruel, suceden cosas afuera y adentro, en Estados Unidos, con declaraciones por el tema Malvinas, en Gran Bretaña. La verdad que una actividad muy movida, adentro y afuera, con información que de alguna manera roza a la Argentina. Muy buen día.
1: ¿Asumió Bullrich?
0: Como Bullrich.
1: Claro, porque como uno está en el país.
0: Ah, te distrajiste y decís, ya está como presidenta.
1: Claro. Sí, porque, no. Claro, como uno está en Francia y el otro está en España, sí. Digo, acá asume Bullrich.
0: No, este.
1: Loco,
0: no.
1: ¿Qué pasa, loco?
0: No, está Blala.
1: ¿Qué te pasa con la economía, loco? Así habla ella.
0: Ah, viernes.
2: Está pega full.
0: Viernes con
1: loco,
0: la patilla.
1: ¿Qué te pasa, loco?
0: Hoy es viernes con la patillita,
1: loco,
0: vos.
1: ¿Cuándo vas a poner plata en la calle, loco?
2: Hoy está, pero hoy no tomaste la pastilla.
0: ¿Vos lo estuviste viendo que estuvo haciendo antes de entrar al estudio?
2: No, tomá la pastilla de
0: me preocupa este muchacho. Me preocupa. Ese es Américo.
2: Por eso, viste que le dice, toma la pastilla de bote.
0: Flor Fossati, buen día.
2: Buen día, amigos, ¿cómo están? Feliz viernes para todos.
0: Voy a saludar a todavía no vino el Bebo, recién ahora está. Hola, Bebo, buen día.
1: Hola, ¿qué tal? ¿Cómo les va?
0: ¿Está ahí?
2: Ahora sí, es el Bebo.
0: Está más tranquilito, más. ¿Qué te pasa, loco? ¿Cómo es?
1: ¿Te pasa, loco? ¿Cuándo levanta esto, loco?
0: Eso es Patricia Bullrich.
1: Te dice que cuando vos te encara con algo, empieza con la palabra loco.
0: No, sí, sí.
3: Pastilla de bote.
0: Bueno, 7 y 8, señores, así estamos arrancando. Esto es Juntos en Continental hasta las 10. Con este gran equipo tenemos un montón de información. El equipo de producción está completo, a full. Ya tienen mil ideas. No sé cómo vamos a meter todas las notas que me propusieron para esta mañana. Pero bueno, vamos a hacer el intento. Sergio Alfonso, nuestro capitán, es el responsable de la conducción de esta nave. Si chocamos, la responsabilidad de él,
1: ya sabemos. Totalmente de él.
0: Está al frente de la máquina. Exacto. Y así estamos, avanzando. Pero como decía el Bebo, no, lo que pasa es que Patricia Bullrich dejó mucha tela para cortar de lo que estuvo exponiendo. Habló ante muchos empresarios ejecutivos y la verdad habló con tono no senadora oficialista, sino que habló con un tono casi de campaña. Habló de sostener el modelo, habló de seguir con el mismo rumbo, sí. Pero nunca dijo hay que repetir el rumbo, continuarlo, pero nunca dijo que eso podía hacerlo Milei. Entonces empezaron todas las especulaciones y las sospechas de que está haciendo juego para su propio terreno.
1: El que decide lo que hace el PRO, porque ella se supone que está dentro del PRO.
0: Sí.
1: Bueno, el que decide el PRO es Macri. Y yo te puedo asegurar que él ya dijo que no va a ser el responsable de dividir para que gane el kirchnerismo. Así que se lo dijo 80 millones de veces.
0: No, eso es probable. Es probable que hoy...
1: Todo lo demás son juego de avalorios. ¿Te gusta juego de avalorios?
0: Hoy Milei y Kicillof, que son los dos candidatos que afloran, ¿no? Sí. Tienen el mismo problema, que es ampliar su base de votantes. Milei la fue perdiendo con votos del PRO que se le fueron escapando, tiene que recuperarlos, y eso lo lleva inexorablemente a un acuerdo con Macri. Sí. Y Kicillof tiene otro problema, porque también tiene que ampliar su base de votantes. Y la pregunta es si eso la lleva inexorablemente a un acuerdo con Cristina, porque depende también de los votos del kirchnerismo, ¿no? Kicillof, para tener una chance como candidato peronista, quiero decir. Después cada uno está haciendo su juego. Leía que otro que quiere volver juntar a la oposición es Lustó. Esto dice, hay que hacer un frente opositor importante y amplio para combatir a Milei, para oponerse a Milei. Dice, estoy dispuesto a hablar con la izquierda, con el peronismo, con el PRO. Lo que no se sabe es si el PRO, la izquierda y el peronismo están dispuestos a hablar con él.
1: Hablar con él,
0: que sí, es otra cosa.
1: Tema, porque él tiene bastantes problemas.
0: Pero bueno, él dice que está dispuesto.
1: Había desaparecido bastante. Yo también estoy dispuesto.
0: Yo también.
1: Siempre. Yo también. Si quieren venir conmigo, porque quieren yo, estoy dispuesto a hablar con todos.
0: Siempre hay que estar dispuesto, ¿veo?
1: Sí.
0: Así que, bueno, veremos qué pasa. Van quedando una semana impactante con lo del avión, ¿no? El avión que ocurrió, sí. Lo que ocurrió con el avión y los pilotos, el piloto indio que fue el apuñalado, en realidad fue recibido como un héroe inesperado que salvó 174 vidas, y es cierto, ¿no? Este, aclamado en Israel, recordemos que salvó 174 vidas. Ya te vamos a estar contando, va a haber deporte, fútbol, obviamente. ¿Hoy juega Boca?
1: Hoy juega Boca y voy a ir con mis dos nietos que están afuera, así que para mí va a ser un lujo estar con ellos porque viven en otro país.
0: Sí.
1: Ahí están circunstancialmente.
0: ¿Está Quique con los hijos?
1: Hay una fiesta, sí, sí, están todos acá. Así que voy con Antonio y León, voy a estar en la cancha.
0: Muy bien, bueno, ¿contra quién juegan?
1: Contra... ¿Cómo? Unión Santa Fe. Ayer fue eliminado Estudiante de la Copa Argentina, le ganó Platense.
0: Sí.
1: Así que juega Platense.
0: Increíble partido ese, ¿no?
1: También. O sea, sí, lindo partido. Platense contra Atlético de Tucumán es una de semifinales y la otra Boca y Banfield.
0: Sí, Boca cada vez más servidita la tiene, ¿no?
1: No, pero de cualquier manera Estudiantes era medio más complicado.
0: Y no, era... sí. Yo creo que sí. Sí, no tengo nada contra los de Platense, pero me parece
1: no,
0: que...
1: pero es más complicado. Entero, porque ayer jugó con suplente de Estudiantes.
0: Sí.
1: Entero es más complicado.
0: Sí, hubiese sido más complicado.
1: Y más iba Rojo, que parece que está en el medio, que quiere ir, que no lo deja. Racing no lo deja. Racing que estuvo bien. Dijo: a mí poneme un palo verde y te vas.
0: Claro.
1: Poneme un palo verde.
0: Tiene que aclarar, ¿no?
1: Sí, que encima que le va mal. Se le van los jugadores gratis. Escúchame, es lo mismo a Milito que le diga: che, toma el revólver, suicídate. Déjame de joder, ¿no entienden eso? Él tiene todo su derecho en pedir una plata para resarcirse.
0: Bueno, Flor, contame un poquito cómo está el tiempo y el tránsito, dale.
2: Bueno, dale, vamos a actualizar entonces los datos que tenés que saber a esta hora antes de salir de casa. En este momento la temperatura en la ciudad de Buenos Aires es de 6 grados 5 décimas, pero la sensación térmica es de 5 grados 6 décimas. El cielo está despejado en la ciudad de Buenos Aires, así va a estar, despejado, quizás algo nublado durante el mediodía, mayormente nublado hacia la tarde, pero sin lluvias para esta noche, y la máxima hoy va a llegar a 17. ¿Podemos decir que es el último día sin lluvias? Sí, porque mañana sábado vuelve a llover en la ciudad de Buenos Aires y en sus alrededores. Amanecemos con una mínima de 12 el sábado y una máxima que va a llegar a 16 con tormentas aisladas.
0: O sea, ya. ¿Mañana otra vez sopa?
2: Otra vez sopa. Y desde la madrugada, así que de madrugada, mañana, tarde, recién mejora en la noche del sábado y la máxima va a llegar a 16, o sea que también va a estar ahí, fresquito. El domingo ya mejora la temperatura bastante, mínima de 11, o sea que el frío va a seguir, máxima que va a llegar a 21 y el cielo va a estar algo nublado. Así que nos espera un fin de semana, sábado de lluvia, domingo un poco más lindo.
0: Bueno, y el viernes cierra complicado para el tránsito también con accidentes, ¿no?
2: Exactamente, ya tenemos 12. Atención, porque en Chivilcoy y Gaona, esto es en el barrio de Floresta, un auto impactó contra una vivienda. Le hicieron el test de alcoholemia y tenía 1,8 gramos de alcohol en sangre. Y además la licencia de conducir vencida. Así que esto sucedió durante la madrugada.
0: 1,8 y la licencia vencida.
2: Exacto.
1: Sí, no tiene.
0: Ahora, encima que estás con la licencia vencida, te mandás esta.
1: Entregate.
2: Un ciudadano chino.
0: Un ciudadano chino.
2: Exactamente. Y otro choque que también ocurrió en esta mañana en Villa Crespo. Una camioneta contra autos que estaban estacionados. Esto ocurrió en Malavia, entre Castillo y Loyola. Allí hay operativo de tránsito. Y después, como siempre, ¿no? Los trazos principales para llegar a la ciudad: la Avenida General Paz en la zona de Liniers, acceso este en la zona de Morón, y también la Panamericana desde la Unión de los Ramales mano a Capital. Todo con mucha paciencia porque hoy es viernes y se complica para transitar.
1: ¿Qué pasa? Yo la verdad que no entiendo los tipos que chocan los autos estacionados. Porque uno que se está moviendo, más o menos se movió, no lo vi. No, pero a los estacionados los chocala.
0: Sí.
1: Pero, ¿qué te pasa?
0: Pero generalmente hay algunas curvas que parecen derechas.
1: Pero ¿qué? Tenés que haber tomado mucho para chocar lo que está estacionado, boludo.
0: Sí, sí, sí.
1: Dios
0: sí,
1: me libre. No los entiendo.
0: Además dicen que los estacionados te chocan a vos.
1: ¿Eh? Sí, no, claro. Se me vino encima
0: sí,
1: este guacho.
0: Claro.
1: ¿Qué fue lo que pasó? Sí. No.
2: Bueno, es viernes.
0: Hoy es viernes regalón.
2: Ahí está. Yo pensé que no se iban a acordar.
0: ¿Qué tenemos,
2: amigos?
0: ¿Qué tenemos, Flor? Contá.
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1: 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No, pero tostadito no sé lo que es.
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1: Yo te dije el último viernes que yo suspendí mi vida sexual por falta de personal.
2: Sí.
1: ¿Te acordás?
2: Que o sea, que el Bebo no va a ganar, no va a ganar.
0: Sí. Llegaste y no había nadie.
1: No tengo personal.
0: Bueno, señores, 7 de la mañana, 16 minutos en la República Argentina. La verdad es que ahora te voy a... Lo vamos a escuchar a Milei, que está en Francia. Se reunió con Macron. Hubo un encuentro bilateral entre ambos presidentes. Duró 40 minutos. Fue en el Palacio del Eliseo. Luego, una reunión con gobernadores, empresarios y la delegación argentina con pares franceses, ¿no? Obviamente, reuniones que ya estaban programadas y previstas en lo que fue un viaje oficial de Milei a París. Ahora, ¿qué decía Milei después de la reunión con los gobernadores? Que los gobernadores fueron claves para la actividad parlamentaria y aprobar algunos proyectos y algunas leyes que el gobierno tenía previstas.
3: La semana pasada el Senado aprobó la prohibición de financiar al Tesoro mediante el Banco Central. En criollo, vamos a sacarle la llave, la maquinita, la política, tanto a este gobierno como a los que vengan. También quiero ser riguroso con la verdad y honesto intelectualmente. Esta ley y las anteriores que les comenté no las estamos aprobando solos. Las acompañaron senadores y diputados de otras fuerzas, muchos de ellos de partidos provinciales que responden a gobernadores que hoy están en esta sala acompañándonos en esta gira. Muchísimas gracias, señores gobernadores, por acompañarnos en hacer grande a la Argentina nuevamente.
0: Bueno, el agradecimiento a 13 gobernadores, ¿no?, que están de gira con el presidente. Un presidente que ahora empieza a tener otra batalla legislativa, que ya la vamos a ir contando. Sería bueno poder hablar con alguno de ellos para que nos expliquen qué es lo que se cae si se cae el DNU 70/23. Este DNU 70/23 es el DNU que dejó vigente el tema de la ley de tierras, en realidad el artículo de la venta de tierras para el extranjero después del fallo de la Corte Suprema. El fallo de la Corte Suprema hizo caer la cautelar, la medida que habían interpuesto en la justicia los veteranos de La Plata. Entonces quedó activa a través del decreto DNU 70/23. Un decreto que los legisladores de la oposición quieren rechazar, pero para rechazar un decreto presidencial se necesitan los votos de las dos cámaras, de senadores y de diputados. De senadores ya la oposición logró el rechazo, se rechazó, pero en diputados esto todavía no ocurrió. Y ese es el intento de la oposición por estas horas, tratar de volver a tratarlo en diputados para rechazar el DNU 7030, un decreto del 2023, ni bien empezó el gobierno, que tenía muchas modificaciones, mucha desregulación, entre ellas la ley de alquileres, la de obras sociales, la de medicina prepaga, temas sobre internet, la ley de góndolas, la ley de abastecimiento, el compra argentino, empresas públicas, comercio exterior. O sea, si se le cae este decreto a Milei, se le caen muchas cosas.
1: Sí.
0: Es preocupante para el gobierno.
1: Sí, no sé cómo están los votos, pero me da la sensación de que hay algunas cosas que nombraste que van totalmente en contra de un plan económico. Vos estimás el compra argentino ahora. ¿Cómo vas a hacer si en este momento hay proyectos de inversiones por RIGI que se basan en las compras justamente en el exterior? Y en el compra argentina acá no existe ese producto. Así que bueno, no sé qué va a pasar, pero francamente te digo, me parece difícil que lleguen a los votos.
0: Bueno, el tema es que este decreto, digamos, entraría, daría marcha atrás con 2 años de gestión de gobierno importantes en algunas regulaciones.
1: La verdad no lo veo.
0: Bueno, estuvo también, perdón, disculpe.
1: Ahora, yo te digo una cosa, se nota en la reunión, y además

0: todo, estoy hablando de Jujuy hasta Río Negro. Estos están justamente alineados, pero completamente con él.
1: Bueno, de hecho, ayer Milei garantizó, estando en París, ¿no?, inversiones por 10.500 millones de dólares.
0: Sí, esa ya estaba. De pronto ya se sabía que algo podía pasar y se anunció ayer, justamente. Pero lo que pasa
1: es
0: que.
1: Ya no sé si es el mismo anuncio. Viste que a veces inauguran cinco veces el mismo hospital, cortan la misma cinta de la misma escuela 18 veces.
0: Sí, no.
1: Ya no sé si estos anuncios.
0: Anunciaron tantas inversiones que yo quiero saber cuándo empiezan. El único.
1: No, pero además no sé si no son las mismas siempre. Siempre anuncian.
2: Van reiterando las mismas.
0: En total no, porque son 55 mil millones. Es mucho.
1: Yo no puedo creerlo.
0: Son 55.
1: ¿Y dónde están?
0: No, pero
1: van a venir.
0: El único que avisó que en febrero empieza es YPF. Ajá. Junto con los italianos y los demás para hacer todo lo que tiene que ver con el gas licuado. El único que dijo que yo, en febrero empezamos.
1: Bueno, Carrió denunció a Milei por abuso de autoridad y violencia de género contra Maru Dufart, nuestra colega, que fue insultada arriba abajo por el presidente, le dijo de todo. Maru Dufart hizo un descargo, a mi modo, un descargo muy inteligente, muy argumentado además. Pero la cuestión es que Milei ahora está denunciado por abuso de autoridad y violencia de género. El presidente recibió una denuncia por abuso de autoridad y violencia de género contra Maru Dufart, y la denuncia la presentó Lita Carrió, la líder de la coalición cívica que acusó al presidente de estos delitos, ¿no? Bueno, obviamente, Lita Carrió, que volvió a la escena mediática, ¿no? Hacía bastante que estaba callada, hizo esta denuncia por violencia contra la periodista, contra nuestra colega Maru Dufart. Decía que la que habló fue Patricia Bullrich, y atención, hay que empezar a prestarle atención ya en esta recta de la vida política argentina a los movimientos y a las declaraciones de Patricia Bullrich. Ayer estuvo en un almuerzo con 24 CEOs y 220 ejecutivos. Habló de alianzas con gobernadores, habló del 2027, habló de modelo, no habló de Milei. Lo hizo en el coloquio de Idea. ¿Querés escuchar lo que decía Patricia Bullrich?
3: A ver. Se pueden bajar todos los impuestos de un día para otro, también se necesita el acompañamiento de las provincias y de las municipalidades, pero es necesario que Argentina sea un país que compita en igualdad de condiciones con todos los países que comercia, competir en igualdad de condiciones. Es decir, esto se ha hecho en muchas actividades, por ejemplo en la actividad tecnológica, se ha nivelado el costo argentino al costo internacional. Bueno, esto mismo es necesario para la industria, es necesario para la construcción, es necesario para el comercio. Mira, en primer lugar, lo importante que tenemos que lograr los argentinos es no ir para atrás, no retroceder. El retroceso, cuando vino Alberto Fernández, fue muy negativo para el país.
0: Estaba claro, lo estaba diciendo.
1: ¿Qué decía?
0: La definición política de decir no podemos volver atrás. Cuando volví, vino Alberto Fernández, vino todo para atrás. A eso no puede volver. O sea, lo que está diciendo, el rumbo se va a mantener a rajatabla, después vemos cómo sigue la película.
1: Pidió apretar el acelerador Patricia Bullrich también, en los cambios. ¿Cómo lo decía?
3: La necesidad de que los tres años de gobierno, los cambios que se han hecho, se verifiquen en cada familia, y eso significa velocidad en los cambios, y que los cambios que se están haciendo, muchos de los cuales son muy importantes, como el RIGI, por ejemplo, vayan mostrando rápidamente un horizonte para todas las empresas.
1: Bueno, está pidiendo que la economía llegue a los hogares, ¿no? Y a las empresas. Está pidiendo celeridad para que se refleje esto que supuestamente el gobierno ve como una virtud del modelo y demás, pero que llegue al bolsillo de la gente. No lo dijo con esas palabras, pero lo dio a entender. En Mar del Plata ocurrió todo esto, dijo de Mar del Plata que vive una crisis de seguridad inédita, entre otras cosas.
3: Mar del Plata está en una crisis de seguridad muy fuerte, los ciudadanos están indefensos, es necesario un acuerdo sólido, responsable entre las autoridades de la provincia de Buenos Aires y las autoridades federales, pensar un desembarco, que no lo quiero anunciar yo porque no me corresponde, para ayudar a la ciudad de Mar del Plata, más ahora que viene la temporada, el verano, y salve vidas y proteja a los ciudadanos de Mar del Plata.
1: no lo quiere anunciar, pero lo anunció, ¿no? Es evidente que hay charlas, por lo menos.

0: va a haber un anuncio antes de fin de año de una llegada fuerte de fuerzas federales para el verano en Mar del Plata por el tema de la inseguridad.
1: Ahora, yo creo que el que estaba, el intendente anterior,
0: Montenegro,
1: sí, te lo tenía todo bastante ordenado.
0: Y no lo sé.
1: Que no pasó que el cambio, que él se fue, que cambiaron algunas
0: cosas. Bueno, parece que algunas cosas se aflojaron, digamos.
1: Me parece, ¿no?
0: Por lo menos hemos conocido casos muy virulentos en los últimos meses en Mar del Plata, ¿no es cierto? Eso es cierto, sí.
1: ¿Dónde lo mandaron a Montenegro?
0: Montenegro tuvo la promesa de que iba a ocupar un lugar muy importante, sí, en el gobierno nacional, no, y se quedó con una balsa en el medio del mar, bueno, y con la promesa.
1: Yo creo que están equivocados, pero bueno, cada uno hace lo que quiere.
0: Y
1: que
0: la política es la política, veo. Sí, esto es Argentina, ¿viste cómo es? ¿Viste cuando vos decís, los mercados hablan solos?
1: Sí.
0: Bueno, los políticos también.
1: Los políticos también. Hablan con sus gestos.
0: Claro, exactamente. En IDEA, allá en el coloquio IDEA, en Mar del Plata, también habló el canciller Kirchner. Hubo varios expositores, no estuvo Milei también había hablado, recuerden ustedes, por teleconferencia en el primer día, sí, del coloquio de IDEA, pero desde París el canciller también habló a los empresarios del coloquio de IDEA como lo había hecho el presidente. ¿Qué decía?
2: La alianza con Estados Unidos comienza a materializarse en infraestructura. Con esta agenda la Cancillería llega a París para mostrar la dimensión del cambio argentino y convocar a socios e inversores que quieran ser parte de esta expansión. Esta invitación alcanza también a los empresarios de IDEA. Durante años, ustedes reclamaron previsibilidad para invertir a largo plazo. El gobierno asumió esa responsabilidad, ordenó las cuentas públicas y redujo las trabas para producir y competir. Ahora tienen las condiciones. Los próximos 20 años empiezan con los compromisos que ustedes asuman y las inversiones que pongan en marcha. Para transformar definitivamente nuestra historia, es necesario que ustedes hagan de la Argentina el proyecto más ambicioso de sus compañías.
0: 7 de la mañana, 28 minutos. Te decía que hubo mucha actividad afuera. Villarruel,
3: sí, señor,
0: la vicepresidenta,
3: sí,
0: que también está en el exterior, por eso el senador Abdala está a cargo del Poder Ejecutivo.
1: Ah, claro, está Abdala. Le tocaba a Pato.
0: No.
1: Pero le tocaba a Pato.
0: ¿Y por qué Pato?
1: ¿Y Pato Burro?
0: ¿De dónde? Porque nada.
1: Porque, confianza.
3: Porque es Patricia Burro.
0: De canchera, pero
1: loco,
0: no.
1: Loco.
0: Pero hay una constitución, loco, que te establece cómo es. Cómo son.
3: Hoy otra vez.
0: Claro, cómo son. Cómo es la cadena de mandos.
3: Sí.
0: ¿Qué decía Victoria Villarruel desde España? Escuchen.
4: A ver. Si nuestros estados y nuestros parlamentos aquí reunidos no intervenimos con programas públicos audaces de apoyo y formación para la pequeña y mediana empresa, el verdadero motor de nuestro empleo, la reconversión tecnológica profundizará la inequidad en la distribución del dividendo digital y esto va a concentrar los beneficios en una élite productiva de corporaciones globales y unicornios sin beneficiar al conjunto de nuestros compatriotas. El riesgo es inminente que la masa trabajadora de nuestra región quede obsoleta y de forma acelerada empuje a los jóvenes y a las clases populares a una nueva marginalidad digital y social.
0: Cada uno con su agenda, ¿te diste cuenta?
1: Sí,
0: ¿no?
1: Sí.
0: Cada uno con su librito.
1: Todo lo que dijo, sí, un tanto alambicado, ¿viste?
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5: ¡Doctor Fernando! ¡Doctor Jorge Fernando! ¡Fernando Jorge! ¡Doctor! ¡Américo! ¡Tigrazo! ¡Américo! ¡Dulzura! ¡Corati! ¡Vagancia! ¡Diponti! ¡Pistola Castro! ¡Américo! ¡Américo! ¡Vagancia Suesca! ¡Bebote! ¡El toma! ¡Cola de Quirquincho! ¡A la mañana! ¡Cola de Quirquincho! ¡Américo! ¡Doctor Fernando Jorge! ¡Buen fin de!
6: ¡Ay, Dios!
7: Está en loop, no para, no para.
6: Américo los viernes toma la pastillita del bebo.
7: Toma la pastillita. La que no toma el bebo la toma Américo.
6: Qué grande, Américo. Te mandamos un abrazo. Américo es nuestro.
8: Es así.
7: Es nuestro humorista.
6: Sí, nuestro oyente oculto.
8: Sí.
6: Pero no tan oculto.
7: No tan oculto.
6: No tan. Es increíble que nos
7: saluda. Tiene que venir un día al piso.
6: Muy gracioso, Américo. Tiene que venir. Tenemos que conocerlo, Américo. Es 7 de la mañana, 35 minutos en la República Argentina. Gracias a todos los oyentes que nos van llamando. ¿A qué número, Flor?
7: Al 1144-000590. Y gracias también a los que se comunican para participar de los sorteos. Acordate que nos tenés que mandar tu nombre, tu DNI completo. No lo vamos a decir al aire. 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
6: En un viernes como hoy, que somos regalones, te vamos a dar mucha información, pero también regalos, ¿eh?
7: Obvio.
6: Esa picada, el pasaje Nick. ¿Tenés chistes para hoy, Bebo?

0: Uy.
1: ¿Ah, sí?
2: O sea que está, el otro día te, el tipo era un nuevo rico, viste, pero
1: quizá contar su chiste ahora, pero
2: no, era muy bruto, no, en serio, era muy bruto. Sí. Y fue a comer a un lugar importante.
0: Sí.
2: El tipo dice: de entrada, señor, tenemos una ensalada rusa.
0: Ah,
2: ah, bueno. Viene con jamón. ¿Usted lo quiere crudo o cocido? No, a punto, a punto.
0: ¿Con jamón?
1: ¿Cómo hacer a punto de jamón?
0: Se va, se va. Mejor que se vaya.
1: Y está muy bien. Chao. Que se vaya. 7 de la mañana, 36 minutos en la República Argentina, señores. Repasemos un poquito los datos del tiempo, Flor.
0: Dale.
1: Para la gente que está queriendo salir ahora, no sabe cómo, si mucho abrigo, poco
0: bueno,
1: abrigo.
0: Sí, yo
1: paraguas,
0: diría,
1: ¿no?
0: Yo te diría que el paraguas por hoy lo podemos dejar. El abrigo no, abrigate con lo que tengas, porque en este momento la sensación térmica en la ciudad de Buenos Aires es de 5 grados 9 décimas. Hace frío, sí, abrigate. Acordate que lo vas a necesitar durante todo el día, porque hoy la máxima va a llegar solamente a 17 grados. Si bien ahora el cielo está despejado, hay sol, va a estar algo nublado en lo que resta de este viernes. Mañana sábado sí se esperan lluvias, pero hoy viernes solamente cielo nublado y máxima de 17. Ahora sí, en cuanto al tránsito, Fer, se sigue complicando esta mañana, ¿eh? Atención, porque hubo un choque en la 25 de mayo, una moto sentido a Liniers a la altura de Urquiza chocó, el carril izquierdo está restringido, dos personas resultaron heridas, el SAME está en camino. Otro choque en camino del Buen Aire, hay demoras a la altura de Campo de Mayo, esto es sentido a Panamericana, y atención sobre todo a nuestros amigos transportistas, porque choque y vuelco en la autopista Rosario, dos incidentes, uno en el kilómetro 186, otro en el 187. A muy poca distancia, dos camiones despiste y un vuelco del carril central. Ambos iban sentido a Santa Fe. Así que reducción entre Vuelta de Obligado y Ramallo. Está asistencia vial de Caminos del Plata, con mucha paciencia porque está muy complicado.
1: Bueno, atención, te decíamos que si vuelve a estar en vigencia... Si diputados logra rechazar y deja de estar en vigencia el DNU 70/23, uh-huh. Un DNU que para el gobierno fue muy importante porque desreguló muchas actividades,
0: sí.
1: Podría el gobierno estar en problemas porque se le caen un montón de cosas que había logrado en su primer año de mandato. El decreto debe ser, para lograr ser rechazado,
0: sí.
1: Debe ser votado por las dos cámaras,
0: uh-huh.
1: Por la Cámara de Senadores ya fue votado, lo propio ahora hay que ver si pasa en diputados, será el intento de la oposición, pero la cuestión es que son muchos los ítems, desde la ley de alquileres, desde desregulaciones en el área de internet,
0: sí.
1: El tema de obras sociales, recordemos que el gobierno estableció que los trabajadores que inicien una relación laboral iban a poder ejercer el derecho a elección de su obra social. Bueno, esto está en el decreto que se caería si logran votar los diputados. El tema de medicina prepaga, la ley de góndolas,
0: sí.
1: También el oficialismo la había derogado, esta normativa que garantizaba un espacio para las pequeñas y medianas empresas en góndolas físicas y en góndolas digitales,
0: uh-huh.
1: También. Bueno, el compra argentino, empresas públicas, temas sobre comercio exterior, muchas cosas podrían llegar a caerse. Así que
0: sí.
1: Vamos a hablar de este y otros temas también con el diputado nacional por Coalición Cívica, Maximiliano Ferraro, que está en línea ya para hablar con nosotros. Maxi, buen día, gracias por atendernos.
3: Muy buenos días y un gusto estar hablando con ustedes. ¿Cómo les va?
1: Bien, muy bien. El gobierno preocupado por esto, ¿hay intención real de la oposición de intentar dar marcha atrás con este DNU?
3: Lo primero que me gustaría decir es que es muy grave y peligroso que la Argentina se haya quedado sin ningún tipo de regulación y limitación a lo que es compra de tierras por parte de extranjeros. Y bueno, hay un fallo y es por eso que en la Cámara de Diputados se activaron los mecanismos legislativos y constitucionales que tenemos para por supuesto ir por el rechazo del decreto de necesidad de urgencia número 70, ¿no?
1: O sea, ¿es básicamente enfocado en ese artículo el rechazo?
3: Bueno, a ver, como ustedes saben, nosotros tenemos una ley de tiempos del kirchnerismo que nosotros consideramos que es inconstitucional y el rechazo de los decretos de necesidad y urgencia no se puede hacer en forma parcial, sino que el decreto se rechaza en un todo bueno, esta es otra de las cuestiones que perdimos una oportunidad histórica, ¿no? Porque recordemos que hace un año y medio atrás la Libertad de Avanza y sus aliados con Peluca y algunos otros impidieron modificar esta ley inconstitucional de los tiempos de Cristina Kirchner. Entonces, a ver, el gobierno eligió estar en la fragilidad, el gobierno eligió estar en una cuestión muy poco eficiente, porque bien mencionaban ustedes un montón de reformas que incluye el DNU 70. Bueno, han transcurrido 3 años. ¿Por qué no solidificaron y cuidaron esas reformas mandando los proyectos al Parlamento?
1: Ahora,
3: digo esto porque lo hicieron con reforma laboral, que es otro de los capítulos que está amparado.
1: O sea, Maximiliano, vos lo que decís es el decreto de necesidad de urgencia, y bueno, la reforma laboral lo mismo, pero el decreto de necesidad de urgencia que trae multiplicidad de temas para desregular, tiene lo de ley de tierras, y vos decís, después del decreto hubiesen ido mandando las leyes para consolidarlo como ley, cada tema, porque el riesgo ahora que por rechazar, efectivamente, el rechazo tiene que ser, no puede ser parcial, sino que tiene que ser total, con lo cual, para rechazarlo, lo de ley de tierras se les cae todo.
3: Así es. Igualmente, para plantear algo y que no cunda el pánico.
1: Sí.
3: A ver, todo lo que si el DNU fuera rechazado el próximo 15 de octubre,
1: sí,
3: todo lo que se hizo hasta ahora no pierde validez. No tiene efecto retroactivo para atrás. Porque, a ver, la Cámara tiene 2 opciones. Sí. Rechazarlo y solamente rechazarlo, y eso no tiene efecto para atrás, no tiene efecto retroactivo. Sí. O podría, como ha sucedido, declararlo nulo. Declarar la nulidad, eso sí tiene un efecto para atrás y es una catarata de problemas, y en esto no estamos ningún sector de la oposición pensando en ese mecanismo, que sería otro mecanismo que manda la Constitución y que claramente lo dice.
1: Pero declararnos nulo no va a ser. Ahora, ¿el rechazo qué implica? ¿Cuáles son las consecuencias del rechazo?
3: Que deja de tener validez el decreto.
1: A partir de la votación.
3: A partir de la votación.
1: Ok, ¿y qué se pierde? Digamos, ¿hay algo bueno dentro del decreto, a juicio de ustedes?
3: Yo creo que hay cosas buenas.
1: O sea, que esas se pierden también.
3: Para adelante se pierden, pero bueno, estamos en condiciones de debatirlas. A ver, vuelvo a decir, es irresponsabilidad del gobierno. El gobierno no es que... Este decreto fue de diciembre del 2023.
1: Sí.
3: Sí, el gobierno eligió todo este tiempo estar pendiendo y colgándose de una soga muy frágil. Porque desde hace un tiempo siempre sabe que tenía el rechazo de una de las cámaras, como fue la del Senado,
1: y que le podía venir la otra.
3: Ahora, que podía venir la otra, y en esto sí lo cuidó con reforma laboral. Porque con reforma laboral las cosas que estaban en el DNU 70 las mandaron al Congreso y tuvieron la sanción por ambas cámaras, como supimos en el debate de reforma laboral de un tiempo atrás.
1: Ahora, me pregunto lo siguiente, ¿no es responsabilidad de la oposición también tratar de conseguir algún tipo de proyecto que supla todo lo que se va a caer en el DNU por tratar de voltear un solo artículo?
3: Es una posibilidad, pero eso no solamente es una responsabilidad nuestra, y yo la asumo, porque hay cosas que pueden estar bien y nosotros estamos dispuestos a debatirlas, pero también acá pongamos la responsabilidad en un gobierno que elige sostenerse sobre algo que está prohibido.
1: Maximiliano, ¿y cómo están los votos?
3: Los DNU están prohibidos salvo necesidad de urgencia y salvo el Congreso no esté en funcionamiento.
1: Sí. Sí, sí, pero apelaron todos los gobiernos, ¿no? A los decretos de
3: necesidad. Apelaron todos los gobiernos, pero a ver, esto yo, por lo menos soy de la coalición cívica, sí, me he formado con Elisa Carrió, y nosotros nunca hemos acompañado que cual gobierne quien gobierne, en tiempos del kirchnerismo, en tiempos de Alberto Fernández, en nuestro propio gobierno con Cambiemos, que se gobierne por fuera de la Constitución y por fuera, digamos, y en un estado de excepción como son los decretos de necesidad y urgencia. Pero aparte un decreto de necesidad y urgencia que es una ley ómnibus que deroga y toca más de 300 leyes.
1: No, esto está claro y en su momento fue muy muy controvertido y debatido, pero bueno, sigue vigente efectivamente porque no fue rechazado por las dos cámaras. Ahora, ¿cómo están los votos por este rechazo? Pero,
3: como bien decías, no fue rechazado por de las dos cámaras. Sí. Diputados bastante tiempo le dio.
1: Sí, y despertó después del fallo de la Corte.
3: Bueno.
1: Porque ustedes también durmieron bastante tiempo. Durmieron bastante tiempo.
3: No, yo la verdad que no dormí. Digamos, yo cuando tuve que votar como correspondía la 26-122.
1: No, pero
3: la
1: Maximiliano, pero Maximiliano no es personal. No digo que a ver, digo, los diputados también podrían haberlo tratado antes.
3: Pero por supuesto, tampoco te lo tomo como que es una cuestión personal. Claro, eso. Pero, digamos, cada uno de nosotros respondemos por nuestro voto.
1: Por eso.
3: Bueno, exacto. No lo tomo ni personal ni nada, pero yo te respondo en relación a lo que es mi obligación de cómo me comporto con mis votos y mis posiciones en la Cámara de Diputados.
1: Perfecto. Estamos hablando con Maximiliano Ferraro, ¿no? Diputado de la Coalición Cívica. Maxi Ferraro pregunta, te pregunto, la denuncia de Lidita Carrió contra Milei es grave, porque de lo que se lo acusa es grave. ¿Vos crees que va a prosperar o que la justicia lo va a proteger al presidente? La denuncia es concretamente por violencia de género, ¿no? Contra una periodista.
3: A ver, yo te diría, ¿es grave e importante la denuncia de Lilita? Sí, pero más grave aún es el presidente que no para. Y la asimetría que hay en el ejercicio de un lenguaje violento, digital, verbal, que está teniendo el presidente, y que eso va en ascenso en cada una de las apariciones que va teniendo, tanto en entrevistas como en lo que es su comportamiento en las redes sociales. Y ojalá tenga un camino que prospere en la justicia. Muchas veces, a ver, a Comodoro Py o a distintos magistrados les molesta o no se animan a investigar al poder cuando está en el poder, pero hay fiscales que actúan como corresponde, y es el caso, mira cómo está actuando el fiscal Policitas con el presunto enriquecimiento ilícito con respecto a Adorni, cómo está actuando Picardi con respecto a la posible pago de coimas en la Agencia Nacional de Discapacidad, y el trabajo vergonzoso, muy lento, del fiscal Tayano con respecto a lo que fue la estafa Libra o los delitos que se le deben investigar al presidente con respecto a ese tuit publicado el 14 de febrero.
1: O sea, vos hablas de la diferencia de la celeridad de unas causas y otras.
3: Sí, a las pruebas me remito.
1: Sí, claramente.
3: A las pruebas me remito.
1: Te llevo al tema Malvinas rápidamente, gracias por la comunicación. No. El tema Malvinas, ustedes ya lo habían planteado sobre las advertencias de los beneficios que el RIGI le daba a algunas empresas, que ahora el gobierno decidió castigar.
3: Que el gobierno decidió castigar, pero a su vez fíjate lo que pasó en el día de ayer. Y es por eso que ahora entiendo el silencio de que no me haya contestado Quirno, que no me haya contestado Toto Caputo, que no me haya contestado los funcionarios de segunda línea que vinieron el otro día. Ayer nos enteramos que la Procuraduría de Investigaciones Administrativas actuó de oficio y denunció a todos los funcionarios de la Secretaría de Energía y a una empresa. ¿Por qué? Porque fueron beneficiados con el RIGI, el régimen de grandes inversiones, que son beneficios impositivos, aduaneros y cambiarios, y esta empresa estaba penalizada desde el 2013 con una penalidad hasta el 2028. Y esto yo lo denuncié junto con otras personas que también denunciaron hace más de un mes.
1: Sí.
3: Y el otro día en la comisión, ningún funcionario, ningún diputado libertario nos dio respuesta a qué iba a pasar con estas empresas que ya estaban penalizadas, pero a su vez también por qué, estando penalizadas, se le dieron dos beneficios, como te decía, uno el RIGI y un año antes, en el 2024, la exploración y la explotación en la costa de Tierra del Fuego a 60 kilómetros de Ushuaia.
1: Uh-huh. Está muy bien.
3: Ahora ya no es una cuestión mía, sino sí, que sí. Ministerio Público Fiscal, la Procuración, Procuraduría de Investigaciones Administrativas, una entidad muy seria en lo que son las investigaciones de los presuntos delitos de corrupción, que ha actuado en estos momentos o tiempo atrás con Liderovía, ha actuado muy seriamente en tiempos del kirchnerismo. Bueno, tenemos a casi toda la Secretaría de Energía que depende de Toto Caputo, más la empresa, denunciados en Comodoro Py por haber otorgado estos beneficios millonarios y estando penalizada esta empresa desde el año 2013.
1: Maxi, la última, volviendo al DNU, ¿cómo están los votos en la Cámara de Diputados para intentar este rechazo?
3: Bueno, yo creo que hay que trabajar de acá al 15 de octubre. Como ustedes saben, el primer número que hay que tener son 129 diputados para poder abrir el recinto.
1: Sí.
3: Al haberse vencido todos los plazos del DNU 70, plazos constitucionales y plazos que están en la ley que regulan los decretos de necesidad y urgencia, sí. La Cámara de Diputados puede tratarlo de oficio sin que pase por ninguna comisión y sin contar con ningún tipo de dictamen, que en este caso es el de la bicameral de trámite legislativo, que es la que integran senadores y diputados y es la que evalúa, previo a que vayan a los recintos de sí. Senado de diputados, sí. Si corresponde o no bajarlo.
1: Claro, está muy bien. Bueno, Maximiliano Ferraro, gracias por la charla.
3: No, gracias a ustedes, que tengan un buen día.
1: Igualmente, diputado nacional por la coalición cívica, ¿no? Digo, parece ser una trampa lo del DNU 70, ¿no? Para rechazar algo que efectivamente la mayoría está en contra, que es el tema de la libertad para comprar tierras por parte de extranjeros sin ningún tipo de límite, que está metido en ese decreto. El rechazo tiene que ser total del decreto, que tiene un montón de artículos y desregula un montón de cosas que incluso la oposición dice son buenas. Pero para rechazarlo hay que rechazarlo todo. O sea, o matás todo.
0: Y si no puedes...
1: O dejas todo
2: vivo. Claro.
1: Y la verdad es que es raro, pero es una trampa. Habrá que ver si la oposición logra la mayor cantidad de votos para rechazarlo. Y el gobierno, ¿qué hace a posterior, no? Porque se le caen un montón de cosas.
2: Los que están allí dicen que es muy, muy difícil lograr
1: el número.
2: El número no lo tiene.
1: Sí, el número
2: de diputados no lo tiene.
1: Ahora,
2: lejos del número.
1: Digo, si lo, bueno... No lo tienen, entonces no queda rechazado, queda el artículo de la venta de ley de tierras.
2: Sí.
1: Con lo cual después habrá o tendrán que intentar los diputados, diputados y senadores, generar alguna ley que vuelva a poner un límite sobre
2: este
1: tema.
2: Exacto, volver atrás, ¿no? En un tema. De todo lo que, de todo eso, que no lo podés dar marcha atrás.
1: Volver con una ley.
2: Volver contra una parte de esa ley.
1: Sí, claro. Exactamente. Bueno, 7:54, ¿hacemos una pausa? Ya venimos.
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4: Buen día, Fernando y equipo, soy Mónica de Mar del Plata y quería contarles que vivo en Libertad y La Costa. En la otra cuadra de mi casa, en Libertad, entre La Rioja y Catamarca, hay un hotel donde hace 2 años viven más de 100 gendarmes. No sé para qué, quiénes son, qué hacen, están ahí tomando mate todo el día en el... en la entrada, fumando, lavando el auto.
5: Bien.
6: Estamos hablando de lo que hacen la custodia en Olivos. ¿De qué hablamos?
7: Vamos, Mar del Plata.
6: Ah, Mar del Plata. Ah, perdón.
7: Bebo, andá y volvé.
6: Sí.
7: Anda y volve, dale, no te hagas problema. ¿Qué temperatura tenemos, Flor?
8: En este momento la temperatura en la ciudad de Buenos Aires hace mucho frío, es de 5 grados 9 décimas. 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Así como Martín Breitbart, de Palermo, sí, que nos dice, hola, soy Martín, los escucho todas las mañanas, entregaría mi vida por la picada del Greco, nos dice acá.
7: Mira vos, demasiado, ¿no?
6: Demasiado.
8: Así que acuérdense que nos mandan sus datos personales, DNI, email y ya están participando.
7: Bueno, recuerden que mañana 3 y 4 de octubre, mañana 3 y sábado 4 de, y domingo 4 de octubre, se va a realizar la peregrinación juvenil a Luján. Es la, no voy a decir la número 52 porque no le gusta al tigre, es la 52ª, ¿no? Digo
8: claro.
7: Bien. Peregrinación a Luján, la previa antes de que llegue el Papa, ¿no?
8: Claro.
7: Así que bajo el lema Madre, en tu brazo nos reconocemos. Vamos a ver si tenemos alguna definición. A la Basílica de Luján, que va a recibir al Papa también, ¿no es cierto? En esa misa, que va a ser uno de los puntos de encuentro con el Papa León XIV.
8: ¿Fueron alguna vez? Sí. ¿A caminando a Luján?
7: Caminando no.
6: No, caminando no.
8: No, la peregrinación, yo visité, pero no.
7: La caminación peregrinando no. Pero no, sí, obviamente, la Basílica.
6: Por ahí,
7: de hecho, voy.
6: Bajábamos en Moreno, viste, en General Rodríguez.
8: Claro.
6: Y de ahí caminábamos.
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0: La música que resultó elegida para la visita del Papa, ¿no?
1: Hermosa.
0: La verdad que sí, a medida que la vas escuchando como todo, ¿no?
1: Se te más, pega, sí. Aparte, a mí se claro, me pegó.
0: Se te va pegando, la vas conociendo. Recordemos que estamos a un mes, ¿no? De la visita del Papa, un poco
1: sí,
0: más de un mes.
1: Un poquito más, pero sí, un mes.
0: El Papa llega el domingo 8 de noviembre, ¿eh? Mañana, peregrinación a Luján, 3 y 4, peregrinación de la juventud. Y en la previa del viaje al Papa, del viaje del Papa León XIV, bueno, obviamente recibió muchas visitas, pero entre ellos recibió también al arzobispo de Mercedes y Luján, Eduardo Schoening, Jorge Eduardo Schoening, que forma parte de la comisión que viajó a visitar, o formó parte de la comisión que viajó a visitar al sumo pontífice, y además también obviamente no solo está al frente de la organización de todo lo de mañana, sino también que va a ser uno de los lugares de la visita del Papa. Está en línea, monseñor, a quien saludamos. Gracias por atendernos, monseñor, ¿cómo le va?
2: Buen día, Fernando, muchas gracias por llamar. Muy no, bien, gracias a Dios, muy bien.
0: Al contrario. Bueno, ¿cómo está todo preparado para mañana y este fin de semana, que va a ser la peregrinación previa a la visita al Papa, no?
2: A mí me gusta decir que la Virgen eligió a Luján y el pueblo argentino eligió a la Virgen de Luján. Se da ahí una conexión misteriosa, como es la fe, ¿no? Una conexión linda entre el pueblo y la Virgen. Porque la sociología puede intentar explicar, pero llega un momento en que uno dice, no se explica, ¿no? ¿Cómo es esto que año tras año muchísimas personas... Y podrá haber muchas motivaciones, ¿no? Alguno se va a probar a ver si llega, otro... Pero la verdad es que hay mucha cosa genuina de fe, mucha cosa genuina.
0: Sí.
2: Entonces, la ciudad está preparada para eso, se fue preparando. La Virgen la preparó a la ciudad para eso. De hecho, vio que la rayera que tiene atrás la Virgen...
0: Sí.
2: Dice, es la Virgen la primera fundadora de esta villa...
0: Sí.
2: Como que Luján tiene que ver con ella. Entonces, bueno, yo creo que Luján está preparada místicamente para recibir a todos los que vengan mañana. Y ojalá que no llueva. El año pasado llovió, hizo frío, fue tremendo. Y la gente no paraba de llegar, increíble.
0: Es que despierta más mística incluso. Creo que hay algún pronóstico de lluvia, pero no sé si para todo el día o para esa hora o si muy fuerte. Esperemos que no llueva efectivamente.
2: Ojalá que no,
0: igualmente.
2: Ojalá que no.
0: La Virgen decidió plantarse ahí, en Luján, y ahí quedó. Y ahí hay que ir a verla. Ahora, ¿es la Virgen de Luján la imagen de la Virgen más visitada? O en el país, digo, ¿no?
2: Bueno, la Virgen de Itatí también tiene peregrinaciones muy importantes, la Virgen del Valle en Catamarca tiene peregrinaciones importantes, el Señor del Milagro y la Virgen de Milagro en Salta, pero el Luján es el santuario nacional, esta peregrinación es la más numerosa, pero a lo largo del año hay mucha peregrinación. Nosotros calculamos, no tenemos contador de gente,
0: sí.
2: ¿No? Pero calculamos que entre 5 millones y 7 millones de personas vienen por año a Luján.
0: ¿De 5 a 7 millones de personas visitan la
2: Basílica? Sí, a lo largo del año, ¿no?
0: Sí, sí.
2: Hay muchas peregrinaciones. La semana pasada estuvo la peregrinación gaucha. La peregrinación de los bolivianos, no sabe lo que es. Es lindísima, vienen con sus bailes y sus trajes. No, Luján es una ciudad intercultural, bueno, Paraguay, la Virgen de Luján atrae a los países vecinos, es un fenómeno muy, bueno, muy religioso, ¿no? Muy
0: claro,
2: religioso.
0: Así claro. que en ese contexto, con la visita de 5 a 7 millones de personas y distintas comunidades y todo lo que nos está contando, está... poco valorada y poco explotada turísticamente, pese a todo.
2: Bueno, nosotros no somos especialistas, pero ahora le voy a contar algo.
0: A ver.
2: Nosotros desde la Basílica no somos especialistas en el tema, pero hay hoy.
0: Pero tienen percepción social de lo que pasa.
2: Hay estudios, sí, pero el 19 y 20. Por iniciativa del intendente de la ciudad de Luján, sí. El señor Leo Boto, va a haber un encuentro de ciudades marianas latinoamericanas e iberoamericanas. Entonces vienen intendentes, alcaldes, obispos, arzobispos, más o menos de unas 20 ciudades de América Latina y también de España. Ajá. Con lo cual va a ser un encuentro justamente, no es iniciativa de la iglesia, es iniciativa del intendente para justamente hablar de lo que, del significado de estas ciudades que en el mundo están marcadas por esta presencia religiosa, ¿no? Entonces, como fenómeno turístico, nosotros, no, si bien estamos inmersos, porque hay es verdad que hay mucho turismo, la verdad es que nosotros no es lo que sí, más
0: lo, nos preocupa. Lo que pasa es que cuando hablo de turismo me refiero más que nada al movimiento incluso de consumo social, comercial, que en definitiva es este movimiento para que llega a la gente, ¿no?
2: Sí. La ciudad está preparada. Podría estar mejor, yo creo que podría estar mejor. Claro. Y hay mucho esfuerzo para hacerla mejor.
0: Está muy bien.
2: Pero creo que sí, hay que es una beta que habría que trabajar mejor. ¿Sí?
0: Monseñor, estamos hablando con Monseñor Jorge Scheining, el arzobispo de Mercedes Luján. ¿Cómo se preparan para la visita de León XIV?
2: Bueno, es un acontecimiento extraordinario, ¿no? Y estamos como muy organizándonos con mucha responsabilidad porque creemos que va a venir mucha gente. Nosotros no queremos hablar de números porque sí, la verdad es que es difícil calcular, pero sabemos que va a venir mucha gente a Luján por el Papa, por la Virgen.
0: Sí.
2: Y bueno, estamos preparándonos con mucha responsabilidad en esto. El gobierno de la provincia ha puesto a su disposición de la visita seguridad, las fuerzas policiales, gente que está trabajando en el armado del escenario, del audio, de los videos, porque para que la gente participe es necesario buen audio y buenas pantallas de video, si no, el que está a 3-4 cuadras no ve nada. Bueno, la verdad es que hay una disposición muy buena, el ánimo es muy bueno. Siempre que nos encontramos así, todas las fuerzas y los distintos niveles, nacional, provincial, municipal, la verdad es que sentimos que hay muy buena articulación.
3: Monseñor, ¿qué tal? Diego Schurman lo saluda. A ver, una enorme duda que tiene que ver precisamente con la logística. Usted habla de la cantidad de gente que se mueve básicamente en la peregrinación, lo que va a ser la presencia del Papa allí también va a ser muy pero muy convocante. ¿Hay lugar donde la gente se pueda alojar? ¿Puede responder Luján a de semejante demanda?
2: No, alojamiento no. A ver, la verdad que no sé cuánto es el número de alojamientos. Ciertamente a todos los que vienen no, pero nosotros creemos que los que van a venir, en todo caso, llegarán el martes. Y a ver, ¿qué es lo que se está pensando? Hasta algún momento la ciudad va a estar abierta, pero en un momento se va a cerrar y las personas que lleguen van a poder estacionar en grandes estacionamientos y después se irán acercando a patios que va a estar armado, porque nosotros tenemos nosotros no podemos hacer una columna única, tiene que haber patios. ¿Por qué? Porque nosotros vamos a celebrar una misa, en la misa se distribuye la comunión, entonces tiene que haber, el Papa llega en papamóvil, tiene que haber toda una dinámica ahí, ¿no? Bueno, eso hay que ordenarlo. Entonces hay que ver cómo la gente entra ordenadamente y también cómo la gente sale ordenadamente. Y en esto yo es lo que insisto, que veo mucha profesionalidad. La verdad es que, bueno, sobre todo las fuerzas civiles y policiales, veo que manejan esto con mucho profesionalismo, ¿no? Hay mapas y bueno, se está armando todo de manera, me parece a mí, muy coherente. Creo que va a salir bien.
0: Bien.
2: Pero la gente que va a llegar no puede decir si hay hotelería para esta gente, creo que no, seguro que no.
0: Uh-huh. La política está respondiendo bien. Cuando digo la política es los distintos sectores políticos y los distintos estados provinciales, municipales y nacionales se están sentando en una misma mesa. O sea, hay un motivo por el cual romper la grieta.
2: Yo creo que hay un sentido de responsabilidad y corresponsabilidad. por supuesto, y veo dónde me está llevando, pero sí.
0: No, no, pero bueno, pero es que son definiciones de la vida misma, ¿no? No, no, no.
2: Sí, no, está
0: no
2: mal,
0: es intención no
2: está mal,
0: de llevar no el terreno, la conversación para algún lugar puntual, sino para reconocer que hay una mesa en donde están todos sentados y hay un motivo y un hilo común que los une.
2: No, no, está bien, pero me parece bien. No, no habría ningún problema, porque lo que quería decir es que si esto se puede dar ahora, también se puede dar en otras cosas. Esto es lo valioso de la experiencia de sentarnos a una mesa para intentar darle solución a algo que es un problema o un desafío, más que un problema, un desafío para todos, ¿no? Porque es una responsabilidad grande la movilización de semejante cantidad de personas, ¿no? Es una responsabilidad grande.
0: Bien. La verdad, estamos con esta conversación, incluso hablando un poquito de la visita del Papa y demás, convocando la peregrinación de mañana, que es 3 y 4, la peregrinación de la juventud. ¿Bajo qué lema es la peregrinación mañana?
2: Madre, en tu abrazo nos reconocemos hermanos.
0: Bien, y esperan.
2: Siempre los lemas siempre hacen mucho hincapié en la fraternidad, ¿no? Los lemas año a año, bueno, creemos que es eso, ¿no? La madre común, la madre que nos reúne, que nos abraza y que nos hace hermanos, ¿no? Es una insistencia que está, permanentemente hacemos.
0: Está muy bien. Yo me voy a tomar el atrevimiento de pedirle al arzobispo de Mercedes Luján, a Jorge Scheining, una bendición para todos nuestros oyentes que nos siguen permanentemente todo el tiempo en una radio que hace muy poco acaba de cumplir años de vuelta, que es Radio Continental. A todos los oyentes de Continental, ¿le puedo pedir, arzobispo, una bendición?
2: Sí, le agradezco mucho, porque yo sé que hay muchos que nos están escuchando que son católicos y otros que no. Pero bueno, con el corazón deseo que Dios bendiga, los bendiga a todos los que nos están escuchando, a ustedes que están en la mesa, y de corazón también que Dios bendiga a nuestra patria, que necesitamos mucho de la mano de Dios para que seamos hermanos y para que, sobre todo los que están más frágiles, no pierdan la fuerza de la lucha. Que Dios los bendiga, en el nombre del Padre, del Hijo y del Espíritu Santo.
0: Amén.
2: Gracias,
0: arzobispo, muchas gracias por la charla.
2: Que la Virgencita los cuide. Los esperamos mañana y después allá cuando venga el Papa.
0: Yo soy un visitante bastante asiduo de la Virgen de los.
2: Ah, qué bueno.
0: Sí.
2: Ojalá.
0: Sí. Mi padre era muy devoto y me inculcó el tema, sí.
1: Qué lindo.
0: Gracias, arzobispo.
2: Viste sí. Que Luján tiene algo lindo que atrae, ¿no?
0: Sí, entonces, tiene algo magnético. Y pasar por atrás, visitar a la Virgencita ahí arriba, la imagen es muy muy interesante. Gracias por la visita, por la charla.
2: Un abrazo a todos.
0: Un abrazo. Madre. Arzobispo de Mercedes Luján, Jorge Scheining, sí.
4: Algunas precauciones
0: para mañana.
5: Mañana, sí, si vas a marchar, si vas a caminar. Zapatillas usadas, sí. Siempre recomiendan esto, no te vayas con las nuevas pensando que, wow, las nuevas me van a... No, siempre las usadas, aunque estén un poco ya medias, ¿no?
0: Ya que ya están acomodadas al pie.
5: Alta llanta, claro, exactamente, cómodo el calzado.
6: Y va a llover, pero...
5: Sí, ahora vamos con el tiempo, pero medias de algodón. Es muy interesante también este dato, sin costuras, no de nylon, nada que te roce el pie, sí. Tomar líquido y si vas solo, que no es lo recomendable, bueno, trata de unirte a algún grupo que ya esté armadito porque todos se van dando como apoyo y si a vos te falta el agua, tiene el de al lado y así se hace...
0: Y se van dando ánimo, ¿no?
5: Exacto, también. Se hacen, bueno, más llevadero. Así que ropa cómoda, algo de abrigo también, porque después, viste, para la vuelta, por ahí te agarran un poco de frío. Protector solar, lleva gorra, no va a pasar mañana porque, como bien dice Albebo, hay probabilidades de lluvia.
0: Sí, y esperemos que las probabilidades queden en la nada, pero bueno, si hay probabilidades de lluvia, tenés que ir atento. 8 de la mañana, 19 minutos en la República Argentina. ¿Qué número de teléfono tenemos para los que quieren llamar desde Luján o de cualquier lado?
1: Dale, el 1144-000-590.
0: ¿Tenés una recomendación a esta hora antes de ir a la pausa para darnos?
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1: Seguimos en la mañana de Continental. Seguimos juntos en Continental con Fernando Carnota y equipo.

0: Hola Fernando, ¿cómo estás? Qué linda, gracias por la nota ahí al arzobispo. Y sí, yo estuve el año pasado y llegué con lluvia, sí, fue algo increíble. Y bueno, mañana, tenés razón, ojalá que no llueva, Fernando. Mañana trabajo acá en San Justo, termino de trabajar y me voy desde acá a ver a nuestra madre. Soy Jorge de San Justo, mi DNI 460 para los premios de Continental. Gracias, Fernando y equipo.
1: Gracias, Jorge, querido, por tu mensaje y suerte mañana. Esperemos que no llueva, así podés llegar tranquilo. Ya el año pasado llegaste empapado con la lluvia. Esperemos que este año sea distinto. Señores, tengo que mandarle saludos a Dani.
2: ¿A Dani? Ah, ¿quién es Dani? Dani.
1: Saludemos a Dani.
3: Hola, Dani.
4: Hola, Dani.
1: Hola, Dani. Hola, Dani.
2: ¿Qué le decimos?
1: Daniel. Hola, Daniel.
2: Ah, Daniel.
1: Sí, Daniel. Hola, Dani.
2: ¿Qué le decimos? ¿Feliz le decimos? ¿Algo?
1: Es mi encargado.
2: Vale. Dale.
1: ¿Por qué saludo? ¿Qué cumpleaños?
2: No.
1: Hoy es el día del encargado.
2: Pero claro que sí. Saludar, un beso a Gaby.
3: Un beso
2: a
1: Gaby,
2: Gabriel.
1: ¿La tuya?
2: Gabriel.
1: Ah, Gabriel, Gabriel.
3: Hermoso. Enrique.
1: Enrique, sí. Muy bien. No.
5: Vivo en casa.
1: ¿Tu encargado cómo se llama?
3: Bebo.
4: Ni sé, la verdad que no tengo.
2: ¿Qué?
3: No.
5: ¿Cómo no sabes?
3: ¿Cómo no?
4: ¿Cuánto
3: sabes?
4: Lo cambiaron ahí dos o tres veces ya, así que no sé. Ay, en realidad es más todo más técnico que una persona, porque hay una máquina que te mira cuando abrís la puerta.
2: Ah, ese es el de seguridad.
4: Que te diga, no lo veo, no veo nunca una persona ahí. Siempre hay máquinas, botones que hay que tocar.
1: Yo no puedo decir,
4: para entrar.
1: ¿Te puedo decir algo hasta ahora? 8:20.
4: Decímela cuando vos quieras, no sé cuánto horario.
1: Ahora, cara a cara.
5: Es tu programa. Sí.
1: ¿Qué tipo raro sos?
2: Ay, sí, por favor.
4: ¿Te parece?
1: ¿Cómo no sabes el nombre de tu encargado?
4: Es que no hay, qué sé yo, aparece un tipo que de vez en cuando me saluda que estaba riendo. Hola, hola.
2: Ese es el encargado.
1: Hola, ¿cómo es tu nombre?
3: Ese es el encargado.
4: Yo ni sé, no tengo el
3: nombre.
4: Porque
3: si tenés
4: hace poco que estás y está poco tiempo.
3: Llama al SAME.
4: Lo que pasa es que la gente, a ver, lo de administración ahí, para sacarte guita, han puesto cámara por todos lados.
3: Pero pará, se le rompe cámara, un caño, se te rompe un caño en tu casa. ¿Qué haces? ¿A quién llamás?
2: Al plomero.
1: Una urgencia con tu casa, ¿qué haces?
4: No, primero llamo al administrador, porque había alguien.
1: ¿Cómo se llamaba?
4: Muchacho alto, que no me acuerdo.
1: No, tampoco.
4: Lo llamaba cuando se rompía algo.
1: Sí.
4: No, de eso se encarga Aurora. ¿Qué me venís a preguntar?
5: Bebo, ¿hace cuánto que vivís ahí?
4: Y hará 6-7 años.
3: No, puede ser.
5: ¿Y nunca supiste quién es el encargado?
4: No, pero lo cambiaron 3-4 veces.
1: Bueno, cada 3 años cambiaron.
4: El que estaba durante, cuando yo entré, había un tipo que estaba hacía 20 años, que sí lo conocía, hablé con él muchas veces.
1: ¿Cómo se llamaba?
4: No, Enrique.
2: Bueno,
4: después había que pagar la indemnización y se fue con toda la familia porque quería irse.
1: Sí.
4: Entonces se arreglaron el departamento donde el lugarcito que él vivía y lo alquilaron para pagar menos expensas. Entonces viene uno circunstancialmente. Entonces ahí me perdí.
1: Ahí te perdiste. Ahí viene cada uno con una escoba distinta.
4: Cualquiera.
5: ¿Y al tótem lo saludás?
4: No, al tótem ya me... No sé si me está mirando, no me está mirando, no le digo hola.
1: Viste que a veces saluda y a veces no.
4: Sí.
1: Y a veces viste que lo chicanea, lo saludaba para decir, está atento.
2: Estás atento, lo mirando.
1: Y sigue de largo, decís, está en cualquier.
2: Che, pero qué importantes son los encargados.
1: Claro. Volviendo,
2: La verdad, bueno, yo me llevo espectacular, porque cualquier problema que tenés, Gabriel.
1: Sí.
2: No sé, tengo que regar las plantas, tomá la llave, Gabriel. Sí. Me llegó un paquete.

0: Pobrecito Gabriel, estás, Gabriel.
1: La fumigación.
0: O sea, es espectacular.
2: No, Dani es un fenómeno, porque llegás con bolsos y te ayuda.
0: Es un amor, sí, hacen bajar, un gran trabajo.
2: Vale, atentos. Así como un saludo enorme a Dani, mi encargado, pero en realidad es como para saludar a todos los encargados. Sí. Hoy es el día del encargado de edificios, son un montón, sí. Un montón.
1: Qué necesarios.
2: Y necesarios, así que un saludo a todos ellos. 8:28 en la República Argentina. Estoy nada más que para títulos que me dejen Vero y que me dejen Diego del tema más importante, lo vamos a desarrollar después. ¿Querés empezar vos, Vero?
0: Bien, vamos a hablar del femicidio de Aixa en Tigre. Ayer se desató una furia total contra la casa donde encontraron al presunto femicida, es la casa de la abuela. Les voy a estar contando esta historia, pero claro, este final, que es un final anunciado, sí. Y les voy a contar por qué. Porque la víctima hizo todo bien y terminó muerta.
2: Muy bien, Diego.
3: Bueno, en lo único que están de acuerdo los políticos peronistas tucumanos es en que la empanada tucumana es la mejor del mundo. El resto...
2: Algo escuché.
3: Viene muy, muy tirante.
2: Algo escuché. Muy tirante. Sobre la empanada tucumana, digo. Algo
3: sí,
2: escuché.
3: Sí, sí. Sobre lo otro...
2: Viene
3: de
2: Durazno.
3: Sí, de ex socios políticos.
2: Mirá vos, qué raro. Y bueno, así es la vida. Contame un poquito los datos del tiempo para hoy y para mañana también, ¿no? Y en Luján, ¿y cómo va a estar, Flor?
1: Bien, actualizamos entonces hasta ahora los datos del tiempo, que siempre se dicen mejor con un Liliana al lado.
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1: En este momento en la ciudad de Buenos Aires, la temperatura va en ascenso, 10 grados 3. El cielo está ligeramente nublado, así va a estar durante todo este día. Mayormente nublado hacia la tarde, lo mismo hacia la noche de este viernes, pero la buena noticia es que sin lluvia. Eso sí, abrigate, porque hace frío y la máxima hoy va a llegar solamente a 17 grados. ¿Cómo va a estar mañana sábado? Bueno, amanecemos ya con tormentas aisladas desde la mañana, lluvias aisladas hacia la tarde, nublado hacia la noche, con una mínima de 12 y máxima de 16. Esto mejora el día domingo, con una mínima de 11, nos despertamos con frío, pero sube a 21, bastante primaveral el día domingo y lo más importante, sin lluvias.
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2: ¿Hay chances de que se vaya un poquito el frío,
0: sí,
2: vos decís?
0: Sí, la semana que viene afloja. Que viene,
5: se alargó mucho el verano, 19, acordate, 20. Hasta abril. Y me parece que se está alargando mucho el invierno.
2: Sí. Bueno, pero entonces lo que está pasando es que se están corriendo.
0: Claro.
5: Se están corriendo, sí.
0: Sí, igual prefiero, A mí dame este clima.
5: Sí, este clima y no lo 40
0: y no lo sofocante. ¿Sabés el verano que vamos a tener?
2: No empecemos la discusión.
5: Por más que Fernando empiece con 80 grados.
0: Por Dios, sí, yo prefiero. ¿Sabés el verano que vamos a tener?
2: 85 grados prefiero.
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0: Pero, A mí dame este clima.
5: Sí, a mí dame este clima y no lo 40
0: y no
5: lo
0: sofocante. ¿Sabés el verano que vamos a tener?
2: No empecemos la discusión.
5: Por más que Fernando empiece con 80 grados.
0: Por Dios, yo prefiero. ¿Sabés el verano que vamos a tener?
2: 85 grados prefiero.
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12: Lástima que... Sí.
13: Ocho de la mañana, 35 minutos, y como todos los días a esta hora tenemos el informe agropecuario. Hoy con la voz de Yael Perandone. Yael, ¿cómo estás? Buen día, te habla Florencia.
14: Muy buenos días, Florencia, para ustedes, todo el equipo y para los que están del otro lado esperando precisamente toda esta información en cuanto a lo que está pasando en la última jornada operativa del mercado de Cañuelas. Hoy con un ingreso realmente sorprendente, 7.226 vacunos, no solo pensando en que es un valor, un número que no veíamos hace rato aquí en Cañuelas, sino que también veníamos de una semana con muchas lluvias, con lo cual, así como les decía hoy temprano en la mañana, en la primera salida, bueno, un ingreso medio sorpresa que termina dando a una totalidad para la semana de 14.715, considerando que tanto martes como miércoles hubo ingresos reducidos. Y en cuanto a los precios, se vienen manteniendo, más que nada se vienen manteniendo los del consumo liviano, que vienen con valores de, por ejemplo, 4.700, 4.800, 4.900 y hasta 5.000 pesos. en ambos casos, tanto para el macho como para la hembra. Hoy con menos actividad tal vez para el macho, sí, más para las hembritas livianas. Pero en el caso de, por ejemplo, los novillos que se fueron comercializando, al menos hasta ahora, en lo que va de la mañana, los precios parecieran estar un poquito más tranquilos. Podría llegar a ser por la cantidad de hacienda que hay hoy, considerando que lo estamos comparando tanto con martes como con miércoles, que los ingresos eran escasos. Bueno, hoy, al menos por ahora, los valores están un poquito más abajo, si bien el interés estuvo en pasarela. Por ejemplo, tengo para los novillos, unos novillos de 500 kilos, 548, que se vendían en 4.300, 4.350 incluso también. Y tengo valores también para las vaquillonas, buenas vaquillonas, pesadas, de 370, 380 kilos, que se vendían en 4.380 y hasta 4.500 kilos. Después sí, varios lotes de vaquillona con quilaje de vaca, esas vacallonas que le dicen aquí en el mercado, y ellas se han vendido en 3.600, 3.750, 3.950 incluso también. Y después, para seguir un poco con la vaca y qué es lo que pasa con ella, bueno, valores de 3.500, 3.600, 3.650 tengo por ahora. Los martilleros arrancaron pidiendo los máximos con los que cerrábamos el día miércoles, los 3.700, 3.800. Por ahora y de momento todavía no los han alcanzado, pero de todas maneras hay interés en pasarela, pero bueno, va respondiendo también al volumen de hacienda que ha ingresado hoy. Como les decía recién, aparecieron varios lotes, por ejemplo, de conserva buena, de manufactura, donde nos encontramos en valores de 2.700, 2.800, 2.900, 3.000. Y para los toros, que siguen apareciendo, tal vez con un volumen un poquito menor, pero siguen apareciendo muy buenos toros en el mercado, y así están los precios también, 3.800, 3.900 y hasta 4.100 pesos se ha pagado por ellos el día de hoy. Por último, la última categoría que voy a mencionar son los MEG, que están presentando más interés en estas últimas jornadas por parte de los compradores. Hoy, precisamente, por dos o tres corrales se levantaban tres, cuatro manos incluso para llevárselos, y los terminaron pagando 4.250 pesos. Ese es el informe, al menos por ahora, de las 8 de la mañana del mercado de cañones.
13: Muy bien, Yael Perandones, muchas gracias, buen fin de semana.
14: Buen fin de semana.
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0: que volví.
1: 20 minutos para llegar a las 9 en la República Argentina. Hoy viernes regalón. Sí. Todo lo que tenemos para nuestros oyentes al 11 44 000 590. ¿Y qué vamos a regalar hoy?
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1: En un rato vamos a estar hablando con un empresario importante del coloquio de IDEA, para que nos cuente cómo cierra este coloquio, con qué expectativas incluso del mundo empresario para el 2027 y, bueno, las preocupaciones actuales, ¿no?, que tienen. ¿Tiene título tu comentario económico, Bebo Granados?
3: Sí.
1: Sí, pero no me lo acuerdo.
3: Sí, esperá.
4: Pero ¿cuál es?
3: Hay que razonar, hay que hacer una. Hay que hacer. La radio también es silencio.
1: Sí, Dios, es verdad.
5: Qué misterio. Yo creía que se llamaba así la columna.
4: Claro.
3: Tres cartas diferentes.
4: Ah, la sacó del mazo. Recién.
2: Tres cartas diferentes.
4: Tres cartas diferentes. El tarotista.
2: Ok, muy bien.
4: Bueno, me muero.
1: Al levantar los brazos. Pero,
4: sí, sí, viva
1: Pedro. Levantar los brazos, compañero. ¿Cómo anda, compañero? Bueno, me contás lo de Tigre, preocupante,
4: sí,
1: Vero.
4: Sí, preocupante, doloroso, te va a llenar de indignación, porque, bueno, estamos hablando de un femicidio, y es el de Aixa, esta joven de 20 años, sí, que fue encontrada sin vida en su casa. La encontró su papá, Antonio, y todos apuntaron inmediatamente al principal sospechoso, que era su pareja. O su expareja, porque ellos iban y venían. Ahora, ¿qué ocurre? Esta persona, Alejandro Daniel Sofía, de 26 años, grabó un video en donde él dice: me despido, me mandé una cagada, o sea, chau, abuelo. O sea, todo hacía suponer que se iba a quitar la vida. Ayer por la tarde lo encontraron.
3: Sí. Sí.
4: Y lo encontraron en la casa de la abuela. Cuando se lo llevaron detenido, hubo una lluvia de piedras y se desató la furia, no solamente contra él, sino también con la abuela, que fue detenida por encubrimiento.
3: Sí.
4: Ahora les voy a contar los antecedentes de este hombre detenido, pero primero les propongo escuchar a la fiscal de la causa, Mariela Mioso, que habló sobre estos detalles de la detención.
6: Estamos terminando el allanamiento de urgencias, después sí vamos a dar declaración. Pudimos establecer por medios de comunicaciones, telecomunicaciones, ¿sí? Ya allanamos este lugar y no estaba.
7: Doctora, ¿nos puede decir su nombre, por favor?
6: Sí, Mariela Mioso.
8: Mariela, ¿sí? ¿Habían allanado acá ya?
6: Todos lados.
1: ¿La casa de quién?
6: Es la casa de la abuela, ¿sí?
1: La casa de la abuela.
6: Sí. ¿Cómo sigue? Ahora vamos a allanar, estamos allanando acá.
4: Bueno, eso era previo, ¿sí? Allanaron y lo detuvieron. Claramente ese es el final. Sí. Claro, habían allanado antes. Y claro, si se venía escapando... Por eso que te digo que en las próximas horas puede haber otras detenciones, porque puede haber más encubridores. Le iban avisando por teléfono dónde iban a allanar. Che, están acá, andate a otro lado. Bueno, protección que se le terminó, por supuesto, y ahora está detenido. Pero la furia, ¿por dónde va? La furia es que este hombre, Alejandro Sofía, de 26 años, estuvo detenido en diciembre de 2025.
3: Sí.
4: La causa, lesiones leves y amenazas contra Aixa. O sea, ella ya lo había denunciado y salió en julio 2026, y antes de salir,
3: sí,
4: ya sabíamos lo que iba a hacer. O sea, ya le había adelantado a Aixa: yo salgo y te va a pasar esto. Ella tenía una orden de restricción, en realidad para con él. Él no podía acercarse a ella, quiero decir.
1: Como beneficio para
4: ella. Tenía un botón antipánico. Ella hizo todo bien.
3: Sí.
4: Y hay un posteo de diciembre 2025 cuando lo denuncia, un posteo que agradece por el apoyo y de que ella está bien. Y termina ese posteo diciendo: hoy estoy bien, mañana no sé.
1: Ahora, siempre pasa lo mismo, ¿no? ¿Cuántas señales da la víctima y cuántos avisos? ¿Y qué tarde se llega, no?
4: Ella, cuando dice: hoy estoy bien, mañana no sé, estamos en el mañana. Ella lo vio. Mm. Por eso digo, ella hizo todo bien. Fue, denunció, lo pusieron preso, botón antipánico, restricción de...
1: La justicia
4: metros.
1: Le respondió también, ¿no?
4: Exacto, pero no alcanzó.
1: No alcanzó.
4: Si este chacal estaba suelto.
1: A ver, la perimetral.
4: Sí.
1: Es una medida de papel.
4: Sí.
1: Después la tiene que cumplir. Si está decidido a no cumplirla, es yo no me tengo que acercar a vos.
4: ¿Y?
1: Pero no tengo nada que me lo impida más que un pedido formal,
4: uh-huh,
1: ¿no? Un pedido legal. Con lo cual, si el tipo está loco y lo quiere hacer, lo hace igual.
4: Por eso digo, la desprotección de la víctima, ¿dónde sí. queda? Digo, porque hay otras denuncias de otras mujeres que también lo habían ya denunciado por violencia de género.
1: Sí.
4: Mira, yo creo que nos debemos un debate en cuanto a esto, porque evidentemente falta. Sí. Hemos avanzado mucho, sí. pero todavía falta mucho. Hemos avanzado un montón, pero seguimos contando este tipo de casos y seguramente más adelante, cuando terminemos ya el mes de septiembre, perdón, el mes de noviembre aproximadamente, ya hablaremos de cifras. Pero evidentemente nos falta un montón. Lo que sí me parece que es importante a través de radio decir que el 144 es la línea, donde vos podés llamar, donde te pueden asesorar y donde podés buscar ayuda.
1: ¿La línea es el número?
4: 144.
1: 144. ¿Y qué número de teléfono tenemos para los oyentes antes de ir a la pausa, por favor?
2: El 1144-000-590.
1: Hablando de números.
3: Hablando.
1: Acá tengo un oyente muy atento. Siempre este oyente está muy atento. Y le agradezco mucho porque nos corrigen las cosas que decimos. Las cosas que decimos mal. Y está muy bien. Yo dije quincuagésima. Por 52 dije quincuagésima. Va, eso. Confío en el oyente que dije eso.
3: Señor.
1: Y es quintuagésima.
4: Ajá.
3: Ah.
4: Qué atentos, ¿eh? Era para probar si estaban despiertos, nada más.
1: Sí. Yo lo estoy probando a mi oyente a ver si se la banca. Porque en realidad. Yo dije quintuagésima y es quincuagésima.
2: Sí.
4: ¿Cómo es? ¿Cómo es?
5: Es al revés.
4: Y vos, como dijiste, parezco el chavo, ¿no?
2: Es quincuagésima.
1: Es quincuagésima.
2: No quintua.
1: No, no, quintua dije yo.
2: Ah, ok.
4: Pará, te juro
1: es
4: que
1: quincua.
4: Lo estoy aprendiendo ahora.
1: No,
4: y bueno, ¿qué quieres decir?
1: Son esas cosas,
4: soy sincera.
1: ¿Qué? ¿Ligustrina, ligustrina?
4: No, no, una cosa es pañuelo, sí, ¿entendés? Eso sí, ya lo sabemos. Y otra cosa es
2: quincua. En Icer teníamos un módulo dedicado a números ordinales, pero era, si no te los aprendés, estás al horno. Sí,
5: pero
2: que
5: hay que aprendérselos.
4: Quincua.
5: ¿No? Pasta frola.
4: Ah, por favor.
1: Quincuagésima.
4: Quincuagésima. Bueno,
1: segunda, no, quintuagésima.
4: Se aprende.
1: Vos dijiste quintuagésima. Ah, eso,
5: dale,
4: sí. Yo digo
5: dale,
4: el número y chao.
1: Sí, dale. No, pero no. Cuando decís el número, estás de chabando que no podés decir.
4: Es bueno, y bueno, prefiero.
2: O sea, fue cuando decís eso. La edición número 52.
4: Por eso.
1: Y pin.
2: Y chao.
4: Prefiero.
1: Bueno, señores, nos vamos así a nuestra quincuagésima
2: tanda.
4: Vamos, Fernando, vamos.
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0: Hola, buenos días, le habla Alberto de Luján. Bueno, acá estamos esperando la peregrinación y bueno, ya preparándonos para recibir al Papa. Gracias.
1: Nada es demasiado. Me deja dormir.
2: Hola Continental, sobre el caso de este asesino que están hablando. A estos tipos le tienen que poner un chip. Cuando van presos por una acusación como la había hecho esta chica, tienen que ponerle un chip. Entonces, saben, con el monitoreo saben si se está acercando a la casa de la persona. Esto está al revés. ¿Qué hace con tocar el timbre, lo que sea, si cuando ya llega la policía o algo, ya la asesinó? Tiene que hacer al revés de la cosa. Le tiene que poner al tipo cuando está en la cárcel, poner un chip. Entonces saben dónde se está moviendo. Habrá que legislarlo, no sé, pero hace rato que lo digo. Valentín de Lincoln.
3: Gracias, Valentín. Todos los aportes son buenos, nada. Sí. La verdad que las autoridades tomen nota. Sí. La gente a veces es mucho más lógica que los funcionarios, ¿no?
4: Me hizo acordar.
3: ¿A quién?
4: ¿Sabes quién flanqueaba a los barras cuando van a la cancha? La policía. Cuando yo iba a la cancha de River, la policía flanqueaba a los barras.
3: Sí, los acompañaba.
4: Los acompañaba precisamente para evitar que vayan donde no tienen que ir y que hagan desmanes. En vez de cuidar a la gente, a los barras. Por ahí es un método que funciona, no lo sé. Me hizo acordar lo que dijo el oyente esto, ¿no? ¿Dónde vos ponés la acción, digamos, de custodia? ¿Dónde ponés la lupa?
3: Claro, para que ¿dónde no ponés la energía?
5: Exacto,
3: ¿no?
5: Por y, eso sí. Digo que nos debemos un debate profundo de si esto está funcionando o esto no está funcionando y con qué recursos contamos.
3: Claro.
5: Porque esto de lo que vos hablás, estamos hablando de un recurso, no sé si físico, de un policía o lo que sea, y lo que dice el oyente, que es bastante razonable, que me parece extraordinario como está razonando, es lo lógico. Ahora, lo lógico, cuando vos vas a presupuestar, decís, che, ¿hay presupuesto para esto?
3: Y bueno, ahí ya estamos.
5: Y bueno, pero es parte del problema, ¿eh?
3: 6 minutos para llegar a las 9. Gracias a todos los oyentes que nos llaman al 1144-000-590. Sí. Desde todos lados. ¿Se dieron cuenta que somos una radio hiper, hiper federal?
5: Absolutamente.
3: Nos llaman de todos lados. Y qué lindo pertenecer a una ciudad donde el Papa te visita. Nos llamó este oyente de Luján diciendo, estamos todos preparados para recibir al Papa. Qué lindo ser de la ciudad donde el Papa te va a ir a visitar.
5: Ah, es hermoso.
3: ¿No? Y de Junín también, Lincoln era el último oyente. Así que desde todos lados nos llaman. 5 minutos. ¿Nos podemos meter en lo que me adelantaste, Diego?
4: Bueno, sí, dale. Estoy hablando, ¿no? Un poco la humorada era que en el peronismo tucumano están de acuerdo en que la empanada tucumana es la mejor.
3: Es riquísima, ¿eh?
4: Y nada más que en eso.
3: El secreto de la empanada tucumana es que tiene cebolla de verdeo.
4: Sí.
5: ¿En serio?
4: No, y la carne de cortar
3: manzana,
4: cuchillo.
3: Como decís vos.
5: Pará, ¿tiene papa esta? No.
3: No, esa es la catamarqueña, creo.
4: Carne cortada a cuchillo.
5: Uy,
4: no,
5: qué ganas de comerme una empanada.
4: Y frita, ni te digo. No, son extraordinarias. A ver, la historia es así. Entre 2015 y 2023, Juan Mansur fue gobernador de la provincia y Osvaldo Jaldo fue su vicegobernador.
3: Claro, sí.
4: Cuando termina la gestión de Mansur, asume Osvaldo Jaldo la gobernación. Sí. Tiene aparentemente 2 períodos, es lo que establece la Constitución. Y uno dice, bueno, fueron juntos como fórmula, se llevan extraordinariamente bien. Bueno, en mayo del año que viene hay elecciones. Se están matando. Jaldo
3: no, dale,
4: y Mansur.
3: ¿Entre ellos?
4: Se están matando. A tal nivel que puede haber algún cuestionamiento legal. Porque la Constitución permite 2 períodos consecutivos y nada más.
3: Sí.
4: ¿Y qué están diciendo? Cuando Mansur se tomó licencia en la gobernación para asumir en el gobierno de Alberto Fernández con un cargo, quien agarró la gobernación fue Jaldo. ¿Se computa eso como el primer periodo? Y si se computa, quiere decir que, como después agarró la gobernación, ya son 2 períodos y no podría pelear la elección el año que viene. Bueno, esta es una posibilidad. Ahora, ¿por qué se están matando? Primero, Jaldo viene teniendo una suerte de alianza táctica con el gobierno nacional. Viene acompañando a través de sus legisladores en el Congreso las votaciones. Y Mansur acaba de visitar hace algunos días atrás a Cristina Kirchner en San José 1111.
3: Y Cristina habló muy bien de él.
4: Cristina quería la unidad del PJ tucumano. Lejos de lograrse, lo que está pasando a partir de esta situación es que se están matando. Bueno, conferencia de prensa. Le preguntan a Osvaldo Jaldo, gobernador de Tucumán, por la foto del ex gobernador y ex compañero de fórmula Juan Mansur con Cristina Kirchner. ¿Qué contestó Osvaldo Jaldo? Escúchalo.
6: Y a la segunda pregunta, que el senador, viéndose en la debilidad política, o en busca de una pollera. Es un pollerudo.
4: Es un pollerudo.
3: No, porque le fue a ver a Cristina, le dijo sí, pollerudo.
4: Le dijo pollerudo. Ya, en algún momento cuando lo criticaba Pablo Yeldin, que es un diputado que está alineado con Mansur.
3: Sí, especialista en salud fue.
4: Especialista
3: sí.
4: en salud, en tiempo de pandemia hablaba claro. bastante. Había dicho, bueno, acá están los caniches, me mandan los caniches a ladrar. Le había pegado a Yeldin. Y Yeldin le respondió con una foto muy de estos tiempos en redes sociales con un caniche a UPA, haciéndole ironía sobre lo que le había dicho. Pero viene muy, pero muy tensa la relación.
3: O sea que vienen picantes los tucumanos.
4: Muy, muy picantes. No parece que haya acuerdo ni unidad en el PJ. Recordemos que tanto Mansur como Haldo, habiendo sido fórmula, habían terminado con el periodo de José Alperovich. También muy cuestionado y que tuvo una condena, ¿no? Por violación a su sobrina.
3: Sobre Mansur, se intentó diagramar una posible candidatura presidencial
4: sí, en algún momento, en su ¿no? momento.
3: Y te voy a decir una cosa, y creo que se sigue intentando.
4: Yo te voy a decir otra cosa. Cuando previo a la previo a que Cristina Kirchner dijera que Alberto Fernández iba a ser el candidato a presidente y ese es su compañero de fórmula,
3: sí.
4: Mansur decía que a Cristina Kirchner había que extenderle el certificado de función, que ya había pasado su tiempo. Sí. Termina ganando la elección Alberto Fernández con Cristina Kirchner y ahí Mansur empieza a acomodar su discurso, empieza a acercarse al gobierno y termina siendo funcionario de Alberto Fernández. Y ahora termina visitando a Cristina Kirchner, a quien le había extendido el certificado de función.
3: Bueno, pero
4: con lo cual cada uno va acomodándose a las circunstancias.
3: Pero Cristo ¿no? también resucitó.
5: No, que sí. Es verdad.
3: Y sí.
4: Pero hoy estás de un lado, mañana estás del otro. Sí. Tengo mis principios. Y pero, si no te gusta,
3: si no, tengo otros. Tengo otros, exactamente. Yo tengo mi número de teléfono. Y si no.
5: Si no te gusta, tengo el mismo.
3: Tengo, es el mismo siempre. ¿Eh? Sí, está Robbie Williams.
5: Sí.
4: Sí.
5: ¿Qué?
4: Dijo algo
3: ¿qué tendrá que ver?
5: No sé.
4: Dijo algo extraordinario.
5: No sé para dónde va, ¿eh?
7: Sí. 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
6: Demoras mano a provincia y con el carril izquierdo obstruido por la caída de un motociclista y su acompañante. Varios incidentes en la ciudad en esta mañana, en Boedo, Directorio y Avenida La Plata, otro en Colegiales, en La Croce y Ciudad de La Paz, y otro en Parque Avellaneda, en Bruix y Homero. Un peatón también fue atropellado en Corrientes 4401, esto es en la esquina de Corrientes y Pringles. En cuanto a los servicios, el ferrocarril Roca todavía con demoras en sus ramales Cor, Ezeiza y Bosques vía Temperley, por el arrollamiento de persona en Lanús. Resto de ferrocarriles, subtes y el premetro con sus frecuencias habituales.
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8: Temperatura 14 grados, cielo algo nublado.
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0: Fernando, ¿cómo te va? Buen día. Acá andamos en el taxi, escuchándolos como todos los días. Y andamos esperando los chistes del Bebo. Con respecto al presidente, no me gusta que siempre esté discutiendo y haciendo problemas con el periodismo. Soy Marcelo, 268, y me gustaría participar por los premios. Chau, Fer.
1: Gracias, Marcelo, por llamar al 1144-000-590. Voy a saludar a alguien que tengo rápidamente en línea para hablar varios temas con él, pero obviamente está todo concentrado en la actividad que está realizando IDEA con todos los empresarios, los visitantes políticos, los discursos del presidente. Habló Quirno también desde París para el coloquio de IDEA. Está el presidente, precisamente, del coloquio de IDEA, Santiago Miñone, en línea, a quien saludo. Buen día, ¿cómo va? Gracias por atendernos.
2: Gracias por el llamado. Buen día, Fernando y la mesa.
1: Santiago, primero, ¿cómo anduvo el coloquio? Que hoy estuvo, en esta edición, estuvo por ahí con un flojo participación de presencia, ¿no?
3: Claro,
1: el presidente y muchos gobernadores estaban de viaje.
3: Claro, presencial, se hizo a la distancia. Bueno, es el tiempo moderno.
1: Pero estuvieron, ¿no? Estuvieron. Claro. ¿Cómo anduvo el coloquio?
2: A ver, la verdad que el coloquio arrancó muy bien, arrancó en cuanto a la presencia, es cierto, coincidió con el Argentina Week en París, pero bueno, nosotros queríamos hacer un vivo, aunque fuera por streaming, con el presidente, que lo pudimos conseguir, para él era las 12 de la noche, digamos, ¿no? Recién llegaba, pero bueno, afortunadamente pudimos hacerlo.
1: Porque en principio se hablaba de un mensaje grabado, pero lograron el vivo.
2: Sí, logramos el vivo, creíamos que era interesante, la Casa Rosada entendió lo mismo, así que lo pudimos hacer. Y sí recibimos un mensaje grabado del canciller, y hoy vamos a tener de parte del ministro de Economía una entrevista que también está grabada, y también de Diego Santilli.
1: Ah, o sea, hoy van a tener la palabra del ministro de Economía y del jefe de gabinete.
2: Sí, correcto. Bien, correcto, bien. Correcto. Y ayer tuvimos a Patricia Bullrich, que estuvo acá en el salón.
1: Sí.
2: Y así que bueno, hay un panel de políticos jóvenes con los que quisimos hablar un poco del futuro, salir un poco de la grieta en que vivimos, por lo menos hasta ahora, y hablar un poco más del futuro.
1: Y está muy bien. Hablando de futuro, y más que de futuro político, yo diría de futuro económico y productivo, se confirmó desde París un nuevo RIGI, ¿no? Por 12.500 millones para impulsar otra inversión más en Vaca Muerta, creo que es de la empresa Plus Petrol, y la compañía estatal neuquina GIP. Ahora, ¿es preocupación del sector de la industria, del sector productivo, ver cómo balancear el crecimiento que efectivamente está teniendo la Argentina, los sectores de la economía, tanto para la energía y tan poco para la industria?
2: Sí, mira, ahí nosotros lo que quisimos proponer en este coloquio es... las economías están corriendo, estamos en un proceso de estabilización, en un proceso de transformación. Eso hace que las economías corran ciertos sectores a distintas velocidades. Hay quien tiene, vos mencionás energía, hay otros que están en un buen momento por la competitividad que tienen, y otros que todavía no han logrado, digamos, están todavía en alguna etapa de ajuste o no están pasándola bien. Pero hay una cosa sobre la cual no discutimos, que hay un 100% de acuerdo en el mundo empresario, que es la importancia de la estabilidad, de consolidar la estabilidad y poder sostenerla. Eso es lo que nos va a poder permitir discutir sobre otros aspectos, como lo sectorial, como lo sobre educación, sobre justicia, porque si no tenemos estabilidad, no vamos a tener sectores ganadores directamente, porque Argentina no va a crecer, y si volvemos a tirar abajo la estabilidad, vamos a generar más pobreza. Nuevamente, con lo cual nuestra discusión hoy, nuestro foco de discusión que proponemos es salgamos de eso de ir de una banquina a la otra, claro. Porque cada vez que vamos de una banquina a la otra producimos un un escenario de mayor pobreza. Y lo que queremos, y para lo que estamos comprometidos nosotros, es generar trabajo, es hacer lo que tenemos que hacer y lo que sabemos hacer, generar trabajo y riqueza para tener una mejor sociedad.
3: O sea, lo que estoy escuchando, Santiago Granado lo saluda, ¿qué tal? ¿Cómo le va?
2: ¿Qué tal, Bebo? Bien, bien, muy bien.
3: Te estaba escuchando y digo, claro, lo que ustedes otra vez, y además con firmeza, ven una oportunidad histórica, pero acá hay que conservar la estabilidad. ¿Qué es la estabilidad para ustedes? Yo, a ver si yo te la resumo y me equivoco. Primero, una inflación baja. Segundo, que no haya, que no haya, por lo menos que no se gaste más de lo que ingresa, que haya equilibrio fiscal, que para ustedes es fundamental, que nunca hubo. Y tercero, además es claro, reglas claras para invertir, como ahora a través del RIGI. Yo creo que eso para ustedes es la estabilidad.
2: Correcto, correcto. Eso más el respeto a los contratos.
3: Claro, ahí está la clave.
2: Y tener una justicia que sea la garantía del respeto de los contratos, pero también de la propiedad privada. Ese conjunto de cosas es lo que nosotros llamamos estabilidad. Y luego, por supuesto, una integración al mundo que también es necesaria, porque no se puede vivir de la economía doméstica, mucho menos en el mundo global de hoy, más global de hoy.
3: Y la última, para mí, vos sabés que estoy notando, además en el viaje que vi a París y las cosas que se están diciendo, es que hay un sector que está totalmente convencido, que son todos los gobernadores y toda la gente que vive en las provincias cordilleranas. Lo de las provincias cordilleranas, vos lo ves a través de lo que están diciendo, Santiago, están diciendo, esta es nuestra oportunidad, llegó el momento. ¿Viste? Ellos son los más fanáticos de lo que está pasando.
2: Y sí, totalmente, porque esa es la transformación. Vos hoy en Argentina tenés, en este proceso de transformación, una parte que es estructural.
3: Sí.
2: Y que esa no la va a frenar nadie, independientemente del gobierno, del signo que sea. Que es toda la parte condicionada, porque ahí vos tenés energía, Vaca Muerta, que ya es una realidad, no es una promesa, y después tenés minería, el litio, y tenés el cobre. Y eso los gobernadores saben, porque lo han visto en San Juan y lo están viendo en Neuquén y Río Negro, que esa es riqueza es bienestar para su sociedad. Sí. Con lo cual, esos gobernadores no van a abandonar esa agenda, eso es estructural y va a ocurrir y no, eso es imparable.
4: Sí. Santiago, ¿qué tal? Diego Schurman te saluda. Te quería preguntar, ¿cuáles fueron las principales inquietudes que asomaron en este coloquio de idea, ¿no? Vos hablabas un poco del equilibrio, se habló de desarrollo. ¿Cuál es la preocupación que está latente allí?
2: A ver, la preocupación nuestra es apelar primero a salir de la discusión del próximo año, de la coyuntura, de lo que pasó mañana. O sea, nosotros lo que queremos es apelar a la responsabilidad de la política, en el sentido de discutamos sobre el futuro. Dejémonos de discutir sobre el pasado, nosotros no queremos volver atrás y vamos a poner eso como nuestra agenda desde el sector privado. Creemos que hay una oportunidad de desarrollo y la verdad es que queremos aprovecharla. Esa es uno de los principales motivos, una de las principales propuestas que estamos poniendo sobre la mesa. Con lo cual, y después tenés inquietudes que hacen, pero que las planteamos en términos de un norte en el futuro. Y ahí tenemos inquietudes en educación, tenemos inquietudes en justicia, tenemos inquietudes en que hacen a qué va a pasar con la inteligencia artificial y cómo atender las megatendencias globales, que a veces son amenazas, pero muchas veces son oportunidades para Argentina, y donde podemos justamente catalizar a través de esa el crecimiento que necesitamos.
1: Ahora, Santiago, cuando vos decís no volver atrás, es el principal desafío, la principal preocupación. Te lo pregunto claramente, ¿es no volver al kirchnerismo o quien llegue no cambiar el modelo?
2: Es no volver al populismo, que es no volver al déficit, no volver al déficit fiscal, al desorden de las cuentas, a la hiperinflación. No queremos volver a la banquina contra banquina. Eso es lo que no queremos hacer. O sea, no queremos que el que venga destruya la pared, y volvamos a construirla, que son los últimos, no sé, 50 años de Argentina, por decir algo. Hay una pared construida, medio construir. Lo que queremos es que se siga poniendo ladrillo sobre ladrillo, que apuntalen lo que es necesario, pero dejemos de destruir lo que hizo el anterior por el mero hecho de que lo hizo el anterior. Claro. Eso es una irresponsabilidad.
1: El mensaje entiendo que es para toda la clase política, y la pregunta es concreta. Si es Kicillof el elegido presidente, ¿vos crees que va a tirar abajo esa pared o la va a tratar de sostener?
2: Yo creo que si la sociedad abraza la idea de que la estabilidad es innegociable, los políticos son los mejores intérpretes de lo que piensa la sociedad. Por eso nosotros estamos construyendo este mensaje, porque lo que queremos es transmitirle a la sociedad: señores, esta es la oportunidad, para eso tenemos que preservar lo bueno y lo saludable que ha hecho el gobierno, que estamos haciendo. Es un esfuerzo que está haciendo toda la sociedad, no lo está haciendo el gobierno, lo está haciendo la sociedad. Entonces no desaprovechemos los esfuerzos que estamos haciendo. Voltear abajo la pared es volver a desaprovechar el esfuerzo de todos los argentinos.
1: Santiago, y te hago una pregunta, ¿qué sería lo superador, sea con Milei, sea con Kicillof, sea con el que sea, si sostiene el modelo? ¿Qué tiene que sumarle que no está pasando ahora? ¿Qué sería superarlo?
2: No, nosotros en nuestra agenda tenemos, lo que decimos es, hay que consolidar la estabilidad, con lo cual lo que estamos diciendo es, todavía no, la estabilidad no está consolidada, para eso falta, y ahí faltan reformas estructurales, que son una reforma impositiva en primer lugar, para eliminar los impuestos distorsivos. Ahí, digamos, hago algo técnico para que se entienda, los impuestos distorsivos son los que incrementan el costo de producción de bienes y servicios de manera directa. Eso, el resultado de la otra cara de la moneda, es que un argentino hoy paga un bien o servicio mucho más caro que en el resto del mundo. Claro. Porque el costo de producción incluye impuestos. Entonces, una cosa es pagar un impuesto distorsivo, otra cosa es pagar un buen impuesto, como, no sé, impuesto a las ganancias. Nosotros lo que decimos es, faltan esas reformas, que son la impositiva, seguramente una reforma previsional más adelante, pero, digamos, acá no se trata de color político, acá se trata de avanzar en el sentido de poder hacer una economía más competitiva.
4: Santiago, hago la pregunta políticamente incorrecta. ¿Avizoraste en el coloquio aires de candidata a presidenta Patricia Bullrich, o los empresarios la ven de esa manera?
2: No, yo creo que me da, mi impresión es que lo que está haciendo es tratando de agrandar el contenedor del proyecto de gobierno. Me da la impresión, me dio esa impresión. O sea, más que de la creación de una candidatura.
4: Un mensaje a los desencantados, los que venían apoyando y por ahí están algo desencantados.
2: Bueno, es la ampliación de la base. Siempre en política, para ganar hay que ampliar la base.
1: Santiago, gracias por la charla. Esperemos que termine de cerrar bien todo en el coloquio.
2: Bueno, gracias a ustedes por el llamado y que tengan buen día.
1: Santiago Mione, el presidente de IDEA. Te voy a decir una cosa, no tuvo presencias, pero tuvo mucha más repercusión también, ¿no? Porque los mensajes grabados, sí, el vivo del presidente, sí, el anuncio desde París, sí, ¿no?
3: Tuvo la misma repercusión, sí, o más, que si hubiera estado presencial.
1: La presentación de Patricia. Totalmente. También, ¿no? Sí. Bueno, señores, 9:19, tenemos que hacer una tanda, ¿no? Porque estamos, me parece, medio complicados con el tema. Complicado. Tenemos los chistes del vivo, los regalos, todavía quedan más información.
3: Hay gente que pide los chistes, ¿viste? Después
1: te quejamos. Hay gente que pide los chistes. No. Che, y me dicen, ¿y de fútbol no hablaron nada? Y no sé, ¿qué sé yo?
5: No hablaron nada, hoy que arranca la fecha, no hablaron nada.
1: No, todavía nada, nada. Y te estamos esperando. Sos el editor de deporte.
5: Acá estamos programa. Listos y firmes para. Sí. Ahora que ya están definidas las semifinales de la Copa Argentina.
1: ¿Tuviste esperado parando o sentado?
5: ¿Parado? ¿Cuánto tiempo? De las 5 de la mañana hasta las 9, más o menos. 8
1: minutos. ¿Para sacar un turno en la clínica?
5: Sí, en la clínica. Que me lo dieron para 25 de noviembre.
1: ¿Para tu viejo?
5: Para mi viejo. Menos
1: mal que no es un... ¿Para qué servicio?
5: Gastroenterología.
1: Gastroenterología.
5: No, yo ahora entiendo por qué las prepagas cobran lo que se les canta.
1: ¿Por qué?
5: Y porque si tenés que ir a un hospital público...
1: Estás complicado. Uf. Bien. 9:20, después de esta experiencia tomate un cafecito, sí. y vamos a hablar de la fecha, ¿eh?
5: Hay que hablar de la fecha que arranca hoy.
1: Dale, y ayer hubo ganador.
5: Y ayer hubo un ganador que fue Platense, que sí. se metió en semifinales de la Copa Argentina.
1: Todo a pedir de Boca está, ¿eh?
5: ¿Vos decís?
3: Hay que ganar los partidos, ¿eh? En la cancha hay que ganarlos. Sí, es uno, ya lo sé. Son 90 minutos.
1: Sí, ya lo sé, pero
3: no es tan fácil.
1: No debemos jugar 90 minutos contra un equipo que te pone todos los suplentes, sí. como estudiaste ayer.
3: Y a veces vas ganando 2-0 y dices que fácil bien esto, y después perdés 3-2. Pero bueno, no, esa cosa que
1: tenemos
3: pasa.
1: Todo armado para que salga campeón Boca en la Copa Argentina.
3: Siempre llorando y así te fue. Siempre
1: vamos, llorando. Ya son campeones. Andá disfrutando.
4: Boca, vamos,
1: Boca campeón. Bien. Desde este programa vamos a hacer a Boca campeón.
4: Sí, no hay duda.
1: Obvio.
6: Para todos.
1: Qué mala onda, Dios.
6: Es lo único que voy a hacer.
1: Si me lo estuviesen haciendo con Racing. Sí.
5: No.
4: Esta es la parte que Bebo no escucha, ¿viste?
1: Se hace Gil. Bueno, 9:22 en la República Argentina. Tana.
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7: Hola Continental, sobre el caso de este asesino que están hablando. A estos tipos le tienen que poner un chip. Cuando va...
8: Hola para Fernando y equipo. Respecto a este caso de asesinato, femicidio, el muchacho, cuando lo liberan en julio, la volvió a amenazar. ¿Y cómo quedó libre? No puede quedar libre si reincidió en una amenaza. Y la chica lo radicó. ¿Cómo puede ser que estuviera libre después? Bueno, saludos, gracias, Melchor de Muñiz.
9: Buen día, hermosos. Un poco atrasada, pero feliz cumpleaños. Y las empanadas son todas ricas. Pero claro, las tucumanas y comidas en Tucumán, adiós. El paraíso en la tierra. Bueno, mi nombre es Itatí de Palermo. Mi documento de identidad 154. Y les mando un abrazo y unos deseos de fin de semana muy, pero muy lindos. Chao.
10: 9 de la mañana, 26 minutos. Las empanadas tucumanas, sí, chicos, sí, qué sí, rico.
11: Son las verdaderas empanadas.
10: A mí me gustan las jujeñas, pero las tucumanas están bastante bien.
12: Caliente, bien caliente y jugosa.
10: Bien caliente.
12: Bien caliente y
13: tucumanas son las números.
10: Las de piernas abiertas, dirían.
12: Bueno, si quiero ir al teatro.
10: Ahí está.
12: ¿Y alguien tiene una buena idea?
10: Yo.
12: Ah, mirá.
10: Justo. Qué justo, qué casualidad. No, les quiero recomendar algo muy lindo, ¿eh? Sí. Vamos a hablar de Rescatadas. Atención, porque si te gusta el teatro, tenés que conocer esta obra. Rescatadas es una obra teatral con dramaturgia y dirección de Elisa Bergali, que nace del trabajo de archivo y crónica biográfica realizado por la periodista Marisa Avigliano en el suplemento Las 12, justamente de Página 12. Va a tener varias funciones durante los viernes de octubre. Atención, porque esta obra cuenta también con una banda sonora completamente original, compuesta por una de las actrices del elenco en articulación con la dirección. Esto permite que la música, el texto y el movimiento funcionen como un solo engranaje, interpelando al espectador sobre los silencios del presente y el valor de la memoria colectiva. Las vas a poder ver los viernes de octubre, estamos diciendo que es el 2, el 9, el 16 y el 23 de octubre, con un elenco genial, ¿eh? Eleni Clavijo, Connie Arévalo, Catalina Cobian, Brenda Maggio y Tamara González. Esto

0: Es en el Teatro Anfitrión en Venezuela 3340, aquí en la ciudad de Buenos Aires. Acordate, Rescatadas se llama la obra, anda a verla y después nos decís qué te pareció.
1: Muy bien, Rescatadas, buena opción entonces, ¿eh? Hoy tenemos prode de Tigre.
2: Hoy tenemos prode porque hay tres partidos con el que arranca la fecha y los tres son importantísimos.
1: Sí, ¿es verdad que Independiente tiene más candidatos a la presidencia que jugadores en primera?
2: Vos sabés que no, vos sabés que me encantaría que sí sea, pero Independiente ayer firmó su contrato número 70 de jugadores. Independiente tiene 70 profesionales, no. 70, de los cuales hay muchos, por supuesto, que están a préstamo.
1: Pero 70 es un montón.
2: 70 profesionales es una burrada.
1: No, es un montón, quise decir.
2: Bueno, no, yo lo digo, es una burrada. De los cuales...
1: ¿Los planteles no tienen tantos jugadores?
2: No, igual, a ver, no están todos en Independiente, porque hay muchos que están a préstamo.
1: Ah, bueno, no son de a costa de Independiente, digamos.
2: No, sí, bueno, muchos más.
1: No, pero no le paga Independiente el sueldo.
2: No le paga el sueldo, en algunos casos no, en otros casos una parte sí.
1: Depende del acuerdo.
2: Depende del acuerdo, claro. Hay un protocolo, pero puede haber.
1: Bueno, pero 70 jugadores también. Pero también es patrimonio del club, ¿o no?
2: Lo que pasa es que vos sabés que hay chicos a los que le firmás contrato y los vas a terminar dejando libres.
1: Sí.
2: Y hay jugadores que están a préstamo en otros clubes que se les extendió un año el contrato, pero para que simplemente sea una cuestión de forma y no se lo reclamen los socios, porque ya en Independiente no anduvieron y probablemente. No, difícilmente cuando vuelvan se queden.
3: 70 jugadores sin ninguna flor.
2: Y ninguna flor, de verdad, ninguna flor. Ahora bien.
1: O sea que son balcones ahora.
2: Con el tema de. Y macetas. Sí. Con el tema de los candidatos a presidente, hay 4. Pero puede haber hasta 8. Lo cual sería un desfasaje.
3: Pensar que es un club que está en quiebra y se matan todos por llegar a ser presidente. Yo esas cosas no las entiendo.
1: Bueno, que se matan por rescatar.
2: Para mí, para mí se polariza.
3: Cada vez se hunde más el barco.
2: Para mí se polariza en dos nombres. Sí. Luciano Nakis o Gastón Gaudio. Para mí va a terminar.
1: ¿Y quién que sacó?
2: Me parece
1: que no llega o no lo votan.
2: Ya se presentó, sí, ya eso, presentó sí. Un documento emocionante, pero no lo venía ni a Daniel Bertoni, que es un ídolo, sí. Una gloria del club.
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2: Presentó, ya eso, presentó sí. Un documento emocionante, pero no lo venía ni a Daniel Bertoni, que es un ídolo, sí. Una gloria del club.
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0: Lo dejaría el tema, lo dejaré.
1: Es buenísimo, sí. es buenísimo.
0: Qué mejor que esta musiquita para un viernes, ¿no? Y además con el acompañamiento del desayuno del Greco.
2: Muy bien. Terrible.
0: Señores, está toda la radio.
1: Toda.
0: Pero toda, toda la radio.
3: La radio toda.
0: Desayunando con el Greco. De la cantidad enorme.
2: Locura.
0: De cosas ricas.
4: Me volvió el alma al cuerpo. Cantidad.
0: Ah, mira,
4: gracias. Se me había ido.
0: ¿Era eso? Sí. Era eso.
3: Claro, el alma quería comer.
0: Riquísimo. Ahora, si tenés que apostar, yo voy por los sanguchitos de miga. Sanguchitos de miga son.
1: Mil. Mil de diez.
0: Sí, es una fruta divina.
4: Hay unos sacramentos. Esos sí. De
3: también.
1: Ay, también. Por favor.
0: Los sacramentos, lo que me molesta es el carozo. Pero.
3: ¿Tiene carozo?
0: No, entonces voy a comer.
1: Espectacular. Pero los migas lo rompen.
0: Qué rico. Todo, está todo. El Greco que queda ahí en Rivadavia 5353.
1: Ahí.
3: Yes, sir. Yes, sir.
2: Están al frente, están los muchachos vendiendo
1: rico.
2: En la esquina hay un mercadito de.
0: Tenemos la picada del Greco para los oyentes.
1: Sí. Exactamente.
0: Tenemos la entrada al.
1: Al Paseanic.
0: Al Paseanic.
4: La entrada.
3: Y lo que están buscando.
1: Las entradas también. Las entradas al Paseo de la Plaza.
0: Ah, las entradas al Paseo de la Plaza.
3: Estaban esperando algún chiste, ya te lo dijeron.
1: Imagínate.
0: Vende su chiste. Bebo, te voy a sacar por los barrios.
3: Sí, me parece bien.
2: A voluntad.
4: Plata,
3: por más que te estén amenazando detrás tuyo, ojo acá, que se vio. Por más que me amenacen, vos, tranquilo.
0: No, pero.
3: Vos dormís disfrazada.
0: Sí. Sí, si sí, voy a disfrazar, me voy a resfriar si duermo con vos, pero no importa. 9:35, hacemos una cosa, Bebo, ¿estás preparado para
3: las tres cartas?
0: ¿Hacemos la pausa?
3: Las tres cartas.
0: Y después venimos con el comentario.
1: Dale.
3: Las tres cartas.
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2: Le quiero decir que tenemos que acelerar más que Colapinto para llegar con todo lo que tenemos.
3: Igual te pueden sancionar y te perdés varios puestos.
2: Sí, bueno, entonces vamos a terminar 10:30 si me sancionan.
4: No, sanciona.
2: Señores, lo presentamos al Bebo Granados.
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3: Y el presidente idea al margen de lo que nos señalaba, que no se puede dar marcha atrás, que es esta es una oportunidad, que hay que seguir para adelante, que hay que hacer los cambios, que la matriz económica sí está cambiando, que es doloroso, pero hay que seguir, que no hay que volver. Yo le diría que hay tres cartas que se jugaron allá por lo menos que quedaron visibles en el coloquio de idea. Uno, el tema de la energía. La carta de la energía va volando. Va volando porque están hablando ya no de plata, sino de oleoductos, de proveedores, de perforadores, de empresas de generación eléctrica, del marco legal, de que hay que hacer algo con la infraestructura para mejorar los camiones. Eso ya está. La segunda carta es el consumo, y está apagado. Está pagado no solamente porque nosotros decimos o repetimos una frase que se repite en todos los medios, la gente no tiene plata en el bolsillo, no llega a fin de mes, ya sé, ya lo sabemos. Pero sino porque yo me fijo en los números de la recaudación impositiva. Todo lo demás es superfluo. Después todo lo demás parece como la guitarra. No, miramos los números. Y los números nos dicen que sí, que la recaudación fue muy buena, estuvo por arriba de la inflación, pero el IVA me marca 5,8 abajo. Y cuando el IVA me marca 5,8 abajo, por más que vos le des a la guitarra, al violín y todo, es lo único que me está marcando dónde está el consumo. Después hablamos de e-commerce, si compraste esa parte, si pagás al contado y eso no figura porque el tipo te hace un descuento del 10% si le pagás al contado y eso no está en el IVA, perfecto. Eso también existe. Y después el tercera carta es el crédito. Y ahí está. Esto es lo peor, porque el crédito está caro e inexistente. Fíjate lo que dije, es rara la palabra. Inexistente. ¿Por qué? Porque los muchachos están trabajando con la mora, llaman a la gente, le dicen, bueno, vamos a renegociar, te doy tantas cuotas. Pero los nuevos no entran. ¿Por qué? Porque hoy, teniendo en cuenta que el que se quemó con leche ve una vaca y llora, hoy te piden para darte un crédito, qué sé yo, el certificado de vacuna antivariólica del loro.
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2: Nueve de la mañana, 42 minutos en la República Argentina, viernes de información, viernes de premio, después vamos a contarte quiénes son los ganadores y luego tiene sus chistes, todavía queda un poco más de información, pero además hay oportunidades y para conseguir una buena oportunidad, nada más ni nada menos que nuestro amigo Martín Amarotti, que nos va a contar cuál es la oportunidad buena que tiene para el día de hoy. Martín, buen día.
6: Hola Fer, querido, ¿cómo estás? Muy buenos días, qué placer y qué alegría como siempre saludarte a vos, al gran equipo y a todos los oyentes. ¿Cómo se encuentran?
2: Bien, muy bien, tratando de saber qué oportunidades tenés para contarnos.
6: Bueno, hoy estoy muy feliz, realmente muy pero muy contento porque se agranda la familia. La verdad que bueno, ustedes saben con el profesionalismo que nosotros trabajamos, la confianza que nos brinda la gente y por eso hoy tenemos la posibilidad y una muy buena noticia poder transmitirle al oyente que está del otro lado que nuevas marcas se suman a esta posibilidad de acceder un cero kilómetro de una manera distinta, revolucionaria en el mercado automotriz. Y hoy tengo el agrado, gracias a la agencia Auto del Sol, concesionario líder acá en nuestro país, que nos da la posibilidad, Fer, para tus oyentes, exclusivo para la gente que está del otro lado, poder acceder a una oportunidad para lo que sería la marca de Peugeot. 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
2: Sí,
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2: claro, sí.
6: Bueno, tenemos esos dos modelos en particular que me autorizaron, me dijeron, para los oyentes de Radio Continental, que, bueno, vienen cada vez sumándose más familias, bueno, ellos van a darle la posibilidad de que puedan retirar estos dos modelos que te comenté prácticamente con una entrega inmediata, entre 15, 20 o a más tardar 60 días, depende si está el vehículo ya físico en la agencia. Pero la buena noticia es que este retiro, el oyente que ahora está del otro lado, se lo van a dar con la posibilidad de retirarlo solamente con el 10, el 15 o como mucho con el 20% del valor del vehículo, que hoy prácticamente estamos hablando de entre 4 y 7 millones de pesos. Es decir, que el oyente que está del otro lado y tenga esa posibilidad de entregar ese anticipo en efectivo, con un vehículo usado, obviamente que se lo toman al mejor precio de mercado y con el sistema llave por llave, ya van a poder patentar ahora, en 15 o 20 días, si el vehículo ya está físico, y si no, va a tardar en 60 en caso de que haya que hacer el pedido y la designación del color. 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
2: Es directo.
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2: Bien, Martín, te mando un abrazo, buen fin de semana y esperemos que ande todo bien.
6: Bueno, dale, perfecto, te mando un abrazo grande, saludos para todos y buen fin de semana.
2: Gracias, Martín Amarotti. 9:45 en la República Argentina, hacemos rápido una pausa, después ya sí. Chau, quemamos naves hasta el final.
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0: Bueno, 9:49, ya está Fernando Mancini para
1: se viene.
0: Realizar y llevar adelante su gran programa con el equipo, que están preparando todo ahí. ¿Hoy es exteriores o interiores?
1: Ah, no sé, sí, porque van los viernes al móvil, ¿no?
0: Sí, no, ¿hay móvil afuera o no hay móvil afuera? No hay acá.
1: No hay.
0: Muy bien.
1: Bueno, no sé, es próspero este estudio también, muy lindo.
0: Tigre, ¿tenemos PRODE?
1: Hay PRODE, arrancamos cuando quieras.
0: Vero, ¿tenés información?
2: Sí.
0: Así que arranca vos.
2: Bueno, ¿hacen terapia ustedes?
0: Sí.
1: Sí. Debería.
2: Ah, bueno, hay un montón de pacientes que hicieron terapia con una médica trucha.
1: No.
2: Fue detenida. En La Plata. Claro, ¿qué pasa?
0: Que la rimo lo de la psicología.
2: ¿Sabes que sí? Ese es el título. Muy bien, Fernando.
3: Wow.
2: Exacto, porque uno hace terapia hace 1000 años, pero nadie le pide un... Che, mostrame el documento, si dónde te recibiste,
3: claro,
2: con qué notas.
1: El título.
2: Exacto.
0: Y además, generalmente siempre viene recomendado.
2: Che, tengo un psicólogo.
0: Sí. Por supuesto. Bueno, sí.
2: Bueno, la historia es que hay una madre, porque además se especializaba en niños, niñas y adolescentes, en La Plata, consultorio, títulos colgados, diploma, credenciales, redes sociales, me especializo en... Y le hizo un certificado a una mamá por su niño para presentarlo a la escuela, lo presentó en la escuela. La escuela algo le llamó la atención, anda a saber.
0: Del certificado.
2: Del certificado. Sí. Tiraron de ese piolín, investigación, retrucha, la allanaron, le sacaron todos los cuadros. ¿Viste? ¿Te acordás? Rímolo igual,
0: sí,
2: cuando
0: claro,
2: entró y demás. Bueno, ahora está detenida. Tiene una lista de delitos desde falsificación de documentos, estafa.
0: Ejercicio ilegal.
2: Ejercicio ilegal, claro, profesional, todo eso. Porque además, ¿sabés cuánto cobraba? Y ahí ya tenés que empezar a dudar.
1: ¿Cuánto?
2: ¿Cuánto cobra una psicóloga hoy por hoy?
1: 50.
2: Bueno, 50
3: base. En provincia, sí, 40 en la Ciudad de Buenos Aires.
2: Bien, esto es provincia, ¿sí?
3: Claro.
2: 20.000, 30.000 pesos. Había algo ahí que no, un olorcito raro.
0: Sí.
2: Pero bueno, ¿qué
0: lo
2: sé
0: barato,
2: yo? Por ahí...
0: Lo barato sale caro.
2: Cuando la limona es grande, hasta el santo desconfía,
3: claro,
2: dice. Pero a mí, yo hoy voy a llamar a Denise para preguntarle, che, pasame el título.
1: Ya.
2: Sí. ¿Ahora? No. No, claro, Yurma me
0: Denise,
2: conoce.
0: ¿Quién es tu
2: psicóloga? Lo que pasa es que Yurma me conoce hace mucho tiempo y ve los resultados.
0: Sí.
2: Así que es muy buena.
1: El analítico.
2: Hace 20
0: igual,
2: años.
0: Igual,
2: tengo la
0: igual yo tendría que hablar con
2: claro, Denise. No, sí, claro, acá más de uno quiere hablar con Denise.
0: Yo tendría, pero por vos.
2: ¿Y sabes,
0: para,
2: ¿sabes una cosa?
0: No por mí.
2: Denise también quiere hablar con todos ustedes.
0: ¡Qué temón! ¿Escuchaban una cosa? ¿Hablas de nosotros?
2: Más vale.
0: ¿En terapia?
2: Sí, sobre todo de una persona. No, mentira.
0: Bebo, hacete cargo.
2: No,
0: es de luego.
2: No, hablo bastante de mis trabajos, claro, sí.
0: Sí.
2: De mi vida personal también. ¿Qué quieres que haga terapia acá?
3: Ay, sí, contanos.
2: Jolines, tío, ¿qué tienes? No me tiren de la lengua.
0: Una cosa. Pero con Denise hay que hablar y pedirle disculpas, además.
2: Ah, claro. ¿Y vos no te psicoanalizás?
1: Pedirle disculpas porque
0: ahora se va a estar
2: ganando bien. Si nota.
0: Lamentablemente, mi psicóloga era una profesional bastante mayor, falleció durante la pandemia.
2: Ah, oh.
0: Sí. También, mira, sí, le pasó a varios,
1: Pero perdón.
0: Y sí, un dolor tremendo, la verdad, era una profesional excelente, sí, excelente, excelente. Y
2: no sé,
0: me di de alta.
1: Bien.
2: Pero
0: era para sentirme alto en algo.
2: No seas así.
1: Denise
2: se
1: está llenando de oro gracias a nosotros y vos le querés pedir disculpas.
0: Claro. Puede decir que Denise ahora la está
2: llevando.
1: Esa alta gama que tiene, ¿qué te pensás? ¿Por qué fue?
2: Che, pero esa era Denise.
1: Esa era Denise.
2: Porque hice 10 años físicamente, sí, y hace como 15 que la hago telefónica. No la veo.
3: Ah, mira.
4: Ni siquiera Zoom.
2: Nada. Es la voz de Gran Hermano.
0: Bueno, a mí me pasó de estar. Mira, me hace acordar. Me pasó de estar con alguien en el aeropuerto.
2: Sí.
0: Y que me diga: esa es mi psicóloga. No te puedo creer, sí, ¿qué te sorprende tanto? Que hace 6 años que no la veo, más
2: Mirá.
0: O menos, ¿sí? Desde la pandemia.
2: Sí, yo también hace
3: claro,
2: mucho.
0: Bueno, obviamente, hablaban toda la semana porque hacía terapia, sí, pero hacía 6 años que no se veía.
2: Bueno, funciona, claro, funciona. Sí. Cuando uno ya está muy avanzado en la psicología, ya sabes.
0: No, pero a mí, yo, entre otras cosas, no volví a terapia porque yo quiero ser presencial.
2: Ah, mira,
3: sí, yo hago presencial, me gusta más.
0: Sí, no, tener la pantallita va a ser terapia.
2: No, ¿qué pasa? Yo no tengo pantalla, no, es una voz, voy caminando.
0: Pero para mí la cercanía de los cuerpos, la gestualidad.
2: Depende de qué tipo de
0: comunica
2: terapia.
0: Comunica mucho la gestualidad.
2: Sí, es verdad.
0: El contacto, bueno. ¿No?
1: Todos hacen terapia, eso.
0: ¿Eh?
1: Todos hacen terapia.
0: Y no se nota.
2: Ahora, Tigre, ¿vos
0: que
2: nunca
0: vos no
2: hiciste terapia?
1: Yo no necesito.
0: No,
3: no.
4: Sos el que
3: más. No sé.
1: Yo ya dije, la última vez que hice terapia fue porque tenía un berretín de salir con mujeres casadas y mi psicóloga era casada. Así que me dio el alta rápido. María, un beso.
0: El berretín, esa palabra no la escuchaba.
2: El año de los 80.
0: Una cosa, hay alguien que está muy callado acá.
1: Osval.
2: Ah, es verdad.
1: Osval.
0: ¿Qué pasa? ¿No haces terapia vos?
5: Dice. Nunca en mi vida hice.
0: ¿Qué sos del Club del Tigre?
1: No, no, yo hice dos veces, ¿no?
5: No, no sé. Así que, ¿qué, ¿cuál es el problema?
3: No, no. Pero, oh, alguien tiene miedo, ¿eh?
0: Patentió, ¿qué me apura? ¿Qué me apura?
5: ¿Qué
0: te pasa, fierita?
2: ¿Cuál es el problema?
0: ¿Cuál es el problema?
5: ¿Qué le pasa?
0: No, está bien, pero bueno, no lo considerás necesario para vos.
5: No, nunca le di bola a eso.
0: Sí, a eso, mirá.
3: A eso.
0: En la cantidad de profesionales.
2: Es que a veces uno se queda con la idea, ¿no? Mis padres lo mismo. No, ¿cómo ir a terapia? No tengo ningún problema. Y me parece que se quedaron por ahí con una idea del psicólogo, que tenés algún problema.
0: Pero bueno, no, claro, estás loco.
5: Problemas tengo, pero los resuelvo yo.
2: Está nada como un.
0: ¿Para estás seguro que lo resolviste?
5: Si no lo resuelvo, paciencia, pero ahí está.
1: Paz y ciencia.
0: Mirá, bueno, vamos a hacer una cosa. Nos metemos en la información. Vamos con la información deportiva del fin de semana. Que entre otras cosas es la fecha.
1: La fecha. Bueno, hoy se juega un montón, quiero decirte. Porque todos juegan por algo. 7:15 p.m, transmisión de Continental, Independiente Instituto.
0: Upa, vamos rápido y voy haciendo el prode.
1: Dale, paso. Independiente Instituto, ¿qué te pones?
0: Independiente.
1: Bueno, no nos quemes, ¿eh? 9:30 p.m. más tránsito. Independiente de Rivadavia, Gimnasia de la Plata, por la punta de la anual.
0: Sí.
1: Independiente de Rivadavia está primero. Gimnasia de la Plata es un rival duro. Boca. ¿Empate?
0: Empate.
1: Sí. Boca Unión. Con Bebo en la cancha, con los hijos, gana Boca. Bebo.
5: Con los nietos.
0: Con los nietos. Boca 2-0, ¿no?
1: Olea.
0: ¿Cuántos nietos van? ¿Dos?
5: Los dos
0: un que gol están para en cada España. Uno, 2-0. Dale.
5: Los dos que están en España.
1: Defensa y Justicia San Lorenzo, transmisión de Continental. Mañana en Varela, el equipo del Sabio contra un San Lorenzo.
0: Defensa, Justicia y San Lorenzo.
1: Ah, estás dudando, ¿eh?
0: Sí, yo dudo.
1: ¿Dudás?
0: Para mí es un 0-0 clavado.
1: ¿0-0?
0: Sí. No. Bueno. ¿Quién va a hacer un gol ahí? No. ¿Juega Maxi Salas ahí?
1: No hay goles. Maxi Salas con Independiente Rivadavia.
0: Mirá.
1: Bueno, Atlético Tucumán Barracas. Ahí que mete un gol, en realidad. Atlético Tucumán Barracas. 5:00 p.m. en Tucumán, en el más chico de la provincia.
6: Decano
1: 2-0 el Decano. Gritan desde el fondo. Sí. Le ponemos 2-0 Atlético.
0: Sí, 2-0. Listo.
1: Newell's Lanús en Rosario. Lanús está levantando, Newell's también está levantando.
0: 1-0 la noche.
1: Semana convulsionada en Rosario. 2:45 de la tarde, el domingo, Huracán Aldo Civi.
0: Huracán
1: no tiene ni al de arquero ni al 9, quiero decir.
0: Entonces pierdo 1-0.
1: Ah, pierdo.
0: O sea, yo soy, para ser el profe, soy masista. Me voy dando vuelta.
1: Clásico de Córdoba, Talleres Belgrano. Talleres Belgrano.
0: Talleres gana el clásico.
1: Argentinos Tigre, transmisión de Continental, ahí estaremos.
0: ¿Quién? Argentino.
1: Argentinos Tigre, Tigre viene con un caos.
0: Listo, Argentina.
1: Bueno, el otro te pregunto o ya tenés el resultado puesto.
0: 2-0, gana.
1: 2-0, ¿quién gana de los dos?
0: Racing, ¿quién va a ganar?
1: Sí, la verdad.
0: No, 1-0. Porque el otro día dije venía diciendo 2-0, perdimos otro partido. Dije 1-0 y ganamos.
5: ¿Quién juega Racing?
1: Estudiante Río Cuarto. Riestra Central Córdoba, para alquilar balcones.
0: Riestra.
1: Cancha llena.
0: Sí.
1: Vélez Platense. Platense ayer ganó. Está en la semifinal de la Copa Argentina.
0: Vélez
1: en la Amalfitani. Muy bien. Estudiante que necesita levantar. Gimnasia de Mendoza. Que viene flaqueando, pero viene bien. Estudiante. Buena campaña. Estudiantes.
0: Banfield. Juega con los titulares, Estudiantes.
1: Sí, va, creo, sí. Banfield Rosario Central con visitantes. Lunes 21-15.
0: No tengo dudas.
1: ¿Quién?
5: Central, obvio.
0: Central.
1: Sí. Bueno, y el 14.
0: Con un penal regalado.
1: Y el 14, quiere decir dentro de 12 días, van a jugar Sarmiento River.
0: Ese queda pendiente.
1: Bueno,
0: señores, 2 minutos y llegamos a las 10. Así que tenemos ganadores que nos va a contar Flor de quién se trata.
3: Bueno,
0: ¿de quiénes?
3: Se ganaron un par de entradas para el paseo a la plaza Osvaldo Morello y Susana Bello. Se llevan 1 kilo de cremoletti cada uno, Luisina Garzón y Marcelo Olmedo. La picada del Greco se la lleva.
1: ¿Quién?
3: Martín Breitbart, el que dijo que podía entregar su vida por una picada. Se lleva la picada. No hace falta que entregues tu vida, te lleva la picada del Greco.
1: No, Flor.
3: Y el pase Nick se lo lleva Mario Barrera.
0: Mirá, Mario.
1: Mario,
0: pero para grande, puso Mario. El que la consigna era que tenía que poner con quién iba.
3: Ah, no, puso que era de Lomas de Zamora, pero no puso con quién iba.
0: Bueno, perdonamos.
1: Con Otermín.
3: Le queda cerca.
0: Lo perdonamos.
1: Con Otermín.
0: Bebo, tenés 1 minuto para
3: romperla.
5: Queda menos de uno solo.
2: Creo que está monitoreado.
0: No, lo que quiero. Dale.
5: ¿Dos?
0: Sí.
5: Bueno, dos.
2: Bueno, dale.
1: Conservo el trabajo.
2: Está monitoreado acá.
6: estaba en el gimnasio, siempre iban los dos, jugaban ahí.
1: ¿A qué?
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0: señoras y señores, queridas, queridos amigos. Ahí está Mati. ¿Por qué está triste, Mati? No estés triste. Ah, está contento. Muy bien. Hoy es viernes, el mejor día de la semana, y tu cuerpo lo sabe, ¿eh? Señoras y señores, aquí estamos hasta las 2 de la tarde. Hola, Matute, ¿cómo le va? Le mandamos un cariño grande también a Charlie Azar, a todo el equipo, ¿eh? Gracias, ¿eh? A todos. Gonza, buen día, ¿cómo va? Levanta un pulgar, Gonza. Es viernes. Señoras y señores, el mejor día de la semana lo compartimos juntos. Capel, buen viernes, buen día.
1: Buen día para todo el mundo, feliz, feliz de que salió un poquitito el sol. Tampoco es para tirar manteca al techo, pero tenemos una jornada algo más agradable de lo que veníamos teniendo. Y el pronóstico no es muy alentador, de manera que, como siempre les marco, disfrutar el día. Y hoy sobre todas las cosas, porque está esa energía día viernes, de uno hace como un balance, se cumplió o no se cumplió con las expectativas, con los objetivos, con todos los compromisos. Bueno, lo que no se logró, será la semana que viene, no hay que quedarse con eso. Y hay que tratar de conectarse con el hoy y ahora. Y hoy y ahora estás escuchando la radio como tanta gente en todo el país y se conecta a un programa con sorpresas. No puedo adelantar nada, así que quédate con nosotros hasta las 2 de la tarde.
0: Quédate.
1: Mati está siempre, le llegó la factura del agua, ¿viste? Pero tanta agua gasté, fijo, Mati, la factura del agua. Aumentó.
0: Aumentó el agua.
1: Sí, sí.
0: Sí, hoy es el día del encargado.
1: Ah, sí, es el día.
0: Saludarán a todos los encargados y le voy a dar la bienvenida a mi querida compañera Clara Marino, que es un placer compartir con ella todos los días. Hola, Clara, buen día, buen viernes.
2: Hola, ¿qué tal? ¿Cómo estás, Fer? Muy bien, disfrutando del trabajo, como siempre.
0: Disfrutando, me encanta.
2: Y quiero mandar un abrazo grande a todos los encargados, ¿no? Porque yo, en las veces que viviendo en un departamento, en un edificio, siempre he desarrollado con ellos una relación muy especial y uno tiene un amigo, alguien que lo puede ayudar, así que feliz día a todos ellos.
0: A todos los encargados, ¿eh?
1: Es un compinche.
0: Un abrazo grande. Sí. Es compinche.
1: A veces cómplice.
0: Yo no doy las llaves.
1: Claro, no, generas una confianza y te salva. Es un salvador muchas veces también.
0: Un salvador. El encargado que tengo en mi edificio es Salvatore Adamo.
1: ¿Y dónde está la productora ahora? ¿Qué tal es el nuevo encargado?
0: Tiene las llaves.
1: Ah, bien. ¿Cómo se llama? ¿Te acuerdas el nombre?
0: Dante.
1: ¿Que dijo, vas a hacer fiestitas así muy seguido?
0: Dante. Le mando un beso a Dante. Nos escucha siempre, ¿eh?
1: Y bueno.
0: Gracias. A todos los encargados en su día. Hoy tenemos.
1: Si hablaran, ¿no?
0: Hoy sí tenemos la posibilidad de hablar con encargados, que nos dejen mensajitos.
1: Sí,
0: hablamos con ellos, que nos cuenten historias.
1: Sin dar nombres, pero bueno, yo vi, yo fui partícipe, yo callé. Me encanta. Lo saben todo, pero tienen códigos. Si hay alguien que tiene códigos en esta vida, son los encargados.
2: En mi casa es una mujer, Norma. La voy a nombrar.
0: Normita, un beso grande.
2: Y es una mujer encantadora, que se preocupa por todo, te ayuda, te dice cómo estás. Bueno, realmente a Norma un abrazo grande.
0: Besito, Norma, beso grande. Señoras y señores, Messi ya está en el país con toda su familia, porque el próximo martes en el Monumental, 6 de octubre, la despedida, ¿no? Se cierra una etapa del más grande, del querido Messi, que lo vamos a ver con la camiseta de la selección argentina de fútbol en el Monumental. Ya están en el país, señora.
1: Qué linda que está la camiseta nueva, ¿eh? La vi y dije, tiene el sol de una manera, pero está un diseño espectacular. Ya se está ofreciendo, es muy cara la oficial, por
0: el
1: supuesto.
0: Sol del 25 viene asomando.
1: Es hermosa, la verdad que es muy linda. Y ya se habla tanto de quién va a utilizar esa camiseta, quién se va a poner la del 10, que pierde un poco de valor. ¿Viste? Entonces, disfrutemos un poco lo que decía hoy al comienzo. Hoy estamos pensando en la despedida. Día
0: estamos
1: de un grande.
0: Vivos.
1: Claro.
0: Y no es poca cosa,
1: en Messi,
0: ¿no?
1: Después ya vendrá un sucesor. Estamos todo el tiempo buscando quién va a ser el sucesor y todavía no lo despedimos.
2: Pero además siento que se termina una época, ¿no? Sí. Los recuerdos de Messi cuando debutaba.
0: Se termina una época.
2: Claro, se termina una época. Empieza otra. Siempre hay que tener esperanza si la Argentina tiene grandes jugadores. Sí. Pero con Messi, a mí me pasa que creo que se termina una época y una época de mi vida también, habiéndolo seguido desde chiquito, ¿no?
0: Desde muy pibe, ¿no?
2: Claro.
0: Bueno, Mancuso, cuando le preguntábamos quién será el sucesor, dijo el equipo, ¿no?
2: Claro, el equipo.
0: Y después de lo que vimos el otro día es el equipo, porque la verdad hay mucha juventud, mucho recambio.
2: Muy buenos jugadores.
0: Ojalá que se quede Scaloni, ¿no? En la continuidad, digo.
2: Yo creo que está ya confirmada, ¿eh? Yo la información que tengo que está confirmada la continuidad de Scaloni.
1: Igual lo que me gusta que en estos primeros pasos Scaloni está poniendo el ojo, me gusta el ojo clínico de Scaloni para, ya lo ha comprobado, ¿no? Que ha llamado a tanta gente que alguno decía, no me parece, y después terminó dando una sorpresa. Y me gusta por lo menos en estos primeros pasos, en este seleccionado, en este semillero, que esté el ojo de Scaloni.
2: Incluso, Fer, me han comentado que están tratando de convencerlo a Samuel. Viste que Samuel iba a salir del equipo técnico del seleccionado, están tratando de convencerlos de que se quede.
1: Más allá de diciembre.
2: Sí, más allá de diciembre, claro. Junto con Scaloni y con Aymar. Obviamente, también el cuerpo técnico de la selección argentina tiene un lugar muy especial por lo que ha transmitido, por sus valores, por su seriedad. Ojalá sigan todos.
1: Viste que se debe dar como una dualidad, porque él se puede ir con toda la gloria, pero también el desafío de estar a cargo de los nuevos talentos.
0: Claro.
1: Claro. O sea, que lo elijan para que él elija.
2: Yo creo que si él se queda es porque ve nuevos talentos.
0: Yo creo que sí. Aparte sabe, ¿no?, lo que tiene la selección.
2: Claro.
0: Un recambio. El otro día veíamos el futuro, ¿no?, que tiene esta selección. Y de la mano de Scaloni a mí me da tranquilidad, ¿no? Sí. Porque sigue un proyecto de trabajo.
2: Sigue un proyecto de trabajo y además, insisto, sería muy interesante que continuaran también Aymar y Samuel.
0: Claro, todo el equipo. Samuel, claro. Creo que no, ¿no? Samuel me dijeron que no.
2: Pero dicen que lo están tratando de convencer.
0: De convencer que se quede. Estaría
1: exactamente.
0: Bueno.
1: ¿Hay un Mancuso que está en Estudiantes? ¿Es algo de Mancuso?
0: El sobrino.
1: Ah, mirá vos. Ayer lo escuchaba, Mancuso, y me olvidé.
0: ¿Te acordás de Mancuso?
1: Sí, muy bueno, además, muy bueno.
0: Sí.
1: Hijo tigre.
0: 13 minutos de las 10 de la mañana en toda la República Argentina. Línea de oyentes, señora, que nos vamos hasta las 2 de la tarde hoy, ¿eh?
1: 11:44, 000590, esta mañana espectacular en el Día del Encargado. Hoy queremos saber todo, nos vamos a meter un poco en los pasillos, en el ascensor, en los comentarios, en las experiencias. Llamá vos si sos encargado y contanos, sin dar nombre. Hoy nos metemos, me encanta, hacemos la novela en el aire.
0: Capelina, que los oyentes, ¿sí?, como nuestra querida compañera...
1: Clara
0: Marinho... Normita, ¿no?
2: Norma.
0: Que nos den detalles, ¿no? De experiencias vividas con encargados.
1: Me encanta. El profile del encargado. ¿Cuál es un buen encargado y cuál decís, che, no, medio flojo el mío?
0: El mío es buenísimo.
1: Sí, porque sobre todo, ¿qué le destacás?
0: Los dos encargados. El que tengo en casa es un divino. Y Dante, que está en la productora, un fenómeno. Es cómplice.
1: Para sí, porque hay una cosa de risa en eso.
0: Es cómplice.
1: ¿Es cómplice de qué? Tiene que ser cómplice.
0: No, pero nos espera, te
1: recibe. Voy a pedir las cámaras.
0: Vos sabés que uno tiene que ser también servicial. ¿Sos servicial con tu encargado? Viste que hay gente que pide, pero no da nada. Si hay un asadito, ¿le llevas un plato de comida?
1: Sí,
2: claro.
0: Claro.
1: Sí.
0: Y si hay una entrada al cine, le decís, anda con la familia.
1: Esa es buena, tal cual, sí.
0: Llega la Pascua, toma un huevito para la familia.
1: Exactamente.
0: Hay que ser atenta con el encargado.
1: Hay que devolver lo que uno recibe.
0: Seguro. Dante no toma alcohol, por ejemplo. Quiero regalar un vino, me dice, no tomo alcohol, Mancini, qué pena. Pero bueno, regálalo.
1: No toma alcohol,
0: Dante. No toma alcohol, Dante, no.
1: O sea que está acuerdo siempre lo que ve.
0: Siempre,
1: ¿no? No, viste mal, no. Ve todo perfecto.
0: Los viernes, hoy por ejemplo, nos quedamos en una tertulia a la tarde.
1: Hola, joda, digamos.
0: Y charlamos un poquito en mi cuenta. ¿Viste la de segundo? Y la de quinto. Bueno, ya pasó, como dice Nito, sana. 15 minutos de las 10 de la mañana en toda la República Argentina. Queremos escucharte historia con tu encargado. Tu encargado favorito.
1: Y como todos los viernes tenemos el kilito, los dos kilitos de helado Cremolati y las entradas para ir al Paseo de la Plaza. Entre tantas cosas que vamos a estar entregando en el día de hoy, entre todos los que participen, dejando tus tres últimos números de documento en el 11-44-000-590.
0: Capelina, tenemos almuerzos y cenas también en la Brigada.
1: ¡Ah, qué lindo!
0: Y tenemos almuerzos y cenas también porque la Brigada está en San Isidro y también tenemos entradas para el Progreso acá en el Obelisco.
1: ¿Almuerzo o cena?
0: Sarmiento 1334.
1: Bien, me encantó.
0: La gente puede participar. Y entradas para el Tabariz.
1: También para el Tabariz. 11-44-000-590. Hacemos el sorteo como siempre antes del cierre del programa. Anótate con tus tres últimos números de documento. ¿Cómo viene el tema de la peregrinación a Luján? Es impresionante la gente que se está preparando. Yo creo que va a ser un récord. Y para mí, la llegada del Papa un poco alienta esto.
2: Es probable, ¿no? Seguramente. Y además es uno de los hitos religiosos más importantes que tiene la Argentina, ¿no? De participación de la gente.
0: Yo creo que es el más importante, ¿no?
2: Sí, es el más importante.
0: En lo religioso, ¿no?
2: Sí, sí.
1: Nunca hay mayores anomalías ni complicaciones. Ojalá que este año se esté poniendo a tono todo el operativo para acompañar. Pero no solo para resguardar, sino también para acompañar a aquellos que lo hacen por primera vez, un poco impulsados por esta gran peregrinación, que yo digo, va a llegar al doble de la gente que lo hace habitualmente. Y yo no sé si está todo el mundo preparado para hacerlo.
2: Vamos a ver, yo, ¿sabes a qué le tengo un poquito de miedo? Al tiempo. Mañana sábado va a llover. Vamos a ver cómo influye esto en los peregrinos.
0: Pero la lluvia es una bendición de Dios.
1: Depende de la intensidad, ¿no? Claro, o sea, siempre es una bendición, pero me refiero a que la intensidad puede hacer que alguno abandone, ¿no?
0: Una cortina de agua abandona.
1: Tal cual. No, pero ha pasado también de lluvias, sí. Y hay gente que ha llegado con la plaza empapada, inundada. Hay historias tremendas, pero sí. Bueno, la fe...
0: ¿Puedes caminar con paraguas?
1: Sí, lo que pasa es que no es muy cómodo. Te recomienda que directamente te pongas un piloto. Te pones un piloto, te cubrís con un piloto y
2: botas,
1: llevas...
2: Botas.
1: Y siempre llevar para cambiarse.
0: Pero en botas caminar es un tema, ¿no?
1: Botas también, de agua decís vos.
2: Sí, botas de agua.
1: Sí.
2: Botas de
0: agua. El tema son las llagas. Por eso hay que estar preparado.
1: Hay que llevar cambio de ropa.
0: Hay que vendarse, meterse crema, ¿viste? Es un tema. A mí me sacaron ampollas todos los años.
1: Bueno, mucha gente cambia con las bolsitas, no con botas. La zapatilla y una bolsa y un elástico. Y caminas, si está lloviendo no pasa nada. Y después un cambio, tenés que llevar uno o dos cambios de ropa.
0: Está bueno lo que dice Capel, Clarita. Tu calzado preferido.
1: Cómodo,
0: ¿viste?
1: Sí.
0: Calzado preferido. Y te metes una bolsa.
1: Exacto.
0: O dos bolsas, ¿viste? Tipo...
1: Caminas, no pasa nada.
0: Claro.
1: Y toda cubierta, no llevar paraguas, sino más bien un pilotón.
0: Quizá que llueve, ¿ya está confirmada la lluvia?
1: Sí, todo el día, pero... Sí.
0: Acá dice a las 13 horas.
1: ¿A partir de las 13 horas?
0: Dice, después parcialmente nublado a las 10 de la noche. Y a las 5 de la tarde no llueve más. Cambia el tiempo, Cuidado.
2: Ojalá que sean las mejores noticias para los que vayan ahí, porque es una demostración de fe popular realmente extraordinaria, ¿no?
0: Yo salgo de Moreno con Charlie.
1: Ah, Charlie cambió de salir.
0: Claro, porque Charlie salía de Liniers. Le digo, sí. Venite para Moreno, salimos juntos.
1: Ah, bien. Mirá que Charlie ya viene con ritmo. Ojo, porque te abandona a mitad de camino, viene con ritmo.
0: A las 10 salimos.
1: Sí, pero digo que él camina rápido, no es que hace la lenta, la versión lenta. Él camina rápido.
0: Vamos preparando el programa del lunes.
1: Sí. Ay, qué pesado. Tú estás charlando. Déjense hinchar, vayan rezando en todo caso.
0: Señor, me has mirado a los ojos.
1: Qué lindo.
0: Qué lindo tema.
1: Vas a ver que esta peregrinación.
0: Sonriendo has dicho mi nombre.
1: Si el tiempo acompaña, va a ser histórica.
0: Para mí sí, para mí va a ser histórica. Ya hay gente en Luján, ya hay gente. Y aparte, el laburo de todos los feriantes, puesteros que están allí vendiendo, los restaurantes, es un día épico para ellos.
1: Y sabés, ¿no?, que también se promueve mucho esto que no se lleva solo el sello del catolicismo, es el de la fe, el que reúne a la fe. Por supuesto, concluye en la basílica, pero no es no es una acción solo de los católicos, a eso me refiero. Por eso digo que hay mucha gente que no profesa ninguna religión, pero sí transita la fe, transita en el Espíritu Santo y se suma a esta gran caminata. Y eso también hace que abarque más.
2: Y recordemos también que va a ser uno de los lugares donde va a estar el Papa León XIV.
1: Exacto, entonces
2: la basílica.
1: Hay mucha gente que ya quiere estar en ese lugar donde se están haciendo muchos preparativos. Está muy linda, además, la ciudad de Luján, la están preparando para la llegada del Papa. Ya lo vienen haciendo un tiempo a esta parte, tras la confirmación, que uno ya imaginaba que iba a estar ahí. Entonces se van a encontrar con una plaza fantástica, con una basílica. Hay que tener siempre la idea de que quizás no puedas llegar a ingresar, que vas a llegar a cuadras, y ya ha pasado con otras peregrinaciones que quizás no tan multitudinarias. Uno imagina que a lo mejor vas a poder llegar a dos o tres cuadras, o esperando mucho tiempo bajo la lluvia. Así que entregarse, ¿no? Cuando uno tiene fe, se entrega lo que puede llegar a pasar. Así que ya tendremos el próximo lunes seguramente un montón de historias de gente que ha estado allí participando.
2: Sí, realmente va a ser un encuentro de paz, de integración, algo que necesita mucho la Argentina, ¿no? De despojarse un poco de esta guerra de palabras en las cuales estamos siempre. Así que, bueno, lo mejor para todos los que vayan allí.
0: Señores, señores, 20 minutos de las 10 de la mañana en toda la República Argentina. La radio nos permite esta bendición de charlar con gente amiga. El Grupo Octubre tiene Canal 9, y en Canal 9 está... Es un hombre... A ver, cuando uno dice es pluma autorizada, es una marca registrada, viste que vas ver Michelle y Tuki Pesto, ya sabes dónde vas.
1: Qué rara la comparación.
2: Me parece que es una metáfora un poco extraña.
1: Igual me dio un hambre bárbaro, sí.
0: Bueno, pero es un clásico. Yo, a ver,
1: me gusta eso, es un clásico apetecible.
0: Es un clásico, es un vermicelli y tuki pesto. Dani Navarro, ¿cómo le va, Dani? El aplauso para Dani, ¿cómo le va?
3: Qué lindo.
1: Qué
3: linda presentación. Me quiero morir.
1: ¿Te iba a
3: sí, un poco sí, sí, nos levantamos muy temprano, así que está bueno.
0: ¿A cuándo arrancas, Dani?
3: Mira, estoy arrancando, estuve muchos años arrancando en el amanecer, ¿no? Con lo cual estoy acostumbrado.
0: ¿4 de la mañana?
3: Y sí, sí, porque durante muchos años hice el amanecer, 17 años, ¿no? Que entraba al canal a las 5 de la mañana. Estuve en una época en el comienzo de C5N que también los fines de semana entraba muy, muy temprano a la mañana, hacia sábados y domingos. Con lo cual estoy muy acostumbrado. Y ahora estoy entrando, o sea, debería entrar más tarde porque estoy al mediodía en Canal 9 desde el año pasado, pero no me termino de acostumbrar a ese horario tan tarde.
0: Vení más temprano.
3: Me levanto, sí, vengo más temprano, sí, sí, por eso.
0: Yo hice un par de años, 4 de la mañana, entraba de 4 y media a 7 de la mañana, que después le entregaba a Mauro. Es un tema, ¿no? Porque sí, vivís a contramano.
3: Sí, aparte...
0: A las 9 de la noche tenés que estar en la cama, 10 de la noche.

0: Yo más de las 8 no podía dormir. Hoy me levanté 6:30 y pensé en ustedes. En vos pensé también.
1: He sacrificado, no, yo por suerte ya desde este mes ya no estoy en ese horario, pero la verdad es que cuando vos cortás, vos estuviste 17 años, sí. Cuando vos cortás, yo había hecho ese horario en otro tiempo, en otro canal, cuando volvés decís, esto es muy sacrificado, sí, vais claro, a pensar, sí. Sobre todo para mí, no solo el despertador cuando suena, sino a la noche cuando decís, tengo que cortar,
2: claro.
1: Es muy cruento.
0: El cuerpo te pasa factura, sí, sí. A la larga, a ver, vos me decís, Manchi, hoy, 4 de la mañana, lo volverías a hacer, no me daría el cuerpo, no me daría el físico.
2: Claro.
0: ¿Vos sabés que lo sé, me
2: es interesante lo que decís, porque todos los médicos, cuando les dije, los que me atienden habitualmente, la cardióloga y demás, lo festejaron cuando les dije, me pasaron al mediodía, porque me decían, es una locura. Por más que te acostumbres o estés acostumbrado o no lo sientas. Vivís
0: a contramano.
2: Sí, el cuerpo sí lo siente, sí. De manera sigilosa, si querés, hasta que de repente te pasa factura.
1: Ojo, algo. Que nosotros que tenemos muchos oyentes en el campo, el hábitat también hace, ¿eh? Uh-huh. Vos te levantás en la ciudad, una ciudad a lo mejor oscura, vos estás en el campo, a cielo abierto, uh-huh. Y te despertás solo a las 6:30 de la mañana. Muchos oyentes, sí, que nos, sí, dicen que se conectan a radio muy temprano, uh-huh. Pero se despiertan de manera natural, claro. Y a su ritmo.
2: Bueno, pero por ahí se acuestan en un horario que les permite despertarse a esa hora de manera natural. Es difícil en el ritmo de la ciudad,
3: es
2: los
3: sacrificado.
2: Chicos.
3: Yo es sacrificado. Hice ese horario muchísimos años y era muy sacrificado.
1: Y además nos pasa que vivimos en un mundo ya, ¿no? Pero en un país donde siempre pasan cosas. Entonces vos te vas a dormir pensando, bueno, ya tengo la información de mañana, que son las 11 de la noche. Sí, mañana, sí, me levanto y voy con este tema. Y cuando te levantás, llegás a la producción del canal y pasó de todo. Y vos decís,
2: pasó,
1: pero
2: de todo,
1: ¿cómo?
2: Sí, no, es tremendo. O cometí un error a la noche, decía, bueno, me voy a fijar, así me voy a dormir tranquilo, a ver qué pasó. Y era el peor error, porque siempre pasaba algo, entonces no, bueno, entonces empezaba a leer, y me terminaba yendo a dormir muy tarde. Y
3: este,
2: bueno,
3: es un país, pues, donde no podés grabar un programa.
2: No.
3: Porque ahí sí que no dormís hasta el día siguiente.
2: No, aparte entre que te acostaste y te levantaste, pasaron un montón de cosas.
1: Che, Dani, y en vacaciones, cuando acomodás, decís, bueno, tengo un tiempo de vacaciones, ese mes que te tomás, ¿respetás el mismo horario para no desacostumbrarte? ¿O no? ¿Te permitís?
2: No, a mí me gusta acostarme más bien tarde. Sería mi horario natural del cuerpo, ¿no? Acostarme a las 12, 1. Pero no es que me quedo haciendo algo especialmente. Me gusta mucho ver series, compartir con la familia. Lo sufría mucho el horario de madrugar a la noche, cuando no podía hacer,
1: claro,
2: nada, ¿no?
1: Sí, porque, sí, sí.
2: O lo hacía, pero lo hacía con culpa.
1: Total, sí, sí.
2: Mirando de reojo, me tendría que ir a dormir. Uy, qué mal, estoy haciendo mal a mi salud. ¿Viste? Te empezás a dar manija. Entonces terminaba no disfrutando el hecho de hacer, de todas maneras, lo que quería hacer, pero hacerlo con culpa.
1: Sí, tal cual.
3: Bueno, además, a ver, las, sí, nuevas tecnologías te condenan.
2: Uf, sí, tremendo. Sí, sí.
3: Antes,
2: sí,
3: con el teléfono nada más estábamos mucho con más problemas para conseguir algunas cosas, pero más tranquilos.
2: Más tranquilos.
3: Ahora, sí, es imposible desconectarte. Esto, sí, es lo que me pasa a mí.
2: Sí, yo el otro día me hicieron una nota unos chicos de una universidad que se dan por recibir. Y claro, yo les hablaba de cuando empecé, de una época donde no había celular. No entendía muy bien de esa época. Entonces, yo iba a hacer notas y de los casos que eran de coyuntura, que yo sabía que seguían en el tiempo, tenía una libretita y me anotaba, porque no había un Google donde ir a buscar, el caso Soledad Morales, como ahora que tenés todo un raconto. Entonces, yo me iba a anotando, no de los choques, de los incendios, sino de esos temas que yo sabía.
1: Qué
2: que
1: tremendo.
2: Iban a seguir.
1: Sí, totalmente.
2: Que iban a seguir y que van a seguir y que van a seguir.
0: El laburo hace unos años, no sé si ustedes lo comparten conmigo, era artesanal.
3: Ah, mucho más.
0: Sí. Era artesanal. Había que elaborar, había que trabajar para la noticia.
2: Claro.
0: Después con el tiempo fue copipeo, ¿viste? Mm.
1: Bueno, ese copipeo eran recortes.
0: Sí.
1: Fer, te guardabas el recorte del diario, sí, sobre causas, sí, que vos decís, sí, bueno, esto tiene una continuidad. Uh-huh. Acá tengo los nombres de los jueces. O sea, hoy podés citar como si estuvieras muy informado a través de, sí, la búsqueda, sí, inmediata.
2: Inmediata, sí. Pero imagínate, yo estuve muchos años, hasta 2007 aproximadamente, haciendo notas en la calle. En la calle no tenías la posibilidad que tenés en la redacción de ir a buscar un material para elaborar un tema. Sino en la calle, y aparte no tenías tiempo, te mandaban una nota a la otra. Ibas de repente hoy sería el juicio de Maradona, por ejemplo. No tenías dónde buscar. Entonces yo tenía la libretita donde tenía todo anotado, lo que había pasado. pasado, en las audiencias anteriores, quiénes eran los jueces, y así con todos los casos que sabía que tenían una continuidad. Era un lindo ejercicio.
1: Escúchame, vos ibas llegando al lugar, ibas en el móvil llegando al lugar y vos no sabías con qué te ibas a encontrar, porque no podías googlear de qué se trata o con otros colegas, bueno, de quién está. Nada, llegabas al lugar y a veces no te daban el dato exacto, porque no existía la esquina, el punto de encuentro.

0: caminaba 6 cuadras para un lado, hasta que de golpe veías un móvil o algún colega.
1: Sí, sí, sí, era otra época. No pasó tanto tiempo, pero parece la prehistoria, sí, total, en lo que tiene que ver con lo tecnológico.
2: 15 años marcaron, sí, sí. 15, 20 años, una diferencia, sí, absoluta. No más.
0: Che, Dani, ¿cómo?
2: Se ha perdido un poquito de creatividad, sí, creo yo.
1: Sí, claro.
2: Porque todo es copiar, te saco de acá, es como se retroalimenta todo.
0: ¿Y cómo ves el avance de la tecnología en nuestra profesión?
1: Y está bueno, con sus pros y sus contras, ¿no? Es un poco como muy vertiginoso en el sentido que si no te adaptás, también esa manera de hacer periodismo ya no existe más, te tenés que ir adaptando permanentemente. Yo veo que, no sé, tengo un hijo de 24, otro de 15, se adaptan muy fácil a los cambios, ¿no?
2: Claro.
1: En el día a día. Y a uno le cuesta más, pero tenés que ir ayornándote porque, así como tiene sus contras, porque hoy en día te puedes comer una fake en las redes sociales y demás, eso, y eso tenés, sí, que tener. Ya hoy en día es muy difícil saber lo que es verídico de lo que es artificial.
0: Llamando, ¿viste?, a la fuente.
1: Ya,
0: llamando, sí, a la fuente.
1: Única,
0: es la única.
1: Es la única, es la única.
0: Ante la duda hoy vos no podés comunicarlo. Lo que pasa es que a veces uno por el tiempo, tenés un aire y está circulando, nos ha pasado hace muy poquitito, está circulando una noticia y tenés que tomarte el tiempo, ya lo ha demostrado la experiencia, sí, te tenés que tomar el tiempo.
1: Hoy es difícil saber lo que es cierto de lo que no, incluso en una foto, ¿no? Es,
2: por tanto eso la formación es más importante que nunca, porque te va a ayudar.
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1: Siempre fuiste picotero, ahora sos el encargado de hacer las compras. Así que ahora me dicen el encargado en la casa. Los chicos no me dicen papá, me dicen encargado, que me trajiste un chupetín, un bombón. Bueno, adiós equipo de Radio Continental, humor en la mañana, Radio Continental escuchado en todo el país y en todo el mundo. Adiós señor.
2: Hola, buen día Continental, soy Julieta de Ayacucho. La verdad podría haber hecho la despedida de Messi el sábado, un domingo, y podríamos haber ido, aunque sea, a despedir el colectivo donde iba Messi, para los que no pudimos comprar entrada, no tenemos la posibilidad de ir, y no un martes, día laboral, no podemos ni ir afuera del estadio a ver cómo llegan a despedirlo, pero bueno, hay otras prioridades primero, pero hubiera sido lindo poder llegarse hasta el estadio, aunque sea, y hacerle una gran despedida de... En una avenida, celebrar con la selección la despedida de Messi. Nada, no puedo hablar mucho porque como no tengo la posibilidad de ir, lo voy a mirar desde mi casa, así, llorando seguro. Así que nada, feliz por él igual, porque nos dio todo en esta vida. De la posibilidad de poder ir a verlo y no puedo, trabajando como trabajo todos los días, pero bueno, nada, esperando que llegue el 6.
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0: bueno, quiero participar por los premios y sobre todo para las entradas del teatro. Mi DNI, últimos números 338. Que tengan un muy buen día.
1: Hola Fer, ¿cómo te va? Buenos días. Mira, yo cada vez que el encargado cumple años, le regalo alguna atención, sea a él, a la mujer o al chico. Y bueno, y a veces a fin de año algún pan dulce. Bueno, te escucho todos los días y quisiera participar por la cena en la brigada, ya que próximamente cumplo años. Mi nombre es Marcelo, 268. Chao, Fer, y gracias.
2: 40 minutos de las 10 de la mañana en toda la República Argentina. Los oyentes se comunican, dejan el mensaje. Qué lindo viernes, el mejor día de la semana. Lo compartimos con ustedes. Compartir con ellos es maravilloso, ¿eh?
3: Total, es diferente.
2: ¿Qué nos dicen?
3: Hola, ¿cómo va, Mancini, equipo? Feliz día para todos los encargados. Besos al cielo para mi viejo, que fue lo mejor. 30 años en el mismo edificio. Pablo de Palermo, besote, Pablito. Qué loco, ¿no? Hay muchas familias también que han pasado tantos años en un mismo edificio, que ya son parte de la familia. Si bien los padres, el padre encargado, la madre también, igual, claro, es una comunidad el edificio. Estamos saludando a todos los que en este momento nos escriben al 1144-000-590 y nos cuentan historias de encargados. Encargados en primera persona y algunos que saludan a los propios.
2: Feliz día, para todos los encargados en su día.

0: 10:41 en la República Argentina. Bueno, la verdad que la llegada del Papa, la peregrinación del día de mañana a Luján, despierta, la verdad, a todos, ¿no?
1: El espíritu, claro.
2: ¿Eh? Sí, sí, sí. El espíritu.
0: El espíritu, la fe, la fe. Nos vamos a Luján. Está en línea el Monseñor Jorge Eduardo Jeinín, obispo de Luján, en Mercedes. Mañana es la peregrinación y la visita del Papa a la Argentina. Placer hablar con el Monseñor. Monseñor, gracias por atendernos. Fermanchini y todo el equipo le saluda. Buen día.
3: Buen día, Fernando. Bueno, muchas gracias por llamar.
0: Qué placer saludarlo, qué placer. Gracias. Nos da paz, nos transmite paz este llamado, Monseñor.
3: Bueno, qué bueno, me alegro.
0: A ver, por supuesto, mañana, la peregrinación a Luján, lo que se espera, siempre es una multitud de gente, pero creo que esta peregrinación va a tener un contenido especial, ¿no? Porque digo, la llegada del Papa a la Argentina despierta gran expectativa, ¿no? A los fieles y a los que no son tan fieles, ¿no?
3: Luján es una ciudad, uso este término porque ahora no se me ocurre otro, pero en algún punto, déjeme que lo explique, una ciudad milagrosa, pero ¿en qué sentido? La Virgen decidió quedarse porque en el 2030 van a ser 400 años que esa imagen que está en Luján está ahí en Luján. La que está en la Basílica es la verdadera, es la que se quedó hace 400 años. En el 2030 vamos a hacer una gran fiesta para celebrar. Ella decidió quedarse. No sé si usted conoce el milagro. ¿Conoce?
0: Sí, lo conozco, pero pues lo puede contar, ¿no? Porque el público se renueva, Monseñor.
3: Rápido, pero un estanciero en Santiago del Estero, en Sumampa, pide a un amigo que le mande de Brasil unas imágenes de la Virgen, vienen al puerto de Buenos Aires, van por el Camino Real, hacen noche ahí cerquita de Luján, cerca de la Basílica, en realidad en Celaya, hacen, y cuando el otro día se levantan, la carreta no se mueve, bajan las cosas, se mueve, suben las cosas, no se mueve, van haciendo pruebas hasta que se dan cuenta que la carreta no se mueve cuando hay una de las cajitas. Abren la caja y es la imagen que hoy está en Luján. Entonces entienden que esa imagen quería quedarse ahí. Bueno, créase o no, la imagen dijo, me quiero quedar. Porque el hecho cuenta, la historia cuenta eso, ¿no? Que la carreta no se movía. Ahí lo dejan al negro Manuel, que está en proceso de beatificación, hace una ermita, la gente empieza a peregrinar. Hablo de 400 años, ¿no? Y bueno, ahí entonces después se traslada a lo de Ana de Matos, ahí donde está ahora la Basílica. La Virgen eligió, pero la gente también eligió ir a Luján. ¿Por qué la gente peregrina a Luján? ¿Por lo lindo de la Basílica? No sería demasiado. Hay algo que pasa en Luján que es extraordinario y que la gente dice, yo quiero ir a Luján. Bueno, alguna gente se puede probar un poquito, decir, bueno, a ver si llego o no llego, pero en el fondo hay algo muy muy lindo de la gente, que es esa piedad popular, esa cosa religiosa sencilla de expresar con esa caminata mucha cosa.
0: ¿No es la fe? ¿No es la fe, Monseñor? Sí.
3: Es la fe, es la fe. Porque uno cuando va caminando, al principio sale todo canchero, todo bárbaro, pero después... hay que tener cuáles son las motivaciones para seguir, ¿no? Y ahí, cuando se hace de noche y uno va pensando cosas y ve a los otros y se acuerda de sus cosas y de su familia y empiezan a aparecer las necesidades y la oración a Dios y el pedido, es una enseñanza la caminata, ¿no? Es una enseñanza de vida, ¿no? Bueno, somos caminantes, ¿no?
4: Monseñor, le habla Clara Mariño.
3: Clara, buen día.
4: Buen día. Le pregunto, ¿esta peregrinación puede tener un sentido especial teniendo en cuenta que se da a pocos días de la visita del Papa León XIV, un Papa que además viene de una visita histórica a Francia? ¿Usted cree que tiene un contenido especial esta edición?
3: Nosotros estamos viendo que la visita del Papa cayó bien. Hay una linda expectativa, me parece, como que está bien, algo está produciendo, un signo de interrogación, preguntas, qué dirá, cómo se moverá, tal vez inquietud, lo que sea, pero hoy estamos viendo que es lindo. Me parece que sí, que mucha gente va a sentirse también convocada por el Papa León. Convoca a la Virgen, convoca al Papa, convoca la realidad también, ¿eh? La realidad está fuerte para muchos. Nosotros, después de la pandemia, le digo que hubo una necesidad de ir a Luján, lo vimos, ¿no? El año pasado, con lluvia y todo, muchísima gente, fue una de las peregrinaciones más importantes, ¿no? Sí, yo creo que va a haber gente que también a todas esas cosas también le va a sumar la expectativa por el Papa.
1: Buen día, Monseñor, soy Daniel Navarro. Quería preguntarle a propósito de esto, ¿no?, que decía Clara, el contexto especial que tiene esta peregrinación, la de mañana, hay pronóstico de lluvia, hay también un contexto de país que es muy especial, más allá de la visita de León XIV. ¿Esperan más gente que en otras oportunidades? ¿Se prepararon de alguna manera especial? ¿Cuál es la expectativa en la previa?
3: Nos preparamos, sí, porque es una responsabilidad grande recibir a la gente, y el equipo de sacerdotes de la Basílica cada año vamos haciendo nuevos aprendizajes, porque es una responsabilidad. La ciudad está preparada, podría prepararse más, pero bueno, creemos que tenemos esa posibilidad. En este caso, porque la gente viene y se va. Con lo del Papa es un desafío más grande, porque va a estar mucho tiempo la gente, ¿no? Y también se está trabajando con mucha responsabilidad. Yo creo que puede haber mucha gente, sí. A ver, le quiero decir esto, pero como un hombre creyente se lo digo, como una persona de fe. Cuando la situación es difícil, recurrir a Dios es una forma que tenemos los seres humanos, ¿no? Recurrir a Dios, a la Virgen, porque cuando uno va sintiendo que las fuerzas se por ahí se pierden, o el sentido, o qué sé yo, bueno, el trabajo, Dios, la Virgen, están, ¿no? Y uno recurre. Entonces puede ser que haya más gente, sí.
0: Monseñor, yo le pido, en nombre de mi equipo y de los argentinos, nosotros trabajamos muchísimo desde aquí, desde el micrófono, por los adultos mayores, por el jubilado, por la abuela, abuelo, no la están pasando bien, y yo le pido que mañana allí en Luján pidan por los adultos mayores, pidan por nuestros abuelos.
3: Qué bueno.
0: Que no tienen quizá la posibilidad de peregrinar, de ir, pero nos escuchan, nos acompañan todos los días con esa palabra, con la fe. Digo, la fe mueve montaña, ¿no? Y yo sé de la fe que despierta esta peregrinación, la llegada del Papa a la Argentina, y que cada momento que tengamos la posibilidad, pidamos por lo que más lo necesitan. Pero usted sabe que ellos hoy necesitan de que esta plegaria llegue a la Virgen, llegue a Dios, y es que estén un poquito mejor de lo que están. El adulto mayor hoy está postergado, castigado, y yo aprovecho esta oportunidad de hablar con usted para mañana, si se acuerda, ¿no? Porque imagino que debe ser así, pero anotarse. Mancini de Radio Continental, mi querido compañero, hermano de fe, me pide por ellos, y que se pida por los adultos mayores, que todos hagamos un poquito por ellos.
3: Me comprometo, porque me parece muy linda la intención, y también comparto que es así la realidad, ¿no? Les toca, es doloroso que un adulto mayor, una persona que ha trabajado, que se ha entregado, que ha criado, cuidado, acompañado la vida, termine en una situación de tanta fragilidad. Me comprometo a llevar esa intención, con mucho gusto.
0: Yo le agradezco en el alma, Monseñor, realmente, no, le agradezco este ratito de charlar con usted, y si me permite con mucho respeto, si podemos dar una oración. Hay mucha gente enferma, mucha gente que no tiene la posibilidad de acercarse a la iglesia, creyente o no creyente, no importa, pero necesitamos que le llegue esa palabra. Si le podemos dar una bendición desde Luján,
3: sí, con mucho gusto.
0: Por favor.
3: Usted sabe que la palabra bendecir es decir bien, maldecir es decir mal. Entonces, cuando una persona le dice algo lindo al otro, es una forma de bendición. Bueno, yo a los que están escuchando, creyentes, no creyentes, quiero decirles algo lindo. De parte de Dios lo digo. Que Dios les regale la fuerza puede dar Dios, especialmente a los que sienten que se les va la fuerza. Que Dios los cuide, que Dios los proteja, que la Virgen Santa de Luján les regale un abrazo grande, lleno de ternura, como hacen las mamás. Que Dios los bendiga a todos.
0: Monseñor, le mando un abrazo enorme, y gracias, gracias por este momento.
3: Amén. Muchas gracias, un abrazo a todos.
0: Beso enorme. Monseñor Jorge Eduardo Genin, obispo de Luján, allí en Mercedes. Es arzobispo, ¿no? De Luján, de
2: Mercedes. ¿Cómo lo sé? Arzobispo de Luján.
0: Arzobispo. Linda la charla.
4: Sí. Muy linda.
2: Qué lindo clima que linda.
4: Un clima muy lindo y pensar, ¿no?, en los que más lo necesitan. Uh-huh. Y los jóvenes, porque generalmente van jóvenes a Luján, e integrar generaciones, ¿no?, a través de un momento que la Argentina necesitaría en muchos otros aspectos, ¿no?, de la vida y de la vida política y de la vida social, ¿no?
1: ¿Sabes que me llamó la atención, Fer, si me permitís decirlo? El tono en el cual habló el arzobispo, ¿viste? Necesitamos un poco de ese tono, bajar varios decibeles, sí, claro. Ese tono de paz, de tranquilidad. ¿Viste que ahora es todo que parece que tiene que ser crispado,
0: me transportó,
1: enojado?
0: ¿Sabes que me transportó?
1: Sí. Me dio paz.
2: Sí. ¿Te das cuenta que eso es lo que necesitamos? La paz. Uh-huh. Para poder dialogar. Para poder construir.
0: Se vive muy rápido, ¿viste, Dani?
1: Sí, pero además, ¿viste? El clima preelectoral que ya lo estamos viviendo es todo como muy crispado, muy enojado. Parece que violento. Para que te escuchen tenés que ser enojado, tenés que ser violento, tenés que patear una puerta, además, o golpear la mesa.
4: Y además se enojan y se crispan los que no tienen que estar enojados ni crispados.
1: Sí,
4: son los que tienen que estar enojados son otros.
1: Exactamente. ¿Eh? Pero bajan un poco, ¿no? Desde arriba toda esa crispación. Y me parece que después eso lo ves en el día a día en la calle, viste, la gente enojada, tira el auto encima, sí. te hace un gesto por nada o te empuja. La gente necesita un poco más del tono del arzobispo, ¿no? Más allá del discurso, ¿no? Del mensaje.
0: El otro día tocábamos este tema, que la sociedad, yo la noto una sociedad agresiva. Uh-huh. Y vos recién dabas referencia del tránsito, de la gente, el auto encima. La gente está
2: intolerante.
0: Bueno, en los comercios también, ¿no? Quien atiende un comercio, más allá de los problemas, ¿no? Pero falta el servicio, falta la palabra, ¿viste? La gente está crispada. La gente, hay mucha gente, la porción de la torta que es muy grande, la está pasando verdaderamente mal. Y esto lleva una crispación, ¿no?
1: Sí,
0: sin lugar a duda.
1: Sí, una frustración también, ¿no? En el día a día, cómo llegar a fin de mes.
0: Sí, claro.
1: Si tenés un comercio, cómo pagar
0: los servicios,
1: ¿no?
0: Los servicios, claro.
1: Claro, después me tiene que quedar para la familia, para reponer mercadería. Bueno, ni hablar de las pymes. Las pymes están sufriendo muchísimo, con un impacto en el Gran Buenos Aires muy fuerte. Lo que pasa es que por ahí las que trascienden son las más importantes, o cuando tenés alguna demostración de fuerza de los trabajadores, pero cierran o despiden mucho en el primer y segundo cordón del conurbano. Entonces que industria y comercio es donde más se está sintiendo y donde más se emplea la gente también.
0: Algunos mensajes que están llegando de los oyentes, por supuesto, y vamos a leerlos, vamos a escucharlos.
2: Estoy atravesando una enfermedad complicada. Gracias por la bendición y por acordarte de los enfermos y de los abuelos. Gracias, Fer. Dios te bendiga enormemente. Acá estamos, siempre tus oyentes.
0: Digo, esto despierta, ¿no? Esta cuestión de fe, de la palabra, como decía Clara.
2: Volvés a las bases del amor, de la solidaridad, del prójimo.
0: Bajar un poco, ¿no? Tierra.
1: Sí, bajar.
0: Y ir al llano.
1: Bajar. Se puede decir lo mismo. Mirá, dijo muchas cosas interesantes el arzobispo. Se puede decir lo mismo en un tono tranquilo. Y llega igual, ¿no? Parece que ahora es el que grita más, el que insulta más fuerte, el que dobla la apuesta. Me parece que va por otro lado. Necesitamos otra cosa. Y se va a venir unos meses más recalentados todavía, ¿no? Desde la política me parece baja.
0: Vamos a tener un verano caliente.
4: Sí. Ya estamos calientes.
1: Sí.
2: Perdón, pero ¿es la única manera de hacer campaña, de proponer un país diferente a los gritos o descalificando al otro?
4: No, debería haber otras. Pero, por ejemplo, el domingo hay elecciones en Brasil. Y han sido las elecciones más sucias en la historia de Brasil. Y además se ha suspendido el debate presidencial. Es la primera vez en 20 años que no va a haber debate entre los candidatos a la presidencia.
2: ¿Y cuál es la explicación que dan?
4: Y bueno, la campaña es sucia.
0: Campaña sucia. En Brasil, el hijo de Bolsonaro, ¿no?
4: El hijo de Bolsonaro contra Lula. Mirá que los brasileños siempre tuvieron, en relación con los argentinos, esta cosa de conservar.
2: Límites.
4: Parece que en esta elección se han perdido todos.
2: Ojalá que nos llegamos a ese camino.
0: Recordemos que el presidente Javier Milei, el presidente de los argentinos, viajó a Brasil expresamente a dar su apoyo al hijo de Bolsonaro.
4: Sí, yo siempre creo que los presidentes no deben cruzar en estos casos de elecciones, pero además lo hizo de una manera con mucha violencia verbal. Digamos que también Lula, en las elecciones argentinas también intercedió, pero claro, el volumen que le dio Milei no tiene tampoco muchos antecedentes.
0: Habló Patricia Bullrich.
4: Te lo adelanté ayer.
0: Dejó títulos, ¿eh?
4: Mira, dejó títulos porque realmente Patricia, hablando en el coloquio de IDEA ante lo más granado del empresariado argentino, no solo habló y opinó, sino que planteó un verdadero programa de gobierno. Esto es lo que hizo. Mirá, dijo, necesitamos una economía que sea más amable con las familias. Necesitamos proteger a las pymes. Necesitamos integrar el sistema impositivo nacional y provincial. Necesitamos tener una justicia que ayude a la competitividad de nuestras empresas. Esto es un programa de gobierno. Y cuando le preguntaron si iba a ser candidata a presidenta, dijo, no, yo soy senadora. Pero en otro momento dijo, cuando le preguntaron lo mismo, dijo, yo no sé dónde voy a estar en el próximo escenario electoral. Patricia Bullrich en IDEA.
0: Bueno, ya están en campaña.
1: Sí, sí, es fuerte. Me genera una gran incógnita saber dónde estará posicionada Patricia Bullrich el año próximo. Clara es la experta en política y realmente no sé si tiene un plan de diferenciación y quiere seguir un camino de candidatura propia, porque muchas veces habló de reelección, pero del modelo, no de reelección concretamente de Milei.
4: Esa incertidumbre la tenemos todos.
1: Esa incertidumbre. Porque rompe el equilibrio.
2: Ella tomó distancia, pero él no.
4: No, él tiene muy buena relación personal. Es decir, las cosas que hace Patricia Bullrich a otra persona, Milei,
2: no lo hubiera.
4: Pero no, ¿sabes lo que pasa? Patricia Bullrich tiene votos propios. Y hay una encuesta muy importante de Poliarquía que registra que los votos que perdió Milei están en ese 26% que le aportó Patricia Bullrich.
2: Claro. Mejor no perderlos, ¿no?
0: Digo, está dividida la cosa, ¿no? Está dividida la cosa. Está
1: con mucha incertidumbre. Un
4: país muy fragmentado, muy fragmentado.
0: Sí, sí. Aparte, viste que esto es como el hipódromo, ¿no? A la hora de la campana de largada están todos, ¿no? Y bueno, me parece el tema de Bullrich y el tema de varios, sí, varios políticos que por afuera empiezan a trabajar y armar su propia candidatura, ¿no?
1: Me falta un montón. Imagínate que falta un año en Argentina, es un montón de tiempo.
0: Sí, que tendrían que estar preocupados por este presente, ¿no?
1: Sí, claro. Bueno, ni hablar. Sí,
2: ni hablar.
4: No,
2: ni
4: por
2: hablar.
4: Ejemplo, Lustó. Lustó es un dirigente inteligente, pero hizo declaraciones ayer.
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11: El obispo de Buenos Aires, Jorge García Cuerva, reconoció que el sumo pontífice se va a encontrar con una Argentina herida, pero no baja los brazos.
12: Se va a encontrar con una Argentina herida, una Argentina dividida, con esa famosa grieta. Ustedes saben, yo soy de más de decir que es herida porque duele, duele en las entrañas del pueblo. Una Argentina donde la descalificación y la intolerancia están a la orden del día. Una Argentina donde duele un porcentaje muy grande de hermanos que la están pasando mal, de hermanos muy pobres desde hace muchos años. Una Argentina que está en crisis hace muchos años. Mi abuelo me decía, cuando vos crezcas seguramente Argentina va a salir adelante. Yo ya crecí y la Argentina sigue en esa situación, pero también se va a encontrar con una Argentina que no baja los brazos.
13: Por obras, el Sarmiento paralizará durante 4 días todos sus servicios.
11: Por tal motivo, los días 10, 11, 12 y 13 de octubre no funcionará ninguno de los ramales de la línea Sarmiento.
13: Desde Trenes Metropolitanos recomiendan a los usuarios del Sarmiento que esos días utilicen las líneas de colectivos 136, 153 o 163.
11: O también empalmar con la línea del ferrocarril San Martín en la zona norte y la línea Belgrano, los de la zona sur.
14: Pronóstico.
13: Más nuboso e inestable hacia la noche. Para hoy una máxima de 17 grados.
11: 14 grados 2, la actual, cielo parcialmente nublado en la ciudad de Buenos Aires.
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0: Buen día, Fabi, equipo. Soy Flor de Colegiales. Bueno, mi encargado es un sol. Es joven y nos ayuda muchísimo a toda la gente grande, porque tenía a su mamá y la perdió. Yo lo que le pidas, te lo hace. Todo. En general, y esto es un edificio que tiene muchos pisos, 16 pisos y 6 departamentos por piso. Así que imagínate que siempre está y él es solo y viene otro chico a ayudarlo. Bueno, puede ser que que tenga suerte y me gane un premio 541. Me encantaría, si es posible, los helados, el helado, porque no lo conozco y dicen que es muy rico. Les mando un beso, que tengan un re lindo finde y los sigo escuchando.
1: Buen día equipo, buen día, ¿cómo andan? Héctor de 9 de julio, ¿cómo andan, amigo camionero? Escucha la bocina, amigo. Mandale un saludo a Darío Herrera, compañero, colega, que anda con el camioncito de la leche. Anda con la blanca, él anda con la blanca. Un equipazo, amigo, un equipazo. La radio siempre a full, la radio siempre a full. Ando recorriendo las rutas argentinas, zona de Córdoba. Abrazo, amigazo, abrazo. La bocina del camión.
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0: 10 minutos pasaron de las 11 de la mañana en toda la República Argentina. Los oyentes que se comunican con nosotros, la calidez de los oyentes, por Dios, me llena
1: hermoso,
0: el alma.
1: Hermoso, gracias.
0: Qué lindo mensaje que están llegando, por Dios.
1: Lindísimo, muchos que hablan del día del encargado. Dicen, mi marido fue encargado durante 30 años, ahora está jubilado. Mando besos, obviamente, Silvia Báez de Avellaneda. 1144-000590 nos dejan un mensaje. Muchos que nos dejan mensaje de voz, por favor, que sean breves para que los podamos escuchar en el aire. Si querés, nos escribís y te leemos. 1144-000590. 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
0: El amor de la gente, ¿no? El amor de los oyentes. La radio nos da la posibilidad de emocionarnos, como decimos con Clara, esta montaña rusa de emociones. Sí. ¿Recuerdan los arrieros? Muchos años.
2: Muchos años, sí, claro.
0: Y ayer estuve con su fundador.
1: No, ¿en serio?
0: De los arrieros.
1: No, no me muero.
0: ¿Lo escuchamos? Escuchen esto, por Dios, me emociona.

0: Señoras y señores, los arrieros, por Dios, qué placer. Y ayer por la tarde me cuentan una historia de amor maravillosa. Estaba con su hijo, el querido Miguel Castro, y me dice, Manchi, mira, y me muestra fotos, temas, y se me plantó un lagrimón.
1: Ay, qué lindo, obvio.
0: Los arrieros.
1: Y mira el clima, que hoy generamos unos climas tremendos.
0: Nos hemos crecido, nos hemos enamorado. Está en línea, Miguel Castro.
1: No, me muero.
0: Y es un placer saludarlo. Miguel, querido, gracias por atendernos. Qué lujo nos damos en Radio Continental y para todo el país.
2: Hola, Fernando querido, qué emoción poder hablar con vos. Qué grande, la verdad, agradecido por tu generosa participación en esta posibilidad de presentarme en tu programa, un programa tan exitoso. Son muchos años estos temas que estás escuchando, tienen ni más ni menos, se grabaron en el 64 y el arreglador musical era ni más ni menos que Waldo de los Ríos. Así que estamos hablando de una historia muy grande. A mí me resulta sumamente emocionante, imagínate.
0: Qué maravilla, Miguel querido, qué maravilla. Los arrieros que, a ver, en un momento también, corregime, estaba Romero, ¿no? El marido de Estela Raval, ¿con ustedes?
2: El tema es así, Ricardo.
0: Ricardo Romero.
2: El manager nuestro. Claro, con él y con los cinco latinos recorrimos el planeta. Nosotros éramos los teloneros de él, pues era un grupo de espectáculos, como eran los plateros, como eran ellos, y después nos formaron para que pudiéramos en el folclore de aquella época, que era todo tradicional, romper el esquema y salir con una historia nueva. Espectáculo, con músicos, con show. Bueno, la verdad, Ricardo fue, y hace muchos años que no lo veo, me gustaría muchísimo poder encontrarlo. En aquella época estaba Estela también, los muchachos eran, te comento que el guitarrista, uno de los guitarristas de él, era Cacho Tirao, así que estamos hablando de una historia, pero recontra maravillosa, y esta posibilidad de poder explicarlo no tiene precio para mí, ¿viste?
0: Y hoy, por ejemplo, la música, ¿en qué lugar queda en la vida de querido Miguel? ¿En dónde está la música?
2: La música la tengo adentro en el corazón, porque la vida es una música. La vida es un arte y es un escenario. Si uno no sabe subir al escenario de la vida, es difícil transitarla, porque a mí Dios me ha brindado la posibilidad de darme un escenario para que yo me pueda lucir con la música y después con el arte de lo que hoy estoy transitando, que es la salud. Yo en este momento me siento recontra feliz. ¿Por qué? Porque puedo expresar lo que muchas veces uno no lo puede hacer. Hoy me escucha mucha gente en este país a través de este programa. Y evidentemente la poesía, nosotros trajimos a Buenos Aires, Quiero Ser Luz, Angélica, Collar de Caracolas, música y poemas que de alguna manera tenían y pertenecían a esta trayectoria, ¿me entendés? Realmente ha sido maravilloso.
0: Éxitos.
2: Nosotros iniciamos en Mar del Plata.
0: Éxitos. Una Mar del Plata maravillosa, ¿no? La ciudad de Mar del Plata. Qué placer. Cuántas emociones. Te saluda Clara Mariño.
3: Hola, ¿qué tal? ¿Cómo estás?
2: Quería Clara, ¿cómo está?
3: Muy bien. Quería preguntarte, el romanticismo que ustedes siempre han expresado en sus canciones, ¿está muerto, está vivo, es otro?
2: En realidad nosotros, después de se desarmó el grupo, fruto de situaciones que el país te lo presenta. Cuando estábamos en Europa, uno de los muchachos se fue a Estados Unidos, el otro se fue a Canadá, y mi hermano y yo nos vinimos para Buenos Aires y nos costó mucho trabajo retomar todo esto. Conclusión, terminamos teniendo el gran recuerdo de lo que representó para nosotros el arte de la música, la poesía y todo lo que representa, que después yo personalmente lo he incorporado a mi vida de todos los días, pero siempre me queda el recuerdo con mis amigos de la guitarra, de la poesía, de escribir algo que permita no olvidarme de los momentos más hermosos de mi vida, porque fueron aquellos cuando uno, la única ilusión que tenía era ser alguien. Lo conseguimos, y después uno empezó a transitar otra vida que lo llevó por delante la sociedad de consumo. El arte te da esto, el arte te da esta posibilidad de ser feliz y abierto de alma, ¿no es cierto?
0: Uh-huh. Qué lindos momentos. Y hoy la guitarra, hoy por ejemplo, hay una reunión de familia, de amigos, ¿hay una guitarra y canta?
2: Por supuesto, siempre hay alguien que me acompaña, pero más bien, una segundita te consigo siempre.
0: Bueno, pero vamos a armar un encuentro, querido amigo, vamos a armar un encuentro, Miguel, el respeto y cariño de tantos años. ¿Y hoy por dónde va? ¿Hoy por dónde va, Miguel? Hoy la música quedó en el corazón, pero hoy ¿a qué se dedica Miguel Castro?
2: Fernando, hoy tengo en Villa Urquiza un centro de implantes odontológicos y un centro médico muy lindo. Hace muchos años yo vivo en Urquiza y esto me permite a mí mantener el contacto con mis vecinos. Urquiza es parte de un lugar estratégico en la ciudad de Buenos Aires. Urquiza, Saavedra, Villa Pueyrredón, Villa del Parque, Ortúzar, Chacarita, Colón, Belgrano, Núñez. Vive mucha gente y nosotros, yo inauguré el centro médico hace en el 92, 93.
0: Una vida, Miguel, una vida.
2: Sí, la verdad que sí, me mantengo acá firme. Pues sabés que yo fui fundador de Mediplan, de Retotal, de Bios. Estoy en el medio de la salud después de haber dejado la música.
0: Claro, vos dejás la música y te convertís empresario de la salud.
2: Claro, pero también ser empresario de la salud significa no abandonar el arte de la comunicación y la magia de lo linfático, que eso muy poca gente lo conoce.
0: Qué bueno, Miguel, querido, qué bueno. Bueno, estaremos visitándote pronto, dándonos un abrazo. La verdad que fue un placer haberte encontrado en el día de ayer con tu hijo y celebrar la vida y que me cuentes parte de tu historia, de tu vida con la música, los arrieros que han quedado, cuántos se han enamorado con esas canciones y por supuesto con ustedes que recorrieron el mundo, embajadores, ¿no? Sin lugar a duda de nuestra música. Miguel, ¿qué edad tenés hoy? ¿Qué edad tenés? Porque me llegan un montón de mensajes. ¿Qué edad tiene hoy Miguel Castro?
2: Tengo 82 años, voy a cumplir el 22 de diciembre, Capricornio. Mirá. En Capricornio.
1: ¡Qué lindo!
0: ¡Qué bar! Te saluda nuestra compañera Capel, bueno, Miguel.
1: Primero felicitarte, un verdadero orgullo, una emoción. Yo leo los mensajes de los oyentes y siempre la devolución de lo que va saliendo al aire a nosotros nos impacta. Sabés de tu reconocimiento, ¿cómo vivís esto con el paso de los años, más allá de que te hayas dedicado a otra área de la salud, de la sanación, porque la música también cura? ¿Cómo lo vivís con la gente?
2: Es que en realidad estos recuerdos, uno va creciendo en función de lo que hiciste en la vida. Si claro. Hiciste cosas buenas y te alimentaste tu alma con cosas bellas, sos el tipo más feliz del mundo. Y recordar todo eso en un momento como el que me está pasando en este instante con ustedes, la verdad, soy el tipo más feliz del mundo. ¿Qué más puedo pedirle a Dios? Más allá de la vida, la salud, una familia maravillosa con mi hija Jimena, Martín, mis nietos, una mujer que me acompaña desde que ella tenía 14 años y yo 16. Nosotros inauguramos el Canal 8 de Mar del Plata. Para que te des una idea, estoy en el mundo de la comunicación, no solamente a través de la música, sino hoy vivo comunicándome con mi gente, porque yo me ocupo de que la gente se sienta cómoda cuando viene a atenderse aquí.
0: Qué maravilla.
2: Así que en realidad, me siento muy feliz, realmente. Ustedes han sido maravillosos dándome esta oportunidad.
0: Querido amigo, te mando un abrazo enorme, el cariño de tantos años. La verdad que esta historia de los arrieros me llena el alma, no sabés los mensajes que llegan a la mesa de trabajo, lo querido que sos, lo que han, por supuesto, ¿no? El hombre de los arrieros en la música, en el folclore, la verdad que me llena el alma. Miguel, te mando un abrazo, gracias por esta nota, un beso a tu familia, que sigan los éxitos y un ejemplo, 82 años, impecable, Miguel.
1: Con esa energía.
0: A la orden del día. Hay que invitarlo con la guitarra un día.
1: Sí, me gustaría.
0: Un día te venís con la guitarra, Miguel, y armamos un fogón.
2: Bueno, en cualquier momento aparezco por ahí.
1: Ay, qué lindo.
2: Lo más importante. lo más importante que le agradezco a Dios la vida, que esto es lo que la gente no entiende. Pasa en la vida, pasan los años y lo que te queda es el recuerdo. Si el recuerdo es bueno, te queda lo mejor. Si el recuerdo no lo tenés porque no ha sido muy bueno, pasás por la vida como una intrascendentemente.
0: Y vos pasás por la vida con un lindo recuerdo, ¿eh? Y una linda familia que te acompaña.
2: Y tengo para

0: maestro. Los arrieros, ¿cuántos se han enamorado, por Dios? Año, una época dorada, ¿no?
1: Acá no se bailaba tocando, ¿no? Era un lento, ¿no? Esto se bailaba a distancia.
0: Mira qué lindo esto. Los arrieros, 11-24, recuerdo, matices de la vida, esta montaña rusa de emociones. Nos vamos a una pausa con esto, con los arrieros. Gracias por tanto, gracias Dios por tanto. Ya venimos.

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Buenos días, Radio Continental, como siempre, disfrutando de ustedes. Bueno, yo nunca tuve el cargado porque vivo en casa, pero por suerte, desde el 2001 tengo un hijo que es paisajista y jardinero, se dedica a mantenimiento y diseño, y desde el 2001 que vino la hecatombe, tuvo que cerrar su negocio y se dedicó a poner las cosas en el fondo de casa. Así que lo tengo entrando y saliendo, así que ese es mi encargado. Hernán, me olvidé la luz prendida. Hernán, apagame el lavarropa. Hernán, así que es un divino. Gracias a mi querido encargado, hijito Hernán.

0: Beso, yo soy Marta. Ay, si puedo participar por las entradas de teatro, estaría fantástico.
1: Buen día, Machini y Mesa en general. Fiel oyente desde el verano cuando empezaron. Mi nombre es Luis García. Mis últimos tres números, 591. Saludo a todos los encargados del plomero loco, como me decían. Hoy ya no, hoy soy vendedor de alfajorcito de maicena, casi 70 años, en la estación de Alejandro Cor. Saludo a todos los que me conozcan, me recuerden, porque sé que hay muchos encargados que te están escuchando. Abrazos largos, gracias.
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1: Las 11 de la mañana, 34 minutos, está Yael Perandones para darnos toda la información del agro. ¿Cómo estás, Yael? Buenos días.
2: Muy buenos días, chicos, y buenos días para los que están allá del otro lado esperando este informe del mediodía que podemos hacer en cuanto a cómo se dio la actividad en el mercado de cañuelas. Bueno, hoy, como decíamos, bien temprano en la mañana, desde el primer informe, un buen ingreso, 7.236 los vacunos que terminaron llegando en 200 camiones y terminan dando un total para toda la semana que arrancaba muy tranquila, tanto martes como miércoles, muy pocos ingresos, muy tranquilos, también con lluvias de por medio, hay que contemplar eso también. Pero bueno, finalmente el número total son 14.715 vacunas que se comercializaron durante todas estas mañanas. Y ojo, porque arrancamos esta mañana del martes, por ejemplo, con muy buenos precios. El miércoles algo parecido, más que nada para los corrientes, con algún que otro máximo que no ha llegado. Pero hoy pareciera que los compradores siguieron mostrando interés y a pesar del ingreso, que fue el más alto de la semana y de mucho tiempo en líneas generales, me atrevo a decir, los compradores respondieron muy, muy bien en pasarela. Incluso al final de la mañana, cuando pareciera que ya están todos llenos, que van a comprar simplemente lo que les falta, bueno, no. Hasta el final de las pasarelas, los últimos remates siguieron levantando la mano y siguieron comprando, incluso llegando a algunos de los máximos del día. Pero vamos a los precios, porque tengo el resumen de lo que pasó para cada una de las categorías puntualmente. Y vamos a arrancar con los novillos de 430 a 470 kilos, con corrientes que fueron desde los 4.400 a los 4.500 pesos y hasta 4.600 de máximo en ese sentido. Para los más pesados, de 490 a 550 kilos, 4.200, 4.400 y 4.450. Novillitos de 350 a 390 kilos, 4.700, 4.800 y hasta 4.900. Y para los más pesados de los novillitos, ¿no? Por supuesto, de 390, 430, 4.600, 4.650 y 4.700. En el caso de las hembras, las vacillonas de 350 a 390, 4.300, 4.400 y 4.500. Y para las de 390, 430, 4.100, 4.200 y hasta 4.400 pesos de máximo. En el caso del consumo, acá tenemos una mínima diferencia, pero que para el día de hoy se invirtió porque veníamos con corrientes bastante parejos en cuanto al macho y la hembra, hasta los 350 kilos precisamente en esta categoría, y una pequeña diferencia que dejaba a los machos algo por encima de las hembras. Bueno, eso se invirtió el día de hoy y tenemos, por ejemplo, para los machos valores de corrientes de 4.900 a los 5.000 y 5.100 de máximo, contemplando que para esta categoría puntualmente, incluso los novillitos, que son los que le siguen, poco volumen. Está empezando a aparecer un poco más de la hacienda liviana. Hay muchos productores, al menos por mi parte, lo que veo en pasarela, muchos arriesgando y sumando más kilos, más que nada los machos, que son los que tal vez tienen menos riesgo de engrasamiento si nos comparamos con las hembras, que es lo que mencionaba hoy temprano en la mañana, y que hoy efectivamente, al menos a mi parecer, pareciera que se reafirmó. Hay menos volumen de los machitos livianos y empiezan a aparecer un poco más de los pesados, y allí nos encontramos, por ejemplo, con los novillos. Vamos a las hembras, porque ahí sí vemos más volumen en cuanto a las livianas, hasta los 350 kilos, con corrientes de 4.700 a 5.000 y 5.120. Esa pequeña diferencia respecto a los machos, pero bueno, un poquito más arriba. Por último, vamos a la categoría que es la más demandada en estos últimos días en pasarela, la vaca, la pesada de más de 430 kilos, con 3.400, 3.700 y hasta 3.770 de máximo. La conserva, poca, pero aparecieron algunos corrales de 2.600, 2.650, 2.700, la buena 2.800, 2.850, 2.900 y la manufactura 3.000, 3.100 y hasta 3.350 pesos. En el caso de los toros, ya llegamos a el último renglón de las categorías, siguen apareciendo los toros, pero más que nada los toros buenos, y es así que, claro, nos encontramos con precios acorde a eso, ¿sí? Todos en torno a los 3.800, 3.900, 4.000 pesos y hasta 4.100 pesos. Y por último, sumo a los MEG que vienen pisando más fuerte en el mercado y allí nos encontramos con valores de, por ejemplo, 4.200, 4.300, 4.400 y hasta 4.600, pero ojo porque el de 4.600 era bien livianito, entonces por eso respondió con eso. Por último, la última de las categorías, vacillonas con clase de vaca bien pesadas que llegaron hoy al mercado, también valores en torno a los 4.000 pesos, 4.100 y hasta 4.400 por un lotecito nada más. Pero bueno, ese fue el informe entonces de lo que pasó hoy en Cañuelas, un buen cierre de la semana y un buen cierre del mercado para este arranque del mes de octubre, ya llegando a el cierre del año.
1: Gracias, Yael, como siempre muy completa hasta cualquier momento. Buen fin de semana.
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6: Hola chicos, muy buen día. Habla Fanny, mi preúntimo número 799. Hoy es el mes, por suerte, de mi querido cumpleaños. Quisiera ganarme el premio de la brigada. Les deseo que tengan muy buen fin de semana y que ya no llueva más y que venga todo ese calorcito que necesitamos. Les felicito por el programa. A todos, que tengan entonces un muy buen fin de semana.
7: Buen día, Fer y equipo. Feliz día para todos los encargados de edificios. Quiero participar en los sorteos. Que tengan un buen viernes. Y llamen a la primavera, que no aparece.
8: Buen día a la radio más escuchada del país, yo creo que...
9: Buenos días, Radio Continental, Fernando y Grupo. Los estoy escuchando. Muy interesante todos los temas, como los tratan. Pero yo quiero dar mi opinión en esto. Si bien fui a una escuela católica, fui docente de escuela católica y les agradezco todos los valores y enseñanzas que me dieron, sinceramente le reprocho a la iglesia no haber hablado de la corrupción cuando tenía que haber hablado. Porque si bien no estamos bien ahora, y sí, no, mucha gente no está bien por todos los aumentos y demás, que espero que sirvan para algo, quiero tener fe que pueden servir para algo, es consecuencia de los gobiernos anteriores, de ineptitudes, de robo, de saqueo, y estamos ahora en este lugar que no sabemos, es una incertidumbre, pero me parece que vale recordar todo. Y como ustedes, veo que desde la radio intentan unirnos los argentinos de una vez por todos, que no seamos primero de un partido y después argentinos. Bueno, gracias por dejarme expresar. Que tengan...
10: Hermano querido, bendecido viernes. Hoy trabajando desde mi casa, por eso puedo darme este lujito de escucharte como nunca, desde temprano, y no sobre el final del programa. Gracias por interpretar tan acabada y hermosamente los sentimientos de todos los argentinos y sobre todo los que estamos en el interior profundo de este querido país. Qué grande la radio y qué grande comunicadores como ustedes que la honran
0: por su historia, por su importancia, por su relevante rol en la cultura del país y por todo lo que los argentinos sentimos y hasta padecemos. En nombre de todos ellos y de un ciudadano, insisto, del interior profundo de nuestra amada Argentina, muchas gracias. Bendecido viernes para vos, hermano, y para todos ahí.
11: Buen día, Radio Continental. Este es un mensaje para el programa de Fer Mancini. Buen día, querido Fer. Soy Ramón Jiménez, taxista jubilado. Acabo de escuchar la nota que tuviste con Monseñor de Luján. Y bueno, tengo para decirte que esto ahonda más profundamente la opinión que tengo sobre tu persona, como que sos un ser de luz, siempre preocupado por lo más necesitado, por la gente grande, por los jubilados. Es como digo reiteradamente, vos no haces un programa de radio, vos haces un programa de acción social. Dios y la Virgen lo ve todo. Inmensa, pero inmensa gratitud de parte mía y de todos los radioescuchas que están compenetrados con todo lo que haces por todos nosotros. Dios te bendiga a vos, a tu familia y a toda esa extraordinaria mesa que te acompaña, como también para gente que te hacen los anuncios comerciales. Bendiciones y para mañana que Dios ilumine el camino y gracias por todas las peticiones.
12: Las 11 de la mañana. Besos, Ramón. 11 de la mañana, 47 minutos. Una jornada con un poquitito de sol. En un ratito vamos a repasar la actualización del Servicio Meteorológico Nacional. Siempre, Ramón. Tantos oyentes que nos mandan saludos. Buen día, equipo. Los escucho mientras estoy atendiendo las colmenas, dice Alejandro de Monte. Con terminación de documento 232. 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
13: 11:48 en la República Argentina. Acabo de recibir un mensaje divino, con mucha emoción. A los oyentes, gracias a todos.
12: Hermoso, gracias por todos los mensajes que nos dejan en el 11:44 000 590. Por favor, mensajes cortos si nos van a grabar para que podamos escucharlos.
13: 10 minutos y nos vamos.
12: No.
13: A partir del lunes.
12: Adiós.
13: Bueno, quería ver si estaba atenta.
12: Me quedo.
13: A partir del lunes estaremos de 10 a 12. Después llega el Cholo Castañón a las 12 del mediodía. Te vas a sentir rara 2 horitas, ¿eh?
12: Sí.
13: Tenés que ir rápido, ¿eh? Porque tienen que entrar todos.
12: Más rápido, Clara, no puedo.
13: Tienen que entrar todos.
14: Más rápido, no puedo. Y bueno, vos sos un talento en acelerar las cosas, así que.
13: De 10 a 12, Clarita, vamos. Está Ernesto Arriaga, le damos la bienvenida.
12: Hola, Ernesto, ¿cómo estás? Buenos días.
13: ¿Ernesto?
15: Voy a practicar como para lunes.
13: Practique.
15: Acelera. Voy a practicar como para el lunes, conciso, rápido, porque el lunes cambia el horario.
13: La dinámica del programa cambia el lunes.
15: Por supuesto.
13: La dinámica.
15: Arranco. Hoy es lunes, arranco. Buen día, lunes. Informe de tránsito se lo dedico a Ramón, porque dijo que es un ser de luz el señor Fernando Mancini. Y lo felicito. Es así. Sigo. Demoras en el ferrocarril Sarmiento, con aproximadamente 10-15 minutos, por favor, salga antes. En Roca, a La Plata, con demora de 10 minutos, salga un poquito antes si viene o va para La Plata o para Capital Federal. Quede al Paz, hoy a la mañana, con tránsito lento, pero normal, no hubo choques por ahora, a esta hora. Y en los subtes a horario. Aeroparque de Ezeiza no presenta demoras. Genial, un abrazo a todo el equipo y al sol de Ramón, ese que dijo ese mensaje. Buen lunes para todos. ¿Cómo estuve, Fernando?
13: No, impecable.
12: Bárbaro.
13: Es otro Arriaga.
15: Y bueno, ahí son 2 horas menos.
14: Un ensayo exitoso resultó.
13: Estamos ensayando porque el lunes tenemos el gran debut, ¿eh? Claro. Vamos de 10 a 12. De 10 a 12.
15: Suponete hoy es viernes. Recuerden. Ya me puedo entender porque no es lunes. Ahora, hoy es viernes.
13: Hoy es viernes.
15: Recuerden, sí. el sábado de día y el domingo lleve tres pares de medias. ¿Sabes por qué tiene que llevar tres pares de medias?
13: ¿Por qué?
15: Porque va a haber 1.200.000 chicos que van a hacer la peregrinación a Luján y va a llover a las 3 de la mañana. Se larga la lluvia hasta el domingo y lo que más necesita el cuerpo humano cuando camina 66 kilómetros es tener los pies calentitos.
13: No, y seco, entonces, porque húmedos forman ampollas.
15: No, no, la otra vez la gente no pudo no llegar, con la, ¿se acuerdan? La madrugada esa,
13: sí. Tormenta. ¿Cuándo empieza a llover, Ernesto?
15: Aparentemente el domingo a la madrugada, temprano.
13: O sea que el sábado durante el día no llueve.
15: Aparentemente no, pero...
13: Bueno, gracias a Dios, la gente sale temprano.
15: No, vamos a ver, vamos, hay gente que sale 11 y media, 12.
13: Llámame, por favor, Charlie, a ver si hablamos con alguien en el tiempo que nos dé el pronóstico, por favor. Vamos a chequear esto entonces, porque sí, si llueve la madrugada, el domingo, el sábado no llueve, bárbaro, por más que haya viento y esté nublado, ¿clara?
15: Sí, pero claro. Cambia, los anticiclones llegan y a veces cambia un ratito antes. Lo importante es que lleve...
14: Hay que saberlo bien porque 3, 4, 5 horas hay diferencia.
12: En un ratito nada más en el aire de Continental, con una meteoróloga, datos concretos de cómo va a estar este sábado.
13: Por favor, Ernesto, un beso a María y gracias por tanto amor.
15: Feliz lunes para todos, por más que sea bien.
13: Dígale a su hija que hoy me pongo en contacto con ella, ¿eh?
15: ¿A quién?
13: A su hija.
15: No, la doctora Verónica Arriaga, la cirujana.
13: Bueno, ¿y no es su hija?
15: No, es independiente, por favor, no me moleste.
13: Bueno, no lo molesto. Beso grande, buen fin de, te quiero. Chao, querido amigo.
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13: Señoras, señores, nos vamos rápidamente, pero rápidamente a la ciudad de Mar del Plata. ¡Qué linda Mar del Plata, por Dios! ¿Sabes que me encanta Mar del Plata como ciudad?
12: Tiene ese no sé qué de Mar del Plata.
13: Qué linda
14: Mar del Plata. Es una de las ciudades más lindas de la Argentina.
13: Sin lugar a
14: duda. A mí me gustaría vivir en Mar del Plata.
13: ¿Y si nos mudamos, Clara?
14: Vamos todos.
13: Y vamos a Mar del Plata, nos mudamos. La que se muda es Laura Ojeda, que está en el coloquio y de idea y le damos la bienvenida a Mar del Plata. Hola, Laurita, te escuchamos. Buen viernes.
16: ¿Qué tal, Fer? Buen día para todos. Hoy dejó de llover en Mar del Plata. Hace frío, pero por lo menos ya no llueve. Es muy importante.
13: Vos sabés que quiero contarlo, lo voy a hacer público. Ayer cuando presentábamos en el coloquio allí a Laurita en Mar del Plata, yo le mandé saludos, lo primero que le pregunté, ¿cómo están sus padres?
12: Obvio.
13: Lo primero que le pregunté. Y vos sabés que papá y mamá escriben y me agradecieron infinitamente porque los nombramos.
16: Ay, sí, claro que sí, si escuchan siempre el programa.
13: Bueno, le mando un beso grande a papá y a mamá, que están en Mar del Plata, me encanta. Aparte me encanta que estés con ellos, que puedas disfrutar un poco, estar cerca de ellos, eso es muy importante.
16: A mí también me gusta, ya están grandes, ¿viste? Así que pasar esos tiempos juntos es oro, vale oro.
13: ¿Y qué te parece?
16: Bueno, si querés te cuento un poco de qué se trata hoy el coloquio de idea, último día del 60º.
13: Laurita, antes de que arranques vos, sí. Nosotros estábamos con, por supuesto, con nuestra querida compañera Clara Marinio y Capel, y hablábamos fuerte las declaraciones, dejó títulos Patricia Bullrich.
16: Patricia Bullrich dejó título, siempre dejó la puerta abierta a cualquier interpretación futura de lo que pueda ser su rol, pero dejó títulos, además tuvo un encuentro después privado con empresarios, pero en el que prácticamente no dijo nada que no sepamos, ¿eh? Así que es muy frontal, muy abierta y bueno, así se ha expresado desde este coloquio de idea. La verdad, una Patricia Bullrich vestida de rojo para encontrarse con el círculo rojo de la Argentina.
14: Laura, ¿y hoy cómo es la agenda?
16: Mira, estuvo a la mañana Cristian Jerónimo, que hablando sobre el empleo, por supuesto, haciendo críticas a un modelo que está dejando a mucha gente sin trabajo. Y después, en un rato, va a haber un discurso grabado del ministro de Economía, Luis Caputo, la presencia del jefe de gabinete de ministros, Diego Santilli, y sobre el final, ya 13:30, está previsto el cierre del coloquio. Hoy, yo digo, es el auténtico Casual Friday de las empresas, porque, claro, como termina al mediodía, muchos empresarios ya bajan sin y zapatillas porque, bien termina, agarran el auto y se vuelven a Buenos Aires. Uh-huh. Así que hoy los trajes quedaron en las valijas.
14: Uh-huh. Laura, y las conclusiones del seminario, bueno, se irán viendo, pero a vos, ¿qué mensaje te dejan los empresarios?
16: Los empresarios, te voy a decir, la mayoría, todos, te diría que prácticamente todos coinciden en que de cara a un año electoral, sea quien sea el que gane las elecciones, tiene que mantener el rumbo. Uh-huh. Ha sido un sacrificio muy grande el que hizo el pueblo argentino y tiene que mantener el rumbo que nos llevó a un orden fiscal. Eso es como el mantra de este encuentro. Después, por supuesto, hay algunos más fanáticos que lo quieren con Milei y otros que dicen, no importa quién. Puede ser hasta el propio Axel, que hoy, te digo, hablando con alguien muy importante del sistema financiero, me dijo, me sorprendió con esta definición. En el caso de que ganase Axel, estoy convencido que va a ser un muy buen presidente, porque uh-huh. el trabajo sucio ya fue hecho.
14: Claro.
16: Solamente uh-huh. se tiene que encargar de mantenerlo.
14: Qué bien.
16: Así que bueno,
14: ¿has visto?
16: Pero en realidad todos están coincidiendo en que hay que mantener este rumbo que trazó este gobierno, ¿no? De orden, de equilibrio, de bajar gastos, coinciden en eso.
14: Laura, ¿fue gente de la, digamos, dirigentes políticos de la oposición? ¿Se vieron o...?
16: Se vieron en la presencia de intendentes.
14: Ah, correcto.
16: Se vieron la presencia de intendentes que estuvieron ayer estuvo Gastón Granado, estuvo Federico Achával, hubo una presencia así como de rangos de intendencia. Uh-huh. Y después se diría que la figura que ayer hizo, caló profundo en los empresarios fue el fiscal Luciano.
14: Ah, sí, fue muy aplaudido, ¿no?
16: Sí, exactamente. Uh-huh. Así que esa fue, te digo, la perlita bueno. que tuvo este encuentro. Hoy está Charlie Alberti para los más cholulos, que también les encanta.
13: Hoy es el último día, ¿no?, del coloquio, sí.
16: Sí, ya está, en 2 horas se está cerrando el encuentro.
13: Bueno, habló el presidente, ¿no? Habló el presidente Santiago Mignone, y dio detalles, ¿no?, de cómo se está manejando. Hoy es el cierre y, por supuesto, bueno, lo que ha dejado, estás allí trabajando en vivo en el lugar. Si hay alguna información relevante, volvemos a tomar contacto con vos desde la ciudad de Mar del Plata con el móvil en vivo.
16: Por supuesto, muchachos, acá me tienen para cualquier minutito que quieran una actualización de la información. Estoy disponible para ustedes.
13: Bueno, ya
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7: Pronóstico.
8: Más nuboso hacia la tarde, inestable hacia la noche. Máxima 16 grados.
7: 14 grados 5 en el actual, cielo parcialmente nublado en la ciudad de Buenos Aires.
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0: Buen día, Mancini. Buen día, Mesa. Buen día, gente. Bueno, de acá desde Luján, esperando la multitud que va a llegar de caminando. La verdad, yo no lo puedo hacer porque tengo operación de cadera, operación de rodilla, de la pierna izquierda. Ahora me está jorobando también la pierna derecha. Con mis 77 años a cuesta no lo puedo hacer. Pero bueno, voy a la iglesia. Yo le debo mucho a la Virgencita. Yo tuve un aneurisma muy, muy grave. Y se lo juro, Mancini. La tuve presente en todo momento de mi operación. Le debo mucho a la Virgen. Le debo poder seguir viendo a mis nietos, a mis hijos, a mi marido. Así que me llamo Raquel, tengo mi número son 783. Les mando un beso grande, que tengan un lindo fin de semana. Y bueno, desde el lunes empezaremos a escucharlo hasta las 12. Muchos saludos a todos. Estoy un poco agitada porque recién vengo de hacer unos mandados. Que tengan un lindo fin de semana, gracias. Y espero participar por algún regalito. Hasta luego, gracias.
1: Buen día, Continental, para el programa de Mancini. Excelente programa. Gracias por el pedido que ha hecho por la gente grande, los jubilados. Yo soy jubilado camionero y estoy trabajando. Y por la demás gente que la está pasando mal. Espero que Monseñor en su misa lo recuerde. El señor presidente de los pobres y los jubilados no se acuerda. Buen programa, Mancini, un abrazo. En estos momentos estoy por donde dijo el señor camionero que habló recién, en la ciudad de 9 de julio, haciendo el desvío. Así que bueno, acá va mi bocina.
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0: Hola, buenos días. Mi nombre es María, soy de Banfield. Es para decirle que nosotros tenemos una encargada que se llama Flavia, que es una capa, que está en todo, todo, todo y ayuda una barbaridad. Emocionalmente es maravillosa, está siempre, nunca escapa de ningún problema y la amamos. Gracias.
1: Buen día, Fer, Capel, Laurita, Clarita, no sé quién más hoy está, hoy no lo puedo, no sé qué pasa acá con la compu de laburo. Bueno, en este momento veo que es un día no lindo, hermoso, y mañana me pase bata feo para laburar en la intemperie. Pero bueno, disfruto de este, de ver por la ventana un poquito de sol. Disfruto de seguir escuchándolos, ahora por el celu, por eso corté un poquito, por eso estoy escribiendo. Simplemente saludarlos, ver cómo están, que espero que estén bien. Fer, qué corajudo en hacerlo de ir a Luján. Sabés que nunca me animé. Esa es la verdad, nunca me animé. Así que bueno, espero que te vaya bien. Vamos a rezar por vos, como vos dirías, para que realmente no te pase nada en los pies, porque es una caminatita y parece bastante medio feo. Como siempre, Pablito de Espeleta, amigo de ustedes, mi DNI termina en 962, y bueno, a seguir disfrutando de la vida.
2: Señoras y señores, 13 minutos pasaron de las 12 del mediodía en toda la República Argentina. Qué linda mañana tenemos. Agradecemos a los oyentes.
3: A todos los mensajes que nos llegan a través del 1144.
2: Para Pantera, que le quiero agradecer a Gabriela, que vino a limpiar todo el estudio, nuestra querida compañera que nos deja todo impecable para que lleguemos de la mejor manera.
3: Sí, nos pasó luz.
2: Gaby, gracias, señora, gracias. No solamente en el estudio, sino también los baños, están impecables cada vez que vamos. Y esto también hay que contarlo, ¿no? Porque tras de los micrófonos hay un gran equipo, como productores, operadores, técnicos, pero también está la gente que nos asiste todos los días, que es Gaby, que es Gabriela.
3: No sé cómo hace, porque hace todo ella. Es
2: todo, increíble. Todo, todo. No, pero aparte, el otro día estábamos con qué locura. Y
3: ella es una qué locura.
2: Y se puso a barrer acá entre la gente. Le digo, muchachos, por favor, un poquito de orden, es que porque toda. Está Gabriela. Y mira cómo nos dejó la mesa.
3: ¿Cómo te gusta ser de celador? Es una cosa tremenda.
2: No, pero hay que respetar a la gente que labura. Por favor.
3: Al rincón, Capel.
2: Gaby, gracias por tanto, señora.
3: Bueno, tenemos mensajes. Mira, dice, buen día, Fer. Soy Ramón de Los Cardales. Los escucho todos los días mientras cosecho cebollín. Un saludo y me manda el cebollín. Qué rico.
2: El cebollín al horno con...
3: Oh, una tarta de cebollín. Escuchame, mirá lo que es esto.
2: El cebollín con papa, batata, morrón. El cebollín es riquísimo.
3: ¿Qué te haces el cocinero?
2: Son muy buenos.
3: Tira receta, porcentaje ya. ¿Cuánto
2: mirá,
3: de cebollín?
2: El sábado vino a comer Miguel Brindisi con sí. Patria a casa. Éramos 22.
3: ¿Quién cocinó?
2: Mancini. ¿Sabes qué quería comer Brindisi?
3: ¿Qué quiere comer?
2: Milanesas con puré.
3: Ay, mi amor.
2: Y mucha gente decía, ¿qué es? ¿Chef? No. Agarré 3 kilos de papa, la pelé, hice...
3: ¿Con leche o sin leche?
2: Con leche. Ajá. Le pongo.
3: A mí no me gusta.
2: Y le pongo un poquito de queso rallado.
4: A mí también me gusta,
2: ¿sabes?
4: Sí.
2: ¿Sabes qué rico? Mucha manteca, leche descremada, ¿no?
3: Uh-huh. ¿Cuántas papas?
2: Y fueron casi 4 kilos.
3: ¿Cuánto tiempo de hervor?
2: Y yo le doy... 20 minutos.
3: ¿Cuánto? Miércoles. ¿Con qué la pisó?
4: ¿Qué sos, la castinera de Masterchef?
3: Ah, porque no le saco.
4: Mirá Masterchef lo que se está perdiendo, ¿eh? Ojo, ¿eh? Porque no es fácil hacer una minuta.
2: Te voy a confesar algo.
4: Vos decís,
2: algo.
4: Milanesa con puré,
2: no,
4: qué fácil.
2: Iría no, Masterchef, no. No iría.
4: Ah, ¿no irías?
2: No, porque yo, a ver, para mí es un sacerdocio cocinar. Yo lo disfruto, me pongo un tanguito.
4: Sí, pero es un lugar donde música. No es específicamente cocinar. Fíjate vos, la cocina es una excusa.
2: Toda la carrera, no.
4: Pero
2: a mí no
4: vos
2: no
4: sos gusta. Muy divertido.
2: No, yo cocino, me pongo el delantal.
4: Bueno, no lo llamen, no. Y no diría Patricio Chotti,
3: no se bancaría que le digan Mancini.
4: Wanda,
3: le falta cocción.
4: A Martitini no te lo bancás.
3: Le falta cocción.
2: ¿Sabes lo que me joden de los jurados?
3: Está pasado. ¿Qué?
2: ¿Sabes lo que me joden de los jurados? Yo sería.
4: Uy, más benévolo.
2: Un malo participante.
4: Un mal participante.
2: Malo, okay. Sería muy malo.
4: ¿Por qué?
3: Imaginemos una situación.
4: Te veo un perfil maravilloso.
3: Presentás un plato y te dicen, el arroz está pasado.
2: Se lo dije
3: Mancini.
2: A Marcelo Tinelli. ¿Viste el jurado?
4: Sí.
2: Tenés que hacer así. Poné la música. Vení, explícamelo.
4: Ah, claro.
2: Vení, explícamelo.
4: Vení acá a la pista.
2: Vení, explícamelo
4: no,
2: vos.
4: No, no, eso es, no, eso
2: vení,
4: es cierto.
2: Vení, explícamelo. No, igual no. Que los que están cocinando.
4: Hay que estar ahí, ¿eh?
2: No, porque tenés que hacer así. Vení. Yo te doy 30 segundos. Dale, armámelo
3: pero,
2: vos.
3: Pero no ese, bancá, no bueno,
2: nadie lo desafía porque son todos unos cagones.
4: Tenés razón, pero sí.
2: Porque van por la guita y la fotografía.
4: Y bueno, pero
2: nada
4: si
2: más.
4: Es un reality.
2: Es un
4: amor.
2: Show, un reality.
4: Y
2: no,
4: obvio.
2: No me gustan los realities.
4: Aparte, no sabes las cosas que te
2: no,
4: hacen.
2: No, me gusta.
4: Con el carácter. Tan amoroso que tiene.
2: No me gusta.
4: Fermanchini, le llegan a cambiar.
2: Porque son todos unos cagones.
4: Una bola
2: no
4: de lomo. Por una
2: no
4: nalga.
2: La cara. Y por un plato de comida y por un minuto de rating. Sí,
4: bueno,
2: señor.
4: Pero
2: no,
4: no hay
2: señor.
4: Que criticar.
2: Vení, cociná vos, cociná vos. ¿Sabes cómo cocino yo?
3: No sé, porque no lo vimos.
4: Sí, sí, bueno, bueno, no, vení a casa, no, invítanos formalmente a decir,
2: ya
4: bueno.
2: Ya te invité.
4: Un guiso de
3: olla.
4: Poné
3: la olla.
4: Mi comida
2: sábado a la noche, mañana, cocino.
4: Podemos ir con nuestros hijos. Porque
2: pollo al horno, con papa, batata. No, sin hijos es. No es un jardín de infantes mi casa.
4: Invento un cumpleaños.
2: Mi casa no es un jardín de infantes, señora.
4: Perdóname, ¿y tus hijos son una cosa hermosa?
2: No están mis hijos tampoco.
3: ¿Y Bastián?
2: Tampoco.
4: Pará, a mí Juli me dijo que cualquier cosa que necesite.
2: Es que no está Juli.
3: Está solamente él con la olla.
2: Está bueno, Miguel Brindisi.
4: Si
2: voy a estar con Brindisi.
4: Ah, si estás con Brindisi,
2: con
4: vamos.
2: Mancuso. Pará, con Mancuso.
4: Uy, no, pará. No.
2: Con el gallego González.
3: Mancuso y el
4: escúchame, puro
3: y...
4: huevo. ¿Por qué no te hacen una tarta de huevo? Ya
3: miedo.
4: Que está.
2: Y vamos a tomar champagne. Está Miguel Brindisi. Señoras, señores, el presidente de la gran familia. Miguelito querido, ¿cómo va? ¿Cómo nos reímos, Miguel? ¿Cómo estás?
5: Hola, Fer, lo que me hace reír. Buen día, Fer. Buen día a todo el equipo, a todas las chicas. Qué lindo, qué lindo.
4: Las chicas de Manchester.
2: Pero la hago enojar a la callejón, ¿viste?
5: Tremendo. Las milanesas espectaculares y ese puré, qué dedicación le pusiste, ¿no?
4: Pisa bien, es grumoso, sí. ¿Cómo viene el puré de...?
5: No, es espectacular. Mirá, la verdad no sé cómo decírtelo. Creo que a Masterchef no te invitan porque si no ya se supiera el ganador.
4: Claro, es verdad.
2: Che, ¿por qué le llamás que me invitan a Masterchef?
4: Igual no lo van a llamar con lo que acabas de decir.
2: Es un acting, ¿verdad? ¿Cuándo haces teatro?
4: Show.
2: Escuchá, querido Miguelito, la despedida del más grande ya está en Argentina, Messi, con toda su familia.
5: Ya está. Va a ser apoteótico, va a ser un momento de mucha alegría tenerlo de nuevo, aunque sea la última vez, y va a ser de mucho nostalgia, dolor. Pero bueno, él se va futbolísticamente, pero sigue presente, estará presente, acompañará a sus compañeros. Messi es selección argentina, así que siempre nos estará acompañando a esto que comenzó un camino nuevo, ¿no? En la búsqueda del equipo, que el otro día fue un aliciente para toda la gente, para todos los pibes que tuvieron el debut, siguiendo a la perfección un plan de juego o una forma de jugar que se asocia al gusto de la gente, y los pibes, bueno, ahora van a tomar la posta. Eso, como decíamos ayer, Fer, creo que fue ilusionando mucho también a Scaloni para su continuidad. Así que bueno, la casa está en orden, ¿viste? Y el emotivo de partido del día martes, que va a ser su despedida, va a ser muy emotivo también porque va a haber la enorme ausencia de su padre para él, pero va a estar acompañado de su esposa, sus hijos, su madre, y toda la familia, ¿no? Y de todos los argentinos que vamos a tener la posibilidad de poder vivarlo, de poder despedirlo como él se merece, a lo grande, porque es el mejor del mundo.
2: Vos sabés que ayer, Miguelito, hablábamos en la mesa de trabajo, en Mesa Picante, en la televisión, el sucesor, y decimos el equipo, pero vos sabés que yo me animo, lo que vimos el otro día, y en la continuidad, si Scaloni y todo el cuerpo técnico se quede y demás, me parece que va a tener un buen recambio, digo, no será fácil, pero hay pibes de valía, hay un plantel que está armado, y por supuesto, si se quedaría Scaloni, que creo que se va a quedar, sería un golazo para el futuro de la selección, ¿no? Por el proyecto de trabajo, digo.
5: Totalmente. Y fíjate vos que sucedieron cosas, al menos en mi lectura, como entrenador, cosas muy interesantes. Lo mejor que le pudo haber pasado a Paz y a Mastantuono, que vayan a hacer experiencia a otros equipos tanto en el Como como en la Fiorentina, en este caso, porque tienen continuidad. Entonces, tanto uno como el otro va a estar íntegro, va a tener juego, viste, va a tener verdaderamente rodaje, como le ha pasado al pibe Barco, que fue por diferentes equipos hasta encontrar su lugar hoy en Inglaterra. Es decir, los pibes que van a tomar la posta y que vienen mostrando, que porque algunos de ellos ya estuvieron en el Mundial, aunque no tuvieron tantos minutos, viste, se van haciendo al ambiente, se van haciendo al juego, a la idea, llevan adelante, ellos saben. No hay nadie mejor, vos sabés cuando haces un programa que fue diferente, que fue el mejor, viste, que no necesitan venir a decirte el rating, porque vos sabés que el programa fue espectacular, viste. Lo mismo le pasa a un jugador o a un actor, en este caso como María Fernanda, que de repente hay una actuación, público de pie, pero ya de pie lo tenés vos adentro en tu sentimiento, que tuviste una gran actuación. Y el jugador sabe cuándo interpretó todo, cuándo la música salió perfecta. Cada uno empleó el instrumento que le tocó, en la función que le mandó el entrenador, y ellos saben que fue buena. Más allá de la altura del rival, de la capacidad o no que pueda tener el rival, lo importante es cómo te sentiste vos. Así que hay mucha ilusión, hay esperanza de que esto va a seguir igual, y el más grande siempre estará bendiciéndolos o acompañándolos, ¿no?, en cada competición. Ahora, en noviembre se viene también otra fecha FIFA, donde siguen teniendo posibilidades para mostrarse, y después, bueno, el gran juego que es la Copa América, y mucho más todavía después el Mundial. Pero bueno, es un tránsito, es como todo, hay que transitarlo, este camino, y tenemos con qué, y los pibes nos ilusionan mucho, más allá de que tenemos grandes líderes que le enseñarán y lo acompañarán y lo llevarán por el camino correcto, desde su capitán, ¿no?, como todos los de experiencia que continúan en la selección.
6: Miguel, te saluda Matute. Yo te quería preguntar, Matute. ¿Todo bien? Te quería preguntar por la camiseta, la 10 de Argentina. Porque se estaba hablando de que tenían que tener alguien de experiencia, como Enzo, como McAllister. ¿No está preparado Nico Paz para ser el 10 de Argentina?
5: Sí, yo creo que está preparado, pero ¿sabés qué? Porque de repente también, hablando, era o Enzo Fernández o McAllister, para que el pibe no vayan a cometer el pecado de la comparación odiosa. Esto como más o menos un padre, si fue jugador y tuvo una trayectoria.

0: los pibes, ya sea Nico Paz como Mastantuono, le pongan las 10. Si se pusieron la camiseta del Madrid, los pibes se pueden animar, pero no sé si es el momento como para que le den esa camiseta, viste, creo yo, o si tuviera esa responsabilidad se la daría a uno u otro, en este caso más todavía Enzo Fernández, viste, que la tenga por un tiempo y después por ahí cuando venga Copa América o algo, según cómo fueron evolucionando cada uno y cómo fueron transitando este camino, se la damos, y si no, continuará en Enzo. Eso es mi opinión, o lo que haría entre unos pibes que tienen la responsabilidad de rendir al máximo, viste, al ser los creadores, los lanzadores, viste, fíjate vos que Nico Paz ya le dieron la responsabilidad de la pelota detenida, viste, está bien, no estaba Paredes, que es uno de los designados, pero ya eso es un índice de que el entrenador tiene mucha fe en el pibe. Por ahí le pone la camiseta y es lo mismo, viste, es lo mismo para él jugar con un número u otro.
1: Qué lindo escucharte, Miguel.
0: Por las dudas, siendo la selección argentina, que el mundo tiene los ojos puestos en ella, arrancaría por alguien de más experiencia.
1: Digo, qué lindo escucharte, porque sos un hombre de experiencia, vos sos una gloria del fútbol nacional e internacional, pero vos sabes que yo como hincha, yo ya lo venía viendo a Nico Paz, yo estoy muy, muy, me parece un jugadorazo, me hace acordar a Riquelme, esa paz, sí, esa tranquilidad para pensar, no sé, ya cuando hizo los primeros dos goles, más independientemente del rival, como decís vos, porque era un amistoso, ya cuando le puso ya prácticamente en la cabeza la pelota al Cuti Romero, en nuestro capitán hoy, me parece que nada, viste, yo como hincha de la selección, que ya lo vengo viendo de antes, digo, pónganle la 10, pero es cierto que estaría, ahora escuchándote, digo que está buena la transición, porque lo hablaba el otro día con Mancuso, inclusive, siempre la 10 en la selección nacional pesa, quieras o no, las comparaciones son odiosas, pero la gente va a comparar, de hecho lo hicieron con el mismísimo Messi, que después de haber ganado todos los premios del mundo, a él le seguía pensando, y digo que hasta el último microsegundo del mundial que vivimos, también, ¿no?, fue esa desazón, pero bueno, él va a estar siempre, y la 10, impecable, la pelota no se mancha y la 10 tampoco, diría Maradona.
0: Ay, qué linda, mirá, María Fernanda, escuché tu expresión, porque como que tenés también un deseo, sí, viste, y como lo tienen infinidad de hinchas, pero viste cuando el entrenador tiene que proteger un poco, porque si fuera en otro país con otra mentalidad diferente a como somos nosotros determinantes, viste, por ahí sí, la 10 la tiene este chico, listo.
1: Bueno, como, ¿viste?, en España, que porque decían que era el sucesor, este chico.
0: Lo que correspondería sería que al que juega en ese puesto y con esa función, lleve esa camiseta. Pero como somos los argentinos, verdaderamente duros y terminantes, viste, y caemos muy bajito, porque vamos siempre a la comparación,
1: ¿sí?,
0: viste, entonces para proteger al pibe y que pueda tener todo su muy caudal bien futbolístico, viste, sí, y pueda tener, porque fíjate vos la frescura y la alegría que tenía ese chico el otro día jugando.
1: Ay,
0: más allá de que haya hecho el gol y todo, se sentía feliz, se sentía bien, viste, y que entren en una comparación, sobre todo a los que tienen la opinión, viste, más que los hinchas, porque el hincha se le pasa de un segundo al otro cuando le dan otra pelota y hace una buena jugada, viste, pero si se llega a meter el virus de la comparación, le va a jugar en contra, va a sentirse con muchísima más responsabilidad, y en vez de jugar, viste, no va a disfrutar ese verbo, el de jugar como él juega. Él juega la pelota, es un pibe que técnicamente tiene unas condiciones increíbles. Fíjate que está en un club chiquito, como es el Como, la campaña que están haciendo. Van a jugar UEFA, Champions, todo juegan. Con el Como, que normalmente son instituciones que son ascensores, porque suben y como suben bajan, viste, por ahí suben después de tanto luchar en segunda división

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2: 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Por jurados. Contardi fue sentenciado a 18 años y 6 meses de cárcel, pena que fue ratificada por la Cámara de Casación bonaerense. La actriz Halle Berry fue acusada de ahorcar a su hijo de 12 años y su ex marido exigió la custodia completa. Ahora la justicia investiga si la icónica intérprete de Catwoman maltrató físicamente al hijo que tiene junto al actor Oliver Martínez. En el mismo expediente, Martínez solicitó la custodia exclusiva del menor, algo que modificaría el régimen de tenencia compartida que ambos mantienen desde su divorcio. Inestable hacia la noche, mañana lluvias. La actual en Capital, 16 grados 5, cielo algo nublado.
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0: Laurita, Clara y a toda la banda, buen día. Guillermo de Floresta, 967, mi DNI. Ahí estoy escuchando que en el coloquio Milei mandó decir, y Caputo también dice, vamos a seguir manteniendo el equilibrio fiscal, o sea, tener equilibrio y tener superávit, ¿no? Es muy fácil tener superávit de la manera que lo hace nuestro queridísimo y nunca bien ponderado presidente Javier Maquiavelo Milei, hambreando a la clase media, a los jubilados, a la educación, a la salud. Entonces, claro, si a vos no te interesa a nadie de toda esa gente, siempre vas a tener superávit fiscal. Abrazo, buen fin de...
1: Buen día, Mancini. Buenos días, el equipo. Buenos días, estoy escuchando todos los días. Me gusta mucho ese programa. Sigan así. Mancini, no son pueblo. El pueblo es así. Te quieren todo. No solamente a vos, sino a todo el equipo. Mi nombre es cinco, mi nombre es Pedro, documento 599. De La Plata. Bueno, si puedo participar algunos premios, ¿no? Ojalá que se dé una vez. Lo necesitamos. estamos bien. Un abrazo, Mancini, para todos, saludos para todo el equipo. Y nos estamos viendo. Cualquier cosa, espero tu llamado y hago un premio. Gracias. Chao, Mancini. Nos vemos.

0: Las 12 del mediodía, 36 minutos, una mañana con algo de sol. Tampoco, para tirar manteca al techo, ya que estamos hablando tanto de cocina, pero está mejorando, ¿no? Sí, después de tantos días,
1: se siente el calorcito.
0: Abrazate a este viernes. Salí con ganas, salí al balcón, respirá.
1: Últimamente estás con frases como para escribir temas, ¿sabes? Sí. Te veo inspirada.
0: Te veo muy...
1: Abrazate a este viernes.
0: Es porque estoy armando el logo de El Tiempo de los Buenos, entonces me aparecen cosas muy...
1: ¿Vos te abrazarías?
0: Muy espirituales.
2: Es Tiempo de los Buenos. Como de Gustavo Marangoni. Lo presentamos, por favor, a Gustavo Marangoni, porque vamos a estar hablando de lo que está pasando en Brasil, en España. Gustavo Marangoni, dale.
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2: Gustavo, querido, ¿cómo va?
3: Hola, Fer, buen viernes para vos y para todos los chicos ahí.
2: Bueno, muy bien. A ver, la política a mirar, ¿no? Este fin de semana, tanto en Brasil como en España.
3: Sí, sí, Fer, la verdad que hay que mirar esos dos países. Vos fíjate, déjame empezar por España, porque a vos siempre, los jubilados y a Mirta, por supuesto, ¿no? Siempre vos hacés mucho foco en los jubilados. Mirá lo que pasó en España. Una mujer de 87 años, pobre, inválida, en silla de ruedas, etcétera, hace dos semanas la desalojaron de su departamento. Era inquilina y la desalojaron. Se armó todo un tema en el país. ¿Qué hacer con esta situación de los inquilinos? Se movilizaron, están en la Puerta del Sol, que sería nuestra Plaza de Mayo, campamentos de movilizados al respecto en todo el país, y además el gobierno quiso generar una respuesta mediante dos decretos que tenían que ser tratados por el Parlamento español se los rechaza ayer, y ahora parece que adelantan las elecciones. Todo empezó por una humilde señora, a la cual después de 70 años que vivía en el lugar, la quisieron desalojar. Y como efecto dominó, ahora parece que el gobierno español va a adelantar las elecciones como consecuencia de todo esto, y esto se definiría en las próximas horas, en los próximos días, y Pedro Sánchez, que hace 8 años le están tirando con de todo, como dicen los chicos, queda atrapado en una situación social que tiene que ver con la tercera edad, pero que tiene que ver con el problema de la vivienda. Entonces, mucho foco en lo que pasa en estas próximas horas en España, porque va a ser muy importante. Y después, mucho más cerca. Perdón. La medianera nuestra. Sí.
1: Sí, te estoy escuchando atentamente y estoy escuchando lo de esta señora. Pero tengo entendido, porque antes de ayer tuvimos un móvil con un tal Antolín que estaba buscando, supuestamente, bueno, nada, haciendo cosas allá, que es un periodista, y nos habló de la ley Carmen.
3: Mari Carmen, claro.
1: Esta ley se está aplicando, ¿verdad? Que explícala si tenés.
3: No, en realidad Mari Carmen o María del Carmen Abascal es la mujer de la que yo estaba hablando.
1: Eso, por eso te digo, no, a partir de ella no se obtuvo la ley, o es media sanción, ¿cómo es?
3: No,
1: ¿No se puede aplicar.
3: No, a partir de la situación de Mari Carmen, el gobierno de Pedro Sánchez presentó dos decretos reales, como se llama en la política española, que tenían que ser puestos a consideración del Parlamento, y eran decretos que regulaban y que impedían justamente desalojos, que le daban mayores ventajas al inquilino, que ponían otras condiciones al propietario, y justamente estos dos decretos llamados Ley Mari Carmen o Ley Mari Carmen, fueron los que fueron rechazados por muy poquito, fue una elección muy ajustada en el Congreso, pero ¿qué pasa? Como aliados de Pedro Sánchez votaron en contra, entonces a Pedro Sánchez parece que se le viene la noche y la necesidad de convocar a estas elecciones anticipadas de las que ya está hablando toda España.
2: Gustavo, hablamos un poquito de Brasil, Lula y el hijo de Bolsonaro.
3: Y, a ver, es como el final de la Champions, porque con toda la autoestima y todo el amor que tenemos por nuestro país, pero Brasil es nuestro hermano mayor, ¿no? Estamos hablando del país más importante.
2: ¿Cómo están las relaciones hoy con Brasil? ¿Cómo están las relaciones?
3: Mal. Estamos como perro y gato, ¿no? Es decir, Lula es el archienemigo.
2: Bueno, el presidente Milei viajó a respaldar al hijo de Bolsonaro, ¿no?
3: Exactamente, entonces imagínate, estamos uno en una punta y otro en la otra, somos los Pimpinela de América Latina, me engañaste, me mentiste, todo eso. Ahora, se juega otra cosa también, que es la primera vuelta, las encuestas en general coinciden en que ninguno de los dos estaría en condiciones de ganar este domingo y tendrían que ir a un balotaje. Eso lo vamos a saber en 48 horas. Ahora, ¿cuál es el punto? Si llegara a ganar Bolsonaro, ya sea en primera o en segunda vuelta, todo el continente queda teñido de derecha, porque en Argentina gobierna Milei, en Chile gobierna Kast, en Bolivia, en Colombia, en Ecuador, hasta Venezuela, que está intervenida medio por los Estados Unidos, está dentro de la esfera de Trump, etcétera. Quedaría Uruguay, pero con una izquierda muy tranqui, muy suave, ¿no? Que para nada tiene el tono de lo que tenía en la otra izquierda. Ahora, si gana Lula, ¿no? Si gana Lula, su reelección sería un hecho histórico, porque sería consagrado por cuarta vez presidente de Brasil, cosa que no tiene antecedentes y, por supuesto, tiene muy pocos antecedentes en el mundo. Para además, un hombre que ya a sus 80 años perdió 3 veces la candidatura presidencial antes de ser presidente. O sea que, mirá la experiencia y la trayectoria de este hombre que tiene una vida de leyenda. Pero si ganara también, muchos dirían, ¡epa! ¿Se empezará a dar vuelta la ola? Entonces, Brasil, porque tiene una de las economías más poderosas del mundo, que la décima economía del mundo, la novena, de acuerdo como cuentes, es el país con más habitantes de América Latina, es una referencia, pero se está jugando un partido que también es global y que va a ser mirado con mucha atención en Washington, porque recordemos, se vota en Brasil el domingo, se vuelve a votar en Brasil a fin de mes, se vota en Israel a favor o en contra de Netanyahu y se vota en la primera semana de noviembre en Estados Unidos. Mirá,
2: claro,
3: qué países, qué importante, cómo la política va terminando. Y en Argentina todo va terminando. Si gana Bolsonaro, Milei va a decir, gané yo, porque como bien señalaba vos, él va a decir, yo viajé a apoyarlo. Si pierde Bolsonaro y gana Lula, ¿qué va a decir la oposición? Perdió Milei, porque él apoyó a Bolsonaro. Si pierde Trump, ¿qué van a decir? Ah, se le complica a Milei. Si gana Trump, va a decir, vieron, yo estoy aliado incondicionalmente con él. Y lo propio con Netanyahu en Israel.
2: Bueno, a ver, esperemos este fin de semana lo que pase en España, lo que pase en Brasil, y por supuesto también acá jugamos fuerte, ¿viste? Las declaraciones de Patricia Bullrich en Mar del Plata fueron fuertes, ¿no? Uh-huh. Dejó algunos títulos, ¿no?
3: Sí, Patricia viene, ¿viste? Diferencia, es el alter ego del Círculo Rojo también, ¿no? Ella tiene su propio electorado al que cuida, su propio perfil, porque es una mujer que tiene 50 años de trayectoria política. Uh-huh. No empezó a hacer política ayer. En algún sentido, tiene las mismas ideas que Milei, pero en un envase totalmente diferente. Milei es alguien que siempre se jactó de no pertenecer a la casta política, y Patricia hace política hace 50 años. Entonces es como el VAR, ¿viste, Patricia? Le marca la cancha.
1: Bueno, recordemos le marca las que líneas. La primera que se fue a con Milei a hacer la alianza, entre gallos y medianoche, como dijimos, no se sabe si con Macri o no, cuando fue electo nuestro presidente actual, fue Patricia la primera que...
3: Bueno, claro, el pacto de Acasuso famoso, ¿no?
1: El pacto de Acasuso, exactamente.
3: Milei ganó las elecciones, digamos, pasó a la primera vuelta, digamos, quedaba cara a cara, frente a frente en el balotaje con Massa, y se fue inmediatamente a hablar con Patricia y en ese momento con Macri, que estaban mejor coordinados,
1: sí.
3: Y dijo, bueno, listo, vamos todos juntos. Pero Patricia tiene...
1: Sí, ya habían peleado antes de eso. Igual, ¿viste? ¿Te acordás? Había habido una rosca política entre Milei y Patricia. Sin embargo, fue Patricia la primera en dar el paso y él el primero en recibirla.
3: Mira, al presidente seguramente no le gustará que le digan pragmático, pero él es pragmático.
1: Sí, es pragmático.
3: Porque él había dicho, como vos haces referencia, de Patricia Bullrich, que ponía bombas en Jardines de Infantes, decía el viernes previo a la elección, sí. Y el lunes fue y sacaron un dibujito, que algunos recordarán, de un patito y un león abrazándose.
1: Claro que sí.
3: ¿Por qué? Porque en la política hay un viejo principio que dice que nadie es tan amigo como para no pasar a ser enemigo, y nadie es tan enemigo como para no ser el día de mañana un amigo, ¿no?
2: Querido Gustavo, impecable. Tu análisis, nos vamos a reencontrar el próximo lunes. Gracias por tanto y lo mejor está por venir. Te mando un abrazo.
3: Fuerte abrazo, buen fin de semana.
2: Chau, querido amigo. 12:45, vendemos, por favor.
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2: Señoras y señores, acaba de llegar Pasti Chotti, nuestro amigo, compañero, hermano de la vida, Pasti.
0: Pasti Chotti.
2: Pasti Chotti. Pasti Chotti. Pasti Chotti.
4: La verdad que...
2: No ibas a venir.
0: Ya cuando empieza diciendo la verdad,
4: no,
0: es porque vos mentís,
4: dije que
0: verdad,
4: iba a venir.
0: Es porque vos mentís.
4: ¿Cómo no voy a venir?
2: No y no.
4: Por supuesto, porque mis oyentes... Después les voy a decir a dónde me lo llevo, porque...
0: Está lleno de traidores, Mancini. No, ¿Te das cuenta?
1: Fer, lo que...
2: Los oyentes quedan acá.
4: Los oyentes, por supuesto. Pero bueno, hoy... Es un día especial porque cambiamos el horario, porque el lunes recibimos al Cholo. Vamos a hacerle.
2: Usted no lo recibe, usted no va a estar.
4: No, yo vengo a recibirlo.
2: Ah, no sabía.
4: Me pidieron.
2: ¿Se queda con el Cholo?
0: ¿Quién le pidió?
1: Ay, ya se
2: entró con el
1: Cholo, me muero.
2: El aplauso, Alvarito, se queda con el Cholo Castañón.
4: No se enteró nadie de ellos todavía.
1: Claro, bueno,
2: se lo dice
1: acá mañana. Ahora.
4: No, pero por supuesto, saludándolo al gran Cholo. Claro,
1: argentino salud, te falta decir.
4: No, bueno, pero yo lo admiro mucho, hace tantos años.
2: Una vida.
4: Es un hombre de los medios, de muchos años.
2: Y vuelve
4: a su casa.
2: A su casa.
0: Un nivel de obsecuencia realmente con tal de acomodarse.
1: ¿Vas a traer una manzana?
0: Es increíble.
2: No nos acomodamos, decimos la realidad.
0: No, estoy hablando de Pasti Chotti.
4: Si yo no voy a trabajar con él.
0: ¿Y entonces por qué está?
4: Porque
0: está pidiendo limosna.
4: No dejan hablar.
0: Hablen, lo escuchamos.
4: No, ya está, ya lo dije.
1: Entra la Balugi. Ya el Cholo te está escuchando y te va a contratar.
4: Ya lo dije, gracias. Es un placer.
0: Ya me voy.
2: 12:47 en la República Argentina, señoras, señores. Gracias a los oyentes que se comunican. ¿Dónde lo hacen, señora?
0: A través del 1144-000590 nos dejan mensajes, nos saludan de todo el país. Mensaje que tiene que ver con el día del encargado. Impresionante.
2: Hoy es el día del encargado.
0: Mucha gente.
2: Sí, ¿tenés recuerdos de tu encargado, Alberto?
4: ¿Encargado de qué?
2: ¿Tuviste encargado alguna vez, no?
4: Sí.
2: ¿Acá en Buenos Aires o en Uruguay?
4: Perdón que estoy justo, me metí. No me gusta hablar en.
2: Una palmerita.
4: No, acá. Alcides.
2: Buena
4: Yo
2: gente.
4: Yo tenía un labrador.
2: ¿Buena gente?
4: ¿Viste? Los encargados son parte de tu. Si son buena gente, son parte de tu familia. Este, por supuesto. Yo vivía en un primer piso en Paseo Colón y México. Llegaba con las bolsas, ya te veía llegar de lejos, salía corriendo.
2: Te ayudaba, claro.
4: A ayudarte.
2: Son muy solidarios.
4: Yo vivía con mi perro Domingo, un labrador. Yo abría la puerta y Domingo bajaba y se iba con Alcides a su casa, que estaba en la planta baja, el departamento del encargado. Y yo cada vez que podía, por ejemplo... Yo tenía una heladera divina, pero muy grande, y no me quedaba. Y un día le digo al Cid, ¿te gusta la heladera? Ah, me encanta, te la regalo. Estaba nueva, ¿eh? Siempre me gustaba, y después le regalaba, no cosas que yo usaba, sino a veces me... ¿Viste el programa de Mirta que te regalaban siempre relojes? Todos los regalos iban para el Cid, me encantaba.
2: Mira lo que te puso el Cid.
4: Claro.
2: Bueno, recuerdos del encargado. Hoy es el día del encargado. Callejón, ¿usted tuvo recuerdos con el encargado?
1: Lindo, sí, los encargados me encanta. Primero que hayan cambiado de nombre, porque antes se le decía portero. No le vayas a decir ahora portero. Aparte saben todo, ¿viste? Ya sea para bien como para mal, ¿viste?
0: Qué miedo.
1: Lo que sí te bancan o no te bancan. A mí el que me da miedo es el encargado que hace Franchella. Ese es tremendo, ¿eh? Es tremendo. Ojalá que nunca le toque uno así. Pero sí, he tenido un encargado mucho tiempo, que además su mujer, bueno, después se separaron, pero su mujer fue 30 años mi colaboradora en mi casa. Sí, tengo muy buena experiencia con mis encargados, y los de ahora también son muy atentos, muy expeditivos, siempre están al servicio de uno, y eso está buenísimo, sobre todo cuando hay niños, y para mí hoy la seguridad es todo.
2: Qué bueno. Recordamos a los encargados en
0: por
2: su
0: supuesto,
2: día hoy.
0: Saludos.
2: Vendemos, por favor, hay oyentes también que escriben, que dejan mensajes. Gracias, por tanto cariño, por tanto amor a cada uno de los oyentes que se expresan a través de la mañana de Continental. ¿Qué nos dice, señora?
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2: Pausa 12:50 en la República Argentina. Ya venimos, llévalo.
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0: Buenos días, mi radio, Carlos Ovidio, zona rural de Chubut, argentino, 77 Pirulo. Tengo una propuesta, un pensamiento, una idea, a todos los que escuchen este mensaje, pedirle a la AFA que deje jugar a Lionel Messi, hijo, con su padre, el mayor, el que tiene 14 años. Le vamos a dar la mejor alegría a Messi, padre, y a Messi, hijo, y a todos sus seguidores, que somos todos, todos los que laburamos, que ponemos fuerza, que ponemos ganas, que no nos voltean ningún cimbronazo y levantamos la cabeza por el ejemplo del señor Messi. A todo el piberío que lo ve a este hombre, que es el ejemplo a la integridad. Así que tengo esta idea, por favor, que pase esta idea a todos los futboleros y que pidan a la AFA que el hijo mayor de Messi pueda jugar aunque sea 5 minutos con su padre. Le vamos a dar la mejor alegría a este hombre que nos dio todo, todas las alegrías habido por haber, la posibilidad de abrazarnos con el otro sin importar la condición ni nada. Gracias, muy amable.
1: Hola Fer, ¿cómo andás? Te habla Hugo, camionero de Chayana. Estaba escuchando a Miguel, un capo, la verdad que un capo. Y tiene razón con el tema de la primera de la vida. Pero yo me inclinaría más a lo mejor para dársela a un tipo como dice él. Yo calculo que el que puede llevarla muy bien es el Lautaro Martín, el toro. Y después ir viendo, a ver cómo lo van procesando los chicos, cómo se va a ir armando la selección. Pero la verdad que tiene mucha razón. Hay que darle tiempo y hay que cuidarlo. Hay muchos chicos que tienen muchas ganas de estar en la selección y me parece muy acertado lo que dijo. Les mando un abrazo y buen fin de semana.
2: Hola Mancini y equipo, como siempre junto a ustedes escuchándolo. Me anoto por si hay algún sorteo hoy. Por ser fin de semana, quizás tenga suerte. Mi nombre es Ismael y mis números son 305. Gracias, Mancini y equipo.
3: Un tal José Alfredo se escapó de una cárcel de amor, de un delirio de alcohol.
4: 12:55 en la República Argentina. ¿Qué pasó, Charlie? Vení. Habla al micrófono, Charlie. Vení. Charlie, es el último programa, Charlie.
5: Mira, mira cómo te comprometo, Charlie. ¿Qué pasó con el meteorólogo?
4: Es el último programa, Charlie. Te vamos a extrañar.
6: Ay, sí, Charlie. Qué gran producto.
7: El telegrama no me llegó. Lo estaré recibiendo ahora en instantes. Yo sé que Marcelo Tauro
4: son la una de la tarde.
6: No, son la una, está mal dicho el día del profesor.
7: Me enteré de una campaña que tengo con Marcelo Tauro que está queriendo revocar.
4: Es la una de la tarde.
6: No, ¿quiere pasar?
4: Vení. No vas a estar el lunes. A esta
5: ¿cómo
4: hora?
5: Que no? Ah, ¿cómo? Acá.
7: Ah, ¿no le dijeron?
6: Ah, a esta hora.
7: Se queda con eso. No, estamos emocionados. ¿Qué? ¿Segmento emotivo? Y nada, yo estaba pensando, estoy a mí, no, mi
4: ¿qué,
7: cabeza.
4: ¿Qué me estás
7: mil...
4: poniendo una nota? ¿Quién está?
7: No es de ahora, no, estaba hablando de.
5: Vamos,
7: que ver, yo, la parte musical que tenemos hoy viernes.
4: Ah, muy bien, muy bien, muy bien, bien.
7: Era una consulta por ese
4: viene,
7: lado.
4: Viene, trajo la
6: Pastichotti
4: guitarra.
6: Pastichotti lo trajo.
8: No puedo ni tocar la guitarra.
6: Pero bueno, pero trajiste a los chicos.
8: Sí, hoy tengo. Hoy tengo una banda para presentar en Net a la tarde.
6: Ah, mira.
4: ¿Le cobró?
8: Por supuesto.
6: Sí, el diezmo.
8: Y acaba de llegar Juanjo Maderna, que es mi nuevo socio. Brindisi se abrió. Se abrió Brindisi. No, me dijo que no quiere saber más nada con el tema del porcentaje que
4: y
8: me cobraba.
4: Y lo mandaste en gana, por Brindisi.
8: Y entró Juanjo a...
9: Sí, yo tengo una sospecha.
8: ¿Cuál?
9: Tengo una sospecha porque...
4: Buen día, le damos un aplauso a
9: Juanjo. ¡Buen amigo!
4: Hoy ha recibido en la Universidad de La Matanza un diploma, una distinción a la trayectoria. ¿Te digo?
5: Va acumulando otro de los tantos.
9: Muy bien. Qué grande.
4: Pero no. Tendríamos que haber ido todos.
9: No, tranquilo.
4: ¿Por qué?
9: Tranquilo. No, porque es una cuestión reservada.
6: Eres muy perfil bajo.
5: No, pero
4: había gente, sí.
9: Había.
8: ¿Quién te lo dio? ¿Karina Milei?
9: Había.
4: No, el rector de La Matanza.
9: Yo quiero retomar el tema de Brindisi, porque creo.
8: Digamos el nombre porque mucha gente no lo ubica.
9: Sospecha.
8: Miguel Ángel Brindisi.
9: Miguel Ángel Brindisi. Creo que el conflicto empezó en la radio y después se prolongó al programa.
8: Sí.
9: Es cuando vos le dijiste si lo conocía a Babosa López.
8: Sí.
9: Ahí empezó el problema. Se agravó cuando hablaste de Manija Rodríguez.
8: Sí.
9: Ahí me parece que, no sé si te empezó a mirar con buenos ojos Brindisi.
8: Miguel Brindisi para mí fue un faro porque yo jugaba muy parecido a él.
5: ¿Qué?
8: Era un grande entre los grandes. Y Miguel fue para mí un norte. Pero bueno, me dijo que no quiere participar más de los porcentajes.
9: Claro.
8: Y bueno, así que Maderna, bueno, a partir de ahora somos socios en el porcentaje.
9: Lo único que te pido, lo único que te pido es que no me des tu CBU para un anticipo porque estamos mal. Todavía.
4: Tuvo un compañero que jugó la última etapa de...
8: Claro, Pochola Rodríguez.
9: Mira.
8: Le decían la Bebota.
9: Mirá,
5: jugó con la Pepona Rinaldi.
8: Jugó con...
4: Este era amigo de la Pepona.
8: Jugó
5: era
8: con...
5: amigo de la Pepona, claro.
8: Jugó con Miguel.
4: Esta Pepona es de Uruguay. ¿Dónde jugó?
5: Uruguay.
8: Ella jugaba en Tito Borjas de San José.
4: Ah, Tito Borjas.
8: Sí.
4: Era
8: sí.
4: goleadora, ¿no?
8: Sí.
4: ¿La Pepona?
8: Sí. La Pepona.
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5: El Congreso rechazó los dos decretos de vivienda con los que el gobierno pretendía aliviar la crisis habitacional.
6: En distintas ciudades españolas siguen las manifestaciones en demanda de medidas que mejoren el tema de los alquileres.
5: El líder del opositor Partido Popular, Alberto Núñez Feijóo, le dijo a Pedro Sánchez que la coartada ya la tiene, ahora ponga fecha.
7: Si el presidente necesitaba un relato para convocar elecciones y así intentar tapar la corrupción que aún no conocemos, adelante. ¿Cree que tiene la coartada? Que ponga fecha. España no se puede permitir ni terminar este periodo de sesiones así, ni mucho menos iniciar el periodo de sesiones siguiente. Ya nadie piensa en Pedro Sánchez hasta 2031, pero es que nadie quiere a Pedro Sánchez estas Navidades. Insisto, tiene la coartada, ponga la fecha, disuelva las Cortes, convoque elecciones, que hablen los españoles.
8: Pronóstico.
6: Mañana lluvias aisladas todo el día, con una mínima de 10 grados y una máxima de 15. El domingo sale el sol.
5: La actual en capital, 16 grados 5, cielo algo nublado.
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0: Martínez, bienvenidos a Modo Tucumán. Rodrigo Morales en la operación técnica y poniendo Fabiano esta linda música para arrancar nuestro informativo. Producción general, Cintia Otrera. Una jornada que se presenta con bastante nubosidad, el cielo con neblinas, 15 grados 5 décimas en este momento en la capital tucumana, 89 el porcentaje de humedad para hoy, máxima de 25 grados con cielo parcialmente nublado sin pronósticos de lluvias. Comenzamos con noticias locales. El gobernador Osvaldo Jaldo recibió en Casa de Gobierno al embajador de Estados Unidos en Argentina, Peter Lamelas. Durante el encuentro analizaron oportunidades de negocios, producción, exportaciones y cooperación para impulsar el desarrollo económico de Tucumán. Yo creo que Tucumán puede ayudar al desarrollo económico de Argentina, dijo el embajador.
1: Una medalla mía como embajador que tiene la bandera argentina, la bandera estadounidense, la águila americana con el sol de mayo, y abajo dice juntos en libertad, y arriba tiene las cinco estrellas del cielo por arriba de Argentina, que se llama el Cruz del Sur. Él me regaló unos regalos muy bonitos para darme la bienvenida aquí en Tucumán. Vine y hablamos de oportunidades para la provincia, cómo los Estados Unidos pueden ayudar a desarrollar los negocios y las oportunidades que existen aquí en Tucumán.
2: ¿Cómo ve a Tucumán en la región?
1: ¿Cómo lo veo? Bueno, es la primera vez que estoy aquí en Tucumán. Estoy aquí aprendiendo, conociendo Tucumán. Yo sé que Tucumán era el lugar que definió Argentina. Había las batallas aquí en Argentina que hicieron el pueblo argentino, y era un lugar muy histórico. Era una provincia chiquita y no la conozco. Cuando vine aquí en el avión vi que verde, la verdura de Tucumán y la producción aquí agrícola, que es muy importante. Entonces yo creo que Tucumán puede ayudar el desarrollo económico de Argentina. La gente aquí son muy trabajadora y muy estudioso, y los Estados Unidos aquí está tratando de hacer los Estados Unidos primero, pero también ayudar a hacer Tucumán primero, porque el gobernador me explicó lo que significa ser Tucumán primero, y es igual, estamos de acuerdo, los Estados Unidos están de acuerdo con el concepto de Tucumán primero y Argentina primero, porque los Estados Unidos quieren ser primero, y los otros dos, para ser socios, tenemos que ser iguales. Alguien no puede tener poder por el otro, y nosotros queremos que Tucumán siga desarrollando, que el pueblo, que lo que se produce aquí venga para acá, para Tucumán, para ayudar a desarrollar, para que la juventud aquí no tiene que irse a otro lugar, a Buenos Aires, para que se puedan quedar aquí en Tucumán.
3: Embajador, hay productos de Tucumán que son muy importantes, como el limón, la frutilla, el arándano.
1: Sí, bueno, yo mañana espero, bueno, ahora en un ratico voy a ver una factoría de los limones. Me dijeron que Coca-Cola, que hay 27%, el 27% de los productos de aquí van a los Estados Unidos, como los limones, la frutilla, sí. Eso es muy, muy interesante, nunca, y la naranja también, sí. La naranja, muy importante, pero yo voy a ver eso, voy a seguir aprendiendo. Acabo de llegar ahora, hace 2 horas, en el avión, la primera vez que estoy aquí en Tucumán.
2: Embajador, este mes hay elecciones en Brasil. ¿Qué, según su mirada, qué es lo que le convendría a la región?
1: ¿Cómo lo ve? Mira, yo soy el embajador de los Estados Unidos aquí en la Argentina. Entonces, la política del exterior de los Estados Unidos, eso lo determina el Departamento de Estado. Sí. Yo sé que el presidente Trump es amigo de Bolsonaro y está apoyando a Bolsonaro. Si Dios quiera, gana la gente que Trump apoya, pero yo soy el embajador aquí en la Argentina. Verdaderamente no debo dar comento en la política de otros países.
0: Gracias. Pasamos a otro tema. El Instituto de Desarrollo Productivo, IDEP, el vicepresidente del organismo, Juan Casañas, recibió al embajador de India en Argentina, Ajanesh Kumar, autoridades y referentes del sector empresario local. Este encuentro permitió intercambiar información sobre la capacidad productiva de la provincia y explorar oportunidades de vinculación comercial y de inversión. Fue un encuentro muy positivo, dijo Casañas tras la reunión, y ha destacado el interés de India de invertir en nuestro país.
4: La verdad que me encuentro sumamente positivo. La India es un país que hay que mirar, hay muchas cosas para aprender. Sobre todo le hemos preguntado mucho el tema del manejo de la basura, el tema de la energía solar y el tema de interés de la India en invertir en nuestro país. Acá en el IDEP manejamos el COSITIP, que es ciencia y tecnología, en los cuales hay muchos proyectos de investigación que por ahí le hace falta una inversión privada. Y está muy interesado sobre todo lo que tiene que ver con medicina y también muy interesados en los derivados de la cáscara de limón, que la industria química, cuando vos la empezás a desglosar al aceite de limón, empezás a encontrar tanto perfumes, cosméticos y otros productos que le sirve a ellos para la industria farmacéutica, que es muy fuerte en la India, ¿no? Así que bueno, nos invitó a que hagamos una visita con empresarios para ver en qué puede concretar esto. Pero la verdad que bien positivo, la verdad que abrir el país y abrir la provincia al mundo es lo que nos va a permitir crecer.
5: ¿Qué le interesa a Tucumán de la India?
4: ¿Qué nos interesa? Sobre todo que alguna posible inversión, ¿no? Y abrir los mercados. En Tucumán estamos trabajando con el primer proyecto de producción de pistacho, por ejemplo, en los valles calchaquíes, ¿no? Y ellos están muy interesados en los frutos secos, pistacho, nuez de pecan, y hay 600 hectáreas de nuez de pecan, y ellos están mirando para que vengan capitales de India a invertir en ese tipo de productos, ¿no?
6: ¿Dónde están los campos de producción?
4: No, porque por un tema de agenda, pero sí hemos quedado, bueno, hemos intercambiado tarjetas para seguir en contacto para el futuro. Muy
0: bien. Por su parte, el embajador Kumar también valoró el potencial de nuestra provincia, señalando que el propósito para entender lo que tienen para ofrecer, cómo ha desarrollado la industria, el mundo del conocimiento y también el sector agroindustrial.
7: Sí, terminamos de esta reunión con IDEP, con todos los funcionarios de la provincia, tanto de Federación Económica y las otras instituciones. El propósito era para entender lo que tiene para ofrecer a la provincia de Tucumán, cómo ha desarrollado la industria, el mundo de conocimiento. También el sector agroindustrial aquí, y cuáles son las áreas que pueden ser las potenciales para colaboración mañana con la India. Ya Tucumán está vinculada con la India en el sector de cítrico, de legumbre, y ahora estamos viendo, ya que ustedes tienen también la industria azucarera más grande del país, también tiene biofuel en el sentido de bioetanol, y son cosas muy comunes, ¿no? Porque la India es el segundo más gran productor de azúcar. En la India estamos mezclando hoy el día 20% de bioetanol. Entonces hay esos rubros donde los dos países pueden, en la India y aquí en particular Tucumán, se puede aprender de los desarrollos que se han logrado durante tantos años. Entonces esa plataforma de discusión nos permite entender y comprender las situaciones, ¿no?, para el mejoramiento de ambos pueblos.
5: ¿Qué impresión se lleva y cuál es la producción tucumana que más seduce a la India?
7: Lo que yo vi en la presentación, yo siempre sabía de azúcar, etcétera, pero no sabía mucho de su potencial en arandana y en palta, ya que palta ocupa cada mesa en cualquier lugar del mundo, incluso en la India. Entonces, arandana seguramente es un potencial. Escuché de otras cosas como pecan, etcétera. Entonces, la India importa muchas frutas secas, Tal vez Argentina puede mirar hacia la India, porque es para ustedes de ver el mercado en la India, y seguramente cítrico ya ha empezado y vamos a ver cómo siga en el futuro, ¿no?
0: ¿En qué producto llega el cítrico a la India?
7: Lo escuché que era un concentrado de jugo. No sé exactamente, pero lo que escuché de esta industria San Miguel, que exporto por la primera vez, y me parece es el inicio de una relación con la India, ¿no?
6: A su vez, ¿qué tipo de posibilidades tiene India de trabajar con Argentina, Tucumán, para ofrecernos?
7: La India tiene mucho para ofrecer, empezando con medicamentos, medical devices y descartables, maquinarias pesadas, maquinarias livianas, los motos, las bombas, los paneles solares que ustedes necesitan en la India. Hoy en día tenemos más que 280 gigawatts de energía solar, la capacidad hemos desarrollado. La India produce todo, entonces tenemos un ecosistema de esas cosas. Y también estamos viendo cómo la India puede vincular por medio de inversión. Entonces, yo había pedido a los señores para mostrarme los rubros en cual se puede ver y pensar para los empresarios de mi país de hacer una inversión en su provincia, ya que la India está invirtiendo en minería, está buscando oportunidades en energía en Argentina, y el sector de agrícola es bastante fuerte de Argentina en mi país, en la India, ya que ustedes exportan casi 5 mil millones de aceite comestible de soja y girasol a la India.
0: Bien, estamos escuchando al embajador de India, Ajanesh Kumar. Osvaldo Jaldo encabezó en la jornada de hoy el acto central por el Día del Camino y del Trabajador Vial, una jornada destinada a reconocer la labor de los trabajadores del sector y la importancia de la infraestructura vial para la provincia. Pablo Díaz, titular de la repartición, ha subrayado que este trabajo que vienen desarrollando Vialidad Provincial es un bastión de la obra pública y de la gestión del gobernador Osvaldo Jaldo.
8: Es la celebración número 101 de Desde Camino en una repartición tan prestigiosa como la Dirección Provincial de Vialidad. Estamos muy contentos, muy conformes. Los empleados de la repartición se sienten muy identificados con todo el trabajo que viene llevando adelante nuestro señor gobernador. Es un bastión de la obra pública y de la gestión del gobernador esto, así que Vialidad de la provincia juega un rol y un papel fundamental en esto. Así que estamos muy contentos por toda esta celebración. Es así como usted dice, hay una restricción a nivel nacional, pero acá en la provincia el gobernador ha brindado toda la confianza, todo el apoyo y el acompañamiento a lo que es la Dirección Provincial de Vialidad. Eso se ve reflejado en los más de 180 kilómetros que tenemos repavimentados de la red primaria y más de los 1.800 kilómetros de red secundaria de toda nuestra red provincial. Así que esto demuestra que el gobernador está muy identificado con la repartición y que todo el trabajo que se viene haciendo de manera mancomunada es muy importante para todos nosotros. Le vuelvo a repetir, hablamos de que venimos repavimentando más de 180 kilómetros de red primaria y estamos haciendo más de 1.700 kilómetros de secundaria. Así que estamos muy contentos y muy conformes por el trabajo que se viene haciendo. ¿Es necesario hacer más cosas? Sí, pero la verdad que nos encontramos abocados a tratar de llevar adelante todas las tareas que nos vienen encomendando nuestro señor gobernador, planificando con el ministro de Obras. Y como le digo, muestra de ello es las rutas que se vienen repavimentando, que están superior a los 170 kilómetros.
9: Director, ¿qué expectativas hay para el estado de las rutas de cara a lo que queda del año y a la temporada de verano?
8: Bien, en este momento nos encontramos repavimentando la 323, estamos próximos a terminarla y de ahí esperaremos las instrucciones de nuestro ministro y nuestro gobernador para seguir con los trabajos que venimos realizando.
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0: deporte tiene que ver con Daniel Bertoni. Dijo que no le arrebataron a nadie. Esto lo dijo en relación a la decisión de Bochini de estar en la lista de Gaudio en las próximas elecciones del Club Independiente.
1: No, a mí no me arrebataron a nadie. Bochini tiene su vida y yo tengo la mía. Yo elegí y todavía hay que cerrar un montón de situaciones. Yo no doy nombre de técnico ni de ¿cómo se dice?, de directores de fútbol y de nada, porque todavía no sé con lo que nos vamos a encontrar. Bueno, ya sabemos lo que nos vamos a encontrar con Independiente.
2: Pero bueno, cerca de la quiebra, parece fuerte, Gaudio con Bochini, con Alfaro Moreno, parece que y Milito de técnico, mamá, ¿no? Y Malaguita de los cataríes, mamá.
3: Escúchame, y más o menos.
1: Tenés un partido de pádel y de tenis.
3: ¿Tenés idea más o menos quién va a ser tu técnico? ¿Quién va a ser tu técnico?
1: ¿Cómo?
3: Y ya más o menos hablaste con tu técnico, con tu manager.
1: No, hablé con gente, pero yo no tiro nombres. Escúchame, Milito, te voy a decir una cosa, primero y principal. Milito tiene un contrato, no sé si hasta el año, hasta mitad del año que viene. Está en un equipo que verdaderamente ahí pasó Almeida, pasaron varios y está muy contento. No sé si va a querer venir ahora o después, más adelante. Milito es importante para Independiente porque es uno de los últimos ídolos con el Kun Agüero. Y en Independiente no le fue muy bien, pero después de Estudiantes sí. Y donde estuvo, por su personalidad en Argentinos Juniors, le fue muy bien.
0: El decano de la Facultad de Filosofía y Letras de la UBA, Ricardo Manetti, dijo que la decisión de darle a Lionel Messi el doctorado honoris causa fue unánime y dio argumentos que alimentaron la decisión.
4: Sí, mirá, justamente una de las cuestiones que ayer cuando se planteó la posibilidad y finalmente fue votado por unanimidad por todo el Consejo Superior, que está representado tanto por los diferentes claustros, docentes, estudiantes y también autoridades, en este caso los decanos y decanas de todas las facultades de la Universidad de Buenos Aires, que fue votado por unanimidad. Y una de las cuestiones que señalábamos, que en esta montaña rusa que vivimos en este país y todo lo que tiene que ver con el estudio superior y la universidad y las universidades públicas y la lucha en que estamos, por lo menos poder reconocer a una figura como Messi, poder otorgarle esto que ustedes decían, que tiene que ver básicamente con la idea de una trayectoria de vida. Muchas veces cuando se piensa el doctorado honoris causa, se piensa en relación a lo que puede ser una trayectoria académica, y esto es importante señalar.
0: 16 grados, una décima la temperatura en la capital tucumana, cielo cubierto con neblinas, 87 el porcentaje de humedad, presión 9.59 decimal 3, vientos del oeste a 17 kilómetros y la visibilidad 7 kilómetros. Pronóstico para lo que resta de esta jornada, 25 grados la temperatura máxima. Para mañana sábado, para hoy no hay pronósticos de lluvias. Para mañana arrancamos con 15 grados de temperatura mínima, 30 de máxima, pero atención porque hacia la tarde hay posibilidades de tormentas. Para el día domingo, todo el día lluvias y tormentas, 15 de mínima, 26 de máxima. Lunes, lluvias aisladas todo el día, 10 de mínima, 20 de máxima. Y martes ya sin precipitaciones, pero sin nublado. 15 de mínima, 26 de máxima. Señores, hasta aquí llegamos con Modo Tucumán. Si Dios así lo permite, nos vamos a reencontrar el próximo día lunes. Rodrigo Morales estuvo en la operación técnica, producción general, Cintia Otrera. Yo soy Fabián Orqueda, un placer compartir con ustedes. El próximo lunes estamos juntos. Ustedes ya están informados.
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0: prometo cuando estés por Buenos Aires que te des una vueltita.
1: Sí, hermano, sí tengo que ir.
0: Porque es tu casa, sabes que es tu casa, hermano.
1: Lo sé, le agradezco mucho, los quiero mucho y yo los escucho siempre. Así que me encantaría, es la tercera vez que me tira mío, ¿no?, que vas a venir. Así que ahora ya la tomo como definitiva.
0: No, no, semana
1: que viene. Es la tercera vez.
0: Para, semana que viene vamos,
2: Bueno, cuando dale, pero arrancá si tenés nafta.
1: Cuando vos me... ese Capel, me parece...
2: Callejón.
0: Capel, saludalo.
3: No, es que estoy muy emocionada porque estoy pensando ya cuando armo las valijas. Esa tentativa que me hiciste, no me tengo ni que moverme, vuelvo gateando hasta la habitación.
2: No, olvidate. Claro. Y siempre siempre sí. Hay un caballero que te lleva. Algún caballero.
3: En todos los casos te voy ahí a mano.
2: Eso, sí, agarrás la guitarra.
1: Eso también les puedo proporcionar, Si me dicen edad.
4: Bueno.
2: Perdón, si ¿cómo? Repita.
1: Eso también le puedo, un caballero les puedo proporcionar.
0: Ah, mira.
1: Bueno, uno para todas o uno para cada uno.
0: Está bueno uno para todas, porque no andamos en tanto gasto.
1: No sé ya cómo se manejan, por eso ustedes me dicen si uno
0: qué
1: para cada uno.
0: Qué lindo que Quique, por Dios. Che, ¿sabés que te está escuchando? Sí. Quique Teruel, ¿sabés que te escucha otro Quique? Pero Rubicondi dijo, chicos, pongan fecha que pongo todo, dice Rubicondi.
1: Pero, y con Quique estamos a full con los vinos.
0: Sí, me dijo, le está yendo muy bien, ¿no?
1: Ah, sí.
0: Bueno, Quique es un hombre muy, pero muy generoso. Muy.
2: Pero posta, vinos de bodega, de viñedos, de...
0: No,
2: ¿de dónde viene?
1: No, te voy a decir las marcas porque ya son, pero son bodegas de primera.
2: Son personales.
0: Si tiene algo Quique Rubicondi, que es un hombre extremadamente generoso, y esto por supuesto doy fe, y lo que tiene Quique Teruel, que también es muy generoso, muy querido, y yo vuelvo a repetir, lo que hemos vivido este verano con la radio en el balneario fue tremendo, porque gente de todo el país que llegaba a Mar del Plata, que va a vacacionar, se encontraba a la 1 de la tarde con un festival. Claro. Era un festival, ¿viste? Y de repente pasaron todos, ¿no? Las figuras todas. Y la gente tenía una platea preferencial. Almorzaba escuchando a la Peña Nocheri y a Quique Teruel. Fue tremendo, Quique.
1: Estaba re bueno. Sí. Como les digo, acá también van a pasar un rato hermoso. Y fuera de joda, pueden tomar, comer, pasarla súper lindo, cantar. No sé si María Fernanda canta.
2: Ay, pero amo el folclore, bailo con folclore. Y bueno, soy una actriz que canta, me encanta cuando dijiste Lunita Tucumana. Mi primer matrimonio fue un cantante folclórico.
0: ¿De folclore qué te gustaría?
1: Ah, mira.
2: Me gusta todo.
0: Por ejemplo.
2: La Lunita Tucumana me encanta.
0: A ver, un pedacito a capela para
2: Quique. Lunita Tucumana. A ver, ayúdame con la letra, que no tengo wifi acá.

0: del
1: tapiz. Un aplauso para Quique Teruel y María Fernández Callejón, señoras y señores.
2: ¡Qué lindo!
1: Bueno,
0: te espero acá y va.
1: Imagínate esto en la nochera, Quique.
0: No se van más. Así que lo que quieran y necesiten.
2: Es un bombo, ¿sabes qué? Te espero frente al reloj.
3: Sí, yo no sé cantar.
0: Tenía una mezcla de tucumano con salteño.
2: Es que soy cordobesa, amo el norte.
0: No, te decía, el que se ha metido recién dice que nos arrastramos las R.
2: Sí.
0: Y son medio tucumano.
2: Claro, las R, y también los cordobeses que pronunciamos la guitarra.
0: También.
2: Somos tras la sierra y nos aspiramos las S y todas esas cosas.
1: Sí, Quique, querido, vos sabés que ayer te nombré, bueno, te nombro siempre, ¿no? Te nombramos siempre. Pero ayer, viste, estamos celebrando ya la previa, el 15 de octubre, es el día, el tercer domingo de octubre, el Día de la Madre. Y el tema sí. Que hicieron ustedes, los nocheros, con Mamá, Mamá, fue un exitazo eso, ¿eh?
0: Sí, ese nos abrió las puertas. De hecho, en Ecuador tenemos la canción más escuchada del año con Entre la Tierra y el Cielo y Mamá, Mamá. En Latinoamérica sonó mucho y bueno, también nos permitió mucho trabajo. Hay una versión con los Pimpinela también hermosa. Si la tenés ahí a mano,
1: la pusimos, ayer pusimos la de los Pimpinela, ayer la pusimos.
0: Así que sí, una canción que nos hizo el Paz Martínez y fue muy linda, tiene mucho contenido emotivo, todas las canciones, ¿no? Pero en esta en particular, porque hicimos el video con nuestras mamás, bueno, que ya no está ninguna, ni la de Jorge, ni la de Rubén, ni la de Mario y mía, pero tiene así muy lindo, porque para nuestras madres hacer un video con nosotros en esa época y como estábamos fue muy emotivo y que quede para siempre, así que sí, una canción hermosa.
1: Y vale, siempre te recuerdo. Y vinieron vinieron los chicos de Qué Locura, que se van a presentar por primera vez en Vélez, y yo les contaba, vos sabés que me contaban ellos la ansiedad que tenían de que se van a presentar en Vélez, y recordaba el debut de los nocheros en Vélez. ¿Vos te acordás lo que fue ese día?
0: Sí, totalmente.
1: Tremendo.
0: Y yo y yo lo escuché a los chicos de Qué Locura. Y bueno, pero Vélez es un estadio increíble para cantar.
2: Para cantar. Es. Quiero comerte el corazón a besos y recorrer tu cuerpo.
0: Recorrer sin límites tu cuerpo.
2: Sin límites tu cuerpo. Sí.
1: Qué letra, por Dios.
2: Te lo pido por Farol. No, es una cosa. Qué lindo es el folclore. Y el otro día vino también la hija de ver a los hijos, ver a los chicos, como la juventud, sostener esa cosa de lo sí. autóctono, ¿no? Porque pasa con sí. el tango, pasa con el folclore, es nuestro, es argentino, es hermoso, tiene unas letras.
0: Sí, además que siempre, viste, que son géneros musicales que siempre encontrás a alguien que sabe un tema, o ya sea por la mamá, el abuelo, por uh-huh. los hermanos, pero como es un género familiar, digo yo.
2: Sí.
0: Entonces, siempre por al medio de alguien lo escuchaste.
2: Sí, inclusive las fusiones ahora de los uh-huh. pibes nuevos también remixean temas de ustedes.
1: Escuchá, Quique, mirá lo que pasa con un oyente, mirá, escuchá.
4: A ver. Los gauchos en las sendas del Tafí.
1: Qué bárbaro, ¿eh? El oyente, ¿cómo se prende el oyente, Quique? Lo que sí, va a ser este verano, hermano. Lo que va
0: sí,
1: a ser este
0: la vamos a cantar todo el tiempo, todo el verano cantando.
1: Y la vamos a pasar muy bien. José Rach, que es pues, un querido amigo de Corrientes, nos escucha siempre, está emocionado, dice: Manchi querido, tuve el honor de conocerlo a Quique personalmente y dar un abrazo en Mar del Plata. ¿Cuánta gente? ¿Viste? Por supuesto, no descubrimos nada, pero ¿viste el amor de la gente, Quique? ¿Cómo te quiere? Se saca una foto, te pide un autógrafo. ¿Qué?
0: ¿Sabes qué pasa? Que nosotros los nocheros, con el grupo, la gente, nosotros hemos sido un grupo familiar siempre, de hecho lo siguen siendo los chicos, y hemos marcado, yo digo que la canción te marca una etapa de tu vida. Cuando vos te quedas, por ejemplo, nadie, no saber de ti, por ejemplo, nadie me habla de ti, sin embargo te extraño, siempre esta canción que ha sido un éxito por la gente, siempre te hace acordar a alguien, a un hijo que no está, a un amor ya sea perdido o no correspondido. Mamá, mamá, si la tenés, en buena hora, y si no la tenés, también recordás cosas lindas. Entonces hemos sido un grupo que te marcaba un poco algunas situaciones de tu vida. Entonces eso hace que, mirá, acá me pasa en la nochera, que viene gente y me dice, mi papá, te conozco por mi papá, empecé a escuchar folclore por mi abuelo, con ustedes. Entonces le hemos marcado una época a los chicos de antes y a los chicos de esos chicos.
1: Es maravilloso, Kiki, querido. El abrazo para la familia, sabes el respeto y el cariño que tenemos por vos.
0: Igualmente.
1: Siempre amigo. Es hermoso, hermoso compartir momentos lindos, disfrutar de la vida. Es el queridísimo Kiki Teruel, un hombre muy querido. Gracias, hermano mío, y te llamo para empezar a hablar de verano, ¿eh?
0: Y lo espero acá. No, ya te aborro al verano. Te espero acá antes. No me empieces a chamullar.
2: Dijo el sábado que...
1: Bueno, nos vamos, claro, fin de semana.
0: ¿Viste? Era que el fin de semana, ahora ya me pasó para el verano.
2: Gracias,
0: no.
2: Por dejarme cantar un poquito de Lunita Tucumana con vos, que es un
0: por placer, favor, vos. Te espero acá para que cantes, hermosa. Bailes y la pasen re lindo. Gracias a todos,
1: queremos, escucho
0: siempre. Tienen un equipo bárbaro.
3: Ay, qué lindo.
0: Se divierten mucho, si
3: sí,
0: lo escucho.
1: Gracias, Kiki. Un beso a la familia.
0: Que
1: te
0: la pasen
1: queremos,
0: lindo.
1: Chau,
0: gracias,
1: hermano mío.
0: También.
1: El aplauso a Kiki Teruel, por favor, Kiki Teruel, señora, señor. Qué linda nota,
5: ¿Puedo ir con mis suegros a lo de Kiki?
2: No.
5: ¿Los puedo llevar?
1: Escucha esto, por Dios, escucha esto.

0: 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Y ya tengo los ganadores.
1: Perdón, quiero mostrar esto, por favor. ¿Me lo toma la cámara ahí?
2: A ver.
1: A Mario de Martín Coronado, oyente que bajó del tren, dejó las estampitas y dejó esto. Mañana la peregrinación a Luján, 8. Qué barbaridad, por Dios. Sábado 3 de octubre. 8 de diciembre es el Día de la Virgen.
0: Sí.
1: Y celebramos profundamente. ¿Sabes qué voy a hacer con esto?
0: Qué hermoso.
1: Si me permite, me voy a quedar con una. La voy a marcar y la voy a poner en la productora. Así que, Martín querido, esto va a la productora. La voy a marcar y después te voy a hacer una foto, un videíto. Después pasame el contacto de... Chicos, ¿me pasan el contacto de Martín? De Mario, de Martín Coronado, el señor Mario que trajo las estampitas. Gracias, voy a hacer un videito y lo vamos a poner en la productora para que pueda bendecir cada momento que nos toque vivir. Señor, nos vamos.
0: Vamos con los ganadores, quien se lleva el kilo de helado Cremolati y entradas para el teatro Gabriel Lajenauer con terminación de documento.
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1: Te queremos, María Fernanda, gracias, querido.
8: Bueno, muchas gracias a vos por convidarme a esto. Gracias, porque de verdad lo disfruté hasta el último microsegundo. Es un honor haber compartido y conocido estas grandes personas a través tuyo, Fer, que sos tan generoso. Yo no voy a poder llamar a la mañana porque estoy en vivo. Pero bueno, viste... yo voy a estar, yo estoy. Cuenten conmigo. Siempre.
1: Vamos a hacer las estampitas de Callejón.
8: Nah, los quiero, en serio, de verdad. Fue hermoso. Fue hermoso, hermoso.
1: Señora, aquí llega la continuidad, por favor.
0: Santiago Russo y todo el equipo de fútbol continental, cada uno para ir, obviamente, comentando los partidos que pasaron durante esta semana y lo que se viene para el fin de.
1: El Bochita Flores.
0: Uy, Bochita.
1: Lo veo a Ojeda, lo veo a todos. Qué gran programa. Mi nombre es Fer Mancini, Servicio Informativo Continental. Se quedan en en la gran radio continental. Mi nombre es Fermán Chini, nos encontramos el lunes. Chau.
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10: 2:03, temperatura 16.9°, cielo parcialmente nublado. Javier Milei elogió a Federico Sturzenegger. El presidente afirmó que desde que llegaron al gobierno, el ministro de Modernización llevó a cabo 18.000 desregulaciones. Agregó que muchas de ellas barrieron con los corruptos.
11: Como les había señalado, desde que llegamos al gobierno, Federico ha llevado a cabo 18.000 desregulaciones. Muchas de ellas ha terminado y ha barrido con los corruptos y en otras ha estimulado los rendimientos crecientes, es decir, algo que genera crecimiento económico.
10: Luis Caputo envió un mensaje al coloquio de IDEA. El ministro de Economía prometió seguir bajando impuestos y anticipó una reforma tributaria. El funcionario cerró la tercera y última jornada del 62º coloquio del Instituto para el Desarrollo Empresarial de la Argentina con un mensaje enviado desde París, donde encabeza la delegación argentina en la Argentina Week. En su mensaje, Caputo destacó que el gobierno alcanzó la estabilidad respetando la propiedad privada y la santidad de los contratos. Desde la oposición sostienen que si el gobierno rechaza el DNU 70, la ley de tierras vuelve a regir en 15 días. Lo aseguró el diputado de Provincias Unidas, Esteban Paulón, quien anticipó que dará quórum en la sesión especial del jueves 15 de octubre.
12: Nosotros hoy estamos ante un vacío legal. Hoy no hay ley de tierras, ley de tenencia de las tierras rurales en Argentina. Por lo tanto, cualquier persona física, jurídica o Estado extranjero puede comprar la extensión de tierra que se le ocurra, donde se le ocurra, cursos de río, zonas fronterizas, cercano a fluentes para poder tomar, por ejemplo, el agua para la refrigeración de los famosos data centers de inteligencia artificial. No hay ningún tipo de restricción. Nosotros estamos a una sola votación de restituir la ley de tierras. Podríamos en 15 días, automáticamente con el rechazo del DNU, recuperarlo.
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10: Mañana lluvias aisladas todo el día, mínima 10°, máxima 15, el domingo sale el sol. Temperatura 16.9°, cielo parcialmente nublado.
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3: ¿Cómo les va? Bienvenidos al Fútbol Continental. Llegamos al cierre de semana, llegamos al día viernes, viernes 2 de octubre, 2 de la tarde, 6 minutos. Aquí estamos para hablar mucho de fútbol en este Fútbol Continental primera edición, y hasta las 4 de la tarde le vamos a estar haciendo la mejor compañía aquí en el aire de Continental, después del programa de Fermanchini, esperando por Laura Di Marco y todo su equipo. La semana que viene, o desde la semana que viene, vamos a ser vecinos del Cholo Gómez Castañón, lo cual también motiva a la programación de Radio Continental en una semana muy especial, porque esta emisora cumplió sus primeros 57 años de vida y estamos muy felices de formar parte de la misma. Hoy arranca una nueva fecha del campeonato, la número 11, desde las 7 de la tarde con la previa, 19:15 el partido. Independiente Instituto, con Ojeda, con Piedrabuena, con Medina y con Chasco. Y al término de ese partido llega Julio Pavoni junto a Marcelo González y toda la cadena Ceneice para Boca y Unión, que van a estar jugando desde las 9:30 de la noche. Quiero saludar a mis compañeros antes de darle la bienvenida a Martín Costa para hablar de Boca. Leo Ojeda, Bocha Flores, Rosana Pagani, ¿cómo les va?
4: Hola Santi.
5: ¿Cómo
4: Santi
5: le va, Russo? ¿Qué dice?
6: Todo muy bien.
4: Buen viernes para vos y para todos.
3: ¿Cómo están? ¿Cómo se sienten hoy?
6: Muy feliz bien. Que llegó el viernes.
5: No, es que está lindo el día.
6: Y aparte además, está lindo el día.
5: Sí. Nos llueve.
6: Y otro agregado, Santi. Qué hoy verdad. Es viernes, y si hay viernes.
4: ¡Opa!
6: Hay premios, hay gracias. Cremolati, hay entradas para el complejo La Plaza. Gracias, así gracias. Que vamos no, a jugar Bocha. Con los oyentes.
4: No, Bocha, no.
5: Gracias,
4: no.
5: Rob. Por...
6: No, para ustedes no. No. Para los oyentes.
4: Otra vez.
3: Ay, Bocha.
4: Pero, bueno, ¿cómo estás, Santi?
3: Muy bien, muy bien. Regalémosle un día las entradas al Bocha porque tiene ganas de ir al teatro. Ah. Algún día. No, no hoy. Hoy para los oyentes. La semana que viene tampoco, la otra tampoco, la otra tampoco. Y después vemos.
5: Ah, bueno.
4: Después algún día verás. Bueno. ¿No, Santi?
6: Temporada 2027.
3: Exactamente. Nos va a salir más barato si le compramos las entradas al Bocha más que regalársela.
5: Por favor.
3: Bueno. Vamos a tomar contacto con Martín Costa para hablar de Boca. Boca juega esta noche contra el Tatengue, un Boca que está atravesando un momento bárbaro y que viene teniendo allí algunas novedades, sobre todo en su partido de Copa Argentina. ¿Cómo andas, Martín?
7: ¿Qué haces, Santi? ¿Cómo...
5: ¡Costa!
3: ¿Cómo anda eso? ¿Cómo están?
7: Bien, todo muy bien. Bueno, está claro que ya no vamos a meter en el partido de hoy, pero a esta hora y la noticia, si bien falta la confirmación oficial, empieza a tomar fuerza, que era un tema en estos días. Falta la otra fecha a confirmar, que es, no la fecha, sino la sede, que es el partido de vuelta de Copa Sudamericana. Uh-huh. Pero empieza a hablarse desde la gente cercana a la organización y también de la Asociación de Fútbol Argentino, que Boca Banfield se jugaría por Copa Argentina el 14 de noviembre, sábado 14 de noviembre, fecha FIFA. Sin horario todavía y sin sede a confirmar. Esta es una fecha tentativa. Cuentan que la habrían hablado con los clubes. Yo todavía no tengo confirmación de parte del cuerpo técnico, pero bueno, no es descabellado que sea una posibilidad. Lo que sí aquí hay que analizar, Santi, Leo, Bocha, es, uh-huh, es una fecha donde Boca, de confirmarse, perdería otra vez a Montero. Hoy Colombia juega otra vez y tengo entendido que Montero vuelve a viajar, ¿eh?
4: Sí, va a ser el arquero titular de Lorenzo para esta era.
7: El tercer partido de Montero como titular. Podría llegar a perder a Flores con el buen nivel que tuvo el otro día y con la consideración que tiene Scaloni, cuentan del delantero de Boca. Además cuentan que la próxima presentación de Argentina ya no sería aquí, sería en el exterior, en fecha FIFA. Entonces, eso también. Y hay que ver qué pasa con la sanción a Paredes. El martes se hizo una presentación donde los abogados de la AFA piden rebajar la sanción de Paredes considerablemente. Es la presentación. Algunos especulan que podría quedar en 3 partidos. Yo creo que se queda demasiado, de 10 a 3. Hay una especulación que sería de 10 a 5. Uh-huh. Pero también entiendo que si a Paredes le bajan la sanción, quedan 3, después habría sentido común y quizá para Boca sería una manera de negociar. Bueno, es uno o el otro. Estoy suponiendo en caso de que a Paredes le bajen la sanción. Pero bueno, esperando confirmación, esto que vos preguntás, que yo creo que sería el tema en estas horas, más allá del partido de esta noche, que a Boca le podrían confirmar la fecha de Copa Argentina frente a Banfield y con una fecha tentativa ya también, que es el 2 de diciembre. Para la final, que Boca, esto para que tengamos en cuenta, si Boca le gana a Banfield y juega la final el 2, Boca ya pudo haber ganado la Sudamericana y pudo haber salido campeón de la tabla anual. ¿Y por qué marco esto? Porque de una cosa o de la otra ya se metería en la Copa Libertadores. O sea que la Copa Argentina a Boca lo que le permitiría, si la gana, es el título, porque la clasificación a la Copa ya la habría conseguido antes. Quizá por eso también tenga que ver el ok de Boca para jugar en la fecha que empieza a darse en estas horas como un rumor fuerte.
0: Sí, y la posibilidad, Leo, también es que en la otra semifinal, ayer se confirmó porque Platense le ganó a Estudiantes y le ganó bien el partido en el Tito Tomaguelo 1-0. No hay reclamo, me parece que no, y aparte le ganó bien, sobre todo me gustó mucho el primer tiempo de Platense, que lo redujo a Estudiantes y le ganó recién sobre el final. Pero bueno, Atlético Tucumán Platense sería el 28, Leo, ¿no?
8: Claro, exactamente.
0: 28 de octubre.
8: Está estipulado a priori, ¿no? Está estipulado. Claro. Ayer escuché a Troglio, que dijo que una fecha que a él le gustaba y a Banfield era el 4 de noviembre. Sería una semana más, 10 días más, ¿no?
7: Que no. Y a Boca no le disgustaba tampoco esto, por eso digo que esto sale desde algún sector de la organización y también de la Asociación de Fútbol Argentino. Yo insisto, yo confirmación de Boca todavía, del cuerpo técnico, todavía no tengo. Boca no veía con malos ojos, no ve con malos ojos, por lo menos del cuerpo técnico, el 4. Una lectura que a mí me hizo hace un rato es justamente lo que yo les dije recién. Supongamos que se ratifica, se confirma la fecha del 14. Bueno, Boca perdería, llegado el caso, jugadores de la selección, si se da otra vez lo de Montero, lo de Flores, esto que les expliqué de Paredes, pero también es cierto que Boca jugaría ya sabiendo dos cosas, si salió campeón o no de las dos que les mencioné antes, o puede pasar también que a esa altura Boca haya perdido, se haya quedado fuera de la Sudamericana, que no haya logrado la tabla anual.
8: Y sea una final.
7: Argentina. Claro, pero que la Copa Argentina sea el gran objetivo para, y Boca podría estar un poco, entre comillas, si querés, más descansado para definir la Copa Argentina, que le daría el título y el pasaporte a la Libertadores el año que viene.
8: Martín, sí. Como vos planteaste el tema que podría perder a Flores, y teóricamente hay que ver qué pasa con el tema Paredes, ponete vos en hombre para decidir, si vos tenés que elegir uno de los dos, ¿a quién pedís que se quede y que no vaya con la selección? ¿A Paredes o a Flores?
7: Para mí hoy Flores está dentro del top de los jugadores más importantes que ha tenido Boca. Pero Paredes no tiene reemplazante. Y Paredes es el que genera que los rivales piensen en lo que vos puedas hacer dentro de la cancha. El otro día lo escuchaba a Bujoda, que charlaba con nosotros al mediodía con Mariano, y de la explicación que dio del partido, te diría que todo giró en torno a la previa para el ex técnico de Racing sobre Paredes. Cómo marcar a Paredes, que Paredes no se sienta cómodo, que los delanteros de Racing molestaran a Paredes, y ayer escuchaba la nota de Troglio y Troglio decía lo mismo, y Madelón en la semana dijo, es imposible marcar a Paredes, lo que quiere marcar es que al no tener reemplazante, entiendo que Flores está, insisto, para mí Flores está en el top de los jugadores de Boca. Es más, hoy creo que es más que Villa. Ahora entiendo que lo de hoy de Villa, para mí va a jugar Villa hoy. A Villa le da la oportunidad hoy de empezar a ganar su lugar, o por lo menos de pelearla. El titular es Flores, pero Villa necesita un partido bueno. Villa necesita un partido como el de hoy, que no digo que sea fácil, pero él tiene que empezar a demostrar. Entonces, llegado el caso, si no está Flores, lo tenés a ver. En cambio, si no tenés a Paredes, no tenés reemplazante.
0: Bien. Sí, lo que yo también estaba viendo y observando cuando vos ves al buen Boca del Vasco Robarrena, es que en el buen Boca del Vasco Robarrena Paredes se figura. Y no siempre el pibe Flores se destaca, ¿se entiende? Después, si juega mal Paredes, generalmente juega mal Boca. No, van un poco de la mano. Paredes es el líder futbolístico de este equipo. Obviamente que
9: la forma de jugar de Boca,
8: Paredes no anduvo bien contra Coquimbo,
0: Coquimbo no,
8: O'Higgins contra O'Higgins.
0: ¿Y cómo jugó Boca?
8: Mal.
0: Jugó mal.
8: Y lo salvó.
0: Ahí está.
8: Y lo salvó el arquero los penales. Y no anduvo bien con Vélez, que Dylan Godoy falla el penal sobre la hora. Si no, estamos hablando de otra cosa ahora,
0: Y ese partido Boca tampoco lo jugó tan bien, aunque fue más que Vélez, me parece, en los 90 minutos. De todos modos, creo que está bueno lo que plantea Leo, pero también entiendo que a ver, y esto lo digo un poco con, no con información, porque Martín lo viene contando, no le quedan muchas funciones al Pibe Flores con la camiseta de Boca, pero chicos, es verdad, ¿cómo lo sostenés? Selección, 6 meses de Boca y este nivel.
8: ¿A quién vende primero el fútbol argentino? ¿A Beltrán o a Flores?
4: Perdón, sin información es lo que voy a decir, Martín lo sabe mejor, pero siendo el año que viene un año político, ¿vos ves a Boca vendiéndolo?
0: Pero no lo puedes retener, Bocha.
7: No, puede ser lo que a ver, estamos hablando de un chico que tiene 19 años, que hace 3 meses está en un nivel muy bueno, con altibajos, porque han tenido partidos que no fueron buenos. Pero bueno, lo que hizo bueno ya lo llevó a la selección. Y en 10 minutos que tuvo la selección argentina, también alguien me decía ayer, pará, con cuidado, vos viste lo que era la selección de Bolivia, bueno, pero lo que yo le valoro a él el miércoles es que entró jugando como, lo que dijo él después, como si del otro lado estuviese Brasil.
8: Un desfachatado.
7: Como Bocha alguna vez lo dijo, yo creo que es un chico que, por más que tenga enfrente a River, a Uruguay, bueno, con todo respeto, digo, a Banfield, a no sé, él va a jugar igual, él tiene una personalidad que lo lleva a ser así. Después lo que marca Santi es verdad, yo sé que algunos equipos europeos le están haciendo un seguimiento. Ayer hablaba con un empresario que está en Europa y me dijo, acá se está hablando de Flores. Digo, la pucha. Claro. Me dice, sí, se habla de Flores. Y es lógico. Yo entiendo lo que marca Bocha, esto de lo que va a pasar el año que viene es difícil, sobre todo si Boca juega a la Libertadores, porque Boca lo que tendrá que hacer, si juega a la Libertadores, que vamos camino a eso, me parece, de una manera u otra, con cualquiera de los caminos que tiene, yo creo que vuelve a jugar a la Libertadores, espero. Yo creo que no tiene que tocar el plantel y tiene que retocarlo con 2 o 3 que le den otro salto más de calidad. Después será tema para diciembre. Pero este chico no puede faltar. Entonces, ¿qué tenés que hacer? Él ya tiene una cláusula. Y bueno, sentarte, mimarlo. Hay situaciones que vos tenés que darle mucho valor. Y este es un chico para cuidarlo, porque tiene todo como para ser la figura de Boca, no tengo dudas.
0: Sí. Aparte es encarador, es guapo, va para adelante con altibajos. Y yo creo que en su progresión y su proyección ascendente en primera división, la lesión de Aranda para mí fue una piedra en el zapato para él y para Boca, porque Aranda era el que del medio hacia adelante hizo jugar al Boca de Arruebarrena, y creo que el equipo lo extraña mucho. Martín, metámonos en el partido de hoy frente a Unión, hoy 21-30. Flores llegó ayer, con lo cual lo que dijiste recién, hoy irá al banco, no, y seguramente Villa titular.
7: Para mí no juega Villa, después va a mantener a los que entiendo, con la confirmación en un ratito, sé que ya por las 5 de la tarde, 5 y media, empieza a hablar con los jugadores y después de la charla. Play en el arco, ante la ausencia de Montero, Lozano, Di Lolo, Herrera, Di Lolo, sí, como dice, la Herrera y Blanco, Ascasíbar, Paredes, Delgado, Velasco, Merentiel y Villa, creo que van a terminar siendo los 11 que van a jugar esta noche.
0: Bueno, Leito, y escucha, contale a Martín y al mundo Boca y al mundo Tatengue, ¿con qué va a responder Madelón?
8: No está definido el equipo. Porque Menossi está tocado, Menossi tiene un problema muscular, lo va a esperar Madelón hasta último momento. No tiene definido qué sistema va a utilizar Madelón en la cancha de Boca a esta hora, sí, aunque parezca mentira y estemos casi a horas del partido. Mancilla,
4: 1.
8: El amigo del Bocha, Juan de Dios Pintado,
4: 3.
8: Rocha, Ludueña, Ayala,
4: 7.
8: Julián Palacios, Menossi, Ogiacone,
4: 13.
8: Mosqueira,
4: 14.
8: Cuello o Luna, 15. Diale,
4: 16.
8: Estigarribia y Tarragona, no está definido
4: 18.
8: Ni siquiera si va a jugar Malcorra como titular, Santi.
4: 18.
8: Santi, por favor, porque me voy a levantar y que respete la información.
0: Sí, el Bocha te contabilizó 18 apellidos. ¿Tan así, Bocha? Yo no
4: más
0: no
4: le o menos, así a vuelo de pájaro.
0: No, pero no me lo hagas enojar, porque Ojeda hoy tiene que ir a Avellaneda, tiene que relatar, Independiente.
8: ¿Sabes a qué hora me levanté para hacer la góndola?
0: ¿A qué hora?
8: 5 de la mañana.
0: ¿Le crees, Costa?
7: No. No.
0: Este duerme, ¿eh?
7: Yo creo que no, pero bueno, está bien. Que tenga la información completa no significa que la prepare a las 5 de la mañana. Claro,
0: sí. Todos los Ojeda, no. Ojeda es de los plus 50 que duerme mucho. Viste que cuando uno más crece, duerme menos, ¿no? Ojeda es de los que más duerme con el paso del tiempo. Raro eso, ¿eh?
7: Inverno. ¿Solo duerme? ¿Cómo es la vida de Ojeda? No lo sé esa parte. ¿Duerme solo o acompañado, Leo? Perdón.
8: Algunas semanas solo, otros acompañados. Depende de cómo sopla el viento.
7: Como responda el Instagram, ¿no?
8: Exactamente, señor.
7: Lo que sí, bueno, yendo a la noche, yo creo que hoy va a ser la primera vez que se viene la ovación para Valencia. Cuando le toque entrar, si es que le toca entrar, hoy creo que se viene la primera ovación para el ecuatoriano. Lo del otro día ya lo pone dentro del radar de la gente, que la gente le va a demostrar su cariño. Obviamente que después no se puede quedar con eso solo. Pero después lo del último fin de semana, volver a la cancha de Boca, y que cuando el cartel anuncie, viene Valencia, y va a venir la ovación, me parece, para él.
4: Perdón.
7: Y
4: le va a venir bien,
7: sí.
4: ¿Eh? Le va a venir
7: sí, bien. No tengas duda. Que
4: más allá de que sea un jugador que ya está hecho, que ya está curtido, esas cosas
8: los mimos
4: le viene a todos,
8: los mimos
7: es verdad lo que marca Bocha, y además esto que dice Leo, el mimo de la gente, en las primeras apariciones a él se lo notaba falto de ritmo físicamente, y todavía quizás tenga esos movimientos que a veces parece distinto a los demás. Bueno, lo importante es que lo del otro día lo va a posicionar diferente en la observación de la gente, y además en esta pelea que hay en el banco de suplentes de Boca, pelea, digo, en cuanto al cupo de extranjero. Hoy no es tema, porque no está Montero,
8: claro,
7: pero cuando la semana que viene esté Montero, ya la última vez que estuvo el arquero, se tuvo que dar afuera a Valencia, porque venía Romero de hacer dos goles. Ahora, lo que se va a dar es que si la semana que viene ya va a estar Montero, uno se va a tener que quedar afuera. Y yo creo que en esa empiezan a pelear entre Palacios, Romero y Valencia. Entre esos tres, porque después Lozano va a estar siempre, Villa va a estar siempre y el arquero va a estar siempre. Entre esos tres, acuérdense, salvo alguna situación, no sé, que al técnico decida, porque viene muy cansado Lozano, juega grosito, bueno, ahí ya tenés una decisión tomada. Villa es el hombre de recambio permanente para los delanteros. Ahora, lo que tiene que pasar, va a ocurrir la semana pasada y se vendrá una decisión importante. Operaron a Belmonte, como dije ayer, va a ser fue a la mañana. No te dan plazos. Ayer rápidamente saltó desde el cuerpo técnico de Boca que ellos habían sido notificados, les habían dicho, no cuenten con él hasta el año que viene. Cuando es una lesión que habitualmente demanda un mes y medio.
4: Claro.
7: Pero bueno.
4: Pero perdón, es porque, a ver, recordemos, cada rodilla tiene dos meniscos, el interno y el externo.
7: Sí, acá lo único que se informó es que se rompió los meniscos.
4: Entonces los dos.
7: Claro, entiendo que sí.
4: Por eso es más larga la recuperación, supongo yo.
7: Claro, y también voy a decir algo que esto lo sé por experiencia en varios clubes. Habitualmente los médicos le agregan un IVA a la recuperación.
4: Claro, para después ser héroes.
7: Claro, muy bien. Entonces, eran 3 meses, se recuperó en 2. Qué bien los médicos, cómo lo recuperaron. Esto pasa con en todos los planteles, ¿eh? En todos, la medalla de los médicos viene por este lado. Sí, pero ¿cómo se recuperó tan rápido? No habían dicho 3 meses y viste, pero los médicos, los kinesiólogos, bueno, quizás también por algo ayer a la tardecita, cuando se confirmó a la tarde, cuando nosotros damos la noticia, les decía, ¿por qué? Se lo dijeron al cuerpo técnico. ¿Y hasta enero no? Y hoy ya, desde el lado del jugador, te dicen, esperá, hay que ver cómo es la recuperación. Es un chico que la verdad ya él lo demuestra permanentemente. Pero bueno, lo que lo puede llegar a ayudar es una gran recuperación y que pueda estar en la etapa final de la definición de los campeonatos que Boca está jugando.
0: Bueno, pasamos el limpio. Hoy 21:15, Boca Unión transmite Julio Pavoni con la cadena CNI.
7: 21:30, por Dios, es tremendo el horario.
0: No, pará, 21:15,
4: no se duda,
0: arranca la previa. Y 21:30 arranca el partido con Julio Pavoni y toda la cadena CNI. ¿Sí está bien?
7: Parecen 15 minutos, pero sabes lo que son 15 minutos ahora de la noche. Tremendo.
0: Gracias, Martín. Fuerte abrazo.
7: Abrazo. Chau.

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3: Mater Dei emitió un nuevo comunicado. Indica que se encuentra en proceso de recuperación para poder volver a su casa tras 10 días de internación por un cuadro compatible con neumopatía. Cielo algo nublado, temperatura 17 grados 4 décimas.
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0: tarde, 32 minutos, y Rosana Pagani lo contó en la apertura del programa.
1: Así es.
0: Los viernes estamos regalones. ¿Y hoy qué regalamos, Ro?
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2: Bocha, no. Me hace gesto, Bocha. No, Bocha.
1: Bochita, no.
2: Algún día verás. Como contamos hoy.
1: Algún día verás.
2: Claro, algún día verás. Bueno, Russo, ¿sabés que dio mucho que hablar la nota que hicimos con Nuno Royce, el periodista de Portugal, hablando sobre el tema Cristiano Ronaldo? Muchos comentarios recibimos ayer por una situación que parece cortarse el hilo por lo más delgado. De un lado, Jorge Jesús, que va a hablar, dijo después de la competencia, lo mismo que Cristiano Ronaldo, el gobierno se ha metido también. Bien, en esta situación está que trina el tema en Portugal,
0: Está que trina, y la verdad, digo, más pasan las horas y me gustaría que Ronaldo se pueda ir de la selección de Portugal por la puerta grande, no de esta manera, tal vez con un último partido. El técnico tiene todo el derecho del mundo a no ponerlo, no está escrito en ningún lado. Me parece que también hay que dejar los egos de lado y no ofenderse si no te piden disculpas, si te dicen una cosa. Esto es muy dinámico, es fútbol, puede haber un compañero mejor que vos. Ayer Portugal, del medio hacia adelante, fue un violín, sin Cristiano Ronaldo. Ramos metió un gol, el punta asistió, después se perdió un gol increíble, o sea, fluye de otra manera, le guste a quien le guste. 41 minutos tiene Cristiano, y todo lo que logró, y todo lo que hizo, y lo que sigue haciendo, lo tiene hecho, y ganado, y es perfecto. ¿Qué? Pero el paso del tiempo es para todos. Lo tenemos leído a Gustavo Medina, que está enganchado para hablar en el partido que vas a estar relatando vos esta noche por Radio Continental, Independiente Instituto Líder, y el Rojo, que está metido entre los 8. ¿Cómo andás, Gusti?
3: ¿Cómo estás, Andy? Saludos para todos, ¿cómo andan?
0: Y bien, ¿cómo estás vos?
3: De esto, lo que vos decís, cuando uno mira el anual, Instituto tiene 43 y está en zona de copas, Independiente tiene 41 y está fuera. Así que es fundamental el partido de hoy para Independiente. Fundamental.
0: Es cierto. Un Independiente que, a ver, ¿con qué va a jugar? Porque tuvo mucho movimiento estas últimas horas.
3: Sí, y tuvo lesiones de las cuales no se pudieron recuperar. A ver, en principio 4 cambios. Porque no llega Zavala, de hecho no concentró. Arrayago tampoco, no concentró, se quedó afuera. Palais fue titular, recibió un golpe, le dieron 7 puntos y no va a ser titular. Lo mismo Chimi Ávila, más allá de que Ávila entrenó con normalidad. También recordemos que se fue lesionado ante Unión y no va a jugar. En realidad no va a jugar, no sé, esto vamos a tener que esperar a la charla técnica. Vamos a hablar de lo que probó, en todo caso, el técnico en el último entrenamiento ayer en el Libertadores a la tarde, antes de dar la lista de citados. Rey en el arco, Godoy, que ya evidentemente se ha mantenido y se queda como titular, Fedorco. Acá me sorprende algo, Calderón. ¿Por qué me sorprende? Primero porque está Valdés ya recuperado, fue al banco en el último partido, y uno pensaba que el movimiento era lógico. Y segundo, por el propio Calderón, y porque me tocó a mí hacerle esa pregunta. Cuando llegó a la revisión médica le pregunté en dónde se sentía más cómodo, y él me dijo, primer marcador central o lateral derecho, y va a jugar de segundo marcador central. Y Martino, el pibe Ramiro Martino, jugando de lateral por izquierda.
0: Bueno, Gus, pero pará, permitime hacer un pequeño alto ahí. Ya son 2 técnicos que no lo eligen a Valdés, No lo elegía Quinteros al final, y tampoco lo elige ahora Jackson Viera, con lo cual, de uno podemos entender que pueda o no estar equivocado. Ahora, si 2 piensan lo mismo, evidentemente no debe estar bien Valdés,
3: Vos sabés que hay algo que el Bocha generalmente sublima en este caso, y estamos hablando de 2 técnicos que fueron marcadores centrales. Tanto Viera como Quinteros, los 2 fueron marcadores centrales. No sé si buenos o malos, pero fueron marcadores
4: pero
3: centrales.
4: Pero conocen el puesto.
3: Conocen el puesto, exactamente. A mí, yo quiero pensar que lo de Valdés tiene que ver con que recién la semana pasada volvió, pero veremos. Por ahora, hoy jugaría Calderón, e incluso fuera de su lugar. Y Martino, por izquierda. En el medio campo lógico, Pérez Cursi y Marcone Mesa. y adelante, por un lado Montiel, por derecha, por izquierda Abaldo, que entra por Palais, y ayer probó con Morales de centro delantero, lo cual tiene cierta lógica, no por Ávila o su rendimiento, sí porque si vas a jugar de esa manera, con 4-3-3 y con extremos, mejor pon un 9, si lo tenés, y ahora lo tenés. Bueno, no lo cuento a Tempone, yo a Tempone preferiría que juegue él, pero si vos tenés a Morales, lo trajiste a Morales, bueno, ponelo de 9, es más 9 que Ávila. De hecho, es 9 y Ávila no lo es.
2: Exacto. Instituto le va a jugar 3-4-3, a cara descubierta, no viene a pichonarse, sabe del momento de Independiente. Si te parece, Santi, escuchen la formación, porque es un equipo que lo has hecho mucho, Santi, es un equipo muy ofensivo. Ledesma en el arco, Galván, Jonathan Galván, Mosevich y Masachesi, que va por Alarcón. Los del medio, los cuatro, Cerato, Abregú, Matías Gallardo y Diego Sosa. Y arriba, Alex Luna, Matías Tisera y Jeremías Lázaro, el equipo del traductor.
3: Bueno, hay que cuidarse de Luna. Luna está en un gran momento. Gran error de haberlo dejado ir. Esta es de Bacari y de la dirigencia. Dejar ir a Luna, comprar a Maestro Puch, y Luna incluso estuvo en la mira del Flamengo, la
2: verdad. Un equipo muy ofensivo que cuando quieras te lo puede reafirmar David Pazuki en Córdoba, Santi,
0: Sí. Ahora vamos a tomar contacto con David Gus. ¿Alguna liñita de lo político?
3: De lo político, por ahora no ha habido novedades mayores. Ya está, bueno, salvo el video de Bochini, del cual ya se ha hablado, el Bocha hablando 3 minutos y pico. ¿Yo? También, vos hablás 3 minutos y pico, sí. Bocha, pero no vas a ir con Gaudio, y Bochini sí va con Gaudio. Puso sobre la mesa lo que ya se sabía, la posibilidad de acompañar a Gastón Gaudio. Está cerquita el Beto Alfaro Moreno también, tuvieron dos charlas.
4: Perdón, Gus, se habla mucho del lado de Gaudio, casi como el caballito de batalla, más allá de su figura. El tema de ese famoso sponsor que va a poner 20 millones de dólares... Pero yo te digo lo que me dijeron ayer a la noche en el lugar que estuve, que es 5 millones por año de este grupo de los Emiratos, la misma publicidad que tenía Boca antes, no me acuerdo.
3: Qatar Airways,
4: exacto. Que son 5 millones de dólares por año que se los adelantaría apenas.
3: El número que me dieron Bocha es escalofriante.
2: Para arriba, la flechita para arriba.
3: Mucho más de lo que yo pensaba, incluso. Si ese número...
4: ¿Vos pensás que con eso alcanza?
0: Yo tengo el número, Bocha, a mí me dijeron el doble.
3: El doble, por año. Me dijeron el doble de la deuda y más.
4: Mirá que, bueno, yo con el que estaba anoche...
3: No, sí, ya sé, me imagino en realidad con quién estabas. Yo estuve con alguien también que vio los números, yo no sé si los van a mostrar, si los muestran o los confirman en conferencia de prensa, y son, por supuesto, lo que nos cuentan. Y Independiente tiene el doble de su pasivo, y más también.
0: Gusti, volvemos a tomar contacto con vos dentro de un rato, ¿te parece?
3: Hasta luego.
0: Gustavo Medina, con la información de Independiente, y vamos a hablar un poquito también del clásico, porque tendremos clásico el fin de semana, el clásico del Córdoba, Talleres contra Belgrano, en los colores del Batata Flores, porque el abuelo del Bocha, el Batata Flores, atajó en los dos, en los dos atajó el Batata.
4: Dortre.
0: David, ¿cómo estás?
5: El gran hombre del barrio, del populoso y popular barrio de Argüello, donde está la cancha de Argentino Peñarol, y donde también está la cancha del Deportivo Atalaya, el club donde surgió, por ejemplo, Julián Álvarez, para tenerlo en cuenta, para tener esa latitud. Y Peñarol es el club donde triunfó Nahuel Bustos antes de llegar a Talleres, mira, entre otros jugadores. Hoy el arquero de Peñarol es Germán Montoya, nada más y nada menos. Uy. No es del taladro, del millonario de Argüello, argentino. Peñarol. Bueno, clásico cordobés en cancha, ya fue la conferencia ayer, se está en toda la provincia, ya se habla de este partido. La expectativa no es tal todavía en las calles. Están sucediendo muchas cosas. Mañana habrá dos banderazos, uno en el Gigante de Alberdi, otro en la boutique de Barrio Jardín. El miércoles los jugadores de Talleres, algunos estuvieron ayudando a los hinchas que están preparando el recibimiento, y también recibieron una arenga porque se agarraron algunas de las banderas que están preparando para el Estadio Kempes. y le cantaron algunas canciones a los jugadores. Hoy dicen que el propio técnico Omar de Felipe va a estar con los hinchas de Talleres ayudando a preparar el recibimiento. Omar de Felipe, que piensa en algunas modificaciones para el equipo, por lo pronto daría la sensación que va a jugar con línea de cuatro. Unzain, Schott, Catalán, Riquelme, Ibáez, Fattori, Baroni o Cristaldo. A mí me parece que va a ingresar Sforza en esta posición acompañando a Fattori y no Baroni o Cristaldo, pero es lo que probó hoy en la práctica, en la última práctica con los 11 de fútbol de la semana. Baroni, Cristaldo, Galarza, De Pietri, la duda. Si opta por un delantero, centro delantero, Valentín Dávila, el hombre de las inferiores que marcó frente a Independiente en el equipo de Carlos Tevez en uno de los mejores partidos que tuvo Talleres en el último tiempo, o si opta de poner a un delantero que no dé referencia de área. Hablo de Diego Baloye.
2: Mirá.
5: En la otra banda va a jugar Rick Lima Morales. Por el lado del ruso Zielinski, Vicentini en el arco, porque no está Cardoso, está con la selección uruguaya. Morales, Maldonado, López y Sporles. Rigoni, el regreso de Adrián Sánchez a la mitad de la cancha tras superar un desgarro. El Mudo Vázquez, la duda, si juega con Juan Velázquez o si juega con el autor del gol más importante de los últimos tiempos para Belgrano, Francisco González Metilli.
4: Mira.
5: Lucas Celarrayán, como le gusta que le diga al Bocha, y el jalen sudamericano Lucas Pacerini en el área.
0: Lindo, lindo partido. Aparte, a ver, está el morbo también. Belgrano en los últimos años, en muchos años, David, vino corriendo por ahí atrás en el clásico por el historial, sobre todo. Pero ahora Belgrano te juega una carta que es inapelable. Es soy campeón.
5: Exactamente. Y Talleres necesita remontar. Si Talleres no gana en este partido, todas las posibilidades de Talleres de por ahí poder clasificar a los playoffs del torneo, seguir avanzando, Santi, quedan totalmente olvidadas, porque una derrota en este partido, con la posición en la que está Talleres hoy en día, le termina complicando todas las situaciones. Por eso, bueno, una de las cosas... A ver, para, voy a ver si lo consigo. Tengo justo, pasa por la calle, estoy en la calle, Santi. José Omar, sí. ¿Cómo le va? Estamos en vivo para Continental. Un saludo para los muchachos del fútbol continental, José. José Omar Reinaldi, muchachos.
6: Bueno, para todos, que tengan un buen programa y buenas tardes.
5: José, del clásico, ¿alguna expectativa para el domingo? ¿Algo para decir que vea futbolísticamente?
6: No, yo creo que es un partido, bueno, como todos los clásicos, ¿no? Difícil para los dos. Esperemos que sea un buen partido, más allá del resultado, ¿no? Que creo que los dos tienen jugadores como para brindar un buen espectáculo. Eso es lo importante.
5: Gracias, Pepona.
6: Gracias a vos, hasta siempre.
5: Bueno, José Omar Reinaldi en vivo en el fútbol continental. Pepona, la mítica Pepona Reinaldi, con un pequeño concepto futbolístico. Mirá. Sobre el clásico de este domingo.
0: Y que jugó en los dos, Bocha, en Talleres, sí, y en Belgrano.
4: Claro, viste.
0: Y varios ciclos jugó en los dos. Y era como único, que iba saltando de vereda.
4: El único Dortra.
5: Exactamente.
0: Claro, el primero fue el Batata Flores. Claro. Y después la Pepona.
4: Él abrió un camino que siguieron varios.
0: Exactamente. Bueno, David, querido, había un datito también para Leo, que va a hacer la transmisión hoy, como relator de Independiente e Instituto. La Gloria pierde una pieza importante hoy en defensa.
5: Exactamente, el Palomo Alarcón, por eso juega Agustín Masachesi, el Palomo que llegó a la quinta amarilla. Anótelo, Ojeda, en la góndola, porque veo que tiene todo y por ahí se le saltó ese dato.
2: El Palomo, muy sí, bien. Sí, dimos el equipo. ¿Quién gana? ¿Quién es candidato el domingo, Pazuki?
5: Empate.
2: Mirá, Bocha. Ay,
4: qué bárbaro, qué fácil.
2: Todo culpa tuya, Ruso. Vos tenés la culpa de muchas cosas, Ruso.
0: Bueno, hay un comunicado que va a leer después de la pausa Leo Ojeda, que lo mandó Gustavo Medina al grupo, que es importante respecto de dónde está Burkina Faso, qué pasa con el rival de mañana. Gracias, David, fuerte abrazo.
5: Abrazo grande, gracias. Nos vemos, chau chau.
0: Ya volvemos.
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2: Bueno, muy bien. 2 de la tarde, 52 minutos. Mañana previsto, está previsto que Argentina juegue su segundo amistoso, primero en cancha de River, porque el otro se jugó en Córdoba contra Bolivia, contra la selección de Burkina Faso. Aforo reducido en el Monumental, esperando la gran fiesta del martes de la semana que viene, el 6 de octubre, y la Argentina-Benín con la despedida de Leo Messi. Un Messi que llegó hoy a la Argentina con su familia en un avión privado procedente de Miami. Ahora bien, Leo, ¿hay partido mañana? Porque yo le tengo que avisar a Federico Bulos y al Cholo Sotile que mañana desde las 7 de la tarde se van a hacer cargo de la previa, si hay o no partido.
3: La Federación Burkinesa de Fútbol decía informar sobre la situación que atraviesa actualmente la delegación burkinesa en Marruecos en el marco del viaje a Buenos Aires para el partido internacional amistoso entre Argentina y Burkina Faso previsto para el domingo. Bueno, para ellos es ya domingo, claro, el día de mañana.
4: No confundo.
3: El desplazamiento de la selección nacional absoluta se vio alterado tras la cancelación, sin previo aviso por parte de la empresa fletadora del avión, del vuelo programado inicialmente para el 30 de septiembre. Dicha cancelación obligó a reorganizar el itinerario del viaje de la delegación. Desde que se produjo el incidente, el Ministerio de Deportes, la Federación y la Embajada se han movilizado para encontrar a la mayor brevedad posible una solución que permita a la delegación continuar su viaje hacia Buenos Aires. Se han explorado diversas opciones para reprogramar la salida, pero ciertas limitaciones, especialmente las relacionadas con los tiempos de viaje, han generado reticencias entre los jugadores. Bueno, esto es más o menos lo que dice...
4: Claro, no saben si vienen o no, porque no pudieron contratar una empresa para trasladar.
3: Aparte, 30 de septiembre, hoy estamos a 2.
2: Claro, hace dos días, 30 fue el día miércoles. Claro. Yo quiero decir algo. Esto pasa porque el rival no es serio, muchachos. Es así, es la realidad. No le quitemos el traste a la jeringa. Es una lástima que esté pasando eso, o lo que está pasando. Me pongo también en lugar de los chicos de Burkina Faso, que para muchos debe ser un sueño jugar contra la subcampeona del mundo, jugar en el fútbol argentino, en una cancha como la de River, debe ser todo espectacular, todo especial, pero bueno, acá en el comunicado también habla de cierta reticencia por parte de algunos futbolistas, a que no les gusta mucho cómo se está manejando la federación, y esto, bueno, genera algunos líos internos. Por ahí el plantel pudo haber viajado, pudo haber viajado ayer, pero no gustaban las condiciones. La verdad es que estamos a poco más de 24 horas para el partido, pero no mucho más, y no se sabe porque el plantel no está ni siquiera en viaje.
3: No.
2: ¿Y no. cuánto tardás de
4: 12 horas.
2: De Europa para acá son 12 horas.
4: 12 horas de Marruecos a Buenos Aires son unas 10, 12 horas. Así que ya, si vos programás, si recién ahora estás informando eso, quiere decir que todavía no tenés un charter. De última lo tendrías para viajar a la tarde-noche. O sea que estarías llegando mañana a la mañana.
3: No es serio el partido. Ya no era serio.
4: Yo creo que
3: no es serio.
4: Cuando pasa por ahí por Aeroparque lo van tirando en paracaídas en el Monumental.
2: No,
3: es,
2: bueno,
3: no es serio, Santi.
2: No, claro que no. Claro que no, porque ¿sabés lo que pasa, Leo, Bocha, Rosana? Acá, el que queda expuesto no es Burkina Faso. La verdad que a nosotros nos sorprende esto. Y la verdad que no, por más que sea medio raro todo esto.
4: Igual yo creo que del lado de las autoridades de Argentina, de la AFA, están al tanto y siguiendo el tema. Entiendo yo, ¿no?
2: Uno imagina que sí.
3: Lo que sería para una selección campeona y subcampeona del mundo tener que suspender un amistoso en fecha FIFA, porque esto no es un partido al aire, una moneda al aire, es fecha FIFA. Bueno, pero es lo que venimos hablando hace un tiempo esta parte, Santi.
2: Sí, sí, sí. Lo que extraña, y que en ese comunicado que recién leía Leo Ojeda en el Fútbol Continental, es que hace dos días tuvo que haber salido el avión.
5: Claro.
2: Y por un problema burocrático, por un problema de cancelación de vuelo.
4: Acá me dice Pablo Di Fonti que también hay otras cuestiones relacionadas a lo que era el acuerdo entre las selecciones. Me parece que...
2: Ah, bueno, no, desconocía esta parte, ¿eh? Y... esta parte yo la desconocía. ¿Que hubo algún cambio de letra chica?
4: No sé, evidentemente hay un acuerdo entre las federaciones y a los jugadores, quizás me parece que la federación de Burkina Faso con sus jugadores, me parece que los se olvidó de incluirlos.
2: Bueno, jugadores, o sea, es un problema interno de Burkina Faso, dirigencia, plantel.
4: Exactamente.
2: Ah, que acá nada tiene que ver la Asociación del Fútbol Argentino en este caso.
3: Pero aparte hay una cosa, si el problema es desde el 30, te comunicas con la AFA, le planteas el problema, y seguramente AFA le podría haber solucionado esto. Un charter, un avión que salga de Argentina. A ver, Santi, no vas a quedar en papelón de no realizar un partido amistoso con Burkina Faso.
2: Pero Leo, faltan, ponele, sí, redondeamos, 29 horas faltan, 12 de viaje, sí. El plantel de Burkina Faso todavía no está en viaje.
3: Para mí se hace el partido, No sé cómo, pero el partido se va a hacer.
2: Está Di Fonti ahí.
3: Ahí está Pablo.
2: Ahí al lado. Pablo, esto no es serio lo que está pasando. Ahora, la corro la AFA de acá, Esto no es por hacer amiguismo con la Asociación Fútbol Argentino, pero entiendo, el principal problema tal vez sea... arreglar con Burkina Faso. Sí. Eso puede ser el problema principal. Ahora, después hay cosas que se te escapan a vos.
6: Sí,
2: y el rival, en este caso, no viaja.
6: Estoy averiguando hace rato el gran problema que tienen, el Aviva,
3: Claro.
6: Los jugadores de Burkina Faso se plantaron porque no cobran.
3: ¿Cuánta cobramos? Preguntaron. ¿Cuánta cobramos?
6: Claro.
3: Y no hubo respuesta.
6: Y no había. No, gratis hasta allá. No. Igual el partido se va a hacer. Pregunto, el rival del martes.
3: Benín.
6: ¿A dónde está?
4: Debe estar por acá.
6: Bueno.
4: Invertimos los roles.
6: Exactamente.
3: O sea, Benín mañana. Benín le dicen, Benín. Benín a jugar.
5: ¿Qué más quiere? Tienes razón.
6: Siempre.
5: Siempre, cierto.
3: Y el miércoles Burkina Faso.
6: Claro. El amistoso se va a hacer.
2: Claro. Bueno,
3: el enroque.
2: Bueno. Sobre todo para aportarle tranquilidad al que sacó la entrada.
6: Tranquilo, muchachos.
3: Estás en todo, ¿no?
6: Tranquilo. Claro.
2: ¿Cómo está la gerencia,
3: No, hay una bandera que está flameando acá.
6: Estuve averiguando, estuve preguntando dónde están los jugadores de Benín. Están acá.
4: La ansiedad de los de Benín.
6: Claro. No, que la decepción. Benín. No, la decepción de los de Benín.
3: Claro.
6: Que querían la foto con Messi.
3: Claro. Bueno, pero los van a invitar, los van a...
6: Esa es la decepción.
3: Primera fila, Benín, el martes.
6: Claro, esa es la decepción.
2: Bueno. Pero tendrá que ponerse las pilas también la Federación Burkinesa en arreglar con los jugadores, porque el martes hay que jugar un amistoso.
6: Claro.
2: Algo que sea contra Benín los dos.
3: No, pero pará.
6: No.
3: Benín debe de haber arreglado cachet por el partido de despedida. Bueno, pero arregló, Pablo. El tema es que si lo cambian, Benín va a patalear también.
6: Dos chori y una gaseosa. No.
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9: El riesgo país vuelve a subir hasta los 650 puntos. El indicador de confianza de los inversores aumenta otros 14 puntos y llega a niveles que no registraba desde noviembre de 2025. En los primeros dos días del mes, el riesgo país sumaba 43 unidades o 7,1%. En lo que va del año, acumulaba 79 puntos, 0,13,8%.
10: Pronóstico.
9: Mañana lluvias aisladas todo el día, mínima 10 grados, máxima 15. El domingo sale el sol.
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11: Choque en la Panamericana ocurrió en el kilómetro 25, sentido al norte. Dos vehículos involucrados en la zona del carril rápido. En la Buenos Aires, La Plata y reducción por obras que se están llevando a cabo desde el kilómetro 20 al 21, sentido a la ciudad de Las Diagonales. Esto puede ocasionar algunas demoras. Mientras se normaliza la zona de Cochabamba a la altura de Luis Sáenz Peña, luego de un choque y vuelco de un vehículo. Hablemos de los servicios. El lunes reabre la estación Tribunal de la línea D de Subtes tras finalizadas las obras de renovación. El tren Roca, los ramales Alejandro Korn, Ezeiza y Bosques vía Temperley, circulando con demoras tras un accidente con una persona en la estación Lanús. Ramales, La Plata, Bosques vía Quilmes también con demoras.
9: Cielo algo nublado, Buenos Aires, temperatura 17 grados 5 décimas.
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0: muy bien. 3 de la tarde, 5 minutos, arrancamos la segunda y última hora de la semana. River va a estar jugando recién el miércoles 14, por esta fecha. Será contra Sarmiento en Junín, con presencia de hinchas de River. Pero bueno, vamos a darle la bienvenida al señor Carlos Torres, alias El Pampa, como lo conocemos nosotros. ¿Cómo andas, amigo?
1: ¿Cómo andas, Santi, querido? Abrazo para todos. Sí, señor, River recién va a estar jugando, como bien lo marcabas vos, esta fecha número 11 contra Sarmiento el 14, porque lo bueno se hace esperar, siempre es al final. Y ahora este fin de semana, obviamente, habrá un receso importante y el próximo objetivo de River será recién con Estudiantes de Río Cuarto, el sábado 10, en el Estadio Monumental.
0: Bueno, así que va a jugar la fecha 12 antes que la 11.
1: Sí, señor, sí, señor. Para ese partido, ya con Tobías Andrada recuperado, el entrenamiento terminó hace un ratito, está muy bien, va evolucionando favorablemente, pero la buena noticia de la jornada tiene que ver con que hoy la respuesta de Thiago Almada fue superior a lo que venía mostrando en los últimos entrenamientos. Hoy lo probaron, cada tanto esto los entrenadores cuentan que se hacen los entrenamientos, algún trabajo para intensificar un poco, para ver cómo responden, y hoy se lo probó a Thiago Almada y respondió bien. Esto quiere decir, y ya se puede confirmar, que va a estar con Estudiantes de Río Cuarto, no, pero sí que hoy haya respondido bien es un buen indicio para que pueda volver inclusive antes de lo que uno imaginaba.
0: Les hago una pregunta, Leo, Bocha, Pampa. Hasta ahora, en un River con cierto altibajo como un electrocardiograma, ¿quién ha sido más importante para River? ¿Thiago Almada o Angelito Correa?
2: Ángel Correa.
3: Para mí Ángel Correa, sí, ha sido más... más
2: pero tenés,
3: regular.
2: Pero tenés dudas vos, Russo?
0: No, para mí es Ángel Correa también, pero fíjate cómo Correa, dentro de una negociación compleja, termina siendo más productivo cuando por ahí se esperaba más del otro, ¿me entendés?
1: Claro. Sí, yo creo que Correa, sí, yo creo que ha sido Correa, coincido con Leo, en otra función, pero ha sido mejor Correa. Yo creo que también a Correa le jugó un poquito a favor, que llegó un poco antes que Almada. Almada ya llegó sobre el calendario empezado y con el torneo empezado, pero sí, yo creo que Correa está un poquito mejor que Thiago Almada.
0: Y sí, digo, de todo lo que llegó a River hasta ahora, ¿qué fue lo mejor?
2: Andrada.
3: Sí, por explosión, por lo que, por todo lo que mostró en el poco tiempo que jugó, sí.
0: Porque mirá que llegaron todos en las mismas condiciones, sobre el gong, sobre la campana.
3: Sí, por eso, por eso.
0: Con un River enquilombado, con Coudet sin Coudet, que Poncio sí, que Poncio no. La verdad te digo que al fin y al cabo, eso que pronostica uno desde un micrófono, como decíamos nosotros, sobre todo Leo Ojeda, que lo tenía visto, Andrada, vos también, Bocha, por seguir mucho inferiores, decían, sí, no, acá River está apostando seguro porque está comprando un pibe que es un animal, cómo juega, sí. El Pampa también lo iba señalando, pero vos fíjate que Andrada no te decepciona, Correa no te decepciona, y obviamente Thiago Almada tampoco, pero sobre todo lo de Andrada, vestir la camiseta de River no le ha pesado.
3: No. Son, la verdad, los tres. Correa, Andrada, Almada, los tres son tres jugadores que tienen como esa desfachatez, bien entendido, ¿no? Un poco lo que hablábamos de Flores. Tienen ese tipo, ese gen de jugador que entra y se siente cómodo enseguida, y más en un club como River.
0: Sí.
2: Perdón, ¿puedo seguir? Perdón, ¿puedo seguir por este camino?
0: Sí.
2: Y las decepciones, yo tengo el primero, Rafael Santos Borré.
0: ¿Pero esperabas mucho de Borré?
2: No, pero es una decepción.
3: Tan rápido.
0: Sí. Te digo algo. Para mí hasta ahora, ninguno estuvo por encima de lo que uno esperaba. Yo te voy a ser sincero, yo también no esperaba nada en River. Pero por una cuestión lógica, de edad, de paso de tiempo. Otamendi ha tenido partidos medianamente buenos, partidos aceptables y partidos malos, hasta aquí. Bueno.
2: Ortega.
0: De Arambarri.
2: Seguí por la defensa, Ortega.
0: Está bien. Ortega no juega, suplente. y cuando jugó no desentonó tampoco.
2: Uh-huh. Mauro.
0: Después, Arambarri, no esperaba nada y no veo nada.
2: Andrada ya dijiste, Thiago ya dijiste, Correa ya dijiste.
0: ¿Sabés quién me decepciona? Beltrán, el delantero.
2: No, para mí está dentro de lo malo, está un paso por delante de Borré.
0: Bueno, pará, ¿quién estuvo peor, Borré o Beltrán?
2: No, dije, dentro de lo malo, de los dos, está un paso adelante Beltrán en rendimiento. Un pasito.
0: Ah, poquito mejor.
2: Un pasito.
0: ¿Pampa?
1: Sí, yo creo que Arambarri es la gran decepción.
0: ¿Pero esperabas algo, Pampa?
2: Claro, Pampa, no. ¿Cómo vas a decir decepción si no lo hemos visto el rendimiento de Arambarri?
1: Entonces no me pregunten, porque si me están preguntando,
3: claro,
1: y yo le digo,
3: tiene razón, el Pampa.
1: Salen al cruce, no me pregunten, con el programa y después me llaman en 5 minutos, ¿les parece?
2: Por favor. Te hace mal la zona donde estás, ¿eh? Está muy agrandado, Russo. ¿Sabés dónde está, no?
0: Está muy, no sé dónde está, pero está muy irascible.
2: ¿Sabés en qué zona está? Porque lo estoy viendo, ¿eh? Está en Puerto Madero, ¿eh? Está, ya ha cambiado, ¿eh?
1: ¿Cómo me vio? Muy bien. ¿Cómo me vio?
2: Ese busito, pulovercito color mostaza, es garpa, ¿eh?
1: Sí, con el señor Cibielo estamos paseando acá por Puerto Madero.
2: Paseando, vamos a tener que trabajar. El duque, el príncipe de José Cepaz, Cibielo.
1: Sí, la cantidad de fotos que le piden a Cibielo es impresionante. Lo que lo conocen.
0: Tremendo, tremendo. Muy bueno, pero, Pampa, entonces para vos el ranking de decepción lo encabeza Arambarri.
1: Arambarri, sí, porque más allá de que es verdad, no había tanta expectativa depositada, yo creo que ha quedado demostrado, más allá de que venía una liga importante, de que hoy no ha estado a la altura, y de hecho lo que venimos contando, que River ya en diciembre, enero, seguramente se desprenda de él. Después, obviamente, uno de Almada espera más, de Correa todavía se espera más. Lo que pasa es que el rendimiento de River ha sido muy bajo y esto también hay que marcarlo. Entonces, es difícil pedirle mucho a estos jugadores cuando el rendimiento de un equipo es tan bajo.
0: Sí, es cierto. Pero bueno, creo que tiene dos partidos por delante de esos que debería ser caja River. Sobre todo el primero que juegue contra Estudiantes de Río Cuarto, candidatazo a perder la categoría.
2: ¿Te parece caja de visitante?
0: Y es River, Leo. ¿Qué querés que te diga?
2: Bueno.
0: Lo que pasa es que, pará, primero es el partido contra Estudiantes de Río Cuarto, que es de lo más flojo del campeonato. Sí. Entonces, ahí ya tenés tres, uno imagina que tenés tres adentro. Después, bueno, vas a Junín con esos 3 puntos también.
1: Sí, yo creo que River tiene un calendario amigable, Estudiantes de Río Cuarto, Sarmiento de Junín, la última fecha al 2 Civi de visitantes, es un partido que River tiene que ganar. Que me perdone el señor Luquitas la daga, pero Racing es otro partido que históricamente River ya se sumó 3 puntos antes de jugarlo. Y después te queda Boca, que es el único rival que yo creo que es el complicado de verdad de acá en este sprint final, ¿no?
2: Coudet, cuando arrancó, tuvo esta recta final que arrancó con Huracán. Coudet perdió con Boca y con Atlético Tucumán. Ya Poncio perdió con Huracán. Ya Poncio perdió con Huracán. Entonces, no digan rivales fáciles. No,
3: igual tiene razón en algo. Lo único, vine para dar un detalle. Igual tiene razón el Pampa, ¿eh? Le gana con las medias. Va el utilero
0: a quién? Racing. No sea a Racing. Son malos,
3: con el utilero,
0: son
3: malo, Pablo, el utilero va.
1: Es que Pablo.
3: El
1: Pablo,
3: utilero.
1: Esto, Pablo, nos entendemos entre vos y yo, nada más. Hay 3 partidos que River ya se suma a los puntos antes de jugarlo, que son Racing, San Lorenzo, y le mando un saludo al otro de equipo de Avellaneda, Independiente, son 3 partidos aunque que River ya los sabe ganado.
3: Va al utilero.
1: Aunque le duela a alguno, ¿no?, que nos están escuchando.
2: Qué agrandado, ya te pibe, no, por
3: pero
2: Dios.
3: Va a la utilería, la historia te lo marca.
2: Qué agrandado.
0: Es tremendo, ¿eh?
2: No, es culpa tuya, Russo, todo tuyo esto.
0: No, ¿cómo
2: es todo tuyo, Russo?
0: Pero ¿cómo va a ser culpa mía? Si cuando...
1: De hecho, perdón, Pampa, ¿sí? Independiente que el otro día me contaba que él a River le quiere ganar, dice, porque me arruinó toda la infancia, me contaba este amigo de Independiente. Me decía, me arruinó toda la infancia a River, entonces le quiero ganar siempre.
0: Mirá.
3: No vino hoy.
0: Bueno,
3: sí.
0: Lo que pasa que hay, bueno, River tiene un historial muy favorable contra esos 3 equipos, sobre todo.
3: Y duele.
2: Estás muy agrandado, Pampa.
0: Yo te hago una pregunta, Pampa. Porque esos clásicos vos los querés ganar, pero el que querés ganar en realidad es el otro. ¿No cambiarías eso por estar arriba del historial de Boca?
1: No, el partido que River tenía que ganar lo ganó.
2: Basta con Madrid, te lo pido, basta, Pampa.
3: No, pero tiene razón.
2: No, pero basta, Pampa, basta.
3: ¿En serio usted no ganó el historial
0: de River y Boca? Te digo, Yo quiero decir una cosita simplemente porque el Pampa jugó un truco. Yo tengo, para, me pongo en la piel de los hinchas de Racing, San Lorenzo, Independiente. Mirá que ganarles a ellos.
4: Mirá que te cuesta,
0: Pero pará, mirá que ganarles a ellos está todo bien. Tu clásico de Boca y estás abajo,
4: ¿Abajo de qué?
0: Del historial.
4: Está loco.
2: Esperá, esperá que lo tengo a Pablo de Ramos. Pablo, vos le das que Boca gane la Copa Argentina o la Copa Sudamericana para que meta a River, dejando ese hueco para que juegue la Libertadores el próximo año.
4: No, ¿quién piensa en Boca?
2: No, yo te pregunto. Pablo de Ramos contestaría en forma efervescente.
0: No, Leo, pero no. Leo, ¿quién es la contra de San Miguel?
2: Morón.
0: Bueno, ¿vos querés que Morón salga campeón para que tengan una chance ustedes?
2: No, pero...
0: Dale, no, Leo.
4: No salir campeón. Preguntale por River, Ojeda. Estuve averiguando, chicos.
1: Que propone, sí. Ese juego que propone Ojeda, que ya lo viene proponiendo hace varias semanas, no sé a quién se lo quiere proponer, porque ningún hincha de River te va a decir que acepta que Boca salga campeón.
2: Cuando llegues despacito al embudo, al último rinconcito, y lo que te quede es, si Boca sale campeón, le abre la chance a River de jugar la Copa, vamos a hablar. No digo más nada.
4: Me extraña de vos, Ojeda.
2: No digo más nada. Cuando
4: se termina esa
2: Estoy
4: mentira.
2: Estoy planteando algo periodístico.
4: Cuando se me termine la
2: por
4: mentira
2: favor.
4: De San Miguel.
0: Dale, bueno, pará. Antes de que Pampa cierre su informe de River, Pablo, ¿tenés información?
4: Sí, tengo información. El problema con la selección de Burkina Faso es que gastaron la plata que le dio la selección o la AFA. La AFA le giró el dinero, no todo, se lo giró, y lo gastaron en el charter. No es chiste.
0: Bueno, está bien.
4: No es chiste.
3: No es chiste. El charter se pinchó y no se la devolví.
4: No, es que cuando se querían subir al charter, los jugadores dijeron...
2: ¿Y la nuestra?
4: No, ya la gastamos en el charter.
3: Claro.
2: Querían ir ellos, querían ir al free shop.
4: Que no, a ver,
2: esos jugadores
4: tenían vuelo de línea. Si le pusieron un charter,
2: le están buscando un charter.
4: ¿No sabes lo que sale un charter de Marruecos?
2: No, ahora le están buscando un charter de Madrid a Buenos Aires.
4: No, están en Marruecos.
2: Bueno, le quieren buscar, me comentaban, un charter de Madrid a Buenos Aires.
4: ¿Y cómo van de Marruecos a Madrid?
2: Y no llegan, chicos.
4: Por eso, esa es la explicación de parte de la carta. De a poco vamos consiguiendo información. La selección argentina, la AFA, mejor dicho, le giró dinero, no todo, y lo han gastado en el vuelo.
2: Pero Pablo, por más que lleguen, no es serio que un jugador llegue para una hora antes del partido.
4: No es serio que juegue con Burkina Faso.
2: Bueno, está bien.
4: Eso no es serio.
2: ¿Viste, claro, Russo? Claro.
0: Ese es el principal problema. Bueno, lamentablemente pasan esas cosas.
4: Si vos jugás con una federación seria, la federación seria o grande pone el dinero porque sabe que después lo recupera.
2: Obvio.
0: Exacto, exactamente. Bueno, seguimos aportando información, porque faltan casi 24
2: horas. Pero Pablo lo dijo hace un ratito y se está viralizando. Pablo dijo que pueden cambiar al rival. Benín mañana. Benín, le están diciendo, Benín, por favor. Y sí, Burkina Faso, veremos el próximo martes.
0: Exactamente. Bueno, Pampa, ustedes que van a abrir la cancha mañana, van a abrir el Monumental. Sí. Bueno, expectantes a ver con quién va a jugar. Usted está en la transmisión el mañana, ¿no?
1: Sí, señor, con Bulos, con Sotile, con el señor Medina, con la prima también, todos.
3: ¿Cómo está la
1: respecto al partido, esto es importante, que recién Pablo hablaba de la selección. ¿Se acuerdan que en algún momento la AFA le pidió a River si no le cedía el alquiler y demás? Bueno, River va a terminar cobrando el 10% de lo que se recaude. Y esto no es algo nuevo, se terminó haciendo lo mismo que hacías habitualmente. En cada partido de la selección en el Monumental, el 10% de lo recaudado va para las arcas de River. Bueno, va a ser igual en los próximos dos partidos, así que en definitiva no ha cambiado nada y lo que pretendía la AFA finalmente no se dio.
0: Bueno, Pampa, ¿quedó algo más del millonario?
1: Bueno, mañana entrenamiento, después el domingo va a tener libre, descanso el domingo para el plantel millonario. Aníbal Moreno es el otro que está próximo a volver, pensando en Estudiantes de Río Cuarto. El otro sábado, ya con Tobías Andrada adentro, yo creo que Aníbal Moreno también adentro. Y si Thiago Almada sigue respondiendo como hoy, bueno, quizás a Thiago también lo tenemos contra el equipo cordobés.
0: Pampa, querido, muchas gracias, buen fin de...
1: Igualmente para ustedes, abrazo.
0: Nos vamos a la tanda y cuando volvemos de la tanda, el Bocha pasa con la información de San Lorenzo.
2: Dale.
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0: Bueno, muy bien, 3 de la tarde, 23 minutos, estás aquí en el Fútbol Continental. Ro, ¿tenemos los ganadores del sorteo?
15: Tenemos los ganadores, así es, así bueno, que vamos a felicitar.
3: ¿A qué era la
15: los que se llevan, los que se llevan el kilo de helado, Gabriel de Parque Patricios, que quiere helado, así que se lo lleva para su casita. Felicita por el programa, no, Martín de Once no. Patricia Barcini, también nos está escuchando, que somos muy amables y le encanta escuchar el programa. Muy buen fin de semana y que la Virgen de Luján nos acompaña.
2: Muchas gracias.
15: Gracias, Patricia. Las entradas para ver cualquier obra del complejo La Plaza, que son muy, muy buenas, se lo lleva. A ver, hola equipo, los estoy escuchando. Soy Alcides de Boedo, me encanta, me gustaría ir al teatro, ideal para mi mujer, es como regalo el Día de la Madre. Está claro, se viene, claro. Es el mes del Día de la Madre.
2: Sí.
15: Y el otro ganador es, no, ganadora, Virginia de Almagro, quiere ir al teatro, se lleva las entradas, así que felicitaciones y gracias por los lindos mensajes que nos ponen, ¿sí?
0: Bueno, muy bien, felicitaciones para los que van al teatro y los que tienen los kilitos de helado. Y hablando de kilitos de helado, Bocha, que nos gustaría comer a nosotros.
3: No, por favor.
0: Y sí, nos gustaría, Bocha, ¿cuáles son tus gustos?
3: Depende de la heladería, porque los gustos, pero bueno, aquí con los amigos de Cremolatí, me encanta la Zamballón. y dulce de leche granizada.
15: Ay, qué rico, buena combinación.
0: Muy bien. Bocha. Los gustos del Bocha. Bueno, comiendo dulce de leche granizado y zamballón Bocha, hablemos de San Lorenzo.
3: A ver, si te parece primero escucharlo a Rubén Darío Insúa, al técnico de San Lorenzo, que hoy habló en conferencia después de la práctica, una práctica que el técnico invita a que la vean, es decir, no solo a que vayan, sino que además de ir, la prensa la vea a la práctica. Porque si vas y no observás y no prestás atención, ¿para qué vas? Sería la pregunta, ¿no? Para algunos. Pero bueno, esto decía la Insúa sobre la necesidad de ganar y sobre la situación de algunos lesionados.
16: Por carácter transitivo tiene que primero mejorar para después poder ganar. Eso no sabemos en el tiempo, si en 24 horas, 24 meses. Siempre es mejor ganar que no hacerlo.
3: Hay algunos jugadores, Rubén, que están en la recta final de su recuperación y de las cuales tenés que evaluar con respecto al futuro. Uno de ellos es Cerutti. ¿Pensás que lo vas a llegar a tener antes de fin de año y qué pensás a futuro de él?
16: No creo que antes de fin de año ni él ni Gastón Hernández y menos Barrios, por lo que he hablado con el departamento médico. Después, obviamente, nosotros, cuando un cuerpo técnico asume casi menos de 3 meses de terminar la temporada, lo que uno busca hacer es conocer el plantel, tomar las decisiones, equivocarse lo menos posible, tomar las decisiones más correctas, trabajar mucho todos los días para crecer en la parte de la preparación integral. Todos ustedes que están acá saben que este equipo no pudo hacer pretemporada, que muchos jugadores se sumaron cuando ya había empezado el campeonato.

0: Ni dijo que nadie era por ahora prescindible, así que lo dejó bien en claro. Con respecto al equipo, lo que ensayó hoy con Debecki en el arco, los tres del fondo, Danilo Arboleda por la derecha, Corujo y Alejo Córdoba, los tres del fondo, en la mitad de la cancha Reali, Tripiquio, Cardillo y Derritis, más adelante de ellos, pero jugando de enganche, Farías, o sea, en su puesto, ¿no? Farías y arriba Cuello con Auzmendi. Ese fue el equipo y eso fue lo que vimos hoy en la práctica. En cuanto a lo institucional, hubo una charla, una reunión de los dirigentes de San Lorenzo con los distintos sectores de las asambleas, de la asamblea o de los asambleístas, y se hablaron de varios temas, uno de ellos la convocatoria de acreedores, otra el balance, otra la situación societaria de Marcelo Moretti, y en ninguno de los puntos, por lo menos lo que uno pudo averiguar, hubo mucha coincidencia, así que se está por ahora lejos del llamado a convocatoria de acreedores.
1: Bueno, mañana el partido que transmite Radio Continental, la transmisión arranca 14:30, 2:30 de la tarde, 14:45 arranca el partido, Leo Ojeda va a estar en los relatos. ¿Qué fin de semana, Ojeda, el tuyo?
0: Por el bien del oyente, así.
2: Lo más lindo que relatar, Russo, mañana y el domingo.
1: Dentro de tu abanico de repertorio laboral, que es relatar, que es ser conductor, que es ser profesor, que es ser cronista, ¿qué es lo que más te gusta?
2: Ser periodista deportivo y profesor.
1: Profesor, no,
2: todo,
1: pero pará, ya sé.
2: Todo, no puedo. La radio es mi mundo, Santi.
1: Sí, ya lo sé.
2: Bueno,
1: lo sé.
2: Adoro y amo todo lo que tenga que ver con la radio.
0: Y ser padre, ¿no?
2: Esa parte. Bueno, pero eso es lo más, maravilloso.
0: No lo incluiste.
1: Le pregunté otra cosa, no le pregunté. Obviamente que ser padre de Tomás.
2: Ahí dijo, no te acordaste de mí, dice.
0: Claro, tiene razón. Mi amigo, yo me tengo que acordar de él.
1: Por eso le preguntaba dentro de su abanico el repertorio laboral. Bueno, mañana, Ojeda y el Bocha Flores, la dupla, allí en el Tito Tomás.
0: 14:45 con público visitante, 3.000 hinchas va a tener San Lorenzo en el estadio de Defensa.
1: Muy bien, con Romy de la Fuente haciendo la cobertura de Defensa y Justicia, y con José Vitale la información de San Lorenzo, con Dieguito Mendoza.
2: El crédito de Necochea.
1: Sí. Exactamente, Diego Mendoza en estudios.
0: Toda una novedad.
1: No, Manu Chasco que va hoy a Avellaneda.
0: Claro.
1: Que va con vos, Leo.
2: Exactamente, sí. Y está conmigo en la paternal el domingo para Argentinos Tigre.
1: Bueno, no lo dejen hoy, ¿eh? Ya volvemos, 2:30 de la tarde.
2: ¡Dale!
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6: Patronato y San Miguel Mitre son los dos partidos más calientes.
7: Sí, ¿no? Pero vos fíjate, siguiendo tu camino, Santi, que más allá, y nadie lo discute, que es encarnizada la lucha por la final, por el primer ascenso, pero los que están fuera de zona de clasificación y están mirando de reojo el descenso, San Martín de Tucumán, Quilmes, Chicago, Almagro, Chacarita metido en la otra zona, San Miguel metido, está All Boys, está Defensor del Grano, Chaco Forever, es un campeonato muy picante abajo, Santi.
8: Tremendo, tremendo. Bueno, Bocha, vos estás en la cobertura, Leo, vos sos hombre de ascenso también y trabajás en la cobertura de los partidos. Yo te digo que, a ver, obviamente no quiero jugar con el morbo, porque seguramente haya mucha gente del otro lado que está sufriendo, hincha de Chaca, hincha de Patronato. Ahora, te digo que está buenísima la definición de la Primera Nacional, que debe tener un montón de complicaciones, de vericuetos, que por ahí no gustan, los viajes, los partidos en sí, los arbitrajes sobre todo, pero digo que esta definición termina siendo apasionante por los nombres. Sí,
7: pará, sí. Y te digo algo más, y el Bocha me lo va a suscribir, la última fecha es Chacarita-Chicago.
6: Que ahí, dependiendo... Que
8: pará, ¿se acuerdan que estuvieron
6: en claro, una promoción? Zafó Chicago con ese penal.
8: Con el penal, yo estuve ese día en la cobertura, me pesqué una gripe en la cancha Chacarita, fue Continental en ese momento, en el equipo de Víctor Hugo, no cubría el ascenso en ese momento, y porque no había fútbol, nos mandaron, fuimos con Jorge Arcapalo a ese partido, y lo recuerdo como algo, te digo la verdad, que se vio con muchísima angustia ese partido.
7: Sí, sí. No, es
6: dependerá de cómo llega ese partido Chicago.
8: Claro, que por ahora zafa.
7: Claro, y aparte, Santi, hay partido, Tristán Suárez, que está puntero, va a jugar este fin de semana con Quilmes, Morón juega con All Boys, Colón juega con Estudiantes en Santa Fe. No, es una fecha no apta para cardíacos, diría algún relator.
8: Exactamente, Leo. Bueno, pero y ahora está por arrancar, bueno, ya arrancó un poquito más temprano por una actividad de UEFA Nations League, que, bueno, en esta doble fecha, en esta fecha, junta 4 partidos prácticamente en 10 días para todas las selecciones.
7: Exactamente, ya hay finales, ganó Moldavia de visitante, ganó Chipre y ganó Montenegro, ganó el equipo de Rolfi, y van a jugar en 9 minutos Polonia-Rumania, Bosnia-Suecia, Ucrania-Irlanda del Norte, Hungría-Georgia, Francia-Italia.
6: ¡Qué locura!
7: Francia, ahí tiene un amigo, está desesperado, se quiere ir ya para verlo. Bélgica, Turquía y la Feroe con Eslovaquia.
8: Mirá esos nombres, esos equipos. Mañana yo voy a estar en el partido Croacia-Inglaterra, y tiene una particularidad. Viste, en Inglaterra hay un lío muy grande con algunos jugadores, Cole Palmer, que no quiere volver a la selección porque quedó fuera del Mundial, enojado con Thomas Tuchel. Thomas Tuchel que para estos cuatro partidos eligió cambiar de arquero a Jordan Pickford, lo sacó, un Pickford que ataja en Inglaterra desde el 2017 prácticamente. A mí nunca me gustó el arquero del Everton, quiero decirles la verdad. Bueno, y probó en los primeros dos partidos con James Trafford, y le va a dar el de mañana y el próximo partido a Pickford nuevamente. Va a empezar la rotación en una selección inglesa que perdió contra España un partido increíble, una España que está demostrándole al mundo por qué es campeona, ¿no?
7: Sí, y lo que falló Kane también el penal. Y mañana también tenemos 11 de la mañana, India-Brasil.
6: Me levanto, sí.
7: Canadá-Perú. Bueno, Argentina veremos contra quién. Estados Unidos frente a México. Y esta noche, ruso, de sobremesa, podés ver a las 21, Colombia-Paraguay.
8: Lindo, allí con duelo de entrenadores argentinos, claro. Lorenzo de un lado, Alfaro del otro.
7: Exactamente, que dijo que después del Mundial 2030 va a dar las urras y va a dejar la dirección técnica.
8: Bueno, mañana hay otro amistoso, México-Estados Unidos, también se van a enfrentar. Mañana es a las 11 de la noche el partido este que se va a poder ver en la Argentina. La verdad que bastante, 11 y 10 de la noche, por ahí un poquito tarde, puede llegar a haber otros planes, pero bueno, hay mucho fútbol internacional y esperando lo que pase mañana. Todavía no sabemos nada de Burkina Faso, ¿verdad?
7: Están
6: paseando por Marruecos por ahora.
8: Bueno, vamos a hacer una pequeña pausa y después de la misma nos vamos a ir metiendo con todo lo que nos queda, porque nos queda campeones, nos queda Racing, nos queda ir con Matías Penas a La Plata, así que no se vayan, que enseguida volvemos.
6: Qué mufa.
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4: Me da mucho placer recibir a mi amigo que está en España, que está en Madrid, que está allí siguiendo toda la información de la Fórmula 1. Querido Lonchi Leniani, qué gusto recibirte, ¿cómo estás?
5: Hola Leo, ¿cómo estás? Abrazo grande. Bueno, sí, aquí estamos luego de haber estado la semana pasada en Azerbaiyán. Tenemos en los próximos días carreras aquí de la Fórmula 4 española, acompañando a los chicos argentinos. Pero bueno, obviamente atentos a lo que pasa en Malasia. Si bien lleva el nombre del Gran Premio de Bahrein, esto es absurdo porque Bahrein pone el dinero, pero la carrera es en Kuala Lumpur, en Malasia. Bienvenido, porque es un autódromo de los modernos que tiene la Fórmula 1. Fue el primero que hizo Germán Tilke. Un circuito bellísimo, con un ancho increíble, un dibujo realmente precioso. Y bueno, con mucha humedad, con la amenaza de lluvia que tendremos durante todo el fin de semana, dominaron las acciones. Primero Max Verstappen, luego Charles Leclerc, el Red Bull y la Ferrari, que parecieran estar, por lo menos por lo de hoy, un paso por encima del resto. Gran trabajo una vez más de Isaac Hadjar, el compañero de equipo de Verstappen, más allá que va a penalizar 5 posiciones para la grilla por cambio de unidades de potencia de su motor. Y George Russell, que viene de ganar la última semana en Azerbaiyán, seguramente va a ser protagonista. Antonelli mucho más calmo, pensando en el campeonato. Seguramente Kimi va a estar tratando de meterse ahí dentro de los 5 o 6 mejores al final de la clasificación, que será mañana a las 10 de acá, para dejarme sacarlo, 5 de la mañana, hora de Argentina. Así que, y el Gran Premio de Malasia se va a correr a las 4 de la mañana, a la noche del sábado para el domingo. Franco Colapinto, sabemos que tiene 5 posiciones de penalización por el accidente que provocó en la curva número 1 de Azerbaiyán. Aprovecharon para hacer cambio de elementos de la unidad de potencia, también teniendo en cuenta que es un circuito que tiene largas rectas para superar. Así que Franco seguramente va a largar desde la última posición. Han trabajado hoy en función de la carrera. Seguramente Alpine hoy ha trabajado, en el caso de él, para probar distintos elementos para las carreras que vienen. En tanto, Pierre Gasly está realmente fuerte, metido allí dentro de los 10 primeros, que seguramente va a ser mañana una de sus posiciones en el momento de la clasificación.
4: Lonchi, bajó un poquito la ola de todo lo que fue, porque fue un punching por algún momento Colapinto, más allá del error que cometió, grave error, pero digo, salvo Verstappen y algún otro que estuvo junto a él, pero Norris, pero Gasly, ¿bajó un poquito la marea?
5: Y bueno, obviamente queda el antecedente, ¿no, Leo? Esta es la realidad. Fue un error grueso, más allá de que Verstappen salió a defenderlo y otros más. Fue un error grueso porque se tiró en un lugar imposible. Franco venía pasado de velocidad, esta es la realidad. Trató en esa larga recta de llegar con más velocidad. Cuando se dio cuenta que el resto venía mucho más lento, quiso frenar y ahí se fue a la parte sucia, imposible de parar. Pero bueno, son cosas que pasan en el aprendizaje. Esta va a ser una carrera, obviamente, que va a servir también para que él baje un poco su temperatura. Y bueno, y esperemos que a partir de la otra semana en Singapur, en un callejero muy complejo, volvamos a tenerlo a Franco ahí metido dentro de los 10 primeros, porque el Alpine está en estos momentos dentro de los 10 mejores.
4: Sábado y domingo para no perderse, campeones. Más allá de la Fórmula 1, tenemos el turismo de carretera en San Nicolás, la segunda fecha de la Copa de Oro. Nosotros haciendo fuerza por Canapino. Nosotros, digo, ¿quién habla, no? Porque quiero que otra vez sea campeón. Pero se viene un fin de semana bárbaro, Lonchi, ¿eh?
5: Ya hay una multitud allí a la vera de la Ruta 9, donde se hace habitualmente la exposición todos los años. Ya hay una multitud en una de las clásicas carreras de la Copa de Oro. Va a estar el TC con la Fórmula 2 Argentina. Estamos cubriendo el Rally Raid en Marruecos, una fecha del Campeonato Mundial de Rally Raid, los pilotos que corren el Dakar, la Fórmula 1 en Malasia, el TCR sudamericano en Posadas y con el Procar el 9 de julio, así que tenemos 5 transmisiones este fin de semana a través de Continental, el domingo a partir de las 8 de la mañana.
4: Lo aprovecho, usted que es futbolero, futbolero. ¿Quién tiene que llevar la camiseta número 10 en la selección nacional? Hemos hecho una compulsa en los últimos días. Está Nico Paz, está Thiago Almada, está Mastantuono, está el Toro Lautaro Martínez. ¿Quién tiene que llevar para Lonchi la 10?
5: Ay, que lo decida Scaloni, que sabe un montón de todo esto. No. La verdad, Julián, para mí Julián, pero bueno, es una cuestión emocional. Lo que sí te voy a aprovechar,
4: sí,
5: futbolísticamente, tanto que nos ganaron la Copa del Mundo, te cuento. Desde los días que llevo acá en España y por otros países del mundo, se ven más camisetas argentinas que las españolas.
4: Mira.
5: Acá les preocupa a cada uno de sus equipos. Lo de la selección española dura apenas una semana y la realidad es que cada uno hincha por el club de su ciudad y, bueno, obviamente Real Madrid y Barcelona por sobre todo, pero acá no se ven camisetas españolas, sí se ven camisetas argentinas en España y en el resto del mundo. Cosa que no se vende la camiseta campeona del mundo, quiere decir que seguimos marcando una huella y una identidad.
4: Lo dijo, lo firma Lonchi Leniani desde Madrid. Abrazo grande, querido amigo.
5: Chao, abrazo grande. Chao, chao, Leo.
4: Lonchi Leniani, campeones, se viene un fin de semana con Fórmula 1 y con Turismo Carretera.

0: Estudiantes de Río Cuarto, Racing.
1: Sí.
0: El domingo el León del Imperio juega contra la Academia. Va a relatar Pablito Pons. Va a comentar Adrián Piedrabuena. Va a estar Matías Pena y Lucas Ladaga. Ladaga, Racing, bienvenido. ¿Cómo le va?
2: ¿Cómo andás, Leo? Abrazo grande para todos.
0: Todo muy bien. ¿Qué tenemos? ¿No? ¿Títulos?
2: Bueno, Leo, a ver, la novela de Marcos Rojo que continúa, tercer día consecutivo que no se hizo presente en el entrenamiento, el jugador de Racing, y ya el conflicto sigue escalando. A ver, porque hoy obviamente surgió la noticia de que Estudiantes habían presentado una oferta formal a Racing por Marcos Rojo. Yo lo que tengo de Racing es que nadie se comunicó con Diego Milito. Sí hubo una comunicación entre un dirigente de Estudiantes y una persona muy cercana a Diego Milito, el secretario general, Kevin Feldman, en la cual le plantearon que Estudiantes tenía la intención de hacer una propuesta, que es lo que veníamos contando, la cancelación de la deuda de Marcos Rojo con Racing, un resarcimiento económico y dos bonos que incluyen en esta oferta. Un bono, si Estudiantes pasa a la final de la Copa Libertadores, tendrán que pagarle a Racing un dinero extra, y lo propio si gana la Copa Libertadores de América. Obviamente que si se suma todo el dinero es cerca de $1,000,000, pero obviamente los dos bonos no hay que contarlos porque son objetivos muy complicados que se cumplan. Así que Diego Milito, cuando le llegó de oído esta oferta, dijo que se mantiene firme en su postura y que no va a negociar a Marcos Rojo hasta diciembre, que se le termine el contrato, así que veremos cómo continúa esto.
0: A ver, espérame, Lucas, ¿qué hay a esta hora, Marcos Rojo, Estudiantes, Racing, Matías Pena?
3: Hola, Leo, ¿cómo andan, amigos? Buenas tardes para todos. A mí me dicen que se ha flexibilizado un poco la situación, pero que esa flexibilización tiene un monto importante, cercano al $1,000,000.
0: Oh.
3: Eso es lo que a mí me dicen. Que el costo político está dispuesto a asumirlo, Milito, pero con un monto representativo. Que después, en una comunicación, él lo va a dar a conocer, digamos. Ese monto, digamos, es significativo, obviamente, teniendo en cuenta que le quedan 3 meses de contrato al jugador, 11 semanas apenas. Pero a mí me dicen que se ha flexibilizado la situación mediante un llamado primero de Angeleri y después de Agustín Alayes, no con Milito, sino con parte de la dirigencia.
0: Espérame ahí, Mati. Bueno, te dio una pintura Pena desde La Plata, Lucas.
2: Sí, a ver, acá la opinión de Kevin Feldman no tiene nada que ver en Racing, es su opinión, no firma ni él ni ningún otro dirigente. El único que firma es Diego Milito, que se mantiene firme en su postura de no negociarlo, porque sabe que negociar a Verón, a Marcos Rojo con Estudiantes y reforzar un club argentino, el costo político va a ser muy importante. Y a mí lo que me dicen es que Milito por ahora no está dispuesto a asumirlo porque sabe que la situación es complicada en Racing. Después, si Kevin Feldman quiera negociarlo, es tema de él, pero Milito por ahora no lo va a hacer.
0: Bien, una cifra importante, ¿no? Pide Racing una cifra, $1,000,000, no es moco de pavo, ¿no?
2: Sí, pero hay que decir las cosas como son. Es $1,000,000 si Estudiantes gana la Copa Libertadores de América.
0: Claro.
2: O sea, si no son $400,000.
0: Uh-huh. Yo te pregunto. Sí.
3: No, es real lo que dice
0: Lucas,
3: teniendo en cuenta, digamos, este detalle, ¿no? De la forma de pago, de lo que sería, si se hace o no la operación con ciertos objetivos, si Marcos Rojo juega las semifinales, si llega a la final, si Estudiantes gana la Libertadores. Yo tengo entendido que se ha flexibilizado la operación porque Marcos Rojo no quiere llegar a mayores. Y cuando digo no quiere llegar a mayores, está dispuesto a hablar Marcos Rojo. Y eso, por lo que me han dicho, no le conviene en absoluto a Diego Milito.
0: Bien, bien. Alerta roja, entonces, para estos últimos días. Vamos a ver cómo termina la situación. Nos metemos en el fútbol, Lucas. ¿Qué hay?
2: Sí, por último, a ver, cuando para cerrar el tema de Marcos sí. Rojo, uh-huh. Entiendo cuando dice que se flexibilizó, pero a mí lo que me confirman de Racing es que nadie habló con Diego Milito. Es decir, su postura está
3: igual que ayer, igual que la semana pasada. Hablaron con Kevin Feldman, pero no toma decisiones el Racing, y el que firma es el presidente, así que él por ahora se mantiene firme en no negociarlo, así que esto va a continuar y va a ir para largo. En cuanto a lo deportivo, Leo, hoy para un equipo, el Chirola Romero, pensando en el partido del domingo, primera vez en la semana que lo hace, con algunas modificaciones. Afuera la línea de 5, vuelve la línea de 4 a Racing, 4-3-3 fue lo que planteó, dos extremos como le gusta jugar al Chinola, y con algunos cambios, no muchos, pero algunos cambios con respecto a lo que venía jugando, con Cameses en el arco, Ezequiel Canavo, la dupla de marcadores centrales de las inferiores con Mateo Martínez, Gonzalo Escudero, y de lateral izquierdo Ignacio Rodríguez, en la mitad de la cancha Leo Pérez, Ulises Ortegoza y Toto Fernández, y arriba Lautaro Díaz, Maravilla Martínez y la vuelta de Tomás Conegni. Ese fue el equipo que planteó hoy el Chinola Romero. Veremos si mañana lo reconfirma el entrenador de Racing.
0: Perfecto. Querido Lucas, buen fin de semana, la seguimos.
3: Abrazo, Leo, buen fin de...
0: Lucas Landaga con Racing. Mati, se quedó sin un objetivo Estudiantes al perder con Platense Copa Argentina.
1: Sí, era un objetivo importante que tenía Estudiantes, el de continuar en la Copa Argentina, un equipo desgastado, Leo. Básicamente, el trajín del viaje a Santiago, la final perdida con Rosario Central, las polémicas en la previa, durante y después, muchísimo para un Estudiantes que ahora tiene un objetivo sumamente importante, que es la primera semifinal que se va a estar jugando en el 15 de octubre. Semis de Copa Libertadores frente a Flamengo.
0: Bien, voy a tomar una frase tuya de estos últimos días. Permitímela. ¿Le cayó incómodo el día para jugar Copa Argentina Estudiantes?
1: Sí, muy, muy, pero muy incómodo. Recordemos que tiene lesionado a Thiago Palacios, a Joaquín Correa. En ese partido frente a Rosario Central en Santiago se lesionó Neves, Jalil Elías. A Tomás Palacios no lo pudo tener en todas las prácticas porque estaba enfocado con la selección argentina. Muy, muy, muy incómodo. Bueno, yo creo que, bueno, con el día de hoy, el lunes es fácil, ¿no? De alguna forma cuestionar la coordinación del Cacique Medina, pero yo creo que el partido del sábado de la final de la Supercopa Internacional era un partido para tener recambio, para no poner a todos los titulares. Muy desgastado ayer Muslera, Tomás Palacios y sobre todo Guido Carrillo, ¿no? Yo creo que ayer arriesgó muchísimo ponerlo a Guido Carrillo. Terminó bien en los 90 minutos, se fue sobre el final, pero ahora se le viene lo más importante, la bala de plata. Le queda a Estudiantes, semifinales de Copa Libertadores, frente a Flamengo el 15 de octubre, el primero en uno.
0: Hoy juega Gimnasia, juega el Lobo frente a Independiente Rivadavia en el de Gargantini.
4: Sí, señor.
1: Sí, con dos modificaciones, porque Germán Conti se ha lesionado, una lesión muscular, lo va a reemplazar Gianpaoli. Nacho Miramón ya cumplió su fecha de suspensión, equipo confirmado, el de el Pata Pereira, con Ifrán, con Bautista Barros Echeloto, con Gianpaoli, con Enzo Martínez, con Silva Torrejón, Miramón, Joanne, Salazar, Nacho, Hanson y Osmendi, el 11 del Pata Pereira, para enfrentar esta noche Independiente Rivadavia.
0: Una semana muy completa, querido Mati. Buen fin de semana, que sigas bien.
1: Un abrazo grande para todos, amigos.
0: Bien, hemos hablado del tema Marcos Rojo, con Lucas Ladaga, con Mati Pena. Nos quedan 3 minutos para el final. Bocha, San Lorenzo, que juega en Varela, en el Tomaguelo, con público visitante.
5: Recordamos entonces, de Becchi en el arco, 3 en la defensa, Arboleda, Corujo y Córdoba. En la mitad de la cancha, Reali, Tripiquio, Cardillo y Derritis, Farías, Cuello y Ausmendi.
0: El rival será Defensa y Justicia, Borgonio, Loza, Damián Fernández, Héctor David Martínez y Román, Julián López Sosa, Luco Barbona, Gutiérrez y Leandro Fernández. En alguna recorrida que tiene que ver con el fin de semana, en Atlético Tucumán, Leandro Díaz y Alexis Canelo lesionados, ambos con problemas musculares. Tenemos en Newell's Old Boys de Rosario la duda de Escobar o Russo. En Unión no está confirmado, como decíamos, el equipo todavía. Huracán para jugar el próximo domingo frente a Aldo Civi. Mesa, Blondel, Pereira, Nervo, Palazzo, Waller, Gil, el Pitbull, Fernández, Edrés, Bizanz, Cortés y Kalinger. En Aldo Civi, mismo equipo, no llega Bombergar. en Argentinos Juniors, ataca Siri por Cortés y Estudiante de Río Cuarto. Forestero tiene la duda si va a jugar Ojeda, el ex hombre de Independiente, o si va a jugar Antonini. Pagani, sí, ¿qué tiene para ir cerrando?
4: Para cerrar, ¿cómo va a estar el clima? Se viene el fin de semana. Bueno, muy inestable mañana, ¿eh? Mañana sábado con tormentas aisladas por la madrugada, por la mañana, por la tarde. Justo la peregrinación a Luján, la peregrinación juvenil a Luján, que después vamos a estar hablando en el transcurso del día. Tormentas aisladas, como le decía, durante la jornada de mañana, muy inestable, con una máxima de 16 tan solo, ¿eh? Así que fresca también la jornada. Y una mínima de 12. El domingo se revierte, algo nublado el domingo, una mínima de 11 y una máxima de 21. La actual en estos momentos, 17.5, y el cielo está algo nublado, Leito.
0: Bocha, recordamos la noticia de la jornada. Está entre signos de pregunta el partido de Argentina con Burkina Faso. Eso.
5: Todavía no llegó el plantel, así que están esperando la delegación de Burkina Faso.
0: Bien, así que estaremos el Bocha informando con Laura Di Marco y estaremos también, por supuesto, con Eduardo Serenini con esa información. A ver.
4: A ver.
0: En un ratito, Independiente Instituto con Mati Barrio. Nos vamos para la cancha ya con Piedrabuena, con Medina, con Chasco a partir de las 19 del partido, la transmisión. Boca Unión con Julito Pavoni, con Marce González, con el Príncipe de José Paz, con Tati Civielo. Mañana estamos con el Bocha, con De La Fuente, con Vitale para Defensa San Lorenzo. Si se juega, estará Bulos con Sotile, con Medina, con Torres para Argentina, Burkina Faso. El domingo, Talleres de Belgrano, La Daga, Torres, Vitale, Argentinos los Tigres, estaremos con Medina, con Chasco, Estudiante Río Cuarto, Racing con Pons, Piedrabuena, Pena, La Daga. Y el martes, Argentina, Benín, con Bulos, con Sotile, con Medina y con Torres. Vivimos la pasión igual que vos. 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Gracias.
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0: Hola,
1: ¿cómo
2: andan? ¿Cómo andan? Bueno, ustedes.
1: Hola.
2: Estoy mirando algo que es genial. No sé si vamos a conseguir la nota, no es imposible. Pero con que me pasen un cable para ver de qué se trata esto sería bárbaro. El impuesto, Olavarría, el intendente implementó el impuesto al viento. No, me parece joda.
3: No es joda.
1: Impuesto al viento.
2: No sé si estos muchachos pueden sacar al aire o al aire. Un cable nada más necesito para saber cómo justifica y cómo cobramos el impuesto al viento. Alguno lo debe saber.
1: Mi querida Necochea es ventosa, pero por favor que no implementen el impuesto al viento.
2: Necochea seguramente pagas el triple.
3: Será para aquellos que quieren generar.
2: Olavarría, el intendente implementó el impuesto al viento. Es maravilloso. Para mí la nota de la tarde. No vamos a tener la nota, eso seguro. Tampoco vamos a tener un cable también. Lo tenemos que
1: a ver, para solo. Vos, chiquita.
3: Será para aquellos.
2: Estamos para remar.
3: Será para aquellos que quieren utilizar la energía eólica o...
1: No, seguramente.
2: Pero el impuesto al viento.
1: A ver, a ver.
2: Bueno, ¿qué vas a decir?
1: ¿Qué dice? El impuesto al viento es una tasa municipal aprobada...
2: A ver, dímelo.
1: Lo que puedo encontrar ahora, ¿eh? Sí. El impuesto al viento es una tasa municipal aprobada en septiembre justamente de este año en el partido de provincia de Buenos Aires, justamente en Olavarría. El impulsor es el intendente local Maximiliano Wessner. ¿Y en qué consiste?
2: ¿En qué consiste? A ver...
1: Es una variante de la tasa de inspección por seguridad e higiene aplicada a los aerogeneradores de los parques eólicos de la zona.
2: A los que tienen energía eólica.
1: Claro.
2: Venía por ya que usás el viento.
1: Venía por ese lado.
2: El viento lo mueve, le querés cobrar el impuesto. Es un impuesto al viento.
1: Claro.
2: Yo puse energía eólica arriba de mi casa. Dije, me ahorro la energía.
1: Claro.
2: No tengo que estar pagando.
1: Claro.
2: No. La vine a buscar el tipo.
3: Y ahora va a venir el impuesto. El impuesto al sol va a venir.
2: ¿Estás usando el viento?
1: Claro, los de los paneles solares.
2: ¿O me lo da vos?
3: Claro, ahora viene el impuesto al sol, el que tiene los paneles solares.
1: Los paneles solares.
2: Paneles solares, impuesto al sol.
1: Para.
2: No, es maravilloso. No, son unos caraduras, no tienen vergüenza. No, en serio.
1: No, sí.
2: Falta acá vergüenza a estos muchachos.
1: El costo. ¿Se fijó un valor anual? Hay que ver los valores, ¿no? Pero si entre $700 y $850 por cada megavatio de potencia instalada.
2: Ah, no, pero te cobran carísimo.
1: Pero es carísimo esto. Bueno, vamos a ver.
2: No, la verdad que estos muchachos.
1: Vamos a chequearlo bien.
2: Ya no saben a quién saquear. No, en serio. Vos sabés que algunos intendentes, de todo tipo, ¿no? Ya no saben a quién saquear. Ahí en Olavarría les informa, acaban de sacar el impuesto al viento. Vos tenés algo, a ver, energía eólica, pusiste el aparato, te costó, pusiste dos aparatos, el tipo viene y dice, no, pero esto no uso electricidad, no uso gas. Sí, pero estás usando el viento.
3: Claro.
2: Pero el viento es tuyo, ¿no me entendés?
3: Claro, es nuestro.
2: ¿Me estás jodiendo? ¿Vos me estás cobrando un viento que no es? ¿Vos venís a soplar acá?
3: Claro.
2: ¿Venís a soplar? ¿Venís a pantallarme?
3: Tenés sopladores.
2: Hijo de... No. ¿Qué me venís a soplar para que tenga viento, caradura?
3: Qué barro.
2: Este intendente de la barriga es un loco. No, se puede creer. Con tal de sacarte guita, ya los que tienen estos cargos intendentes, que ya no saben qué hacer.
1: Impuesto al viento.
2: Vamos a seguir con esto toda la tarde, ¿eh?
1: ¿Vos querés que opinen los oyentes también?
2: ¿Cómo?
1: Impuesto al viento.
2: El impuesto al viento. Ay, Dios mío.
1: Bueno.
2: Yo tengo miedo que en un momento alguien... A ver, comamos algo que nos hizo mal, tengamos diarrea y nos impuesta la diarrea.
1: Ay, no.
2: No, también.
1: Favor,
2: y
1: no
2: te miren a ver hasta cuándo podés pagar. No, es una cosa.
1: No, por favor.
2: ¿Tuviste bien? No, cuál se va lo esa porque es para toda la tarde.
1: Impuesto al viento y ojo con los paneles solares, como dijo el Bocha Flores.
2: Sí, van a ver paneles solares y te cobro el sol. Pero el sol, ¿vos sos el dueño del sol? Sí, pero me estás usando el sol que a lo mejor podría ir a otro lado.
1: Ojo que se viene también el impuesto a la bicicleta, porque si usás la bicicleta también.
2: Impuesto a bicicleta, la bicicleta cobra poco. Están trabajando mucho los muchachos con la bicicleta.
1: Sí.
2: Ay, Dios mío. No se puede creer, en serio, ¿eh?
1: No se puede creer. Increíble.
2: Bueno, a ver, entre paréntesis.
1: Sí.
2: Decime bien qué va a pasar hoy, mañana y pasado con el tiempo.
1: Bárbaro,
2: ¿cómo
1: lo tengo
2: está
1: acá
2: el tránsito? Esta noche yo voy a la cancha de Boca, voy con mis dos nietos que viven en España con la familia.
1: Sí.
2: Y vinieron acá y justo vamos a ir a la cancha. Así que contame bien qué va a pasar.
1: Bueno, en estos momentos la temperatura actual es de 17 grados 5 décimas. El cielo está algo nublado. Así va a estar durante toda la noche. Pero durante la madrugada de mañana, ¿sí?, sábado, hago ese tonito porque...
2: ¡Con ese tonito!
1: Porque va a estar inestable, Bebo. Hay pronóstico.
2: ¿Pero va a llover o no
1: sí,
2: va a llover?
1: Sí, sí, sí. Hay tormentas aisladas. Entre un 40 y 70% de probabilidades.
2: 70% ya es mucho.
1: De tormentas aisladas por la madrugada, por la mañana, por la tarde. La noche mejora.
2: La noche mejora.
1: O sea, bueno, mañana inestable todo el día, por decirlo de alguna manera. Sí. Ya el sábado sí sale el sol, algo nublado, una mínima de 11 y una máxima de 21, pero mañana va a estar fresquito, porque vamos a tener una máxima que no va a llegar ni siquiera a los 20.
2: Ah, bueno.
1: Una máxima de 15, 15, bueno, 16 grados.
2: El invierno no se quiere ir.
3: No.
2: De la misma forma que el verano no se quiso ir, el invierno no se quiere.
1: No, pero yo creo que finales de... mediados de octubre, pongámosle fecha a este mes, vamos a tener mejor
3: temperatura. A mí lo que me preocupa es cómo va a ser el verano. Eso,
1: caluroso.
2: No, caluroso. ¿Querés caluroso. Que tenga una cosa caluroso y húmedo, 40 grados de calor? Sí.
1: Como todos los veranos. ¿Querés
2: tener un cortecito de luz? Te lo doy. Un cortecito de luz vas
3: más?
2: A tener seguro.
3: ¿Qué más?
2: Cuando esté a mucho calor, vas a tener un cortecito de luz. Sí, como todos los veranos.
3: Mucha humedad.
2: Sí, ya está. ¿Ya querías algo más? ¿Querés saber algo más? No.
3: Ya me alcanza.
2: Ya, con eso le canso.
1: Bueno, hoy es viernes.
2: Viernes.
1: Los viernes, ¿qué hacemos en el programa? Regalamos.
3: Ah, gracias.
1: Regalamos, pero no para vos, Bocha, ni para vos, Bebo.
2: Sí.
1: Regalamos 2 kilos de helado, un oyente cada uno se va a llevar 1 kilo de helado de Cremolati, y tenemos entradas para disfrutar cualquier obra del complejo La Plaza, un par de entradas para cualquier obra del complejo La Plaza. Lo que tienen que hacer es muy fácil, luego llamarnos al 1144-000590, pueden participar de la consigna que seguramente ya la vamos a comentar, la que se te ocurra, Bebo, pero también decir, quiero el kilo de helado, quiero ir al teatro.
2: La pregunta que vamos a hacer hoy tiene que ver con, que además vos me estás diciendo que va a llover, que va a ser frío,
1: sí,
2: con la marcha a Luján.
1: Claro, la peregrinación a Luján.
2: Entonces yo quiero que, de alguna forma, va a haber una dificultad.
1: Claro.
2: Es evidente que va a haber
1: una dificultad. Número 52, la peregrinación juvenil a Luján, previo a la llegada del Papa León XIV, ¿no?
2: Exactamente. Vos sabés que hoy tenía programada,
1: sí,
2: una nota con la hija de un economista que yo conocí mucho, tomábamos café en el microcentro muchas veces, que era Miguel Bain, que ya partió. Uh-huh. La hija, Victoria Bain, es doctora en psicología, investigadora y profesora de la universidad, que hizo un estudio. Vos sabés que con ese estudio quiero compartirlo con ustedes, con los dos.
1: A ver.
2: Vos sabés que el estudio determinó que hoy por hoy, como la gente vive más años, hay menos nacimientos, eso es cierto.
1: Sí.
2: Hay mucho menos nacimientos, pero la gente vive más. Entonces dice que la mitad, el 54% de todos los entrevistados cuida a su padre, madre o suegros. El 52% a hijos menores de 18 años. O sea, hoy se cuida más a los mayores que a los chicos. Hay menos chicos.
1: Uh-huh.
2: Ahora, vos cómo, a ver, ¿cómo ayudás? Vamos a suponer que alguno de ustedes dos tiene un padre ya mayor.
1: Yo lo tengo.
2: 80
3: tú
2: años.
3: También.
1: Lo tenemos.
3: 90.
2: Bueno, 80 años.
1: 86.
2: 90. ¿Están al tanto? Y mira qué pregunta le voy a hacer. ¿Están al tanto, por ejemplo, de los remedios que tienen que tomar, que no se olvide?
3: Sí.
2: ¿Están al tanto de decirle, che, tenés cuidado cuando caminas, no tropieces, no te caigas?
3: Sí.
2: ¿Están al tanto de decir, che, qué comiste hoy?
3: Sí.
2: ¿Comiste lo suficiente a la mañana?
1: Uh-huh.
2: Sí. ¿Pero qué fuiste a comprar? ¿Le hacen alguna compra cuando ellos no pueden salir?
3: Sí,
2: es una buena pregunta para los oyentes también.
1: También es una buena
2: porque
1: pregunta.
2: Porque ellos tienen que cuidar a los mayores y a veces
3: claro.
2: No tienen tiempo,
1: uh-huh,
2: ni a veces tenés guita para pagarle lo que
3: claro.
2: Ellos necesitan.
1: Uh-huh. Es una muy buena pregunta.
2: Uh-huh. ¿Cómo haces?
1: Bueno, yo en realidad mi mamá vivió conmigo hasta hace, no sé, hasta los 2016, 2017, que lamentablemente ya su cuerpo no pudo manejarse más y teníamos que tener mucha ayuda,
2: claro,
1: en realidad. Entonces la pusimos en un, por decisión de ella también,
2: sí,
1: en una claro. Residencia, en un geriátrico.
2: Sí.
1: Yo me mudé al lado de ella, prácticamente vivo enfrente.
2: Está bien.
1: Yo me fui con ella amoldándome a las circunstancias. Y bueno, prácticamente sé que está bien cuidada porque voy todos los días, porque la traigo a mi casa, la saco, la trato de tener bien activa. A veces se cansa, obviamente por la edad, por su inmovilidad también,
2: claro,
1: porque Es difícil, porque cuando uno está bien de la cabeza y no poder manejar su cuerpo, es difícil sostenerse.
2: Es cierto.
1: Es muy difícil y hay que apuntalarla para seguir adelante a pesar de las circunstancias.
2: ¿Sabes lo más complicado y que vos tenés que cuidar mucho? Que no se caigan.
1: Bueno,
2: porque una caída a cierta edad se fracturan cualquier cosa.
1: Bueno, de hecho, mi mamá se ha caído, bueno, por eso terminó como terminó, porque tiene una enfermedad ataxia, se le llama la enfermedad tiene mi mamá. Y bueno, ha tenido dos o tres caídas, una tuvo tuvo un brazo que realmente ya no lo puede movilizar y el tobillo también, entonces hay que cuidarla muchísimo,
2: es impresionante porque yo lo noto con el cuidado que los mayores cuando voy en la calle caminan.
1: Sí.
2: Como en la calle, viste que tiene desnivel, una basura porque una baldosa sobresale sobre la otra, hay un pozo, no es tan fácil.
1: No.
2: Y caminar en la calle, ir en silla de ruedas ya es misión imposible.
1: Eso te iba a decir, lo que es transportar una silla de ruedas en la ciudad de Buenos Aires, con las bajadas del estacionamiento que a veces te estacionan o no, bajo cinco minutitos, y esos cinco minutitos son esenciales para que uno pueda...
3: De la rampa para las esquinas, todo.
2: No hay nada de eso, es un problema.
1: Sí.
2: Pero además, cuando, por ejemplo, salís con alguien... De edad a caminar, lo hace lentamente.
3: Claro.
2: Te agarra del brazo y te va
3: a caminar llamando. Despacio.
1: Sí.
2: Bueno, ella sale de vez en cuando del geriátrico.
1: No todos los días porque tengo que trabajar, pero los fines de semana, los días feriados, siempre sale. Y viene a mi casa, la llevo a casa. Y
2: eso
1: vienen los nietos.
2: A tomar un cafecito, que charle.
1: Eso es lo que. No vamos a tu casa, me dice. Vamos a tomar un cafecito.
2: Claro.
1: La llevo a una confitería, la llevo a la plaza.
2: Es lo que veo en ciertos barrios donde hay gente mayor.
1: Sí.
2: Que está. Viste que hay lugares de tomar café montones, en ciertos barrios están uno cada por cuadra, y lo que quieren es sentarse para mirar,
1: para
2: sentarse
1: mirar.
2: En una mesa, tomar algo.
1: La otra vez me
2: dice, quieren en la casa hacer todo.
1: Claro, o mirar vidrieras. Vamos a ver vidrieras, la llevo. Sí, hay que mantenerlos activos y acompañarlos.
2: El otro día le digo a mi hermana, che, tengo ganas de ir a, le nombré un supermercado que es uno de los más caros, ¿no?
1: Sí.
2: Y le digo, pues, ¿sabes por qué quiero ir de vez en cuando? Y te voy a explicar. Porque tiene muchas mesas de importados. Muchas mesas. Como es el más caro, tiene como 20 mesas de importados.
1: Sí.
2: Y yo le digo, ¿sabes qué? No vamos a comprar, pero ¿sabes qué? Es como Disney. Quiero ir a ver qué chocolates tienen, caramelos, latitas de sardina, de esto, lo otro.
3: A chumear.
2: Entonces me divierto. Dame toco, lo miro, miro de dónde es. Ah, español. Ah, esto es un arenque de tal lado. Pero, por supuesto, no compras porque te rompe la cabeza. Es caro. Pero sí, yo tenía la tarjeta de ellos y la dejé de usar porque, no terminé de pagar.
1: No, claro.
2: Me entusiasmo.
3: Claro.
2: Y la verdad que
3: es una tentación.
1: Sí, es una...
2: Ah, es terrible. Sí. Pero... Era Disney, viste, mirá las cosas, mirá la latita,
1: Sí. Es divertido porque aparte a veces se pierde con la noción de la plata y es lógico, porque estar todo el tiempo en un mismo lugar sin tener tu propio manejo de tus cosas se hace difícil. Entonces, para ella todo es caro, y está todo caro.
2: Y lo importado, sí, alguna vez si vos te... Por ejemplo, mi hermana me dice, che... Está bien que no es tan barata. ¿Por qué no compramos unas sardinas de lata de españolas?
3: Oh.
2: Esta vez eran riquísimas. No sé, porque eran gordas.
1: Sí.
2: Eran gordas, sustanciosas. No eran una sardinita, eran sardinas gruesas.
1: Sí.
2: Ella le hizo una tostada, puso una especie de mendicrín mezclado con un tomate ajo. Arriba las dos sardinas.
1: Ay, pero qué rico
2: no,
1: eso.
2: No. Y en la tostada, arriba la tostada.
1: Sí.
2: Ah, no. Era un manjar. Hay que rebuscársela, ¿sabes?
1: Como una brusqueta de anchoa. Qué rico.
2: Ah, anchoas es otra cosa. Te da más
1: sed. De anchoa no. De sardinas. Perdón.
2: No, la sardina gorda. Anchoa te da mucha sed.
1: No, a mí la anchoa no la tolero. No la tolero, ni comerla ni olerla.
2: A mí la anchoa en pizza...
1: No,
2: yo me como una porción de ensalada.
1: No, si la comés yo me voy del lado tuyo. No me gusta para nada.
2: No, a mí la pizza me gusta. Yo cuando voy a comer pizza pido una napolitana con ajo.
1: Bueno, es así.
2: Porque
1: ahí te acompaño.
2: Sí, el ajo me gusta.
1: Ah, me encanta.
3: Yo le pongo a todo. Ensalada de radicheta y ajo.
2: Yo no puedo comer verdura cruda porque tengo divertículos.
1: Ah, te tenés que
2: cuidar. Así que no puedo hacer eso.
1: Te tenés que cuidar.
2: Pero bueno, contame bien cómo qué tenés, qué panorama tenés para. Vamos a seguimos mirando un poco lo que estás. Acá dicen, a ver. En primer lugar, tienen que descansar lo suficiente. eso es cierto.
1: Sí.
2: Los mayores.
1: Ah, los estamos hablando.
2: Los mayores, sí, tienen que descansar lo suficiente.
1: Sí, exacto.
2: Y vos te das cuenta, ¿sabes cuándo te das cuenta que no estás bien?
1: Por eso es importante, Bebo, que duerman a la noche y la siesta.
2: Claro.
1: Es fundamental.
2: Una horita, media hora, 40 lo minutos que es, de siesta.
1: Es dos o una horita, una hora y media. Y la rutina de su merienda, su desayuno, su paseo, su almuerzo, sí, sí, sí, su sí, cena.
2: No, es interesante porque, y además hay otra cosa, hay que tomar todos los remedios. Generalmente los médicos te dan remedio para todo, te dan remedio sí, para la presión, que es clave en esa altura.
1: Sí.
2: A mí yo no puedo dejar de ponerme un poco de sal a la comida, porque yo no le siento gusto a nada. Y a mí me dice, no, ya no, que yo, ¿no te pasa a vos?
1: Sí, sí, sí, pasa, pasa. Bueno, sí, yo también me estoy cuidando, o sea, sí, hace rato que yo condimentar con sal lo evito.
2: ¿A vos qué te pasa con eso?
3: No, con la sal, sí, sí, sí, no
1: más
3: puedo,
1: si soy hipertensa.
3: No tengo, claro, soy hipertensa.
2: Sí, sí, la sal siempre medicado, te dice, pero... no, pará, qué sé yo, no.
3: Yo ya me acostumbré.
2: Y a veces... El hijo me la quiere sacar de la mesa.
3: Yo me acostumbré.
1: Por eso no uso más el ajo.
2: Por eso claro, la comida,
1: claro,
2: claro. Bueno, eso es, en primer lugar, la comida.
1: Sí.
2: Después tenés la pastilla para la presión. La pastilla para la próstata. Uh-huh. La pastilla para la sí, circulación de la sangre.
1: Sí.
2: Si te pone un poco espesa, viste, con la edad. Y cuando te quieres acordar, tenés 6-7 pastillas.
1: Uh-huh.
2: Ahora, ¿cómo haces para que se acuerde y las tome cuando corresponde?
3: Claro.
1: Ah, bueno, eso es un, bueno, si uno está acompañándolos, se lo da uno.
2: Y si no estás acompañado, ¿cómo le haces recordar?
3: Claro.
2: Yo tengo una teoría.
1: ¿Cuál tenés? ¿Vos tenés una teoría?
2: Resulta, teoría, fui a comprarlo.
1: A ver.
2: Hay una caja.
1: Un pastillero. Sí.
2: ¿Dónde está? Hay los 7 días de la semana.
1: Lo tengo.
2: Y pones L, M, M, J, B, corta, S y D de domingo.
1: De domingo.
2: Y entonces le digo, tenés que tomar, mirá. Estas tres que tenés el lunes, ya sabés que la tenés que tomar. Esta de este color. Y además, hay un pastillero que tiene varios huecos para el mismo día. Entonces vas poniendo la de la mañana, la del mediodía y de la tarde. Y en el pastillero pones mañana, tarde y noche.
1: Exacto. ¿Y sabes qué utilizan?
2: Y no te cuesta nada, no es tanto, está todo de plástico.
1: Y hablando de la tecnología, que hay muchos que lo implementan, que yo no Alexia creo que es, programan el diálogo, más allá de la inteligencia artificial y de la parte tecnológica, programan un aparatito para que tengan un diálogo con esa persona, la persona que está sola.
2: No, ya no me gusta eso.
1: Y, no, hoy te dice cómo está el tiempo, o te dice, Bebo, no te olvides.
2: Un televisor.
1: Bebo, no te olvides de tomar la pastilla. Mirá, son las 11 de la
2: noche. Pero llama la voz por teléfono.
1: No, también, bueno, pero yo te digo, las personas que están solas, Bebo.
2: No, pero sí, ya sé, pero
1: o que uno está ocupado.
2: Que una máquina le diga lo que tengo que hacer.
3: Muy
2: estamos con la inteligencia artificial.
3: Muy deshumanizado.
2: Es muy deshumanizado, esa ya es la palabra, tienes razón.
1: Bueno, está bueno llamarlo por teléfono.
3: Claro.
1: ¿Tomaste, no tomaste?
2: ¿No te parece que mejor?
1: Sí, obviamente.
2: ¿Vas a charlar 2 minutos?
1: Obviamente.
2: ¿Cómo estuviste hoy? ¿Qué tal? ¿Tuviste algún dolor, algo? No, máquina no. La máquina es como que vos te separás totalmente de esa persona.
1: No, es cierto.
2: No existe más.
1: ¿Mm?
2: No, pará, contame algo más, dale. De lo que está pasando hoy.
3: Si no te equivoques, vos le decís cómo te fue hoy. Bien, pero es la señora de al lado, tu mamá, te dice.
1: Bueno, pero es un lindo tema que la gente también puede abordar y
2: sí, mirar, ¿no? Por supuesto, ¿quién no tiene una persona mayor que está cuidando, que está tomando remedio?
1: Haciéndoles compañía.
2: El remedio sale caro. A mí me hace el descuento de PAMI es bastante importante.
1: Un 40%.
2: Sí, bueno, pero ahorra bastante.
3: ¿Cómo? En muchos casos es el 100.
2: Es muy, ¿sabes qué? Te ahorras, igual son caros,
1: sí,
2: pero te ahorras, ahí se te va.
1: En una época eran 5 remedios por el total, ahora sí hay pusieron más regularidad.
2: Aún con descuentos, entre 100 y 150 mil pesos te gastas.
1: Sí.
2: Entre 100 y 150 mil te gastas.
1: Sí, sí, sí.
2: Para mí es eso lo que está pasando.
1: Sí.
2: Bueno, ¿qué otra cosa? Primero la comida. ¿Vos le seguís lo que está comiendo algo?
1: Sé por el cronograma que dan en el...
2: Ah, sí.
1: Lugar
2: ¿y cuando
1: donde
2: estaba en tu casa?
1: Y cuando va a casa, bueno, ahí hay como un pequeño descontrol. El descontrol es bueno, sano. Bueno. Me dice, ay, quiero comer una pasta frola, un pastelito.
2: Sí.
1: A veces, que le digo, mamá, un choripán. Me dice, quiero comer un choripán.
2: Un choripán te tienta.
1: Y, pero bueno, esos arreglos entre comillas.
2: Un choripán me quiero comer.
1: Exacto, no es permanente eso, sí, claramente. Esto
2: lo voy a hacer todos los días.
1: No, se puede. Pero
2: ¿y vos
1: tiene
2: cómo
1: un
2: haces? A vos que te estás ahí mirando los papeles.
3: Yo con mi mamá, vive conmigo, por eso la acompaño mucho más, sí. Pero está muy bien, de la cabeza está...
2: Sí, eso es lo principal, que te viste la cabeza, que no empieza a confundir las cosas.
3: Sí, no, y físicamente también.
1: La actividad fundamental es importantísimo en la gente mayor.
2: Algo hay que hacer, yo un poco de ejercicio hago.
3: Yo también.
2: Sí. Una vez por
1: semana,
2: viene el profesor y estoy una hora y media que yo después quedo dolorido.
3: Claro.
1: Sí.
2: Pero mi hijo me dice, dale dos veces por semana, que una vez por semana, dale dos.
3: Sí, hay que caminar.
2: Ah, vos sabés que a veces llega.
1: Juegos de mesa también.
3: Claro, para activar la mente.
1: Por ejemplo, los naipes, la general, el dominó. Sí. Juegos de mesa.
2: ¿Se acuerdan que dijimos que el tema de hoy, que saltó, iba a ser que te quieren cobrar
1: el impuesto al viento?
2: El impuesto al viento. Vamos a hablar con alguien, un concejal de la Unión Cívica Radical de Olavarría, que nos va a poder contar qué pasa, qué pasó. Estamos con Francisco González, el Granado lo saluda acá de Radio Continental. Francisco, ¿qué tal? Buenas tardes primero, ¿cómo está?
0: ¿Qué tal? Buenas tardes. Un saludo para vos, Osvaldo, y para todo el equipo, y bueno, lógicamente para toda la audiencia.
2: Sí, no lo puedo creer. En Olavarría van a cobrar el viento.
0: Sí, la verdad que fue una situación rara, pero que se veía venir. Fue un tratamiento, para contarle bien cómo fue la situación.
2: Sí.
0: Estuvimos en el Consejo Deliberante tratando durante más de dos meses y medio aproximadamente un proyecto que a último momento, 24 horas antes de que llegue a sesión, lo modificaron casi por completo. La verdad que fue muy raro, y lo más raro de ese de esa modificación a último momento es que se pretendían cobrar 20 años todos juntos.
2: ¿20 años
0: por anticipado.
2: Ah, bueno.
0: La gestión local está atravesando una situación administrativa financiera muy preocupante. La última rendición de cuentas arrojó un déficit financiero de 6.000 millones de pesos, pero si sumamos la deuda flotante y los fondos que no se ejecutaron, los fondos afectados que no se ejecutaron, hablamos de un déficit cercano a los 18.000 millones de pesos. Por eso que bueno, estamos ante una gestión municipal que busca de alguna manera ver de dónde sacar plata para ordenar un poquito los números de una pésima gestión, y bueno, logramos que por lo menos no avance esta cuestión de
2: meter
0: futuras gestiones cobrando 20 años por anticipado. O sea, pretendían cobrar por futuras gestiones que ni siquiera saben si iba a pertenecer a ellos o no.
2: Por la futura. O sea, como deben saber que no, posiblemente no ganen nunca.

0: tratar de ordenar un poco el número, tratar de conseguir algo de plata también para tener alguna obra, porque la verdad que Olavarría, para quienes no conocen, el municipio de Olavarría tiene el cobro de una tasa excepcional ya de por sí, que es el impuesto a la piedra por la explotación de cantera. Quienes conocen saben que Olavarría es la capital del cemento y hay muchas canteras y muchas cementeras funcionando en el partido. Y ahí ya tiene un cobro excepcional muy grande, el partido de Olavarría, que no lo tiene ningún otro municipio.
1: El impuesto a la piedra.
0: Claro, que eso esa tasa fue creada para que con esos recursos se generen obras, principalmente apuntadas al desarrollo, porque es un recurso que en algún momento se va a terminar.
1: Ahora no te puedo creer.
0: A disponer para siempre con ese recurso.
1: No te puedo creer. Escuchame, Olavarría, 6.000 millones de pesos de déficit. Apuntan a 18.000. Habían puesto una tasa a la piedra por las canteras que hay allí. No les alcanza, ahora quieren poner impuesto al viento. Escúchame, están todos locos. ¿Cómo?
0: Sí, la tasa a la piedra es histórica, tiene más de 60 años.
1: Bueno, está bien, pero ahora viene la del viento.
0: Claro, no, lo que sucede es que la preocupante de esta situación es que si Olavarría no tuviese la tasa a la piedra, y ahora bueno le sumamos la tasa de los parques eólicos, la situación sería mucho más grave económica de lo que estamos hablando, que es lo que le pasa a la mayoría de los municipios de la provincia de Buenos Aires que no tienen estas dos tasas excepcionales que sí cuenta Olavarría. Por eso que la situación es compleja y uno entiende que, bueno, obviamente el año que viene van a tener muy complicada la reelección.
1: Sí, por supuesto, cuando le está pegando en el bolsillo a toda la gente y encima ni siquiera hay obras. Bueno, esperemos que cambien, qué sé yo, veo esto y digo 6.000 millones de déficit, 18.000, y la pregunta que uno se hace, che muchacho, ¿no saben otra cosa que gastar? Porque la verdad que te queda esa palabra, ¿no? ¿No saben otra cosa que hacer que gastar? Y llega un momento que el bolsillo de la gente no aguanta, ¿viste? ¿Qué vas a hacer? Bueno, estamos hablando con...
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2: Un toquecito, viste, porque bueno, hubo el coloquio de idea, está el presidente y muchísimos, 13 gobernadores en Francia buscando inversiones. Tenemos que hablar un poquitito, a ver qué pasó y qué resultado va a tener la República Argentina. Yo creo que el resultado más evidente, estaba viendo algún anuncio de YPF que va a ser en las próximas horas, que empezaría las obras todo YPF para el gas licuado en el mes de febrero, ya con 6.000 millones de dólares, es mucha plata. Y después yo quiero saber, como sí, pidió ayer en la reunión de coloquio de idea, habló, entre otros, habló el Pato Bullrich, yo le digo el Pato porque la conozco hace rato, y dijo, no puede ser que una minera traiga casi todos los insumos del exterior. En eso tiene razón. Ahí yo le tengo razón, ¿no? Claro, no puede ser.
3: No te da razón.
2: Porque
3: no,
2: aparte de las pymes, yo creo que ahí tendría que haber una obligación de por lo menos el 30% tener que utilizar pymes argentinas para traer los insumos. Porque a fin de cuentas, alrededor de una minera va a haber, de todo va a haber, va a haber una nueva escuela, un lugar para un médico, negocios, un barcito, otro restaurante, porque es evidente que la minera está en gente, hay gente trabajando y después hay gente que tiene que consumir.
3: Claro.
2: Y además, digo, ¿dónde vivir? En fin, ahora vamos a algunos consejos. ¿Qué te parece unos consejos, doña Flor?
4: Doña Flor y sus dos maridos. ¿Se acuerdan de esa película brasileña? Brasileña era. Sí, podemos ir a la publicidad, dale, volvemos uno. Y tenemos mucho más para contarles.
2: Vamos con uno.
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0: entiendo acá lo que está pasando con el partido de fútbol de esta noche, porque están diciendo Villa le ganó la pulseada a Flores y será titular. No, lo que pasa es que Flores estuvo trabajando con la selección.
1: Sí, sí, es un poco engañoso. Además, la posibilidad de que juegue Villa es para tratar de darle un poco más de minutos.
0: Claro.
1: Y que Flores también descanse un poquito de lo que fue el partido de la selección.
0: Ahora, son jodidos para hacer los títulos,
1: Y bueno, cada uno le da
0: Villa le ganó la pulseada a Flores. No, idiota. Flores está cansado porque está jugando en la selección. Tenés que poner los dos títulos, flaco.
1: Y bueno, cada uno le pone...
0: Y para picar, ¿viste?
1: Claro, son los famosos ganchos.
0: Che, poné un título picante. Bueno, a ver, Rosana aparentemente está descompuesta y la llevaron entre cuatro. No, te fuiste sola caminando.
2: Vamos, fui caminando, sí. Estoy descompuesta, me voy, chao.
1: Claro.
0: No, es una cosa... No cambia más, ¿eh?
2: No.
0: Qué cosa loca.
2: ¿Y qué pasa mañana con la selección?
1: Bueno, a ver, vamos por
2: partes. ¿Qué pasa con Burkina Faso?
1: Vamos por parte. La selección de Burkina Faso debía estar el día de ayer. Debió haber llegado a la Argentina ayer por la tarde para el partido de mañana. Bueno, finalmente no salieron de Casablanca. La federación había alquilado un charter para hacer el viaje. Finalmente los jugadores, en principio parece que son los jugadores los que no quisieron viajar porque todavía no habían terminado de arreglar un caché para ellos, porque la federación cobra un dinero y evidentemente le tiene que dar un caché a los jugadores. No se los dio, o se los prometió, no se los dio, o nunca se los prometió. Entonces, en la manera de protesta, los jugadores esperaban que por lo menos le prometan un dinero, o que se acuerde un dinero.
0: Firmame para algo, loco.
2: Claro.
1: Esto hizo que se retrasara ese viaje. Claro, el retraso en el charter hace que se tenga que buscar otra vía. Que
0: sí, puede ser un, buscar otra cosa.
1: Claro, un viaje ya de línea, un viaje comercial, y esto genera un retraso. Yo entiendo, por lo que me dicen, que el viaje se va a dar y que con la intervención de AFA y retocando un poco el caché de los jugadores se va a dar. ¿Qué pasa? El tema son los tiempos, porque van a llegar ya, con suerte, mañana a mediodía. Claro. El partido es a la noche. ¿Cuál es la otra posibilidad que se puede dar? Que Benín, que es la otra selección que va a jugar el día martes, justamente,
0: que ya está acá,
1: con la selección que ya está en la Argentina,
0: ahí está.
1: Juegue mañana, y que la selección de Burkina Faso juegue el jueves. Bueno, ahí habrá que ver, conversar con la gente de Benín, tratar de acordar ese cambio de partido. Obviamente que para los de Benín el caché ya está arreglado, ya está todo estipulado, pero el tema es que ellos seguramente querían jugar con la selección argentina. Así que habrá que ver si esta posibilidad se da, o si finalmente en la delegación de Burkina Faso viaja, llega mañana al mediodía, y bueno, como puedan, jugarán el partido frente a la selección argentina. Así que una desprolijidad de esa selección.
0: Sí, andá a saber qué prometió la AFA, cuánta plata.
1: No, bueno, el problema fue entre la Federación de Burkina Faso y sus jugadores. Acá no tiene que ver la Federación Argentina.
0: El cumplimiento de...
1: No, Argentina va. No, la AFA le pagó...
0: De ellos, el
1: claro,
0: cumplimiento de ellos.
1: La AFA le pagó a la Federación Africana el dinero estipulado, todo lo que se había acordado. Después, si la Federación le paga a sus jugadores, ya es otro tema.
0: Ya es otra cosa. Contame un poco la fecha. ¿Qué se juega hoy? ¿Qué se juega mañana?
1: Bueno, hoy es dentro de un rato, con transmisión, por supuesto, de Radio Continental, a partir de las 19:15, y en Avellaneda, Independiente recibe Instituto. Más tarde, 21:30, en Mendoza, el otro Independiente Rivadavia de Mendoza, recibe a Gimnasia de Grima La Plata. Y a las 21:30, también, con transmisión, por supuesto, de Radio Continental, de Cadena Ceneice, con el amigo Julito Pavoni, estarán jugando Boca frente a Unión de Santa Fe. Esos son los tres partidos.
0: Sí.
1: Claro, esos son los tres partidos que tendremos esta noche. No sé si vas a estar presente allí en la Bombonera.
2: Sí, vamos a ir.
1: Mañana Defensa y Justicia frente a San Lorenzo, 14:45, temprano.
0: Lindo partido.
1: Por la selección, obviamente son todos los partidos temprano. Atlético Tucumán contra Barracas a las 5, al igual que Newell's frente a Lanús. Y el domingo tendremos temprano, 14:45, Huracán Aldo Civi, Talleres de Córdoba con Belgrano, el clásico cordobés a las 5, a las 6:15 Argentinos Tigre, y a las 9:30 Estudiantes en Río Cuarto frente a Racing, de Avellaneda. Ahí el día lunes completamos la jornada: Riestra Central Córdoba Santiago del Estero, Vélez Platense, Estudiantes Gimnasia de Mendoza y Banfield frente a Rosario Central. Recordemos que River ha postergado su partido.
0: Muy bien, ahora vamos. Vamos a hablar un poco de economía. Estamos con mi amigo Damián Dipache. ¿Qué dice, Damián? ¿Cómo le va?
3: ¿Cómo va mi amigo Quinchero?
0: ¿Cómo dice? Recién estábamos diciendo que en Olavarría habían puesto un impuesto al viento. No podíamos creer, hablamos con un concejal. Y es cierto, lo hemos logrado, no hemos impuesto el impuesto al viento. Si vos respirás, en cualquier momento te van a cobrar. Así que tenés cuidado, tenés la boca cerrada. Porque si se avivan que estás aspirando aire, va a venir alguien y te lo va a cobrar. Ojo, Después hablé con un concejal radical. Sí. Genial. Dijo, no, lo que pasa es que hay un déficit de 6.000 millones de pesos. Que en total serían 18.000 millones de pesos, Olavarría estoy hablando, y además le cobramos ya el impuesto a las piedras. ¿Cómo el impuesto a las piedras? Sí, porque acá están las canteras y ya les cobramos hace mucho tiempo, pero ahora necesitamos un impuesto al viento. Y vos, ¿qué? Y por los que tienen un aparato eólico, esos famosos, les vamos a cobrar, según. Y le digo, escúchame, ¿quién lo produce el viento? La naturaleza. Ese impuesto sería para la naturaleza. No, le queremos cobrar porque la verdad es que nos falta plata. ¿No es genial?
3: Es excelente, yo lo estudié. Y hay uno más que te voy a decir, uno que no sé si lo conoces.
0: A ver.
3: El impuesto al perro.
0: ¿Y por qué? No puedo tener un perro ahora. Porque el perro sucia, qué sé yo.
3: Porque es sucia. En el Chaltén. Escuchá, es impuesto al patentamiento de perro. Tenés que patentar el perro en el Chaltén.
1: Menos mal que no haya el gato, si no se pudre todo.
3: Escúchame, en la ciudad de Buenos Aires están bajando la patente al auto, en Chaltén le ponen patente al perro. Así no
0: va. Es muy lindo. La verdad, no sabe de dónde sacar plata. Mirá, me das pie para contarte algo bastante importante. Y aguantame un poquitito porque es interesante.
3: Dale.
0: Resulta que hablaron con dos sociólogos allí en el Coloquio de Ideas, aparte del Coloquio Central, y un historiador, y dijeron, bueno, desde 1880 hasta 1930 el modelo era agroexportador. De 1930 a 1975 el modelo fue más industrial, sustitución de importaciones, se protegió, nos quedamos sin estructura productiva porque, la plata se hace con plata y no con producción, no se modernizó nada porque como había aranceles y se protegía demasiado, nadie se le dio por modernizarse. Bien, la pregunta, acá está clave, mirá qué linda pregunta. ¿Me puede decir, doctores, por qué los progresistas, la izquierda, el centro izquierda, se dicen progresistas pero nunca respetaron el equilibrio fiscal, nunca, siempre gastaron más de lo que correspondía? Y entonces él contestó, los gobiernos de izquierda sí hicieron eso, pero no lo hicieron, la izquierda no lo hizo ni en Uruguay, ni en Brasil, ni en Chile, ni en Perú, ni en Paraguay. No, ahí respetaron el orden fiscal. Y entonces le dijeron, ¿y por qué la izquierda en los otros países lo respeta y acá el populismo y la izquierda no respeta el equilibrio fiscal? Que no gastar de más, no emitir. Le dijeron, ¿sabe por qué? Porque despilfarraron. Les gusta despilfarrar, les gusta repartir incluso lo que no hay. Y le dice, pero tampoco lo hicieron las dictaduras militares y la derecha. En Argentina ni la dictadura militar ni la derecha tampoco lo respetaron. Siempre gastaron de más. Cuando llegó Martínez de Hoz, el ejército y la marina le hicieron gastar muchísimo en armas y hubo déficit fiscal también, hubo que endeudarse. Entonces, ahí me doy cuenta que para ellos, ser político y llegar al poder es poder repartir, incluso aunque no exista lo que vos podés repartir, sacarle a alguien para darle al otro. Sacás, por ejemplo, la jubilación privada, las AFJP, para repartirla a los demás, pero me lo sacaste a mí. Y así sucesivamente. Pero ellos dicen que es, que ¿sabe por qué pasó esto? Porque dice que todos quisieron que se mantuviera la clase media más o menos con un poder adquisitivo determinado, y entonces la regalaron en Cava la luz, el gas, el agua, los colectivos, los trenes, para que lo votaran y al mismo tiempo mantuvieran su nivel de adquisición, su nivel de riqueza. Ahora, después que dijo todo eso, dije, con razón. En ningún año pudo pasar eso, porque todos los que llegan, lo que pasa es que quieren repartir y ser como Papá Noel, los Reyes Magos.
3: Bueno, primero,
0: sí,
3: le pido a la persona de redes de Radio Continental, atenta, haga este corte de Bebo Morales y le pone,
0: a ver,
3: el pseudo progresismo argentino en un minuto, ¿eh?
0: Sí.
3: Espectacular todo lo que dijiste. Ahora, para mí, te faltó algo.
0: A ver.
3: Que el resto de los países de América Latina, si en algún momento, obviamente, tienen déficit, tenían un origen para alguien de la corta parte que les daba crédito. Argentina ni eso tiene, porque tenés déficit con la tarjeta del mundo internacional cortada por el alto nivel de riesgo país. Pero no solamente eso, como eso ya nos daba, nos endeudamos con el Banco Central. Sí. Pero como eso ya no nos daba, directamente emitimos plata. ¿Vos me entendés que cometimos tres cosas que no pasan en ningún lugar de la región ni del mundo? O sea, buscamos tres orígenes de crédito sin crédito.
0: Sí.
3: Los inventamos, ¿entendés?
0: Inventamos plata, bueno, para poder repartir.
3: Mal.
0: Inventamos plata para poder repartir.
3: Ese es el gran desafío que creo que tiene el gobierno el año que viene.
0: Claro.
3: Porque yo me hice una entrevista a La Nación, el suplemento de economía.
0: Lo vi.
3: Sí. Bueno, y habrás visto que yo dije, el consumo no va a ser un driver el año que viene, y todos esperaban año eleccionario porque el consumo se expandía, porque justamente el sector público metía guita, regulaba tasa, regalaba planes, regalaba créditos, bajaba los niveles de tasa. No va a pasar, no va a pasar. Es más, yo fui a Expo Nauquén el otro día en Edifica, entonces había un auditorio lleno, y le pregunto, levante la mano, ¿cuál es de ustedes piensa que el año que viene va a haber plan platita? Uno solo levantó la mano. Claro. Ni siquiera es expectativa de la gente, ¿entendés? Que eso suceda. Ahora, el año que viene, sin efectivamente un nivel de actividad, el nivel de consumo, actividad de mercado doméstico, va a ser muy similar al actual, ¿entendés?
0: Sí.
3: Entonces, acá falta un driver que va a venir como premio si el ciclo económico continúa. ¿Y cuál es? La inversión privada.
0: Claro.
3: Porque Bebo, yo le pregunto al empresario, mira, estoy viendo porque, a ver si yo invierto sobre este ciclo y después viene el otro ciclo, que es, me cierran las importaciones, no tengo acceso al mercado cambiario, me acelera la inflación, tengo un flujo de fondos diferente, entonces quiero ver qué ciclo continúa. Y entonces ahí hay una situación muy importante que reitero, si el ciclo económico por primera vez continúa en Argentina, probablemente la inversión privada y extranjera directa, ahora ahí sí venga Argentina,
0: sí,
3: porque efectivamente tiene mayor nivel de previsibilidad futura. Y
0: claro, en la medida que vos tenés 4 años más, en la medida que si tiene 4 años más, vos que tenés planes, que ya tenés todo aprobado, que falta que terminen de darte el crédito los bancos, que ya YPF anunció 6.000 millones, el otro en minería anunció 4 millones, en ese momento que tenés 4 años por delante, yo creo que sí, tienen que llegar los dólares.
3: Pero vos fíjate que son todos anuncios de pongo la ficha, pero no hundo el capital.
0: Es decir,
3: yo me sumo un puntito a Argentina, me meto en el RIGI. ¿Cuánto? 170.000, 180.000 millones. Ahora, ¿cuántos pusieron? 7.000. Y ya ahora no ponen muchos más. Entonces, evidentemente están esperando que algo acontezca en previsibilidad económica, previsibilidad jurídica y previsibilidad institucional. La institucionalidad no nos olvidemos, ¿entendés?
0: Sí.
3: Porque una cosa es la regla de juego con un gobierno y probablemente la regla de juego con otro gobierno.
0: Bueno, eso te quería decir. Vamos a suponer algo normal. No hablemos de empresario. Hablemos de un tipo que está pensando con su familia sacar un crédito hipotecario. El crédito hipotecario, cuando lo sacas, es UVA más 6 puntos, más 7 puntos. Pero ese UVA, o sea que sigue la inflación. Entonces yo voy a sacar un crédito hipotecario y alguien me dice, che, pará. Y si el año que viene gana uno que emite que la inflación se va para arriba, no lo vas a poder pagar. ¿Y entonces vos no dudás en sacar ese crédito hipotecario?
3: Yo sé lo que le digo a la gente. Damián, ¿saco el crédito hipotecario o no? Primero, le digo, ten en cuenta que vas a tener la tasa más alta del mercado. ¿Por qué? Porque Macri, con riesgo país de 300 puntos, la tasa de UVA era del 4,5. Y ahora, con el fondo de garantía, no va a ser menor del 6% y lo vas a dar el Banco Nación, estoy seguro. Porque tenemos de vuelta riesgo país más elevado.
0: Sí.
3: Por lo cual, vas a tomar una tasa alta, pero suponete que decir, che, yo me quiero comprar la casa, quiero hacerlo. En estas condiciones que yo te voy a decir, lo veo viable. Escucha.
0: A ver.
3: Tengo guita fuera del sistema, 30 mil dólares, tengo inocencia fiscal, los llevo al banco y me quedan 45 mil dólares restantes. Eso sí es una oportunidad, porque tenés un metro cuadrado barato donde vos ya tenías un capital resguardado. Ahora, si voy 100% a UVA, ¿sabés lo que le digo yo? Sí. Al tachero cuando me dice, che, Damián, toma un crédito UVA, le digo, escúchame, toma el crédito UVA a condición que Dipache te dijo que en algún momento en Argentina vas a tener que laburar más horas en el taxi, si no, no lo tomes.
0: Y sí. Sí.
3: Porque puede ser que si la inflación se acelera, tu ingreso esté por debajo de ese nivel de inflacionario.
0: Seguro.
3: O el salario por debajo. Seguro. Del nivel inflacionario.
0: Seguro. Es así, es así. Pero fue interesante lo de... Vi más optimismo que otras veces en el coloquio de ideas, ¿eh? Había más optimismo que otras veces. Había como más seguridad de que la cosa puede funcionar, que a lo mejor esta vez sí puede ser. O sea, no había grandes controversias. Ya sé que todo el mundo está esperando que el gobierno se divida en dos, que Bullrich vaya por un lado, el otro por el otro, que la Kunza, que el otro. Pero me daba la sensación de que ellos piensan que no, esto no va a pasar. Eso es lo que vi yo entre los empresarios cuando estuvimos entrevistando a varios.
3: Yo creo que acá tenés que, viste que se habla de esa economía en dos velocidades, siempre estuvo la economía, nunca tiene las mismas velocidades para todos los sectores, pero ahora hay sectores que efectivamente van muy bien y otros que están más rezagados, que son comercio, industria y construcción. Esos tres sectores van a necesitar resetearse y van a volver a resurgir de otra manera, en otro ciclo y no como estaban acostumbrados. Ahora, yo te voy a decir por qué yo siento que parte del destino argentino es próspero. Hoy, si un oyente nos está escuchando y hace un clic en TikTok, le hace una pregunta a ChatGPT, el mundo para procesar esos datos lo hacen granjas que se llaman data center, que tiene semiconductores. Sí. ¿Qué hay detrás de un semiconductor? Litio, oro, plata y cobre. ¿Quién los tiene? Argentina.
0: Sí.
3: Detrás de un detrás de un data center hay necesidad abrupta de energía. Hoy los data centers están llevando el 6% de la energía americana. El 2030 va a ser el 40%. ¿Sabés quién tiene energía? Argentina. Por primera vez el mundo necesita en forma sobreabundante lo que a Argentina le sobra. Y eso no pasó. Tenemos buenos precios hacia adelante, tenemos buenos volúmenes y esos dineros frescos, dólares que antes siempre los teníamos. Estamos rompiendo. Después de 126 años, le agradecemos que esta oportunidad aparezca para Argentina. Lo que vos, Bebo, cuando arrancaste en el periodismo, en las décadas del 60 se llamaba la teoría cepalina, restricción externa. Sí, ¿eh? Sí. ¿Te acordás, no?
0: Totalmente.
3: Entonces, es la primera vez en más de 100 años que Argentina tiene un ciclo donde los términos del intercambio son favorables para Argentina. Claro. Buenos precios de lo que vende en relación a lo que compra y buenos volúmenes. Eso es muy bueno para sí, salir primero de la deuda que tenemos y los dólares que necesitamos para mejorar la producción en nuestro país, ¿no?
0: Muy bien, ahora volvamos otra vez a la realidad. ¿Vas a ir a ver a Independiente hoy?
3: No lo voy a ver, no llego a Independiente, no llego a verlo Independiente, sí lo voy a ver por televisión, pero no voy a ir a la cancha a ver Independiente. Mira,
0: te quiero contar otra cosa, ¿tenés ya decidido por quién vas a votar?
3: No lo tengo decidido, pero...
0: Hay buenos candidatos,
3: Hablé con los tres, perdón, no, hablé con dos, con Gaudio no hablé, con Gaudio no hablé.
0: Gaudio pero dice me llamó que tiene fondos de cataríes, qué sé yo.
3: Me llamó la atención algo,
0: sí.
3: y hoy lo sabía, me llamó poderosamente la atención que Bochini apoya a Gaudio, pero no porque esté mal, me llama poderosamente la atención, lo conozco al Bocha, tengo relación con él, nunca vi que apoye a ningún dirigente,
0: es cierto,
3: y además lo haga públicamente, es la primera vez desde que conozco a Bochini, lo conozco de los 8 años porque mi tío fue 2 veces vicepresidente del club, y tengo vínculo con él, es la primera vez que escucho que Bochini apoya oficialmente a Gaudio. Me sorprendió.
0: Ah, bueno, ya es un dato, para la gente de deporte. Mira, le damos una primicia. Dipache, sí, sí, sí. Te mando un abrazo, buen fin de semana. Nos volveremos a ver, como siempre, en cualquier momento. Yo lo que te digo, voy a ver a Boca hoy, porque se da una casualidad. Después de mucho tiempo, mis dos nietos que viven en España vienen, uno 16 años, el otro 14, y vamos a ir los tres a la cancha, que no, hace mucho tiempo que no vamos.
2: Qué lindo plan ese.
0: Es un plan para mí es un plan espectacular.
2: Planazo, diría.
0: Un planazo.
3: Es más, ya me hiciste vivirlo con vos y me hiciste feliz. Mirá.
0: Sí, señor. Un abrazo grande, gracias, buen fin de...
3: Te quiero.
0: Chao. Bueno, acá estamos. ¿Te sorprendió lo que dijo Di Pache?
1: La verdad me sorprendió.
2: ¿Qué, de lo último?
0: Él tiene buenos datos porque el padre de él fue directivo importante en Independiente.
2: ¿Puede ser un buen candidato y buen presidente Gaudio?
0: Gaudio lo que tiene es un contacto y una relación muy estrecha con un fondo catarí.
1: No alcanza con eso.
0: Y entonces, ¿por qué lo habrá pasado Bochini? Porque es una primicia esto.
1: Sí.
0: Y yo creo que ahora Gaudio tiene grandes posibilidades, ¿eh?
2: Sí.
1: Yo creo que la pelea... Por primera vez hay tres candidatos...
0: Fuertes,
1: porque obviamente Luciano Nacchi es un muy buen candidato, sí. Y además apoyado por la lista roja, que es la histórica.
0: Sí.
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14: Y la final quedó para el 2 de diciembre.
15: Pronóstico.
14: Mañana lluvias aisladas todo el día con una mínima estimada de 10 grados y una máxima de 15. El domingo sale el sol.
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2: Regreso complejo e intenso con varios choques, ¿eh? Avenida General Paz a la altura de Balbín, sentido Río de la Plata, en el ramal Pilar, kilómetro 49, sentido de la ciudad de Buenos Aires, 3 vehículos involucrados, demoras importantes. En la Buenos Aires, La Plata también tiene lo suyo, un choque a la altura del kilómetro 18 sentido de la ciudad de las Diagonales. Avenida de los Incas y Torren también hay reducción producto de un choque. En Guardia Nacional, a la altura de Subiría, chocó un taxi con una camioneta. En Charcas, al 4700, en Palermo, a la altura de Oro, sigue un operativo de bomberos. Cerradas las inmediaciones de La Bombonera por el partido que escucharán por Radio Continental. Y recuerden que el tren Sarmiento sumará servicios especiales este fin de semana por la peregrinación a Luján. Será en el ramal Moreno Mercedes.
14: Cielo algo nublado en Buenos Aires, temperatura 17 grados 4 décimas.
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0: 5 de la tarde. Vos es que estaba, me acordé del nombre de que está trabajando con en una de las listas de Independiente. Es el periodista Carlos Burgueño, que me dijo que con dos economistas se están analizando y reestructurando la deuda. Ellos están con la lista de Saco, exactamente, el que está casado con María Eugenia Vidal. Exacto. O sea, ese Saco, pero no lo dan como favorito la lista de Saco. Lo dan como favorito a este que vos me nombraste antes y del otro lado a Gaudio.
1: Sí, Nike.
0: Para mí son los dos que hacen más fuerza. Vamos a cambiar de... Me gusta la gente que es, ¿cómo te podría decir? La gente que le gusta la aventura, la gente que dice, no, yo me escapo de los horarios, me voy a recorrer el mundo. Hay que saber recorrer el mundo. Y especialmente... No sé, tenés que agarrar algo, no sé, una combi, un auto, un jeep, qué sé yo. Saber algo de mecánica, porque si vas a recorrer toda América, vas a tener que saber algo de mecánica.
1: Sí, mínimo.
0: Y dos mujeres, que es raro, ¿no? Florencia Cernucci, una de ellas, y Gisé Ares, la otra, era el sueño de ellas y de muchas personas. En marzo del 2019... el matrimonio argentino decidió, era hombre y mujer, claro, Gisé Ares es el marido, se encontraron y dice, vamos a recorrer el mundo, y se lanzaron a recorrer Argentina, Chile, Brasil, Paraguay, Perú, Colombia, Ecuador, Bolivia. Dios mío, me gustaría saber qué pasó, qué le gustó más, y por eso estamos con Florencia Cernucci, que está en este momento en línea. Florencia Granado la saluda acá en Radio Continental, ¿cómo le va?
2: Hola, ¿qué tal, Granado? Un gusto compartir con ustedes esta tarde.
0: Así que era un matrimonio, yo creí que era una amiga. Cuando vi que era un matrimonio, digo, bueno, tenés que llevarte todo el día manejando, meses y meses juntos en distintos lugares. No es fácil, estás en una... ¿Qué auto llevaron?
2: Y llevamos 14 años de casadas las dos. Somos una de la primera tanda de matrimonio.
0: Ah, dos mujeres son. Disculpame, son no, dos mujeres. Vos sabés que yo creí que me hablaban del matrimonio. El matrimonio argentino decidió emprender un viaje por las carreteras. Eso decía así, por eso yo me quedé dado. Son dos mujeres. Está Florencia Cernucci y Gisé Ares, son dos mujeres. Que, ojo, qué peligroso, che. Se fueron por todos los caminos, dos mujeres solas. Yo te digo, a mí me hubiera dado un poquitito de miedo. ¿Qué te parece?
2: Sí, fue todo, es toda una novedad también, ¿no? Hemos encontrado pocas mujeres en la ruta, sí. Pero acá se va dando mucho más, así que...
0: ¿Tuviste algún momento que dijiste, percibiste que podía haber algún peligro?
3: Ahí, Osvaldo, ahí entro yo, Gise, ¿cómo estás?
0: Gise, hola Gise, ¿cómo te va?
3: Nada, en realidad es como todo, siempre decimos que las cosas malas aparecen más en los noticieros y en las revistas o en los periódicos, y hay mucha gente buena y muchas cosas lindas que descubrir. La verdad que toco madera, no hemos tenido ninguna situación peligrosa, pero también somos también muy conscientes de por dónde andamos, claro, en los horarios, cómo conducir y todo eso.
0: A ver, las dos, ¿no? Primero Florencia y después dice, de espectáculo la naturaleza, ¿qué momento a vos te gustó más? Los dos momentos que te gustaron más del viaje, y también de Guise, ¿qué dos momentos te gustaron más? ¿Qué viste que te impresionó? Y dijiste, esto es distinto, y te quedaste así en silencio mirando.
2: Bueno, yo siempre remarco, ¿no?, que el latino, la parte humana es muy linda, te sentís en casa en todos lados, ¿no? Pero al llegar a Estados Unidos, que quizás uno tiene muchos más prejuicios, Alaska sobre todo, encontramos la misma sensación de sentirnos en casa por la cercanía de la gente cuando se acerca a la camioneta y está con nosotras. Y después, bueno, más de un paisaje me ha hecho llorar en este último tiempo.
3: Bueno, por mi parte, tal vez yendo capaz que a esto de paisajes y lugares, yo la verdad de chica ver muchas películas, sobre todo de Estados Unidos, llegar al cañón del Colorado y ver esa inmensidad.
0: Ah, me dijeron. El cañón del Colorado. Y a tu compañera Florencia me parece que le gustó Alaska.
3: No, sí, ella es más, hasta recién, bueno, acabamos de volver a entrar a Estados Unidos y nosotros estuvimos en Alaska en julio y agosto. Recién hace dos días atrás me dice, si volvemos a Alaska.
2: Eso va a ser difícil. Imagínese toda una gran parte de la vida soñando llegar ahí, manejando, sí. Y después ir dos meses ahí fue impresionante. Todo ahora, lo que hemos aprendido es impresionante.
0: Sí, ocho años hace que están viajando.
3: Sí, la verdad que nos agarró pandemia de por medio, que la pandemia la pasamos casi en su totalidad en Paraguay. Mira vos. Pero sí, 8 años tal vez de este estilo de vida, de estar viajando, obviamente es parte de eso, pero es un estilo de vida de encontrar patios nuevos todo el tiempo y disfrutar más de la naturaleza, de conocer gente, de las relaciones y entender un poco más nuestro lugar, ¿no?
1: Florencia y Gise, mi nombre es Rosana, me encanta escucharlas. Uno de mis sueños sería agarrar un motorhome y conocer el mundo entero, me encantaría. Y me encanta que lo hayan hecho ustedes. Me gustaría saber cómo surgió esa idea juntas de decir, bueno, agarramos camioneta o la combi, o ya me van a contar cómo la refaccionaron también, y se lanzaron. ¿Cómo fue esa idea? ¿Cómo surgió?
3: Bueno, creo que esto nació en 2017, por ahí más o menos. La verdad que yo venía de mucho trabajo. Yo trabajaba en una multinacional, en varias multinacionales a lo largo del tiempo, con una buena posición, tal vez, y con un estrés que tal vez era propio mío, ¿no? De querer ser y avanzar y participar en todo lo que pudiera. Y en un momento dije, hay cosas que son más allá de estar en este tipo de vida. Tuvimos mucha suerte de poder viajar de mochileras y entendíamos que lo que estábamos haciendo afuera, lo que podíamos vivir en ese lugar, ¿no? Estábamos en España, creo que acá podría ser española.
2: En China lo
3: estábamos
2: mismo.
3: Estábamos en China, yo acá en China podría ser China. Y así en cada uno de los lugares. Y
1: pero como mochileras, decimos, ¿no? Pero como mochileras, sin transporte.
4: Claro.
3: Sí, claro. ¿Sabes qué nos pasaba en esta época? Nosotras teníamos un Doberman y un salchicha, participaron de pero en ese momento era como, ay, extrañamos a los bichos, extrañamos
1: claro.
3: estar con ellos.
2: El asado.
1: Y entonces,
3: pero en ese momento, bueno, yo le empecé a decir a Flor, a mí me gustaría dejar de viajar a Europa o a otros continentes, me gustaría recorrer América, le digo, pero con los bichos, en una camioneta. Y así arrancó esa idea, y Flora al principio me dijo,
2: sí, no, ni loca, le dije, porque yo ya había tenido un pasado como mochilera, y le dije, no voy a empezar a comer arroz todos los días, aparte ya.
1: Ahora, ¿cómo equiparon la camioneta? Digo, para higienizarse, para cocinar, se las rebuscan igual, me imagino. Pero ¿cómo? Sí,
3: esto arrancó en dos etapas.
1: A ver.
3: Los primeros 5 están en una combi, una Volkswagen combi, la Pan Lactal, la clásica.
1: Sí.
3: No la T1, sino la T2. Y arrancó un diseño en el piso con papel, con cinta de papel, marcando los lugares. Y pudimos, no sé cómo, organizarla lo suficientemente bien que incluso teníamos un receptáculo para ducharnos en ese receptáculo dentro de la cárcel.
1: Sí.
2: Sí, sí. Y bueno, esta que es un poquito más grande, también lógicamente tiene su baño, su ducha, la cocina, que es la parte más importante en el mundo del viaje.
3: Claro, después de la combi, viajamos 5 años con la combi, la verdad que la combi era un vehículo normal, no estaba adaptado, o sea, no tenía techo alto, y yo mido 1,80 m casi. Sí. Y bueno, después de 5 años decidimos mudarnos. Ahora tenemos una camioneta de tipo utilitaria, una van mucho más grande.
1: ¿Tuvieron algún inconveniente en alguno de los tantos países? Porque recorrieron Chile, Brasil, Perú, Colombia, ahora están en Estados Unidos claramente, pero ¿tuvieron algún inconveniente en algunos o que no las trataron bien?
2: No, en realidad siempre hemos sido bien recibidas. En Bolivia es algo común el pelearse un poquitín combustible, la hemos pasado ahí bastante complicado con el combustible y con lo que es salud, no nuestra, por suerte, pero sí con las mascotas que teníamos en su momento. De hecho fue un punto bastante álgido porque ahí decidimos volver para Argentina para darle tratamiento a Gaspar, que era nuestro perro salchicha, y eso fue como lo más sensible, si se quiere, del viaje.
1: Claro.
2: Pero el resto de los países
3: países es tratar de entender un poco la cultura, dónde va, cómo se mueve la gente. Y es parte de eso, ¿no? De poder relacionarse y saber más o menos cómo moverte con la gente, porque es parte de, son culturas diferentes, que somos todos latinos, somos todos, pero hay cositas que son diferentes que hay que adaptarse.
0: Claro, y yo me pregunto, ¿solamente fotos con el celular o alguna fue anotando algunas, haciendo algunas acotaciones escritas en el viaje?
2: Y ahí, últimamente estamos recopilando, a mí me gusta mucho escribir, y cada entrevista o cada cercanía nos están acercando cada vez más a quizás un nuevo proyecto de tener algo escrito ahí para compartir, aunque sea con la familia, de todo lo que fueron estos 8 años.
1: Seguramente algo de mecánica o las habrán ayudado si pasó algún inconveniente, o son muy duchas en el tema.
2: Siempre la ayuda está y es una oportunidad para conocer a la gente. La mecánica oficial siempre se dice que soy yo, porque mi papá es mecánico y me dediqué 2 años a estudiar.
4: Muy bien.
2: Y si bien en este vehículo no la toqueteamos tanto, porque sí, ahí la amiga nos acompaña, pero siempre estamos como ayudando a otros viajeros, ¿no? En esta es como que electrónica, entonces no le puedo meter tanta mano sin hacer macana.
0: Claro, igual. Pero una de las dos tenía que saber algo de alguna técnica con un automóvil, si no es imposible.
1: Un neumático puede pincharse también.
0: Un neumático, yo no sé cambiar un neumático, así que te imaginas. Ya no puedo venir en la esquina.
2: Claro. Y la memoria se rompía todos los días, chicos, todos los días, así que un entrenamiento hermoso.
1: Me imagino.
3: Parte de eso también es el ingenio, ¿no? Yo siempre digo que algo de lo que aparece como un sexto sentido ahí, que es el ingenio, y porque te las tenés que arreglar. Si se rompe algo, un mueble de esta casa, lo tenemos que arreglar nosotros, porque no podemos ir a cualquier carpintero, si se pincha algo del agua, de la luz, todo eso lo mantenemos nosotros.
2: Si se te sale la palanca de cambio o el acelerador. Hay que arreglarlo.
1: Bueno, mucha adrenalina. 2 preguntas finales para mí. Están ahora en Estados Unidos. ¿Piensan regresar a la Argentina? Y si tienen redes, ¿cómo las seguimos?
2: Estamos en todas las redes como @combicalimba, ok para Instagram, y el resto combicalimba.
3: Combicalimba las 2 veces con C y todo junto.
1: Combicalimba.
3: Sí, ahora estamos... Uh-huh. Sí.
1: Bárbaro.
3: Estamos en Estados Unidos, creemos que la bajada nos va a tomar unos 2 años, 2 años y medio más o menos. Nosotras cuando subimos no hicimos Centroamérica, así que nos debemos Centroamérica ahora para bajar. Uh-huh. Más o menos calculamos 2 años y medio para volver.
2: Sí, y si bien tocamos Ushuaia, el objetivo 1 era Ushuaia, Alaska, ahora están haciendo esta idea de volver a saludar a Ushuaia.
0: Muy bien.
1: Estoy siguiendo,
0: Combi Kalimba, te vamos a seguir.
1: Ya las estoy siguiendo, chicas.
0: Sí, las vamos a seguir, cualquier cosa, después en algún momento nos vamos a volver a comunicar. La verdad que es un gusto hablar con ustedes. La verdad, la comunicación de ustedes es muy fluida, muy linda. Florencia y Guise, la verdad que les mando un abrazo. Gracias por participar con nosotros y te mando, bueno, que tengan un buen retorno.
2: Muchas gracias.
1: Abrazo enorme, chicas.
0: Abrazo enorme.
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0: Y 21, contame algo, Rosana, que vos tenés ahí. Primero los oyentes, ¿no?
1: Los oyentes.
0: No hablamos de ningún oyente hoy, vamos.
1: No, dale. Y han escrito muchísimos mensajes. Algunos están participando por el sorteo, que tenemos 2 kilos de helado de Cremolati, las entradas para el complejo La Plaza. Obviamente escriben, ponen todos sus datos, lo más importante es el correo electrónico, porque a través del correo electrónico obviamente van a recibir las novedades.
0: Dame las opiniones.
1: Bueno, Patri Leguizamón de Castelar. Recién hablaban de la peregrinación. Vivo hace más de 50 años, dice Patri, a 4 cuadras de Rivadavia y me sigue conmoviendo tanta gente caminando y movilizada por la fe. Esperemos que las condiciones climáticas sean benevolentes o benévolas para los peregrinos, ¿eh? Les mando un saludo y me gustaría participar por alguno de los sorteos. Estás participando, Patri. Y las condiciones climáticas difíciles, pero esa llovizna finita, leve.
0: Ahora
1: segura,
0: no, mañana.
1: No, mañana. Sí. Y mañana es la peregrinación a partir de las 6 de la mañana.
0: A ver, contame bien cómo viene mañana.
1: El clima, vos decís, el clima para mañana sábado, tormentas aisladas por la madrugada. Sí, y por la mañana. Hay entre un 70 y 80%
0: de frío, ¿no?
1: Sí. O sea, frío para lo que estamos en la
0: yo
1: época del año,
0: que los,
1: ¿no?
0: Los muchachos van a, o las chicas van a ir con capas.
1: Hay que ir con capas, yo les recomiendo que
0: la
1: a la peregrinación vayan con capas.
0: Un suéter tiene que llevar.
1: Y sí, un buzo también, porque la máxima es de 16.
0: Ah, está bien.
1: La mínima de 12 grados, no es tan...
0: Y con zapatillas cómodas.
1: Cómodas, hidratación fundamental, sí. Con zapatillas.
0: Llevarse un par de medias por las dudas, se mojan.
1: También, ropa, mochilas, alimentos también, o frutas.
0: Sí.
1: Más mensajes que nos llegan al 1144-000-590. También Bebo Rosana y compañeros, ¿cómo están? Aquí asombrado por el intendente de Olavarría. Quiero participar por los helados de Cremolati, Ramón de Ciudadela. Bebo y equipo, soy Miriam Pisonero y espero que no me cobren el impuesto a la bici. Mi marido tiene tres, yo una, y no me sobra un peso.
0: Sí.
1: Quiero participar por las entradas al teatro. No, ojalá que no. El impuesto a la bici es lo único que nos falta.
0: La bici,
21: la bicicleta financiera, esa hay que
1: cobrar. La bicicleta financiera. Debo Bebo Rosana Bocha, soy Pablo Tavares de Palermo. Yo voy a Luján, pero a la peregrinación a Luján en bicicleta el último domingo de noviembre. Claro. Me gustaría el kilo de helado, me gusta escucharlos, un saludo enorme. ¿Qué más? Bebo Rosana Bocha, ojalá no se cumpla el pronóstico de la lluvia. Y ojalá, pero... Claudio Mauri, que quiere participar para ir al teatro. Todos participan en un ratito, en la última media hora se sabrán los ganadores, Bebo.
0: Muy bien, faltan 6 minutos para las 5:30 de la tarde. Vemos algunos consejos y estamos ya en la última media hora, dale.
3: ¿Cómo no?
21: Hasta las 6 de la tarde, Laura Di Marco en Continental. Y vos en el 590.
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0: 29 minutos pasaron ya de las 5 de la tarde. Estamos en esto que es Laura Di Marco en Continental hasta las 18 hoy con Bebo Granados. Pero, Bocha, ¿qué pasa?
1: Parece que
0: ¿qué pasa con la selección?
1: Finalmente va a viajar Burkina Faso.
0: Burkina.
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0: De un economista que yo conocí muchísimo en el microcentro durante décadas, que hemos tomado café en más de una oportunidad, hemos hablado de todo, cerca de la bolsa también. El economista se llamaba Miguel Bain, ya no está entre nosotros, pero está su hija, que además es una psicóloga muy reconocida de la Universidad Austral. ¿Qué tal, Victoria? ¿Cómo te va? Granados te saluda.
1: ¿Qué tal, Bebo? ¿Cómo estás?
0: Bien, es un gusto hablar con vos. Ya hablamos la otra vez, ahora te vuelvo a convocar, porque sé que hicieron un estudio muy interesante que hoy hablábamos con Rosana, con respecto a las personas que tienen que cuidar de sus mayores, porque ya los mayores no pueden cuidarse solos. Y una de cada cinco personas, deciden ustedes, cuida de un familiar. Una de cada cinco, y es mucho. Este es el resultado,
1: sí.
0: ¿No?
1: Sí, es muchísimo. Y un poco también en línea con lo que hablamos la vez pasada, ¿no? De los cambios demográficos que estamos viviendo, empezamos a ver que en porcentaje ya está casi equiparado el cuidado de adultos mayores y de menores de 18 años, o sea, sí. De niños y adolescentes y de adultos mayores, como una carga bastante similar para ambos grupos. Entonces estamos ante un cambio, un fenómeno demográfico.
0: Sí, porque se nacen muchos chicos menos y exacto, hay gente que, a ver, que perdura mucho más, llega a los 80, 90 años.
1: Aumenta la esperanza de vida, claro. Bajan los nacimientos, entonces, y si le sumás que encima de todos los que cuidan, uno de cada ocho está cuidando al mismo tiempo niños y un adulto mayor, por lo menos.
0: Claro.
1: Lo que veo, nosotros llamamos la generación sándwich.
0: La generación sándwich. Tiene que estar cuidando los de abajo, sí. Y los de arriba.
1: Claro. Exactamente.
0: Vos sabés que estaba mirando, el mayor porcentaje para cuidar son madre o suegra, o suegro.
1: Sí, porque también la esperanza de vida también de las mujeres es más alta, ¿no? Sí. Entonces, en este sentido, eso responde un poco a esa lógica.
0: Las mujeres viven más, ¿no?
1: Sí, las mujeres viven más, consistentemente en toda la Argentina, en todas las provincias.
0: Vos sabés que le estaba haciendo un chiste acá a Rosana, sí. Y estaba pensando, digo, ¿vieron cómo nos explota? ¿Viste? Viven más.
2: No, pero es que es cierto lo que dice Victoria, no, la longevidad se prolonga cada vez más, sí. En el tiempo.
0: ¿Te quedó algo en el tintero de todo lo que hablamos para preguntarle a la doctora?
2: No, me sorprende sobremanera, bueno, uno de cada cinco es el porcentaje que ustedes sacaron, Victoria, sí. ¿Cómo te va? Buenas tardes. Para cuidar a las personas mayores y realmente es necesario y fundamentalmente hay que mantenerlas activas y acompañadas y cuidadas y protegerlas. Pero también con un costo importante, porque también el déficit de salud está preocupando, claro. El sistema de salud público.
0: No, primero los medicamentos no son baratos.
2: Exactamente.
0: Claro. Segundo, tenés que tener cuidado después de los 80, si te caes, te quebrás algo, seguro, es muy peligroso.
2: Sí.
0: Tercero, tenés que estar diciéndole a qué hora tienen que estar tomando los remedios.
1: No, pero, y ojo con esto, que en el cuidado de los adultos mayores, cuando nosotros medimos cómo perciben los cuidadores la sobrecarga, hay 4 de cada 10, o sea, un 40% que reporta sobrecarga intensa, y una de las cosas que vuelve todavía más intensa la carga del cuidado es la no convivencia con aquel que estás cuidando.
0: Claro,
1: es decir, el cuidado del adulto mayor que no convive, pero lo que termina es que hay una persona administrando más de un hogar.
2: Claro.
1: Al mismo tiempo.
0: Además estás preocupado, me imagino, llamando, por ejemplo, vos, Rosana, a tu mamá, suponete que tu mamá está viviendo en una casa ahora.
2: Sí.
0: Pues llamándola a las 10 de la noche, está bien, ya te acostaste, tomaste la pastilla.
2: Sí, sí,
0: tenés que estar en contacto todos los días.
2: Sí, absolutamente.
1: Exactamente, y el hecho de no convivir hace que uno tenga que tener un sistema de monitoreo permanente,
0: claro.
2: Totalmente.
1: Sobre ese cuidado. Entonces, imagínate a la famosa generación sándwich que además tiene esa situación sumado a los menores en su casa.
2: Ah, claro.
0: Claro.
2: La complicación.
1: Ahora, claro, te digo, de los cuidadores principales, que son los que reportan la sobrecarga intensa, son muchos más en proporción, son más las mujeres cuidadoras principales que los varones cuidadores principales.
2: ¿Y las edades de esos cuidadores principales, qué rondan? ¿Los 40, 50, 60 años?
1: Y mira, ese entre los 35, 40 y hasta los 60 también. Lo claro. que pasa es que, por otro lado, no te olvides que, como hablamos la vez pasada, las mujeres están empujando la edad a la que claro, tienen hijos. Claro. Los varones también. Entonces, cada vez vamos a tener más. Lo que hoy es uno de cada ocho cuidando niños y adultos, va a ser cada vez más. El cambio poblacional va en esa dirección. Uh-huh. Tenés los hijos cada vez más grandes, entonces te vas a encontrar con hijos más pequeños y más adultos a tu cuidado con la extensión de la esperanza de vida.
2: Claro.
1: Suponiendo además sí. que hoy, por ejemplo, la generación actual, que está, las generaciones que están cuidando adultos mayores, tienen adultos mayores que llegan quizás con muchos deterioros de salud. Se supone que con los avances también de lo que sabemos que necesitan los adultos mayores para vivir bien esos años más que viven, suponemos que va a haber mejoras en ese sentido de cómo llegan, ¿no? Claro, pero sí. hoy estamos en un momento donde todavía la balanza es muy
0: está digamos, desequilibrada,
1: crítica. Sí, exacto.
2: Está desequilibrada claro, totalmente.
0: Llegan haciendo mucho menos chicos, hay crisis en las escuelas en los primeros años porque ven que van a tener problemas. No solamente están viendo que... Mira, el otro día contaba, Victoria, el otro día contaba que acá teníamos una locutora amiga nuestra a mañana que tiene un hijo, una productora es, no locutora, productora, tiene un hijo que está en séptimo grado, en un colegio del estado, bueno, acá de la capital. Bueno, cuando el hijo de ella estaba en primer grado, eran 38.
2: Sí, después.
0: Él está aquí en séptimo, ¿no? Pero ¿sabes cuánto hay en primer grado en lugar de 38? Hoy hay 19.
1: Sí.
0: Esa la baja es muy fuerte.
1: La baja es muy significativa, pero también, a ver, acordémonos, esto lo habíamos hablado la otra vez, tiene que ver con también la entrada de la mujer al mercado laboral.
0: Es cierto,
1: claro. Y así todo, teniendo menos hijos, las mujeres, si, cuando nosotros les preguntamos respecto de la sobrecarga intensa, el 44% de las mujeres que cuidan te dicen que no pueden llevar adelante su proyecto personal como quisieran por las cargas de cuidado que tienen.
2: Totalmente.
1: Que no quiere decir que no sea hecho con un montón de amor, y además te doy el dato esperanzador. El 96% de los cuidadores reporta que es gratificante cuidar igual, ¿eh?
0: Sí.
1: Me genera la carga mental que sobre todo lleva a la mujer, pero también es muy gratificante y se valora mucho, por suerte, en nuestra cultura ese tiempo compartido y esa posibilidad que se siente como un privilegio de poder compartir con los adultos mayores y con nuestros hijos.
2: Vos lo dijiste, es un privilegio realmente.
0: Es un privilegio, sí.
2: El poder compartirlo, ¿no?
0: Y después protestás todo lo que quieras.
2: Sí.
0: No tengo tiempo, estoy agotado.
2: Claro. Sí.
0: Estás de mal humor. Pero la verdad que después te sentís bien.
1: Lo que pasa es que también absolutamente, pero así como respondimos con licencias a medida que fuimos avanzando socialmente y se respondió con licencias por maternidad, tenemos que empezar a pensar en licencias por cuidado de adultos mayores.
2: Tal vez que tenés un dato muy importante.
0: Es un dato importante.
2: Sí. Totalmente.
1: Porque
2: de acuerdo.
1: Porque fíjate, Victoria, que hoy es en la misma proporción estamos cuidando de adultos mayores y menores.
2: Sí.
0: Claro.
1: Entonces hay que empezar a pensar la distribución demográfica con lo que viene, y hay que pensar y legislar para el futuro.
2: Ese detalle, último punto es fundamental, porque es necesario para cuidarlos, porque un imprevisto, una caída, una internación, tenés que acompañarlo, y después pedir esos días es dificultísimo, una dificultad enorme.
1: Totalmente. Es que esto es una situación que es nos atañe a todos, y es de salud pública y de política pública.
2: Claro. Absolutamente.
1: Es el mapa de la sociedad de hoy, no podemos seguir resolviendo estas cuestiones en el seno privado o en la situación específica laboral de cada uno.
0: Vos lo decís, el mapa de la sociedad de hoy.
3: Exacto.
0: Y tenés que acostumbrarte a ese mapa que cambió drásticamente.
1: Exactamente.
0: La verdad que es un gusto hablar con vos. Te mando un abrazo grande, gracias por participar, es la segunda vez que nos hablamos, que no sea la última, que pases muy buen fin de semana, y te agradezco mucho.
1: No, por favor, muchísimas gracias a ustedes, un abrazo y buen fin de semana.
2: Igualmente para vos, gracias.
1: Chau.

Sí, señores, ya falta poco. Estamos yendo, pero hoy tengo el gusto, ya sobre el final del programa, en 25 minutos, estamos ahuecando el ala. Yo le diría que vamos a hablar con una persona que es hija

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7: Y desde ya recorriendo el país, atención con esto. Vamos a hablar con alguien por algo que preocupa y mucho, Osvaldo, que es: ha caído el consumo de leche en el país. Atención con esto, porque es un tema no menor. Vamos a conversar sobre este tema con Rocío Novoa, que es integrante del equipo técnico del Observatorio de la Cadena Láctea Argentina por la caída del consumo de leche fresca en la Argentina. Entre otros tantos
8: temas. Ahora, hay otro tema también que fue en las últimas 24 horas. Es la primera vez, es historia, que el consumo de carne de pollo le gana al consumo de carne vacuna.
7: Sí, sí, lo venimos siguiendo.
8: Sí, le ha ganado por primera vez después de mucho tiempo.
7: Sí, están 52, 54 kilos el de pollo contra 42, 44 claro. De carne vacuna, y lo ha crecido también, ¿sabes cuál es? El de cerdo, que está en el orden de los 22, 24
8: así kilos. Creció mucho por también. Por año. Lo que pasa es que para mí ya no es cuestión de gusto, sino cuestión de precios. No es más barato el pollo, bolsillo, ¿qué querés que te diga?
7: De bolsillo te diría más que de precio.
8: Y bueno, de bolsillo. Por eso te digo, la carne, por eso creció tanto el pollo.
7: Que el bolsillo está descocido, no, el poder adquisitivo no da, ¿entendés? Pasa por ahí, me parece
8: claro,
7: a mí, ¿no?
8: Pasa por ahí. Pasa por ahí.
7: Así que bueno, la gente trata de hacer lo que puede, y si con un kilo de carne vacuna compra 2/3 de pollo o 2/3 de cerdo, bueno, además la dieta alimentaria ha cambiado en los últimos tiempos.
8: Es cierto,
7: Osvaldo.
8: Es cierto también.
7: Eso también incide. Así que bueno, mañana con un equipo grande, con Gastón Ibáñez, con Sergio Monzón, con Norma Folgueral vamos a llevar adelante, vamos a llevar adelante el programa La Hora del Campo de 6 a 10, que están todos invitados.
8: No respire fuerte, ¿eh? No aspire mucho aire. Yo sé que a vos te gusta, pero no aspire mucho aire, porque hablé con la gente de Olavarría y le pusieron un impuesto al viento.
7: No.
8: Sí. Dame. Sí, a todo lo que es eólico. Todo lo que tiene, viste, una cosita así eólica que está puesto al viento, así que como dice que están con 9.000, 6.000 millones de pesos de déficit, hay que cobrar el impuesto al viento. Así que ojo cuando aspirás fuerte, porque mirá que te van a cobrar, ¿eh?
7: O sea que podemos decir que el aire dejó de ser gratis en la calle.
8: El gratis ya no es mal. Viste que antes decía, vivís porque el aire es gratis. No, se terminó.
9: Y el impuesto al éxito se viene, Canepa, así que prepárese.
7: ¿Quién está? ¿El Bochita?
10: El Bochita, está el Bochita.
9: Prepárese.
7: Hola, Roxana.
10: Hola, Ale, abrazo enorme.
7: ¿Cómo está el tema de Colapinto, Bocha?
9: Y ahí está, preparándose para el gran premio de este fin de semana.
7: Me parece que nos mandan a boxe, va a salir de boxe.
8: Sí, sale de boxe. Larga, es más, dijeron salí corriendo, dejá el auto.
9: Sí, atrás de la ambulancia. Larga.
7: pobre. Ahora hay que estar ahí. Está bien, pudo haber cometido un error, pero sí. No es fácil ir a 250 o
8: 260.
7: No debe ser fácil, calculo, ¿no? Me parece.
8: Es que hay tantas expectativas sobre él que a veces él a veces tocó el acelerador. A ver, mucho más fuerte de lo que tenía que de tocarlo, pero
7: sí,
8: bueno.
7: Sí, pero lo que pasa es que también, no te olvides, es un compromiso importante estar arriba de un auto de eso y representar a un país como lo está haciendo él, que
8: es
7: lo
8: cierto,
7: está haciendo muy bien, no tengamos
8: cierto,
7: duda exacto, de eso.
8: Es cierto. Bueno, Canepa, lo mejor para vos mañana.
7: Si Dios quiere, gracias, Bebo, un fuerte abrazo.
8: Chao. En este momento faltan 10 minutos.
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14: Radio Continental 590. Bueno, yo soy hipertensa. Estoy escuchándolo a Bebo Granado, otra señora. Yo hace 5 años también que dejé la sal por problemas de presión. Uso limón en la comida, que es lo mejor que hay, es riquísima, queda muy rico. Se lo recomiendo. De eso, Marcela de Navarro.
15: Una pregunta para Radio Continental. Si no pagas el impuesto al viento, ¿te lo van a cortar?
16: Hola, buenas tardes, ¿cómo les va? Como siempre, un programón. Les mando un gran abrazo desde el sur de la provincia de Buenos Aires, desde Monte Hermoso, la mejor playa argentina. Y espero que el rojo de Avellaneda hoy gane. Así seguimos subiendo en la tabla y podemos clasificar alguna copa. Les mando un gran abrazo.
17: Buenas tardes para el programa de Laura Di Marco. Buenas tardes a todos. Bebo, excelente nota con Dipache. Diste cátedra de historia, Bebo. Hiciste una reseña de lo que fue la historia argentina de 1930 a la actualidad. Muy bueno, Bebo. Es muy lindo escucharte. Saludos para todos y buen fin de semana.
8: Bueno, sí, gracias. Los oyentes son muy, muy generosos. Escuchamos 4. Uno dice, che, si no pago el aire, me lo van a cortar. Es muy bueno. Esa fue genial.
10: Y la de Marcela de Navarro, que aconsejó ponerle limón a los que somos hipertensos.
8: O sea, que a mí me dijeron, si tenés algún problema, pon un vaso de soda fría o un vaso de agua fría y ponerle bastante limón y tomátelo.
10: También me dijeron eso.
8: Eso, bueno. Es muy bueno, dicen.
10: Y también a la gente de Monte Hermoso, un saludo hermoso, dije.
8: Sí.
10: Monte Hermoso, un saludo grande. Son playas preciosas, pero las de Necochea también.
8: Sí,
10: tenía que decirlo.
8: Bueno, tengo los ganadores. Faltando 8 minutos, dame los ganadores.
10: Tengo los ganadores, atención, hicieron bien los deberes, obviamente que se comunicaron al 1144-000590. Los ganadores que se llevan el kilo de Cremolati.
9: A ver.
10: Belén dice, hola Bebo, muy interesante lo que hablan de el cuidado y compañía de las personas mayores. A mis padres los cuido muchísimo. Soy Belén, me gustaría el kilo de helado. Lo tenés, Belén, un beso enorme. Gracias por contactarte con nosotros. Bebo, Rosana, soy Miguel, escuchando Continental. Hice varias caminatas a Luján y hoy ya no podría hacerlo, tengo 69 años y ya no llegaría, quiero el kilo de helado. Puede ser, lo sigo escuchando, buen fin de semana. Puede ser, Miguel, lo tenés ese kilo de helado para vos, ¿sí? Las entradas para el teatro. Bebo, y gran tema el del cuidado de las personas mayores y con respecto a la peregrinación. La realicé hace unos años con unas amigas y fue muy movilizador. Soy Alejandra de Montserrat y me gustaría ir al teatro. Silvana dice, me encantaría ganar las entradas para el teatro, sería un lindo regalo de cumple, ya que el 13 de octubre estoy cumpliendo años. Silvana, vas a ir al teatro. Bueno, fueron los ganadores de los premios del día de hoy, las entradas al teatro, a cualquier obra de teatro del Complejo La Plaza y, por supuesto, el kilo de helado de Cremolati.
8: Sí, señor. Ahora le damos el paso, le tiramos un centro para ver si lo cabecea, porque está en medio del área. Y a ver, contame bien, cuando ya estamos llegando al final del programa, faltan 5 minutos, contame bien a ver, lo deportivo. Primero va a llover, mañana va a estar, que es una lástima.
10: Muy inestable.
8: Inestable, muy veremos qué pasa. Al final parece que los muchachos vienen.
9: Partido va a haber, llega a las 13 horas el equipo de Burkina Faso. Veremos si ellos son los que van a jugar con Argentina. Da la impresión que sí, que van a jugar ellos. Si no, están ya preparados para este partido la gente de Benín. Bueno, veremos cómo se desarrolla.
8: Benín, ¿dudas? Creo que hoy va a la cancha Independiente,
9: sí,
8: ¿no?
9: Van a presenciar el partido. Algunas dudas, Román Vega o Facundo Medina en la defensa, en el lateral izquierdo. Después, Prestiani o Soule o el Colo Barco podría ser una de las alternativas en la mitad de la cancha. El resto del equipo que ya había arrancado el otro día frente a Bolivia. 22 terminó Colapinto en estas pruebas libres. Obviamente ya había sido penalizado. Leclerc es el que finalizó con los mejores
8: tiempos. Está penalizado ahora y está penalizado mañana también.
9: Exactamente, cuando sea la...
8: ¿Y la carrera está penalizado?
9: En la carrera para el día domingo.
8: También está penalizado. O sea que le sacan ¿cuántos puestos?
9: Y del puesto 15.
8: No, te olvidaste. Va a estar debajo del 15, 17, 18 directamente.
9: Bueno, hoy por lo menos ya
8: es esta carrera solo.
9: Ya terminó
8: para los sancionan en esta carrera solo.
9: En esta carrera solo, por ahora.
8: ¿Cómo por ahora? Pueden salir.
9: Pueden cambiarle, pero yo creo que es por esta carrera.
8: Pues me parecería demasiado.
9: Sí.
8: Ten de cuenta, nadie, no, por suerte nadie resultó herido.
9: Exacto.
8: Se rompieron algunos autos nada más.
9: Sí, fue un
8: que movimiento ahora va a ser mucho más
9: de aceleración que no lo midió en relación a los demás autos.
8: No.
9: Terminó.
8: No, tenés que mirarlo eso.
9: Sí.
8: Yo creo que es la ansiedad por salir más arriba. Está muy ansioso.
9: Es un corredor rápido.
8: Sí, pero es rápido, pero además se juega demasiado. Viste que es, por ejemplo, en la largada siempre larga un poquitito más adelante.
9: Es un buen largador.
8: Es un buen largador, pero se juega que puede pasar algo.
9: Claro.
8: Ahora que no le pase otro choque, porque entonces sí lo van a sancionar.
9: Y ahí va a ser más grave la sanción.
8: Vos sé que ahora se va a cuidar y no lo vamos a ver en los primeros puestos. Acordate lo que te digo.
9: Sí, va a cuidar un poquito más la máquina.
8: Sí, va a cuidar más la máquina.
9: Esperemos.
8: Es raro. A mí antes la Fórmula 1, te digo francamente, antes de él ya no me interesaba casi. No,
9: y era un poco monótono.
8: No le prestaba atención. Ahora por lo menos estoy al tanto.
9: Claro, estamos un poquito más enchufados.
8: ¿Y cuándo podría ser que acá vuelva la Fórmula 1?
9: Y yo creo que 2028 podría ser.
8: ¿Se está arreglando el autódromo?
9: Se está arreglando el autódromo, sí, están haciendo varias reformas,
10: sí.
9: Pero bueno, hay alternativas también. Algunos proponían llevarlo a Mar del Plata, incluso, a un circuito callejero, pero bueno, ahí ya tenés que hacer.
8: No, pero tenés que arreglar toda la calle.
9: Muchas reformas, claro. Con los baches que hay, yo creo que.
8: No, sabés, las reformas salen más caras que arreglar el autódromo.
9: En la primera curva se quedan todos.
8: Hay otros, hay. ¿Qué? Si vos tenés que elegir. O, a ver, tu preferido, aparte del autódromo de Buenos Aires, ¿qué otro autódromo del
9: mundo? Y como está, en las condiciones que está, yo creo que es el uno es el de Buenos Aires, sino después tenés el Cabalén de Córdoba.
8: ¿El 2 es Cabalén de Córdoba para vos?
9: Me parece, en Santiago del Estero tenés
8: en Santiago del Estero
9: se usa mucho para motos, para.
8: Sí.
9: la GP.
8: Este año las motos vienen a Buenos Aires.
9: Vienen a Buenos Aires.
8: Mm. Así
9: que están preparando distintos escenarios, pero me parece que no se sale de Buenos Aires por una cuestión, primero, de capacidad, después de lo que es la logística para los autos, de venir a Buenos Aires, me parece que es mucho más práctico.
8: Además, tenés que tener una organización casi perfecta.
9: Exactamente.
8: Me acuerdo que en la década del 90 yo fui a ver la Fórmula 1. Uh-huh. Y estuve en un palco importante.
9: Que estaba así, Carlos.
8: Estaba Carlos, claro. Menem. Pero fue ese interés. El ruido me impresiona. El ruido de la Fórmula 1. Recta, sí. Ah, no. No, el ruido es impresionante. Cuando pasa, cuando corre, ¿no? Claro. La verdad que me gustó. Mirá que yo no soy fierrero.
9: A mí me gusta cuando chocan, más que nada.
10: Ay, no sé. Sí.
8: Este
10: es terrible.
8: Me gusta cuando
10: sobe.
8: Mirá las preguntas que. Las respuestas.
10: A mí me encantan
8: tiene.
10: Los motores.
8: A mí me gusta cuando chocan. ¿Cómo que
10: está terrible, mira.
8: ¿Qué te pasa? ¿Te
9: gusta? Lo triste, todo. El TC, que se dan unos palos barros. Eso es lo que más gusta.
8: No. Sí, bueno, para eso hubiera venido las carreras de.
9: El NASCAR.
8: De la época de Reutemann, se mataban.
9: El NASCAR en Estados Unidos, que es lo que más le gusta a la gente.
8: Viste que te dije que era sádico.
10: No puedo decir eso.
8: Me decía, es normal. Y digo, no, este
10: yo prefiero quedarme con el ruido de los motores que rugen.
8: Es terrible el ruido. Bueno, chicos,
10: bueno,
8: buen fin de para todos.
10: Igualmente, Bebo, nos vemos el lunes y ya viene Pulso Continental con Eduardo Serenellini, que nos está escuchando desde Italia. Así que le mandamos un abrazo enorme.
8: Bacho, Eduardo.
10: Te está escuchando Eduardo.
8: Eduardo,
10: Bebo, te está escuchando.
8: Bueno.
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19: Las 6 de la tarde, temperatura 17 grados 3 décimas, cielo ligeramente nublado. El presidente Javier Milei afirmó que el riesgo país se va a desplomar si gana las elecciones de 2027. El jefe de Estado recibió en París un premio como el economista más influyente. Milei repasó los logros de su política económica y dijo que conduce el mejor equipo de la historia. El riesgo país alcanzó hoy su valor máximo histórico del año y Milei lo atribuyó a convulsiones internacionales.
20: Les doy mi palabra, digamos, que mientras que yo ocupe la silla eléctrica, que es la presidencia argentina, el equilibrio fiscal seguirá existiendo. Los acontecimientos recientes en el mundo, siendo que Argentina es un activo beta agresivo, implicó que aumentara el riesgo país. Pero más bien terminen todas estas convulsiones internacionales, el riesgo país volverá a bajar. En caso de conseguir la reelección, se va a desplomar el riesgo país y vamos a acelerar nuestra tasa de crecimiento seguramente a niveles del 7 u 8% per cápita, sin ninguna duda.
19: La visita del Papa a la Argentina. El arzobispo de Buenos Aires, García Cuerva, indicó que León XIV se va a encontrar por un lado con la grieta y por el otro con el pueblo que no baja los brazos.
21: Se va a encontrar con una Argentina herida, una Argentina dividida, con esa famosa grieta. Ustedes saben, yo soy más de decir que es herida porque duele en las entrañas del pueblo. Una Argentina donde la descalificación y la intolerancia están a la orden del día. Una Argentina donde duele un porcentaje muy grande de hermanos que están pasando mal, de hermanos muy pobres desde hace muchos años. Una Argentina que está en crisis hace muchos años. Mi abuelo me decía, cuando vos crezcas seguramente Argentina va a salir adelante. Yo ya crecí y la Argentina sigue en esa situación. Pero también se va a encontrar con una Argentina que no baja los brazos.
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19: Mañana lluvias aisladas todo el día, con una mínima estimada en 10 grados y una máxima de 15. El domingo sale el sol.
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10: Mucho movimiento vehicular y con algunos inconvenientes. Hay enorme congestión en la Panamericana por un choque. Ocurrió en el kilómetro 31 Mano al Norte, tres vehículos involucrados y por eso la enorme congestión. Por otra parte, se ha normalizado el ramal Pilar de la Panamericana luego de un choque que había ocurrido en el kilómetro 49, sentido a la ciudad de Buenos Aires. Está congestionadísimo el puente Pueyrredón Mano Avellaneda, Ramírez Velasco a la altura de Araos, choque entre un auto y un motociclista. Las inmediaciones de las Bomboneras están cerradas por el partido que escucharán ustedes por Radio Continental. Los servicios San Martín con demoras por fallas técnicas. Recuerden que el tren Sarmiento sumará servicios especiales tanto mañana como el domingo por la peregrinación a Luján. Será en el ramal Moreno Mercedes.
22: Cielo ligeramente nublado, temperatura 17 grados 3 décimas. 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
1: ...18.06... Buenas tardes desde el Pulso Continental de Eduardo Serenerini. ¿Cómo estás, Rosana?
2: Hola, Pablo. Hola a todos. ¿Cómo están? Una versión reducida.
1: La versión short, cortita. Vamos a ver. Gran equipo acá. Me está acompañando Luciano Serenerini, chaval. Y mi nombre es Pablo Fabris, que te vamos a estar acompañando durante esta hora, porque hoy hay fútbol.
2: Hay fútbol continental. Juega Boca. Y muchísimas novedades más aquí en el aire de Continental y con todo el equipo deportivo. Y por supuesto lo vamos a tener a Leito,
1: A Leito lo tenemos ahí contándonos las actualizaciones de lo que está sucediendo. Pero vamos a un poco hablar lo que está pasando en el tránsito, que me interesa saber, una actualización.
2: Vamos a hacer un repaso de lo que está ocurriendo, un regreso intenso, complejo. Hubo dos choques que complicaron muchísimo el tránsito en la Panamericana, en el acceso norte, kilómetro 31, justamente mano a provincia, tres vehículos chocaron, pero me están informando que fueron removidos, pero quedó la lentitud, claramente. También se normaliza el ramal Pilar luego de un choque. También está colapsado el puente Puerredón, la General Paz sentido al Riachuelo, un choque en la zona de Ramírez de Velasco a la altura de Araos, y el operativo en las inmediaciones del Estadio de la Bombonera, que están cerradas ya desde temprano por el partido que escucharán obviamente por Radio Continental. Los servicios, agenden.
1: A ver.
2: San Martín con demoras. El tren Sarmiento va a sumar servicios especiales este fin de semana por la peregrinación a Luján, que después vamos a estar hablando de esta peregrinación, los cortes de tránsito, a qué hora va a ser mañana. Uh-huh. El clima no va a acompañar, que de eso también vamos a hablar. Y por otra parte, tengan en cuenta que los trenes del Sarmiento, por obras, para la seguridad, el servicio va a estar interrumpido, no ahora, pero a partir del 10 de octubre hasta el 13. Bueno. No funcionará el Sarmiento
1: directamente,
2: pero no ahora.
1: No, el 10.
2: Del 10 al 13 de octubre.
1: Listo. Exactamente. Bueno, pero ya te vamos avisando para que vayas tomando tus medidas anticipando.
2: Y un dato más, la línea D de subtes, el lunes reabre la estación Tribunales, que estuvo bastante tiempo cerrada. Exacto, por obras de renovación.
1: Bien. Vamos a hablar de algunas noticias que tienen que ver con la jornada bursátil. Mirá lo que estuvo pasando, por ejemplo, con el dólar oficial. Ahora te voy a actualizar qué es lo que estuvo sucediendo en la jornada de hoy. Una jornada que trajo muchos anuncios. Lo que estuvo pasando sobre todo en la Argentina Week que se hizo en París. La novedad que tiene que ver con el día de hoy es que el riesgo país tocó los 650 puntos. Este es un nivel más alto desde noviembre de 2025. Esto empieza a subir y el Merval se desplomó. Esto está también teniendo mucho en sintonía con lo que está pasando en el mundo. Hace un tiempito, ¿te acordás que te contamos que subieron las tasas? Bueno, eso empieza ya a tener impacto en todo el mundo. Una de las cosas que recibe este impacto es el riesgo país. Dólar oficial 1.545, dólar mayorista 1.524, dólar blue 1.555, dólar MEP 1.553, contado con liqui estamos hablando de 1.627, dólar tarjeta 2008.50 y decíamos que riesgo país 650 puntos básicos, el nivel más alto desde noviembre de 2025. ¿Qué pasó la City porteña? Bueno, el riesgo país decíamos que saltó importantemente en este valor. Otra de las cuestiones es que venimos viendo el valor también del petróleo, que estuvo subiendo. En este momento aproximadamente estamos hablando de 102 dólares el barril, algo que tiene mucho que ver con lo que está pasando. Así que el resumen bursátil del día de hoy.
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1: 18.08, 8:10. Rosana, contanos cómo va a estar el pronóstico el fin de semana.
2: Los servicios.
1: Hoy y después, los días que vienen.
2: El fin de semana, los servicios a pleno, como hablamos hace un ratito, y ahora el tiempo. ¿Qué va a pasar mañana? Mañana, lluvias, gran parte de la jornada. Es un sábado muy inestable, con una mínima de 12 y una máxima de 16. Mayormente nublado recién a la noche. Se compone recién a la noche.
1: Se empieza como a acomodar un poco a la noche.
2: Sí. Listo. Y para el domingo, sí, mínima 10, máxima 20, y vamos a disfrutar de un lindo y grato soleado. Domingo soleado. Sí.
1: ¡Ay, qué lindo!
2: Algo nublado y por la tarde parcialmente nublado, pero el febo lo vamos a disfrutar. Ahora sí, estaba mirando lo que anunció el Servicio Meteorológico Nacional. Sí. Hay alerta amarilla en varias provincias del país por lluvias fuertes, en gran parte de la provincia de Buenos Aires, Entre Ríos, Santa Fe, Catamarca, San Luis, Córdoba, parte de San Juan, parte de Mendoza, Neuquén. Nos vamos más al norte,
1: sí, sí,
2: porque en el norte, Jujuy, Formosa, Tucumán, Resistencia, Posadas, en Misiones, en Corrientes, hay alerta naranja por tormentas muy, muy fuertes. Esto para mañana, ¿eh?
1: Bien, lo que está pasando después con el tema de la lluvia y todo, vamos a ver qué planes hay para poder hacer este fin de semana. Ahora me lo decís en un ratito.
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1: Y a las 18:12 del Pulso Continental lo tenemos a Leo Ojeda. ¿Cómo estás, Leo?
4: Hola, Pablo. Un saludo grande para vos y para toda la audiencia. Ya estamos en el Estadio Libertadores de América, Ricardo Enrique Bochini. La gente va llegando para el partido que va a comenzar en una hora, que será transmisión del fútbol continental. Será Independiente Instituto y estamos aquí junto con el Pulso Continental para ir recorriendo mucha información que tenemos hasta la hora 19.
1: ¿Cómo se está palpitando ahí? ¿Cómo está el público? ¿Qué ves?
4: Mucha política. Por más que falten algunos meses para las elecciones, pero ya empezaron los clásicos pasacalles, uno enfrente de la cabina de Continental, en la calle, ¿sí? De Gaudio, es el que vi yo, sí, pero hay sensación de mucha política. La gente va llegando al estadio, poca gente por ahora, tenemos un rato largo hasta que empiece el partido.
2: Leito, te saco de lo deportivo. Estás, ¿no?, en las inmediaciones, obviamente, ahí del estadio, ¿no?
4: Exactamente, estamos acá, muy cerquita.
2: ¿Comiste algo? Porque
4: sí.
1: ¿Qué comiste, sí, Leito?
4: Pero ¿sabés qué pasa, querida Ro? Llegué con el tiempo justo, ¿y? Pero lo que te prometí lo cumplí. El sándwich de vacío,
2: ajá,
4: ya está en mi estómago.
2: Ah, pensé que era el de bondiola, pero está bien, está bien.
1: Siempre acción, muy bien.
4: Me bancás, Pablito, ¿no?
1: Sí. Te banco. No le pongas chimichurri, por favor.
4: No, porque Chimi puede jugar hoy a la tarde acá. Así que Chimi va a estar para ponerle pimienta.
1: Muy bien, muy bien.

0: 18:14, vamos con algunas noticias que tienen que ver con nuestro país. El gobierno aseguró que se llevó de París inversiones por 27.000 millones de dólares y aprobó dos nuevos proyectos RIGI. Los proyectos se concentran en energía y minería. Los dos RIGI suman 16.500 millones.
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1: ...18-19 en el pulso continental, vamos con más noticias. Bueno, la canasta de un jubilado superó los 2 millones de pesos y cuadruplicó el haber mínimo. El costo mensual llegó a 2.090.000 pesos en octubre, frente a un ingreso mínimo de 505.748 con bono. Medicamentos, salud y vivienda explican buena parte de esta brecha.
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1: Otra novedad que tiene que ver con el mundo de las empresas y de los comercios, en este caso una conocida franquicia de Pandanés, se llama, cerró sus 25 sucursales y despidió a 150 empleados y pedirá la quiebra. La cadena de panaderías, que atravesaba una crisis financiera y un concurso preventivo, comunicó los despidos durante esta madrugada, algo que se está empezando a ver con muchos de este tipo de comercios y franquicias, así que una triste novedad que tiene que ver con este comercio.
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1: 18-21 y estamos con YouTube. Sí. Sunday Bloody Sunday se llama este tema.
3: Exactamente, y para los fanáticos como vos.
1: No soy tan fanático de YouTube. Me gustan algunos temas, pero.
3: Bueno, pero.
1: Tengo mis controversias con esa banda.
3: Agenda 2027.
1: A ver, vienen para acá.
3: Vienen a la Argentina. Lo anticipó el vicepresidente de River en una de las entrevistas que le hicieron esta semana. Ignacio Villarruel, el segundo del club de Núñez, habló de los conciertos que se vienen y nombró a la legendaria banda irlandesa. Están de gira en distintas partes del mundo, Bono y su banda, y nombró que sí, que hay tratativas de que vuelvan a la Argentina. No hay una fecha o específica por parte de ellos, por parte oficial de la banda. Se dice básicamente que el mes que podría venir a la Argentina nuevamente U2, recordemos que fue en el 2017, sí, la última vez que vino, en el Estadio Único de La Plata. Bueno, sería en marzo del 2027, YouTube, Bono y su gente, a la Argentina y en el estadio de River.
1: En el Monumental.
3: En el Monumental.
1: Eduardo va a estar muy contento.
3: ¿Sabes qué?
1: te digo algo, ¿por qué te digo esto de YouTube? Porque sí, hay mucha controversia. Yo estuve en Irlanda. Sí. Ellos son irlandeses. ¿Sabes qué? Cambiaron el domicilio fiscal para pagar menos impuestos.
3: ¿Ah, sí?
1: Sí. Está estrategia. Como tiene una contradicción, porque ellos tienen como un mensaje muy de conciencia social, del humanitario, pero no quieren pagar impuestos. Entonces hay un ruidito ahí, ¿viste? Hay un poco de controversia en Irlanda. Es muy, digamos, hay una banda que los representa, pero por el otro lado también en casa tienen esas controversias.
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1: Qué temazo de los 90 este, 94, 93, creo que empezó, 93, no me acuerdo cómo se llama, pero fue un tema
3: Cantaloup.
1: Sí, es como un, claro. Herbie Hancock. Sí, fue reversionado y se hizo como una especie de remix así como medio rapeado sobre el jazz, que mucha onda. Vamos con Leo Ojeda, que está ahí en la previa, calentando motores.
4: Me está pidiendo, solicitando temas mi comentarista, Adrián Piedrabuena.
1: ¿Qué te está pidiendo? Me parece que vos no es para tu comentarista.
4: Mira, escucha. No. Esto es radio, ¿verdad?
1: Vos no te podés hacer el
4: escucha,
1: gato por la radio.
4: Mira, saludalo a Adrián, estamos en la cabina 14 de Independiente. Está Pablo, está Rosana ahí. Pedile que me estaba diciendo algún tema, algún temita para mí. Decile, Adrián, a ver.
5: No, ¿qué tal? Buenas tardes para todos.
3: Hola, ¿cómo estás?
5: ¿Cómo están, compañeros? A ver, es un día especial, viernes, se viene el fin de semana.
3: Sí.
5: Cuenta regresiva de Europe.
1: The Final Countdown.
3: Año 1987, fue uno de los grandes temas de Europe.
4: ¿Viste, Pablito, que quería escuchar temas, Adrián?
3: Es más, dos hits tuvo Europe.
1: Sí.
3: Cuenta regresiva y un lentazo como Carrie.
1: Sí.
4: Claro.
1: Son dos clásicos que aparte también se los quemaron bastante, porque cuando suena cualquier cosa te ponen ese tema. Es un tema que te quedó instalado en la cabeza. Y que sabes que conozco gente que es muy, muy, muy fanática de Europe, que se ha tomado un avión para ir a verlos a otro país y muy fanático. Y es una banda que hizo su hit, digamos, y no se los conoce por otros temas aparte de esos dos que vos estás mencionando. Sí. Pero bueno, hay gente muy fanática. Contame, Leo, la previa, ¿cómo viene?
4: Bueno, llegando la gente al estadio, ya vamos a estar con las formaciones para la gente de Pulso Continental.
1: Sí.
4: Quiero hablar del tema preponderante de la jornada, que es Burkina Faso.
1: Sí.
3: ¿Qué pasó con
4: mañana,
3: Burkina? ¿Qué
4: pasa? Claro, deberían de jugar mañana en la cancha de River. Argentina-Burkina Faso. En horas del mediodía, cuando estábamos haciendo fútbol continental, la delegación, Pablo, de Burkina Faso estaba todavía en Marruecos.
1: Sí.
4: Parece que llegó la plata para el charter, pero la plata para los jugadores para el partido se esfumó de alguna manera. Entonces los jugadores dijeron, no vamos a subir a un charter cuando no tenemos el dinero para ir a jugar el partido. Están negociando para que llegue a la 1:00 p.m, hora del sábado, hora de Argentina, y para que 7 horas más tarde Burkina Faso se presente frente a Argentina. Veremos cómo termina esta historia. Algunos piensan que el partido de Messi era con Benín, que se pueda cambiar al rival, que Benín juegue mañana y Burkina Faso juegue el próximo martes. Todo por resolver. Alguien me dijo, Burkina Faso llega a la 1:00 p.m. y el partido se va a jugar. Veremos. Déjame ponerle algún punto suspensivo y algún signo de interrogación.
1: Seguimos.
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1: Y a las 18:26 tenemos el tema de Europe que estaban pidiendo, The Final Countdown, el último, la cuenta regresiva sería de Europe. Bueno, vamos con algunas noticias que tienen que ver con el G7, que acordó liberar 100 millones de barriles de reservas para contener los combustibles. Ahora te explico de qué trata esto. La operación coordinada por la Agencia Internacional de Energía volcará crudo y diésel durante 4 meses tras los bloqueos del Estrecho Hormuz. Para explicarte lo sencillo, ese lugar que está pasando, digamos, que se está trabado el 20-25% del combustible, el crudo del mundo, bueno, está haciendo que los precios sean más altos. Por lo tanto, esta operación tiene que ver con buscar, digamos, la Agencia Internacional de Energía tiene siempre reservas. Bueno, quieren liberar y volcar estas reservas para bajar los precios y de alguna manera atacar este problema de que está ya siendo un flagelo para el mundo en general. Y además también tenemos la guerra de Rusia-Ucrania, que también está teniendo impacto también por los ataques que se están dando en las refinerías. Así que este escenario se vuelve complejo, se libera por 4 meses por lo que se dice en lo que es el crudo y el diésel.
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1: Rosana, contame, ¿qué tenemos?
3: ¿Qué tenemos para este fin de semana? Agenden porque va a haber cortes de tránsito de semana por un evento deportivo, porque se va a llevar a cabo el Ironman 70.3 con atletas de más de 30.
1: Ah, Ironman, claro. Sí, ya tengo gente que lo va a correr.
3: Por eso. La competencia va a reunir a deportistas profesionales y amateurs que van a recorrerán 113 kilómetros en 3 disciplinas.
1: Qué lindo, es triatlón, claro.
3: Claro, en lago, en regatas de Palermo, ciclismo. Y pedetrismo. La largada será este domingo 4 a las 6 de la mañana en la zona de la avenida de los Ombúes y Andrés Bello, en los bosques de Palermo, más precisamente.
1: Los bosques de Palermo, bueno, es un circuito amplio.
3: Amplio, muy, muy, muy amplio, por eso van a haber restricciones.

0: Gente que esté anticipándose si va a andar circulando por esa zona.
1: Por supuesto, el horario sería desde, para que lo agenden, sí, mañana sábado, sí, todo ese circuito va a estar armándose, sí, cerrándose, claro, al tránsito. Mañana sábado a las 6 de la mañana empiezan ya
0: la preparación.
1: Y el corte, sí, durará hasta el domingo a las 18 horas.
0: Claro, porque es una jornada larga.
1: Es una jornada larga, muchas disciplinas, muchos participantes son...
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4: Disco Inferno, qué temón.
5: Me gusta, ¿eh?
4: Qué temón. ¿Te da ganas de ir a bailar o no?
5: Sí.
4: ¿Te levanta una fiesta con esto? ¿O sí, no? ¿O te la levanta o te la levanta? Contame el tránsito, ¿cómo venimos?
5: Bueno, siempre en acción el
4: tránsito,
5: con complicaciones. Choque en el acceso este, kilómetro 13, sentido de la ciudad de Buenos Aires, carriles derechos reducidos y con demoras. Y demoras también con desvíos en la autopista Ezeiza Cañuelas, desvío de tránsito en el kilómetro 45, mano a la ciudad de Buenos Aires, hacia la rama 3 de Espegazzini, por un choque que se ocurrió en esa zona.
4: Sí.
5: Así que armarse de mucha paciencia. Demoras en casi todas las salidas. Panamericana, General Paz, Perito Moreno, también la demora en la autopista 9 de Julio Sur, que afecta el puente Pueyrredón. Avenida Paseo Colón y Juan de Garay, me están informando, sentido a la avenida Martín García, se produjo un choque en la zona del Bajo, así que también hay inconvenientes. Y el Belgrano Sur, por obras de vías, el ramal González Catán Lozano va a estar limitado durante 12 días a partir de este lunes hasta el viernes 16 de octubre. El ramal González Catán Lozano va a circular limitado estos días entre Catán y la estación 20 de junio a partir del lunes.
4: Mucha atención, si vas a circular por donde estuvo diciendo Rosana, mucha atención, anda con cuidado, disfruta el trayecto tranquilo,
5: ya y
4: vas
5: escuchándonos
4: a llegar, escuchándonos con musiquita, te vamos haciendo compañía en el pulso continental de Eduardo Serenellini. Dale que ya llegás, falta poquito, tranquilo, disfruta el viaje, disfruta el camino.
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4: Y a las 18:37 vamos con otras noticias que tienen que ver con los empresarios que estuvieron en el coloquio IDEA. Bueno, advirtieron que la inteligencia artificial cambiará más las tareas que la cantidad de empleos. El debate puso en foco en la capacitación, en la formación de talento y la informalidad como desafíos centrales del mercado laboral argentino. Si querés trascender, si querés, digamos, moverte por la incertidumbre que vamos a estar atravesando con todos estos impactos tecnológicos, no dejes de capacitarte en lo que es inteligencia artificial, de aprender nuevas habilidades, de aprender algo nuevo todos los días. Todos serán herramientas para que vos también puedas hacer tu propia mezcla y hacer tu trabajo de una forma distinta y también innovar, ser disruptivo. Quien innova, quien es disruptivo, es quien va a marcar la pauta en los trabajos, en las empresas, quien toma la iniciativa. Así que mucha atención con lo que va a pasar con la inteligencia artificial y usala en tu favor.

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1: Y va volviendo para casa con un poquitito de Metallica que te va haciendo acompañamiento con Whiskey in a Jar, Demon, del año 98, si no me equivoco. Esto es Eduardo Serenellini, hijo, Luciano, que está pasando música subrepticiamente, que no está el padre, pero bueno, está muy bien, la música nos acompaña, así que un Demon también de Metallica. Vamos a hablar con Leo, ¿cómo estás, Leo?
2: Independiente Instituto, en un rato nada más. También van a estar jugando 21-30 Independiente Rivadavia, Gimnasia y Grima La Plata por la fecha 12.
1: Sí, sí.
2: Y Boca Unión de Santa Fe, 21-30 con la transmisión de Julito Pavoni, con Marce González, con Tati Cibielo. En el fútbol de la Primera Nacional van a jugar en un rato Ferrocarril Oeste con Deportivo Madryn. En el fútbol internacional, bueno, tuvimos partidos amistosos en la jornada de hoy. Corea empató con Venezuela 0-0 y a las 21 van a estar jugando Colombia frente a Paraguay. Vamos a lo que tiene que ver con la Nation League.
1: Sí.
2: Partidos importantes de hoy. Polonia goleó a Rumania 6-0. El empate de Suecia en Bosnia 1-1. El triunfo de Irlanda en Ucrania 3-0. Ganó Hungría, Georgia 1-0. Francia empató con Italia 1-1 en el partido más importante de la jornada. Bélgica goleó a Turquía 3-0, lo más importante. Pero entonces, repito, gol de Olise para Francia y de Bastoni para Italia. Francia-Italia, Pablo, lo más importante, 1-1.

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4: Lo estoy buscando porque ver, chequealo. Me mandaron por las redes un mensajito, un compañero de trabajo, y me dice, hoy es el día...
5: Me parece que ese te quería abrazar de otra forma.
4: Hoy es el Día Internacional del Abrazo. Envíale esto a esa personita que quisieras abrazar y tener cerquita de ti todo el día. Mira, es el Día del Abrazo Internacional. Yo no lo sabía. Nos tenemos que abrazar.
5: Un ratito, Pablo. Y también sonreír mucho. Todavía quedan unas horas para terminar el día, así que hoy es el Día de la Sonrisa. Y además también aprovechamos para saludar a los escribanos y a los encargados de edificio, que también es hoy. Así que tan necesario el escribano para validar datos legales, información, documentos.
4: Sí.
5: Y la persona que se encarga del edificio.
4: Gabriel, Fernando son mis encargados, y también un beso enorme a otra encargada que quiero muchísimo y que me ayudó muchísimo, Noemí, en Germani, así que le mando un beso enorme.
5: Muy bien, Y contame cómo estamos con el tema del clima.
4: Bueno, el clima en la ciudad de Buenos Aires va a estar inestable, ya les había comentado. Mañana sábado, según el servicio meteorológico, tormentas aisladas por la madrugada, después tormentas por la mañana, lluvias por la tarde, mejora la noche. El rango del porcentaje de lluvias entre el 40 y 70% durante la madrugada y un 70 y un 100% durante la mañana. O sea que mañana seguro nos vamos a levantar con lluvias. Muy inestable la jornada de mañana sábado. El domingo ya mejora, ya vamos a disfrutar del sol con temperaturas sumamente agradables, una mínima de 10 y una máxima de 20. ¿Cómo arrancamos la semana, Pablo? El lunes. Mayormente nublado, parcialmente nublado durante la tarde y noche. No hay pronóstico de lluvia, con una máxima de 22 y una mínima de 14. Agradable.
5: Ya se empieza a poner la jornada lindo, tipo primaveral.
4: Sí. Y el martes, igual panorama.
5: ¿Y qué plan tenés vos para este fin de semana?
4: Fin de semana, actividades, pero todavía no lo tengo
5: actividades.
4: Como... ¿Actividades? Sí, actividades deportivas, visitar a una amiga. Viene mi hijo a almorzar, a cenar. Familiar. Película, serie. Nada. Mañana día de serie.
5: Estoy poniendo colorada, Rosana.
4: No, para nada. Para nada. Pero actividades me las voy a buscar.
5: ¿Sabes qué estamos escuchando?
4: Vos sí, a la Expo de Alfajores,
5: seguro. Yo y a mí me van a llevar a la Expo de Alfajores, seguramente. Estamos escuchando The Police.
4: Porque hoy es el cumpleaños de...
5: Sting.
4: Exactamente.
5: Y ¿sabes qué? Sting y The Police en realidad tiene un tema que es Roxanne. ¿Y sabes por qué? Lo podemos poner por vos.
4: No, por mí no. No tengo nada que ver. Yo no fui su inspiradora. Pero
5: la letra aparte de media polémica.
4: Por eso, yo no fui su inspiradora.
5: Era una chica de la noche, Roxanne.
4: Sí, por eso.
5: Bueno, pero tiene un nombre parecido.
4: Pero me gusta cuando dice Roxanne.
5: Claro. Bueno, no, ese cumpleaños de Sting, este gran músico, bajista, muy talentoso, que supo hacer también su carrera solista. Él empezó con The Police en Inglaterra. Él nació en Walsing, en Inglaterra. Es un ex bajista, en realidad, de la banda The Police, una gran banda.
4: Qué bueno.
5: Una gran banda. Justo el otro día Pablo Fernández Pereira nos decía que los llevó a ver acá en un boliche de Buenos Aires, cuando se presentaron, que no los conocía nadie.
4: Sí.
5: Así que es increíble también estas bandas legendarias que muchas veces uno las ve y no se da cuenta que está viendo algo que después va a ser enorme.
4: Había un tema de Police que a mí me encantaba. Yo no sé si era un tema de película, Cada vez que respiras.
5: Every Breath You Take, sí.
4: No sé si fue algún tema de película.
5: Me parece que alguna película se lo pusieron, ¿eh?
4: Pero fue un tema fantástico. Aparte ese bajo, cómo sonaba.
5: Claro, bueno, y él después hizo su carrera solista, siempre con el bajo también, y ha tocado el contrabajo también, gran músico. Hace poquito también hizo algo así como muy aleatorio que sucedió, que apareció en un video de Paco Amoroso y Catriel, dos músicos argentinos, apareció con ellos.
4: Ah, sí, sí, es cierto.
5: Muy loco que lo ves a ellos con él, ¿viste? Pero bueno, nada, está siempre ahí acompañando o apadrinando nuevos talentos, así que muy generoso de su parte, también muy conocido por sus declaraciones con lo que tiene que ver con el sexo tántrico, que decía que hacía estaba varios días teniendo.
4: Y si no me equivoco, The Police creo que fueron como una especie de inspiración o influencia para Soda Stereo.
5: Soda Stereo, Cerati, ¿no? Para mí la licuadora estaba Soda Stereo, de Soda Stereo estaba The Police y de The Cure.
4: Claro.
5: Dos bandas que vos los escuchás y decís, esto acá tiene muchos elementos. Pero bueno, después poco a poco Soda Stereo supo hacer su identidad y hacer su camino también, pero como muchos músicos empiezan tomando algunas referencias de sus,
4: tal cual,
5: de sus bandas más escuchadas. Otra cosa que tiene que ver con una efeméride desde hoy es el fallecimiento de Tom Petty, el cantante de la banda de él era Tom Petty and the Heartbreakers. Falleció en el año 2017, también otro referente de rock estadounidense, y que fue clásico también de Free Falling, que es una canción muy conocida, y American Girl. Así que bueno, también se conmemora el rock y la música internacional en este cierre de el programa, el Pulso Continental. Bueno, Rosana, vamos despidiéndonos.
4: Ya nos estamos despidiendo porque viene el fútbol, ¿no es cierto? Con todo el
5: equipo. Vamos con la última de Leo. Leo, ¿estás por ahí?
6: Señor, bueno.
5: Contame las últimas novedades.
6: La gente va llegando ya a la cancha. En un rato juega Boca después del partido de Independiente.
5: Sí.
6: Estará jugando Racing el domingo con Estudiantes de Río Cuarto. Mañana estamos en Florencio Varela para San Lorenzo de Almagro. Y River, que posterga su partido para más adelante frente a Sarmiento de Junín. Tenemos un fin de semana con Franco Colapinto, tenemos un fin de semana con el turismo de carretera en San Nicolás, tenemos el fin de semana con la Liga Nacional de Básquetbol, con National League, tenemos mucho deporte para compartir y que estaremos reflejándolo el próximo lunes. Pablo, Rosana.
4: Un placer, Leito, ¿eh?
6: Y en el Día del Abrazo, qué mejor homenaje que mandarte un lindo abrazo a vos, Ro.
5: Igualmente a ella, a mí no me vas a mandar un abrazo.
4: Y a Pablo también,
5: ¿no?
4: ¿Eh?
6: A Pablito la mano y un abrazo también.
5: Ya me tengo miedo, sí. Escúchame, bueno, buen programa ahí y te vamos a estar escuchando las novedades. Seguimos el lunes, buen fin de semana. Nos vemos, Leo.
6: Dale, porque vivimos la pasión igual que vos. Exacto. Independiente Instituto en un ratito nada más, Pablo.
4: Y siempre en acción.
5: Siempre en acción. Saludamos a este gran equipo del Pulso Continental. Chau, Rosana.
4: Nos despedimos hasta el lunes, pero nos vamos a despedir con este muchacho que está en la Argentina, que la está rompiendo con su...
5: Ah, qué fenómeno.
4: Oye, aparte tiene un carisma fenomenal, con un cariño y un fervor con sus como fanáticos, ¿no? Con su Britpop Tour, que el domingo lo cierran en la Argentina. Hoy brinda su segundo show, donde repasó su carrera, presentó algunas de sus nuevas canciones. Este fue un éxito,
5: exitazo,
4: un hit.
5: Rock DJ.
4: Rock DJ, exactamente. Así que bueno, y una de sus frases fue casi al final del recital. Dice, perdón por no venir antes, porque claro, hubo un lapso de casi 20 años.
5: Y pero estuvo con un...
4: Pero promete volver, antes de 20 años.
5: Se estuvo también un poco desintoxicando, bueno, porque tuvo unos años muy fuertes.
4: Sí, exactamente.
5: Tuvo muchísimo éxito, pero bueno, después se guardó, estuvo desaparecido un tiempo y volvió a aparecer hace unos poquitos años nada más. Sí. Hizo también una anécdota, una perlita. Tocó un tema de Black Sabbath, una banda de heavy metal. Ajá. O sea, lo tocó en el show propio de toda la gente. Estuvo, no entendía mucha gente, porque no entiende mucho
4: muy,
5: de heavy
4: muy
5: metal.
4: Versátil.
5: Es un tipo que hace de todo. Así que nada, lo celebramos esa carrerón que está teniendo y que tuvo Robbie Williams. Así que nos vamos despidiendo. Chau, Rosana.
4: Buen fin de.
5: Chau, equipazo. Gran equipo acompañó el Pulso Continental. Vivimos la pasión igual que vos. Mi nombre es Pablo Fabris y esto fue el Pulso Continental de Eduardo Serenellini. Quédate en la programación de Continental. Chau, chau.
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0: Arrancamos una jornada más de Sports Continental. Son las 7 y 10 de la tarde en toda la Argentina. Tenemos un nuevo programa, programa de viernes. Se acerca el fin de semana, se acerca el fútbol en Tucumán y en todo el país. Tengo el placer, el agrado de presentar a toda la mesa, quien nos pone al aire, Manuel Godoy. Y a mi lado, Eugenia Díaz. ¿Cómo le va, señorita consagrada?
1: Buenas tardes, ¿cómo están? ¿Volvió?
0: Volvimos,
1: es verdad, volvimos.
0: Andamos cruzados.
1: Andamos perdidos también un poco.
0: Así es, pues el que no está, el que no se pierde nunca, no, nada.
1: Todos los días.
0: Está aquí, asistencia perfecta en todo sí. El año. Señor Carlos Alberto Roldán, ¿cómo le va?
2: Hola equipo, ¿cómo andan, jóvenes? ¿Todo bien? Hola Manuel, ¿cómo estás? Con una visita más, que ahora la vas a presentar. Viernes terminamos la semana, tenemos sábado y domingo Atlético mañana, tenemos San Martín el domingo, tenemos la selección mañana, la verdad, y hoy con un contenido bárbaro.
0: Así es, tenemos un gustazo, porque nos va a acompañar el día de hoy otra palabra autorizada. ¿Cómo le va, Marcelito querido?
3: ¿Cómo están? El abrazo de siempre, ¿cómo están? Muy, pero muy buenas tardes para todos. Completito lo que dijo Carlos, nutrido el programa hoy en información, donde hay muchas cosas y tela para cortar.
0: Muchísimo, pero vamos a ir por lo que nos compete, por el orden cronológico de las cosas, porque ayer se jugó el partido de cuarto de final que faltaba por jugarse para que se cierre ya el cuadro de semifinales en la Copa Argentina. Jugó Estudiantes de La Plata, jugó el Pincha frente a Platense y no le fue tan bien a la gente del Cacique. Ayer cayó 1-0.
3: Claro, pero eso, lo que ha sido el desarrollo del partido, creo que palabra autorizada, seguramente después Carlos va a analizar lo que ha sido el desarrollo de los 90 minutos. Pero, mi modesta opinión, para un partido muy trabado.
0: Muy trabado, sí.
3: Muy
0: sí.
3: Trabado, muy pocas situaciones. La única que tuvo Platense, que lo termina ganando. Pero lo que sí he notado, la parte física se cayó.
0: Estudiante, sí señor. Yo creo que situaciones claras, pero Estudiante conté una sola, una sola en todo el partido, y para Platense una o dos, la del gol y una más quizá, que encima el gol cayó de la Encina a los 83 sobre el final.
3: Sí, claro, cuando ya expiraba el partido.
2: Sí, yo creo que todo es producto de lo que es la parte mental.
0: Mental, sí. Viene golpeado Estudiantes.
2: Viene golpeado. Vos fijate que cada situación era una protesta hacia el árbitro. Sí. Todo pedía todo y todo. Estaba más preocupado por eso que por jugar. De todas maneras, enfrenta a un equipo como Platense con una humildad bárbara, que se la juega, que mete, que va, que no renuncia a nada. Ellos saben lo que tienen y lo que quieren. Esperaron, salieron rápido con transiciones rápidas. Así lo dijo también Palermo, ¿no? Salieron con transiciones rápidas. A mí, por lo menos, me gustó, porque supo a qué jugaba y, si bien encontró ese gol producto de una desatención ahí en los marcadores centrales y en el arquero, me parece que le jugó mejor a Platense Estudiantes. Por eso se quedó con el triunfo.
3: Rival difícil que va a tener Atlético, ¿no?
2: Sin duda.
3: Por lo que estás manifestando, por lo que se vio, por lo que se observó, y aparte, lo que viene demostrando Platense, lo que ha demostrado en Copa Libertadores de América, más allá de que el torneo local no viene bien, pero un rival de sumo cuidado.
2: Sí. Y mira, y te lo advierto ahora, me parece que ese partido no termina en los 22. Porque va a ser un partido de
3: muy friccionado,
2: palo a palo, ¿eh?
3: Juego brusco.
2: No. Yo quiero decir
3: un partido de roce, de choque,
2: de jugársela, claro, que de meter, de son los dos equipos medio parecidos, ¿me entendés? Entonces me parece que eso va a ser producto a que a lo mejor no terminen los 22.
0: Justamente usted lo decía, profe, había hablado, quien es el director técnico de Platense, del Calamar, hablamos de Martín Palermo, el titán, que le cambió la cara un poquito a la gente, te diría, del Calamar, porque estaba muy caliente, caliente. Más allá de que estaban primeros Libertadores.
3: Claro, pero también
0: el campeonato local.
3: El ayudante de campo que hoy tiene, que es Diego Caña.
0: Sí, señor.
3: ¿Colabora en qué? Quizás lo que no puede ver y lo que no observa el técnico, pero se puede observar que influye en algunos casos los cambios que, por ejemplo, determinó dando resultado anoche a Platense. Y coincido con lo que dice Carlos. Para mí, la semifinal, porque van a jugar el próximo 28 de este mes, donde
0: sí,
3: va a salir
0: señor.
3: El primer finalista va a ser un rival bastante jodido.
0: Y vamos a repasarlo, enseguida las fechas confirmadas, falta definir sede únicamente, pero tenemos tiempo de escuchar primero a los testimonios del director técnico de Platense, Martín Palermo.
4: Creo que se hizo un planteo muy inteligente en el primer tiempo, lo que habíamos planificado en base de estar esperando, de cerrarle los espacios a ellos, y bueno, tuvimos en varias oportunidades bastante transiciones que no terminamos dando la última puntada, pero bueno, creo que en eso lo incomodamos, generamos cierta preocupación en su juego, y bueno, en base a eso creo que fuimos progresando nosotros, nos fuimos sintiendo con mayor confianza, y bueno, y en el segundo tiempo también estuvo muy parejo, el equipo estuvo siempre ordenado, nunca se desesperó, y bueno, con los cambios también nos dio un poquito más de oxígeno, porque estábamos sintiendo el cansancio, y bueno, creo que los cambios facilitaron obviamente la victoria, porque bueno, los volantes ayudaron mucho a la zona defensiva y terminó convirtiendo el gol Gonzalo de Encina, que había entrado recientemente. La verdad que sí, porque en esto de que se había hecho un gran partido con Fluminense, donde bueno, estaba ese sueño de todo seguir en carrera, y bueno, y después de eso sufrir una derrota como la de Newell, donde la imagen no había sido buena, creo que el escenario en sí de todo lo que fue esa tarde, sin la gente, el rendimiento del equipo no había sido bueno, y bueno, de ahí tuvimos estos 10 días para trabajar, para no es volver a trabajar cosas que no sabíamos que se podían hacer, sino era cuestión de retomar a lo bueno que veníamos haciendo desde el comienzo, el volver a olvidarnos un poco de lo sucedido en la Copa, lo que había sucedido en el campeonato, y pensar en esta Copa Argentina, que bueno, hoy estamos a un partido de poder jugar una final nuevamente, y bueno, eso es lo que nos ilusiona y lo que obviamente los muchachos respondieron hoy de la mejor manera dentro de la cancha, y eso es una gran satisfacción para mí en volver a lograr que el equipo tenga un rendimiento tan alto.
0: Totalmente. A pesar de la caída con Newell's, pudo levantar, y por eso está ilusionado Palermo, porque bueno, está a un partido de jugar en la final nuevamente, ¿no?
3: Sí.
0: Que se le había hecho de esquivo para su primer ciclo con Platense.
3: Claro, exactamente, pero hoy el presente es otro, con la posibilidad de acceder a una nueva fase, pero va a ser un partido rival difícil para ambos, para Atlético y para Platense.
2: Fíjense en cómo es la cosa, ¿no? Porque cuando se hizo cargo Zunino,
0: sí.
3: Era ayudante de la dupla.
2: La dupla venían cayendo. Tuvo que dejar. ¿Es así o...?
3: Sí,
2: así.
3: Claro, se fueron a Newell.
2: Exacto. Y Zunino lo agarra y...
0: No, la dupla sale campeón.
2: Y se va.
0: Sí.
2: Queda Zunino. Y con Zunino están... Pero después empiezan a levantar. Y a lo último cayó que, de hecho, aparece la salida de Zunino.
3: Claro, ahí va.
0: Porque Platense había hecho una buena Copa Libertadores. Pero el torneo local estaba complicado. Sí, señor.
3: Copa Libertadores y en el torneo local.
0: Y muchos se dijeron que el plantel mismo estaba ya partido de su relación con Zunino, porque, claro, en el torneo local estaban complicados, la gente se veía que se podía ir al descenso más allá de que jugaba Libertadores, y por eso el cambio, ¿no? Y para el cambio la cara justamente a Platense.
3: Sí, bueno, efectivamente. Le ha cambiado la cara, otra forma de jugar, y lo importante para la institución de Vicente López, estar entre los cuatro de la Copa Argentina, pero a no descuidar el torneo local. A no descuidar.
0: Tenemos que decir, profe, las fechas estimadas, no estimadas, confirmadas ya, para semifinales, porque Atlético Platense tiene fecha miércoles 28 de octubre, con sede a confirmar, igual que Banfield Boca, será el 14 de noviembre. La otra semifinal, Boca quería adelantar su semifinal, no se pudo por calendario, pero será entonces en noviembre, el 14. El primer semifinalista tendrá que esperar dos semanitas.
3: Pero vos sabés que viendo y observando las fechas que ha confirmado la Copa Argentina,
0: sí,
3: todo va a depender de Boca también, ¿no?
0: Sí.
3: En el torneo local, si pasa a la Sudamericana y así.
0: Y la final está estipulada para el miércoles 2 de diciembre.
3: Claro, en principio.
0: Sin sede confirmada por ahora. Sí hay fecha, ya está confirmada por la AFA.
3: Claro.
2: ¿El 2 de diciembre?
0: El 2 de diciembre. Sí, señor. No. Así que así será. Será Atlético Platense el miércoles 28 de octubre. Los decanos tienen que agendar ahí en su calendario ese día. Iván Fiel Boca para todos los eneises y algún que otro hincha del taladro. El 14 de noviembre tendrán su otra semifinal. Lo cierto, profe, que tenemos actividad, chicos, en la Liga Profesional, porque hoy arranca la fecha número 11.
2: Sí, señor, que ya está jugando, ¿no? Está jugando en cancha Independiente, el local Independiente enfrenta a Instituto de Córdoba, un instituto que va puntero contra un Independiente que, ¿saben por qué juega hoy viernes? Porque el domingo es fecha de elecciones.
3: Claro, en Independiente, sí, señor. Claro, exactamente.
2: Y es por eso que decidieron jugar hoy día viernes, y así reservaban para las elecciones, donde va a ser comprometida unas elecciones.
3: Claro. Y aparte, los candidatos que tienen, Carlos, muchos con historia que tienen.
2: Claro, mucho claro, club, como claro. Ejemplo, Bocini, Bertoni.
3: Gaudio. Quique Sacco.
2: Quique.
3: Claro que todavía sí. No, ya claro. Meterse, pero que quiere ser también. Y alguien muy importante para la AFA, Carlos, Luciano Natti.
2: Ah, mira vos. Ah, el hijo de.
3: Claro, de Noray.
2: De Noray. Claro.
3: Tiene mucha influencia en la.
2: Siempre estuvo, ¿no?
3: Sí, sí, sí.
2: Noray, claro, como sí, para ser presidente. Claro, no sé si fue una vez ya.
3: No, es la primera vez.
2: ¿Es la primera vez? Mira vos.
3: Lo decía Carlos, 7 minutos en el Libertadores de América, primer tiempo, parda, como decían los viejos centrales informativos, igualan sin goles. Independiente, Instituto Atlético Central Córdoba de la provincia.
0: Y así forma el equipo, el equipo del rojo. Rey en el arco, Godoy, Fedorco, Calderón, Martino, línea de cuatro. Llegó Nahuel Vanegas al club de Avellaneda. En el medio del campo, Pérez y Iván Marcone. Y el uruguayo Abaldo, Mesa, Montiel, arriba Morales. Del otro lado está Ledesma, Galván, Mosevich, Masasechi, Cerato, Abreul, Tucumano, Gallardo, Sosa, Lázaro, Tisera y Luna, el 10 de Instituto, que marcha puntero, profe, qué bien, lo del equipo del traductor por ahora, un relojito. Lo cierto es que habrá mucha actividad, porque en un ratito nomás, al término del partido del rojo, 21-30, tenemos dos partidos en simultáneo.
3: Sí, exactamente, porque en la provincia de Mendoza, en el Parque San Martín, Independiente de Rivadavia jugará como local ante el Lobo Platense, Gimnasia y Esgrima de La Plata.
2: Y también a las 21:30, ¿quién juega? ¡Juega Boquita!
1: Sí, contra Unión Santa Fe. Boca que lo pierda a Toto Belmonte.
0: Sí, se rompió
1: lesión.
0: Los meniscos, ¿no?
1: Sí, su vuelta está, para 2027 ya.
0: Se pierde
1: una temporada bastante.
2: Sí, es menisco, nada más. Yo creo que en 30 días se está jugando.
0: Y se rompió los meniscos, no sé. Hay que ver si fueron internos y externos.
3: Bueno, pero según el parte.
0: Hasta 2027 será así.
3: Exactamente, eso es lo que dijeron los facultativos, los médicos.
0: Sí, sí.
3: Que hasta el 2027.
0: Ya está la parte médico, sí. No me parece que son meniscos, profe, son meniscos internos y externos, ambos, sí. Por eso será la complicación. El día de mañana también hay actividad, porque no solamente juega la Argentina a las 21 horas frente a Burkina Faso, sino también.
2: ¿Se jugará?
0: ¿Se jugará?
3: Bueno,
0: siempre y cuando lleguen. Siempre y cuando lleguen con el horario, se jugará.
2: Un inconveniente ahí, quedó varado, ¿no?
0: Bueno, para los que no saben, la agencia de vuelos que había pactado el amistoso le había prometido viajar en una clase que no se estaría cumpliendo a la gente de Burkina Faso, lo cual el seleccionado africano no quiere viajar en comercial.
3: Bueno, pero
0: te prometieron algo, claro.
3: Te prometieron algo, te prometo. Ser relator de la red y después te diga, no, vas a relatar.
0: No desmerezcamos.
3: Chifuca,
0: y bueno.
3: Para vos me dijiste algo. vos decías el fútbol de primera división.
0: Sí, Liga, señor.
3: Liga profesional de fútbol, porque mañana 14:45 en el Tito Tomaguelo, Defensa y Justicia y San Lorenzo, que necesita sí o sí remontar. 17:00 en el Monumental José Fierro, Atlético Tucumán, Barraca Central, mismo horario en el Parque de la Independencia, en el Coloso Marcelo Bielsa. Yo sigo diciendo el Coloso del Parque, como decían los viejos relatores. Jugará Newell contra Lanús.
0: 17:00 será transmisión de Sport Continental, sí. A las 16:00 arranca la previa. Me parece que estará Álvaro Germán, ¿o estoy equivocado?
1: A mí me dijo que sí.
0: ¿Estamos a la expectativa todavía?
1: Está medio armado todavía el equipo.
0: Está medio armado. Lo cierto es que el decano va a jugar, ¿eh? Va a jugar 17:00 a las 16:00 los esperamos en la 100.1. Sí, y además, señor, el domingo también tenemos transmisiones. Va a jugar el Santo en la Ciudadela 18:30. Va a recibir a Gimnasia y Tiro de Salta, profe. Ahí sí estaré, me parece, presente. O estará también Álvaro Germán. Veremos qué dice la producción.
2: Bueno.
0: El que estará presente será usted.
2: Sí,
0: estoy seguro.
2: Sí, sí, seguro, con
3: asistencia perfecta del profe.
0: Siempre, siempre.
2: Mañana, mañana sábado, creo que relata de el relato es de
0: Gabriel Francisco,
2: de Álvaro,
0: Álvaro Méndez. Germán.
1: Sí.
2: Va a ser
1: Borde de campo,
2: Borde
1: yo.
2: De campo,
1: y
0: Pie de campo, dijo el español.
1: Y los comentarios de Inau.
0: Inau Gansburg.
2: Inau Gansburg.
0: ¿Dónde estará mi amigo Inau Gansburg?
2: Los tres. Bueno. Y el domingo vamos a estar también
0: Álvaro Germán, me parece. Sí.
2: Álvaro Germán, no sé por qué vos no.
0: No me dijeron nada.
2: Ah, bueno.
3: Claro, el pibe está como en el mundo burrero, en la gatera.
0: Sí, claro. Lo estoy esperando.
2: Pero bueno, sí, pero yo creo que si te postulás, va seguro.
0: Veremos,
2: Va seguro.
0: Lo cierto es que.
2: Con quien le habla. Y va a estar Gal.
0: Gal, ok, me parece perfecto.
2: Como pie de campo.
0: Lo cierto es que la fecha sigue en la primera división, porque domingo 2:45 de la tarde, Huracán Aldo Civi, pero a las 17:00 el clásico cordobés, uno de los más picantes del país, Talleres, recibido en el Kempes a Belgrano de Córdoba, profe.
2: El clásico clásico.
0: Sí, no el clasiquito de Córdoba, no, el clásico clásico.
2: El clásico clásico de Córdoba. Talleres Belgrano.
0: 19:15, Argentinos, sí, Juniors Tigre en la Paternal, y 21:30 en Río Cuarto, Estudiantes recibirá a Racing Club de Avellaneda.
3: Si pierde Río Cuarto, prácticamente
2: le
3: dice adiós.
2: Sí,
3: a la
2: sí,
3: sí, no,
2: puede ser.
3: Ya le dijo.
2: Continúa el lunes 5, 16:45, Riestra, Central Córdoba de Santiago.
1: Y a las 7, Vélez Sarsfield con Platense.
0: Mismo horario para Estudiantes de La Plata con Gimnasia de Mendoza, y cerraríamos la fecha número 11 con Banfield Rosario Central el día lunes. Tenemos que seguir, en el siguiente bloque, profe, tenemos una entrevista bien, bien tucumana, como nos gusta, de la Liga Tucumana, de lo que sabe Eugenia Díaz, así es, ¿no?
1: Sí, vamos a hablar con el DT de Ranchillos.
0: No se vayan, estamos
2: hasta las 9.
1: El nuevo DT.
0: El flamante DT.
1: El flamante DT.
0: Estamos hasta las 9, no se vayan, 100.1.

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0: Seguimos en Sports Continental. Tenemos que actualizar resultados, profe. Está empatando Independiente frente a Instituto 1-1. Gol de Lázaro, los 16 minutos para la gloria. A los 22 marcó Santiago Montiel tras un desvío en Maxi Mesa, pero parece que gol que no sube el marcador, ¿no, Marcelito?
1: Sí, exactamente. Habrá que ver el VAR. Debe ver
2: ¿Pero qué estaba buscando, no?
1: Sí, al parecer el VAR cree que puede haber habido un empujón con el jugador de Instituto que hizo rechazar.
0: Veremos qué resuelve el VAR, por lo menos. Por ahora tenemos que seguir porque tenemos una entrevista,
2: Sí,
0: tenemos que meternos al torneo regional, a Liga Tucumana también, porque tenemos que hablar de San Antonio de Ranchillos, que cambió director técnico, tiene un nuevo director técnico, un flamante DT. Hablamos justamente de Sergio Alabarce, el nuevo director técnico de San Antonio de Ranchillos. ¿Cómo te va, Sergio? Te habla Lisandro Cazorla. Estoy con Carlos Roldán, con Eugenia Díaz, con Marcelo Orellana.
3: Buenas tardes, ¿cómo están todos? Saludo especial para Carlos, para vos, para Marcelito, para todos los que están en la mesa.
0: ¿Cómo estás? Primero preguntarte a vos, ¿cómo estás? ¿Cómo te sentís en este nuevo desafío que está por delante?
3: Muy bien, muy contento por recibir la oportunidad de dirigir de nuevo San Antonio, por llegar a un lugar que lo considero una casa para mí. Un lugar donde te hacen sentir muy cómodo, donde todos están atentos a lo que necesitas y se facilita un poco el trabajo.
4: Hola, Sergio.
3: Así que muy, muy contento.
4: ¿Cómo
3: Buenas,
4: estás?
3: ¿Cómo está?
4: Te habla Eugenia. También preguntarte cómo le encontraste al equipo.
3: La verdad que encontré un plantel muy profesional, con chicos que ya tienen una trayectoria en la liga, 4 o 5 chicos que tienen un recorrido muy importante en Liga Tucumana y en otros lugares, y un grupo de jóvenes que se están formando y que están buscando protagonismo. La verdad que estos días trabajamos un poquito también para conocerlos, para empezar a identificar qué es lo que es cada uno y empezar a armarlo lo que podamos, lo mejor que podamos para afrontar los partidos.
4: Y ahora se le viene un partido por el regional ante Deportivo Trancas, si no me equivoco.
3: Sí, así es, para el domingo. Tenemos el último compromiso que es por el regional. Y nos toca de local contra Deportivo Tranca, así que bueno, es una linda experiencia para poder arrancar y que podamos arrancar con un triunfo y que eso después se traslade a que siga en la senda de los triunfos en la liga.
1: Sergio, ¿cómo estás? Buenas tardes, el abrazo de siempre, ¿cómo estás?
3: Hola, Marcelo, ¿cómo estás? ¿Cómo estás vos?
1: A ver, ¿has asumido? ¿Dónde has hecho hincapié en estos días, más allá de que no pudiste debutar como técnico y jugar con Atlético Tucumán? Bueno, ¿dónde hiciste hincapié el último partido, que solamente para cumplir, y lo que se viene, Liga Tucumana de Fútbol? ¿A dónde hiciste hincapié? Porque quiero creer que has levantado anímicamente al plantel después de haber quedado fuera del regional.
3: Sí, trabajamos mucho en eso estos días. Como decís vos, nosotros asumimos el miércoles y teníamos inmediatamente el jueves el partido de la fecha anterior contra Atlético. Bueno, por el tema del clima no se pudo jugar ayer, lo pudimos aprovechar entrenando y hoy pudimos volver a tener otra práctica ya con 3 días. Hicimos mucho hincapié en lo anímico, en tratar de sacarle un poquito el chip de lo que venía ante no haber podido clasificar para la segunda fase del regional, y también mentalizándolo a los chicos de que tenemos el partido del domingo y después viene el clásico el miércoles que viene ya por liga, y estamos trabajando mucho en llegar de la mejor manera y sobre todo también un poco en el orden, en tratar de a poquito ir plasmando nuestra idea, nuestra manera de jugar, y que eso se vaya notando con el transcurso de los entrenamientos, y bueno, y después será con el transcurso de los partidos.
0: Sergio, quiero preguntarte 2 cosas. Primero, ¿cuál sería esa idea? ¿Qué tipo de idea quiere implementar Sergio Alabarce como técnico de Ranchillos? Y segundo, ¿quiénes te acompañan ahí en el cuerpo técnico?
3: Primero, te respondo a la segunda. Primero, el profe Alberto Carpio. sí. Que está ya un par de años conmigo, trabajamos juntos, y después está Víctor Miranda, que es la parte de toda la parte física, y el profe Armando Bobby, que es un ayudante más que tenemos, y aparte está Jesús Juárez, que es el profe que tiene reserva. Y ahora te contesto la primera. Nosotros somos de una idea de ser bastante ofensivo, de tratar de presionar alto, de ser ordenados, de siempre ser protagonista, haciendo tenencia, teniendo la pelota, jugando, tratando de siempre ser de ser el que va para adelante. Siempre nos gustó un poquito eso, y bueno, trabajaremos hasta que nos podamos consolidar a eso.
1: Sergio, vos recién decías, bueno, se trabajó en la parte anímica. Ya hay un solo objetivo, a 3 puntos del puntero, claro, un partido por jugar que es con Atlético Tucumán. Se viene el clásico, bueno, te ha tocado vivirlo, sobre todo dirigiéndolo a San Antonio, pero ya hay un solo objetivo, clasificar entre los mejores 8 y hacer un buen torneo en la Liga Tucumán de Fútbol.
3: Sí. Al no poder seguir compitiendo en el torneo regional, vamos a apuntar todo a levantar el ánimo, a trabajar todos los aspectos que sean necesarios, como te decía, de ponerle la impronta nuestra y apuntar a ser primero en el grupo. Estamos a 3 puntos con un partido menos. Así que estamos bien, lo importante va a ser sumar, y bueno, como decís vos, si viene el clásico, un partido muy importante, un partido que todos lo esperan, y que nosotros en liga va a ser el primer partido, va a ser muy lindo también vivirlo, y sobre todo que el resultado sea favorable a San Antonio, va a ser también un envión anímico importante para afrontar lo que sigue.
5: Sergio, ¿cómo te va? Carlos Roldán te saluda, ¿cómo estás?
3: ¿Cómo está, Carlos? ¿Cómo le va a usted?
5: Bien. Bueno, felicitaciones nuevamente por estar en esta institución, que ya estuviste, una institución que me parece que está muy ordenada. Realmente, las veces que me tocó ir a visitar ahí a Ranchillos, a esta institución, y me pareció que tienen todas las comodidades para trabajar, ¿verdad? Y eso es... en la liga es un valor agregado importantísimo.
3: Sí, así es, la verdad que es un club muy ordenado, un club donde su gente trabaja día a día para el crecimiento del club, donde las comodidades para trabajar son muy buenas. Algo que conversábamos por ahí con Marcelo siempre, o cuando me reuní con la gente de la directiva, les decía de que en San Antonio vos podés entrenar, esté haciendo frío, claro, esté con calor, esté lloviendo, vos podés, no perdés un día, y a veces eso te da ese plus. La verdad que es un club hermoso para trabajar, tenés, como te dije, toda la gente está atenta, toda la gente está trabajando para que todo salga bien, y eso es muy lindo, digamos, como haciendo referencia al tema de la liga. La verdad que es un club muy importante, y esperamos poder ponerlo donde se merece, que podamos tener una buena finalización del torneo y llegar lo más lejos posible para llegar a poder competir de la mejor manera.
5: Antes dijiste que tenías 4 o 5 muchachos o 6, no sé, muchachos de experiencia dentro de lo que es la liga, y así te queda un plantel muy joven, ¿no? Con mucho trabajo, con mucha experiencia, con lo que hoy tienen la mayoría de las instituciones, ¿no? Gente joven que te permite generar un esquema, una identidad de tener un equipo muy dinámico, muy rápido.
3: Sí, justamente hoy conversábamos eso con los profes, ya también al ir conociéndolo un poquito más a los chicos, lo vas individualizando y vas viendo las características de cada uno, y en los chicos jóvenes, como dice usted, tienen una muy buena dinámica, aunque me he encontrado con algunos de estos chicos que yo le dije que tenían un recorrido, un par de años jugando en liga. una trayectoria también muy bien, con muchas ganas, y eso contagia a los más chicos, y uno desde ahí también va trabajando para poder, como le dijo, tratar de llegar a cumplir los objetivos, que el primer objetivo es tratar de empezar a sacar puntos, sacarlos anímicamente a los chicos y que lleguen los resultados favorables y seguir en la zona de clasificación.
4: Sergio, también te quiero preguntar, bueno, no puedo dejar de preguntarte sobre esto porque salió esta noche el comunicado sobre la denuncia de varios clubes a la Liga Tucumana. ¿Me podrías contar cuál es tu opinión sobre eso?
3: Haceme referencia porque recién llego del entrenamiento, no vi nada.
4: Bueno, sí, un grupo de clubes de la Liga Tucumana de Fútbol denunciaron a la Liga solicitando una investigación sobre el funcionamiento administrativo, económico, contable, institucional y deportivo de la entidad.
0: La denuncia va directamente para el tesorero de la Liga, ¿eh?
4: Sí, fue presentada a Tobillino.
3: No sabía, como te digo, recién acabo de volver de Ranchillo, no tuve tiempo de ver nada, no sé qué decirte, pasa que por ahí eso ya pasa un poco por fuera de nuestras funciones, sí. Digamos, creo que eso ya es todo más administrativo, donde nosotros por ahí no entramos tanto, al no ser el tema jugadores o eso ya es un manejo creo particular de cada uno. No sabría qué decirte en este momento con referencia a eso, porque, como te digo, nosotros por ahí, como directores técnicos, más nos ocupamos de todo lo que es en la parte de los jugadores. Creo que lo único administrativo que nosotros preguntamos es si el chico está habilitado, si no tenemos alguna sanción o en referencia a eso. Después, como te digo, sobre todo más en lo económico, creo que es muy, muy complicado opinar en este momento sin saber tampoco qué es lo que... qué es lo que están reclamando ellos, como al no haberlo leído, pero bueno, no sabría qué decirte.
4: Sí, porque me imagino que también eso perjudica mucho a los clubes, por eso también era mi pregunta.
3: Sí, yo creo que el tema económico, los clubes, la verdad que hace un par de años, por ahí se nota la diferencia en algunos clubes con el resto. No sé a qué se debe, pero hay algunos clubes que modificaron, que mejoraron sus canchas, su infraestructura, y otros clubes no, quizá que por ahí no sabría por eso decirte el porqué de algunas diferencias entre clubes que mejoraron muchísimo y otros que siguen estando estancados, pero bueno, eso ya son los manejos particulares, creo, de cada comisión, de cada gente que está en los clubes, los recursos. Es muy complicada, la liga es muy competitiva y no sé si todos los jugadores están con sueldo, si llamarle sueldo o viático, algunos con más, otros con menos, pero la liga en sí, la Liga Tucumana, creo que es la más importante del norte en competencia, digamos, tenemos una competencia muy, muy grande con muchos clubes. Un ascenso muy muy complicado, no es sencillo ascender a la primera de la liga. Hay equipos que ya hace varios años que vienen luchando y no pueden ascender, y de ahí vos te das cuenta de que la liga es muy competitiva. Ahora el tema económico, como te digo, de cada club, eso ya no sé cómo manejarlo, cómo decirlo.
0: Sergio, para ir cerrando un poco, te quiero preguntar acerca justamente de esto, de la evolución de la liga, del ascenso, de cómo se ha ido cambiando según el pasar de los años, ¿no? ¿Cómo ha ido evolucionando? ¿Cómo lo viste vos, ya que tuviste también la oportunidad de estar antes?
3: Como decía recién, la liga, nuestra liga es fabulosa, donde tenemos profesionales trabajando, donde hace un par de años creo que todos nos capacitamos, creo que todos estamos haciendo nuestros debidos cursos, haciendo capacitaciones online, tratando de mejorar, aprendiendo también, porque esto es, no se deja de aprender nunca, en el fútbol no vas a dejar de aprender nunca, aprender cada cosa y todo, sobre todo los avances que van saliendo en lo que es la calidad de jugadores que nosotros tenemos en Tucumán, es fabulosa. A veces yo con Marcelo siempre conversé de en la zona de Ranchillo tienen jugadores extraordinarios que por ahí lo que falta es un poquito de formación o que dar con la persona justa para que los chicos exploten. La liga es muy competitiva, es durísima. Acá yo creo que no hay equipos fáciles, acá te gana cualquiera. Vos no podés decir yo a ese equipo le gano, no trabajo esta semana porque le voy a ganar, porque no es así, digamos. Acá cada vez está más profesional, como hablábamos, cada vez los chicos están más chicos jugando en primera y las dinámicas son importantísimas, y si no trabajas bien, no trabajas en conciencia, con una buena planificación, no vas a ganar fácilmente acá en la liga. Por casualidad o por suerte puedes ganar uno, dos partidos con mucho, de ahí en más no, porque se trabaja mucho en la liga.
5: Y ahora, Sergio, que vos hablás precisamente de esta, la importancia que hay de en la liga, de los jugadores que tiene, y que a mí me parece que sí, que hay una competencia muy buena. Viste que aún en Primera División, en Primera Nacional, en todas las categorías, está el problema del arbitraje. Y Tucumán no está ajeno a esto. ¿Y cómo observás también el arbitraje acá en Tucumán? Porque tiene mucho que ver después como para darle una continuidad al trabajo, a los partidos, a los equipos, a todo.
3: Sí, con el tema del arbitraje, yo creo que pueden cometer errores como cualquiera, como lo cometemos nosotros, como lo cometen los futbolistas. Mientras no sea malintencionado, creo que está aceptado. Mirá, yo tengo varios de los refes que puedo conversar, que soy, no te digo amigo, pero que tenemos una que se puede conversar, que puede estar bien, y por ahí con otros no, digamos, otros no tienen esa, por ahí ese manejo de una buena relación en el partido. Yo creo que bueno, son perfiles de cada uno, que buscan la mejor manera para llevar los partidos. El arbitraje también hoy por hoy está muy muy complicado, en el hecho de que no se conforma nadie. Creo que todos reclamamos todo, sí. No nos va a conformar nunca, eso es una realidad, porque todos tenemos criterios diferentes. Yo puedo estar viendo de una posición una cosa, el otro profe del otro equipo otra, y él está viendo otra. Entonces también es complicado, y bueno, siempre están en el ojo de la tormenta. Y yo creo que cuando un partido no se habla del árbitro, es lo mejor que pasa, porque han sido protagonistas los jugadores, los dos equipos. Pero bueno, como te digo, para mí, mientras el error sea humano, y que sea un error que, como te digo, no podemos equivocar nosotros en un cambio, en un planteo, o que el jugador se puede equivocar, está todo bien. Pero siempre tratamos de tener una buena relación, de tener que se sientan apoyados, que no se sientan, pero bueno, a veces en el partido, el fragor del partido también te lleva a reclamar, a no coincidir en algunos fallos, pero bueno, no es fácil, pero hay que tratar de sobrellevarlo el día a día en los partidos con eso.
5: Sí, hay poca paciencia, ¿no? En todo.
3: También, poca paciencia. Creo que también juega mucho el tema a veces de las necesidades de cada uno, sí, en los resultados. Por ahí tenés menos paciencia. Claro. Porque a veces si está urgido de ganar sí o sí, y por ahí las cosas no salen, creo que los reclamos se van haciendo cada vez más grandes y cosas. Pero creo que como te decía, de que dirigiendo hay grandes profesionales. Yo creo que también hay referís que se están capacitando, que están intentando. Hay muchos chicos jóvenes que están, por lo que veo, en inferior, en infantiles, muchos chicos jóvenes, y eso es bueno, porque quizá en tener una mejor preparación, en un par de años estos chicos lleguen a dirigir primera, a ser el primer asistente o el segundo asistente, y nos vayan dando mejor, una jerarquía mejor en lo que es el arbitraje.
0: Bueno, Sergio, ha sido un placer, totalmente, acá tenerte en Continental. Quiero desearte mayor de los éxitos, y bueno, estás invitado cuando gustes.
3: Muchísimas gracias, muchas gracias por la invitación a la nota, por tenerme en cuenta, y Un abrazo para todos ustedes ahí, que tengan una excelente jornada.
0: Igualmente, muchas gracias.
5: Éxitos,
0: ¿eh? Ahí pasaba entonces Sergio Alabarce, quien es el flamante nuevo director técnico de San Antonio de Ranchillos. Profe, va a asumir un cargo importante porque además tiene que enderezar, ¿no?, lo que venía haciendo el club.
1: Sí,
5: pero no está mal.
0: No, por eso te digo, claro, tiene que seguir, a eso me refiero con el...
1: Por eso él se refería, decir, sí, un partido menos.
0: Sí.
1: Estás a 3 puntos del puntero.
0: Le queda el clásico.
1: Claro, le queda el clásico el próximo miércoles.
0: Sí, señor.
1: Y vas a seguir con un partido menos, que es con Atlético Tucumán.
0: Será un lindo desafío para ver cómo puede llegar y cómo puede seguir con esta, con este buen pasar. Lo cierto, profe, es que tenemos 43 minutos en... Avellaneda está empatando el rojo 1-1, finalmente fue gol de Maxi Mesa tras la revisión en campo.
1: Claro, o sea, el VAR al parecer pensaba que era infracción del jugador Independiente, que quiso rechazar el jugador de Instituto, ni siquiera lo tocó. Después el VAR confirma de que finalmente es gol de Independiente.
0: A las 21:30 recordamos, jugará Independiente Rivadavia de Mendoza frente a Gimnasia de La Plata en Mendoza. Y en la Ribera, Boca va a recibir a Unión de Santa Fe a la misma hora. Tenemos que seguir, tenemos tiempo de ir una pequeña tanda y volvemos. No se vayan, somos Sport Continental.

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0: será así. Regresamos a Sport Continental porque tenemos que seguir, hay que seguir, hay que hablar del decano, Atlético Tucumán, que jugará la fecha 11 frente a Barraca Central. Lo recibirá en el Monumental José Fierro mañana a partir de las 17 horas. Será transmisión de Sport Continental y por eso tenemos la oportunidad, el placer va a ser nuestro, de hablar con el ex volante de Atlético, con Martín Graneros, con el vikingo que estuvo presente en Tucumán para la despedida del Pulo. ¿Cómo te va, Martín?
1: Hola, ¿cómo les va? ¿Cómo les va a todos?
0: Bienvenido a Sport Continental. Bueno, te hablo Lisandro Casol, estoy con Carlos Roldán, con Marcelo Orellana, con Eugenia Díaz. Primero preguntarte, ¿cómo te sentís vos? ¿Cómo estás? ¿Cómo fue la vuelta a Tucumán?
1: Bueno, primero, ¿cómo están? ¿Todo bien? Bien, fue hermoso, la verdad, que volver a Tucumán y recibir el cariño de la gente. Bueno, después también de despedir al Pulga, que bien merecido tiene su homenaje. Realmente la he pasado muy, muy bien. Uno, después de tanto tiempo, vuelve y siente ese cariño de siempre, así que la verdad que es un orgullo, y cada vez que voy a Tucumán la paso bien, justamente por eso, porque nos hacen sentir como un tucumano más, y bueno, eso es hermoso.
0: ¿Cómo fue, justamente, vos lo decís, no? Más allá de volver a encontrarte con la gente del decano, sino también ser parte de la despedida del Pulga, con todo lo que significa, y además volver a encontrarte con caras conocidas.
1: Sí, muy contento cuando recibí la noticia del Pulga que me invitaba a la despedida. La verdad que no es que me sorprendió, porque somos muy muy amigos y bueno, no me la esperaba, y realmente cuando me llegó estaba muy contento, y le doy dos segundos porque tenía muchas ganas de ir y estar con todos los chicos. Sabía que iba a ir Satanás, Capé, que iba a estar Erro, Longo, Montiglio, y muchos de los chicos que fueron, que nos íbamos a reencontrar y que íbamos a poder disfrutar una vez más jugando juntos, que también era lindo. Así que bueno, después el tema de la gente, ahí yo traté de cumplir con toda la gente que me ha mandado mensajes, que de la foto y de todo el tema ese que viste que al hincha le gusta, y bueno, que a uno siempre lo hace sentir bien también, ¿no? Tuve la suerte de ir a la cancha el día anterior al partido, y donde se juntaron un montón de hinchas y pude disfrutar con ellos ese momento ahí de entrar a la cancha, sacarme fotos. Pasé ahí por la tiendita que tiene Atlético ahí de ropa, y también vi toda la indumentaria nueva. Realmente la pasé muy muy bien, así que volveré pronto, porque como te digo, la he pasado bien y me ha gustado mucho volver a sentir eso de ahí, de estar ahí en Tucumán y de pertenecer al club.
0: Y eso es lo importante, ¿no? Haberlo pasado bien. Y quiero preguntarte, ¿te sorprendió verlo al club así como está, bien parado ahora? Y además, la magnitud de gente que se llegó al partido, más que era un partido, un amistoso, era un show, llegó mucha gente al estadio, ¿no?
1: Sí, o sea, sorprender. Yo en el 2022 había ido cuando cumplió 100 años el estadio. Había ido, jugué también. Y ya lo había visto cambiado. Al estadio, y bueno, ahora también mucho más. Ahí entré, recorrí, vi cosas que antes no había, los palcos, las tribunas nuevas, creo que había una, no me acuerdo, pero ahora están las dos. Los vestuarios sí estaban nuevos cuando fui, pero también está todo más cambiado. Ha crecido muchísimo el club, y bueno, eso es buenísimo, la verdad que me pone muy contento, porque Atlético tiene muchísimos hinchas que son re fanáticos, digamos, y pero quieren mucho al club, y se nota ese crecimiento. También es gracias a ellos, porque un club sin hinchas por ahí no es posible todo eso, ¿viste?
2: Martín, ¿cómo estás? Te hablo Eugenia. También preguntarte sobre cómo lo ves al club, ya que está en semifinales de la Copa Argentina y bueno, compitiendo en la liga profesional.
1: Bueno, Atlético ha mejorado mucho, le tocó, bueno, perder estos dos últimos partidos, pero venía bien. Ojalá pueda entrar entre los ocho, que sería muy bueno. Y bueno, en Copa Argentina tiene la posibilidad de estar en una nueva final. Está a un paso. Sí. Así que yo lo veo bien al equipo. No, o sea, por lo general, estos partidos de Copa Argentina son muy cerrados porque hay penales. Los equipos saben que al haber penales, pues ahí no arriesgan todo hasta el último. Y yo creo que Atlético tiene con qué y es uno de los grandes favoritos, porque en los últimos partidos, si bien, como te digo, perdió, pero viene bien y viene demostrando que en cualquier momento pega el salto y puede lograr algún título nacional seguramente.
2: Y también preguntarte, cambió bastante el equipo con la llegada del DT de Arruabarrena. No, perdón, Falcioni.
1: De Falcioni.
2: Sí.
1: Falcioni es un técnico ya muy experimentado que conoce mucho el fútbol argentino y bueno, eso ayuda mucho al club. Yo creo que eso le ha jugado mucho a favor a Atlético, tiene experiencia. No cualquiera dice lo que dijo después del partido de River, porque la verdad, a mí sinceramente me gustó mucho la declaración, porque eso no lo dice nadie. Y bueno, él tiene la trayectoria como para poder decirlo y hacerse sentir.
2: Sí, tal. Sí, seguí.
1: No, sí, decime. Ah,
2: también te iba a consultar sobre cómo ves también la participación de los juveniles que sumó Falcioni.
1: Bien, también, muy bien. Atlético, ahora, desde que está con el tema de la inferior en AFA, también ha crecido mucho en inferiores. Yo veo la reserva, a veces no veo los partidos, pero sí veo resúmenes o veo los resultados y le va muy bien. O sea que tiene jugadores de la cantera que los puede subir en cualquier momento. Y los chicos que están ahora, no recuerdo el apellido, Granillo, pues, ¿cómo es? No me acuerdo el apellido bien.
2: Sí, Granillo.
3: Granillo Vega,
1: sí, son dos buenos jugadores que en cualquier momento van a estar ahí siendo parte muy importante del equipo.
3: Y Vikingo, ¿quién es el...? Para vos, obviamente, sin ofender a nadie ni nada, ¿no? Pero ¿cuál es el jugador de Atlético en la actualidad que tiene tu juego, que se parece a vos? Para mí, Vega tiene algo tuyo, ¿eh?
1: Sí, y bueno, sí, muchos hinchas me dicen Tesuri, pero bueno, Tesuri tiene gol, yo no tenía gol, sí. Pero la forma de meter y de correr y de no dar nunca ni una pelota por perdida, Tesuri.
3: Y hace poco te tocó estar, recién hablábamos también de la despedida, ¿qué se sintió ponerse los cortos, jugar en la cancha con el Pulga y con tantos otros compañeros y sobre todo con el cariño de la gente?
1: Sí, no, fue la verdad que fue algo para mí increíble, porque como te digo, estando tan lejos acá, a 1000 kilómetros de distancia, es como que lo ves muy lejos y casi imposible de poder ir de vuelta y justamente jugar un partido ahí en el estadio. Y se me dio la posibilidad ahora con esta despedida del Pulga, y bueno, lo aproveché al máximo, saqué provecho de todo, todo lo veía lindo, porque fue todo lindo, pero es como que lo disfruté como si fuera la última vez, más allá de que, bueno, a lo mejor, quién sabe, algún día me invitan a otro evento y estoy, pero lo tomé como si fuera la última vez que voy a jugar un partido ahí en el estadio, y la verdad que fue re lindo, porque como te digo, uno nunca sabe cuándo puede llegar a volver y a jugar aparte con tus compañeros con los que vos pudiste ascender y pudiste hacer historia ahí.
4: Martín, ¿cómo estás? Marcelo Orellana te saluda, el abrazo de siempre, ¿cómo estás? Buenas noches.
1: ¿Cómo andás, Marcelo?
4: Bien, y a vos te tocó vivir, no vamos a decir frustraciones, pero torneos que Atlético no se lo daba. Y te tocó arrancar Federal A, B Nacional y catapultar el equipo que arma el Indio Solari, que después termina consagrándose y llegando a primera división, más allá de que el Chulo Riboira lo termina afianzando en la B Nacional.
1: Sí, sí, yo cuando llego con el Indio, que bueno, ahí llegan también, llega el Pulga, llega Erros, llega Luna, llega Bresan, Ischuk, llegamos la mayoría de ese equipo, llegamos ese año. Después, bueno, los que estaban ahí eran Sarría, Martos, Paratore, Montiglio, también Longo había llegado conmigo. Y se armó un lindo grupo que bueno, tuvimos la suerte de hacer un buen torneo y de poder sacarlo Atlético de ese Argentino A que complicado, porque viste, el torneo es muy muy difícil, son muchos partidos en canchas que por ahí no favorecen al equipo siempre que predomina jugar el fútbol. Y bueno, después Nacional B yo creo que fue, por así decirlo, más fácil, aunque no fue fácil, pero digo, porque vos jugabas en todas las canchas lindas, ya teníamos una idea de juego. Nos costó un poquito al principio el cambio de categoría, pero yo creo que después de la primera mitad de campeonato hasta el final, creo que fuimos totalmente superiores al resto, y por eso tuvimos la suerte de salir campeón y ascender.
3: Y Martín, te pregunto también por el fútbol argentino actual, haciendo comparación a la época que jugabas vos, ¿te gusta el fútbol argentino en cuanto a lo dirigencial, en cuanto al juego y en cuanto a lo que no le gusta hablar a muchos, pero hay que decir que pasa sobre los árbitros, que perjudican a alguno, que ayudan a otro? ¿Cómo estás viviendo este fútbol actual a comparación del tuyo, obviamente?
1: Y el tema del árbitro, ahora con el tema del VAR, por ahí a mí yo estoy a favor del VAR, porque yo me he visto videos de cuando no había VAR y había fallos que eran escandalosos, ¿viste? Entonces con el VAR por ahí zafás un poco en ese tema. Lo que sí, yo veo que el criterio de los árbitros no es el mismo en ciertas jugadas. En las manos, en el área, por ejemplo, hay árbitros que cobran un penal y hay otros que no te lo cobran. O sea que depende del árbitro que te toque para a ver si te cobra penal o no. Ese sería el problema, lo que yo veo que no me gusta, digamos. Después el resto, estoy a favor del VAR. Qué sé yo. Después, y el tema fútbol cambió, sí, cambió mucho. Hoy por hoy se corre mucho más. Se juega con más extremos que gente por dentro, no hay enganches hoy no hay jugadores como por ejemplo Sarría, como era Riquelme, no hay ese tipo de jugadores, entonces se usa más los extremos, se corre un poco más también, vos fíjate que todos los partidos son todos parejos por cómo se corre. Sí. Muy pocos equipos paran la pelota y miran, tenés que ver el fútbol europeo para ver eso. Acá es muy muy difícil de ver ese fútbol. Acá todo más luchado, más trabado, y ni hablar en el Nacional B. Nacional B también es muy muy luchado, muy trabado, no hay poco fútbol. Pero bueno, son cambios que son obvios, digamos, porque el fútbol va cambiando, todo va cambiando, la preparación física ya no es la misma que antes, se trabaja distinto. En mi época por ahí se corría, en las pretemporadas hacías 10 kilómetros, la vuelta de un lago, por ejemplo, y hoy ya no se hace más eso, ya se trabaja más en campo, se trabaja haciendo pasadas más cortas, son de entrenamiento distinto.
5: Martín, ¿cómo te va? Martín, Carlos Roldán te saluda, ¿cómo estás?
1: Hola Carlos, ¿cómo te va?
5: Bien, muy bien, bueno, me alegro poder charlar con vos. ¿Y cuál es tu actividad ahora? ¿Qué estás haciendo, Martín, después de esta carrera, de esta profesión que tanto no, nos apasiona a nosotros.
1: Bueno, yo cuando llegué al pueblo, yo hace 10 años que estoy acá, jugué hasta los 34 profesionalmente.
5: Sí.
1: Tenía para irme a otros lugares así a seguir jugando torneos argentino A acá cerca de mi pueblo, pero sí. Bueno, hubo una buena propuesta acá de un equipo del pueblo donde yo vivo y por cuestiones familiares y todo me quedé.
5: Sí.
1: Porque me convenía quedarme acá, tenía mi casa acá, todo, así que me quedé. Y bueno, jugué hasta el 2022, que tenía 40 años.
5: Mirá,
1: y bien. Con todo el tema del COVID y todas esas cosas, es como que, viste, acá por lo menos se frenó el fútbol, hubo un año de parate, no se jugó para nada en la liga. Y bueno, me obligó a poner una roticería y bueno, y a trabajar de eso. Qué ahora bien. Estoy justamente con eso y bueno.
5: Qué bueno, es bueno porque, bueno, nosotros, viste, parece que, o sea, como jugador o como técnico, nunca dejamos de ser jugadores, nunca dejamos de ser entrenadores, por más edad que tengamos, uno siempre está, pero también lo importante es saber que hay otras cosas aparte del fútbol que nos pueden llenar y que nos pueden permitir seguir haciendo algo que nos favorezca familiarmente después, ¿no?
1: Sí, por supuesto. A mí al principio sí me costó un montón, claro. Porque uno cuando juega al fútbol y le dedica toda la vida al fútbol es como que después no hay más nada. Pero bueno, sí. Yo más o menos yo ya sabía que viniéndome del pueblo, el día que se me terminara el fútbol algo tenía que hacer y bueno, como mi familia, digamos, mi mamá trabaja también del tema de la comida y todo y yo más o menos tenía una idea. Decidimos poner una roticería y bueno, trabajarla así en familia y bueno, no, nos va bastante bien, ¿viste? Es algo que por ahí sacrificado, porque el tema de la comida y todo eso es sacrificado, porque tenés horarios, te perdés por ahí un montón de cosas, pero bueno, es lo que nos tocó y bueno, el día de mañana, si sale algo en el tema futbolístico, caminaremos por ahí, que es la idea.
3: Y Martín, hablando de la roticería y demás, ¿tenés alguna receta tucumana? ¿Algo allá, no sé, empanada, sándwich de milanesa?
1: Y el otro día comí unos sándwiches milanesa ahí en el vestuario que estaban increíbles, la verdad que acá nada que ver acá los sándwiches, pero sí, las empanadas tratamos de, mi mamá las hace, obvio, ¿no? Tratamos de buscar ahí los ingredientes que lleva y hacerlo lo más parecido posible a las tucumanas. El otro día nos dieron empanadas tucumanas ahí en el lugar donde fuimos a comer y no hay comparación con la verdad que no se pueden imitar ni por joda.
3: Sí. Che, Martín, recién decías que tenés las puertas abiertas si te llega alguna oferta vas a dirigir o te gustaría agarrar un club. ¿Te gustaría trabajar acá en el equipo de 25 de Mayo de Chile?
1: Sí, por supuesto, sí. Sí, uno está siempre a la espera. A mí no me gusta molestar ni nada, si yo estoy dispuesto, sí. Sí, porque yo acá, bueno, tengo experiencia acá en el pueblo, yo he dirigido... Mientras jugaba acá, yo dirigí mucho tiempo inferiores. Y bueno, y cuando me retiré, dirigí un año acá, en primera. Lo que sí, por ahí yo me equivoqué, digamos, en el tema de que... Terminé de jugar y ahí nomás dirigí. No esperé, digamos. Y eso como que me sacó las ganas, digamos, ¿me entendés? O sea, sí. Tendría que haber esperado un añito y ahí arrancar con ganas. Es como que terminé de jugar y el terminar de jugar ya era... Ya, no, ya viste, era como que yo quería seguir jugando, pero el físico a mí no me daba porque las lesiones, los dolores. Y digo, bueno, para no... Para seguir acá me dirijo. Y dirigí, pero como que no lo disfruté, porque como por eso que te digo, que no sé si no estaba preparado, me sentía preparado, pero no sentía esas ganas de dirigir como si, no sé, si me hubiese tomado un tiempo y de extrañar y ahí sí volver. No sé si me explico.
3: Sí, claro que sí. Y es difícil también. Mayormente se dice que el jugador tiene que hacer el duelo una vez que deja de jugar, quizás un año, y de ahí se larga a trabajar, como bien lo estabas describiendo por recién.
1: Claro, ese duelo yo no lo hice, y bueno, y quizá eso fue lo que me hizo, digamos, perder entusiasmo o algo, no sé cómo, con qué palabra poner, pero sí, eso, me faltó hacer el duelo.
5: Sabes que cuando a mí me tocó dejar tanto de jugar como ahora como entrenador, cuando jugador yo dije, bueno, no juego más, porque yo jugaba en Atlanta, ¿sabes? Y jugaba, no sé si vos lo sentiste nombrar, Ñato Torres, Villagra, Graziani, y yo estaba con una lesión en la rodilla, ¿viste? Y Alfredito Graziani me pasaba y le miraba el número. Y dije, no, si no puedo jugar contra estos chicos, no juego más, ¿viste? Y no me afectó tanto. Y aún ahora tampoco con el tema de como entrenador, ¿no? Pero uno está ligado siempre y sabe que hay otras cosas, como te decía antes, también que podés vivir y podés compartir y poder estar. Y bueno, si es en el fútbol, mejor, porque es lo que llevamos adentro, pero si no, la verdad que tuviste una historia deportiva muy rica, y la verdad

0: llegar hasta los 40 y lesionado, o sea, con dolores. Yo había tenido un dolor, una lesión en el tendón de Aquiles, y cada vez que yo volvía, me sentía un dolor que no me dejaba jugar, o después estaba, viste, lloraba el día siguiente del dolor porque no podía pisar. Sí. Y entonces no me costó tanto dejar el fútbol, porque yo sabía que ya no podía más, que ya había dado todo.
1: Sí. Y
0: no era algo como que lo que
1: no, sí. Se cortó nada, ¿no? No, o sea, no tuviste
0: fue un no sé cómo se dice, algo
1: parcial.
0: Parcial,
1: ruptura,
0: sí,
1: parcial,
0: sí,
1: no del se ligamento. Cortó del todo.
0: Eso es.
1: Se deshilacha.
0: Eso. Y yo claro, se me deshilachó el tendón, a eso me dijeron los médicos.
1: Claro.
0: Y yo no sabía que era eso al principio, pensé que era un desgarro, porque yo en un pique siento que me... un pinchazo. Yo me tuve un mes afuera sin hacerme nada, pues digo, era un desgarro. Con kinesiología y todo, y cuando vuelvo, hago otro pique, igual, sentí lo mismo. Y ahí me hice una resonancia y me salió que estaba parcialmente,
1: sí,
0: el tendón dañado. Y
1: claro,
0: bueno, y ahí tuve que parar 9 meses, y cuando volví jugué 2 o 3 partidos y dije, no, ya está, no juego más porque no me siento como antes. Y
1: claro,
0: encima cada vez que termino de jugar el otro día era un sufrimiento.
1: A mí me pasó a los 30, te puedo imaginar que bueno, pero no me afectó, no, la verdad que no me afectó, porque me di cuenta que no podía. Y bueno, eso vos lo dijiste, cuando no podés, cuando vos ves que podés y de pronto te lo hacen dejar el fútbol, a lo mejor lo sentís un poco más, pero cuando es una decisión,
0: claro,
1: tuya por algo como es la que estamos contando, me parece que no la sentimos demasiado, más allá de que bueno, el fútbol lo llevamos muy adentro, ¿no?
0: Sí, tal cual. Sí, siempre se va a extrañar, siempre, porque por ahí, yo el otro día cuando fui a Tucumán a jugar ese partido ahí con los chicos, sentía esa, digo, y te digo, lo pensé, y si vuelvo a jugar, y después cuando me pongo a pensar bien, digo, no, quería volver a jugar si tengo 10 kilos de más, estoy... pero te agarra esas ganas.
1: Claro, claro. Bueno, disfrutalo ahora, disfrutalo.
2: Y el que no debe jugar es César Montiglio, que está jugando en el ascenso de la Liga Tucumana.
3: Claro,
2: no
3: sé, sigue.
2: Sigue, hizo gol la semana pasada. Sigue intacto.
0: Sí, me dijeron que ganó 3-2, hizo un gol, está en la Florida. Yo apenas lo vi, le dije, seguí jugando, Monti, porque está impecable. Sí, me dice, hizo un gol hoy. No, y después en la cancha se notaba la diferencia de velocidad entre él y nosotros. Yo le tiré un pase corto que lo anticipó y digo, no, ¿qué le pasa a esto? Está muy bien, está muy, muy bien. La verdad que siempre Montiglio fue un jugador de físicamente estar impecable.
3: ¿Sabés qué? Nosotros...
0: corre muchísimo.
3: Y ya lo vamos a invitar a Montiglio, ¿eh? Porque la verdad que jugar acá en la liga... es complicadísimo, porque
2: y más
3: en la
2: el ascenso.
3: Sí, y más en el ascenso, como bien lo dice Eugenia, porque en el ascenso es HTIS, acá no hay bar, no hay nada, ¿eh? Acá la patada más baja es en la cabeza y siga, Vikingo.
0: Me imagino lo que debe ser, porque acá la liga que se juega acá es más o menos parecida. Claro. Es una liga de así de pueblo, de cerca, yo vivo cerca de Río Cuarto, bueno, es parecida a la liga de Río Cuarto. Y hay muchos equipos que ponen mucha plata y traen jugadores, ¿viste? Por ejemplo, bueno, acá juega el hermano de Bruneta, el chico que está en México, en Tigres.
3: Ajá.
0: Es de acá de la Ulaya, y bueno, y juega acá en el equipo donde juega mi hijo también, y donde jugué yo.
3: Bueno, ¿sabes qué? Te queremos agradecer, no te vamos a robar más minutos, tenés que laburar ahí con la roticería. Te mandamos un abrazo grande, Vikingo, ha sido un gusto tenerte primero en la provincia la semana pasada, y bueno, y ahora también charlando acá en Radio Continental. Te mandamos un abrazo grande.
0: Bueno, un abrazo para todos, y bueno, a la mesa y a todo, a Carlos, a todos, y que estén bien, que sigan bien.
1: Martín, que ande todo muy bien también para vos, un abrazo enorme. Y bueno, ojalá que nos encontremos en algún momento.
0: Bueno, Carlos, un abrazo grande para vos también.
3: Bien, ahí pasa.

0: Y ahí pasaba, Martín el Vikingo Graneros, el ex jugador del equipo de 25 de mayo Chile, hablando de todo, contando también, profe, su historia de cómo dejó de jugar al fútbol. Mientras tanto, en Avellaneda hay gol de Instituto. Juliano Cerato. Qué bien que anda este lateral, el traductor.
1: Y va a debutar. Ahí estaba recibiendo las últimas indicaciones de su técnico, el uruguayo que dirige a Independiente, Vanegas.
0: Ah, mira, Nahuel Vanegas.
1: Nahuel Vanegas, el jugador de San Martín.
0: Jadson Viera, el técnico de Independiente.
1: El nacional.
0: Sí.
1: El tricolor.
0: Que no sé con qué pergamino llegó, sí, bueno.
1: Cada técnico ha tenido Independiente más bien.
0: Hacemos pausa hasta las 9, hacemos Radio Sport Continental en la 100.1.

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0: estamos, cuando faltan minutos nada más, profe, ya para finalizar. Otro gol de Instituto, profe. Gallardo, Matías Gallardo. Qué pisotón, le dieron al jugador Independiente. Y el pito miró para el otro lado, profe. Hernán Mastrangelo, que expulsó al mejor del rojo. Qué mal que está Independiente, profe, Sí, futbolísticamente.
1: Sí. Bueno, el domingo hay elecciones. Sí. A lo mejor a partir de ahí puede llegar a cambiar.
0: Ojalá que cambie. Bueno, quedan algunos minutos nomás. Vamos a leer un poquito el Santo, que se prepara para jugar el próximo domingo, 6:30 p.m. frente a Gimnasia y Tiro de Salta. Nosotros hablamos con el Vasco Asconzábal, hablamos también con Alejandro Orfila, y tenemos en la mesa a Marcelo Orellana, que él siempre tiene la probable formación de San Martín.
2: A ver,
0: del arquero no hay dudas.
2: No, sí, pero hay que decir de que hay dos jugadores que han sido suspendidos.
0: Ajá, sí.
2: Suspensión, Dielos y Matías García.
0: Tres fechas, Clavito, más o menos.
2: Dos le dieron. Y hay que esperar, y debe cumplir una fecha de suspensión Jorge Juárez.
0: El Tucu Juárez.
2: En teoría, sería San, claro.
0: Claro.
2: Vos, el lateral derecho.
0: Ajá, ahí está la duda.
2: Porque no tiene más.
0: Pero no salió lesionado.
2: Salvo que juegue Guillermo Rodríguez.
0: De cuatro, o Galván, que juega también
1: para
0: ahí.
1: Para mí, ¿sabes quién debería jugar?
0: ¿Quién?
1: Que lo hizo muchas veces.
0: ¿Nico Castro?
1: No, Monroy.
2: Leo Monroy. También, ajá, sí. Claro, Monroy.
0: Sí, puede ser.
1: Lo hizo muchas veces en la liga local, en primera. La verdad que para mí, si tengo que armar un equipo con línea de tres, él sería el carrilero por derecha.
0: Bien. Bueno, ahí entonces, Monroy, la duda, hay que ver quién juega por la banda derecha.
2: Parnizari
0: con Guille Rodríguez.
2: Rodríguez y
0: Gallardo.
2: Gallardo.
0: Está jugando bien.
2: En la mitad de la cancha,
0: Carabajal.
2: Bueno,
0: por la banda derecha, por la izquierda, Carabajal. Doble cinco, Briñones.
2: Con Granero y Cabrera.
0: Mauro Nene Verón.
2: Y faltaría uno. Vélez.
0: ¿Y no fue expulsado Vélez también, o no es lo que
1: no,
0: se
1: no, no, no, no, no. No, no, fueron dos.
0: Fueron dos. Más. Y Vélez no, Alan Cisnero.
1: Alan.
0: Claro.
2: Ahí está, Alan
0: que
2: Cisnero.
0: Estaba en su prime, bajó, profe.
1: ¿Quién?
0: Y Alan Cisnero bajó un poco el nivel, a lo que jugó en Rafaela, que jugó bien, que fue el mejor. En Jujuy le costó el partido al joven.
1: Sí, pero me parece que
0: no fue tan determinante, quizás sea la palabra.
1: Hay dos que por ellos pasa el juego en San Martín. De mitad hacia adelante.
0: Uno
1: que
0: es Carabajal.
1: Carabajal y Alan. Y después los otros son los dos volantes centrales.
0: Que también,
1: Que están bien, tanto Graneros como
0: Briñones.
1: Que Briñones repuntó el otro día,
0: Anduvo Matías García, bien, profe, Matías Ignacio.
1: Matías Ignacio, no sé por qué,
0: quizás no
1: el
0: tiene
1: técnico, el técnico decide
0: no utilizarlo.
1: Creo que entre Briñone y
0: Matías.
1: No, entre Briñone y Graneros le dan un segundo pase muy bueno.
0: Es que Graneros tiene
1: tanto Briñone. Que se equivoca más, se equivocan un poco los dos por querer un poco más, pero me parece que tienen un buen pielo.
2: Carlos, vos decías recién, Granero, sería el 5 de contención, de juego,
0: o el 5 mixto.
2: De marca.
1: No, ninguno de los dos son así.
0: Son
1: mixtos los dos.
0: Claro, son
2: que pueden marcar y jugar a la vez.
1: Y jugar. Recordar porque,
2: por ejemplo, te voy a dar esto taller, el que recién hablábamos, Granero, era el 5 de corte, de
0: jugar bien,
2: de raspar. Bueno, por eso la pregunta que le estoy formulando,
0: claro,
2: a Carlos, mixto, me dice que puede hacer las dos cosas.
1: Claro, tienen buen pie, por eso decía que tienen muy bien pie los dos. Los dos pueden ser,
0: se complementan bien,
1: segundo generador de juego.
0: Y los dos llegan al área.
1: Los dos llegan al área. Y muchas veces no necesitas tener mucha marca, necesitas tener reposicionarte rápido.
2: ubicarte, querés decir vos.
1: Exacto.
2: Has perdido una parte del juego y te ubicas y rápidamente.
1: Y eso hace a que ellos estén cubriendo sectores donde el rival no puede aprovechar. Y entonces eso lo hacen a lo mejor un tanto defensivo.
2: Carlos, vos que has visto a San Martín, bueno, estás viendo el fútbol de la B, de Primera Nacional, el típico enganche, el que has tenido en su momento Zárate, Jairo Morales Santo, Romano, ¿está en la actualidad, está en función el jugador, el típico enganche? Digo, porque Carabajal lo traje, para mí lo trajeron para jugar de esa forma. Pero lo que observo yo, como que no tiene el típico enganche San Martín para generar.
1: Sí, tal cual. El que es enganche, para mí siempre fue enganche, fue Carabajal. Sí, siempre fue un enganche, sí, jugando en Talleres, jugando en los lugares
0: Arsenal,
1: que jugó. Exacto.
0: En todos lados.
1: Lo que pasa que, vos fíjate, aún en Boca, el chico Aranda, que para mí es un muy buen enganche, puede ser, pero lo posicionan por afuera también. Viste, hay momentos, claro, que arranquen desde ahí. Y para mí, me parece, yo creo que ayer le decía en la charla con
0: Orfila, sí,
1: que cuando la pelota pasa por Alan y por
0: Carabajal,
1: el equipo genera juego.
2: Y llegadas.
1: Cuando no pasa por ello, que el juego se hace directo, la pierden muchas veces y otras veces no, ¿verdad? Pero piensen más.
2: Y eso favorece al rival, digo,
0: sí,
2: porque si vos tenés la obligación de ganar, y sobre todo de local, favorecer justamente al rival que no te genere jugada, que no te llegue, que no te cree situaciones claras como que te pueda abrir el marcador.
1: Ah, viste que ayer le preguntábamos a Alejandro, o sea, consultaba que por
0: la
1: ahí
0: Valencia.
1: ¿Cómo?
0: ¿En la defensiva?
1: No, no, aparte. Ah. Que yo le decía de que no son muy directos, que no retienen,
0: claro, sí.
1: Y no generan juego para aprovechar después las posibilidades de ataque, y que eso se pierde mucho, la pelota de mitad de cancha hacia adelante, ¿sí? Entonces, ¿por qué se pierde tanto pelotas? Porque son directos, porque las transiciones son rápidas, y me parece que eso es lo que no le conviene al equipo, más allá de que hay algunas situaciones que tienen que ser directas, pero cuando no está Carabajal
0: le cuesta
1: de posicionado, porque cuando está posicionado Carabajal es el único que le puede dar esa sutileza.
0: Y no sé, Marcelo, si vos vas a coincidir con nosotros, con el profe, decimos que San Martín por ahí defensivamente da muchas ventajas y falla alguien que no tiene que fallar, como lo es el vikingo Panizzari.
2: Y sí, bueno, lo decíamos recién fuera de aire, charlando con Carlos, que habló con el técnico de San Martín, que jugó bien. Un equipo que juega bien y que tiene situaciones, no se puede comer 4 goles.
0: También con Rafaela.
2: Y claro, con Rafaela. Y, tiene
0: y 2 goles de lateral.
2: Claro, y tiene mucho que ver la defensa.
0: Es que yo también coincido.
2: La defensa tiene mucho que ver. ¿Por qué? Porque, a ver, una defensa bien parada, una defensa bien ubicada, te va a salvar
0: cuando sea el horario.
2: Y en las malas, y sobre todo en las malas, cuando te meten contra un arco.
0: Y mirá si a vos te hacían algún gol de lateral, profe. Lo tenías practicando.
2: Varios,
0: sí.
2: Y han hecho varios goles de lateral.
0: Chicago creo que le hizo mucho, profe. Y es. Ya es el.
2: Hay uno que le hizo a mí también. No recuerdo el rival que le hizo también un gol de lateral. Le
0: no
2: sacó
0: me acuerdo.
2: Lateral y le termina convirtiendo. No sé si le ganó. No recuerdo el rival. Porque,
1: no.
2: A ver.
1: Sí.
2: No recuerdo, creo. Sí. De todos los partidos. Sí.
0: Que de tocó, Temperley, ¿no fue?
2: Creo que sí.
0: Creo que sí también.
2: Creo
0: ¿sabes
2: que
0: qué, Marcelo? Profe, Euge, 4-1 en Instituto de Córdoba.
1: Te iba a decir.
2: Lo termina de condenar.
1: Te iba a decir.
0: Golazo de Alex Luna.
1: 82 minutos.
0: El número 10.
1: También que aprovechó el hombre de más que tenía.
0: Todo de más tranche, profe.
1: Le tenía No, porque le expulsaron uno
0: y por eso, digo, de Mastrangelo, el árbitro Mastrangelo.
1: Ah, yo creía que jugaba Mastrangelo.
0: No, no, para nada.
2: Bueno. De mesa.
0: Bueno, nosotros vamos llegando al final, faltan dos minutos para ir cerrando. Nos vamos a encontrar mañana a partir de las 4 de la tarde cuando en el Estadio Monumental José Fierro hagamos Atlético con Barracas, y el domingo 5:30 desde la Ciudadela vamos a hacer San Martín, que va a recibir a Gimnasia y Tiro de Salta. Euge, la despido, usted la tengo mañana, y el domingo se va a la Liga Tucumana.
3: Sí, nos vemos mañana, y el domingo voy a cubrir el partido de Talleres con All Boys.
0: Qué partido, el lindo
2: la
0: partido.
3: Sí, porque sí, además porque All Boys necesita sumar puntos porque está ahí a punto de descender ya.
0: Nos vemos
3: mañana. Está último en la tabla.
2: Se juega igualmente. Se juega descuento en Avenida Cucha Cucha, 1350 en el Estadio Ferro, y la sorpresa de
0: no
2: Madrid,
0: no
2: me 2-0 Ferro.
0: No me digas, ¿Ya termina?
2: Exactamente.
0: No, bueno, ¿quién hizo los goles? ¿Qué? No me diga que es Silva.
2: Los dos de Montaña.
0: Mirá vos, bien, ese es el número 10, creo que tiene.
2: Claro,
0: el conjunto de allá del sur del país, donde el que está Lucas Diarte, profe, va a ser hasta el domingo.
1: Sí, así es, y nos vamos y le decimos, juega Boca también 21:30.
0: 9:30 de la noche.
1: Bray, Lozano, Lolo, Herrera, Blanco,
0: sí.
1: Acacíbar, Paredes, de Delgado, Velasco, Villa y Merentiel.
0: Bien, lindo equipo del Ceneice a las 9:30 de la noche. Emanuel Godoy en la mesa de sonido. 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